0: griego podrá salir la raza de Pistisofía. Esa raza gnóstica de la Edad de Oro, indudablemente está en la gnosis, en el misterio crístico, en la doctrina fundamental que Samael nos enseña y que resplandecerá gloriosamente en la futura sexta raza. Por él, porque él es el avatar de Acuario, él es el quinto ángel del Apocalipsis. No hay más avataras, no hay más quintos ángeles, no hay más cristos. Todos los que se dicen cristos son basura del infierno. Anagaricas, Anasmuses, al servicio de la logia negra. Que les quede muy claro. La gnosis iluminará la conciencia o liberará a los oprimidos. Así que el Cristo íntimo pondrá su nombre en el alma y el sagrado misterio de su ser en su Pistisofía. Entonces las dinastías solares gobernarán a los pueblos de la tierra y la tierra de la sexta raza será un paraíso. Vivirá en nuevos continentes, porque los actuales, después de ser quemados con fuego ardiente, quedarán en el fondo de los océanos. En el fondo de los océanos. Que les quede muy claro. Obviamente, que en la Edad de Oro no existirá ni lo mío ni lo tuyo. No existirá mi propiedad de mi ego. Todo será de todos. Cada cual podrá, nos dice el bendito Samael, comer del árbol del vecino sin temor alguno. La Edad de Oro no habrá fronteras. En la Edad de Loto Dorado no habrá naciones. La tierra entera será una gran nación. Y en ella gobernarán las dinastías solares a los pueblos inocentes y puros. Para que les quede claro. No se le dará cuerpo físico, dice el bendito Samael. Y esta es una orden de la logia blanca del planeta Tierra de Sorocotora, el rey del mundo. No se le dará cuerpo físico en la Edad de Oro a nadie que tenga el ego. Ni siquiera un 1% tomará cuerpo físico en la futura edad. Eso tiene que quedar muy claro. Porque un 1% es suficiente para que un elemento tenebroso dentro de una persona pudra a toda la raza. Así como una naranja podrida metida en el cesto, en un costal de naranjas, podrirá todas las naranjas de un costal. Y si ese costal podrido lo dejamos en un camión con 100 costales, a todos los pudrirá. Así es el ego, hermanos. Y pudriría a toda la humanidad de la Edad de Oro. Así pues, que quede claro que hay que eliminar el ego. Los hermanos gnósticos que trabajen en la forja de los cíclopes con aniquilación budista se convertirán en paladines de la Edad de Oro. Y esto es muy importante. El nuevo escenario de la evolución humana será la Antártida. Y un continente del Polo Norte que aún no ha sido descubierto. Estos dos continentes mencionados se unirán a los continentes y las tierras que existen en la cuarta vertical, en la cuarta coordenada, en la cuarta dimensión, donde vive una humanidad de hombres y mujeres con cuerpos de oro puro y sin ego, sublimes. Así pues que todo esto es maravilloso. Los actuales continentes se hundirán en el fondo de los mares poco a poco, tragados por olas gigantescas de kilómetros enteros de alto, cuando comience la revolución de los ejes planetarios. Así que el porvenir de la humanidad futura está en los polos. Cuando los polos actuales se conviertan en el eje ecuatorial de la Tierra, ya los continentes polares se habrán ubicado totalmente y eterizados. Y así tendremos la futura tierra de la edad etérica. Quiere decir que la Antártida entera pasará a la cuarta vertical y parte de la Tierra y de otra Tierra con que se unirá el Polo Norte. Así que los polos son el escenario poderoso de una transmutación alquímica terrestre. Aire, agua, tierra y hielo están en este momento transmutándose en sustancias etérico-materiales, dijéramos físico-etérico o etérico-físico. La gente de este siglo XXI no entiende, pero que sí entenderán los hijos de Acuario. Así, hermanas de Acuario, oídme bien, dice el Cristo Samael. Los bárbaros del siglo XX y XXI y de épocas pasadas fueron bárbaros y perversos. Vosotros disfrutaréis mientras ellos, encerrados en el abismo, pagarán sus deudas kármicas en las horribles tinieblas de los infiernos atómicos de la naturaleza. Aprovechad pues los 2000 años de la luz de la edad de oro de Acuario, realizados a fondo y preparados para hacerle frente a las tinieblas de Capricornio. Así que los grandes exploradores de la Antártida afirman que este continente es un mundo de imágenes que flotan en la atmósfera polar, porque los polos de la Tierra se están eterizando. En un futuro esos polos se convertirán en el eje ecuatorial de la Tierra, debido al movimiento conocido como precesión de los equinoccios, o sea, retrogradación. El eje de la Tierra se está desviando poco a poco y esto está comprobado. Hoy los continentes polares son inhabitables y están rodeados de agua y hielo solamente por las bases, con tecnología puesta por las potencias bélicas del mundo. De modo que el escenario para la futura raza está en la Antártida. El aviche es un estado sumergido, donde las almas que no lograron practicar autonosis, que conocieron la gnosis y que siguen filosofando y siguiendo a demonios que se hacen pasar por Cristo, entrarán en esas esferas de Lilith y Najemá. Al aviche, que es un plano de conciencia sumergida. De modo pues que los invitamos a la reflexión evidente del ser y que se preparen pues los que tengan telema universal, voluntad de acero, para ser seleccionados y llevados a la isla sagrada. Donde quieran que estén, le pregunté al maestro Samael que cómo iban a ser sacados. Bueno, al principio se le indicará a algunas familias y grupos que vayan a tales partes, pero la mayoría no obedecerá, porque están casados, contratados con la línea horizontal, aunque practican pseudonosis irregularmente. Pero aquellos que trabajen, su luz brillará en la oscuridad, la luz de su alma y su ser. Y como los maestros tienen los poderes superiores del ser, entonces ellos podrán ubicar a las almas que van a ser seleccionadas en cualquier parte del mundo. Y vendrán naves de Venus, de Ganímedes, de los maestros de la Galaxia Azul ahí en la Antártida, de Marte y de las bases, la base marciana que está en Sudamérica, y de otros lugares, y auxiliarán a las almas y las rescatarán y las llevarán a donde tengan que llevarlas, hermano. Entonces, bien vale la pena que seamos parte de ese gran éxodo. Para finalizar, les diré que existen grupos selectos gnósticos. Me habló el patriarca Samael de unas familias que pertenecen a la alta sociedad de México. Dice que determinado grupo de familias gobiernan el país, pero dentro de ese grupo existen grupos que practican autonosis, los cuales conocemos perfectamente. Pertenecen a la orden Cuautli del Águila, orden del Jaguar, y como dice el maestro, van en estado de llinas al templo de Chapultepec. Son personas que tienen ciertos grados de conciencia y han progresado mucho. Ese grupo, como cierto grupo de mayas que existen cerca al poblado de Valladolid, allá en Yucatán y en otras áreas, en Palenque, en Chichén Itzá, en algunas partes de Guatemala, mayas y mayas de México, grupos enteros gnósticos en secreto serán seleccionados para el éxodo. Conozco los grupos de Palenque, allá adentro, grandes iniciados y otros también de otras culturas, ¿sí? Como zapotecos. Algunos hermanos zapotecos en silencio trabajan en los misterios gnósticos de la luz, como la gente que habla del maestro del cisne, la orden del cisne. La orden del cisne existe en Norteamérica, en Europa. Son hermanos que aman todos los que he mencionado y los demás a Samael, y saben que es el avatar de Acuario, pero están en secreto. ¿Y qué diremos los hermanos Abraxas? Los Yao, los que despiertan el día, los del gallo de la luz, están en ciertas áreas de Europa, los Yao. ¿Y qué diremos los hermanos del Cóndor? Aquí en los Andes, del Cóndor Blanco. Que los hay, hermanos, ¿sí? Y los descendientes de los Tatua de Danar en Turquía. Hay familias enteras que van a ser seleccionadas. Gente que practica la doctrina del dragón amarillo y que realizan las siete joyas del dragón amarillo en China, del budismo Chan chino, y que adoran a Kuan Yin. ¿Y qué diremos del budismo tibetano? Los bonetes de capacete amarillo, los discípulos del Dalai Lama, que viven en Dharasala, en esas áreas al norte de la India, y que otros que están en el Tíbet, y familias enteras, humilditos, ahí se ven como rancheritos, como gente de montaña, humilditos, pero son iniciados esos matrimonios y esas familias. Y los clanes de meditación que tiene el Dalai Lama, de los bonetes amarillos, de hombres y mujeres. Entonces, en todas partes del mundo hay hermanos y hermanas. Hay más hermanos y hermanas que practican autonosis en las sociedades secretas gnósticas que en los grupos gnósticos de la Tierra, que son un puñadito de hermanos que se pueden contar en los dedos de la mano. Los demás son agnósticos, pseudonósticos, prenósticos, que se dicen samaelianos, cristos y avataras y bla, bla, bla, bla, bla, bla, bla. Puras mentiras. Esa gente no va a ser seleccionada en modo alguno. Que les quede muy claro. Las sociedades secretas gnósticas van a ser seleccionadas a la isla y unos llevados muy pocos a otros mundos. De modo que la esperanza y la fe que nos brinda el Samael, el bendito, para ser miembros de la Edad Coradi, es la dádiva más hermosa que Dios nos ha dado y que mi alma reconoce como lo más bello y hermoso emanado de Samael. La esperanza que me dio y que retransmitimos para que la tengan todos. He dicho, paz inverencial.
1: Me dije a mí misma. Me dije a mí misma que tengo que ser fuerte y resucitar, cual ave fénix de mis propias cenizas. Me dije a mí misma, levántate, porque es tiempo de irse y dejar todo atrás, abrir mis alas y volar, dejando mis pensamientos, mis temores que tanto daño me han hecho, mi lenta pereza que no me deja andar, el odio que me impide amar, el rencor que no quiere perdonar, la crítica que se justifica en los demás, la codicia que endurece mi corazón y no me deja sentir qué es caridad, qué es bondad, la gula que siempre quiere más y más y más, la lujuria que se confunde con amor verdadero hasta el final, la infidelidad que sabe a porquería, que va dejando un gran remordimiento y miente, miente una y otra vez sin cesar. Los viejos amores que son producto del frenesí del alcohol, la pasión y la obsesión. La ira que desgarra mi corazón. La crueldad que un día se posó en mis ojos e hizo la más oscura de las vendas y me cegó. Y por más que quise mirar, no pude hacerlo ya. La soberbia que envaneció y en mi engrimiento me creí más que Dios, más que tú, más que cualquiera. Grande, sí, muy grande. Más alta que las montañas más altas, más que el profundo mar. ¿Y de qué me sirvió? ¿De qué? Eso me dejó en soledad. Nadie era lo suficientemente bueno para mí. No, nadie lo era. Solo yo, yo y yo. Y entre tantos demonios que cargo dentro, hay un grito en mí que dice, ya no más. 10,000 son mis demonios, pues 10,000 las batallas que tendré que librar. Esto, hermano, hermanos que me escuchan, lo comparto desde lo más profundo de mi corazón.
2: A todas las almas del mundo que con su anhelo de recibir la luz nos escuchan hoy a través de Radio IQ, que la luz del Cristo Samael brille en sus corazones. La actividad de hoy en vivo es la conferencia titulada Dios Madre Unidad Múltiple Perfecta. Damos la bienvenida al hermano Fernando Moya, abad de la Iglesia Gnóstica del Cristo Samael, discípulo directo del Cristo Samael, misionero y coordinador de las actividades misionales internacionales, quien nos expone y hace la disertación del tema de hoy. Le enviamos un gran abrazo fraternal y paz y merencia al hermano abad Fernando Moya.
3: Este es otro hermano que se llama Jesús González. Gracias por servir de moderador hoy para dar esta conferencia y servir misionalmente a través de ti y los hermanos de la radio a la conciencia colectiva de hermanos, amigos, gente con inquietudes que hoy en diferentes latitudes del mundo se reúnen para escuchar esta conferencia. Agradecemos prestar la atención con sus esencias, sus chispas inmortales, sus almas, para que entre todos logremos así capturar el profundo significado de Dios Madre. Ante todo, he de decirles claramente que nuestro amado patriarca Samael enfatiza en sus conferencias que una religión sin diosas está a medio camino de ser atea. En los tiempos de antaño, cuando los ríos eran de oro y los frutos de los árboles eran leche y miel, en la espesa selva del sol, así dice el patriarca Samael en forma poética, existió el culto a Dios Madre en todas las religiones que poblaron la faz de la tierra en las edades de oro. Más tarde, la humanidad perdió las costumbres por las ideas solares y satanizó a la mujer como causa de pecado y de maldad y de caída y todas esas cosas a través de las falsas religiones. Y a Dios Madre no se le considera Dios. Inclusive en la misma religión católica, a Dios Madre no se le considera trinitaria. Imagínense, ella no tiene divinidad, ella no es trinitaria. Eso es en esos dogmas de esas sectas muertas. Mas está claro, pues, que Dios Madre es unidad múltiple perfecta. Nosotros los gnósticos reivindicamos a través de la doctrina gnóstica del patriarca Samael en toda la faz de la tierra a Dios Madre como él lo hace en todos sus libros y en la Pista y Sofía. Para introducirnos en este tema, levanten los ojos hacia el sol inefable de Ra, allá en lo oculto de lo oculto, allá en lo desconocido de lo desconocido, en ese lugar que es la causa de la materia y el espíritu, pero que no es materia y espíritu manifestada. Allá en la morada de Barbelos, de la gran fuerza del Dios universal, allá como dice el patriarca Samael, el avatar de Acuario, el sagrado Anclat, allá en el divino Zoostop, allá en Ipalnemoaní, como dicen los sabios gnósticos aztecas de Anahua, allá en el Sat, en el de los egipcios, y como decían los otomíes de Anahua en México, allá en Teotihuacán, allá el lugar de los dioses, allá en Parabrahman, como dicen los indostanes, tibetanos budistas, allá en el absoluto increado, allá donde habita a Elohim, allá vive y palpita el eterno femenino, el aspecto femenino del increado, del inmanifestado, a Elohim, Barbelos, Parabrahman, Sat, el absoluto increado, tiene su aspecto femenino. Allá, Tezcatlipoca, como lo denominan los sabios gnósticos aztecas de México desde tiempos antiquísimos, la gran madre, el agua universal de vida inmanifestada, que los indotibetanos budistas llaman Mula Prakriti. En la doctrina gnóstica, el bendito Samael, nuestro amado patriarca, el Cristo de Acuario, le llama, como los egipcios, la inmanifestada. Ella, la inmanifestada, recibe el poder fecundante del dios Enteol, el dios del maíz increado, de la energía creadora, suprasexual, en el absoluto increado. Entonces, a Elohim el Padre le dice a la energía fecundante de él mismo, id y fecundad a mi esposa Tezcatlipoca, la materia prima, para que resurja la vida. Entonces el Espíritu Santo nos explica el bendito Samael en una conferencia que dio en 1977 para el 27 de octubre sobre Quetzalcóatl, que Yoali Ejecal, el aliento sagrado del tercer logos, Yoali Ejecal, de los sabios gnósticos iniciados aztecas de Anahua del Sol, pone en actividad la materia prima. Él es el remolino eléctrico que fecunda la materia prima, el torbellino eléctrico, la energía causal del tercer logos. Y entonces Tezcatlipoca, la gran madre, en la luz increada, se hincha en luz, se embaraza para crear un sistema solar. Y al amanecer de la vida, ella da parto, ella da a luz el universo de Quetzalcóatl, la gran madre cósmica. Para comenzar, esa gran madre cósmica, Tezcatlipoca, la inmanifestada, la Prakriti, como queramos llamarla, al parir, al dar a luz al demiurgo creador del universo, Quetzalcóatl, el Cristo cósmico, su hijo, ella contiene en sí mismo una trinidad, esa Dios Madre. Esa trinidad es una unidad indivisible. Ella como madre, su esposo Eros y su hijo el Cristo, la pareja divina, en el amanecer de la vida, unidas en una unidad indivisible. De esa manera, pues, surgió el universo de este sistema solar en el gran día cósmico. Y así el demiurgo creador, Quetzalcóatl, con su divina madre, manifestada ya en la aurora de la creación, con el tercer logos, crean los siete cosmos. Entonces, se desdobla la inmanifestada en la Virgen de la Luz manifestada, en la Madre de los siete cosmos, en la Creadora de los siete cosmos, y establece ella con el Cristo y el Espíritu Santo la ley del Ekta Paraparchino, la ley del siete. Ella como Trinidad crea, y para crear un orden de mundo de un sistema solar, tiene que crear la ley del siete. Entonces brotan siete principios luminosos de Dios Madre y del Dios Madre unida con el Espíritu Santo y el Cristo, de ellos brotan siete principios angélicos que son llamados los siete ángeles del Apocalipsis. Ella es la madre de todas las partes del ser. Esos siete cosmos son el primer cosmos en el libro Si hay karma, si hay diablo, si hay infierno. El bendito Samael denomina el primer cosmos es el ayocosmos, la primera manifestación del absoluto increados. Ayocosmos es una palabra, una desinencia femenina. Ah, y yo es, o oh, es también eterno femenino, el ayocosmos. Soles espirituales. Una cosa es el sol físico, otra cosa es el sol vital, el sol astral, el sol mental, el sol causal, el sol búdico, el sol intuicional. Y de ahí para arriba, 13, son 13 soles, que termina uno en el mundo físico y otro arriba en la primera manifestación, que es el sol espiritual. Bueno, hay millones de soles espirituales, tantos soles físicos hayan en una galaxia o en millones de galaxias. El segundo cosmos que crea la madre cósmica es el cosmos de todos los mundos, de todos los soles, de todas las galaxias. Es realmente el ayocosmos. Y el primero, cometí un error, es el protocosmos. Protocosmos, el primer cosmos, son todos los soles invisibles. Corrijo. El tercer cosmos son los macrocosmos, las galaxias infinitas. El cuarto cosmos son los deuterocosmos, todos los sistemas solares. 100.000 soles, 100.000 sistemas solares en esta galaxia, como dice el maestro Samael. Y luego están los mesocosmos, los planetas, y los microcosmos, los seres humanos, y los tritocosmos, las partes inferiores de la naturaleza. Así que para que existan los siete cosmos, la madre manifestada crea un cuerpo, que es el espacio. ¿Cómo podría existir un planeta, un sistema solar, una galaxia, un juego de mundos, un infinito, si no existiera el espacio? Entonces la madre cósmica crea su cuerpo, forma el espacio, antes de que existan los siete cosmos. El espacio omnipenetrante, el espacio omniabarcante y profundo. Ese es el cuerpo de Dios Madre, donde palpitan las innumerables estrellas, firmamentos, constelaciones, mundos, sistemas solares, galaxias, etcétera, etcétera. Por eso ella es la gran madre espacio. O sea que Dios Madre sí existe para nosotros los gnósticos. Eso es obvio. Bien, indudablemente que esos siete cosmos, cada uno tiene 13 dimensiones. Cada sol tiene 13 dimensiones, 13 regiones suprasensibles, 13 paraísos celestiales donde viven las jerarquías divinales citadas por el cristianismo gnóstico primitivo: ángeles, arcángeles, serafines, potestades, tronos, exaltaciones, virtudes, y toda esa pleyade de dioses y diosas viven en los cielos, en los 13 regiones del sol y en las 12 dimensiones de cada planeta. La madre cósmica es la madre de todos los mesocosmos, de todos los mundos, porque ella es la madre naturaleza, la fertilizante naturaleza, dando vida física, vital, astral, mental y causal, y de ahí para arriba. Por eso nosotros rendimos culto a Dios Madre hoy y reconocemos su grandeza y su honor. Es pues innegable que la gran Madre Cósmica, con sus siete cosmos, en el amanecer de la vida, con el tercer logos, su divino esposo, el cisne, la paloma, simbólicamente el arquetipo, ella deviene desde el absoluto increado como Virgen de la Luz, con cinco impresiones de luz que se separan y se juntan para crear los siete cosmos, los soles, los planetas, y todas las criaturas que existen en un planeta. Ella se separa y se juntan sus cinco impresiones. Así está escrito en Pistisofía. Bueno, extraordinario, las cinco impresiones de la luz, que se alegoriza por el pentagrama cabalístico, que eso ya hemos hablado, ya se ha hablado mucho de las cinco impresiones de la luz. Dios Madre, titilando como las estrellas, la madre del cosmos infinito. Nuit, la eterna seidad del cielo de los egipcios. La madre divina particular de cada alma, de cada ser, de cada maestro realizado, autoengendrado, que posee la piedra filosofal, las cinco impresiones de la luz de un autoengendrado, de los no generados y de los que se están generando para la luz, trabajando. Esas cinco impresiones existen en una planta de naranjo, de cedro, de aguacate. Es elemental, salió de un fuego, una mónada superlativa, hija de Dios Madre, que tiene las cinco impresiones de la luz. No hay nada en este universo que no tenga las cinco impresiones de la luz. Ningún elemental es exento de las cinco impresiones de la luz. Así que de esas tres madres, de esas cinco madres, en ellas se expresan las tres Marías. El patriarca Samael habla de las tres Marías, obviamente, en una forma extraordinaria, en el capítulo 59 de Pistisofía. Habla de María Isis, la María en la naturaleza, la dos, y la inmanifestada, la tres. Así pues que el Cristo resplandece en la cabeza de Pistisofía que se ha autorrealizado. La María Madre del Cristo íntimo, Jesús en cada ser, recibe de quien está en Barbelo de acuerdo con la naturaleza, la semejanza con la Virgen de la Luz. La María terrenal y la bendita Devi Kundalini en el fondo resplandecen por la mujer serpiente. Así pues de que la Virgen de la Luz, según la luz, es la manifestada madre que antes se llamaba Tezcatlipoca antes de manifestarse y que sigue existiendo en lo increado. Es necesario comprender que por la María particular de cada cual, la mujer serpiente, la María Magdalena particular de cada cual, dice el maestro Samael, que jamás dejaría de existir en el drama cósmico de un iniciado, una María Magdalena. Todas las mujeres que practican los tres factores, todas las mujeres que hacen arder su incensario en la fragua de Vulcano, que son castas, vibran dentro del aura del Espíritu Divino de María Magdalena. Escúchenlo bien, hermanas, mujeres que me escuchan. Vibran dentro del aura de la esposa divina, del Espíritu Divino, de Maryam, María Magdalena, la esposa de Jesús el Cristo. Así pues, que esa mujer serpiente, extraordinaria, indudablemente se expresa a medida que ella trabaja en el magisterio del fuego con su divino esposo, el tercer Logos, cuando el hombre y la mujer se unen en la cruz suprasexual, y entonces ella levanta dentro de la vara siete serpientes. Esas siete serpientes tienen relación con los siete cuerpos de fuego, los siete cuerpos de luz. Esas siete serpientes tienen su gnosis, su apología, sus misterios, sus ungimientos, sus procesos iniciáticos, gnósticos, y se correlacionan perfectamente esas siete serpientes de luz con las siete vírgenes de la luz. Cuando un alma que involuciona después de perder sus 108 oportunidades y ingresa al Mictlán azteca, al infierno amarillo chino, al Averno romano, a los infiernos del Dante Alighieri, obviamente que cuando termina su proceso de purificación y su Pistisofía se libera, su esencia queda libre de ego, entonces los arcontes, los ángeles de la vida, la reciben después de haber muerto en sí misma, no por ella misma, sino por el amor de la madre natura dentro del vientre de Coatlicue. Entonces ella es llevada por un ángel ante las siete vírgenes de la luz, Esas siete vírgenes de la luz, cada una las sella con sus sellos y su unción gnóstica. Y luego presentan esa alma ante

0: Madre Divina, siempre ayudando a Dios Madre. Hay toda una apología, hay toda una serie de misterios y secretos gnósticos sobre las siete vírgenes de la luz, sobre las tres Marías, sobre todo lo que hemos mencionado. ¿Qué diremos de la Madre Sefira? Es una palabra cabalística, gnóstica, esenia, setiana. Es la madre de todos los sefirotes. Es la madre de todas las partes del ser, como dice el bendito Samael, autónomas y autoconscientes. La gran virgen interior de cada cual, de un cosmocrator como Sorocotora, como Samael, es la madre de todas las partes del ser, incluyendo a la madre de todos los elementales, minerales, vegetales, animales, humanos. Es la madre de todas las 12 cielos o regiones del planeta, la madre natura de este planeta. Es la madre de todos los ángeles, arcángeles, serafines que viven en estas dimensiones, en esas regiones, en esos paraísos celestiales, en esos jardines divinales que llaman Nirvana. Ella es la mera mera, la madre, pues, la fertilidad de la naturaleza físico, vital, astral, mental, causal, búdica, intuicional y de ahí para arriba. Alabado sea pues la madre del mundo. Entonces esa madre no solamente está en los cosmocratores, sino que está en toda criatura. Es la madre de todos los elementales y de todo ser humano, de toda mujer y de todo hombre. Esa madre Sefira es la madre de todas las partes del ser que estamos conociendo gracias al libro escrito por la Pistisofía del patriarca Samael, develado para la conciencia colectiva humana, que siempre invitamos y recordamos que se debe estudiar una vez por año y dormir con él al lado de la almohada, ese libro. Bueno, indudablemente que esa Cihuacóatl de fuego se personifica por la esposa sacerdotisa de fuego, la mujer por antonomasia, aquella que tiene el don de dar la vida dentro de sí mismo, crear un universo de una célula microscópica que recibe, que forman sus óvulos y ser fecundado por el esperma masculino, algo invisible a los ojos, y todas las partes del ser de ella trabajando en su microcosmos, en su vientre, crean un cuerpo de niño o de niña, de bebé o de niña, que viene a la luz. Solamente ella sabe qué es ser madre y el don que le da Dios del reencuentro con esos átomos de esa alma en ese cuerpo que son llenos de felicidad y de alegría, esos átomos angélicos, infantiles que se dotan a los niños, a los bebés. Ella disfruta más que el papá de esa belleza. Y eso ennoblece al hombre y ennoblece a la mujer, y luchan por esa creación, en lo individual de padre-madre. Ahora, ¿qué será la madre naturaleza? ¿Cómo no va a luchar por sus criaturas? Imagínense que ahora la madre naturaleza, en agonía y herida de muerte, pues tiene que luchar y hacer un pequeño saltito para establecer un nuevo programa para una nueva raza, y así poder, pues, ella crear un nuevo escenario cósmico para que las enseñanzas de la luz pues lleguen a la conciencia colectiva humana. Indudablemente nosotros tenemos que rendirle pues culto a la bendita diosa madre del mundo, porque es necesario comprender que ella es el fundamento de esta inmensa creación. Para mi asombro, estoy dando la conferencia frente a una ventana. Y aquí frente a mí hay un arbolito pequeño y hay 1, 2, 3, 4, 5 pájaros que tienen el pecho color oro, 6, y están escuchando la conferencia. Bueno, para mí esto es... ¡Ay! 7, 8, 9, 10, 11. Son unos pájaros dorados muy hermosos que hay aquí. Qué interesante, ¿no? Que elementales vengan a escuchar la conferencia. Estoy tomando fotos para que a la vez pues esas fotos lleguen a algunos hermanos para que comprueben de que esto que estoy diciendo es cierto. Indudablemente que es un evento extraordinario
1: que estos elementales

0: Ven aquí al frente de mi ventana, escuchándonos maravillosamente. Bueno, obviamente pues que existen múltiples partes del ser, aparte de la cihuacoa, la mujer serpiente, que es el aspecto femenino de Dios, y el hombre el aspecto masculino materializado, que se unen, y cuando ellos se unen el Espíritu Santo y la Madre Divina en una unidad. Hagan de cuenta que un cisne y una cisne se juntan en un solo cuerpo. Esa es la Madre Divina Eros. Pero como dice el patriarca Samael, para lograr convertirse en un iniciado que pueda practicar los misterios gnósticos, se necesita de un aspecto femenino de Dios Madre, que es la humildad. Y en la pistisofía, el patriarca habla de la humildad que la personifica su discípula Marta. Marta es una de las partes autónomas, autoconscientes del ser, y fue una de las 70 discípulas de Jesús el Cristo. Sin humildad no hay posibilidad de transmutar ni aniquilar el ego. Todos los soberbios, vanidosos y orgullosos terminan traicionando su juramento. Eso es obvio, así es, así ha sido y así siempre será. Se necesita pues de Marta la humildad, de Dios Madre en la humildad, en esa virtud cardinal, para poder practicar los mandamientos de Dios, porque la soberbia y el orgullo hacen superior al ego por encima de la divinidad, lo hacen escéptico y materialista al hombre y a la mujer, alejados de Dios y la divinidad. Toda esta raza, estos 7.500 millones de habitantes, a excepción de unos pocos, están desprovistos de humildad, de respeto por Dios y de amor a Dios. Así pues que hay otra parte de Dios Madre, que es Salomé, la gratitud. Bueno, el patriarca habla de Salomé en pistisofía, claro que sí. Habla de que sin el perfume de la gratitud es imposible lograr, pues, amar a Dios. Esto está, Salomé interpreta la canción de alabanza de pistisofía en el capítulo 58. Y el bendito Samael dice, la fuerza de la gratitud hace que germine la planta en el huerto de la seta gnóstico. La fuerza de la gratitud hace que la planta dé sus frutos. La planta, el ser es la vida. Y los frutos son las diferentes partes del ser autorrealizadas. La fuerza de la gratitud cósmica hace fecunda la vida universal. En alguna forma hemos de expresar nuestra gratitud al Creador. Nuestro Dios íntimo y nuestra Madre Divina merecen nuestra gratitud eterna. Por eso en ellas y en el Cristo debemos cifrar nuestras esperanzas. Alguien que no tiene gratitud, que no le interesa compartir el quinto mandamiento de la ley de Dios, enseñar el sexto y todos los mandamientos de Acuario que ha escrito el bendito Samael, pregonar la doctrina gnóstica, enseñar la quinta verdad, que es el mayor grado de gratitud a nuestro ser, al Cristo Samael, al Cristo cósmico, a la logia blanca del planeta Tierra, no tiene gratitud, no tiene amor por Dios, ni por la humanidad, ni por su propia alma. Es un hereje, es una hereja, es un impío, es una impía. Todos esos santurrones que están ahí, hipócritas y fariseos, que van a segunda cámara, y no pregonan y no enseñan, son egoístas, no han entendido el misterio gnóstico de la luz de los tres factores, porque no los practican, aunque tengan las verdaderas enseñanzas. Así pues que Salomé es la gratitud. ¿No dicen que la reina de Saba sometió a Salomón a muchas pruebas? Saba, para entregarle el grial. ¿Qué representa Dios Madre en la reina de Saba? Dígame, lo sometió a muchas pruebas. Obviamente que el hombre es probado una y otra vez en la fragua encendida de Vulcano. Tiene que renunciar a su instinto animal. Tiene que renunciar a su lujuria animal. Tenemos que renunciar a los impulsos animalescos, refinando y purificando de forma delicada el mandamiento de Roma para evitar la eyaculación del enseminio. Así pues que ella, como diosa tentadora, ahí está pura y limpia. Pero es una manera de explicarlo. ¿Y qué diremos de Dios Madre en Minerva, sabiduría y justicia? ¿No que Piscis es sabiduría? Piscis, Sofía, Sofía, Piscis, Sofía, poder, sabiduría. Minerva, sabiduría y justicia. Justicia y misericordia. Justicia y caridad, justicia y severidad. Cada parte del ser de cada hombre y de cada mujer tienen una diosa, alegorizada en la carta 8 del tarot. Minerva, sabiduría y justicia, una hija de Dios Madre, del Espíritu Santo y del Cristo íntimo. Bueno, podríamos hablar toda una conferencia de Minerva, la Minerva de la sabiduría y de la justicia. También existe otra parte del ser, que es la doncella de los recuerdos. Explica perfectamente nuestro patriarca Samael que Dios Madre, expresándose a través de la doncella de los recuerdos, ella fija en el astra, en el cerebro nervioso vital, así como existe una malla física etérica del sistema nervioso cerebral, medular, sexual, del gran simpático nervioso en el cuerpo, en los brazos, en las manos, en las piernas, en los pies. Esa doncella de los recuerdos tiene su habitáculo en el cerebro vital. Y hay que pedirle a la Madre Divina, antes de acostarnos, que la ligue a nuestra esencia no condicionada o que viaje con nosotros para que cuando regrese al cerebro físico imprima las impresiones de las experiencias astrales. Y así traigamos el máximo de recuerdos. Pero para eso hay que regenerar la malla nerviosa física y vital, seminizando el cerebro, haciendo viparita, dando la lección del enseminis. Qué absurdo es regresar al cuerpo y uno no acordarse de nada. Es como cuando uno nace, que no se acuerda de nada, dormido, y se levantan y siguen dormidos, y seguimos dormidos. Qué triste, ¿no? Bueno, pues ahí está la doncella de los recuerdos, extraordinaria. Existe Dios Madre como Estela Maris, la diosa del mar. ¿Quién lo negaría? En una conferencia extraordinaria, el patriarca Samael nos decía, y a mí me lo dijo de labio oído, con su verbo creador: ella guía, Estela Maris, al barquero y la barquera, en la barca de Ra hacia el sol inefable de Ra. Ella guía a los aspirantes en el mar tormentoso y nos protege a cambio de una conducta sana suprasexual, con aniquilación budista, de las pasiones tormentosas, de los vientos tormentosos, de los huracanes tormentosos de las pasiones, de los tornados tormentosos de las pasiones, animales de Lilina Gemá, la lujuria que se cae. Cada alma de cada hombre y de una mujer tiene una estrella. Esa estrella es Estela Maris, que es la estrella del mar. Ella tiene relación directa con Deva Kamadeva indotibetana budista, o sea, la maga elemental, que los aztecas llamamos Chalchicuitle, Chalchiutlicue, Chalchiutlicue, la esposa de Tlalo, la madre de los mares, de los siete mares del planeta Tierra, la madre de los lagos, de los ríos, de los arroyos cantarines, la madre de las lluvias, la madre de las nubes, la madre de los Tloquen, la madre de las ondinas y Nereida. Esa Deva Kamadeva, esa Chalchicuitre, es extraordinaria. Ella es la potencia femenina sexual. Oigan, la potencia femenina sexual. Extraordinaria, ¿no? Dios Madre sí existe. ¿Y qué diremos de Isabel, la madre de Juan Bautista? El patriarca Samael nos explica que Abel son desinencias. Una es femenina y otra es masculina. Is es el eterno femenino, Dios Madre, y el alma femenina. Y Abel es el alma humana. Entonces, Isabel representa el alma femenina y masculina del Cristo íntimo. El alma femenina es el Budi, Isis, como elemento búdico intuicional, la conciencia superlativa del ser. Dice el maestro que el poder búdico intencional abarca más allá del sistema solar. Extraordinario, pues, comprender Dios Madre es unidad múltiple perfecta, Pero esa gran madre que existía antes de que este universo existiera y que sigue existiendo allá en lo increado, allá en el absoluto y manifestado, ella cuando da a luz el universo, hace dos universos. Esto que voy a hablar por primera vez lo digo, en toda mi existencia. Me lo explicó el Cosmocrator, el Logos creador del planeta Marte. A mi insignificante fracción de esencia, un día que estuvimos ahí encerrados en su oficina varias horas, conversando, escuchando su voz de labio oído y permitiéndome viajar dentro de la corriente del sonido de todas las partes de un ser que iluminaban y alumbraban mi alma con su verbo creador. Su verbo me llevaba por esas eternas regiones de la luz que él pregonaba para mi conciencia. Y como tengo esa esencia con un principio onírico que no se me olvida nada de lo que él me enseñó, porque lo he cultivado y lo he hecho crecer en el huerto de mi propio ser, entonces me acuerdo perfectamente que él hablándome de la gran madre cuando se hinchó en luz Tezcatlipoca y dio el universo de Quetzalcóatl, dio un universo de materia y espíritu, con siete cosmos, y con 13 dimensiones esos cosmos, pero también dio un universo de antimateria, con 7 cosmos de antimateria y con todo un universo de antimateria. Los científicos ahora están hablando de ese tema de la antimateria. Él me decía, existe un sistema solar de antimateria, existe esta galaxia de antimateria, hermano. Existe un planeta de antimateria Tierra. Incluso en el mundo de la antimateria existe un logos marciano de antimateria. Un planeta Marte. Un planeta Tierra de antimateria. Y existe un Fernando de antimateria, me decía. Bueno, ese Fernando ahorita no está caído como estás tú. Y dilucidó y me habló de los dos rayos de la creación. Uno de materia y otro de antimateria. Y ambos con 7 cosmos y 13 dimensiones cada uno, y que ese par de universos de materia y antimateria, cada uno tenía materia y espíritu de antimateria y materia y espíritu de materia. Uno tiene la carga positiva y otro la carga negativa de esos universos. Eso es obvio. Ahí me decían, ¿cómo se va a crear sin las dos polaridades del universo? Tenía que haber un universo con una carga negativa, 7 cosmos con una carga negativa de antimateria y 7 cosmos con una carga positiva de espíritu. Solo así podría decir tiene el equilibrio en el cosmos manifestado, solamente así podría. Pero pues es un tema muy interesante y un día podremos conversar más sobre él. Entonces, Dios Madre como materia y antimateria es el principio que ha dado este universo. Ahora, la madre de cosmos, ya sea de materia o antimateria, una positiva, ella es la de esos cosmos infinitos. El maestro habla de las matemáticas transfinitas. A mí me habló el Cosmocrator instruyéndome. Y dice que infinito, ustedes tracen un signo del infinito, un 8 horizontal en una hoja y le ponen más infinito, igual infinito, más infinito, igual infinito, y así sucesivamente. El maestro Samael me habló, el Cosmocrator, ese rey de Marte, que esta galaxia tenía aproximadamente 100.000 soles con sus respectivos planetas. Ya se imagina cuántos millones hay. Cada planeta tiene 13, 14 planetas. Cada sistema solar tiene un promedio así de planetas. Entonces, que había 1.000 soles en este planeta, perdón, en esta galaxia. En esta galaxia formaba un infinito, que era el infinito de Einstein. Pero ese infinito no era sino un simple infinito dentro de 100.000 infinitos que formaban un gran infinito. Hay un signo de 8 en un libro que hablamos sobre el absoluto, un 8 que contiene muchos infinitos. Dentro de esos 8, ese 8 existen 100.000 galaxias, y 100.000 galaxias forman un infinito. Mi esencia un día se expandió, yo no sé, por gracia de Diosito, y pude abarcar un infinito. Vi dentro de ese infinito cómo miles de galaxias existían dentro de ese infinito, miles de formas dentro de ese infinito. Entonces, 1.000 infinitos, 100.000 galaxias forman un gran infinito. y hay billonadas y trillonadas de infinitos en el espacio cósmico omniabarcante, omnipenetrante. En el cuerpo de Dios Madre existen billonadas de infinitos y cada infinito tiene 100.000 galaxias. Entonces Dios Madre sí existe para nosotros los dos, claro que sí. Las religiones ateas materialistas niegan la Trinidad, la divinidad de Dios Madre. De modo que esta inmensa creación de Dios Madre nos invita a rendir culto diariamente dando las cinco impresiones de la luz. Ahí se las escribí, ahí se las puse en libros, ahí hay hermanas que se las dicen en las segundas cámaras y en la radio. Nosotros les enseñamos a todas y a todos la oración a las cinco impresiones de la luz, como el bendito Samael, la madre divina de él, me las enseñó a mi alma. Porque diferentes partes del ser de Dios Madre, de las cinco impresiones del logo de Marte, instruyeron a mis cinco impresiones y a mi fracción de alma y a todo mi ser. Por eso, con absoluta convicción de conciencia, enseño los misterios gnósticos de la luz, no por teoría intelectual, porque yo nunca leo para dar una conferencia, ni ando leyendo, escribiendo, ni haciendo cosas, nada, señor. Eso sale de adentro, porque eso son enseñanzas del Cristo, dadas a mi madre divina, a mis diferentes partes del ser, y yo las comparto humildemente, humildemente con los hermanos, las almas del mundo, para que tengan una conciencia diferente sobre Dios Madre, como este tema que acabo de denunciar. He dicho, si alguien quiere hacer una pregunta, exponer su sentir sobre la misma conferencia, está en el derecho de hacerla, sin salirse del tema, y con todo respeto.
1: Bien, hermano.
0: A ver, hermano, un espacio para que los hermanos hablen, pregunten.
1: Claro que sí. Agradecemos a nuestro hermano Abad por todas las claves maravillosas. Como nos dice el maestro Samael y como nos ha recordado nuestro hermano Abad, si queremos amar a alguien, debemos conocerla. En este caso, a estas múltiples manifestaciones de la Madre Divina. Maravilloso amar a nuestra Madre Divina, las diferentes partes del ser. Agradecemos a todos por sus saludos, comentarios y consultas. Pasamos a leer las distintas. Nidia nos indica paz y merenciar. Joseph Quintero, paz y merenciar, hermanos. Ángel Hernández, paz y merenciar a todos los hermanos de la Hermandad Gnóstica. Haber colocado la emisora en tuning.com es una maravillosa idea. Gracias, hermano, por su buena nueva. La hermana Iris Azaí también envía paz y merenciar. La hermana Vicky, un saludo. Pasamos también con el hermano Moisés Martínez. Saludos desde Irapuato, paz y merenciar. Armando Mendoza, paz y merenciar. Araceli, tiene una consulta, hermano. En el tritocosmo están las criaturas involutivas o también las conciencias evolutivas.
0: En la pasada conferencia hablamos sobre Coatlicue y sus tres aspectos. Le invito a que usted entre en la zona de descargo y baje el tema de Coatlicue. Y en los infiernos atómicos de la naturaleza involucionan entidades que llevan prisión. Entre esas cabalísticas entidades siniestras que no tienen chispa inmortal y que tienen incertidumbre y que hasta hoy, cuando todos los entonces esas almas se liberan y cuando se liberan, entonces se lleva a la Virgen de la Luz y la Virgen de la Luz se realiza a una evolución cósmica que comienza por el mineral, la vegetal, animal, por último al humano y 108 existencias. Otra pregunta.
1: Saludos a los hermanos Israel Rosario. Hermano, paz y merencial. ¿Las siete vírgenes tienen relación con Chicomelcoatl, las siete serpientes?
0: Obviamente que las siete vírgenes son siete partes del ser, siete emanaciones de Chicomelcoatl, la mujer serpiente, Kundalini, la mujer serpiente que contiene siete serpientes autorrealizadas y siete vírgenes de la luz. Por eso Dios Madre es unidad múltiple, perfecta, es extraordinario Dios Madre, hermano. Otra pregunta.
1: También los hermanos Israel y Rosario. Hermano, ¿los átomos infantiles en los niños son los que mantienen la inocencia en el alma?
0: Sí, los átomos infantiles son los átomos angélicos que diferentes partes del ser y el Cristo y la Madre Eros depositan en el alma del, de todo niño y de toda niña, bebé que viene al mundo. Esos átomos, 1, 2, 3, 4, 5 años, hasta 6, 7, y luego empiezan a formar el personaje, y cuando los dos entran, comienzan a declararme inocencia. Otra pregunta.
1: Hermano Alejandro Orellana, le mandamos un fraternal saludo. Dice: saludos, hermanos gnósticos, desde Bogotá, Alejandro y Marián.
0: Bueno, un abrazo para Alejandro y su amada esposa. Que la fuerza de Dios Madre os ilumine, guíe y proteja siempre.
1: También la hermana Vicky, un saludo. Paz y merencial, hermano Abad. Los ángeles atómicos trabajan bajo las órdenes de la Maha Kundalini, que es la que nos dio este cuerpo físico.
0: Para cada órgano, los órganos forman células, millones de células para el hígado, los vasos, el cerebro, los pulmones, los bronquios, los huesos, etc. Las células formadas por moléculas y átomos. Y la energía atómica, que transforma la materia en energía, y viceversa, son la conciencia atómica o ángeles atómicos. Esos ángeles atómicos son diferentes partes del ser de la madre naturaleza particular nuestra y de la madre particular del mundo. Nosotros no somos gente separada de la madre naturaleza. La mamá, cuando lleva al bebé, su vientre fecundado, ella come tierra, aire, agua y fuego y éter de la naturaleza, come su carne, su pescado, sus uvas, sus cereales, sus verduras y sus frutas. Esas verduras tienen ángeles atómicos, vamos a poner las moléculas, ¿sí? Y entonces esos ángeles atómicos son incretados, reabsorbidos por las 5 impresiones de la madre natura particular, y ellos transforman pues la savia vegetal en nuestra sangre, la simiente vegetal del frijol, de la semilla, del trigo, del maíz, en nuestra simiente, en nuestro impulso sexual, en nuestra potencia sexual, las células, moléculas y átomos de la fruta, de las verduras, de los cereales, de la madre naturaleza, se convierten en eso dentro de nosotros mismos. Las esencias atómicas, elementales, pasan a ser parte de nuestras esencias, y las mónadas de ellas, de nuestra propia mónada. Realmente nosotros no estamos separados de Dios Madre Naturaleza, ni la Madre Naturaleza está separada de los 12 mundos, ni del Sol. Todos somos una unidad dentro de una unidad, o una unidad dentro de una pluralidad cósmica. El día que el ser humano comprenda de que no está separado, y que la separatividad es del ego y de la estupidez del ego, entonces comprenderá que no hay diferencia entre nuestro cuerpo y Dios Madre Natura. Ahí se las paso. Otra pregunta.
1: Hermana Iris Azaí dice: paz y merencial, hermosa la conferencia. Araceli nos consulta: la creación de materia y la de antimateria, ¿están relacionadas y son parte del mismo padre interno? ¿O también los padres son contrarios?
0: Bueno, como explico, fue el maestro Samael y les dije, en la morada de Barbelos, allá donde a Elohim, el absoluto increado Tezcatlipoca, es fecundada en su vientre, ella se desdobla, entonces en su vientre se fecunda la materia y el espíritu que va a resurgir en este Mahadvantara, este universo que surgió de Quetzalcóatl, de este sistema solar. Materia y espíritu, con sus 12 dimensiones y sus 7 cosmos infinitos. Y de allá del universo increado brota la antimateria, los 7 cosmos, ¿sí? Y sus leyes infinitas. Entonces, obviamente que en ese universo, si existe alguien aquí que se llama Juan Pérez, en el universo de antimateria existe otro, exactamente, pero puede estar autorrealizado, tener su ser, sus diferentes partes del ser, con esa carga de antimateria. Bueno, otra pregunta.
1: Israel Rosario dice: hermano, bellísima su conferencia, gracias por recordarnos de recuperar la humildad, la gratitud y la misericordia y justicia para poder recuperar nuestra esencia, hacerla una con nuestra Madre Divina.
0: Bueno, maravillosa esa reflexión. Ese es el fundamento, pues, de esta cátedra para la conciencia.
1: Armando, hermosa conferencia sobre la divinidad femenina. o la unidad múltiple de Dios Madre.
0: Bueno, está bien. Gracias por su reflexión para todas las conciencias que nos escuchan.
1: Y dices ahí, gracias por hacernos consciente de Marta y Salomé. Estas partes del ser nos ayudan a salir de esas esferas psicológicas de la soberbia, el orgullo, hermano.
0: Así es, gracias por esa reflexión para todos.
1: Muy bien, hermano, hasta ahora esas han sido los comentarios y las preguntas.
0: Bueno, entonces agradecemos profundamente que nos hayan escuchado. Es con mucho aprecio y cariño y nuestro deber enseñar a nuestro nivel de entender de nuestra fracción de alma.
1: Bueno, hermanos, hermano Abad Fernando
0: Muya. Y agradecemos a nuestro hermano.
1: Sí, hermano, siempre a la orden para la misión del Cristo Samael, pero agradecemos por esa luz que hace llegar hacia nuestros corazones con esta maravillosa conferencia para comprender las partes del ser. Agradecemos a todas esas almas del mundo, los hermanos que buscan esa luz, van por el camino de la luz. Agradecemos por su tiempo, su comprensión y el acompañarnos en esta actividad de hoy. Los invitamos a seguir en Radio IQ, en el centro de descargas, todas las conferencias, videos, todo el esfuerzo de los hermanos que hacen posible esta actividad. Agradecemos a los hermanos de Radio IQ también el haberme permitido poder colaborar en esta transmisión. Paz inmerencial y que la luz del Cristo brille en sus corazones.

Samaela un veo. Buda Maitreya de la nueva era acuaria. Me dirijo a vosotros, hermanos nuestros. Ha llegado la hora en que debemos dejar de teorizar. Es urgente que vayamos al grano, a los hechos. Mirad en derredor vuestro. Hoy la vida es práctica, hermanos. El tiempo de estar teorizando y especulando ya pasó. En el ocultismo debemos ser prácticos. Es necesario que el ser humano pueda vivir esos mundos internos de los cuales habla tanto la teosofía. Es indispensable que los estudiantes se adiestren en su cuerpo astral. Creo que vosotros no ignoráis el trío aquel de cuerpo, alma y espíritu. Ciertamente, el alma está envuelta en un cuerpo astral. Es un cuerpo maravilloso. Con ese cuerpo podemos entrar y salir del cuerpo físico a voluntad. Podemos visitar los mundos superiores, transportarnos a otros planetas, etc. Así es como nos volvemos prácticos, hermanos. En vez de estar teorizando, es mejor asistir a los templos de Gina, hablar con los maestros cara a cara, verlos, tocarlos, hablar con los Elohim, los Prajapati, poder recibir las enseñanzas directas de labio a oído. Ha llegado la hora, mis caros hermanos, de ser prácticos. La vida ahora marcha sobre rieles y la teoría se está quedando a un lado. Escuelas que no se pongan al día en cuestión práctica, prácticamente, quedarán echadas al olvido. ¿Entendéis? Es decir, quedarán rezagadas, son escuelas retardatarias. La vida hoy es práctica 100%.

0: Me dirijo a la conciencia del ser de cada uno de los hermanos de la Iglesia Gnóstica del Cristo Samael en la Tierra y de todos los hermanos gnósticos que lo aman de verdad porque cumplen sus mandamientos y cumplen con la ley, para reflexionar con el Verbo sobre esta proclama egipcia que desde el podium de mi conciencia proclamo a sus corazones con noble sentimiento. Antes hay que comprender que el alma fusionada, integrada a Pistisofía, se vuelve y se transforma como el halcón dorado de Abrus, que planea el cielo de todas las dimensiones. Mis gritos como halcón son tan agudos, semejantes a los de un ganso salvaje. Revoloteo bajo y bajo hasta la región de los muertos, de aquellos que han muerto en sí mismos en el día de la gran fiesta. Pero oíd, almas, horror, horror. No, no. Esas basuras repugnantes, mi ser no las come. Mi doble etérico se horroriza de ellas. Esas basuras repugnantes son la inmunda eyaculación seminal, el abominable y tenebroso espasmo y orgasmo de los animales de la tierra. Esas basuras repugnantes, mi alma no las come. Mi doble etérico se horroriza de ellas. No permitiré que entren en mi cuerpo. Mi alma se nutre con los alimentos puros que me dan los espíritus divinos, Michael, Gabriel, en la novena esfera, Yesod, Pedro el Hierofante, el fuego ígneo de mi serpiente, el fuego ígneo del Cristo íntimo, el fuego ígneo del Hacedor de Luz, el Cholot Nahua. Me alimento y me nutro con ese fuego que me dan los espíritus divinos de mi ser. En la fragua encendida de Vulcano. Y como soltero transmutando una hora diaria pranayama. Así que potente vivo de ofrendas sepulcrales. Porque vivo haciendo ofrendas sepulcrales todos los días de mi vida a mi Dios interior profundo. Las ofrendas sepulcrales es los fragmentos de conciencia, los fragmentos de pistisofía, los fragmentos de esencia que mi alma, no condicionada, fusionada con mi ser, ofrece a la divinidad interior. Entonces hay un regocijo y felicidad en todas las partes del ser. Potente vivo de ofrendas sepulcrales. Y pruebo y me alimento con las hojas de la palmera del desierto egipcio, de la diosa Hathor, la diosa, la maga elemental de la naturaleza, que con sus pechos emana miel de vida. Y me da la potencia y el impulso para lograr sublimar con la transmutación sexual que me enseña el Cristo Samael, la energía creadora. También como pan de trigo, simiente pura proveniente del ritual del Pancatagua. Me alimento con la cerveza pura y limpia del trigo del licor seminal, y me he visto con trajes de oro y luz, y uso los vasos sagrados de los cáliz de mi ser para hacer las ofrendas a mi Dios, a Samael, a los dioses de la logia blanca, a las cuales rindo merecido tributo y homenaje por su inmenso amor a mi alma y a todos los seres humanos. En mi cabeza es la cabeza de Ra. Mis extremidades son las de Tum, mi ser. Ante mis ojos de Pisti Sofía, la tierra se extiende y crece. Así es como me impulso hacia la gran luz. Mientras vibran en mi lengua creadora y en mi útero sexual de mi garganta, como dice el Cristo Samael, las mágicas fuerzas de Tapt y de Hathor, la maga elemental, la potencia sexual. Y por eso surgen en mi memoria las palabras sagradas de mi padre, el dios Tum. Él puso en mi boca. Así es que violentamente rechazo a esa diableza nefasta. No fornico, no adultero, no como nada inmundo. A la que el dios Kep decapitó y acuchilló en la cabeza, en la cara y en los labios, y la quemó en el altar del amor. Mi boca deja oír himnos poderosos y alabanzas, siempre al quinto de los siete Samael, nuestro Dios, nuestro Salvador. Dice la proclama egipcia: he sido proclamado heredero de Kep, Kepera, el padre de todas las luces, el señor de la tierra. Y él surge en mi alma como una corona aureada de luz. Ante mí se inclinan sublimes los dioses de Heliópolis, los dioses de la logia blanca, dice el Cristo Samael, al recibir la corona como avatara de Acuario. Yo soy más poderoso que todos los demonios rojos de Set, pues ellos serán sucumbidos ante la espada flamígera de Isis y de Libis de Tob. Mi potencia masculina, mi fuerza sexual, se extiende a través de los incontables años y proclama con la suprasexualidad del verbo, de la lengua y la garganta, la doctrina del quinto de la batalla de Acuario. Ahora, escuchadme, almas de la tierra, ¿cómo podéis ser transformados en un fénix real? ¿Ya lograron la resurrección del fénix, el ave de fuego que resucita dentro de sus cenizas cada más fuerte y poderosa, como nos dice el bendito Samael? Debemos lograr la resurrección del fénix sagrado, del segundo logos en la Pisti Sofía. Así que en la morada egipcia se los dice: yo buceo en la materia primordial. ¿Cuál es esa materia primordial en que buceamos, nadamos y nos sostenemos en la barca de Ra? Es el altar del amor, donde practicamos suprasexualidad sin violencia, sin instinto animal, y no le damos cabida a que las yoes de la lujuria entren a oficiar en el altar del amor. Encendemos solo el altar para nuestro ser, para que él oficie en él y no las fuerzas tenebrosas, instintivas y brutales que buscan la eyaculación seminal. Por eso se sale la gente de la gnosis, por eso violan los juramentos, por eso pasan 3, 5 meses y se retiran de los altares violando sus juramentos los pervertidos, porque han estado eyaculando el semen. Esa es la cruda verdad, aunque se justifiquen de mil maneras. Así que mi potencia masculina y mi potencia femenina en las mujeres serpientes hace que Yesor resplandezca de luz como una casa celestial en el templo suprasexual de mis órganos de creación. Mas para ser transformado ¿En qué pera mi alma se funda? ¿En el Dios antiguo, en el Padre de todas las luces, el Dios de las metamorfosis? Me renuevo gracias a la fuerza universal del reverdimiento. Renovarnos en la fuerza universal del reverdimiento es renovarnos en la energía suprasexual diariamente. Bañarnos con el néctar de la inmortalidad en las aguas de la vida. ¿Quién lo negaría? Y así nos cubrimos, dicen los dioses de la morada egipcia de Heliópolis, con una caparazón igual al de una tortuga. Es decir, nos vestimos con el Tosoma Puchicom, el cuerpo de oro del hombre solar, con los cuerpos de fuego y luz existenciales del ser. Y así mi ser lleva dentro de mí todos los gérmenes del absoluto, todos los gérmenes divinos de mi ser y todas las posibilidades de los dioses íntimos. Así pues que la diosa serpiente Naú habita en mi pecho. Ella y las siete serpientes de luz resplandecen como luz en la corona sideral en mi frente divina. Así dice la morada oculta egipcia. Yo soy Horus, el Cristo, en el cuerpo reluciente, dicen los dioses de la ciudad de Heliópolis, combatiendo a seis sus demonios. Yo soy tú y soy Tot. En el libro de la morada oculta hago surgir un torrente de fuego, creadora de fuego suprasexual, para eliminar a los combatientes de Pistisofía, los demonios rojos de sed que personifican mis errores. Así que pronuncio el veredicto en las profundidades del santuario de mi corazón y el santuario del sexo, conforme a las voluntades de mi Dios interior profundo que habita en la ciudad de Heliópolis. Igual que Top, mi alma hace surgir un torrente de fuego cuando transmuto en el altar del amor, que separa a los demonios rojos de mi ser y mi ser los aniquila a mi madre serpiente con la lanza de oro. Y así me dirijo hacia la plena luz del día de la ciudad de Heliópolis para ser coronado como Dios, porque mi alma un día recibirá, como han recibido los dioses, al Dios irresistible de la luz que pera. Debemos comprender que la gran serpiente de la luz, nuestra amada serpiente Quetzalli, Quetzalcóatl, encarnación del glorioso Samael, actual avatara de Acuario presente, proclama con su verbo de oro que la gran serpiente de la luz Coatlicue, Tezcatlipoca, la gran madre de los siete cosmos, existía antes de que el universo existiera, allá en el seno de Parabrahman, el absoluto increado, en el universo sublime de Elohim, allá en Teotihuacán. Así que por orden del Padre de todas las luces, a Elohim, la gran serpiente del Espíritu Santo, la energía serpentina creadora sexual, recibió la orden. Id y fecunda a mi esposa, la materia, la divina, divina serpiente Tezcatlipoca. Y así nuestro amado Espíritu Santo, la serpiente masculina, la fecundó. Y la serpiente femenina, Tezcatlipoca, se hinchó en luz y dio a la luz el universo de la gran serpiente Quetzalcóatl, el Cristo cósmico, Avalokiteshvara, el bendito Dios serpiente encarnado en Samael, en los incas como Huiracocha, el Dios del cóndor blanco, en el sublime libro titulado por el bendito Samael, nos dice en las puertas de la iniciación gnóstica. Me refiero al matrimonio perfecto. Nos habla de la serpiente voladora, del pájaro serpiente. Y nos dice que en el Popol Vuh de los mayas de México figuran como creadores sexuales del universo el gavilán Tepeuc y Cucumáns. El gavilán y la gavilana, Cucumáns, quienes envían a su hijo al halcón sagrado de fuego, al inmenso mar de la gran vida de la manifestación, para traer a la serpiente con cuya sangre maravillosa los dioses y las almas que transmutan y aman la luz amasan el maíz amarillo y blanco, el maíz de Michael y de Gabriel. Eso está escrito en el Popol Vuh de los mayas, que esa masa de maíz blanco y amarillo de Michael y Gabriel, mezclados con la sangre de la serpiente y el Dios creador del Espíritu Santo de los mayas, Sacol, el Espíritu Santo de los mayas, formó la carne y el cuerpo físico de la raza humana solar. ¿Quién lo atrevería a negar que un subospermo serpentino masculino se cruza con el óvulo formal femenino y dan a la luz a un bello bebé? La serpiente, nos dice el patriarca Samael, representa el fuego sexual del tercer logos, la energía creadora sexual del Espíritu Santo universal de vida. La sangre de la serpiente indica que las aguas seminales del Génesis o del gran esperma sagrado universal en nuestro sexo es el enseminis, el semen cristónico, en cuyas aguas está el germen de toda vida. Así que aquellos que no transmutan odian al Cristo. Las solteras y los solteros que no transmutan odian al Cristo. Los célibes y las célibes degeneradas odian al Cristo. Y su destino son los infiernos atómicos de la naturaleza. Porque en el enséminis palpita el Cristo, el Espíritu Santo universal de vida. Y si no se le alimentan con ese néctar es porque lo odian. Y el que odia a Dios es porque está cargado de lujuria por dentro e impide que transmuten. Y los invita a la eyaculación seminal durante el acto sexual. Esta es pues la sangre de la tierra, es el licor de la vida y de la muerte, es la serpiente Coatlicue. Nuestra misma divina diosa Coatlicue, la madre de la vida y de la muerte, porque ella nos da la vida y aniquila el ego y nos convierte en muertos vivos para la luz de Dios. Coal serpiente, Coatlicue el licor de la vida. Entre los mayas el paraíso terrenal es Tamoachán, el lugar del pájaro serpiente. Tamoachuanes son de hecho los iniciados y las iniciadas de la serpiente, los hombres serpientes y las mujeres serpientes. Los tamoachanes descienden de los toltecas, de los olmecas, de los mayas, de los nahuas, de los aztecas. Tienen los aztecas el alto honor de haber fundado a la gran Tenochtitlán sobre la base de la sabiduría de la serpiente. La serpiente emplumada está hablando claramente del pájaro serpiente. La serpiente emplumada no nos identifica con Quetzalcóatl, el Cristo mexicano. El águila del espíritu y la serpiente de fuego nos convierten en dioses. En el ave quetzal de los mayas, en la serpiente emplumada, en el pájaro serpiente. Es en la doctrina de Anahuac que resplandece en el verbo de Samael sobre la faz de la tierra. Invito a todos, pues, a amar a la serpiente, a rendirle culto a la serpiente diariamente. Sabed que aquellos que no le rinden culto a la serpiente es porque toda su vida han estado fornicando. Y a un fornicario y a una fornicaria no se les puede obligar a que practiquen la ciencia de los dioses, dice Samael. Es natural que los eyaculadores del semen odien la luz de la suprasexualidad, que se consigan hermanas o hermanas hermanos para seguir fornicando y aparecer hipócritamente en los altares. Eso es una blasfemia contra el Dios eterno. Hay cantidades de pervertidos y pervertidas que se mueven así en la segunda cámara. Y eso es absurdo. Eso es un delito. Sabed que aquellos que no logran la revolución de la conciencia por su inmunda fornicación, aunque se disfracen de hipócritas en nuestros altares y en todos los altares del mundo, involucionarán en las entrañas de la naturaleza. Se los aseguro al 100%. Y dice Jesús el Cristo en Pistisofía: el pecador del mundo que haya cometido todos los pecados del mundo ante el trono de Anubis palidece ante la traición del juramento de una mujer o un hombre que violen su juramento iniciático. Que les quede muy claro. Todos los castigos del infierno caerán sobre ellos por sus iniquidades. Con la gnosis no se juega, dice el Cristo Samael. Fuera los payasos de la gnosis, los burladores, que sean derribados y hechos pedazos. Hasta aquí mis palabras. He dicho.
1: Presentando a nuestro hermano abad de la Iglesia Gnóstica del Cristo Samael, Fernando Moya, que ya se encuentra con nosotros, discípulo directo del Cristo Samael y coordinador de las actividades internacionales de la Iglesia Gnóstica del Cristo Samael, que ya se encuentra con nosotros. Estamos totalmente en vivo, recibiendo todas sus preguntas. Ya tenemos aquí varias preguntas que nos han realizado nuestros hermanos. Mandamos un saludo a nuestro hermano Enrique y a nuestro hermano Andrés Mora Jaramillo, que nos saludaba hace un momento. La primera pregunta es de nuestra hermana Rosario, a la cual enviamos un gran abrazo. Y dice, hermano Abad, gracias, hermano, por la proclama que al escucharla nos ayuda a afirmar la esencia, la verdad y el fundamento gnóstico.
2: Bueno, gracias por tu proclama de la afirmación de Pistisofía en la gnosis de Cristo Samael. ¿Otra pregunta?
1: Gracias, hermano Abad. La siguiente pregunta es de nuestra hermana. Bueno, no es pregunta, son sentires los que estamos leyendo en estos momentos. Nuestra hermana Margarita dice: gracias, hermano, por esta hermosa conferencia. Al escuchar esta conferencia, me doy cuenta de cómo eliminar el ego y la esencia se va integrando en todo el ser y no haciendo como un Dios esa majestad, y perdón, y van haciendo como un Dios esa majestad donde no hay individualidad.
2: Maravillosa tu reflexión, hermana. Gracias para la conciencia de todos.
1: Nuestra hermana Iris Azaí, a quien enviamos un gran saludo, pregunta: paz inferencial, ¿de dónde provino la sabiduría egipcia? Si el Cristo Samael estuvo reencarnado también en esta época, nos podría decir, hermano Abad. Muchas gracias.
2: Bueno, hermana, el bendito Samael habla claramente que existió una sociedad gnóstica en la edad de oro y en la edad de plata y en la tercera edad, antes de que se cayera la raza atlante, en la generación animal, una parte. Entonces la sociedad caldana era una sociedad gnóstica que fue inspirada, ¿sí?, por la divinidad para poder asentar los fundamentos gnósticos en esa cultura. Y habla de una diosa, la diosa Nilia, que fue la inspiradora de la cultura gnóstica egipcia. También nos habla en su libro, el bendito Samael, de los hombres de la galaxia azul. Tiene piel azul, tienen como 1,80, 1,90 de altura, corpulentos, mujeres hermosas, hombres hermosos, viven en la Antártida, en una ciudad subterránea. Y dice que allá en esas cuevas gigantescas viven 18, más de 18 millones de gente de la galaxia azul. 18 millones, allí no más. Que en la plazuela gigante hay una esfinge como la que hay en Egipto. ellos instruyeron a los ingenieros, los arquitectos, los

0: Esa es mi respuesta.
1: Muchas gracias, hermano Abad. Enviamos saludos a nuestro hermano Moisés en Irapuato, Guanajuato, a Janet, que también envían saludos. Enviamos un saludo muy cariñoso a Leonila, a todos los hermanos que nos escuchan. Enviamos un gran saludo. Nuestro hermano Joel hace la siguiente pregunta. Dice, paz inverencial, hermano. ¿En todos los planetas ha surgido la cultura egipcia?
0: Indudablemente que la cultura egipcia ha surgido en todos los mundos del sistema solar y también ha surgido la cultura gnóstica de Aztlán. Ustedes saben que hay varias culturas, ¿sí? Han habido solares extraordinarias y cuando los avataras de los mundos, los cosmocratores se encarnan, entonces traen la doctrina de su planeta a la Tierra. Esa es mi respuesta.
1: Muchas gracias, hermano Abad. La siguiente pregunta la realiza nuestra hermana Antaris. Dice, paz inverencial, hermano Abad, reciba un afectuoso abrazo. Hermano Abad, ¿cuál es el origen de la cultura egipcia? ¿Cuál es la raíz de donde proviene? Gracias.
0: Bueno, la cultura egipcia viene de un sol de las Pleiades. Nuestro sistema solar es un sol de las Pleiades, pero no de este sol ni de ese sistema solar. ¿Sí? Esa cultura tiene una raíz también en el sol central de las Pleiades, en Alcione. Por eso es inherente a todos los mundos de los siete soles de las Pleiades, porque tiene su raíz en el sol central de Alcione. Y a través de las edades, en las distintas edades, pues esa cultura resplandece, como resplandece el sol. Ahora solamente tenemos los huesos de esas culturas. Ya pasó, pero restablecerá esa cultura en la edad de oro. Me dijo el maestro Samael, le dije que sentía mucha tristeza por ver las pirámides de Egipto y las aztecas y las del mundo en lo que habían terminado. Pues. Y me dice, sí, son puros esqueletos, hermano. Esqueletos. Pero no te preocupes que en la edad de oro se restablecerá la cultura azteca de Aztlán, se restablecerá la cultura egipcia y otras culturas resplandecerán en la edad de oro. Esa es mi respuesta.
1: Muchas gracias, hermano Abad. La siguiente pregunta es de nuestra hermana Judith y dice, paz inverencial, hermano Abad, ¿qué nos podría compartir sobre las momias egipcias y la plegaria de los muertos de origen egipcio?
0: Bueno, pues solamente lo que el maestro me ha enseñado, el maestro Samael. Indudablemente que él me decía que en Egipto habían una gran cantidad de momias escondidas, guardadas por guardianes y que pues nadie podía acercarse y que si alguno descubría un sarcófago de eso moría inmediatamente. Entonces esas momias pues son los cuerpos físicos y vitales de hombres dioses que al cumplir su misión en la tierra después de vivir 100,000 años, 10,000 años, 1,000 años, 1,000,000 de años, 100 millones de años, al cumplir su misión, porque la Tierra ha tenido rondas, mental, astral, la causal, la vital, la física, millones de años, al cumplir su misión, esos dioses, pues, para, como gente y que tiene la visión intuitiva, para Mitra, ven que en el futuro pueden usar ese vehículo para otra misión, entonces lo guardan. Quiere decir, pues, que el cuerpo físico es guardado, ya sea en un sarcófago de piedra, en un sarcófago de madera, y a ese cuerpo físico se le anexa solar con toda su serpiente levantada y la serpiente del cuerpo vital, el Tosoma Puchicón, que es el cuerpo de

0: tesoro vital del hombre etérico, ese tosoma puchicón queda adherido al cuerpo físico. Así el cuerpo físico no se muere. Así, repito, con el cuerpo solar vital etérico, el tosoma puchicón ligado bajo sellos y lazos de luz del ser, de ese mutante, de ese Dios, entonces ese cuerpo físico permanece por edades, siglos, miles o millones de años, cuando lo quiera usar el maestro. Entonces, que quede comprendido que el cuerpo mortal de cualquier ser humano, bueno, digo humano entre comillas, animales, intelectuales, el cuerpo vital se va descomponiendo como se va descomponiendo el cuerpo físico y deambula por el cementerio como un espectro con la figura del cadáver en descomposiciones. Son horribles, inmundos. Pero aquí es todo lo contrario. Aquí el cuerpo serpentino etérico, fundido con el cuerpo serpentino tridimensional, pues hacen una amalgama de oro puro. Son cuerpos de oro puro, que duran edades indescifrables y nunca se descomponen. Esos son el sentido de las momias, y luego los maestros las reviven como las revivió el maestro Samael. Es que a mí me consta que él un año antes de dejar el cuerpo de Víctor Manuel Gómez, hablando con él, y yo tengo fotos de su cuerpo con la momia. Yo tengo fotos con la momia de Samael. Fotos de él con túnica en el monasterio, totalmente diferente al que conocemos. Y él me habló. Dijo, el cuerpo de Víctor Manuel Gómez lo tengo en el sarcófago en Egipto. Lo que tú estás viendo aquí es mi momia inmortal. Y esa momia inmortal todavía le falta trasplantar algunos órganos vitales que estoy extrayendo del cuerpo vital y atómico tridimensional de Víctor, que está en el sarcófago. Y me dice, fíjate que cuando estuve dando la conferencia de Quetzalcóatl, un 27 de octubre de 1977, se salió la personalidad de Víctor del sarcófago y vino a quitarme para dar la conferencia. Es obvio que mi ser se dio cuenta y la capturó y la llevó. Entonces ya no la dejamos, la personalidad de Víctor, libre, sino amarrada allá. Y luego hube de desintegrar esa personalidad. Entonces, lo que quedó vivo fue el cuerpo inmortal de la momia de Samael. Samael nunca se ha muerto. Samael está vivo donde está. Él tiene cuerpo físico inmortal de esa momia. Consideró su ser sabio en un momento dado retirar la momia a otro lugar, a otra ciudad, a otro, o ahí mismo en el DF, y traer el cuerpo de Víctor Manuel Gómez para que viviera todo ese proceso, la familia y el mundo, y la gente se definiera si por Yahvé o por Samael. Y así murió el cuerpo físico de Víctor, el que sacó del sarcófago. Fue quemado. Les dijo, quémenlo dentro de, antes de desencarnar. Dijo que se lo quemaran después de los 3 días, no antes. Entonces ese cuerpo etérico y solar y físico solar extraordinario fue desintegrado para bien de la gran causa. Y así se definieron. Todos traicionaron. Dejó establecido un orden esa momia inmortal de Samael. Un orden mundial, constitucional, extraordinario. Y todos traicionaron. Hicieron sus leyes. Y el resultado, pues, es ahora el fracaso de todas esas instituciones que existen en el mundo. Otra pregunta, ¿las momias vivas existen y están caminando por ahí en la tierra entre nosotros? Otra pregunta.
1: Qué interesante, hermano, esto que nos comparte. La
0: Así
1: siguiente.
0: es.
1: Sí.
0: Sí, adelante.
1: La siguiente pregunta es de nuestro hermano Jesús Sandoval. Él dice: Hermano Abad, ¿han existido muchas doctrinas, rayos en la cultura egipcia? ¿Y cuál sería, si es de esta manera, cuál sería la más exaltada espiritualmente? Gracias.
0: Bueno, él está hablando de la cultura egipcia, rayos dentro de la cultura egipcia. Solamente hay una cultura gnóstica egipcia. Esa cultura quedó escrita en esta época en nuestras ceremonias litúrgicas. El maestro dice, nuestros rituales son egipcios. Entonces, mire, llegó un chuparrosa a comer en mi ventana que le tengo aquí a 30 centímetros, quisiera filmarlo. Bueno, esa cultura egipcia tiene una sola nota solar y esa nota es de oro puro. Es la gnosis del universo. Entonces, en la edad de oro tendremos el gusto de recibir pues, de los hierofantes egipcios las enseñanzas litúrgicas y gnósticas de esta trascendental cultura que quedó registrada en sarcófagos, pirámides, pergaminos, papiros y en el libro egipcio llamado el libro de los muertos. Otra pregunta, por favor.
1: Muchas gracias, hermano Abad. La siguiente pregunta es de nuestra hermana Nancy, a quien le enviamos un gran saludo. Ella dice: Paz inverencial, hermano. Si los átomos de la sangre de nuestra divina madre serpiente Kundalini se encuentran en nuestra simiente, entonces ella se levanta majestuosa y a la vez el Cristo con su aliento resplandecen las alas y se convierte en la serpiente emplumada.
0: Bueno, la simiente tiene que refinarse, purificarse y ser idónea tanto en el hombre como en la mujer para ser transmutada en base al ritual del Pankataua, para que entre la serpiente a la simiente y a los óvulos de la mujer, a sus órganos de creación. Y aparte de eso, esa simiente hay que saberla preparar para transmutarla con el ritual del Pankataua. Y aparte de eso, las mujeres, ya sea casadas, los hombres solteros, las mujeres solteras, mientras tienen un cónyuge, un marido o una sacerdotisa suprasexual, pues tienen que hacer el rito de perseguir al dragón, la práctica de Lilina Gemá, para limpiar su centro sexual, si es que lo tienen que limpiar. Pero las que tengan y los que tienen que limpiarlo, lo deben de limpiar, porque las aguas negras están llenas de monstruos lujuriosos, inimaginables, hermano, monstruos. Esas aguas están llenas de monstruos. Entonces no son idóneas para la transmutación sexual. Por eso lo primero que hemos enseñado es que hagan la práctica de aniquilar a Lilina Gemá. Pero yo he observado que pasan décadas y lo hacen regularmente y así, como que si no fuera importante. No han entendido la gnosis a estas alturas, pues. Eso es lamentable. Entonces, limpiando las aguas de la inmundicia, de los yoes, de la lujuria, de la fornicación, de la masturbación y tanta degeneración morbosa, limpiando esas aguas seminales y produciendo una simiente correcta. Entonces, cuando ya comienza a transmutar la mujer y el hombre, entonces la serpiente desciende. Ígnea. El Cristo desciende, ígneo. Y el Espíritu Santo desciende. Esos son los tres alientos que descienden al caos sexual para tomar la materia prima que se preparó en el ritual del Pankataua, para tomar la materia prima seminal que se refinó, esos átomos del absoluto, y llevarlos al cerebro nervioso, a la garganta, al sistema nervioso y al corazón, para que pasen al corazón de Pistisofía y al corazón de todas las partes del ser. Ese es el amor autoconsciente. Después de un tiempo, la Madre Divina, cuando se levanta en el cuerpo astral, abre su corazón y se lo extiende y le salen alas a la mujer y le salen alas al hombre. Se convierten en ángeles. Y ahí sigue para arriba el trabajo. Otra pregunta.
1: Gracias, hermana Abad. La siguiente pregunta la realiza nuestra hermana Vero, a la cual enviamos un gran saludo. Y dice, paz inverencial. En la cultura maya se le denomina Tamuachán al paraíso. Pero, ¿cómo se llama en la cultura egipcia?
0: La cultura egipcia se habla de la ciudad del sol. El lugar donde se reúnen los dioses solares y los matrimonios para bañarse con las aguas solares. Ese es Heliópolis, Helios, sol, Heliópolis, lugar del sol. El lugar primordial del sol está en el caos sexual, sublimado, transmutado, es obvio. Es obvio que existe el sol espiritual, el Omeyocan, allá arriba en los cielos infinitos. Entonces, la ciudad de Heliópolis tiene que despertarse en el altar del amor. Aquellos que navegan en la barca de Ra, en el mar de Heliópolis, llegan a ser espíritus santificados. Entonces, navegar en la barca de Ra, Osiris, el padre Isis, la madre Ra, el Espíritu Santo creador de vida encarnado en el Cristo, el Ibis de Top, indudablemente que ellos asisten en la barca a los navegantes en las aguas solares, porque el semen son aguas solares, el semen preparado mediante el ritual del Pancatagua y el semen limpiado mediante la aniquilación de Lilina Gemá. Entonces los dioses solares navegan con su barca en las aguas del sol, en las aguas de Heliópolis. Quiero decirles que una barca se sumerge, se hunde en las turbulentas aguas negras de la lujuria, porque el hombre y la mujer que van en esa barca, o el soltero o la soltera, con su lujuria adentro, hacen que la barca se hunda. No que el mar de afuera la tumbe y la voltee, no. Ellos, con su lujuria, hacen que la barca se hunda. Mas los caminantes, unidos a Osiris, Isis, Ra, el Ibis de Top, los matrimonios en la barca no dejan ni que las aguas de afuera del tormentoso océano, ni que la maldad de la lujuria interior los haga fracasar. Así que gloria pues a las aguas solares del mar de Heliópolis. He dicho, otra pregunta.
1: Muchas gracias, hermano. La siguiente pregunta la realiza nuestro hermano Daniel, a quien también le enviamos un gran saludo, y dice, paz inverencial, ¿las divinidades, tanto en la cultura maya como en la cultura egipcia, son los mismos o los mismos con diferentes nombres, o son las partes del ser distintos que se restablecen esas virtudes en ellos?
0: Es muy interesante esa pregunta. También se la hice al maestro Samael. Es obvio que Osiris estuvo reencarnado como Samael, que es un cosmocrator encarnado con cuerpo humano, en épocas remotas de la Atlántida. Estuvo reencarnado Osiris Ra, por eso está pintado en cientos de sarcófagos, de tumbas, de paredes, de templos, papiros, etc. Entonces los dioses de una cultura, maestros de la logia blanca, que se reencarnan personificando a la divinidad interior. Si en Egipto dicen el padre de todas las luces es Kepera o Keb, el escarabajo sagrado, pues en la cultura maya es Unabkub, el halcón divino, hijo de un de Kub, de Tepiukukumans, el padre de todas las luces. Entonces, quiere decir que en la cultura maya y nahua, dioses se encarnaron y trajeron los misterios divinos y los hicieron carne y sangre en la comunidad gnóstica de la tierra en esos momentos. Como Hermes Trismegisto, el tres veces grande dios, Ibis de Thoth, imagínense, Ibis de Thoth, tres veces grande dios, ese bendito dios, pues es un maestro del rayo egipcio y trajo la doctrina egipcia a la tierra, como Seacal Uno Carrizo, que es el nombre físico de Quetzalcóatl encarnado. El Cristo cósmico se encarnó en un ser humano que se llamó Seacal. En idioma azteca, Se es uno, Cal es caña, Carrizo. Topilcín significa ser principal, porque es el ser principal de Quetzalcóatl, el Cristo cósmico. Entonces el Cristo cósmico se encarna en las diferentes culturas, con diferentes nombres, pero todo es lo mismo, es la misma gnosis. El Dios de la luz de un Dios es hijo del Cristo cósmico, y el otro Dios o diosa de la luz es hijo del Cristo cósmico. Eso es todo, y esa es mi pregunta, mi respuesta.
1: Gracias, hermano Abad. Nuestro hermano Moisés pregunta: hermano Paz Inverencial, muchas gracias por la proclama egipcia y los arquetipos egipcios develados muy claros. ¿El libro de los muertos egipcio son proclamas a la luz?
0: Bueno, indudablemente que el libro del egipcio tiene muchas proclamas a la luz. Tiene exorcismos, tiene conjuros, tiene prácticas de todos los misterios de la luz para que el alma se selle con esos sellos luz egipcios y los lazos luz, su ser, y se revista como un gnóstico egipcio. Así como alguien puede practicar la doctrina gnóstica de Aztlán, del jaguar, del águila, y vincularse a todos esos dioses con los sellos y los lazos luz, que es su propio Dios con todas las partes de su ser. Esa es mi respuesta, hermano. Otra pregunta.
1: Muchas gracias, hermano. La siguiente pregunta es de nuestra hermana Antaris Ramos. Ella dice: ¿cuáles son las deidades más exaltadas en la cultura egipcia?
0: Bueno, Keb, Kepera, el dios escarabajo, tiene una túnica de pura luz donde hay decenas de escarabajos vivos en la túnica, que son las diferentes partes del ser, pero él personifica en el mundo de la manifestación el Elohim creador, el padre de todas las luces en cada dios egipcio. Ese Keb o Kepera, de él emana, de ese Dios creador, todos los dioses. Ese es el Cristo Sol de Pistisofía, del que salen una cantidad de rayos. Ese Kemo Kepera, de él salen miriadas de rayos. Cada rayo es de un maestro, con una intensidad de luz diferente, con un estado de ser diferente. Son millones de rayos. Entonces el Dios Kep es una gran exaltación de la cultura egipcia. De él emana Osiris el Padre, y la Isis madre con sus cinco impresiones de la luz. Y su hijo Ra, el Cristo encarnado a través de la gracia del Ibis de Thoth, el Espíritu Santo. Su hijo Ra se manifiesta como Abrus, que se escribe Horus, con el hombre que tiene cabeza de halcón. Solamente las mujeres que tienen cabeza de halcón y los hombres que tienen cabeza de halcón lograrán el sagrado Anclat. Entonces un día en el Congreso, en la habitación, en el Hotel Marriott donde el maestro se hospedaba, le pregunté, maestro, ¿qué es el sagrado ancla? Porque nos dio una cátedra extraordinaria a tres hermanos, a mi alma y a dos más. Y me dijo, el sagrado ancla está ya en Elohim, en Parabrahman, el increado. Entonces, los dioses egipcios todos tienen nombres y son los nombres de cada una de las partes del ser. Así en español no dicen que existe un Pedro, un Juan, un Judas, un Andrés, una Marta, la humildad, una Minerva, la sabiduría. Bueno, todos esos nombres egipcios son los nombres de las diferentes partes del ser. El nombre que tiene la diosa de león, la diosa con cara de gato, en fin, todas esas diosas tienen nombres. Quiero que sepan que la madre divina de cada uno de ustedes tiene un nombre, como su padre tiene un nombre, y su Cristo íntimo tiene un nombre mántrico sagrado. Y les voy a decir, su alma humana tiene un nombre, porque es obvio que tiene que haber sido bautizado por las vírgenes de la luz, la Pistisofía, en el lugar de la luz, con un nombre. He dicho.
1: Qué hermoso, hermano, esto que nos comenta.
0: ¿Cómo?
1: Qué hermoso esto que nos comenta. ¿Cómo podríamos descubrir, hermano, esos nombres sagrados de nuestra madre, nuestro padre y nuestra alma?
0: Pues pidiéndole al Padre de todas las luces por su mandato, por el Cristo, humildemente visualizándolo como un sol, como Él se haya revelado. Dime tu nombre, Padre mío. Imaginando al Sagrado Corazón como cual Cristo se haya manifestado. Dime tu nombre, Señor. Él va a decir, no, pues es el nombre de mi Padre. Y dime, Madre Divina, tu nombre. Ahí sí está la cosa seria. Porque eso no se lo va a dar a cualquiera. Y al Espíritu Santo menos. Y el nombre de cada cual es posible que sí se lo den a un alma que transmuta y aniquila el ego y hace misión, se la pueden dar el nombre de su alma humana. Otra pregunta.
1: Hermano, ¿y si se lograra la venia de que nos permitiera la madre o el padre o que se le diera el nombre a nuestra alma, ¿qué podríamos realizar con estos nombres sagrados, hermano?
0: Con esos nombres sagrados lo único que podemos hacer es entonarnos durante la práctica suprasexual como mantras, inhalar la energía y cantarlos, para que el Padre de todas las luces reparta la energía en todas las partes del ser. Repito, si entonamos el nombre del ser como un mantra sagrado durante la sublimación de la energía creadora en el corazón, entonces la Madre Divina Eros, con el conciliar, reparten, entregan al corazón de todas las partes del ser esa energía divina, por mandato del Padre de todas las luces. Y con el nombre del Padre, pues, lo podemos llamar a cualquier hora y a cualquier momento. Eso sí, sería un exabruto que alguien reciba el nombre del Padre y que comience a decir que es un maestro porque recibió el nombre del Padre, como han hecho toda esta gente vulgares, agnósticos, que han usado el nombre de su ser, o se han inventado uno falso. Bueno, ya les di mi respuesta.
1: Qué interesante, hermano. Muchas gracias. La siguiente pregunta es de nuestro hermano Glenn, y dice, gracias por compartir de su tiempo. Pregunta, entonces, ¿la proclama egipcia para que la Pistisofía se convierta en un dios es la misma proclama que hay en todas las culturas solares?
0: Así es, con diferente idioma, con diferentes símbolos y con diferentes palabras, hermano. Eso es todo.
1: Muchas gracias, hermano. La siguiente pregunta es de nuestro hermano César Enríquez. Esta es la última pregunta que tenemos el día de hoy. Dice, hermano, ¿esta escultura egipcia, azteca y maya vienen de Marte o de diferentes planetas, ya que miro que los dioses son diferentes en cada una de ellas?
0: Bueno, la cultura aztlán, original de México y maya, es una cultura que es del corazón de Zorocotora, de la gran Pachamama, de Maha Kundalini, de la madre del mundo, del Espíritu Santo universal de vida. Es la cultura de la logia blanca del planeta Tierra, hermano. nata, es el rayo. Así cada cultura es emanada de un rayo. Ya me preguntaron que cuál es el origen de la cultura egipcia. El origen de la cultura egipcia está en el templo corazón del dios Alción, hermano. Por eso resplandece en los mundos, en diferentes épocas, de acuerdo a la edad que les corresponda solar. Gracias por todas las preguntas que hicieron, por compartir esas preguntas, quedan en la grabación, que luego sale al aire, ya sea más tarde en un video que se pueda. Si algún hermano o hermana puede ayudarme a ponerle imágenes a las conferencias del maestro, o sea, a él se lo agradezco, no a las mías, que no son importantes, se lo agradecería, y así ya se haría misión. Y también agradezco infinitamente a la hermana moderadora Saraí por su espacio, su corazón para servir a la humanidad. Que el Cristo Samael lo proteja, lo llene de paz y amor. Paz inverencial, hermano.
1: Paz inverencial. Muchas gracias, hermano, por esta hermosa conferencia, por esta sabiduría y esta apertura para todas nuestras almas que nos comparte con cada conferencia. Muchas gracias, hermano. Paz inverencial.
0: Paz inverencial. Estamos para servir.
1: Bien, hermanos, el día de hoy hemos ya terminado esta hermosa conferencia. Hemos concluido con toda esta enseñanza que nos comparte nuestro hermano Abad, con toda esta sabiduría, con este aprendizaje que hoy nos deja. Pues los invitamos a la reflexión de esta conferencia y a hacerla, a realizarla en hechos para bien de nuestras almas y de todas las partes del ser. Hacer que resplandezca este rayo egipcio en nuestra alma, venerando a esas deidades dentro de nosotros mismos y practicando. Muchísimas gracias a todos nuestros hermanos que nos escuchan el día de hoy. Un gran saludo con toda nuestra alma y nuestro corazón. Nos despedimos siendo hoy 13 de febrero del 2021, enviando un gran abrazo para todas sus almas. Paz inverencial. 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

frases para reflexionar. Le preguntaron al Dalai Lama qué era lo que más le sorprendía de la humanidad y él respondió: el hombre, porque sacrifica su salud para ganar dinero y cuando lo consigue, sacrifica su dinero para recuperar la salud. Y está tan ansioso por el futuro que no disfruta el presente. El resultado es que no vive ni el presente ni el futuro. Vive como si nunca fuese a morir y entonces muere sin haber vivido realmente nunca.

0: Cultura Sin Verencial, queridos hermanos radioescuchas de Radio IQ, los invitamos el día de hoy a escuchar este bello tema que el día de hoy les compartimos. Vamos a estar con ustedes este próximo tiempo compartiendo con nuestro hermano Abad de la Iglesia Gnóstica del Cristo Samael, Fernando Moya, discípulo directo del Cristo Samael y coordinador de las actividades internacionales de la Iglesia Gnóstica del Cristo Samael. Vamos a estar con este hermoso tema que damos pues por iniciado, que se titula El intercambio eléctrico magnético suprasexual divinal. Repito, el intercambio eléctrico magnético suprasexual divinal. Este hermoso tema de la suprasexualidad. Para ello, les enviamos un gran abrazo a todos ustedes, como siempre, con toda nuestra alma y nuestro corazón. Y un gran abrazo a nuestro hermano Abad, también con toda nuestra alma y nuestro corazón. Muy felices de estar compartiendo con él el día de hoy este espacio. Hermano Abad, paz inverencial.
1: Paz inverencial, Saraí. Gracias por ser misionera y moderadora en las labores gnósticas internacionales de la radio, y a tu esposo, a Jesús, y a todos los misioneros que pregonan la doctrina de la quinta verdad del Cristo Samael sobre la faz de la tierra a través de esta trascendental emisora. Así pues, de que hoy vamos a reflexionar en voz alta en este tema titulado El intercambio eléctrico magnético suprasexual divinal. Me dirijo a la conciencia de todos los radioescuchas a nivel mundial. Para llegar a reflexionar sobre este tema en la relación del intercambio eléctrico magnético divinal en la cópula metafísica, es necesario primero comprender cómo se sucede este intercambio en los siete cosmos, para que nosotros concienticemos los matrimonios gnósticos de lo que es en sí el trabajo suprasexual, y para que los hermanos y hermanas solteras tomen conciencia de lo que van a hacer el día que contraigan matrimonio gnóstico con su cónyuge. Obviamente que la palabra intercambio significa conexión primero. De un cuerpo, de un espíritu, de la materia y de la energía con otra. En los siete cosmos, el intercambio electromagnético suprasexual divinal se da para mantener en armonía la creación del gran arquitecto del universo. El patriarca en el libro, Si hay karma, si hay diablo, si hay infierno, muy claro nos dice el bendito Samael que esos siete cosmos, el primer cosmo es el protocosmos, formado por soles espirituales. Esos soles espirituales son el treceavo cielo, el Aeón 13, el Omeyocán de la cultura azteca. En ese cielo, Aeón 13, ese sol manifestado, absoluto, manifestado, no tiene la figura del sol que nos alumbra, sino de un anillo gigantesco, que es millones de veces más grande que su cuerpo físico. Ese sol, indudablemente, que retransmite energías desde ese Aeón 13 excelente a los protocosmos u otros anillos de luz solar, otros soles espirituales que están dentro de esta misma galaxia. El sabio regente de Marte, Samael, nos explica que en esta galaxia hay un promedio de 100.000 soles físicos y multidimensionales. Cada sol tiene 13 dimensiones. En la última dimensión de un sol, o supradimensión, está el protocosmos, el sol espiritual. Entonces, nuestro sol de Ors, de nuestro sistema solar de Ors, está intercambiando eléctricamente sus energías creadoras, divinales, suprasexuales, con todos los 100.000 soles de la galaxia, que a su vez intercambian electricidad magnética suprasexual con el sol central sirio, para mantener firme en su marcha a esta cadena de sistemas solares y de mundos. Solo así sería posible, con la gran inteligencia directriz del Cristo integral, porque el Cristo cósmico que exalcó al o a Abrus, o Shiva, como quiera, perdón, como queramos llamarlo, es el santo integral. En un intercambio, el integral recoge las energías que viene del otro, de la materia o del espíritu, o de un cuerpo a otro cuerpo, o de un cuerpo vital a otro cuerpo vital. Y el santo conciliar es el que permite, pues, conciliar a los opuestos para que haya intercambio. Entonces ahí entra la fuerza creadora de Eros, del tercer logo, del Espíritu Santo, la energía suprasexual. Eros fusionado con las cinco impresiones de la luz. El santo integral puede integrar a través de la Shakti, Kundalini, la materia prima de la creación, que es materia y espíritu manifestada. Entonces, esa materia y espíritu manifestada, fundida con el conciliar, el tercer logo llamado el Espíritu Santo en las religiones, el Ibis de Thoth, la paloma blanca, el ganso blanco, el cisne blanco. Esa energía que palpita en todo el espacio uniabarcante creador, en esta galaxia, en infinitas galaxias, en todos los sistemas solares y en todos los mundos. Esa energía conciliar, fusionada con la materia prima, que sirve de basamento para que se exprese el integral, el Cristo, para que fije, para que amalgame, para que haga la conexión entre los opuestos, entre la materia y el espíritu, entre un hombre y una mujer, en fin, entre un sistema solar y otro sistema solar, entre una galaxia y otra galaxia, entre los soles espirituales y el sol central sirio espiritual. Entonces, eso se debe, pues, a esas fuerzas fundamentales de la Madre, del Espíritu Santo y del Cristo. La materia prima de la creación sirve de vehículo al conciliar, para lograr el intercambio y que cristalice a través del integral el Cristo cósmico que exalcó al. Haciendo este preámbulo, que es complejo porque se relaciona con el espíritu que da vida suprasexual a todo lo creado, pues comprendemos, pues, que en este sistema solar hay 13 mundos, incluyendo al Sol, que es el eje central de los mismos. Son 13 cosmocratores y cada uno de los 12 mundos que giran alrededor del Sol tiene 12 dimensiones. El único que tiene 13 dimensiones es el Sol, porque la treceava dimensión es el treceavo cielo, el anillo de la luz, el Aeón 13. En este sistema solar de Ors, que en esoterismo gnóstico se denominan deuterocosmos, todos los sistemas solar de Ors, gobernado nada menos ni nada más que por el cosmocrator sublime Michael, ese que dicen el arcángel Michael, pero es un ser de luz esplendoroso. Ese sol tiene 13 dimensiones. Cada una de las 13 dimensiones hace intercambio eléctrico, magnético, suprasexual, divinal, con la dimensión correspondiente de cada uno de los 12 mundos. Comencemos para que nos entendamos desde el mundo tridimensional euclidiano. El planeta Tierra físico, el planeta Tierra Marte, el planeta, porque todos los planetas tienen Tierra, yo no sé por qué le llaman Tierra, ni los terrícolas siquiera saben el nombre de la Tierra, qué vergüenza. Bueno, Loga. Así pues, de que el planeta Tierra, Marte, Mercurio, Saturno, Urano, Venus, Plutón, Perséfone, Clarión, Vulcano, esos 12 mundos físicos, esas esferas físicas, intercambian electricidad magnética suprasexual entre sí. La energía vital de cada planeta, compuesta por toda la energía vital de sus plantas, de sus animales y sus criaturas humanas, de hombres y dioses, esa energía eléctrica vital, mediante la fuerza emisora y receptora de cada planeta, permite un intercambio eléctrico, magnético, suprasexual, divinal entre los mundos de tipo vital. Entonces la fuerza centrífuga y centrípeta de cada planeta, la fuerza centrífuga que sale del centro hacia todos los mundos y hacia el sol de cada mundo, y la fuerza magnética que sigue el sol hacia todos los mundos, y la fuerza centrífuga, la que atrae, la que imanta, que sale de la Tierra, que imanta las energías vitales, astrales, mentales, causales, espirituales, de todas las dimensiones de los 12 mundos y del Sol, permite pues el intercambio eléctrico, magnético, suprasexual, divinal, vital, de este planeta Tierra, con los 11 mundos que giran alrededor del Sol, más ella, 12, y con el Sol mismo. Gracias a esa fuerza centrífuga, que es multidimensional, que lo desconocen los científicos porque ellos se mueven dentro de la geometría euclidiana, que es retardataria y regresiva, pues no sirve para estudiar la materia ni el espíritu, ni para viajar por el espacio en naves. Entonces, gracias pues a esa fuerza centrífuga y centrípeta, que es innegable, que existe que sale del núcleo de cada planeta, de cada sol y de cada galaxia, esa fuerza centrífuga, y del corazón humano, de esa fuerza centrífuga y centrípeta, es posible el intercambio vital entre los planetas para que haya vida. Si no fuera así, los planetas morirían. El planeta Tierra no puede existir por sí mismo, solito, porque con sus energías y su fuerza. No, señor, esta es una familia, la familia de mundos del sistema solar de Ors. Existen millares de familias en la galaxia y millones de familias de sistemas solares en billones y trillones de galaxias, en este espacio omniabarcante, omnipenetrante y profundo, que es el cuerpo de la gran diosa cósmica Nuit. Así de sencillo, comprendido que la fuerza centrífuga y centrípeta de los mundos permite el intercambio vital entre ellos, la energía astral del planeta Tierra, el sol astral del sol, es la poderosa mediación que enlaza a todos los mundos, a la materia astral planetaria de cada mundo, a la materia mental, causal. Ese sol es extraordinario. Después de ese sol existe el sol vital. Ese sol vital, si alguien pasara en cuerpo físico a la cuarta dimensión donde viven millones de seres humanos, ahí verían un sol igual como nosotros vemos este. Pero ese es de materia vital. Ese sol vital que lo ven millones de personas en la cuarta vertical de este planeta y de todos los planetas del sistema solar y de todos los planetas del universo, ven su sol vital en la cuarta vertical. Ese sol vital, repito, con su fuerza centrífuga y centrípeta penetra toda su vida física y espiritual en la parte vital y física de cada planeta para que haya vida y vida en abundancia. Las ondas vitales que vienen del Sol y de otros mundos a nuestro mundo Tierra y a nosotros necesitan canales, dice el maestro Samael. Esas fuerzas vitales que vienen del Sol y de otros mundos necesitan canales de transformación de la energía que viene del Sol vital y del cuerpo vital de cada planeta y de la galaxia y de todo el universo y del megalocosmos a la Tierra. Y necesita canales de recepción, porque no podía entrar directamente, porque se necesita canales. ¿Usted cree que alguien podría existir sin comer? Tiene que tener un canal de recepción, la boca, para meterse la comida adentro, gustarla, disfrutarla, llevarla al estómago, y que luego el intestino delgado procese las fuerzas vitales y las lleve a la sangre para que haya vida. Esto es científico, biológico, médico y clínico, y es irrefutable. Entonces, los canales de transformación de las energías que vienen a cada planta, a cada animal, a toda criatura humana, a los hombres y a los dioses que viven en la tierra, pues se necesita que esos canales estén en óptimas condiciones para recibir las energías vitales del sol y de cada mundo de que nos rodea. Esa es la música de las esferas, citada por Plotinio, el filósofo griego, danzando en un intercambio eléctrico sexual divinal, en una cópula metafísica extraordinaria, para que resplandezca la luz del sol en este universo y en todas las dimensiones. Nos dice el Cristo Samael, el sabio Samael, que las ondas cósmicas que vienen de todos los mundos del sistema solar y de esta galaxia necesitan, pues, de antenas, decimos, pues, catalizadoras, canales en los animales, en las plantas y en los hombres. Así es posible, pues, el intercambio eléctrico magnético vital, astral, espiritual y físico entre los mundos, entre los planetas, entre los sistemas solares, entre los soles y entre dimensiones y dimensiones. Ese intercambio eléctrico, pues a través de esos canalizadores, de esas antenas vivientes que ha creado la fertilidad de la naturaleza, que son millonadas de plantas, billonadas de insectos, de aves, billonadas de peces, de aves del cielo, de mamíferos y de cuerpos humanos. Nos explica el bendito sabio marciano Samael que cada planta de las billonadas que existen en la superficie terrestre, cada insecto, cada mamífero, cada especie de aves y de peces del mar y de cuerpos humanos, como antenas vivientes, recogen las energías vitales, astrales, mentales y causales que vienen de los mundos del sol, de todos los soles de la galaxia y del sol central y del megalocosmos. Cuando en un planeta está en armonía en el intercambio sexual y su humanidad no se ha degenerado, el maestro le llama que esos son los planetas del Cristo, porque todas las humanidades tienen encarnado al Jesús íntimo, al Cristo íntimo en su corazón. No hay ego en un planeta de esos. Tienen cuerpos solares, tienen cuerpos de oro, viven en paz, Entonces esos cuerpos humanos son antenas de oro puro, receptoras de las mejores energías cósmicas. Aparte, el cuerpo tiene todos los metales en los hombres solares, autorrealizados. Entonces, los ángeles atómicos de todos los metales, de todos los átomos de un cuerpo de oro puro, indudablemente es una antena catalizadora extraordinaria que recoge la energía solar pura del sol y de los mundos y del sistema y de los soles de la galaxia del sol central Sirio y la cataliza en su cuerpo. Es los ángeles atómicos mediante el integral en él el Cristo, mediante el conciliar en él el Cristo y mediante la materia prima, la madre natura en las cinco impresiones, procesa esas energías cósmicas solares de oro puro y de todos los metales y las retransmite a las capas inferiores de la tierra para que haya vida y en abundancia. Y entonces así la madre naturaleza es fértil, es potente, tiene suprasexualidad, es increíble la multiplicación de las especies y de la vida. ¿Quién lo negaría? Bien saben los cosmocratores como el bendito Samael que esto es así. Indudablemente, pues, que comprendido que hay hombres, dioses y semidioses y bodhisattvas que tienen una capacidad de recepción diferente totalmente uno a otros, porque hay grados y grados de conciencia. La escalera del ser es una escalera de luz con peldaños de luz infinitos. Cada maestro de la luz es un rayo que ocupa un peldaño en la escalera luminosa del ser. Y ese rayo es el catalizador. Y ese rayo contiene a los tres integrales. Al Espíritu Santo como conciliador, a la Madre Prima como materia y espíritu como vehículo del conciliar y del Santo Integral, el Cristo. Entonces esos hombres y mujeres en los mundos como Marte, Júpiter, Saturno, en todos los mundos de este sistema solar, a excepción de los que viven en la superficie terrestre, imantan esas energías sublimes de oro puro y del espíritu puro realizado de todos los ángeles atómicos del planeta al planeta mismo y lo retransmite para cooperar en el plan de la madre naturaleza y del cosmocrator del mundo en que vive. En nuestro planeta Tierra, en el mundo físico, existe mucha gente, 7.000 millones de personas. No puedo decir que son humanos, como dice el maestro Samael, porque dice que somos totalmente lunares por el ego animal. Pero en el mundo físico existen cientos y miles de hombres solares con cuerpos de oro puro. Eso no se puede negar. Y gracias a esas antenas catalizadoras humanas, de esos maestros que están aquí por amor, porque a nadie le gustaría vivir en una pocilga inmunda, en un prostíbulo, en un centro de degeneración, como es el mundo psicológico y físico de esta raza, decadente y degenerada en alto grado y podrida hasta el tuétano. Entonces ellos por amor, esos hombres inmortales, con cuerpos puros, son antenas vivientes que cooperan con la madre naturaleza y se sacrifican, aquí están. Entonces, a eso se debe la fertilidad de la naturaleza, a que ella posee en sí misma a su Hijo el Integral, al conciliar el Espíritu Santo, y que tiene antenas de oro puro que le traen energía de oro puro del sistema solar, de la galaxia y del megalocosmos. Imagínese un hombre que sea capaz de traer energías, un hombre Dios, con cuerpos de oro, que sea capaz de traer energías del megalocosmo. Bueno, ¿quién es ese hombre? ¿Cuál es el grado de luz de ese ser? Otros tendrán la energía, traer las energías del sol, porque son hombres solares y tienen cuerpos solares. ¿Sí? Eso está maravilloso también. Bueno. Y los cuerpos humanos de las gentes, de los 7.500 aproximadamente millones de criaturas que existimos en este planeta, Indudablemente que no servimos para el experimento del sol. No cooperamos con el plan del intercambio eléctrico, magnético, suprasexual. Y por ende la raza va a ser destruida y toda la humanidad aniquilada con la llegada de Hercólogos y la guerra nuclear. Porque es el final de los tiempos. La gente llegó a sus 108 vidas, 107 algunos, posible 106 algunos, muy raro. Millares de personas están desencarnadas de sus íntimos. Entonces no sirvieron para el experimento solar, para el intercambio eléctrico magnético. Se degeneraron. Entonces eso no sirven.

observadores de la ley interior, los ángeles, que apuntan las deudas kármicas y las obras buenas, los ángeles atómicos, Mitratón y Sandalfón dentro de nosotros mismos, pues a eso no los podemos engañar ni a las diferentes partes del ser. De modo que el que quiera salvarse, que se salve. El que quiera irse para los infiernos, que se vaya para los infiernos. Es decir, que se vaya no, porque ya está la gente en ellos. Lo que quiero, pues, es especificar que la raza humana, como dice el maestro Samael, no sirvió para el experimento solar. No sirvió para el intercambio eléctrico, magnético, suprasexual, divinal, planetario, ni dentro del sistema solar. Por ende, tiene que ser erradicada totalmente y servirá de abono sus cuerpos y su energía vital. Ahora, existen plantas, animales en estado de desarrollo conscientivo millones de veces más adelantados que cualquier animal intelectual falsamente llamado hombre o mamíferos racionales, como todos nosotros, intelectuales, con los cinco centros al servicio del ego animal, máquinas egoicas, computadoras al servicio del mal y para el mal, fornicando, adulterando en los vicios, en la pachanga, en el odio, en la ira, en la codicia, en la venganza, en la revancha y en todo su podrerío que carga dentro. Cargamos dentro, porque también cargo al ego. Así pues, de que existen aves sagradas con niveles de ser extraordinarios, imagínense los colibríes, las águilas, los cisnes, los gansos, y los faisanes, los pavos reales, las águilas felices con la conciencia despierta sin ego, elementales sin ego. Ellos sirven de vehículo, sus cuerpos físicos y vitales, su esencia divina y su mónada para el intercambio eléctrico-magnético de la naturaleza de ellos con los planetas y el sol que nos alumbra y la galaxia. Ellos atraen energías maravillosas, extraordinarias. Ellos son catalizadores y antenas. Y gracias a ellos todavía este planeta tiene vida, hermano. Existen mamíferos que van en estado de exaltación maravillosa en evolución cósmica, que tomarán cuerpo, y las aves esas sagradas tomarán cuerpo en la edad de oro, porque ellas no tienen ego, nacerán en mujeres y en hombres de cuerpos solares para fabricar sus cuerpos solares cuando nazcan, integrarse con todas las partes del ser, no para aniquilar el ego, porque no lo traen. Traerán ciertos instintos animales que tendrán que disolver, pero eso es muy diferente a nacer con ego y vivir por vivir, como dice el maestro Samael. Existen, pues, especies de vegetales extraordinarias, divinales, en evolución, que son antenas catalizadoras de las fuerzas vitales de las plantas de otros mundos, del sol y de la galaxia. Las fuerzas vitales de las plantas, como catalizadoras, como antenas, permiten el intercambio eléctrico, magnético, sexual entre las energías vitales de las plantas de Venus, de Marte, de Júpiter, de todos los mundos y del Sol y de todos los soles de la galaxia con sus respectivos planetas. Ah, eso es un intercambio eléctrico, magnético, por suprasexual, divinal, que permite la fertilidad de la naturaleza tan bella y hermosa que es la Madre Divina. Bueno, así pues, que con esta introducción, explicando que gracias a las fuerzas centrífugas y centrípetas que existen en cada planta, en cada animal, en cada criatura humana, en cada hombre, en cada planeta, en cada sol, en cada sistema solar, en cada galaxia, esas fuerzas centrífugas y centrípetas permiten que haya vida y abundancia, que la materia y el espíritu resplandezca de luz en el intercambio eléctrico, magnético, suprasexual, divinal, en el magisterio del fuego, del santo integral, el Cristo, del santo conciliar y de la Madre Divina y de todas las partes del ser.

0: Bien, ahora pasemos al intercambio eléctrico magnético suprasexual divinal en la pareja original, Adán-Eva, el Adán Cadmón pluscuamperfecto. Millones de seres humanos, andróginos divinos, varón-hembra, gigantescos de 18 metros y más, en este planeta en Tierra, eran poderosos catalizadores, antenas impresionantes, ¿sí? Donde los ríos de leche y miel, dice el maestro, circulaban sobre la Tierra y existía la espesa selva del sol y cada cual podía comer del árbol del vecino sin temor alguno. Entonces, en esas épocas de oro, hubo un intercambio magnético entre los mundos extraordinario. Luego, pues, vino la separación de los sexos. A través de millones de años nacieron hombres con cuerpo de hombre, de esos andróginos, hermafroditas, y mujeres con cuerpo de mujer. Entonces se necesitó el intercambio eléctrico magnético divinal, y como no tenían ego, pues era el mundo de la felicidad. Se unían mediante la cruz en el tálamo nupcial, en la cama nupcial, esos hombres, esos millones de Adán solares y esos millones de Evas solares, cada uno con su esposa, sacerdotisa del fuego, y realizaban el intercambio eléctrico magnético suprasexual divinal en la fragua de Vulcano. Cruzaban, pues, sus órganos de creación, el lingam generador masculino con el yoni receptor forman la cruz del universo. Esa cruz sirve de vehículo a las fuerzas centrífugas y centrípetas que existen en el hombre solar y que existen en la mujer diosa solar. Posee fuerzas centrífugas y centrípetas. En ese intercambio de las fuerzas centrífugas y centrípetas de los mismos, físicas, vitales, astrales, mentales, causales, anímicas y espirituales, pues deviene como por encanto la conciencia mágica, hermano, la felicidad sublime, Eros exaltado, el amor en su más alto grado de felicidad y luz, esplendoroso. No es lo mismo el amor de un hombre dios y una mujer diosa, solar, sublime, bella y hermosa, con su hombre, que el intercambio de la cópula animal de los que fornican y adulteran. Ni comparación, ni agua, ni aceite. Comprendido, pues, que ese intercambio solar de las razas solares que existieron en la edad de oro de la Lemuria, de la Atlántida, en la edad de oro de esta gran raza aria, que a mí me dijo el patriarca Samael tenía 1.400.000 años. Esas pirámides mayas y egipcias y incas y chinas y que hay en toda parte del mundo, la mayoría fueron pirámides de la Atlántida como las de Egipto, de millones de 1.400.000 años para atrás, muy antiguas. Y ahora las almas de los maestros, los bodhisattvas y las almas de esencias divinas que han recibido los misterios gnósticos de la luz del gran conciliar Samael, del gran integral, el Cristo cósmico Samael, y de su chakti potencial, su madre divina, y de todo su ser, escrito en la Biblia gnóstica, ese conocimiento, y en sus 70 libros, y en casi 300 conferencias que hay grabadas, pues tenemos la ciencia del intercambio eléctrico o magnético suprasexual divinal para realizarlo en la fragua de Vulcano, que es el regalo que la Orden del Tíbet entrega, que es el tesoro Aryabhata Ashram. Ese tesoro Aryabhata es la Pradikrita Yoga, es el Urdhabharata indotibetano budista, es el trabajo en la novena esfera, es el arcano AZF, es la magia suprasexual en el intercambio eléctrico magnético de sus más selectas energías físicas, vitales, astrales, mentales, búdicas, de su íntimo y de todo su ser. Merece un respeto la gnosis sublime, porque ella es la encarnación de Dios, entregada pues en esta quinta verdad, en este quinto evangelio, por nuestro amado patriarca que se ha sacrificado por nosotros, trayendo la luz a los infiernos donde está nuestra alma, para que ella salga de los infiernos psicológicos, de sus condicionamientos aberrantes, de su delincuencia y de su maldad, y se emancipe a la luz a través del tesoro Aryabhata Ashram, que por primera vez en todas las razas precedentes, jamás en la Lemuria ni en la Atlántida, ni en esta edad de oro, de esta edad, perdón, de Acuario, que apenas inicia, ni en esta edad del Kali Yuga, que termina, se había entregado la clave en público. Por primera vez, hermano, el único que ha tenido la autoridad y la fuerza para entregarla, por orden de la Logia Blanca del planeta Tierra y del Rey del Mundo Sorocotora y su orden sacerdotal, y por la gracia de Michael y de los regentes solares, que se unieron en gran concilio en 1962, entre 2 y 3 de la tarde, para establecer el nacimiento de la era de Acuario, embistieron al quinto de los siete con esos poderes sublimes y pusieron ante el Cordero Samael sus coronas a sus pies. Y todos sus poderes le fueron concedidos para capturar a la bestia, al anticristo, y llevarlo al abismo y entregar el misterio del tesoro Aryabhata Ashram. La doctrina de Samael gnóstica merece respeto. Los decretos del patriarca Samael, constituciones para que se rijan las instituciones, merecen respeto. Las leyes eclesiásticas y doctrinarias litúrgicas merecen respeto. El que no han tenido los líderes agnósticos y pregnósticos de todos los tiempos, se han burlado, los han tirado a la basura, los han explotado, etcétera, malvivientes perversos, hijos ruines de esta raza degenerada y podrida. Por eso el Cristo Samael dice que el que une la voluntad a su ley y el que respeta sus leyes doctrinarias y eclesiásticas es aquel que quiere llegar a ser Dios y diosa. En vano los profanadores podrán lograr trabajar en el intercambio eléctrico magnético suprasexual, porque continuarán en su infrasexualidad en la que viven, con su inmunda fornicación y adulterio. Así que el tesoro Aryabhata Ashram es sagrado. A muchas almas se le ha entregado. Llegan a los grupos y hacen creer a sus misioneros que están trabajando, que están echándole ganas, como dicen aquí en México. Y puras mentiras, y mentiras, y puras mentiras. ¿A quién se engañan? ¿Por qué se engañan a sí mismos? ¿Por qué el falso sentimiento de creer que están haciendo lo que no hacen para engañar al incauto misionero, a los incautos hermanos? Cuando a la ley superior y a la justicia divina y al archivero del karma y a Mitratón y Sandalfón, el que apunta lo que hacemos, bueno y malo, jamás se pueden engañar. Entonces, el vacilón La burla no indica sino un estado de infrasexualidad y degeneración espantosa en esos estudiantes, hombres y mujeres, que no se han definido porque son tibios. Y por eso Jesús el Cristo dijo: a los tibios los vomitaré por la boca. Se necesita disponibilidad al ser, encauzar todas las fuerzas del alma y de la materia prima seminal al servicio de la creación del hombre solar. ¿Cómo crear un intercambio eléctrico, magnético, suprasexual en una pareja? Primero, que todos estudien en el libro El Misterio del Auro Florecer el ritual del pancatagua, que aprendan a comer, a mascar despacio, a gustar y a comer de los cinco elementos de la naturaleza. Voy a hacer una conferencia del ritual. Ahí está escrito por el patriarca Samael. Ese es el primer paso para el intercambio. Dejar de comer comida tamásica, enlatados, carnes con venenosa, con glotador. Comer lo más limpio y sano posible. El estómago, con el ácido clorhídrico, disuelve los que llevamos a él, lo que comemos: tierra, aire, agua, fuego, modificada por la naturaleza en esas especies. Todo lo que comemos es carne y sangre de la misma del mundo. Tu cuerpo, células, los átomos. Pasan los átomos de la madre natura y se convierten en átomos de hierro, calcio, titanio, fósforo y toda la tabla metálica que existe en la ciencia que estudian ustedes. La simiente, el trigo, el maíz, el arroz, las nueces, las almendras, etc. El estómago y el intestino delgado los convierten luego en simiente pura, en semen para ser transmutada. Y el alma elemental atómica, esa angélica, que hay en cada átomo de cobre, calcio que comemos, se integra con nuestra alma elemental atómica en un intercambio eléctrico bellísimo, mediante la asimilación e increción de lo que comemos. Como fuerza centrífuga, centrípeta, nos alimentamos. Y allá adentro, los ángeles atómicos, receptores, emisores y creadores al servicio del integral y del conciliar y de las cinco desdoblamientos de Dios Madre y de todas las partes del ser, pues trabajan intensamente, hermanos y hermanas que me escuchan, almas de la tierra que me escuchan, en un intercambio eléctrico extraordinario. La gente dice: no, el cerebro es lo máximo. No, pues el corazón es lo máximo. ¿Y el intestino delgado qué? ¿En dónde está el intestino delgado entre ustedes? ¿Han estudiado el intestino delgado alguna vez? ¿Han estudiado su cerebro, su corazón, sus órganos sexuales? Bueno, los médicos, los biólogos, o algunos sí. La cuestión es que el intestino delgado reabsorbe de cierto los procesos digestivos que hace el estómago, esa materia mezclada de todos los alimentos y disuelta con el ácido clorhídrico y otras sustancias, y el intestino toma la energía vital, atómica y física y multidimensional, la toma del estómago, y el estómago la toma de la boca, que nos la comemos, y la retransmite el intestino, procesada a través de sus venas, arterias y vasos capilares microscópicos. Por ahí va saliendo esa energía que va a convertirse en más sangre, en todos los elementos vitales de la sangre, que circula por venas, arterias, vasos capilares pequeños, microscópicos, irriga todos los órganos para que cada órgano recoja lo que le corresponde para continuar existiendo y viviendo y para que produzca las energías para el intercambio magnético, eléctrico, divinal entre los demás órganos del organismo para que haya vida física, vital, astral, mental y causal. Ese intercambio macrocósmico de que hablamos anteriormente se sucede dentro del microcosmo del cuerpo humano, de la unidad biológica, como dicen los gente de otros mundos, organizada. Esa unidad biológica organizada que tiene cerebro, hígado, riñones, el esqueleto, el sistema nervioso, líquido, físico, vital, astral, etcétera. Pues entre ellos hay un intercambio eléctrico extraordinario y de energías vitales. ¿Quién negaría que por la sangre circula energía vital procesada y todos los elementos vitales que se tomaron de los alimentos que comimos a través del intestino delgado? Repito, él es el mero mero del cuerpo. Y cada órgano, a través de sus venas, arterias y pequeños vasos capilares, retransmite a sus células las energías vitales exactas. Por ejemplo, el hígado tomará el hierro, si los huesos tomarán el calcio. Y cada órgano tomará las sustancias atómicas vitales de los elementos que le corresponden para su vida. Eso es asimilación, eso es increción, eso es recesión mediante fuerza centrípeta hacia adentro. Y luego, vitalizado el hígado con los alimentos con que se ha alimentado a través de la sangre, retransmite esas energías vitales de su cuerpo a través de una malla nerviosa que lo envuelve, una baba. El corazón tiene una baba, una valla nerviosa líquida, el páncreas, todo. Esa es la que hace el intercambio eléctrico entre los órganos, hermanos. Por favor. Por eso hay que amar y respetar el cuerpo. Y las energías tomadas de la simiente, del frijol, de la lenteja, del arroz, etcétera, del maíz, que va en la tortilla aquí en México, y de todos los cereales, de la soya, esos átomos simientes que hay en la simiente de la madre natura que nos comemos, de esos cereales, cuando pasan procesados por el intestino delgado al torrente sanguíneo, las glándulas sexuales, la próstata, el sistema nervioso líquido central y endocrino, de los órganos sexuales, cuando llega a la sangre de los órganos sexuales, de su vesícula, de su próstata, de sus esfínteres, y penetran a las células internas de las gónadas y los ovarios, por los vasos capilares, los tubos sanguíneos, las pequeñas venas más grandes y las arterias, entonces ellas recogen la energía vital solar de la simiente de los vegetales que nos da la naturaleza. Valores vitales de todos los elementos también que van al cuerpo, los más puros, hidrógenos, oxígenos atómicos, nitrógenos, etcétera, son fijados en los espermatozoides y en los óvulos para la creación. Bueno, ya sabemos de dónde sale la energía vital sexual con que se forma la simiente. Una cosa es la formación del semen y otra cosa es del líquido seminal, que es el mar donde se mueven los espermatozoides. Ese líquido vital es parte de la fuerza vital que viene en los alimentos, que procesa el intestino, lo manda a la sangre, y los receptores, las antenas magnéticas catalizadoras de los órganos sexuales lo toman para sí. Podría hacer 1000 cátedras de medicina para hablar del cómo todo el sistema nervioso del cerebro, el sistema nervioso medular, el sistema nervioso sexual, el gran simpático, el sistema nervioso endocrino de cada glándula, recoge las energías, tendría que hacer libros y conferencias por toda la vida y no me queda tiempo para hacerlo, no lo hay. Por eso hoy solamente quiero que entiendan, que comprendan en el fondo de su alma y de su ser que el cuerpo físico es una antena catalizadora con diferentes órganos que producen un intercambio magnético extraordinario y que todos se sintetizan energías para pensar, hablar, sentir, amar, transmutar. Y para una mujer gestar un bebé en su vientre, que es lo más sublime, el don de la naturaleza que tiene ella. Así pues, que un cuerpo que está alimentado con el ritual del Pankatawa de hombre y de mujer, como dice en el libro El misterio del Auro Florecer el maestro, puede realizar un intercambio eléctrico magnético de sus más selectas energías físicas, vitales, astrales, mentales, causales y espirituales, y de su ser, intercambio de su ser en la fragua de Vulcano, en la cruz del tálamo nupcial, y lograr cristalizarlas en sus cuerpos solares y lograr con esa misma electricidad, invocando a la divinidad interior para aniquilar el ego tanto en el hombre como en la mujer, y así liberar su pistisofía. Así como existe un intercambio eléctrico de átomos vitales, físicos, astrales, mentales y causales, hay un intercambio eléctrico, almas que me escuchan, matrimonios que transmutan. Hay un intercambio eléctrico, magnético, suprasexual, divinal. El Espíritu Santo de la mujer y del hombre se funden en la fragua de Vulcano. Descienden por el cordón brahmánico del centro y por los dos nadis hacia el altar del sexo, hermano, al altar de Dios. Hay una integración, pues, en el altar de Dios y en el alma de los dos, que está unida en una alma y sus cuerpos en un cuerpo, y sus cuerpos vitales intercambiados en un solo cuerpo vital, hermano, andróginos, por amor a Dios. Y se une su madre divina en sus cinco impresiones, y se une el Cristo integral en ellos, y se une el conciliar, y si invocamos a partes del ser, pues ellas llegan y se funden. Por eso están los misterios gnósticos de los secretos. Damos gracias al Cristo conciliar, Samael. Damos gracias al Cristo integral en Samael, al Santo conciliar, el Espíritu Santo en Samael, a las cinco impresiones de Samael y a todo su ser que nos trajo el intercambio eléctrico, magnético, suprasexual, divinal, con conocimiento de causa, porque él es un cosmocrator creador del universo. He dicho hasta aquí sintéticamente este tema. Si hay algunas preguntas, con el mayor gusto responderé al auditorio desde el podium de mi conciencia. Repito, desde el podium de mi conciencia.
1: Muchas gracias, hermano. Estamos por aquí recibiendo saludos. A nuestro hermano Andrés Mora Jaramillo envía saludos, dice paz inverencial. Margarita también, queridos hermanos gnósticos, paz inverencial. Marco Álvarez dice paz inverencial, hermanos, saludos desde Seattle. Nuestro hermano Diego también. Araceli comenta, ¿las criaturas son receptáculos? Nuestro hermano David Sarfati, no, esa es una pregunta anterior. David Sarfati dice, gracias hermano Abad por esta conferencia, paz inverencial. Daniel Pérez dice, paz inverencial también. Sí, hermano Daniel Pérez, estamos totalmente en vivo. Araceli dice, ¿qué es la pareja divinal y cómo se eligen?
0: La pareja divinal original es la Madre Divina y el Espíritu Santo fusionados por la gracia del Santo Integral, el Cristo, allá en los mundos de la luz. Luego vienen las almas gemelas. En la Lemuria se encarnaban las almas gemelas después de la separación de los sexos. Ya Eso ya no es posible. Entonces ahora hay que restablecer la pareja original, el alma femenina, fundirla con la masculina, pero para eso se necesita aniquilar la totalidad del ego, porque el alma femenina es muy exigente. Nosotros la traicionamos con la fornicación y el adulterio, por eso nos caímos en la generación animal. Entonces hasta que no estemos como verdaderos caballeros de la luz, con cuerpos solares y muy puritos, sin ningún ego, el 100% muerto, no podremos integrarnos con nuestra pareja original, divinal, que es el alma femenina, que es la conciencia superlativa del Cristo, del ser. Otra pregunta.
1: Muchas gracias, hermano Abad. Muchas gracias, hermano Abad. Araceli, bueno, Daniel Pérez envía saludos desde Medellín, Colombia. Araceli dice, Abad, comento que compartimos la energía de otros planetas, pero la energía de este planeta es dañina, o sea, que daña para los demás por nuestras aberraciones. ¿O hay algo o alguien que regula para que no salga nada maligno a los demás planetas?
0: Su pregunta es muy interesante, hermana. Indudablemente que las vibraciones lunares de esta raza humana, pues la Tierra tiene un campo magnético de emisión por la fuerza centrífuga que sale de su núcleo, un campo magnético hasta donde llega su energía. Ese campo magnético es físico, vital, astral, mental y causal. Entonces, obviamente, que las energías tenebrosas y venenosas de la psiquis lunar, de la raza humana que puebla la corteza terrestre, no va a salir del campo magnético, por ningún motivo. Esas vibraciones venenosquirianas son reabsorbidas a los infiernos atómicos de la naturaleza, que están conectados con los yoes infernales que carga cada persona. Entonces, la misma fuerza centrípeta del núcleo del corazón de la Tierra multidimensional fija esas energías, las manda para abajo, para los infiernos atómicos. Porque jamás se permitiría que el olor de la cloaca llegara a los mundos del Cristo de las humanidades solares vecinas. Eso sería un horror, eso no puede ser. Esa es mi respuesta. Otra pregunta.
1: Muchas gracias, hermano Abad. La siguiente pregunta la hace nuestro hermano Israel y Rosario, a los cuales les enviamos un gran abrazo, y dice, paz inmerencial, hermano, tomando conciencia de lo que significa la naturaleza y lo que representa como átomos, materia y electricidad, de esa manera podemos ayudarnos para comprender el trabajo de la creación en la alquimia. Le mandamos nuestros agradecimientos por su explicación.
0: Obviamente, gracias, que la creación del hombre solar, de la mujer solar, pues solamente es posible con las claves que nos entrega el patriarca gnóstico solar Samael. Entonces, la integración del hombre con todas las partes del ser en el alma solamente son posibles a través del intercambio eléctrico, magnético, suprasexual, divinal, y no hay nada más que añadir. Lo que no sea por ahí está encaminado hacia los infiernos de la naturaleza. Otra pregunta.
1: Muchas gracias, hermano Abad. Araceli dice, pregunta, ¿lo que comemos lleva un poco de psiquis, de la conciencia depositada ahí?
0: Bueno, obviamente que lo que comemos equivale a lo que pensamos y sentimos y obramos sexualmente. Si no se come de acuerdo al ritual del Pancatagua que está escrito en el libro del misterio del Auro Florecer, y no nos alimentamos sino con carnes con venenos químicos y etcétera, etcétera, Entonces alimentamos el psiquismo. Si la gente no come sino carne de cerdo, que es una carne leprosa, dañina para el organismo, pues fortalece la infrasexualidad, esa carne. Si comemos enlatados, pues mata la fuerza vital de las células. Eso es energía tamásica. Por tal motivo, pues, hay que evitar comer psiquismo animal dañino y alimentarnos con especies sanas y comer de los cinco elementos de la naturaleza. Y eso es todo.
1: Muchas gracias, hermano Abad. Aprovecho para enviar un saludo a mi querida Nilia. Le mandamos un saludo y un gran abrazo. Nuestra hermana Araceli dice, Abad, ¿los animales tienen inteligencia o solo instinto?
0: Bueno, un animal depende. Hay una gran cantidad de animales que van en evolución y otros van en involución, pero todo animal tiene los cinco centros. Tienen centro sexual, se reproducen, tienen centro del movimiento, se mueven, tienen su centro pensante, no como el humano, pero tienen su centro pensante, porque ustedes ven las leonas, cuando van a cazar cinco o seis leonas, se posicionan, como el perímetro que hacen los soldados cuando van a posicionarse en un lugar, se posiciona y luego una va adelante, están comunicando telepáticamente a través de su mente, ¿no? Entonces, tienen su centro instintivo y tienen un principio elemental, una esencia. En los animales que van a involución, esa esencia está prisionera dentro del ego y en ese cuerpo animal. En un águila, la esencia no tiene ego, es feliz, es sublime. Lo mismo en un colibrí. De modo que el psiquismo en los animales que comemos hace daño porque fortalece el ego. De modo que hay que saber comer adecuadamente fuego, que es la carne de cordero. El pollo tiene combloterol y 20.000 químicos horripilantes que degeneran el cuerpo humano. Y hay que estudiar pues el ritual del pancatagua. Otra pregunta.
1: Esta es la última pregunta que ha hecho por el chat. Nuestros hermanos radioescuchas, serían todas las consultas hasta el día de hoy, hasta estos momentos.
0: Bueno, damos gracias por escucharnos y que la luz y la sabiduría del patriarca Samael, nuestro bendito gurú, nos guíe a todos por la senda de la luz, hermano, y que apliquemos esa luz que nos deposita en el alma de verdad, práctica armoniosa de los tres factores. Que la paz sea en su ser, hermanos y hermanas y gente que me escucha. Eso es todo.
1: Que así sea.
0: Gracias a ti por atendernos y servirnos como mediadora en esta conferencia.
1: Muchas gracias, hermano. Al contrario, por el contrario, le doy muchas gracias por impartirnos como cada sábado estas hermosas conferencias para despertar nuestra alma y nuestro ser e impulsarnos en esta lucha. Gracias.
0: Bueno.
1: Paz inverencial. Paz inverencial a todos los hermanos. Muchísimas gracias por habernos acompañado, hermano Rosario Israel. Por ahí entró la preguntita ya en los últimos segundos en las que se estaba haciendo la despedida por parte de nuestro hermano Abad. Pero muchas gracias por enviar todas sus preguntas y sus consultas. Mi querida Nilia, un gran abrazo. Por ahí tuvo problemas para escuchar la conferencia. Andrés Mora Jaramillo, un gran, gran abrazo. A Iris Azaí también un gran abrazo. Rosario Israel, Andrés Mora Jaramillo, Araceli, muchísimas gracias por todas tus preguntas. Gracias por hacernos pues escuchar toda esta sabiduría gnóstica a través de tus preguntas, esa explicación que nos hacía nuestro hermano Abad con cada una de tus preguntas. Muchísimas gracias. Gracias a Daniel Pérez, que nos saluda desde Medellín, Colombia, a nuestro querido hermano Marco Álvarez en en Estados Unidos, en Washington. Un gran, gran abrazo a nuestro querido hermano David Serfati y a su esposa. Les enviamos un gran abrazo. A nuestro hermano Osvaldo también le enviamos un gran abrazo. A Margarita Vázquez Ayala y a todos nuestros hermanos que nos estuvieron escuchando a lo largo de esta transmisión. Un gran, gran abrazo con toda nuestra alma y nuestro corazón, porque recordemos que somos una sola luz en el Espíritu y en nuestro Padre que está en los cielos. Un solo corazón, una sola llama. Muchísimas gracias por estar el día de hoy con nosotros, compartiendo este eterno presente. Paz inverencial, que el amor, la fuerza y la luz reine en vuestros corazones.

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El cielo está hecho para los valientes y no es fácil conquistar. Entre más grande sea la meta, mayor el sacrificio. 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

0: frases para reflexionar. La felicidad no depende de lo que tienes o de quién eres, sino de lo que piensas. Bud.
1: Paz inverencial, apreciados hermanos y hermanas gnósticas. Hoy, agradeciendo a Jesús, a Saraí, moderadores de la radio de la Iglesia del Cristo Samael, que hacen una bella y hermosa misión en favor de la humanidad, que se los agradezco infinitamente y que los maestros están conscientes de su gran labor. Me dirijo pues a la conciencia de todos, hermanos, para que escuchen atentamente. Aquí vamos a llamar a este tema la meditación para la aniquilación de un yo demonio, de su causa, de sus tres furias, de Mara, con sus gérmenes de maldad, y de su personalidad. Bien saben todos, lo dice el bendito Samael en Pistisofía, que la personalidad se forma con las experiencias y es homogénea. Es decir, que está formada por varias personalidades que forman un solo monstruo por el cual se expresa el karma y el destino. Por tal motivo, que si por la personalidad homogénea de un yo, homogénea es que es de muchos yoes forman una personalidad, ese yo que ha actuado en nosotros de ira, odio, lujuria, pereza, mentira, infrasexualidad, lo que sea, ese demonio, esos demonios, traen karma, dolor y sufrimiento a nuestra vida presente y futura, y lo que han traído. Un destino que impele a pecar también a los mismos demonios que cargamos dentro, pero a través de la personalidad. Por tal motivo hay que comprender que hay que disolver en el altar del amor, en la fragua de Vulcano, a la personalidad de cada yo en su triple poder. En su causa, en sus tres furias, en Mara, en los gérmenes de maldad, con sus sellos, lazos negros, con los que estamos vinculados a ese monstruo espantoso de la personalidad de cada yo más los yoes, causas. Bueno, entonces pónganse cómodos, relájense, cierren sus ojos, vean el sol, a un niño de oro, Dios en el corazón, a una virgen de luz con un niño de oro en su pecho. Madre divina, repitan, Madre divina Isis, humildemente te suplicamos intercede ante el Espíritu Santo, el Cisne Calahansa, y ante tu Hijo, el Cristo, para que me ayudéis a realizar esta meditación para aniquilar este yo demonio. Le decimos de la ira, de la lujuria, de la mentira, del odio, del que se sea. Entonces, le hacemos toda la didáctica que ustedes conocen, la causa externa, la causa interna, los daños que hicimos, los daños que nos hicimos a sí mismos, la peligrosidad del yo, todo. Y después de que terminamos esa reflexión con ese yo demonio, vamos a orar así. Madre divina Isis, Madre Eros, Cristo bendito, te suplico, Sagrado Corazón, ante el trono de Anubis, ante el archivero del karma que lleva el libro de mi destino, realicen los negocios esotéricos, pague los valores ante la balanza de la justicia cósmica y decreta la aniquilación de este yo en todas sus facetas psicológicas y en su personalidad, con sus sellos y lazos negros, y sus gérmenes de maldad. Te suplico, pues, Cristo bendito, con el ángel Zorocotora, el quinto árbol de la ley, haz girar el disco de oro del sol, y el disco de plata de la luna con el apresurador, el bendito Zorocotora, para que así mi alma, no condicionada y la que está en este demonio sea liberada con su aniquilación. Ahora preséntame ante la madre Cuatlicue Kundalini, Tonantzin Cuatlicue, mi madre santa, que empuña en su mano diestra una lanza de oro, una antorcha de fuego gigantesca, una espada flamígera. Y madre divina Isis Tonantzin Cuatlicue, te suplico humildemente, me concedas la gracia de aniquilar el triple poder, mente, deseo y sexo, de este yo demonio, del odio. Visualizando el momento en que teníamos odio y hablando, sintiendo, con ira, como se sea. ¡Crin! Le metemos fuego, candela. Cada uno eliminará la ira, la lujuria, la pereza, el yo que haya destinado para hacer este trabajo. Ahora pongo ejemplo el yo del odio. Madre divina Kundalini Eros, te suplico con el fuego del Cristo, aniquila la causa del yo de la ira, del yo del odio, el resentimiento. Crin, aniquila en mí este otro yo causal de mi odio, el amor propio, herido. Crin, y nos vemos lastimado, sufriendo por lo que el ego está endiablecido y el alma está oprimida. Aniquila ahora, madre Kundalini, mi orgullo herido, cargado de odio, que muera, Crin. Y todo lo que hayamos hecho a través de ese yo debe ser aniquilado. Luego, madre Kundalini Eros, Cristo, aniquila, te suplico humildemente, libérame de la furia del deseo de este demonio del yo. Y Crin, aniquílame, madre Kundalini Eros, te suplico, y nos vemos nosotros actuando como diablos. La furia de la mente de este demonio en mi mente, que muera, Crin. Madre Kundalini Eros, aniquila la furia de la mala voluntad de este demonio dentro de mí, del odio, Crin. Cristo, madre Eros, aniquílame la personalidad de este demonio, Crin. Que los sellos negros que me atan a este demonio y a la personalidad por la cual soy esclavo y se expresa en mí, muera este sello negro. Llevamos la energía al corazón, transmutada, y la canalizamos a la base de la nuca y ahí vemos un sol y cantamos. Crin. Ahí el hipotálamo, la parte vital del hipotálamo es la raíz donde están los sellos y los lazos negros. Ahora, madre Kundalini Eros, aniquílame, por favor, este sello negro que me ata a mi cuerpo, mi alma, a este demonio. Quémalo y fúndelo. Crin. Que la personalidad tenebrosa muera en mí. Crin. Cristo, madre Eros, que los gérmenes del odio sean aniquilados. Inhalamos y crin. Madre Kundalini Eros, te suplico, aniquílame, por favor, los gérmenes de las tres furias dentro de mí, del odio. Crin. Disuelve, desintegra, madre, el triple poder de estos gérmenes de este demonio. Crin. Que los gérmenes de la personalidad, que los gérmenes de la personalidad con sus sellos y lazos negros mueran en mí. Crin. Que los sellos y lazos negros que me atan a este demonio del odio mueran en mí para siempre, se desintegre. Crin. Oh Meteol, si así hiciereis, si así practicaras, hermano y hermana que me escucháis, estoy seguro que morirías en sí mismo. Si eres soltero y soltera, hazlo. Si eres, tienes hogar, en la fragua de Vulcano, realízalo, hasta que tu alma varias veces sienta que ya, y tú vas a sentir una paz que te indica que ese yo ha sido aniquilado con su personalidad. Entonces hay que comprender que existen 49 niveles de ser, 49 niveles en los niveles de la mente, y que un yo de cualquiera de los 7 pecados capitales y otros que también son capitales, se expresa no solamente la vez que lo aniquilamos, sino que ese yo tiene 49 duplicados. Y el que eliminamos es el más bueno, el menos perverso, imagínense. Entonces van a seguir aflorando los yoes. La mujer puede decir, no, pues este no aniquila el yo. Siguen las mismas. Y el hombre dice, mira, esta diabla sigue haciendo lo mismo. Pero no hay tal, hermano. Son 49 niveles. Hay que estudiar la doctrina gnóstica de la pistisofía del Cristo. Entonces habrá que eliminar 49 veces este demonio, hermanos, en la fragua de Vulcano. 49 veces, hermanos, por amor a Dios, para que seáis libres, de verdad. Lo vas a contar una vez en la fragua, dos veces en la fragua, y lo haces 49 veces y te liberas de los 40, de ese demonio en los 49 niveles, hermano y hermana. Por favor, les estoy dando las claves para la purificación de su alma, de su pistisofía. No las tiréis a la basura. No practiquéis un ratito y ya no lo volváis a hacer como lo hacen siempre. Dejad la pereza, hermano, y la negligencia. Practica autonosis para que salvéis vuestras almas. He dicho, paz inverencial. Ahí está, pues, el mensaje para sus conciencias. El que tenga entendimiento y quiera practicar autonosis, que estudie la pistisofía del Cristo Samael para enseñarle los misterios gnósticos de la luz. Paz inverencial.
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con nuestros aprecios a nuestra hermana misionera gnóstica Saraí, moderadora para la expresión de la doctrina gnóstica, con todos los misioneros que pregonan pues el quinto evangelio de nuestro amado patriarca, el bendito Samael. Hoy vamos a reflexionar en voz alta, desde el podium de mi conciencia, sobre la voluntad divina. Gloria a Dios en la tierra y a los hombres de buena voluntad y mujeres de buena voluntad. Se glorifica a Dios, el ser, a la logia blanca, la luz, cuando mujeres y hombres de buena voluntad trabajan con amor en la gran obra del Padre. Es decir, practican de verdad, de verdad, de verdad los tres factores de la revolución de la conciencia. Imagínense una humanidad cristificada como la de Marte, Venus, Júpiter, los que están en la superficie de la Tierra tridimensional de esos mundos, millones de hombres y millones de mujeres, imagínense el planeta Júpiter, millones de hombres, millones de mujeres cristificados con el fuego despierto, con todos los poderes, los siddhis activos de su ser en sus almas. Millares de matrimonios, de seres de luz, trabajando en los misterios para hacer que la luz brille con su voluntad divina. Si eso hacen los dioses y las diosas suprasexuales, en el altar del amor, en los mundos del Cristo, que son los mundos, me dijo el maestro Samael, de las humanidades que tienen realizada la piedra filosofal al Cristo íntimo, mujeres y hombres. Obviamente que todo matrimonio gnóstico, que con buena voluntad y disponibilidad al ser, se prosterna ante el altar del amor suprasexual y glorifica el alma mater, la simiente cristónica, enciende la electricidad trascendental, se polarizan con su ser y canalizan con voluntad de acero, temple, la energía que subyace en el caos sexual. Y la llevan por esos canales o cables de alta tensión, tetradimensionales y multidimensionales, los nadis y el canal centralis, hacia la malla nerviosa, eléctrica y ganglionar del cerebro, hacia la garganta, para seminizar el verbo. Y luego penetran al corazón físico, esas energías eléctricas, al corazón vital, astral, el corazón mental, causal, y pasan de buena voluntad a el corazón del alma, el corazón de la conciencia, en el mundo de las causas, y de ahí todas las partes del ser, en su corazón, con voluntad de acero, toman esa energía. Me viene el recuerdo de la pintura que vi en España, en el museo, la de la fragua encendida de Vulcano. Ahí está un yunque, que es el sexo femenino. Está el herrero, el alma, el hombre y la mujer, con un martillo de acero.

0: puro, martillando una armadura. Ese martillo es la voluntad, que las diferentes partes del ser depositan en la fracción de pistisofía que tiene disponibilidad al ser, que le interesa la autorrealización íntima de verdad, que con voluntad se niega a eyacular el enséminis. Todas las partes del ser, autónomas y autoconscientes, nos dice el profeta de Acuario, Samael, todas esas partes de nuestro ser tienen voluntad divina de luz y la insuflan, la depositan en el alma del andrógino divino, del hombre y la mujer, cuando están unidos en la unidad de cuerpo, alma y espíritu, para que puedan transmutar. Así fortalecen a la pistisofía, las partes del ser, cuando hay disponibilidad al ser, cuando hay una voluntad que se predispone a negarse a eyacular el enséminis, a extraer el licor de la vida de sus glándulas sexuales con el efímero e inmundo orgasmo de los fornicarios o magos negros, anagaricas, molos homicidas que matan a su simiente cristónica, que hieren al Cristo con su inmunda fornicación. Todas las voluntades divinas del ser se unen en una sola voluntad en el Cristo íntimo del hombre y la mujer en un solo Cristo. La voluntad de la Madre Divina de la una y la otra se fusionan. El Espíritu Santo Universal de Vida es una sola unidad en el hombre y la mujer y se fusionan con su voluntad divina. Michael y Gabriel, el oro y la plata seminal, con su voluntad divina, palpitan y ayudan para la ascensión de la energía creadora hacia el cerebro y hacia el corazón. Las diferentes partes del ser que cooperan con su voluntad en la fragua encendida de Vulcano fortalecen la voluntad humana para que ella se autoobserve, se autorreflexione, se autoanalice, se autoenjuicie y se autoaniquile en la novena esfera a través de la princesa Devi Kundalini Shakti, que empuña con la voluntad de acero, fusionada con la voluntad divina de su divino esposo, formando una sola voluntad, la pareja original, empuñando su fuego sagrado y dirigiéndolo a la mente, al corazón, al sexo de cualquier agregado, demonio, archidemonio, entidad demoníaca que cargamos dentro, que haya sido comprendida, sometida a los pasos de la meditación de la muerte del yo, enseñados por el Cristo Samael y aniquilados en la fragua de Vulcano. Así que la voluntad es necesario fortalecerla. Acuérdense de Odín, el dios nórdico, de los vikingos, de los celtas, y su hijo Thor con su martillo. Esa es la voluntad, ese martillo. La voluntad Cristo se insufla, penetra, se difumina, se fusiona con el alma del hombre y la mujer en la fragua de Vulcano. La voluntad de la serpiente divina Kundalini y del cisne Kalahansa, unido con la cisne, se funden en la voluntad del alma humana. Cuando el primer misterio decreta por su mandato que Pistisofía sea ayudada para que ascienda. Por eso tenemos que cantarle alabanzas a nuestro Salvador. Y por eso se llama él el Salvador salvado, Adman el inefable, el niño Dios, el Cristo íntimo. La verdadera voluntad consciente nace de la transmutación de la libido que convierte el hombre, al alma del hombre y la mujer en andróginos divinos. Esa es la auténtica voluntad divina. Nada tiene que ver con la voluntad egoica de cualquiera de los siete demonios pluralizados que cargamos dentro. 10.000 demonios dificilísimos de aniquilar, casi imposible. ¿Cuánto tiempo? 10.000 entidades que tienen capturada a 10.000 voluntades, a 10.000 piedras preciosas cargadas de voluntad divina. Entonces han esclavizado, como los que esclavizaban y sometían en el medioevo y en todos los tiempos a las gentes, como ahora los sistemas esclavizan a la pobre gente, a la pobre humanidad. Así los yoes toman la voluntad de la esencia y hacen lo que le da la gana con la mente, el verbo, la lengua, el corazón, el sexo, el centro del movimiento y el instinto de la criatura humana, hombre o mujer. Nos manejan como marionetas, como títeres, porque ellos tienen prisionera nuestra voluntad y esa tiene que ser liberada con la disponibilidad al ser. Eso debe estar muy claro. Si tenemos un 3% de conciencia despierta, es un 3% de voluntad libre. ¿Está claro? Entonces, solamente con la oración al ser, a la Madre Divina, al Cristo y a todas las partes del ser, cantando alabanzas, estudiando y leyendo los arrepentimientos, los 13 arrepentimientos que hay en la Pistisofía, logramos el apoyo de la divinidad. Si la gente que me escucha estudiara siquiera una vez por el año los 13 arrepentimientos que hace Pistisofía a la luz, y estudiáramos y leyéramos con la conciencia las 13 interpretaciones de los apóstoles y María Magdalena, y luego, si estudiamos y reflexionamos y leemos la develación de esos 13 arrepentimientos y de esas 13 interpretaciones dadas por el gran develador de la luz, el Cristo cósmico encarnado, Samael, el Dios vivo, con su palabra sagrada de oro plasmada, entonces recibiremos el don Dei de la voluntad divina y seremos asistidos. Si no se hace el estudio de los arrepentimientos, si no se cantan en el corazón, nadie de los que me escuchan podrá ser salvo jamás. Involucionarán en los mundos infiernos. Eso tiene que quedar claro, porque entonces no les interesa aniquilar el ego, no quieren morir en sí mismo. Entonces la madre naturaleza, en supremo amor, como no fuimos capaz y fuimos negligentes y odiamos a Dios, entonces ella, por amor, con las fuerzas centrífugas y centrípetas de la naturaleza, desintegra el ego animal. Y así libera nuestra alma, o lo aniquilamos aquí con padecimientos voluntarios e intencionales, con crisis emocionales y mentales, y trascendemos con buena voluntad, o la madre divina naturaleza, cuatrique allá abajo en el Mictlán azteca, en el infierno amarillo chino, en el Tártaro griego, aniquilará el ego animal. Y la voluntad divina resurgirá entre los reinos minerales, vegetales, humanos, para retornar a cuerpos humanos después de un gran peregrinaje. Debemos comprender, almas que me escuchan, que el alma humana es el alma causal. Y tiene un alma gemela, que es el alma búdica, intuicional. Así pues, de que el mundo de las causas de nuestro ser, de nuestra Madre Divina, Eros y del Cristo, brotó la llama del alma humana, el alma causal. Esa alma causal es la voluntad del Cristo. Cristo tiene dos almas, la búdica, la conciencia superlativa de su propio ser, nuestra alma gemela. Imagínense, la conciencia superlativa de nuestro propio ser, búdica, porque tiene al Buda íntimo encarnado y a todas las partes del ser. Crística, porque es cristificada, intuitiva, intuicional, tiene todos los poderes del universo y de todo el ser. Y el alma humana, somos nosotros con cuerpo de hombre y de mujer caídos en la generación animal por los pecados contra el Espíritu Santo, por haber fornicado, adulterado y darle forma a los 10.000 agregados psíquicos que cargamos dentro. Así pues, que el alma causal es la voluntad consciente del Cristo en los dioses santos autorrealizados. Nuestra alma causal, nuestra pistisofía, es voluntad consciente. Por eso comencé la cátedra informando que eran 10.000 partículas de voluntad prisioneras en el ego. Y como están esclavizadas, sometidas, entonces la esencia es la voluntad del tenebroso, y el tenebroso se fortalece con ella y la esclaviza cada vez más, con más karma, con más destino doloroso y sufrimiento. Pistisofía como voluntad del ser, como energía causal divina de la voluntad del Cristo y de la Madre Eros, puede invocar como soltera, como soltero y en la fragua de Vulcano, a los 12 salvadores, a los 7 corderos o ángeles del Apocalipsis, a los 5 árboles de la ley, a los 24 invisibles, a todas las partes del ser, y pedir su voluntad divina sea depositada en la voluntad del alma. Invocamos pues en el nombre del Cristo, por la sangre del Cristo, por el amor de Quetzalcóatl a la voluntad de Hierofante Pedro, el Hierofante de los misterios sexuales. Te suplicamos, te imploramos, deposites en mi fracción de voluntad, de alma, tu voluntad divina como un sello de luz y un lazo de luz que te una a tu ser, donde deposites la voluntad de tu gnosis, la voluntad de tus misterios suprasexuales, la voluntad de tu poder para transmutar. Y a cada apóstol, a cada salvador, a cada redentor, lo invocamos con voluntad de acero. Y así recibiremos la ayuda de lo alto, de lo íntimo del ser. Hasta aquí mis palabras de buena voluntad para las almas que quieran escucharlas y reflexionar sobre ellas. Mi dirección, pueden escribirme, abadgnostico@gmail.com. Damos gracias pues a nuestra hermana Saraí por su labor misional y a todos los misioneros que a través de la radio de la Iglesia Gnóstica del Cristo Samael dan las enseñanzas de los misterios de la luz a la conciencia colectiva humana. Que la voluntad del Cristo Samael y de su pistisofía sea en el corazón de todas las almas que me escuchan. Paz inverencial.
1: Me dije a mí misma. Me dije a mí misma que tengo que ser fuerte y resucitar, cual ave fénix de mis propias cenizas. Me dije a mí misma, levántate, porque es tiempo de irse y dejar todo atrás, abrir mis alas y volar, dejando mis pensamientos, mis temores que tanto daño me han hecho. Mi lenta pereza que no me deja andar. El odio que me impide amar. El rencor que no quiere perdonar. La crítica que se justifica en los demás. La codicia que endurece mi corazón y no me deja sentir qué es caridad. ¿Qué es bondad? La gula que siempre quiere más y más y más. La lujuria que se confunde con amor verdadero hasta el final. La infidelidad que sabe a porquería, que va dejando un gran remordimiento y miente, miente una y otra vez sin cesar. Los viejos amores que son producto del frenesí del alcohol, la pasión y la obsesión. La ira que desgarra mi corazón. La crueldad que un día se posó en mis ojos e hizo la más oscura de las vendas y me cegó. Y por más que quise mirar, no pude hacerlo ya. La soberbia que envaneció y en mi engrimiento me creí más que Dios, más que tú, más que cualquiera. Grande, sí, muy grande. Más alta que las montañas más altas, más que el profundo mar. ¿Y de qué me sirvió? ¿De qué? Eso me dejó en soledad. Nadie era lo suficientemente bueno para mí. No, nadie lo era. Solo yo, yo y yo. Y entre tantos demonios que cargo dentro, hay un grito en mí que dice, ya no más. 10,000 son mis demonios, pues 10,000 las batallas que tendré que librar. Esto, hermano, hermanos que me escuchan, lo comparto desde lo más profundo de mi corazón.
2: A todos los hermanos que nos acompañan el día de hoy, agradecidos por estar aquí este día y acompañados pues de todos ustedes, de todos los que nos acompañan en el chat y de los que también nos acompañan pues escuchándonos, les damos la bienvenida y vamos a presentar a nuestro hermano Abad de la Iglesia Gnóstica del Cristo Samael y ungido por el Cristo Samael, el cual se encargará de disertar y hablar sobre el tema de hoy, que es los ángeles atómicos constructores de la simiente humana, animal y vegetal. Le cedemos los micrófonos a nuestro hermano Abad con un gran abrazo y un paz inverencial, hermano.
3: Paz inverencial, hermano. Agradecemos a tu esencia divina por la labor misional de moderador y a todos los misioneros de la iglesia que a través de la emisora de la Iglesia Gnóstica Cristiana Universal pregonan la quinta verdad de la gnosis, sabiduría por excelencia del bendito Samael, supremo patriarca y avatara de la edad de Acuario. Sin más preámbulo, entramos pues de lleno invitándolos a que presten el máximo de atención con su alma, con la finalidad de asir, capturar y poder comprender el contenido íntimo, reflexivo de este tema, los ángeles atómicos, creadores de la simiente humana, vegetal y animal. Ante todo, suena extraño decir ángeles atómicos, pero ya sabemos por las enseñanzas que nos da el bendito Samael que la materia y la energía son dos aspectos fundamentales de una misma, de un mismo cuerpo, de una misma célula, de un mismo átomo, de un mismo cuerpo viviente, mineral, vegetal, animal o humano. Pero la transformación de materia en energía solamente es posible a través de la conciencia o del principio inteligente creador que en ella misma hay. Ese principio inteligente son los ángeles atómicos que permiten la transformación de la materia en energía y de la energía en conciencia. Indudablemente que todo organismo humano está compuesto, todo cuerpo, por órganos, cerebro, corazón, intestinos, vaso, páncreas, sistema óseo, sistema nervioso, sistema líquido, nervioso, sistema sanguíneo, etc. Todos esos órganos a su vez están constituidos por células. El hígado tiene billonadas de células, imagínense. ¿Qué diremos de el páncreas o la vesícula? Cientos de miles, millones de células, cada órgano. Y todo ese conjunto de todas las células, de todos los órganos del cuerpo que forman la unidad biológica organizada, indudablemente que están constituidos por moléculas. El mundo molecular es el mundo astral. El mundo vital es el mundo tetradimensional. Esas estructuras moleculares que los científicos denominan las cadenas genéticas que contienen los ácidos de la vida, y etcétera, etcétera, ribonucleico, y etcétera, etcétera, indudablemente que están en las células, y eso es muy importante. Pero esas células, esas moléculas, están constituidas, esas moléculas, de átomos. Y todo átomo es un trío de materia, de energía y de conciencia. La conciencia atómica es el ángel elemental atómico que está dentro de ese átomo y de millones de átomos que forman, por decir, el hígado. Millones de átomos que forman un ojo, el tímpano. Así pues, de que todos esos ángeles atómicos que son billonadas que cargamos dentro están trabajando y manteniendo el cuerpo físico y vital dirigidos por principios inteligentes, porque todo átomo está compuesto por un núcleo, un positrón, parte del núcleo, parte positiva, donde palpita la energía positiva del Padre Creador, del gran arquitecto, el principio creador. El electrón es el cuerpo de la Madre Divina Kundalini Shakti. Los electrones son el vehículo de con que ella crea. Y la parte neutra alrededor del núcleo es la energía conscientiva del Espíritu Santo. Entonces, indudablemente que esas tres fuerzas trabajan con el ángel atómico en las fusiones específicas que tiene dentro de cada órgano. El hígado tiene que producir hierro y glucosa y una cantidad de elementos necesarios a través de, también de la vesícula para la digestión y para la vida. Entonces, cada átomo del hígado, cada átomo de cualquier parte del cuerpo angélico, está dirigido por los principios superiores de los electrones, que es el cuerpo inteligente de la Madre Divina, y de los neutrones, que es el cuerpo inteligente del Espíritu Santo, creador de vida. No, los científicos piensan que eso es materia muerta, pues, como una piedra, ¿no? Sí, las lucecitas, los electrones girando. Mira cómo giran las lucecitas en el microscopio superelectrónico donde ven la nanotecnología. Mira, mira cómo giran las lucecitas de los electrones alrededor del átomo. Se dan el lujo de decir, hay tantos electrones para cada átomo. Eso está muy bien, ¿sí? Pero, ¿alguna vez han podido tomar un solo electrón y estudiarle la vida interna a ese electrón y saber exactamente para qué sirve? Solamente la Gnosis tiene las respuestas correctas a través del patriarca Samael para comprender que esas billonadas de átomos de electrones que forman la materia prima femenina son los que imprimen, pues, en el alma conscientiva, en el ángel atómico, las energías para la producción de las sustancias a que está programado, por el cual vino al mundo. Hay átomos de cobre, de magnesio, de titanio, de cloro, de selenio, de hierro, de estaño, de azufre, de la tabla de metales, ciento y tantos metales y los que se desconocen. Y los siete metales fundamentales, el oro, la plata, el cobre, el estaño, el mercurio, el hierro, etcétera. Entonces, los ángeles atómicos de esos siete metales fundamentales están en todos los órganos y una cantidad de átomos específicos para la producción de las sustancias de que está programado ese órgano. El hígado está programado para producir ciertas sustancias, el cerebro otras, las glándulas ciertas hormonas, el estómago producir ciertos jugos, como el ácido clorhídrico que ayuda a disolver los alimentos para que comiencen a procesar y luego pasan al intestino delgado, él los convierte, pues los libera y emite esos átomos y esas células al torrente sanguíneo para que haya vida. Esto es un preámbulo para comprender que así también en las glándulas sexuales, que es el órgano fundamental del cuerpo humano, porque de él salió el cuerpo humano, los átomos primos, el iliáster de este organismo en que nos movemos y tenemos el ser de esta unidad biológica, se formó a partir de la simiente de nuestros progenitores, unida y fusionada en el vientre materno del útero. El líquido seminal y el semen, que están en las glándulas sexuales, las producen ellas mismas en el hombre. Esas glándulas genitales producen el líquido seminal y el semen. El líquido seminal indudablemente es un componente del semen. Protege el cuerpo físico y vital de los espermatozoides que existen dentro de él, del líquido seminal, como los peces que están dentro del agua, de los ríos, de los mares y los lagos. Eso es su medio de protección y de alimentación. De ahí toman el oxígeno y todas las sustancias para la vida y alimentos. Entonces también los espermatozoides, en una paralela, como los peces, pues dentro del líquido seminal se sostienen en la vida, se mueven, viajan y permanecen vivos hasta el momento adecuado de su existencia. Así pues que ese movimiento que hacen los espermatozoides dentro del líquido seminal, ese tránsito hacia el ovario femenino para fecundarlo, solo es posible con las aguas seminales. Las células llamadas en medicina espermogonias, son unas células muy importantes que forman, integran el cuerpo oval de los testículos. Ese par de huevecillos, la cubierta celular, está formada por esas células espermogonias. Así le llaman los biólogos, los químicos, los científicos, los patólogos. Y forman ciertas capas celulares externas de las glándulas creadoras en el varón. Y esas glándulas, esas células, son las encargadas de producir en los testículos los espermatozoides. También los espermatozoides vienen a la vida a través de las glándulas que los biólogos llaman de Cowper, y de la próstata. O sea, la próstata y esas glándulas que están en la raíz del falus masculino, en la raíz, hay unas glándulas. Y también en esa raíz hacia arriba está la próstata. Y por ella descienden los tubos seminíferos y las vesículas seminales. Entonces, las vesículas seminales, la próstata, esas glándulas que están en la raíz del falus, y las células espermogonias que envuelven las capas superiores de las glándulas sexuales, son las encargadas de producir el líquido seminal y los espermatozoides. Los espermatozoides, como unidad biológica, unicelular, son extraordinarios. El organismo produce millones de espermatozoides. Esa cantidad de espermatozoides, que a la lente de un microscopio biológico ultrapotente, pues los podemos mirar, tiene un campo eléctrico vital. Esa célula nerviosa que compone el espermatozoide, indudablemente tiene un cuerpo nervioso, semisólido, semilíquido, que genera electricidad, tiene vida. La célula está compuesta por moléculas y átomos de cualquier espermatozoide. Y también esa célula tiene un cuerpo vital, un sistema nervioso, una red intrínseca de una tela, como de araña líquida, nerviosa, semisólida, finísima, extraordinaria, vital, y tiene un sistema nervioso astral. Ese sistema nervioso astral, por ahí circulan los líquidos nerviosos del rayo ultravioleta, color violeta. El sistema nervioso del cerebro, de la médula, de las glándulas sexuales, de las glándulas endocrinas y el gran simpático nervioso, es una tela. Es como una baba cuando las mujeres parten carne, un pollo, un muslo, entre la piel, se mueve la piel gracias a una baba, esa baba nerviosa, semisólida, semilíquida, que hay entre los cuerpos de la piel del pollo y los músculos y entre los cuerpos de diferentes carnes de una vaca y del ser humano, forman el sistema nervioso líquido, cerebral, medular, sexual y gran simpático y endocrino. Ese sistema nervioso líquido recoge la energía astral, la poderosa mediación astral que pasa al fondo vital, nervioso, y retransmite a las células, a las moléculas y a los átomos para la producción de los espermatozoides. Indudablemente cualquiera puede decir, no, pues esa es una teoría. Esto no es una teoría, esto es una realidad gnóstica. Un día cualquiera tuve la experiencia de poder verificar de que existen los ángeles atómicos seminales que crean pues la simiente y los espermas, y que existen los ángeles atómicos en el hígado, en el páncreas. Nació mi hija que salí. Entonces, al segundo día la coloqué sobre mi pecho, boca abajo, y sentí su corazón y mi corazón al amanecer, y entré en soñoliencia escuchando su corazón, y de pronto, sí, yo, en esa época, pues no, Dios me permitió tener una experiencia como a cualquiera. Entonces, se salió mi alma del cuerpo físico, vital y astral, salió mi esencia, mi fracción de esencia, y quedé flotando en el espacio. Entonces, la niña, el alma de ella creció, y era de oro puro, como una mujer grande, una diosa de oro, y se rió y los dientes eran de oro. Entonces mi esencia se hizo pequeñita y quedé parado como un ángel atómico ahí, un angelito, una chispita encima de su lengua, y fui absorbido a su universo atómico de oro puro. Entonces pude ver pues los átomos de oro que formaban todo su organismo, su cerebro, su sistema nervioso, sus glándulas de sus ovarios, todo ese universo. Y me quedé asombrado, un universo físico, vital, astral, mental y causal de oro. Eso fue para mí una experiencia, y por eso yo hablo con conocimiento de causa. El otro día cualquiera pude observar, por la gracia del Espíritu Santo, que es el revelador, para dar testimonio de mi conferencia, que estoy hablando con conocimiento de causa, ni que esto no son inventos ni teorías, es mi experiencia propia, que puede ser aceptada o rechazada. Entonces, pude con mi fracción de alma penetrar al sistema nervioso cerebral, medular y sexual y gran simpático, y verlo de color violeta. Pero el sistema nervioso, ese líquido, tenía tuberías, como un tubo de PVC, una manguera, era bipolarizada, cada hilo nervioso va bipolarizado con dos tubos, uno que lleva una carga violeta positiva y otra carga violeta negativa, y para mí fue extraordinario mirar cómo el rayo violeta y la luz violeta semisólida, semilíquida, estaba en el sistema nervioso de mi organismo. Extraordinario. Y pude observar pues el sistema nervioso de algunos hermanos, gentes, parientes, y darme cuenta pues que de acuerdo al desarrollo interior y de acuerdo a la capacidad de transmutación y de polarización de las fuerzas, cada cual tiene un sistema vital, un sistema físico y un sistema nervioso en un nivel de ser muy diferente, cada cual al de los demás. La cuestión es que el sistema nervioso vital de las glándulas sexuales en el varón y la mujer recibe una poderosa energía que viene del sol. Y esa poderosa energía la recibe el vaso. Ese vaso que está al lado izquierdo, debajo del diafragma, es un órgano muy importante. El vaso físico y el vaso vital, ahí hay un chakra. Ese chakra es como un haz de luz, como un tubo de neón que está conectado al nimbo del sol, a la corona astral del sol, por donde somos antenas vivientes, dice el maestro Samael, que recibimos ciertos tipos y subtipos de energía y la gente no tiene ni idea ni por dónde la recibe. Pues ese catalizador y el chakra coronario, ese catalizador vital, recoge las energías ultravioletas de la poderosa mediación astral y las retransmite el vaso a todo el organismo y a las glándulas sexuales a través del fluido nervioso del vaso. El vaso, a través del fluido nervioso de su chakra astral, retransmite a su parte vital y su parte vital a todo el sistema nervioso semisólido y semilíquido de todo el organismo, de todos los órganos y de las glándulas sexuales. Ella recoge la energía más fina, ultravioleta, que viene del sol, del cosmos y de todo el sistema solar. Con esas energías vitales extraordinarias, la próstata, las glándulas que están en la raíz del falus vertical, las células que cubren las capas testiculares, pues con esa energía vital que recoge el sistema nervioso de esos órganos, con esa se fabrica la simiente y el semen, hermano. Ahora, hay espermatozoides que son seleccionados por el principio inteligente creador de la Madre Divina y del Espíritu Santo y del Cristo integral en cada cuerpo de hombre y ovarios en la mujer. Son seleccionados para venir a la existencia. En la cópula animal, como del burro, del chivo, el perro, el ratón, en que una persona eyacula del enséminis y que derrama 7 millones de espermatozoides como promedio, alguien que tiene buena potencia, pues hay un óvulo que está esperando ser fecundada en el vestíbulo rosa, en la cámara nupcial, pues ahí llega el esperma. Pero ese esperma no es que es una carrera de varios que tienen que llegar, el que llegue primero, el más fuerte, que no sé qué. No, no, no, no, no, no, no. Esas son puras teorías y puras hipótesis. El esperma seleccionado que ha de fecundar ese óvulo por destino, por karma, en la gente animal humana común y corriente, entonces, pues ese esperma, los ángeles atómicos que lo construyen, le dan las características biológicas y genéticas y nerviosas y vitales que debe de tener. En él depositan, en ese esperma, la herencia genética del padre, de los abuelos. En ese esperma viene, pues, ciertos valores vitales, y ese esperma tiene en la cabeza de él, en la parte de arriba de su corona sideral, un chakra, y de ese chakra está conectado a un hilo nervioso. Ese es el hilo de plata, el hilo de la luz, de ese hilo que hablaba Lozan Rampa, el hilo de plata. Ese esperma ya viene listo por destino y por karma, pues, para que nazca en su momento, en su día, en su hora, fecunde el óvulo en el vestíbulo rosa, en la cámara nupcial donde está la doncella del óvulo. Eso no es que el más fuerte llegó corriendo, no, pues que los otros no tienen obviamente conectado el hilo de plata, sino el que está conectado, es el que llega. Y ese esperma, con ese óvulo, tiene las características vibratorias, energéticas, sexuales, genéticas, cromosomáticas, que van a formar el nuevo cuerpo físico, con un cerebro, una médula, un sistema nervioso y los órganos al mismo nivel que tenía cuando desencarnó. No quiere decir que si murió viejito, pues va a tener un cerebro viejito. Me refiero que energéticamente, si esa persona durante toda la vida malgastó su simiente en burdeles, en prostíbulos, en adulterio o en fornicación en su casa, pues es un cerebro agotado, un sistema medular muy pobre, un sistema sexual con espermatozoides muy débiles, y pues ese es el cuerpo que van a ser, muy bonito el niño, muy hermoso, la esencia con sus átomos infantiles, todo de la inocencia, pero su organismo físico tridimensional vital, que devino de ese esperma y de ese óvulo, tiene la impresión vital de la energía que él tenía en su existencia pasada, más el karma. Si fue cruel, viene ciego. Si fue demasiado fornicario, pues hay niños que vienen hasta con cáncer. Si fue cruel y perverso, sádico y masoquista, inhumano, pues viene torcido, con una mano mala, dos, sin brazos, etc. ¿No dice que la mentira engendra monstruos? Bueno, entonces cada cual viene a vivir la misma vida que vivió en la vida pasada, trae su película. Los señores del karma, pues después de 108 vidas ya no le acepta más esa película, reviviéndola cada existencia. Entonces, ese organismo que nace de un esperma y un óvulo atrae sus propias circunstancias físicas, vitales, mentales y causales. No porque el cuerpo está nuevecito, ya es un vehículo superior, no. La gente nace escéptica y muere escéptica, desprovisto de espiritualidad, como ahora la raza humana, mírenla. Es una raza que vino en un estado de decadencia de otras existencias, espantosa. Y ya estamos en las 108, posiblemente haya unos 107, 106, muy raros, otros de ahí para atrás, algunas vidas. Así puede que la estructura del espermatozoide y del óvulo que sirven de vehículo para un nuevo cuerpo de un bebé, de mujer o de hombre, trae las características físicas, genéticas de su progenitor, de sus padres y la herencia genética y biológica de él mismo, del que ha nacido, más su karma y su destino. Porque los señores del destino, el ángel del gran destino, son cinco grandes arcontes, decreta a los constructores de cuerpos, que son los elementales Raón, Gaón, de la hierbabuena, esos elementales sagrados, pues que alteren, por ejemplo, la genética y las células del ojo, y que nazca con un ojito malo o ciego, que no se desarrollen las células de un brazo, de una mano, y ahí tiene, no tiene brazo, no tiene mano, que nazca con una joroba, en fin. O que si ese niño ese esperma es idóneo, y ese óvulo son idóneos, y la madre es idónea, y el padre son idóneos para que nazca un cuerpo idóneo para recibir los misterios gnósticos de la luz, eso ya es por un dharma. Porque ahí en Pistisofía el patriarca Samael y el Cristo Jesús hablan de que el cuerpo idóneo puede recibir los misterios gnósticos de la luz. Un cuerpo, un cerebro que no tiene resonancia electromagnética para recibir las impresiones de la luz, no las recibe. Simplemente es una máquina biológica con características psicológicas de animales, de burros, de chivos, para fornicar, adulterar, vivir la vida por vivir, trabajar para comer, comer para tener vida, para fornicar y para existir, y morirse sin saber a qué vino, ni para dónde va, ni a dónde estaba antes de venir al mundo, como vive toda la gente de este planeta Tierra. Así pues, de que los cuerpos idóneos son aquellos que sirven para que el alma reciba los misterios gnósticos de la luz y comience a arrepentirse su pistisofía y comience a trabajar en los misterios y los vaya realizando poco a poco. Esos son los que logran convertirse en suprasexuales y que logran en forma definitiva, después de un tiempo de aprender, a no volver a eyacular nunca jamás. Se acaba la eyaculación, se acaban las poluciones, se acaban los orgasmos. Porque nació con un cuerpo que le permitía genéticamente, biológicamente y vitalmente, producido por un esperma excelente y un óvulo excelente y un cuerpo de una madre excelente, para que ese vehículo le tuviera la resonancia nerviosa, vital y astral, molecular, para recibir las impresiones de la luz, de su ser. Por eso hay que tener mucha gratitud, pues, con las madres sublimes, y retribuirles el día que partan con los misterios gnósticos de la liturgia funeral, la gracia que nos dieron para que ellas tengan luego un cuerpo idóneo. Eso pertenece pues a los misterios gnósticos de la luz, que no se hablan en público. De todas maneras, repito, esas billonadas de átomos que componen a millones de células que están en las glándulas sexuales, si se abre una glándula sexual de un toro, de un chivo, ustedes ven una masa parecida a la del cerebro, ni más ni menos, muy similar, pero dentro de eso, ese cuerpo físico, celular, existe toda una red nerviosa, una red de tubos pequeñísimos por donde penetra la sangre a los testículos. Hay pequeñas venas que entran por las pequeñas arterias, venas y venitas muy pequeñas, microscópicas, por donde circula la sangre que viene de todo el organismo con los valores vitales exactos para producir la simiente. Las glándulas sexuales absorben el ileáster, los gérmenes vitales y causales de los elementos que comemos. Y con ellos producen el líquido seminal y las glándulas y los espermatozoides. La simiente del frijol, la simiente del maíz, de la tortilla, la simiente del garbanzo, la simiente de un plátano, la simiente de un tomate, de un aguacate, sus simientes. Todos esos elementos que son simientes, el ileáster de vida, la energía vital de vida, la energía nerviosa de vida tetradimensional, física y atómica, la absorben las glándulas sexuales para la producción de espermatozoides. El hígado tomará de esas simientes el hierro y otros nutrientes, glucosas y otras, para producir lo que él tiene que producir. El corazón tomará otras sustancias para producir las células y moléculas de su organismo, para que tenga vida. Entonces, cada órgano, a través de los ángeles atómicos, fijarán, a través del santo conciliar en la energía del Espíritu Santo y la Madre Divina con su cuerpo, en su organismo, a través de la sangre que le llega por venas, arterias y vasos capilares microscópicos, donde circula la sangre, absorberán los nutrientes que le corresponden para la vida de ese órgano, ya sea hígado, páncreas, cerebro, ojos, nariz, tímpano, los huesos absorberán el calcio que viene en la sangre y otras sustancias, hierro, etcétera. Así pues de que

el líquido que sirve para formar el semen y el líquido seminal, los espermatozoides. Esta glándula secreta y por medio de las glándulas de la vesícula, de las células de la vesícula, se integran y se llevan al interior del cuerpo de los testículos todos los valores vitales de la próstata, de la vesícula, de las glándulas que están en la raíz del falo, para crear espermatozoides. Todos son un todo único. Lamentablemente, cuando el hombre, bueno, entre comillas decimos hombre y mujer, la criatura masculina o femenina, la cópula sexual, llegan al espasmo vital y físico, al orgasmo. Entonces, cuando se agarra una teta de una vaca, alguien que está ordeñando aprieta y sale leche. Ese espasmo produce una contracción muscular del cerebro nervioso, de la médula nerviosa, de la próstata, de la raíz de las glándulas del falo, de las glándulas sexuales y de las vesículas, y saca. Entonces, desde el cerebro mismo, el jugo vital del cerebro, en ese espasmo, desciende y se mezcla con el jugo vital nervioso de la médula. Y el jugo nervioso vital medular se mezcla con el de la próstata y el de la próstata con los de las glándulas que están en la base del falo, con las vesículas, y se aprietan las glándulas sexuales, y entonces sale todo ese líquido encefalorraquídeo, prostático, todo eso va para afuera con espermatozoides. 7 millones de espermatozoides, millonadas de átomos de luz van para afuera en la eyaculación del ensemen, en el orgasmo. El orgasmo es la sacada, pues, del esperma, el espasmo es la contracción. ¿No han visto un epiléptico cómo se contrae? En este caso, esta es una epilepsia sexual, infrasexual, de locos, de degenerados, pues, de fornicarios. Y si se usaran, si hubieran 7 millones de óvulos fértiles para ser fecundados en una sola eyaculación de un masculino, pues se puede, in vitro o en mujeres se podían tener 7 millones de niños. Entonces imagínese un hombre que llegue al espasmo, a la eyaculación todos los días, la cantidad de vida que derrama, lo que podemos crear. Entonces nosotros podemos incretar esa vida mediante la ciencia de la transmutación e imprimirla en las células mismas de todo el sistema nervioso físico, del cuerpo, nervioso vital, astral y usar esa energía eléctrica del intercambio para aniquilar el ego y liberar nuestra pistisofía. Eso es en contraposición a la conducta, pues, de extraer los líquidos vitales. Eso es una ordeñada espantosa. Eso es un crimen contra natura. Y como toda esta humanidad, entre comillas, gentes que caminan sobre la faz de la Tierra, un promedio de 7.500 millones. Pues yo pienso que de 7.500 millones hay 7.400 90.000 personas que fornican y eyaculan. Porque aquí hay cientos de seres humanos, de hombres dioses autoconscientes en Italia, entre los mayas de México, entre los aztecas, los zapotecas, en la China, en Turquía, en diferentes partes del mundo. Hay grupos étnicos solares, en secreto, en Xochimilco hay inmortales. Bueno, entonces, México. Esos hombres solares tienen sus esposas solares, son hombres inmortales, son matrimonios inmortales. Y sus cerebros tienen una resonancia, una capacidad solar extraordinaria, vital, que coopera, pues, con el plan de la

0: naturaleza, porque eso están aquí físicamente como antenas poderosas para servir a la madre natura en los procesos de penetración, pues a su ascensión hacia la luz que se avecina y que se está avecinando, y en contraposición a la gente que extrae licor seminal, hay antenas muy poderosas en la Tierra, en la parte física, en la parte vital, tetradimensional, millones, ¿sí? Bueno, obviamente pues que la temperatura del cuerpo humano es de 37 grados centígrados promedio, ¿no? Hay fiebre, suda 38, 39. La temperatura en el caldero sexual, donde están los genitales del hombre, es un promedio de 2 grados de temperatura más que la de todo el cuerpo físico. Y si a esa temperatura en que viven los espermatozoides y los óvulos de la mujer en sus ovarios, dentro de su centro sexual, se le imprime el alma, le imprime su energía a través del cuerpo, y se llega al cruce del lingam generador con el ion receptor, entonces viene una exaltación nerviosa de todo el sistema nervioso de los ovarios y de las glándulas genitales del varón, una exaltación nerviosa. Se enciende la central eléctrica atómica solar. Entonces, deviene por encanto la conciencia mágica. Deviene por encanto al encender el sistema nervioso de las glándulas sexuales, donde están los espermas y el agua seminal, ahí al encenderse ese sistema nervioso, al insuflarle toda la energía del amor. Entonces, obviamente, que es el momento propicio por la pareja inteligente para polarizar esa electricidad sexual, para canalizarla, conducirla, dirigirla hacia la base del coxis, por la médula, por los tres cordones del caduceo, hacia la malla nerviosa del cerebro, para que el cerebro se seminice y el sexo se cerebrice, hacia la malla nerviosa del corazón, hacia la malla nerviosa vital del corazón, y de ahí pase pues a la malla nerviosa astral, mental, y llegue al alma, y del alma pase al ser. Y se hace así un arco iris que va desde el sexo hasta el corazón y del corazón a todas las partes del ser, el puente del arco iris nervioso, vital, que se produce con la transmutación. Entonces la exaltación de las células nerviosas de todo el cuerpo que forman las glándulas en el hombre y la mujer produce la voluptuosidad de Eros, la delicia exquisita, produce la felicidad de Asilut en el alma y en todo el cuerpo. Todos los átomos del cuerpo físico y vital se llenan de felicidad. Todos los átomos de todas las células, de todos los órganos, se llenan de una felicidad y una alegría indescriptible, de una voluptuosidad. Porque Eros, la energía del Espíritu Santo, la Madre Kundalini y el Cristo han descendido en ese momento al sistema nervioso vital a través del sistema nervioso del cerebro medular, prostático y de las vesículas, entran cuando se inhala a las glándulas sexuales para ascender ellos la energía que nosotros inhalamos con la respiración, para cooperar con el plan de la transmutación. Entonces, con esa misma electricidad podemos crear un cuerpo físico nuevo dentro del nuestro, un cuerpo vital dentro de este organismo, otro, un cuerpo astral, un cuerpo mental, un cuerpo causal, crear los vehículos de la misma forma como que se creó el cuerpo físico. Obviamente, pues que todo esto tiene el fundamento de comprender y estudiar profundamente tomar conciencia de nuestras glándulas de creación. Esto es un tema muy interesante. Es tema en el cual el sistema nervioso líquido, físico-etérico y vital, que da vida a nuestro organismo, que está en los órganos de creación, tiene cuatro éteres fundamentales. El éter de vida, que es el éter que se encarga de la reproducción de la especie, dice el maestro Samael. Cuando nosotros inhalamos, respiramos los puntas del éter. Esos puntas del éter, que es la luz que uno respira, uno al cerrar los ojos y mirar el espacio, en cualquier día que haya mucho sol, si ustedes lo hacen, háganlo por experiencia y miran unos puntitos blancos que se disuelven, es la luz del sol. Y esa luz que cruza los campos magnéticos se descompone en los puntas que nosotros respiramos del éter y ellos vienen a los pulmones, a la sangre. Y pasan al sistema nervioso de todo el organismo cerebral, medular, sexual, e imprimen, pues, la energía del éter de vida para que haya energía vital etérica en las glándulas sexuales y en todo el sistema nervioso del cuerpo. Imprimen en los átomos y moléculas el éter químico, que esa energía permite el proceso físico-químico de todas las funciones orgánicas, de todos los órganos del organismo para la increción y secreción y para que haya vida en abundancia. El maestro me decía, cada 7 años el cuerpo cambia de células. Se comienza desde los primeros siete, desde que nació, a los 7 años hay un nuevo cambio de células. A los otros 7, 14. Y ya ve que viene la pubertad, a los 7, a los 21, a los 28 y ahí hacia arriba. Entonces siempre hay un cambio cada 7 años de células. Es muy bueno tener eso en cuenta para cooperar con ese plan de renovación celular a través del ritual del Pankhatawa. De todas formas, pues, las energías etéricas vitales en el sistema nervioso seminal, pues, son la fuente de la vida. Y nosotros estamos aquí para amar la vida, para procrear con la vida a nuestra propia alma, para que resurja a la existencia libre del ego mediante la aniquilación budista y la técnica suprasexual. Así que ahí les dejo esta reflexión evidente para que tengamos un poco de conciencia sobre los órganos que nos dan la felicidad y la alegría. Aclarando por último que en el tema del libro Las Tres Montañas, el patriarca habla de la maga elemental, el quinto desdoblamiento de Dios Madre, que es la Devi Kundalini Shakti, pues, es la Mahadeva indotibetana, esa maga elemental Mahadeva, la diosa de la esposa de Shiva, el Espíritu Santo, el tercer logos, ella es una cisne y él es un cisne. Pero la energía divina de ella en las glándulas sexuales y que ella es la que da la potencia sexual, porque ella produce como madre de los electrones Mahadeva, la simiente y los espermatozoides. Y un cuerpo lleno de espermas y de simiente, pues produce, está cargado de mucho, su sistema nervioso está cargado de una gran electricidad, que falta nomás el contacto con el complemento que le corresponde por ley, su esposo o su esposa, para que se exalte con una gran potencia. Entonces, Deva Kamadeva, la diosa del amor, la esposa de Shiva, del Espíritu Santo, es la que da la potencia sexual en las células, en las moléculas de la simiente y del espermatozoide y de los muchos espermatozoides que hay en los organismos humanos y en los centros sexuales de cada uno de ellos. También Deva Kamadeva, la diosa del amor y Shiva, nos dan el sentido sexual. La gente lee, pero no sabe qué significa el sentido sexual. Nosotros hemos hablado mucho sobre el sentido sexual, es decir, los sentidos físicos del oído, la vista, el olfato. Pero el sentido sexual es el que le indica a la pareja que está en el intercambio eléctrico magnético de la ciencia suprasexual el momento para parar, para orar y aniquilar el ego, tanto del hombre como de la mujer. El momento para reavivir y revivir la potencia que mengua cuando se ora, para excitar el sistema nervioso con el refinamiento del amor, del mandamiento de Roma, delicadamente. Ese sentido sexual indica cuándo hay que activar y hasta qué punto hay que activar. Y señala que si se pasa de ese punto, pues viene la sensación que invita al orgasmo, al espasmo y a la eyaculación seminal. De modo que pídanle a Deva Kamadeva y a su divino esposo Shiva que con su potencia sexual nos den el sentido sexual en nuestra alma, lo impriman, lo codifiquen en nuestra esencia divina para no caer en el error animal de la extracción del licor de la vida, porque se comete un delito contra natura, contra Dios y un pecado contra el Espíritu Santo. Para nosotros los gnósticos, el sexo es sagrado. Para las gentes decir que el sexo es sagrado, qué raro. Es una cancha de deporte y refinamiento de todos los vicios y degeneración de la tierra. Que los gnósticos afirmen que en el sexo está Dios, qué horror. Y dicen, usted está loco. Pero los científicos locos de la tierra lanzan mil teorías sobre la vida. Que nació de un Big Bang, de un ojo oscuro en el espacio, de un hueco negro y puras babosadas, rebuznan como los burros, ladran como los burros, como los perros, rebuznan. Y puras teorías, y la gente se come esos cuentos como verdades. ¿Cuánto han visto de un Big Bang nacer la vida? Una célula, un pájaro, una criatura humana. ¿Quién dijo eso? ¿Cuándo lo han visto? ¿A quién le consta que de un agujero negro? Puras mentiras. Esa es imaginación mecánica, esa es masturbación psicológica, eso que dan en National Geographic y entonces en Discovery Channel y todas esas porquerías. Es mentira. Eso no es cierto. La vida del cuerpo humano nació de un esperma y un óvulo, ya de hombre o de mujer. La vida de un elefante nació del esperma y un óvulo de una elefanta. La vida de una leona nació de un esperma y un óvulo de sus progenitores. Las simientes vegetales, el trigo, el maíz, es el sexo de la planta. De ahí nace la vida. Lo mismo los pescados, desovan sus huevos y otros los imprimen. Los salmones, su simiente para que lo fecunden. O otros animales mamíferos se cruzan. Entonces la vida existe por el sexo, hermanos. Y no más que por el sexo, en la criatura vegetal, animal y humana. Nadie está hecho de teorías, ni hipótesis, ni conceptos. Esas babosadas y esas rebuznadas, esas ladradas de los biólogos, los científicos, y se sienten dioses y eureka, eureka, estupideces. El origen de la vida está en el sexo. Y el principio creador es Dios, y Dios está en el sexo, y por eso el sexo es sagrado para nosotros los gnósticos. Y eso es lo que Samael el Cristo enseña a la humanidad, la doctrina de la regeneración física y moral a través de la ciencia suprasexual y la asepsia total con la aniquilación de los siete pecados capitales pluralizados psicológicos que cargamos dentro, a través de la misma energía eléctrica vital sexual que nos puso en el tapete de la existencia, con la cual le dimos vida a esos demonios. Si no se hubiera fornicado, no se hubiera adulterado, no se hubiera mentido y no se hubiera desarrollado el ego. Entonces, de la misma manera con que Le dimos vida al ego, que fue con la energía sexual mal encaminada, eros mal encaminado, pues tenemos que disolver, aniquilar, destruir, desintegrar esas entidades psicológicas que creamos a través de la fornicación y el adulterio, y etcétera, etcétera. Y solo así podremos lograr la felicidad, la paz y la armonía. Tenemos que ser felices, amen o no nos amen, quieran o no nos quieran. Tenemos que ser felices y dichosos, y para eso necesita la paz los doy, dice el Cristo. La paz os doy, decía Jesús el Cristo. La paz es una sustancia divina que viene de Dios, y si no hay paz no hay felicidad, hermano. Y la felicidad es el fruto del amor, y el amor nace del sexo, del goce legítimo entre el hombre y la mujer. Disfrutar de la dicha sexual, pero no forniquéis, hermanos, amigos, gente que me escuchan, porque el que va a fornicar riendo debería ir llorando, porque no sabe lo que le va a pasar apenas deje el cuerpo. Hasta aquí mis palabras, he dicho. Si hay alguna pregunta, con el mayor gusto respondo.
1: Sí, hermano. Tenemos primero muchos saludos de muchísimos hermanos, muchas felicitaciones y gracias que le envían. Jaguar Dragón nos dice fuerte abrazo. Holger y Gaby, paz inverencial, hermanos, bienvenido, hermano Abad. Nelson y Herbolino nos manda también, les manda también saludo desde Brasil. Margarita Zúñiga, paz inverencial, saludos con amor al Abad. Con alegría en mi corazón, un gran abrazo. Andrés Mora Jaramillo, fraterno saludo a la hermandad gnóstica de Radio IQ, paz inverencial. Iris Azaí también nos manda saludo junto con su hija Anilia. Daniel Pérez también envía saludos. Diego y la hermana Vicky.
0: Bien, a las almas nobles que me escuchan, gracias por su cariño, su gratitud y por escucharnos, y compartan esta doctrina por la faz de la tierra. El que ama al Cristo en sustancia, la madre divina natura, con la ciencia de la doctrina de Samael le nace el anhelo de compartir la luz en el alma de nuestros semejantes. Ese es el fundamento para poder recibir la luz en nuestro propio corazón. El gran misericordioso es amor y perdona todo. Perdona hasta los que llegan a las 108 vidas y que descienden al tártaro griego, a la Vicha Indostán, al infierno amarillo, a las cavernas subterráneas del Averno romano, a los mundos infiernos del Dante Alighieri. Porque el misericordioso tiene un plan para el alma, que está metida en todos los 10.000 demonios y no quiso autorrealizarse. Allá el amor de la madre Coatlicue, en su tercer aspecto, con mucho dolor y descondicionamiento y sufrimiento, libera el alma a través de procesos involutivos y retrogradaciones y cosas terribles, pero el más misericordioso va a recuperar su alma. Él tiene un plan para recuperar el alma de los perversos, de los caídos, de los que no les interesó el amor y que odiaron y que prefirieron la maldad. Pues él recupera su alma dentro de esa escoria, y él tiene un crisol de fuego con fuerzas centrífugas y centrípetas con el vientre de madre Coatlicue y recupera el alma. El gran misericordioso perdona a través de su hijo el Cristo todo. No nos ha dado la oportunidad de practicar gnosis después de haber sido todos pecadores tan terribles. Entonces hay que perdonar, hermanos, así como el misericordioso y el Cristo nos perdona. El gran misericordioso, me dijo el maestro, es el ser más elevado que existe en el cosmos. Es un maestro, es la conciencia colectiva del gran Logos creador. Y gracias, pues, por transmitir todos esta doctrina. Enseñen los libros del patriarca Samael, las conferencias de él, enseñen la pistisofía, a todo el que se les ponga en el camino. Estamos ya en los últimos tiempos, el reloj del destino ya llegó casi a su punto de partida original y delogado el sombrero. ¿Otra pregunta?
1: Sí, la primera pregunta la hace nuestro hermano Israel y Rosario. Nos dice Paz Inverencial, hablando de los espacios, el maestro habla en uno de sus libros que entre el Sol y Mercurio existe un planeta secreto que emana la vida de todo lo que palpita en el mundo físico, que son las jerarquías azules del Sol. ¿Nos puede hablar un poco de esto?
0: Bien, sí, el maestro habla de ese planeta donde los dioses van a pagar los pecados del alma antes de fundirse en la infinitud que todo lo sustenta. Cualquier iniciado o superiniciado puede aniquilar totalmente el ego, hacer una gran labor mundial y pagar su karma. Y pagar con dolor los pecados contra el Espíritu Santo. Con dolor. Bueno, hasta ahí está muy bien, pues existen los pecados del alma. Eso que uno carga allá adentro, que dice, hice esto, Dios mío, ya aniquilé el ego, ya pagué con dolor. Pero el pecado del alma, lo que hizo, eso no se borra. Entonces, esos dioses saben que contrajeron deudas terribles contra el gran autoengendrado, contra la gran vida. Y entonces van a ese planeta de purificación, le ponen una P con sangre en la frente y el maestro dice que eso es un paraíso. Ese planeta no existe en el mundo físico, que tiene todas las especies de aves y que existen en el sistema solar. Es algo muy bello y hermoso. Y ahí van a expiar los pecados del alma y que las fuerzas vitales de ese planeta pues son retransmitidas a los cuerpos vitales planetarios de todos los mundos del sistema solar, a la Tierra, y nosotros a través de la antena del bazo, del chakra del bazo y del chakra coronario, recibimos las fuerzas vitales para lograr pues un día la autorrealización del ser. Otra pregunta.
1: Nos dice Carlos Andrés Gómez, hermano Abad, ¿qué pasa si uno hace el Baloj Mudra más de una vez al día o el Viparita? Gracias.
0: Bueno, esas son dos cosas muy diferentes. El Viparita Karani Mudra de poner los pies levantados lo puedes hacer 5 o 10 veces al día si quieres. Si puedes hacerlo 2 veces, porque haces un rato y una media hora, 1 hora y otra hora después, o 20 minutos y después 50, está bien, 2 veces. Si puedes hacerlo 3, pues qué bueno. Lo bueno sería completar 4 horas diarias, me decía el maestro Samael. Entonces, dice el cuerpo jamás se envejecería y los viejos se rejuvenecerían. Si hicieran 4 horas diarias, las pueden hacer en 2 o 3 tiempos, 4 tiempos. Y otra cosa es el Baroli Mudra. El Baroli Mudra, como lo explica el patriarca Samael, exactamente así hay que hacerse. Y es obvio que realizarlo 2 veces, ya no es correcto, es un delito, porque la gente puede caer en la masturbación. Lo más sabio es que los solteros hagan 1 hora de pranayama por la mañana y otra por la noche, y luego canten el mantra niyao, escuchen música, gasten energías físicas, etcétera, etcétera, ¿no? Para que no hayan poluciones ni nada de esas cosas. Y si las hay, aniquilen esos yoes con que se fornicó, se sintió la polución y la mujer con que se cruzaron en el astral. Esas larvas las matan, ustedes mismos se autoaniquilan a través de la madre Kundalini, aplicándole la meditación de los pasos a esa entidad psicológica. Otra pregunta.
1: Nuestro hermano Yaniris nos pregunta que si en las horas de la mañana es bueno o mejor hacer prácticas, ya que hay un aire más puro y ayuda más fácil al despertar de la conciencia.
0: Bueno, El sol, el gallo canta al amanecer para despertar el sol, el día. Entonces, las fuerzas de la casa, puro, los átomos de la madre natura, que vienen del nimbo del sol y del sistema solar, de los mundos que penetran al campo magnético terrestre en el amanecer, en la aurora y en la prealba antes de que oscurezca, esa hora antes. Y en la prealba misma es donde está la energía kásica más poderosa. La energía kásica es la energía de la madre kundalini, es la energía de los electrones. Obviamente que inhalar a esa hora es extraordinario, porque tomamos esa luz electrónica que pasa a nuestra alma, que también es hija de la madre. El alma es hecha de átomos, está constituida de electrones, porque es hija de la madre Shakti, la madre de los electrones. Entonces, inhalar a esa hora es extraordinario. También hay akasha al atardecer, cuando el sol se viste de gala en la naturaleza para acostarse, esos momentos y un poco después. Y si no se puede a cualquier hora de la noche y del día, pues hay que hacer las prácticas, y eso es todo.
1: Diego nos comenta, ¿lo que tenemos que hacer nosotros es el puente del arco iris?
0: Exacto. Hacer el puente del arco iris con la ciencia de la transmutación, estudiando pues el libro Misterios del Fuego del Patriarca, Lapistisofía, y establecer ese puente del arco iris para que la luz de la luz venga a nuestra alma, a nuestro ser, a nuestro cuerpo, hermanos. Otra pregunta.
1: Yaniris nos comenta de nuevo, en la sublimación de las energías se tiene que sentir la energía ascendiendo para así saber que se está haciendo bien el trabajo.
0: Bueno, una cosa es sentir y otra cosa es ver. El traslúcido, en el libro El misterio del auro florecer, dice el maestro Samael, que si cantáramos el mantra Yan Dran Hun Krin, se activaría el traslúcido durante la transmutación sexual y ayudaría a despertar el fuego sagrado y la ascensión del fuego. El traslúcido es la imaginación. Uno siente, imagina y con voluntad, como una aspiradora con telema, toma la electricidad y la canaliza, la dirige, la conduce hacia adentro, hacia arriba, hacia el cerebro, hacia el corazón. Puede imaginarse la médula como un tubo de luz blanca, como la luz de neón del sol, luz blanca. El sol lleno, el cerebro lleno de luz, la garganta, y luz blanca. Si tiene la capacidad de ver el caduceo con sus dos serpientes y el canal central, pues también es cuestión de colocar imaginación e inspiración durante la práctica, ya sea de soltero o de casado. Otra pregunta.
1: Iris ahí nos comenta, ¿el esperma que seleccionan para ser fecundado es el que tiene todas las sustancias nutritivas, anímicas y espirituales?
0: Exacto. El ser y las diferentes partes del ser a través del gran arconte del destino, porque hay cinco grandes arcontes, y los constructores fabrican ese espermatozoide. Entonces ese espermatozoide es el que lleva los valores y las fuerzas energéticas, herenciales, genitales, y los valores crísticos y de la Madre Divina y el Espíritu Santo y el alma para formar un cuerpo idóneo para la transmutación sexual y la realización del hombre solar a través de ese vehículo. Otra pregunta.
1: Nelson Yerbolino nos dice, Abad, muchas gracias, magnífica conferencia. ¿Me podría aclarar A ver, un momentito, porque como está en... Es desde Brasil. Entonces, el cuerpo ocasional del sentimiento es completamente en llamas durante el gran arcano.
0: Bueno, casi no es entendible la pregunta, pero el fuego que enciende la vida del árbol santo, el fuego del amor, que fluye por el alma de los contrayentes y que penetra en todo su organismo, en su malla nerviosa, en sus glándulas de creación, en su altar de Dios, ese fuego del ser, es una llama creadora que se expresa en la molécula, en el átomo, en la célula, en los ángeles atómicos, en el alma y en todas las partes del ser. El fuego se condensa, pues, en todo el organismo y bulle en todo lo creado y hace que haya vida en abundancia. Otra pregunta.
1: Israel y Rosario nos dicen, hermano, si comprendemos la luz que está en todos los átomos y células, así podemos tomar conciencia de Dios en nuestro interior y amarlo a Él y al prójimo, cumpliendo el primer mandamiento.
0: Exactamente, al tomar conciencia de eso, pues logramos la fusión con Dios, viene el autodescubrimiento. Hay tres formas de lograr la comunión con Dios. La oración es el pan diario del sabio. Si oramos el Padre Nuestro y lo reflexionamos, si oramos a una parte del ser, al Padre, al Hijo, al Espíritu Santo, al Ibis, a cualquier apóstol interior, al Cordero Inmolado, a tantas partes del ser, en un diálogo de tanto llamarlos, hablarles, va viniendo la revelación y la comprensión y el arquetipo, la imagen de Él se revela, y sus poderes y sus virtudes, a través de ese medio de la oración reflexiva, meditativa. El otro es por la ciencia de la alquimia suprasexual, que llegamos a la comunión con Dios. Y también que da el poder para hacer la oración consciente, ¿no?, que estamos enunciando como primer punto. Pero para llegar a transmutar y hacer la oración consciente, primero tenemos que comer, hermano. El ritual del pancatagua está... Está la mesa servida, el aguacate, el plátano, los frijoles, pedazo de carne de cordero, semillas de polen, el polen pues de las flores, miel de abeja, una cantidad de alimentos. Esos alimentos tienen fuerzas vitales, tienen iliaster, tienen cuerpo, alma, semen y espíritu. Si uno se come algo, eso tiene cuerpo, tiene savia, tiene semen, tiene alma elemental, atómica y tiene espíritu. Uno se come de la madre naturaleza, que es la constructora, todo eso. Entonces uno tiene que darle gracias a la madre naturaleza, Maha Kundalini, la diosa madre del mundo, la fertilidad de la naturaleza, por darnos su cuerpo para que se convierta en células y moléculas y átomos a través de nuestra madre divina que extrae el chakti potencial de esa comida que nos vamos a comer, de todos esos elementos. Le tenemos que dar gracias por la savia que hay en el plátano, en el aguacate. No hay que decir que no hay savia, pues. La sangre, en la lechuga, en todo tiene sangre, las plantas, su savia. Entonces la madre divina Chakti particular extrae la fuerza vital, el Chakti vital de la savia que comemos y lo fija en la sangre a través de los procesos físico-químicos. Y cuando comemos todas esas simientes de trigo, de maíz, de aguacate, toda la simiente, la madre divina particular extrae el chakti potencial del iliaster seminal y lo fija en las glándulas sexuales. Y los ángeles atómicos que conforman todos esos alimentos, pues también nos los comemos y entran a ser parte de los procesos físico-químicos y anímicos de todo nuestro organismo para continuar con el proceso de la vida. Y las mónadas donde emanaron esos ángeles vienen a ser integrarse con nuestra mónada. Entonces nosotros somos parte integral de la madre natura y no hay diferenciación. La diferenciación es la unidad, la separatividad es del ego. Mientras la gente no ame sus alimentos y no tenga un grado de conciencia que es lo que se está comiendo y que nomás eche comida y guste y trague como un animal, tiene que llegar a orar, a darle gracias, repito, por su carne, por su sangre, por su semen, por su alma y su espíritu, para que haya una comunión de carne, cuerpo, alma, semen y espíritu. Y mónada con la madre natura. Entonces viene un amor hacia la naturaleza impresionante. Y sabemos que en ella existe el Espíritu Santo, el Cristo, y que esos átomos de ella se fusionan con los del Cristo, los átomos del Espíritu Santo, y que no hay diferenciación, porque en el mundo del Cristo no hay diferenciación, en el mundo del Espíritu Santo no hay diferenciación, en el mundo de la Shakti no hay diferenciación. La diferenciación es del ego. Somos unidades dentro de una gran unidad de luz y esta unidad planetaria dentro de un cuerpo que es el sistema solar y el sistema solar dentro de una galaxia y esta galaxia es dentro de un infinito que forma varias galaxias, unidades dentro de unidades, pero que seamos en forma conscientiva parte integral de la inteligencia cósmica. Y hay que comenzar por el ritual del Pancatagua, dándole gracias a la madre por su carne, con sus células, moléculas, que serán nuestras células, y moléculas con que vamos a transmutar, con que vamos a pensar, con que vamos a sentir, con que vamos a amar, con que vamos a imaginar, con que vamos a oír, con que vamos a ver, ¿o no es así? Entonces, ¿por qué comer como los animales? Estamos comiendo y estamos dándole gracias a nuestra madre Shakti, a la madre natura, que nos permite extraer de su savia vital esa energía para que se convierta en sangre vital, que irrigue todo el cuerpo, para que haya vida en todos los órganos. Y que la simiente se convierta en semen. Entonces, ¿de dónde se forman los cuerpos solares? Pues del semen de la naturaleza. ¿De qué se viste el alma? De la energía vital de la naturaleza que la madre divina Shakti procesa particular dentro de nosotros mismos. Y que los ángeles atómicos de todas esas células vienen a ser parte de los procesos físico-químicos de nosotros para la vida. Tenemos que estar agradecidos con la madre natura y siempre estar orando, porque si estamos comiendo y con la charla mental ahí, y la charla interior ahí, hablando con el otro de una cosa. ¿Qué es eso, Dios mío? ¿Hasta cuándo? Esa sangre, esa alma, ese espíritu, no llega el código de luz que debe llevar el ritual del Pancatagua. Bueno, ya unos ya dicen, no, pues yo como tierra, aire, agua, fuego, sí, muy bien. Y la oración, y la conciencia de lo que está comiendo, y los que ni siquiera hacen el ritual del Pancatagua. Esto es de conciencia. La charla interior egoica de yo es bueno, es malo, recuerdos, en la hora de la comida es absurda, es diabólica, imprime en la savia, en la sangre y en el semen que nos comemos y en los átomos atómicos esas impresiones. Son impresiones que vienen en los alimentos, que las imprimimos con nuestros egos. Entonces es mejor con la conciencia y el ser estar dando gracias por su carne, por su sangre, por su semen, por su alma y su espíritu. Ojalá no se les olvide ni lo tiren a la basura. Hasta aquí mis palabras por hoy y que Dios los bendiga y que Cristo Samael resplandezca en su alma y su ser y eso es todo. Paz inverencial. Y gracias por ser moderador y gracias por escucharnos.
1: Gracias a usted, hermano. Muchísimas gracias a todos. Y pues paz inverencial, hermano. Muchísimas gracias por la conferencia. Pues, hermanos, como dijo ya nuestro querido hermano Abad, con esto finalizamos por el día de hoy. Nos despedimos con un gran abrazo a todos. Paz inverencial, hermanos.
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0: frases para reflexionar. Le preguntaron al Dalai Lama qué era lo que más le sorprendía de la humanidad y él respondió: el hombre, porque sacrifica su salud para ganar dinero y cuando lo consigue, sacrifica su dinero para recuperar la salud. Y está tan ansioso por el futuro que no disfruta el presente. El resultado es que no vive ni el presente ni el futuro. Vive como si nunca fuese a morir y entonces muere sin haber vivido realmente nunca.
1: Me dirijo a la conciencia del ser de cada uno de los hermanos de la Iglesia Gnóstica del Cristo Samael en la tierra y de todos los hermanos gnósticos que lo aman de verdad porque cumplen sus mandamientos y cumplen con la ley, para reflexionar con el verbo sobre esta proclama egipcia que desde el podium de mi conciencia proclamo a sus corazones con noble sentimiento. Antes hay que comprender que el alma fusionada, integrada a Pistisofía, se vuelve y se transforma como el halcón dorado de Abrus, que planea el cielo de todas las dimensiones. Mis gritos como halcón son tan agudos, semejantes a los de un ganso salvaje. Revoloteo bajo y bajo hasta la región de los muertos, de aquellos que han muerto en sí mismos en el día de la gran fiesta. Pero oíd, almas, horror, horror. No, no. Esas basuras repugnantes, mi ser no las come. Mi doble etérico se horroriza de ellas. Esas basuras repugnantes son la inmunda eyaculación seminal, el abominable y tenebroso espasmo y orgasmo de los animales de la tierra. Esas basuras repugnantes, mi alma no las come. Mi doble etérico se horroriza de ellas. No permitiré que entren en mi cuerpo. Mi alma se nutre con los alimentos puros que me dan los espíritus divinos, Michael, Gabriel, en la novena esfera, Yesod, Pedro el Hierofante, el fuego ígneo de mi serpiente, el fuego ígneo del Cristo íntimo, el fuego ígneo del Hacedor de Luz, el Cholot Nahua. Me alimento y me nutro con ese fuego que me dan los espíritus divinos de mi ser. En la fragua encendida de Vulcano, y como soltero transmutando una hora diaria pranayama. Así que potente vivo de ofrendas sepulcrales, porque vivo haciendo ofrendas sepulcrales todos los días de mi vida a mi Dios interior profundo. Las ofrendas sepulcrales es los fragmentos de conciencia, los fragmentos de pistisofía, los fragmentos de esencia que mi alma, no condicionada, fusionada con mi ser, ofrece a la divinidad interior. Entonces hay un regocijo y felicidad en todas las partes del ser. potente vivo de ofrendas sepulcrales. Y pruebo y me alimento con las hojas de la palmera del desierto egipcio, de la diosa Hathor, la diosa, la maga elemental de la naturaleza, que con sus pechos emana miel de vida y me da la potencia y el impulso para lograr sublimar con la transmutación sexual que me enseña el Cristo Samael, la energía creadora. También como pan de trigo, simiente pura, proveniente del ritual del Pancatagua. Me alimento con la cerveza pura y limpia del trigo del licor seminal. Y me visto con trajes de oro y luz. Y uso los vasos sagrados de los cáliz de mi ser para hacer las ofrendas a mi Dios, a Samael, a los dioses de la logia blanca, a las cuales rindo merecido tributo y homenaje por su inmenso amor a mi alma y a todos los seres humanos. En mi cabeza es la cabeza de Ra. Mis extremidades son las de Tum, mi ser. Ante mis ojos de Pistisofía, la tierra se extiende y crece. Así es como me impulso hacia la gran luz. Mientras vibran en mi lengua creadora y en mi útero sexual de mi garganta, como dice el Cristo Samael, las mágicas fuerzas de Taft y de Hathor, la maga elemental, la potencia sexual. Y por eso surgen en mi memoria las palabras sagradas de mi padre, el dios Tum. Él puso en mi boca. Así es que violentamente rechazo a esa diableza nefasta. No fornico, no adultero, no como nada inmundo. A la que el dios Kep decapitó y acuchilló en la cabeza, en la cara y en los labios, y la quemó en el altar del amor. Mi boca deja oír himnos poderosos y alabanzas, siempre al quinto de los siete Samael, nuestro Dios, nuestro Salvador. Dice la proclama egipcia: he sido proclamado heredero de Kep, Kepera, el padre de todas las luces, el señor de la tierra. Y él surge en mi alma como una corona aureoleada de luz. Ante mí se inclinan sublimes los dioses de Heliópolis, los dioses de la logia blanca, dice el Cristo Samael, al recibir la corona como avatara de Acuario. Yo soy más poderoso que todos los demonios rojos de Set, pues ellos serán sucumbidos ante la espada flamígera de Isis y de Libis de Tob. Mi potencia masculina, mi fuerza sexual, se extiende a través de los incontables años y proclama con la suprasexualidad del verbo, de la lengua y la garganta, la doctrina del quinto de la avatara de Acuario. Ahora, escuchadme, almas de la tierra. ¿Cómo podéis ser transformados en un fénix real? ¿Ya lograron la resurrección del fénix? El ave de fuego que resucita dentro de sus cenizas cada más fuerte y poderosa, como nos dice el bendito Samael. Debemos lograr la resurrección del fénix sagrado, del segundo logos en la Pistisofía. Así que en la morada egipcia se nos dice: yo buceo en la materia primordial. ¿Cuál es esa materia primordial en que buceamos, nadamos y nos sostenemos en la barca de Ra? Es el altar del amor, donde practicamos suprasexualidad sin violencia, sin instinto animal, y no le damos cabida a que las yoes de la lujuria entren a oficiar en el altar del amor. Encendemos solo el altar para nuestro ser, para que él oficie en él y no las fuerzas tenebrosas, instintivas y brutales que buscan la eyaculación seminal. Por eso se sale la gente de la gnosis, por eso violan los juramentos, por eso pasan 3, 5 meses y se retiran de los altares violando sus juramentos los pervertidos, porque han estado eyaculando el semen. Esa es la cruda verdad, aunque se justifiquen de mil maneras. Así que mi potencia masculina y mi potencia femenina en las mujeres serpientes hace que Yesod resplandezca de luz como una casa celestial en el templo suprasexual de mis órganos de creación. Mas para ser transformado en que pera mi alma se funda en el Dios antiguo, en el Padre de todas las luces, el Dios de las metamorfosis, me renuevo gracias a la fuerza universal del reverdimiento. Renovarnos en la fuerza universal del reverdimiento es renovarnos en la energía suprasexual diariamente. Bañarnos con el néctar de la inmortalidad en las aguas de la vida. ¿Quién lo negaría? Y así nos cubrimos, dicen los dioses de la morada egipcia de Heliópolis, con una caparazón igual al de una tortuga. Es decir, nos vestimos con el tosoma puchicón, el cuerpo de oro del hombre solar, con los cuerpos de fuego y luz existenciales del ser. Y así mi ser lleva dentro de mí todos los gérmenes del absoluto, todos los gérmenes divinos de mi ser y todas las posibilidades de los dioses íntimos. Así pues que la diosa serpiente Naú habita en mi pecho. Ella y las 7 serpientes de luz resplandecen como luz en la corona sideral en mi frente divina. Así dice la morada oculta egipcia. Yo soy Horus, el Cristo, en el cuerpo reluciente, dicen los dioses de la ciudad de Heliópolis, combatiendo a 6 sus demonios. Yo soy tú y soy Tot. En el libro de la morada oculta hago surgir un torrente de fuego, creadora de fuego suprasexual, para eliminar a los combatientes de Pistisofía, los demonios rojos de sed que personifican mis errores. Así que pronuncio el veredicto en las profundidades del santuario de mi corazón y el santuario del sexo, conforme a las voluntades de mi Dios interior profundo, que habita en la ciudad de Heliópolis. Igual que Top, mi alma hace surgir un torrente de fuego cuando transmuto en el altar del amor, que separa a los demonios rojos de mi ser, y mi ser los aniquila a mi madre serpiente con la lanza de oro. Y así me dirijo hacia la plena luz del día de la ciudad de Heliópolis, para ser coronado como Dios, porque mi alma un día recibirá, como han recibido los dioses, al Dios irresistible de la luz que pera. Debemos comprender que la gran serpiente de la luz, nuestra amada serpiente Quetzalí, Quetzalcóatl, encarnación del glorioso Samael, actual avatara de Acuario presente, proclama con su verbo de oro que la gran serpiente de la luz Coatlicue, Tezcatlipoca, la gran

Y así nuestro amado Espíritu Santo, la serpiente masculina, la fecundó. Y la serpiente femenina, Tezcatlipoca, se hinchó en luz y dio a la luz el universo de la gran serpiente Quetzalcóatl, el Cristo cósmico Avalokiteshvara, el bendito Dios serpiente encarnado en Samael, en los incas como Huiracocha, el Dios del cóndor blanco. En el sublime libro titulado por el bendito Samael, nos dice en las puertas de la iniciación gnóstica, me refiero al matrimonio perfecto, nos habla de la serpiente voladora, del pájaro serpiente, y nos dice que en el Popol Vuh de los mayas de México figuran como creadores sexuales del universo el gavilán Tepiuc y Gucumans. El gavilán y la gavilana, Gucumans, quienes envían a su hijo al halcón sagrado de fuego, al inmenso mar de la gran vida de la manifestación, para traer a la serpiente con cuya sangre maravillosa los dioses y las almas que transmutan y aman la luz amasan el maíz amarillo y blanco, el maíz de Michael y de Gabriel. Eso está escrito en el Popol Vuh de los mayas, que esa masa de maíz blanco y amarillo de Michael y Gabriel, mezclados con la sangre de la serpiente y el Dios creador del Espíritu Santo de los mayas, Tzacol, el Espíritu Santo de los mayas, formó la carne y el cuerpo físico de la raza humana solar. ¿Quién lo atrevería a negar que un subospermo serpentino masculino se cruza con el óvulo formal femenino y dan a la luz a un bello bebé? La serpiente, nos dice el patriarca Samael, representa el fuego sexual del tercer logos, la energía creadora sexual del Espíritu Santo universal de vida. La sangre de la serpiente indica que las aguas seminales del Génesis o del gran esperma sagrado universal en nuestro sexo es el enseminis, el semen cristónico, en cuyas aguas está el germen de toda vida. Así que aquellos que no transmutan odian al Cristo. Las solteras y los solteros que no transmutan odian al Cristo. Los célibes y las célibes degeneradas odian al Cristo. Y su destino son los infiernos atómicos de la naturaleza. Porque en el enséminis palpita el Cristo, el Espíritu Santo universal de vida. Y si no se le alimentan con ese néctar, es porque lo odian. Y el que odia a Dios es porque está cargado de lujuria por dentro e impide que transmuten. Y los invita a la eyaculación seminal durante el acto sexual. Esta es pues la sangre de la tierra, es el licor de la vida y de la muerte, es la serpiente Coatlicue. Nuestra misma divina diosa Coatlicue, la madre de la vida y de la muerte, porque ella nos da la vida y aniquila el ego y nos convierte en muertos vivos para la luz de Dios. Coal serpiente, Coatlicue el licor de la vida. Entre los mayas el paraíso terrenal es Tamoachán, el lugar del pájaro serpiente. Tamoachuanes son de hecho los iniciados y las iniciadas de la serpiente, los hombres serpientes y las mujeres serpientes. Los tamoachanes descienden de los toltecas, de los olmecas, de los mayas, de los nahuas, de los aztecas. Tienen los aztecas el alto honor de haber fundado a la gran Tenochtitlán sobre la base de la sabiduría de la serpiente. La serpiente emplumada está hablando claramente del pájaro serpiente. La serpiente emplumada no nos identifica con Quetzalcóatl, el Cristo mexicano. El águila del espíritu y la serpiente de fuego nos convierten en dioses. En el ave quetzal de los mayas, en la serpiente emplumada, en el pájaro serpiente. Es en la doctrina de Anahuac que resplandece en el verbo de Samael sobre la faz de la tierra.

0: Invito a todos, pues, a amar a la serpiente, a rendirle culto a la serpiente diariamente. Sabed que aquellos que no le rinden culto a la serpiente es porque toda su vida han estado fornicando. Y a un fornicario y a una fornicaria no se les puede obligar a que practiquen la ciencia de los dioses, dice Samael. Es natural que los eyaculadores del semen odien la luz de la suprasexualidad, que se consigan hermanas o hermanas hermanos para seguir fornicando y aparecer hipócritamente en los altares. Eso es una blasfemia contra el Dios eterno. Hay cantidades de pervertidos y pervertidas que se mueven así en la segunda cámara. Y eso es absurdo. Eso es un delito. Sabed que aquellos que no logran la revolución de la conciencia por su inmunda fornicación, aunque se disfracen de hipócritas en nuestros altares y en todos los altares del mundo, involucionarán en las entrañas de la naturaleza. Se los aseguro al 100%. Y dice Jesús el Cristo en Pistisofía: el pecador del mundo que haya cometido todos los pecados del mundo ante el trono de Anubis palidece ante la traición del juramento de una mujer o un hombre que violen su juramento iniciático. Que les quede muy claro. Todos los castigos del infierno caerán sobre ellos por sus iniquidades. Con la gnosis no se juega, dice el Cristo Samael. Fuera los payasos de la gnosis, los burladores que sean derribados y hechos pedazos. Hasta aquí mis palabras. He dicho.
1: Presentando a nuestro hermano abad de la Iglesia Gnóstica del Cristo Samael, Fernando Moya, que ya se encuentra con nosotros, discípulo directo del Cristo Samael y coordinador de las actividades internacionales de la Iglesia Gnóstica del Cristo Samael, que ya se encuentra con nosotros. Estamos totalmente en vivo, recibiendo todas sus preguntas. Ya tenemos aquí varias preguntas que nos han realizado nuestros hermanos. Mandamos un saludo a nuestro hermano Enrique y a nuestro hermano Andrés Mora Jaramillo, que nos saludaba hace un momento. La primera pregunta es de nuestra hermana Rosario, a la cual enviamos un gran abrazo. Y dice, hermano Abad, gracias, hermano, por la proclama que al escucharla nos ayuda a afirmar la esencia, la verdad y el fundamento gnóstico.
2: Bueno, gracias por tu proclama de la afirmación de Pistisofía en la gnosis de Cristo Samael. ¿Otra pregunta?
1: Gracias, hermano Abad. La siguiente pregunta es de nuestra hermana. Bueno, no es pregunta, son sentires los que estamos leyendo en estos momentos. Nuestra hermana Margarita dice, gracias, hermano, por esta hermosa conferencia. Al escuchar esta conferencia, me doy cuenta de cómo eliminar el ego y la esencia se va integrando en todo el ser y no haciendo como un dios esa majestad, y van haciendo como un dios esa majestad donde no hay individualidad.
2: Maravillosa tu reflexión, hermana. Gracias para la conciencia de todos.
1: Nuestra hermana Iris Azaí, a quien le enviamos un gran saludo, pregunta, paz inferencial, ¿de dónde provino la sabiduría egipcia? Si el Cristo Samael estuvo reencarnado también en esta época, nos podría decir, hermano Abad, muchas gracias.
2: Bueno, hermana, el bendito Samael habla claramente que existió una sociedad gnóstica en la edad de oro y en la edad de plata y en la tercera edad antes de que se cayera la raza Atlante, en la generación animal una parte. Entonces la sociedad caldana era una sociedad gnóstica que fue inspirada, ¿sí?, por la divinidad para poder asentar los fundamentos gnósticos en esa cultura. Y habla de una diosa la diosa Nilia, que fue la inspiradora de la cultura gnóstica egipcia. También nos habla en su libro, el bendito Samael, de los hombres de la galaxia azul. Tiene piel azul, tienen como 1,80, 1,90 de altura, corpulentos, mujeres hermosas, hombres hermosos, viven en la Antártida, en una ciudad subterránea. Y dice que allá en esas cuevas gigantescas viven 18, más de 18 millones de gente de la galaxia azul. 18 millones, allí no más. Que en la plazuela gigante hay una esfinge como la que hay en Egipto. Ellos instruyeron a los ingenieros, los arquitectos, los matemáticos para la construcción de las esfinges y las pirámides en Egipto en esa época de la sociedad de Akalná, para que tomara forma, pues, la inspiración sublime gnóstica en la conciencia colectiva de esa gran raza. Entonces esa pirámide de la esfinge sigue existiendo allá en las cuevas subterráneas de la Antártida, y existe una en China. Los chinos saben que ahí tienen una, pero se quedan callados. Igual a la de Egipto, y está enterita entre la naturaleza. A mí me consta porque yo la he visto. Así pues, de que esa es mi respuesta.
1: Muchas gracias, hermano Abad. Enviamos saludos a nuestro hermano Moisés en Irapuato, Guanajuato, a Janet, que también envían saludos. Enviamos un saludo muy cariñoso a Leonila, a todos los hermanos que nos escuchan. Enviamos un gran saludo. Nuestro hermano Joel hace la siguiente pregunta. Dice, paz inverencial, hermano. ¿En todos los planetas ha surgido la cultura egipcia?
2: Indudablemente que la cultura egipcia ha surgido en todos los mundos del sistema solar. Y también ha surgido la cultura gnóstica de Aztlán. Ustedes saben que hay varias culturas, ¿sí? Han habido solares extraordinarias, y cuando los avataras de los mundos, los cosmocratores, se encarnan, entonces traen la doctrina de su planeta a la Tierra. Esa es mi respuesta.
1: Muchas gracias, hermano Abad. La siguiente pregunta la realiza nuestra hermana Antaris. Dice, paz inverencial, hermano Abad, reciba un afectuoso abrazo. Hermano Abad, ¿cuál es el origen de la cultura egipcia? ¿Cuál es la raíz de donde proviene? Gracias.
2: Bueno, la cultura egipcia viene de un sol de las Pleiades. Nuestro sistema solar es un sol de las Pleiades, pero no de este sol ni de ese sistema solar, ¿sí? Esa cultura tiene una raíz también en el sol central de las Pleiades, en Alcione. Por eso es inherente a todos los mundos de los siete soles de las Pleiades, porque tiene su raíz en el sol central de Alcione. Y a través de las edades, en las distintas edades, pues esa cultura resplandece, como resplandece el sol. Ahora solamente tenemos los huesos de esas culturas. Ya pasó, pero restablecerá esa cultura en la Edad de Oro. Me dijo el maestro Samael, le dije que sentía mucha tristeza por ver las pirámides de Egipto y las aztecas y las del mundo en lo que habían terminado. Pues. Y me dice, sí, son puros esqueletos, hermano. Esqueletos. Pero no te preocupes, que en la Edad de Oro se restablecerá la cultura azteca de Aztlán, se restablecerá la cultura egipcia y otras culturas resplandecerán en la Edad de Oro. Esa es mi respuesta.
1: Muchas gracias, hermano Abad. La siguiente pregunta es de nuestra hermana Judith y dice, paz inverencial, hermano Abad, ¿Qué nos podría compartir sobre las momias egipcias y la plegaria de los muertos de origen egipcio?
2: Bueno, pues solamente lo que el maestro me ha enseñado, el maestro Samael. Indudablemente que él me decía que en Egipto habían una gran cantidad de momias escondidas, guardadas por guardianes, y que pues nadie podía acercarse, y que si alguno descubría un sarcófago de eso, moría inmediatamente. Entonces, esas momias pues son los cuerpos físicos y vitales de hombres dioses que al cumplir su misión en la tierra, después de vivir 100.000 años, 10.000 años, 1.000 años, 1.000.000 de años, 100 millones de años, al cumplir su misión, porque la tierra ha tenido rondas, mental, astral, la causal, la vital, la física, millones de años, al cumplir su misión, esos dioses, pues, para como gente y que tiene la visión intuitiva, para Mitra, ven que en el futuro pueden usar ese vehículo para otra misión, entonces lo guardan. Quiere decir, pues, que el cuerpo físico es guardado, ya sea en un sarcófago de piedra, en un sarcófago de madera, y a ese cuerpo físico se le anexa solar con toda su serpiente levantada y la serpiente del cuerpo vital, el tosoma puchicón, que es el cuerpo de oro vital del hombre etérico. Ese tosoma puchicón queda adherido al cuerpo físico. Así el cuerpo físico no se muere. Así, repito, con el cuerpo solar vital etérico, el tosoma puchicón ligado bajo sellos y lazos de luz del ser, de ese mutante, de ese dios, entonces ese cuerpo físico permanece por edades, siglos, miles o millones de años, cuando lo quiera usar el maestro. Entonces, que quede comprendido que el cuerpo mortal de cualquier ser humano, bueno, digo humano entre comillas, animales, intelectuales, el cuerpo vital se va descomponiendo como se va descomponiendo el cuerpo físico y deambula por el cementerio como un espectro con la figura del cadáver en descomposición. Son horribles, inmundos. Pero aquí es todo lo contrario. Aquí el cuerpo serpentino etérico, fundido con el cuerpo serpentino tridimensional, pues hacen una amalgama de oro puro. Son cuerpos de oro puro, que duran edades indescifrables y nunca se descomponen. Esos son el sentido de las momias, y luego los maestros las reviven como las revivió el maestro Samael. Es que a mí me consta que él un año antes de dejar el cuerpo de Víctor Manuel Gómez, hablando con él, y yo tengo fotos de su cuerpo con la momia. Yo tengo fotos con la momia de Samael. Fotos de él con túnica en el monasterio, totalmente diferente al que conocemos. Y él me habló, dijo, el cuerpo de Víctor Manuel Gómez lo tengo en el sarcófago en Egipto, lo que tú estás viendo aquí es mi momia inmortal. Y esa momia inmortal todavía le falta trasplantar algunos órganos vitales que estoy extrayendo del cuerpo vital y atómico tridimensional de Víctor, que está en el sarcófago. Y me dice, fíjate que cuando estuve dando la conferencia de Quetzalcóatl, un 27 de octubre de 1977, se salió la personalidad de Víctor del sarcófago y vino a quitarme para dar la conferencia. Es obvio que mi ser se dio cuenta y la capturó y la llevó. Entonces ya no la dejamos, la personalidad de Víctor, libre, sino amarrada allá. Y luego hube de desintegrar esa personalidad. Entonces, lo que quedó vivo fue el cuerpo inmortal de la momia de Samael. Samael nunca se ha muerto. Samael está vivo donde está. Él tiene cuerpo físico inmortal de esa momia. consideró su ser sabio, en un momento dado, retirar la momia a otro lugar, a otra ciudad, a otro, o ahí mismo en el DF, y traer el cuerpo de Víctor Manuel Gómez para que viviera todo ese proceso, la familia y el mundo, y la gente se definiera si por Yahvé o por Samael. Y así murió el cuerpo físico de Víctor, el que sacó del sarcófago. Fue quemado. Les dijo, quémenlo dentro de, antes de desencarnar. Dijo que se lo quemaran después de los 3 días, no antes. Entonces ese cuerpo etérico y solar y físico solar extraordinario fue desintegrado para bien de la gran causa. Y así se definieron. Todos traicionaron, todos traicionaron. Dejó establecido un orden esa momia inmortal de Samael, un orden mundial, constitucional, extraordinario, y todos traicionaron. Hicieron sus leyes y el resultado, pues, es ahora el fracaso de todas esas instituciones que existen en el mundo. Otra pregunta, ¿las momias vivas existen y están caminando por ahí en la tierra entre nosotros? Otra pregunta.
1: Qué interesante, hermano, esto que nos comparte. La siguiente.
2: Así es. Sí. Sí, adelante.
1: La siguiente pregunta es de nuestro hermano Jesús Sandoval. Él dice, hermano Abad, han existido muchas doctrinas, rayos en la cultura egipcia, ¿y cuál sería, si es de esta manera, cuál sería la más exaltada espiritualmente? Gracias.
2: Bueno, él está hablando de la cultura egipcia, rayos dentro de la cultura egipcia. Solamente hay una cultura gnóstica egipcia. Esa cultura quedó escrita en esta época en nuestras ceremonias litúrgicas. El maestro dice, nuestros rituales son egipcios. Entonces, mire, llegó un chuparrosa a comer en mi ventana que le tengo aquí a 30 centímetros. Quisiera filmarlo. Bueno, esa cultura egipcia tiene una sola nota solar y esa nota es de oro puro. Es la gnosis del universo. Entonces, en la Edad de Oro tendremos el gusto de recibir, pues, de los hierofantes egipcios las enseñanzas litúrgicas y gnósticas de esta trascendental cultura que quedó registrada en sarcófagos, pirámides, pergaminos, papiros y en el libro egipcio llamado el Libro de los Muertos. Otra pregunta, por favor.
1: Muchas gracias, hermano Abad. La siguiente pregunta es de nuestra hermana Nancy, a quien le enviamos un gran saludo. Ella dice, paz inverencial, hermano. Si los átomos de la sangre de nuestra divina madre serpiente Kundalini se encuentran en nuestra simiente, entonces ella se levanta majestuosa y a la vez el Cristo con su aliento resplandecen las alas y se convierte en la serpiente emplumada.
2: Bueno, la simiente tiene que refinarse, purificarse y ser idónea tanto en el hombre como en la mujer para ser transmutada en base al ritual del Pancatagua para que entre la serpiente a la simiente y a los óvulos de la mujer, a sus órganos de creación. Y aparte de eso, esa simiente hay que saberla preparar para transmutarla con el ritual del Pancatagua. Y aparte de eso, las mujeres, ya sea casadas, los hombres solteros, las mujeres solteras, mientras tienen un cónyuge, un marido o una sacerdotisa suprasexual, pues tienen que hacer el rito de perseguir al dragón, la práctica de Lilina Gemá, para limpiar su centro sexual, si es que lo tienen que limpiar. Pero las que tengan y los que tienen que limpiarlo, lo deben de limpiar porque las aguas negras están llenas de monstruos lujuriosos, inimaginables, hermano, ¡monstruos! Esas aguas están llenas de monstruos. Entonces no son idóneas para la transmutación sexual. Por eso lo primero que hemos enseñado es que hagan la práctica de aniquilar a Lilín, a Gemá. Pero yo he observado que pasan décadas y lo hacen regularmente y así, como que si no fuera importante. No han entendido la gnosis a estas alturas. Eso es lamentable. Entonces, limpiando las aguas de la inmundicia, de los yoes, de la lujuria, de la fornicación, de la masturbación y tanta degeneración morbosa, limpiando esas aguas seminales y produciendo una simiente correcta, entonces cuando ya comienza a transmutar la mujer y el hombre, entonces la serpiente desciende. ¡Ígnea! El Cristo desciende, ígneo, y el Espíritu Santo desciende. Esos son los tres alientos que descienden al caos sexual para tomar la materia prima que se preparó en el ritual del Pancatagua, para tomar la materia prima seminal que se refinó, esos átomos del absoluto, y llevarlos al cerebro nervioso, a la garganta, al sistema nervioso y al corazón, para que pasen al corazón de Pistisofía y al corazón de todas las partes del ser. Ese es el amor autoconsciente. Después de un tiempo, la Madre Divina, cuando se levanta en el cuerpo astral, abre su corazón y se lo extiende y le salen alas a la mujer y le salen alas al hombre. Se convierten en ángeles. Y ahí sigue para arriba el trabajo. Otra pregunta.
1: Gracias, hermana Abad. La siguiente pregunta la realiza nuestra hermana Vero, a la cual enviamos un gran saludo, y dice: paz inverencial, en la cultura maya se le denomina Tamoachán al paraíso, pero ¿cómo se llama en la cultura egipcia?
2: La cultura egipcia se habla de la ciudad del sol. El lugar donde se reúnen los dioses solares y los matrimonios para bañarse con las aguas solares. Ese es Heliópolis, Helios, sol, Heliópolis, lugar del sol. El lugar primordial del sol está en el caos sexual, sublimado, transmutado, es obvio. Es obvio que existe el sol espiritual, el Omeyocan, allá arriba en los cielos infinitos. Entonces, la ciudad de Heliópolis tiene que despertarse en el altar del amor. Aquellos que navegan en la barca de Ra, en el mar de Heliópolis, llegan a ser espíritus santificados. Entonces, navegar en la barca de Ra, Osiris, el padre Isis, la madre Ra, el Espíritu Santo, creador de vida encarnado en el Cristo, el Ibis de Top, indudablemente que ellos asisten en la barca a los navegantes en las aguas solares, porque el semen son aguas solares, el semen preparado mediante el ritual del Pancatagua y el semen limpiado mediante la aniquilación de Lilín Ajemá. Entonces los dioses solares navegan con su barca en las aguas del sol, en las aguas de Heliópolis. Quiero decirles que una barca se sumerge, se hunde en las turbulentas aguas negras de la lujuria, porque el hombre y la mujer que van en esa barca, o el soltero o la soltera, con su lujuria adentro, hacen que la barca se hunda. No que el mar de afuera la tumbe y la voltee, no. Ellos, con su lujuria, hacen que la barca se hunda. Mas los caminantes, unidos a Osiris, Isis, Ra, el Ibis de Top, los matrimonios en la barca no dejan ni que las aguas de afuera del tormentoso océano, ni que la maldad de la lujuria interior los haga fracasar. Así que gloria, pues, a las aguas solares del mar de Heliópolis. He dicho, otra pregunta.
1: Muchas gracias, hermano. La siguiente pregunta la realiza nuestro hermano Daniel, a quien también enviamos un gran saludo, y dice, paz inverencial, ¿las divinidades, tanto en la cultura maya como en la cultura egipcia, son los mismos o los mismos con diferentes nombres, o son las partes del ser distintos que se restablecen esas virtudes en ellos?
2: Es muy interesante esa pregunta. También se la hice al maestro Samael. Es obvio que Osiris estuvo reencarnado como Samael, que es un cosmocrator encarnado con cuerpo humano, en épocas remotas de la Atlántida, estuvo reencarnado. Osiris Ra, por eso está pintado en cientos de sarcófagos, de tumbas, de paredes, de templos, fin, papiros, etc. Entonces los dioses de una cultura, maestros de la logia blanca, que se reencarnan personificando a la divinidad interior. Si en Egipto dicen el padre de todas las luces es Kepera o Kef, el escarabajo sagrado, pues en la cultura maya es Unabkub, el halcón divino, hijo de Kuf, de Tepiuk Kukumans, el padre de todas las luces. Entonces, quiere decir que en la cultura maya y nahua, dioses se encarnaron y trajeron los misterios divinos y los hicieron carne y sangre en la comunidad gnóstica de la tierra en esos momentos. Como Hermes Trismegisto, el tres veces grande Dios, Ibis de Thoth, imagínense, Ibis de Thoth, tres veces grande Dios, ese bendito Dios, pues es un maestro del rayo egipcio, y trajo la doctrina egipcia a la tierra, como Sea Cal Uno Carrizo, que es el nombre físico de que exalcó al encarnado. El Cristo cósmico se encarnó en un ser humano que se llamó Seacal. En idioma azteca, Se es uno, Cal es caña, carrizo. Topilcín significa ser principal, porque es el ser principal de que exalcó al el Cristo cósmico. Entonces el Cristo cósmico se encarna en las diferentes culturas, con diferentes nombres, pero todo es lo mismo, es la misma gnosis. El Dios de la luz, de un Dios, es hijo del Cristo cósmico. Y el otro Dios, o diosa, de la luz, es hijo del Cristo cósmico. Eso es todo, y esa es mi pregunta, mi respuesta.
1: Gracias, hermano Abad. Nuestro hermano Moisés pregunta, hermano Paz Inverencial, muchas gracias por la proclama egipcia y los arquetipos egipcios develados muy claros. ¿El libro de los muertos egipcio son proclamas a la luz?
2: Bueno, indudablemente que el libro del egipcio tiene muchas proclamas a la luz. Tiene exorcismos, tiene conjuros, tiene prácticas de todos los misterios de la luz para que el alma se selle con esos sellos luz egipcios y los lazos luz, su ser, y se revista como un gnóstico egipcio. Así como alguien puede practicar la doctrina gnóstica de Aztlán, del jaguar, del águila, y vincularse a todos esos dioses con los sellos y los lazos luz, que es su propio Dios con todas las partes de su ser. Esa es mi respuesta, hermano. Otra pregunta.
1: Muchas gracias, hermano Van. La siguiente pregunta es de nuestra hermana Antaris Ramos. Ella dice, ¿cuáles son las deidades más exaltadas en la cultura egipcia?
2: Bueno, Kev, que Pera, el dios escarabajo, tiene una túnica de pura luz donde hay decenas de escarabajos vivos en la túnica, que son las diferentes partes del ser. Pero él personifica en el mundo de la manifestación el Elohim creador, el padre de todas las luces en cada dios egipcio. Ese Keb o Kepera, de él emana, de ese dios creador, todos los dioses. Ese es el Cristo Sol de Pistisofía, del que salen una cantidad de rayos. Ese Keb o Kepera, de él salen miríadas de rayos. Cada rayo es de un maestro, con una intensidad de luz diferente, con un estado de ser diferente. Son millones de rayos. Entonces el dios Keb es una gran exaltación de la cultura egipcia. De él emana Osiris el padre y la Isis madre con sus cinco impresiones de la luz. Y su hijo Ra, el Cristo encarnado a través de la gracia del Ibis de Tob, el Espíritu Santo. Su hijo Ra se manifiesta como Abrus, que se escribe Horus, con el hombre que tiene cabeza de halcón. Solamente las mujeres que tienen cabeza de halcón y los hombres que tienen cabeza de halcón lograrán el sagrado Anclat. Entonces un día, en el congreso, en la habitación, en el Hotel Marriott, donde el maestro se hospedaba, le pregunté: maestro, ¿qué es el sagrado Anclat? Porque nos dio una cátedra extraordinaria a tres hermanos, a mi alma y a dos más. Y me dijo: el sagrado Anclat está ya en Elohim, en Parabrahman, el increado. Entonces, los dioses egipcios todos tienen nombres, y son los nombres de cada una de las partes del ser. Así en español no dicen que existe un Pedro, un Juan, un Judas, un Andrés, una Marta, la humildad, una Minerva, la sabiduría. Bueno, todos esos nombres egipcios son los nombres de las diferentes partes del ser. El nombre que tiene la diosa de león, la diosa con cara de gato. En fin, todas esas diosas tienen nombres. Quiero que sepan que la madre divina de cada uno de ustedes tiene un nombre, como su padre tiene un nombre. Y su Cristo íntimo tiene un nombre mántrico sagrado. Y les voy a decir, su alma humana tiene un nombre, porque es obvio que tiene que haber sido bautizado por las vírgenes de la luz, la Pistisofía, en el lugar de la luz, con un nombre. He dicho.
1: Qué hermoso, hermano, esto que nos comenta.
2: ¿Cómo?
1: Qué hermoso esto que nos comenta. ¿Cómo podríamos descubrir, hermano, esos nombres sagrados de nuestra madre, nuestro padre y nuestra alma?
2: Pues pidiéndole al Padre de todas las luces por su mandato, por el Cristo, humildemente visualizándolo como un sol, como él se haya revelado. Dime tu nombre, Padre mío. Imaginando al Sagrado Corazón, como cual Cristo se haya manifestado. Dime tu nombre, Señor. Él va a decir: no, pues es el nombre de mi Padre. Y dime, Madre Divina, tu nombre. Ahí sí está la cosa seria. Porque esa no se lo va a dar a cualquiera. Y al Espíritu Santo menos. Y el nombre de cada cual es posible que sí se lo den a un alma que transmuta y aniquila el ego y hace misión, se la pueden dar el nombre de su alma humana. Otra pregunta.
1: Hermano, ¿y si se lograra la venia de que nos permitiera la madre o el padre o que se le diera el nombre a nuestra alma, ¿qué podríamos realizar con estos nombres sagrados, hermano?
2: Con esos nombres sagrados lo único que podemos hacer es entonarnos durante la práctica suprasexual como mantras, inhalar la energía y cantarlos, para que el Padre de todas las luces reparta la energía en todas las partes del ser. Repito, si entonamos el nombre del ser como un mantra sagrado durante la sublimación de la energía creadora en el corazón, entonces la Madre Divina Eros, con el conciliar, reparten, entregan al corazón de todas las partes del ser esa energía divina, por mandato del Padre de todas las luces. Y con el nombre del Padre, pues lo podemos llamar a cualquier hora y a cualquier momento. Eso sí, sería un exabruto que alguien reciba el nombre del Padre y que comience a decir que es un maestro porque recibió el nombre del Padre, como han hecho toda esta gente vulgares, agnósticos, que han usado el nombre de su ser o se han inventado uno falso. Bueno, ya les di mi respuesta.
1: Qué interesante, hermano. Muchas gracias. La siguiente pregunta es de nuestro hermano Glenn y dice, gracias por compartir de su tiempo. Pregunta, entonces, ¿la proclama egipcia para que la pistisofía se convierta en un dios es la misma proclama que hay en todas las culturas solares?
2: Así es, con diferente idioma, con diferentes símbolos y con diferentes palabras, hermano. Eso es todo.
1: Muchas gracias, hermano. La siguiente pregunta es de nuestro hermano César Enríquez. Esta es la última pregunta que tenemos el día de hoy. Dice, hermano, ¿esta escultura egipcia, azteca y maya vienen de Marte o de diferentes planetas, ya que miro que los dioses son diferentes en cada una de ellas?
2: Bueno, la cultura aztlán, original de México y maya, es una cultura que es del corazón de Zorocotora, de la gran Pachamama, de Maha Kundalini, de la madre del mundo, del Espíritu Santo universal de vida. Es la cultura de la logia blanca del planeta Tierra, hermano. Nata, es el rayo. Así cada cultura es emanada de un rayo. Ya me preguntaron que cuál es el origen de la cultura egipcia. El origen de la cultura egipcia está en el templo corazón del dios Alción, hermano. Por eso resplandece en los mundos, en diferentes épocas, de acuerdo a la edad que les corresponda solar. Gracias por todas las preguntas que hicieron, por compartir esas preguntas, quedan en la grabación, que luego sale al aire, ya sea más tarde en un video, que se pueda. Si algún hermano o hermana puede ayudarme a ponerle imágenes a las conferencias del maestro Samael, se lo agradezco, no a las mías, que no son importantes, se lo agradecería, y así ya se haría misión. Y también agradezco infinitamente a la hermana moderadora Saraí por su espacio, su corazón para servir a la humanidad. Que el Cristo Samael lo proteja, lo llene de paz y amor. Paz inverencial, hermano.
1: Paz inverencial. Muchas gracias, hermano, por esta hermosa conferencia, por esta sabiduría y esta apertura para todas nuestras almas que nos comparte con cada conferencia. Muchas gracias, hermano. Paz inverencial.
2: Paz inverencial. Estamos para servir.
1: Bien, hermanos, el día de hoy hemos ya terminado esta hermosa conferencia. Hemos concluido con toda esta enseñanza que nos comparte nuestro hermano Abad, con toda esta sabiduría, con este aprendizaje que hoy nos deja. Pues los invitamos a la reflexión de esta conferencia y a hacerla, a realizarla en hechos para bien de nuestras almas y de todas las partes del ser. Hacer que resplandezca este rayo egipcio en nuestra alma, venerando a esas deidades dentro de nosotros mismos y practicando. Muchísimas gracias a todos nuestros hermanos que nos escuchan el día de hoy. Un gran saludo con toda nuestra alma y nuestro corazón. Nos despedimos siendo hoy 13 de febrero del 2021, enviando un gran abrazo para todos.

0: practicar.
1: No, Desmondel. Por favor, os ruego, practicar. Es urgente que practiquéis para que podáis ver, tocar y palpar las realidades de los mundos superiores. Hay que dejar las teorías y al grano, a los hechos, a la práctica, mis caros hermanos. A la práctica, repito, a la práctica. La mayor parte de los hermanos han perdido el tiempo. Teorizando, nada más que teorizando. Enormes, inmensas bibliotecas. ¿Para qué? Millones de volúmenes. Sin embargo, los pobres estudiantes no tienen facultades, no saben viajar en cuerpo astral, nunca han hablado con un maestro, no han podido jamás conversar con un Elohim cara a cara. Eso es muy triste, el estado en que se encuentran. Cabezas llenas de teorías y de confusión, eso es todo. Es necesario que vosotros seáis prácticos, mis caros hermanos. La teoría, no, es perdera de tiempo inútil. Ser práctico, tener mucha fe, no os canséis con estos ejercicios que os hemos dado. Sabed que yo, Samael aún peor, soy vuestro avatar, soy vuestro Buda Maitreya. He descendido de los mundos superiores para enseñaros, para ayudaros. Estoy con vosotros, invocadme cuando vosotros me necesitéis. Ningún trabajo os cuesta a vosotros. Concentraros intensamente en mí e invocarme. Podéis invocarme mentalmente, que yo concurriré a vuestro llamado para ayudaros intensamente. Estoy dispuesto a ayudaros. Quiero despertaros. Quiero iluminaros. ¿Entendido? Saber que yo no he descendido de los planos superiores para perder el tiempo. Yo descendí para ayudaros. Descendí de los mundos superiores para trabajar con vosotros, para serviros. Soy vuestro amigo, vuestro verdadero hermano, que os aprecio con todo el corazón. Es necesario que vosotros tengáis toda la fe en mí. Estas enseñanzas que estáis recibiendo vosotros se difundirán por toda la faz de la tierra, hermanos. Ha llegado la hora en que nosotros debemos lanzarnos a la lucha con estas enseñanzas. Ha llegado la hora en que nosotros debemos preocuparnos por conocernos a ti mismos profundamente, terriblemente, hondamente. ¿Entendido? No estáis solos, repito. Estoy yo con vosotros en espíritu y en verdad. Que lo oigan los siglos, que lo escuchen las edades. Estoy con vosotros en espíritu y en verdad. Estoy muy cerca de vosotros. Cada vez que vosotros pensáis en mí, yo estoy con vosotros. Y estaré con vosotros, hermanos míos, hasta la consumación de los siglos. Continuad adelante, con valor, con voluntad, con tenacidad.

a la esencia divina, a la conciencia de aquellas almas que tienen inquietudes por conocer los misterios de la vida y de la muerte, por saber qué hay allá después del otro lado, cuando nos vamos de este mundo y de a dónde veníamos, y cuál es el motivo de la existencia. ¿Y cuál es la clave para realizar todas las inquietudes internas que hay en nuestra alma? Hemos titulado este tema con el nombre El gran misterio del perdón de los pecados se relaciona con el sexo. Y esto lo afirma el Cristo de Acuario Samael en la Pistisofía develada por él, cuando nos dice textualmente, necesitamos elevar el poder sexual hacia la gran luz. El iniciado tiene fe en la gran luz. Nunca es puesto en vergüenza quien tiene fe en la gran luz. Porque, ¿por qué? Si Dios es la verdad y es la luz, nadie puede ponernos en vergüenza. Los tenebrosos yoes, agregados psíquicos de los siete pecados capitales que todos cargamos dentro, que son los que arrebatan las fracciones de alma, el poder de los iniciados, esos permanecen en tinieblas. Esos tenebrosos son los agregados psíquicos, viva personificación de nuestros defectos psicológicos. La gran luz gnóstica de Cristo Samael tiene sus caminos y caminos secretos. Por eso Jesús, Yeshua ben Pandirá, el Salvador, dijo: estrecha es la puerta y angosto es el camino que conduce a la luz, y muy, muy pocos son los que la hallan. Esa puerta es el sexo. Difícil es el camino que conduce a la luz. Es muy difícil aprender a transmutar, a sostenerse sin eyacular el enséminis dentro del grial femenino. De lado a lado solo se ven horrorosos abismos. El que va en el camino no puede jugar a la gnosis, porque a la derecha y a la izquierda están las fuerzas tenebrosas listas para asaltarlo apenas pierda el estado de alerta presente de su trabajo gnóstico. De lado a lado solo se ven horrorosos caminos, nos dice el Cristo Samael. Muchos son los matrimonios que comienzas, raros son los matrimonios que logran llegar a la meta. A veces el camino se pierde entre las arenas del desierto. Y hay que hacerlo al andar, transmutando sin eyacular el semen, aniquilando el ego y sirviendo a la humanidad. A veces el camino, dice el Cristo Samael, queda cortado por algún peligroso abismo generado por los yoes del pasado, las antítesis, los yoes causas, la ira, el odio, los celos, la lujuria que cargamos dentro. A veces hay que bajar a la novena esfera suprasexual para ascender triunfantes. Nunca ningún código moral rancio de esta época, ni ningún precepto de ética materialista sirve en la senda del filo de la navaja. Eso tiene que quedar muy claro. En esta senda difícil hay que hacer siempre un inventario de sí mismos para saber qué nos sobra y qué nos falta. Aquí está la clave que da el bendito Samael. Ese inventario es apuntar cada uno de los yoes de las aberraciones que se cometieron pecando con la lujuria de Lilín y Ajemá. Una lista, el hombre en su adulterio, en su fornicación, cuántas mujeres, cuál es el yo que caracteriza
al hombre y a la mujer, el odio, la ira, los celos, la lujuria, quién sabe, cada cual tiene sus yoes, pero hay que hacer una lista, dice el Cristo, esto está en Pistisofía, ¿sí? Entonces en el capítulo 46 dice el maestro que hay que hacer una lista. Y también al hacer la lista de nuestros pecados, nos vamos a dar cuenta qué es lo que nos falta, qué es lo que queremos de Dios, qué es lo que le falta a nuestra pistisofía, a nuestra alma, esperanza, fe consciente, amor por nuestra alma, por nuestro ser, por los dioses, por Dios, amor por la humanidad, amor por los seres que amamos, que aunque estemos no los amamos porque nos portamos mal. Bueno, a veces no queda más remedio que eliminar lo que nos sobra, que es el ego animal polarizado, y adquirir con la muerte del ego lo que nos falta, la esencia embutida en él. Hay veces una bella virtud puede servir de obstáculo en el difícil camino. Eso es cierto. Una bella virtud, una hermosa máxima, puede ser de obstáculo en el camino. Hay que conocer lo bueno de lo malo y lo malo de lo bueno y pasar más allá del bien y del mal. Necesitamos liberarnos de las potencias del bien que cargamos dentro y del mal. Hay yoes muy buenos, hay yoes muy virtuosos que tienen prisionera a una fracción de esencia o de alma y que se expresa en ellos, son muy virtuosos. Hay yoes que se han aprendido la filosofía gnóstica, la ciencia gnóstica, ¿sí? La grabaron en la mente, en su mente sensual intermedia, ¿sí? Son eruditos para hablar de gnosis, pero son yoes, son simplemente yoes. La gnosis, sabiduría por excelencia, solo despierta con la transmutación suprasexual sin eyaculación seminal. En las instituciones agnósticas, prenósticas, pseudonósticas, de las doctrinas del error y sus secuaces fanáticos y seguidores, enajenados por esos líderes monstruosos del Averno, ahí reina el intelectualismo. Se saben los libros de memoria. Pero eso no es autonosis. Autonosis es la práctica de los tres factores en armonía: transmutación sin eyaculación del enséminis, con aniquilación budista. Entonces, hay que liberarnos de los yoes buenos, como la cantidad de masculinos que existen en el mundo, astemios. Por allá hace un tiempo, unos meses, un sujeto me escribió diciendo que llevaba 10 años esperando que su madre divina le pusiera una mujer, imagínense. Mientras se masturban, tienen vicios ocultos, fornican y adulteran en el astral, se derraman por la noche dormidos y creen que son virtuosos. Entonces hay una cantidad de entidades tenebrosas que se las dan de virtuosos y la gente está contento con esos yoes buenos, virtuosos que tienen dentro de las potencias del mal. No queda, pues, almas que me escuchan, que empuñar la espada de la justicia, de Minerva sabiduría dentro de nosotros mismos, de nuestra madre Kundalini, del Cristo, de nuestro ser, de la justicia cósmica, y tomar conciencia que no todo lo que se cree bueno es bueno. La gente vive convencida, enajenada, ¿sí? Y no todo lo que se cree que es malo es malo. Hay mucha virtud en los malvados y hay mucha maldad en los virtuosos. Así que explica el Cristo que virtud viene de la palabra vir, que significa virilidad.
para lograr las virtudes del alma, las flores del jardín de la naturaleza, las piedras de la ciudad santa de Jerusalén, la concienciación. Se necesita que los varones con cuerpo masculino sean viriles, de verdad, que aprendan a voltear la lengua para atrás, a hacer la práctica para no eyacular el semen, a sostenerse como hombres de verdad, ¿sí? Que dejen su inmunda fornicación y que las mujeres lo apoyen y no los induzcan a la eyaculación seminal, que aprendan a refinar con amor y respeto el mandamiento de Roma. Así que necesitamos virilidad sexual, potencia sexual, necesarias para conseguir las virtudes en la fragua encendida de Vulcano. Cada vez que un agregado psíquico es disuelto, una preciosa virtud, una flor del jardín de Dios, de la Madre Divina, de Pistis Sofía, una de las 12 piedras de la Ciudad Santa, es liberada y fusionada con la conciencia no condicionada. Debemos comprender, almas que nos escuchan, que el Salvador interior, el Cristo íntimo, profundo, es luz. Y en Él debemos confiar. Solo en el Cristo íntimo confiar, que es luz. Y Él es el único que puede salvarnos, y por eso se dice el Salvador. La transgresión sexual ocurrió cuando comimos del fruto que se nos dijo, no comeréis, no violaréis el sexto mandamiento, no fornicaréis. Así que Cristo, siendo suprema obediencia al Padre, escuchen, dice Cristo Samael, se opone a la suprema desobediencia de Adán de pecado, la fornicación, y nos salva con la transmutación sexual. Así pues, que el gran misterio del perdón de los pecados se relaciona con la suprasexualidad enseñada por el Cristo de Acuario Samael, por el avatar de Acuario, por el único patrón.

secta como perdón. Así es perdonada Pistisofía, aniquilando yoes con la cual el yo que la condicionaba pecó e hizo daño. De modo que disueltos tales elementos inhumanos, dentro de nosotros mismos merecemos el perdón, por tal o cual falta. Determinados agregados psíquicos se hallan relacionados con la ley del karma, porque esos yoes generaron karma grave en otra existencia y en este. Obviamente, podrán ser desintegrados, pagados su precio, con dolor y sufrimiento. De modo que los demonios se desintegran, esos agregados psíquicos, a base de trabajos conscientes y padecimientos voluntarios. La luz del Cristo Samael nos da la manera, el medio, el sistema, el método para ser salvados de la transgresión mediante la práctica de la meditación para la aniquilación del yo animal, que está en el Facebook Fernando Moya, verbalmente dirigida, y en el libro Las Tres Didácticas. Ahí están los pasos. Y esa es la manera, el medio, el sistema que Cristo trajo a la tierra. Y el que no entre por ahí no aniquilará el ego y no aprenderá a transmutar, y mucho menos a servir a la humanidad. Así que todos los conocimientos contenidos en la luz gnóstica del Cristo Samael pertenecen a los misterios. Los misterios de la luz nos conducen y nos liberan totalmente. Los primeros tres grandes misterios son nacer, morir y sacrificarnos por la humanidad. El primer misterio está contenido en el amor, en el primer mandamiento de Dios. Amarás al Señor tu Dios, Padre, Madre, y al Cristo como a ti mismo, tu propia alma, y al prójimo. Ahí está, el amor a la humanidad y el amor a Dios. Los misterios del nombre del Padre son el misterio del Verbo y de la gran palabra gnóstica. Obviamente, que para ser salvados del pecado y de las tinieblas, tenemos que ser valientes, valerosos, tener honor en el alma, en el corazón de la conciencia. Cualquier defecto psicológico descubierto, dice el Cristo Samael, en este capítulo mencionado aquí, debe ser mediante la meditación, la autoobservación psicológica previamente comprendido en los diferentes niveles. Y así podemos trascender. Y con la autoobservación podemos lograr el autodescubrimiento, el autoanálisis, el autojuicio, la autocomprensión y más tarde la autoaniquilación del ego animal. Así pues que los invito respetuosamente a tomar conciencia consciente de la necesidad urgente de no perder un solo día en el trabajo gnóstico del ser, porque los tiempos del fin ya llegaron, hermanos. Dice el patriarca Samael, aquí mismo en la Pistisofía de Velada, que para el año 2042 ya Hercólogos estará aquí. Y cuando Hercólogos ya haya llegado, para esa época ya habrá sucedido el incendio universal, esa gigantesca mole, que es 6,000 veces más grande que la Tierra. Es un coloso ese planeta, Barná primero. Tiene oxígeno en su atmósfera, hidrógeno, ¿quién lo negaría? Todo planeta tiene. La Tierra en sus camadas superiores, en la atmósfera que llaman ozono y no sé qué, pues está cargada de hidrógeno y oxígeno.
y como la Tierra viaja a una velocidad al traslado.

0: trasladarse y al rotar. Y ese planeta viene a una super velocidad rotando sobre sí mismo y trasladándose alrededor de su sol Alcione. Entonces la fricción de la velocidad de los dos mundos al acercarse fricionará el hidrógeno con el hidrógeno del otro mundo y el nitrógeno de uno planeta con el otro planeta. Como un fósforo, un cerillo sobre una lija y se quemará el hidrógeno del planeta Tierra. Habrá el incendio universal citado por Juan el Apocalipsis. Y todo será quemado. No habrá nada que tenga vida en el planeta Tierra. Antes de eso, vendrá una gigantesca glaciación, dice el maestro Samael, donde no podrá haber vida sino en la línea ecuatorial del África y del Ecuador de Sudamérica, a la altura del Congo, Kilimanjaro, Ecuador y Perú. Será sustentable un poco de vida. Las temperaturas llegarán a más de 100 grados, 120, 130, 50 grados, bajo cero y no habrá vida en el planeta Tierra. Y eso será generado por el invierno, producido por las explosiones atómicas de bombas de hidrógeno de todo tipo que va a soltar el anticristo, la gran bestia sobre el planeta Tierra en breve. Ojalá que dure unos pocos años. Entonces será la época de la tribulación, del dolor, de la incertidumbre. ¿Estamos preparados para la gran tribulación? ¿Están seguros que tienen el sello de la luz en la frente para ser seleccionados y llevados a una isla sagrada para que no mueran con sus esposas y sus hijos? ¿Están seguros? ¿O quieren seguir jugando a la gnosis y no quieren salvar sus almas y quieren morir en breve? ¿Se quieren redondear en la horizontal todavía con todo lo que tienen o lo que no tienen? Así que los invito a la reflexión evidente del ser. Prepárense, porque esto que está sucediendo en el mundo palidece a lo que viene inmediatamente. He dicho que la fuerza del Cristo de Acuario Samael, su luz, su gnosis, sabiduría, reina en sus corazones por siempre.
1: Hermanos Paz Inverencial, estamos totalmente en vivo transmitiendo desde Guadalajara, Jalisco, México, con nuestro hermano Abad de la Iglesia Gnóstica del Cristo Samael, que ya se encuentra con nosotros, al cual enviamos un gran saludo y agradecemos mucho, hermano, por su tiempo y por esta gran y hermosa labor que hace con todas nuestras almas. Muchas gracias.
2: Gracias, Saraí. Aquí estamos para servir gnósticamente con gratitud infinita al Cristo Samael.
1: Muchas gracias, hermanos.
2: Adelante con la pregunta.
1: La primera pregunta es de nuestro hermano Alberto. Él dice: Buenas tardes, Abad. ¿Cómo saber si estoy practicando la gnosis a través de un yo?
2: Muy interesante la pregunta. Hay yoes buenos y hay yoes malos. Hay yoes gnósticos que no tienen nada que ver con la gnosis, información filosófica, lectura, escuchar conferencias de misioneros, ideas gnósticas, filosofías gnósticas, pero si no hay práctica, son yoes bien intencionados. Entonces, para saber si uno está haciendo la práctica de gnosis correctamente, tiene que estar haciendo pranayama todos los días, una hora diaria. Y si es soltero, pues transmutar todos los días, porque todos los días come, y haciendo los pasos de la meditación para la muerte del yo, que están en el Facebook Fernando Moya, enseñados por el Cristo Samael para aniquilar el ego, el que quiera salvar su alma, y enseñando gnosis a la humanidad. Esa es mi respuesta. Otra pregunta.
1: Muchas gracias, hermano Abad. La siguiente pregunta la realiza nuestra hermana Ana. Ella dice: ¿Cómo liberarnos de los yoes buenos?
2: Bueno, como se libera uno de los malos, esos yoes buenos son muy astutos, porque nos hacen creer que nuestras conductas son correctas. Ahí está el problema. Un yo jamás piensa que él está haciendo nada malo, porque para el yo todo lo que hace, para los demonios todo lo que hace es bueno para ellos, pero no para la luz, ni para el trono de Anubis, ni para su ser, ni para su alma. Entonces la autoobservación indicada por el patriarca Samael es indispensable. Observar los pensamientos y escucharlos, las emanaciones que llegan a la mente tan terribles, ¿sí? Las justificaciones para no transmutar, para no enseñar gnosis, las justificaciones para no cumplir con el tercer factor de la revolución de la conciencia son una cantidad. De modo que autoobservarnos para autodescubrirnos, observar el centro emocional, sexual, mental, etcétera. Otra pregunta.
1: Muchas gracias, hermano. La siguiente pregunta es de nuestra hermana Ana. Ella dice, ¿cómo distinguir los yoes buenos de los yoes de los actos o sentir del alma?
2: Bueno, lo que es de la conciencia del ser es sublime, es autonosis, es práctica de la gnosis, es meditación en el ser, es oración al ser, es pranayama, es transmutación, es proclamar la quinta verdad del Evangelio del Cristo Samael sobre la faz de la tierra, la conciencia colectiva humana, es enseñar el camino que el Cristo nos ha enseñado a nosotros. Esos son los fundamentos del alma, de la conciencia, de la esencia, de la chispa inmortal. Y lo demás es satanismo bueno o perverso. Otra pregunta.
1: Gracias, hermano. La siguiente pregunta la realiza nuestra hermana Luz. Ella dice, ¿cómo salir de la enajenación?
2: Bueno, hay dos clases de imaginación, hermana. Eso lo explica el Cristo Samael, la imaginación mecánica y la imaginación consciente. La imaginación consciente, me decía el maestro, a mí me lo dijo muchas veces, imagina lo que quieres para que lo consigas. Imagina lo que quieres, pero que sea para el ser, pues. Bueno, yo voy a, mi esencia proyecta que a la tarde voy a hacer pranayama, que voy a leer un libro del maestro Samael, que voy a estudiar pistisofía, que voy a ir a enseñarle gnosis a unos amigos, proyectar la gnosis. Es imaginación consciente. Y las emanaciones que llegan a la mente de ira, de odio, de lujuria o astutas, pues que justifica todo lo que hace. Los yoes justifican todo lo que hacen, porque para ellos es bueno, aunque estén destruyendo y haciéndole daño y haciendo sufrir hasta el ser amado, a los hijos, a la familia, al esposo, a la esposa, a los hermanos. Entonces la imaginación mecánica es la que tiene, cada yo tiene su propia imaginación. Un yo que va a robar planea con la imaginación cómo lo va a hacer. Esa imaginación es mecánica y tenebrosa. Un yo de la lujuria planea cómo adulterar, ya sea la mujer o el hombre. ¿Cómo ponerle los cuernos al hombre o la mujer, o el hombre a la mujer? Un yo mentiroso planea la mentira con su imaginación mecánica. Entonces todos los yoes tienen infraimaginación y la supraimaginación consciente son las emanaciones que llegan al alma del ser y del alma para el ser y para la humanidad en favor de ella. Otra pregunta.
1: Muchas gracias, hermano. La siguiente pregunta, bueno, es un agradecimiento de nuestra hermana Moni. Ella dice, creo que más que nunca en estos momentos logremos el despertar, porque hay tantas cosas pasando en el mundo y que es hoy o nunca el despertar, ya que cada día las cosas estarán más densas. Abad, reciba un gran saludo y una felicitación por su gran labor y por su tiempo y todo el esfuerzo que hace por nuestras almas y la gran labor incesante.
2: Bueno, es con amor y por gratitud al Cristo Samael infinita, a los dioses y a mi propio ser. Entonces, como tú dices, es correcto. Es el eterno presente. Hoy, aquí, en este instante y de aquí para adelante, lo que practique de autonosis. Lo demás no me va a salvar, dadas las circunstancias tan terribles que, en que estamos y los sucesos externos que hay y que se avecinan peores. Adelante, pues. Otra pregunta.
1: Así es, hermano. Así es. Nuestro hermano Fernando de la Torre pregunta, ¿cuál es la diferencia entre remordimiento y arrepentimiento?
2: Bueno, cuando cometemos una falta grave y sentimos dolor en el alma, uno siente remordimiento y pide perdón al cónyuge, a los hijos, a los hermanos, a la humanidad, a quien sea que le hayamos hecho daño. Porque la esencia no condicionada siente dolor por lo que hizo el demonio dentro de ella. Eso es remordimiento. Y arrepentimiento total solamente se consigue aniquilando el ego. Entonces la esencia tiene que apelar, la condicionada y la no condicionada, hacer la práctica de la meditación de la muerte del yo para aniquilar el ego, ya sea como soltero, soltera o en la fragua de Vulcano, y muerto el ego que generó la desgracia y el dolor, entonces ante el trono de Anubis se acepta su arrepentimiento y es perdonado, mientras tanto no. Otra pregunta.
1: Gracias, hermano. La siguiente es de nuestra hermana Judith. Dice, hermano, agradeciendo esta conferencia con el alma y el corazón, lo saludo. Así como lo dice en la conferencia, hermano, de los tiempos en los cuales vivimos, redoblar esfuerzos, ponernos a practicar los tres factores en armonía. Gracias, hermano Abad.
2: Gracias por tus palabras, Judith. Que Dios te bendiga. Adelante, guerrera. Te apreciamos. Otra pregunta.
1: Muchas gracias, hermano. La siguiente pregunta la realiza nuestra hermana Janet y Moisés desde Irapuato, Guanajuato. Dicen, gracias, hermano, por la conferencia de hoy. Nos queda claro lo que nos enseñó, que solo el pecado de los agregados solamente es perdonados cuando realmente se ha aniquilado en el sexo al transmutar las energías sexuales. Y solo cumpliendo con los tres factores se logra liberar la esencia. Solo así se puede preparar el alma para ser merecedora del reino de la luz. Paz inverencial.
2: Bueno, Moisés y Janet, una excelente reflexión. Gracias por compartirla. Que la fuerza del Cristo los acompañe. Adelante, hermana.
1: Nuestro hermano Joel pregunta, dice, paz inverencial, hermano. Cuando uno va aniquilando los yoes, recupera el honor perdido que a través de los demonios con los cuales pecó y perdió su honor, al aniquilar los recupera ese honor y su dignidad.
2: Así es, hermano, hermanas. El honor es lo más sublime que puede tener Pistisofía encarnado en el alma. Cuando cometimos el error de comernos el fruto prohibido, perdimos el honor, la dignidad humana y nos convertimos en seres indignos y perversos. Con la práctica del Cristo Samael de autonosis, logramos recuperar el honor, que es lo más sublime. ¡Ay de aquellos que juran por honor y traicionan! Más vale no haber nacido, porque el reino del haber no es para ellos. El honor es lo más sublime que hay. Otra pregunta.
1: Muchas gracias, hermano. Nuestra hermana Elba de Irapuato, a quien le enviamos un gran saludo, dice, paz inverencial, ¿cómo podemos saber cuando un agregado se ha desintegrado totalmente?
2: Bueno, los agregados se desintegran paso a paso en cada uno de los 49 niveles de la mente. Entonces, se aniquila un yo y cualquier yo puede ser de ira, de celo, lo que sea, pero más adelante vuelve a aflora algo casi igual. Y dice uno, pero si yo pedí, no, bien hice el trabajo. No, es que está en otro nivel, otro yo, hay otro duplicado. Y lo aniquila y luego más tarde aflora otro igual. Pues está en el tercer nivel y en el cuarto, en el quinto, hasta que lleguemos al 49 niveles de la mente. Entonces se limpia la mente y aflora la mente interna. Y los que logran limpiar en los 49 niveles totalmente dejarlos limpios sin ningún demonio, entonces le dan una diadema de diamante. Un brazalete de diamante, un brazalete que tiene 49 diamantes punto azul, porque él ha limpiado los 49 niveles y tiene derecho a llevar ese brazalete con ese poder. Y eso es un poder gigantesco que le entregan al iniciado. Así puede que hay que perseverar. Afloren y afloren los yoes y seguir sin menguar un instante en continuar como guerreros y guerreras de la luz hasta que limpiemos totalmente la mente. Otra pregunta.
1: Muchas gracias, hermano Abad. La siguiente pregunta la realiza nuestro hermano José Eleazar, a quien le enviamos un saludo. Él dice, un saludo muy cordial para todos. Abad, si los pecados contra el Espíritu Santo solo se pagan con dolor y sufrimiento, entonces quiere decir que una persona que ya conoció la gnosis y se dedica a trabajar en los tres factores, pero de pronto llega a enfermar o a pasarle algo que le produce dolor o sufrimiento, ¿esto es porque está pagando por haber pecado contra el Espíritu Santo? Gracias de antemano.
2: Sí, hay ciertos karmas específicos contra el Espíritu Santo, pero hay karmas por otro yo y de otras existencias y el pasado, cantidades, ¿sí? Que hay que pagarlos. Entonces, no queda más remedio que tener paciencia y seguir adelante y tratar de trascender todo lo que venga en favor del viento y todos los vientos. Somos guerreros de la luz triunfantes. Otra pregunta.
1: Gracias, hermano Abad. Nuestro hermano Daniel pregunta, paz inverencial, hermano Abad. El inventario de lo que nos sobra y de lo que nos falta, ¿cada cuándo tenemos que realizar? ¿Cada mes, cada semana o cada 2 meses? Le agradezco su respuesta.
2: Bueno, ese inventario, dice el maestro Samael, lo comienza uno a hacer por primera vez cuando tiene la conciencia y el anhelo de cambiar. Pues primero apuntará a ese inventario los pecados contra el Espíritu Santo, pero él sabe que ha cometido otra clase de delitos con los yoes, que también que hay que aniquilar. Entonces lo importante es limpiar el altar del sexo, y cada año hay que darle una repasada a ese inventario, y cada año, y cada año, y cada año, para que solamente quede el altar de Dios, para que oficie el ser con las partes del ser, la madre divina Eros, el Cristo, y la esencia divina del hombre y la mujer en el altar del amor, y no los demonios que se cargan dentro. Otra pregunta.
1: Muchas gracias, hermano Abad. La siguiente pregunta es de nuestra hermana Juanis. Ella dice, paz inverencial, hermano Abad. Cumpliendo los tres factores de la revolución de la conciencia, ¿es así cuando uno se va preparando para las catástrofes que se avecinan? ¿Qué más se debe realizar para prepararse para las grandes penurias que se avecinan? Gracias.
2: Bueno, pues las grandes penurias que se avecinan es tener un gran dharma por el amor a la humanidad. El dharma se gana sirviendo. Agarra tu cruz, dijo Jesús el Cristo, y sígueme. Y subió al Gólgota por enseñar la gnosis, hermano. Imagínese, subió a la crucifixión por enseñar la gnosis. Y Samael mandó su alma humana a la tierra y se reencarnó en ella, y todo lo que padeció por enseñarle a la humanidad. Y los hermanitos y las hermanitas no quieren enseñarle a la humanidad el mensaje gnóstico de la luz. No quieren hacer grupo, no quieren conversar con la gente de gnosis. ¿Qué pasa, pues? Entonces, lo único que nos puede liberar es un gran dharma. Y crear los cuerpos existenciales del ser en la fragua encendida de Vulcano con la muerte budista. Otra pregunta.
1: Muchas gracias, hermano Abad. Esta pregunta es de un niño, es de Ángel Orifiel, a quien le enviamos un gran abrazo. Y dice, paz inverencial, hermano, ¿me puede decir cómo sabemos cuáles son los yoes que están disfrazados de buenos?
2: Bueno, la autoobservación de la esencia. Si implora al Cristo, a la Madre Divina, al Espíritu Santo, al Ser, que le deposite en su alma la autoobservación de ellos, del ser, la autoobservación del ser. Entonces esa alma, con los poderes de visión, de percepción, de captación de verdades cósmicas del ser, podrá capturar perfectamente lo yo es bueno, lo yo es malo, y hacer una diferencia con las acciones de la conciencia, de su alma. Eso es así. Otra pregunta.
1: Muchas gracias, hermano. Nuestro hermano Holger y Gaby dicen paz inverencial. Entendido, hermano Abad, gracias por su conferencia.
2: Bueno, gracias a ti. Adelante.
1: La siguiente pregunta es de nuestro hermano Rosario, de nuestra hermana Rosario, dice, muchas gracias, de nuestro hermano Israel. Mi pregunta es, si siempre al final de cada raza o Kali Yuga ha de suceder una selección de almas, ¿y por qué?
2: Bueno, en este planeta ha sucedido así. ¿Y por qué? Porque es el desecho de las emanaciones del infierno lo que camina sobre la faz de la tierra. Millares de demonios en 8 millones de personas, teniendo cada uno 10.000. Y de 8.000 millones de personas con cuerpo femenino y masculino, 1.000 millones eyaculan todos los días. Entonces ese estampido, esas erupciones vulcánicas, esas emanaciones tienen destruido el sistema ecológico y biológico del planeta Tierra. La inmunda fornicación colectiva, imagínense. 1.000 millones de orgasmos diarios y de espasmos. ¿Ustedes creen que eso no tiene consecuencias colectivas? Entonces, porque la humanidad está caída. Por eso es Kali Yuga. Es el final. Y al final, pues, sucede todo lo que tiene que suceder para bien de la gran luz y de las almas justas. Otra pregunta.
1: Muchas gracias, hermano. La siguiente pregunta es de nuestro hermano Alejandro Domínguez. Él dice, paz inverencial, hermano Abad. Si una persona no trabaja en la novena esfera, porque no tiene pareja, pero sí transmuta y hace la muerte del yo, ¿entonces no tendrá salvación de su alma?
2: Claro que tiene salvación, porque el ser es justo. El trono y la ley de Anubis es justa. Él está haciendo un esfuerzo mientras la divinidad le pone la pareja para que realice los misterios gnósticos de la luz. Lógico que si se vuelve un astemio, un enuco, un ser que aborrece la mujer y se justifica y pasan un año, dos, tres, no, si ya es un degenerado que le gusta la eyaculación por la noche, adulterar, fornicar en el sueño y derramarse dormido, amor ger, y se masturban y todo eso, son depravados, ¿no? Esos astemios que ya llevan varios años. Esos no son hermanos gnósticos, no los tengan como hermanos, son degenerados. Porque el que no se busque un vaso hermético es porque hay algo muy infrasexual dentro de su propia psique y él sabe sus pecados ocultos. Otra pregunta.
1: Muchas gracias, hermano. Nuestro hermano Fernando de la Torre dice, paz inverencial, hermano Abad. ¿Se puede pedir un préstamo o prórroga con Anubis para comprender y eliminar un ego? ¿O cuál sería el procedimiento?
2: No hay préstamos con Anubis. Anubis no da préstamos para eso. Ahí no queda más remedio que capturar el yo y aplicarle los pasos de la meditación de la muerte del yo y aniquilarlos. Y hacer un grupo gnóstico para hacer Dharma y tener el apoyo de la luz para trascender todos los problemas que cargamos dentro. El resto de eso está muy difícil. Otra pregunta.
1: Muchas gracias, hermano. Nuestra hermana Leonila pregunta, a quien le enviamos un gran saludo. Hermano, ¿cómo podemos aniquilar el ego en cada uno de los 49 niveles de la mente?
2: Bueno, existe el entrenador psicológico, el Cholot Nahua. Usted no se preocupe. usted lo que vaya capturando mediante la observación del ser, lo va aniquilando y va penetrando de nivel en nivel. Cuando ya ese yo no aflore nunca más, está muerto en todos los niveles de la mente. Está muerto. Entonces le pondrán otros yoes que seguirán aflorando y hacer lo mismo. Y eso es todo así de facilito. Otra pregunta.
1: Esta sería la última pregunta del día de hoy, hermano. Y es de nuestro hermano Holger y Gaby. Dice, hermano Abad, ¿por destino o por karma o por nuestros propios actos? ¿Estamos en tal o cual ciudad? ¿Qué es lo recomendable? ¿Dirigirse a la sierra, a la selva o permanecer en una costa? Desde Lima, Perú.
2: Bueno, por destino y karma está señalado todo lo que le ha de pasar en cada año, cada mes, cada día, cada minuto a cada persona, con el ego. Lo más sabio es practicar autonosis, hacer un grupo y vivir entre la natura y llevarse el bienestar de la ciudad, la comodidad a la montaña y prepararse para las penurias que vienen, pues. O salir de ahí y ir a otros lugares señalados por el maestro Samael. Eso es todo. Otra pregunta. Muchas gracias por las preguntas. Que la fuerza, el amor y la paz de Samael, nuestro Salvador, reine en sus corazones. Gracias a Saraí por su noble misión. Que Dios los bendiga. Paz inverencial.
1: Muchas gracias, hermano. Gracias, al contrario. Gracias a su alma, a su ser, por toda esta instrucción y pues por este amor que con cada conferencia, que por amor a nuestras almas lo hace. Muchas gracias.
2: Que así sea, hermano. Gracias.
1: Paz inverencial.
2: Paz inverencial.
1: Paz inverencial. Que la luz de los grandes seres de la Logia Blanca sea en vuestros corazones, que los ilumine, los guíe, los cuide y los acompañe. Gracias por tomar este tiempo y este espacio para escuchar. Muchas gracias. Paz inverencial.

aquel que te ignora? Es como un ciego que jamás ha visto la luz. ¿Y cómo describir a un ciego los colores? ¿O a un sordo una hermosa melodía? Así eres tú, intangible, inalcanzable, luz de los cielos, inacabable fuente de alegría y alborozo. Para los dioses, su victoria. Para nosotros los mortales, luz de esperanza y misericordia. Aquel que no acude a ti en oración, Virgen de la Luz, es como alguien que quiere hacer volar una paloma sin alas o cantar una alabanza sin voz.

Paz inverencial, desde el podium de mi conciencia, me dirijo respetuosamente al alma de la humanidad terrestre y a todos los hermanos gnósticos del planeta Tierra, para invitarlos hoy a reflexionar sobre el avatar de Acuario, guiando en un éxodo sublime gnóstico hacia la tierra sagrada de la sexta raza raíz, la del Loto Coradi, la raza Coradi. Obviamente que esta disertación está sustentada en las palabras del bendito Samael, como recordatorio para la conciencia colectiva. Él nos decía claramente que aquellos y aquellas que sepan aprovechar la autonosis en este callejón que estamos abriendo para la salvación de sus almas y para ser seleccionados y ser llevados a la isla sagrada y más tarde al continente sagrado de la sexta raza Coradi, también serán llevados algunos muy pocos a otros mundos, a otros planetas del espacio vecino, antes de que venga la gran catástrofe planetaria que se avecina. Nos dice el patriarca Samael que esta es la información directa de la Logia Blanca y que dichosos los que sepan aprovechar la oportunidad que se les brinda. Esos y esas, después de algún tiempo, que pase un periodo largo de cientos de años, que hayan sido llevados a Marte, a Júpiter, otros mundos, serán traídos de regreso a este mundo, pero a un mundo ya transformado. Y lo mismo, los que se han llevado a la isla después de tres generaciones, 200 años mínimo, y que hayan eliminado la totalidad del ego, se abrirán las puertas del arco iris, del doble arco iris, como dice el maestro Samael, alrededor del sol, indicando que ya pueden salir de la isla para penetrar al nuevo continente de la Antártida en la tierra de la cuarta vertical. Así que la portería y el permiso para salir de la isla sagrada es el doble arco iris alrededor del sol. Entonces vendrán hermanos de los continentes de la cuarta vertical de la raza Coradi a auxiliar, a apoyar a la salida de las familias gnósticas que se autorrealizaron y cristificaron en la isla. Serán llevados, pues, a este lugar de la raza Coradi, donde existirá el amor, la sabiduría y un mundo que habrá cambiado totalmente, porque la tierra de la cuarta vertical de la raza Coradi tendrá una fisonomía de mares, de montañas, de ríos, de bosques nuevos. Es decir, serán traídos los selectos a la nueva Jerusalén, de la cual habla el Apocalipsis de San Juan. Recuerden ustedes que Pedro también nos habló de los cielos nuevos y tierras nuevas, porque el mar que fue ya no es. Esos que serán salvados vivirán en la sexta raza Coradi, dice el maestro Samael. Así pues que él nos recuerda las palabras de Virgilio, el poeta de Mantua: ya llegó la edad de oro y una nueva progenie manda. Estas palabras las dio el bendito Samael y nosotros, mi alma las grabó en el segundo curso de misioneros, dado en Guadalajara, Jalisco, que realizamos como abad del patriarca Samael.
Ahora bien, es necesario que las almas que practican autonosis seriamente, no los que andan dando conferencias, filosofando de la gnosis, hablando de los libros del maestro, y que somos gnósticos, pero que fornican con sus mujeres, y estas toman anticonceptivos y gustan del orgasmo, y dicen doy fe, y son unos falsos mentirosos, que sepan que con eso no se van a salvar. Porque dice el patriarca Samael, y está en las conferencias, aquellos que han de ser llevados a los sitios escogidos, obviamente tienen que haber disuelto la mayoría del ego, y por lo menos la mitad, que por lo menos hayan eliminado un 50% de los elementos indeseables que en nuestro interior cargamos, esos podrán ser seleccionados. Y lamentablemente, en ese costal de basura de pseudoinstituciones agnósticas y pseudonósticas y preudonósticas, donde se habla de filosofía, de ciencia y de todo, pero que no practican la gnosis y que han tirado los pasos de la meditación para la muerte del yo a la basura, y que no quieren practicar la técnica para aniquilar la lujuria de Lilín, Ajemá, ni voltear la lengua para atrás, aprender la técnica de Samael, que está en el Facebook de Fernando Moya, para evitar la eyaculación durante el Sahaja Maituna, y que no quieren estudiar pistisofía ni los 13 arrepentimientos, pero andan con su jerga pública, ¿no?, dándoselas de maestros y de cristos y de grandes iniciados. Son una basura del infierno, y eso son, y eso es, y eso es todo, y eso serán siempre, involucionarán con todos los que lo sigan, porque el camino que va empedrado al abismo está lleno de muy malas intenciones. Mas quienes en modo alguno no hayan trabajado sobre sí mismos no podrán ser seleccionados y perecerán. Todas aquellas mujeres y hombres, entre comillas, hombres y mujeres, animales intelectuales, que mueran, desencarnen al principio de la guerra biológica nuclear y de la guerra atómica durante el gran cataclismo, sin haber realizado la gran obra, sin haber disuelto el ego, tendrán que involucionar en las entrañas de la Tierra hasta la muerte segunda. Y esto es inevitable. Así pues que, así está escrito, dice Samael el Cristo, y así es. Solo con la muerte segunda del ego puede la esencia liberarse, emanciparse y salir del ego. Con la muerte segunda la esencia ascenderá otra vez al estado inocente dentro de la superficie del planeta Tierra. Las esencias libres de ego podrán formar las multitudes de la Edad de Oro. Así que el pueblo selecto no aguardará que la naturaleza le desintegre los elementos psíquicos, que la naturaleza le elimine el yo, y mientras seguimos filosofando, y somos de Samael, y samaelianos, y la gnosis, y que hay que practicar gnosis, y sin practicarla, desechando los fundamentos para salvar el alma. Bueno, el pueblo selecto trabajará sobre sí mismo aquí y ahora. Durante varios siglos el pueblo selecto en la isla sagrada aprovechará el tiempo, viviendo entre la niebla de aquellos días para completar la destrucción y aniquilación del ego. Me explicó el bendito Samael que la tierra de la isla sagrada quedará dentro de neblina, como cuando hay neblina, nube blanca, así como la de los Nibelungos en esas épocas de Europa, del norte de Europa, de Irlanda, de Inglaterra, que se llenara de niebla la naturaleza. Así será. Bueno, solo aquellas que renuncien y aniquilen a la bestia que cargamos dentro en pleno Sahaja Maituna y se sacrifiquen impersonalmente por la humanidad podrán ser salvados.
O sea que sin aniquilación de la bestia y pretender decir, Madre Divina, aniquílame este ego sin haber practicado los pasos de la meditación de la muerte del yo, están muy equivocados, porque la Madre Divina y el Cristo y el Espíritu Santo no aniquilan a ningún yo que no ha sido comprendido. De modo que estudies en los pasos de la meditación de la muerte del yo, que todos los líderes del mundo los tiraron a la basura. ¿Por qué? Pues eso va en contra de sus principios tenebrosos. Ellos quieren súbditos, zombies, enajenados mentales, que puedan manejar como títeres a su antojo, explotar, vivir de ellos, enriquecerse y fortalecer su condartiguador, como Hans Musen, como demonios de la logia negra, como son todos los que se dicen cristos y maestros de estos tiempos. Comprendido, pues, estas palabras, nos dijo el patriarca Samael, y a mí me lo dijo personalmente: regresaré de los Himalayas para sacar de todas partes del mundo aquellas almas que hayan trabajado sobre sí mismos. Esto es muy interesante. Esta es la promesa. Esta es la esperanza que tenemos los hermanos y hermanas en la tierra. La promesa del bendito Samael nos da esperanza y la fe para practicar autonosis, para poder servir de instrumento, para ir a la isla sagrada, para en un futuro habitar la tierra de la sexta raza Coradi. Sin esa esperanza estaríamos perdidos todos, hermanos. Eso es lo que hay que comprender. Esa esperanza nos da la fe de practicar autonosis. Obviamente, nos dice el bendito Samael que llegará que cierto día un grupo de hermanos dedicados al servicio, dentro de los cuales está mi insignificante persona, vendremos de los Himalayas, no para dictar conferencias ni escribir libros, sino con el propósito diferente: auxiliar a las almas que han trabajado sobre sí mismos, para sacar de todas partes del mundo occidental y también del oriental aquellas almas de hombres y mujeres y matrimonios que hayan trabajado sobre sí mismos. Entonces los hermanos del servicio los llevaremos donde tenemos que llevarlos, antes de que sobrevenga el gran cataclismo. Les estoy hablando a ustedes en forma clara, poniendo sobre la mesa las cartas. Me decía el maestro Samael: los misioneros deben trabajar arduamente sobre sí mismos, destruyendo el ego. Me afirmaba y me reafirmaba el bendito que debíamos trabajar en la forja de los cíclopes con nuestras energías creadoras para lograr el nacimiento segundo, a través del agua y el espíritu y el tercer factor, que es el servicio a la humanidad, aniquilando el ego. Así pues que después de la gran tragedia planetaria que se avecina, vendrá la sexta raza, la tierra del mañana, la tierra del loto dorado, la sexta raza Coradi. Extraordinario. Después del gran cataclismo final, de ese evento cósmico terrible, la tierra toda quedará envuelta en fuego y vapor de agua. ¿Por qué? Porque Hercolus es ese planeta Hercolus que viene directo hacia la Tierra, la va a rozar. No se van a estrellar los dos mundos. Van a pasar a cierta distancia. Pero eso es suficiente para que el hidrógeno y el oxígeno de la atmósfera de Hercolus, que es 6.000 veces más grande que la Tierra, pongan una la Tierra es un grano de lenteja, y pongan 6.000 lentejas alrededor de esas. Es un planeta gigantesco, cargado de hidrógeno y oxígeno, porque tiene una raza humana, como la tiene la Tierra, en involución, también como esta. Entonces, obviamente, que al friccionarse como un cerillo, decimos en México cerillo, es un fósforo en Sudamérica donde se rastrilla sobre una lija,
esas dos atmósferas cargadas de hidrógeno, oxígeno y nitrógeno y otros elementos en combustión, pues entrarán en ignición, se encenderán las atmósferas de esos mundos. Y comenzará inicialmente a llover fuego, bolas de fuego, llamas que van cayendo a la tierra. A mí me consta, así se me ha revelado, llamas de fuego gigantescas. Y también el magma líquido magnético de ese gigantesco mundo atraerá el magma líquido planetario y, así nos lo explica el maestro Samael, y saldrán millares de volcanes que calcinarán la Tierra. Calcinarán la Tierra. De modo pues que sin embargo, con la destrucción de la raza aria actual, no se completa el programa magnífico de las siete razas humanas planetarias. Nos dice el bendito Samael que debemos comprender que cualquier mundo del espacio habrá indubitablemente de tener siete razas. Y nuestro mundo solamente ha dado cinco razas. Obviamente que tiene que haber una sexta raza en el futuro, transformada en una tierra nueva. El Evangelio de Lucas dice textualmente, verifíquenlo ustedes, según la luz que simboliza el toro alado, que representa la tierra regenerada, purificada por el fuego y el agua del mañana, indica que el doble arco iris será la gran señal de paz entre Dios y los iniciados elegidos para hacer la raza, esta raza corario. El doble arco iris anunciará el encanto de la nueva edad de oro después de la gran catástrofe. Debemos guardar en nuestra conciencia todos estos mensajes y comprender que el gran cataclismo no actuará igualmente en todas partes, no en toda la extensión de los continentes y los mares. Estamos convencidos que el gran cataclismo que se avecina no actuará igualmente en todas partes, no en la extensión de todos los cinco continentes y mares. Algunas tierras privilegiadas como la Isla Sagrada abrigarán a los hombres y mujeres y niños del Ejército de Salvación Mundial. Allí durante algún tiempo aquellas almas selectas serán testigos del duelo espantoso entre el fuego y el agua. Más, un pequeño grupo será salvado para que sirva de semillero para la sexta raza. Este grupo será mezclado con gente de otros mundos para su regeneración total. Solo de un grupo fuerte humano, sin ego, podrá salir la raza de Pisti y Sofía. Esa raza gnóstica de la Edad de Oro, indudablemente está en la gnosis, en el misterio crístico, en la doctrina fundamental que Samael nos enseña y que resplandecerá gloriosamente en la futura sexta raza. Porque él es el avatar de Acuario, él es el quinto ángel del Apocalipsis. No hay más avataras, no hay más quintos ángeles, no hay más Cristo. Todos los que se dice Cristo son basura del infierno. Anagarika, Hanasmusel, al servicio de la logia negra, que les quede muy claro. La gnosis iluminará la conciencia o liberará a los oprimidos. Así que el Cristo íntimo pondrá su nombre en el alma y el sagrado misterio de su ser en su pistisofía. Entonces las dinastías solares gobernarán a los pueblos de la tierra y la tierra de la sexta raza será un paraíso. Vivirá en nuevos continentes, porque los actuales, después de ser quemados con fuego ardiente, quedarán en el fondo de los océanos. En el fondo de los océanos. Que les quede muy claro.
Obviamente, que en la edad de oro no existirá ni lo mío ni lo tuyo. No existirá mi propiedad de mi ego. Todo será de todos. Cada cual podrá, nos dice el bendito Samael, comer del árbol del vecino sin temor alguno. La edad de oro no habrá fronteras. En la edad de loto dorado no habrá naciones. La tierra entera será una gran nación. Y en ella gobernarán las dinastías solares a los pueblos inocentes y puros. Para que les quede claro, no se le dará cuerpo físico, dice el bendito Samael. Y esta es una orden de la logia blanca del planeta Tierra de Sorocotora, el rey del mundo. No se le dará cuerpo físico en la edad de oro a nadie que tenga el ego. Ni siquiera un 1% tomará cuerpo físico en la futura edad. Eso tiene que quedar muy claro. Porque un 1% es suficiente para que un elemento tenebroso dentro de una persona pudra a toda la raza. Así como una naranja podrida metida en el cesto, en un costal de naranjas, pudrirá todas las naranjas de un costal. Y si ese costal podrido lo dejamos en un camión con 100 costales, a todos los pudrirá. Así es el ego, hermanos. Y pudriría a toda la humanidad de la edad de oro. Así pues, que quede claro que hay que eliminar el ego. Los hermanos gnósticos que trabajen en la forja de los cíclopes con aniquilación budista se convertirán en paladines de la edad de oro. Y esto es muy importante. El nuevo escenario de la evolución humana será la Antártida. Y un continente del Polo Norte que aún no ha sido descubierto. Estos dos continentes mencionados se unirán a los continentes y las tierras que existen en la cuarta vertical, en la cuarta coordenada, en la cuarta dimensión, donde vive una humanidad de hombres y mujeres con cuerpos de oro puro y sin ego, sublimes. Así pues que todo esto es maravilloso. Los actuales continentes se hundirán en el fondo de los mares poco a poco, tragados por olas gigantescas de kilómetros enteros de alto, cuando comience la revolución de los ejes planetarios. Así que el porvenir de la humanidad futura está en los polos. Cuando los polos actuales se conviertan en el eje ecuatorial de la Tierra, ya los continentes polares se habrán ubicado totalmente y eterizados. Y así tendremos la futura Tierra de la Edad Etérica. Quiere decir que la Antártida entera pasará a la cuarta vertical y parte de la Tierra y de otra Tierra con que se unirá el Polo Norte. Así que los polos son el escenario poderoso de una transmutación alquímica terrestre. Aire, agua, tierra y hielo están en este momento transmutándose en sustancias etérico-materiales, dijéramos físico-etérico o etérico-físico. La gente de este siglo XXI no entiende, pero que sí entenderán los hijos de Acuario. Así, hermanas de Acuario, oídme bien, dice el Cristo Samael. Los bárbaros del siglo XX y XXI y de épocas pasadas fueron bárbaros y perversos. Vosotros disfrutaréis mientras ellos encerrados en el abismo pagarán sus deudas kármicas en las horribles tinieblas de los infiernos atómicos de la naturaleza. Aprovechad pues los 2000 años de la luz
de la Edad de Oro de Acuario, realizados a fondo y preparados para hacerle frente a las tinieblas de Capricornio. Así que los grandes exploradores de la Antártida afirman que este continente es un mundo de imágenes que flotan en la atmósfera polar, porque los polos de la Tierra se están eterizando. En un futuro esos polos se convertirán en el eje ecuatorial de la Tierra, debido al movimiento conocido como precesión de los equinoccios, o sea, retrogradación. El eje de la Tierra se está desviando poco a poco y esto está comprobado. Hoy los continentes polares son inhabitables y están rodeados de agua y hielo, solamente

a la reflexión evidente del ser y que se preparen, pues, los que tengan telema universal, voluntad de acero, para ser seleccionados y llevados a la isla sagrada. Donde quieran que estén, le pregunté al maestro Samael que cómo iban a ser sacados. Bueno, al principio se le indicará a algunas familias y grupos que vayan a tales partes, pero la mayoría no obedecerá, porque están casados, contratados con la línea horizontal, aunque practican pseudonosis irregularmente. Pero aquellos que trabajen, su luz brillará en la oscuridad, la luz de su alma y su ser. Y como los maestros tienen los poderes superiores del ser, entonces ellos podrán ubicar a las almas que van a ser seleccionadas en cualquier parte del mundo. Y vendrán naves de Venus, de Ganímedes, de los maestros de la Galaxia Azul ahí en la Antártida, de Marte y de las bases, la base marciana que está en Sudamérica, y de otros lugares, y auxiliarán a las almas y las rescatarán y las llevarán a donde tengan que llevarlas, hermano. Entonces, bien vale la pena que seamos parte de ese gran éxodo. Para finalizar, les diré que existen grupos selectos gnósticos. Me habló el patriarca Samael de unas familias que pertenecen a la alta sociedad de México. Dice que determinado grupo de familias gobiernan el país, pero dentro de ese grupo existen grupos que practican autonosis, los cuales conocemos perfectamente. Pertenecen a la orden Cuautli del Águila, orden del Jaguar, y como dice el maestro, van en estado de llinas al templo de Chapultepec. Son personas que tienen ciertos grados de conciencia y han progresado mucho. Ese grupo, como cierto grupo de mayas que existen cerca al poblado de Valladolid, allá en Yucatán y en otras áreas, en Palenque, en Chichén Itzá, en algunas partes de Guatemala, mayas y mayas de México, grupos enteros gnósticos en secreto serán seleccionados para el éxodo. Conozco los grupos de Palenque, allá adentro, grandes iniciados y otros también de otras culturas, ¿sí? Como zapotecos. Algunos hermanos zapotecos en silencio trabajan en los misterios gnósticos de la luz, como la gente que habla del maestro del cisne, la orden del cisne. La orden del cisne existe en Norteamérica, en Europa. Son hermanos que aman todos los que he mencionado y los demás a Samael, y saben que es el avatar de Acuario, pero están en secreto. ¿Y qué diremos los hermanos Abraxas? Los Yao, los que despiertan el día, los del gallo de la luz, están en ciertas áreas de Europa, los Yao. ¿Y qué diremos los hermanos del Cóndor? Aquí en los Andes, del Cóndor Blanco, que los hay, hermanos, ¿sí? Y los descendientes de los Tatua de Danar en Turquía, hay familias enteras que van a ser seleccionadas, gente que practica la doctrina del dragón amarillo y que realizan las siete joyas del dragón amarillo en China, del budismo Chan chino, y que adoran a Kuan Yin. ¿Y qué diremos del budismo tibetano? Los bonetes de capacete amarillo, los discípulos del Dalai Lama, que viven en Dharamsala, en esas áreas al norte de la India, y que otros que están en el Tíbet, y familias enteras, humilditos, ahí se ven como rancheritos, como gente de montaña, humilditos, pero son iniciados esos matrimonios y esas familias. Y los clanes de meditación que tiene el Dalai Lama de los bonetes amarillos.

0: castillos de hombres y mujeres. Entonces, en todas partes del mundo hay hermanos y hermanas. Hay más hermanos y hermanas que practican autonosis en las sociedades secretas gnósticas que en los grupos gnósticos de la Tierra, que son un puñadito de hermanos que se pueden contar en los dedos de la mano. Los demás son agnósticos, pseudonósticos, prenósticos, que se dicen samaelianos, cristos y avataras y bla, bla, bla, bla, bla, bla, bla. Puras mentiras. Esa gente no va a ser seleccionada en modo alguno. Que les quede muy claro. Las sociedades secretas gnósticas van a ser seleccionadas a la isla y unos llevados muy pocos a otros mundos. De modo que la esperanza y la fe que nos brinda el Samael, el bendito, para ser miembros de la Edad Coradi, es la dádiva más hermosa que Dios nos ha dado y que mi alma reconoce como lo más bello y hermoso emanado de Samael. La esperanza que me dio y que retransmitimos para que la tengan todos. He dicho, paz inverencial.
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0: Frases para reflexionar. Le preguntaron al Dalai Lama qué era lo que más le sorprendía de la humanidad y él respondió: el hombre, porque sacrifica su salud para ganar dinero y cuando lo consigue, sacrifica su dinero para recuperar la salud. Y está tan ansioso por el futuro que no disfruta el presente. El resultado es que no vive ni el presente ni el futuro. Vive como si nunca fuese a morir y entonces muere sin haber vivido realmente nunca.
1: Respetuosamente me dirijo a la conciencia, al entendimiento de damas y caballeros que me escuchan y a los hermanos gnósticos de México y el mundo, para invitarlos, si es su voluntad, a una reflexión evidente sobre el tema que hemos titulado hoy Samael, el quinto ángel del Apocalipsis y el amor suprasexual. Indudablemente que Samael es una realidad que está antropológicamente enunciado en el Apocalipsis. Capítulo 19, versículo 9 de San Juan. Y es la realidad porque es el avatar de Acuario, la encarnación de Avalokiteshvara, de Quetzalcóatl, el Cristo cósmico. Cada vez que la irreligión prevalece, como ahora en esta humanidad, donde hay guerra, miseria, hambre y toda clase de degeneración, dice el Bhagavad Gita, cuando la irreligión prevalece, yo me reencarno, destruyo a los malos y establezco la religión síntesis gnóstica sobre la faz de la tierra. Y en la Biblia, libro por excelencia, dice Juan, versículo 11, capítulo 19, el verdadero Samael, y vi el cielo abierto, y aquí un caballo blanco de luz, y el que lo montaba es fiel a Dios y es verdadero, y es Samael, y con justicia juzga y hace la guerra a los tenebrosos. Los ojos de Samael son como llamas de fuego, y hay muchas diademas sobre su cabeza. Las diademas son los estados de conciencia que tiene un hombre escrito, el cual nadie conoce sino él mismo, y es el Samael. Está vestido con ropas empapadas de sangre y su nombre es el Verbo de Dios, porque ha combatido a la gran bestia del Apocalipsis y ha llevado a las mazmorras tenebrosas de los infiernos atómicos a Yahvé, el genio del mal. Y los ejércitos celestiales vestidos de lino blanco y limpio lo seguían en caballos blancos, los guerreros de la fuerza de Samael, y de su boca sale una espada aguda de fuego para herir con ella en los tiempos del fin a las naciones perversas, a las que regirá con vara de hierro, cuando la naturaleza en desasosiego y desesperación y angustia con el acercamiento del gigantesco planeta Hercólogos, se inicie la gran tragedia planetaria y de la humanidad que vive sobre la corteza de la Tierra. Y en la vestidura de Samael y en su muslo tiene un nombre escrito: Rey de reyes y Señor de señores. Entonces dice Juan: vi un ángel que estaba al pie del sol, Samael, y clamó con gran voz diciendo: venid congregados, hermanos gnósticos del mundo, para el gran fin de Dios y festín de Dios, para que comáis carne de reyes, el pan supersustancial de la transmutación, y dad tributos a la luz. Y vi la bestia y los reyes de la tierra y sus ejércitos reunidos para hacer la guerra, la tercera guerra eminente, biológica y química, el gran holocausto que se avecina. Y hacían la guerra contra el que estaba montado en el caballo blanco. Y la bestia fue apresada, la gran bestia del Apocalipsis, el anticristo personificado por todas las fuerzas tenebrosas que hacen mal en el mundo. Y vi un ángel que descendía del cielo, Samael, lleno de luz, tenía las llaves del abismo y una gran cadena en su mano. Samael prendió al dragón y a la serpiente antigua, que es el diablo y Satanás, y lo ató en el abismo. Y lo arrojó al abismo y lo encerró, y puso un sello encima de esa puerta, para que no engañara más a las naciones hasta que se hayan cumplido el tiempo que se debe de cumplir. Así pues, que Samael es una realidad indubitable. Es el avatar de Acuario. Cada 2196 años viene un avatar, un mensajero a la Tierra, como vino hace 2190 y tantos años Jesús el Cristo, el Salvador, bendito sea. De modo que todos los suplantadores de Samael, que se dicen cristificados, que hay dos en España, uno en Francia, una decena en Sudamérica, y así sucesivamente, y hasta en México, obviamente, que son aquellos, como él dice, que vendrán en mi nombre, y engañarán a los incautos, y el camino que está empedrado al infierno está lleno de buenas intenciones, porque entre el incienso de la oración de esos falsos apóstatas que se dicen cristos, se esconde el delito y usan la gnosis para engañar incautos, así como las religiones falsas usan la gnosis de Jesús para engañar incautos, y en Islam hacen lo mismo con Mahoma y Alá. Así en estos momentos, grupos enteros de agnósticos que se pregonan gnósticos, que se dicen samaelianos, engañan a los pueblos, los tienen dogmatizados, fanatizados, zombizados, embrutecidos, porque esos que son líderes no transmutan, fornican, y sus mujeres usan anticonceptivos y presumen de castos y puros ante ellos, falsos. Así pues, que abrid los ojos y no sigáis a líderes falsos, a Batman, a mujeres maravilla, a tarzanes, a mamás de Tarzán, que les gustan que los adoran, que los adoren, dan sus nombres, dizque de su ser, váyase a saber si es verdad, para que los adoren a ellos, y usan la doctrina de Samael, claro, los astutos, megalómanos, mitómanos, se quieren mucho y engañan incautos. Bien, el que tenga entendimiento que entienda, el Cristo cósmico es impersonal y se reencarna cada vez que la humanidad lo necesita para enseñar la doctrina del Cristo íntimo Jesús el Nazareno, el bendito Salvador, enseñó la doctrina del Cristo íntimo en secreto a sus 70 discípulos y discípulas. Así Samael ha traído la doctrina gnóstica de la luz, del reino de la luz, del tesoro de la luz, para enseñarnos cómo vestirnos de trajes de luz, cómo desvestir nuestra alma de las inútiles vestimentas demoníacas de los 7 pecados capitales pluralizados y muchos más que embrutecen, que tienen enceguecida, enajenada la pobre conciencia. Obviamente, pues, que la ciencia de los 3 misterios de nacer es suprasexual, porque hoy no somos sino cadáveres vivientes, muertos. Por eso Jesús el Cristo decía: deja que los muertos entierren a los muertos, deja que los muertos entierren a los muertos. Muertos vivientes que no saben ni de dónde vienen antes de venir al mundo ni para dónde van, y se queden despiertos y poderosos en la tierra. Así pues, que la doctrina del Cristo íntimo enseña a nacer suprasexualmente mediante la cruz del sexo, que Jesús el Cristo dijo: agarra la cruz y sígueme. La inserción del falus vertical en el eteriformar femenino forman cruz en el altar del amor, en el altar del sexo, que es para nosotros los gnósticos el altar de Dios, y no un altar de bacanal y de degeneración y de prostitución y de infrasexualidad y de masturbación para los degenerados de la tierra. El altar es sagrado, el sexo es sagrado, la naturaleza entera produce semillas con sus frutos, en sus árboles, en sus plantas, en sus flores. Y esas semillas son el sexo para la reproducción de las especies. En la primavera y en el verano se cruzan los mamíferos, los animales de la tierra. Entonces la vida que da vida está en el sexo, en los animales, del agua, del aire, de la tierra, del fuego, del éter y en los seres humanos. Nosotros no estamos hechos de teoría ni de hipótesis. El origen de la vida que tanto hablan los profanos y profanadores está en el sexo. Todos no estamos hechos de teorías ni de hipótesis, sino de un hombre y una mujer, de un esperma y un óvulo. ¿Está claro? ¿O quién lo puede negar? ¿Los antropólogos? ¿Los biólogos? ¿Los médicos? ¿Que el origen de la vida está en otra parte y no en el sexo? ¿Que nacimos de un Big Bang? Eso es pura porquería, mentira, teorías falsas que hablan de lo que no conocen y afirman que ellos solamente aceptan lo que conocen. Están mintiéndole a la humanidad. El origen del ser humano, del cuerpo de un bebé y una bebé, es el sexo, el esperma y el óvulo. Eso no se puede negar. La ciencia de la suprasexualidad es muy distinta a la ciencia de la fornicación y de la eyaculación de los animales y de la gente que tiene cuerpo femenino y masculino. La ciencia suprasexual es la doctrina del amor de Samael. Aprender a transmutar la energía sexual, esa es la energía eléctrica maravillosa, ese éxtasis divino, esa embriaguez dionisiaca, ese furor etérico, ese fuego que arde en el intercambio eléctrico magnético de las más selectas energías entre el hombre y la mujer. Esa fuerza de Eros no hay que escupirla por la uréter para afuera en el yoni de la mujer. Hay que sublimarla y llevarla por el cauceo de Mercurio, por los canales nerviosos que está dentro de la médula, la malla nerviosa, neuronal del cerebro y pasarla a la garganta, el útero sexual de la palabra, y depositarla en el corazón físico del alma y de la conciencia y del ser. Esa es la transmutación suprasexual que la batalla de Acuario trajo a la Tierra y que ningún otro ha traído jamás, y que ningún líder falso del mundo la trajo por sí mismo. La usan para engañar incautos, y ellos son fornicarios comunes y corrientes. Así pues, que el maestro Samael habla sobre el amor en el libro titulado El matrimonio perfecto. El matrimonio perfecto lo llama él la puerta de la entrada de las almas a la iniciación. ¿Está claro? El libro del matrimonio perfecto es la puerta de entrada de las almas a la iniciación gnóstica de la luz. Y Jesús el Cristo dijo: estrecha es la puerta y angosto es el camino que conduce a la luz, y muy pocos la hallan. Y el que pasa la puerta, de mil que me siguen, uno lo logra. Y de mil que lo logran, uno es mío. Se refiere a matrimonios. De modo pues que o nos regeneramos suprasexualmente o pereceremos en las entrañas del Averno. Indudablemente que en el matrimonio perfecto, el patriarca Samael habla del amor en una forma tan bella, de su amor que lleva dentro de su conciencia. Dios nos dice como padre sabiduría, y Dios como madre es amor. Dios como padre reside en el ojo de la sabiduría, que se halla en el entrecejo. Dios como amor se halla en el templo corazón. Sabiduría y amor son las dos columnas torales de la gran logia blanca. Amar, cuán bello es amar. Solo las grandes almas pueden y saben amar. El amor es ternura infinita. El amor es la vida que palpita en cada átomo como palpita en cada sol. El amor no se puede definir porque es la divina madre del mundo. Eso que adviene a nosotros cuando realmente estamos enamorados y que fluye a través de la conciencia. El amor se siente en lo hondo del corazón. Es una vivencia deliciosa. El amor es un fuego que consume. El amor es el vino divino. El amor es el delirio del que lo bebe en la transmutación sexual. Un simple pañuelito perfumado, una carta, una flor promueven en el fondo del alma tremendas inquietudes íntimas, éxtasis, exóticos, voluptuosidad indescriptible en los seres que se aman. Nadie ha podido jamás definir el amor. Hay que vivenciarlo y hay que sentirlo. Solo los grandes enamorados suprasexuales saben realmente qué es eso que es amor. Porque cuando se lleva la energía del amor sexual que nos puso en el tapete de la conciencia al corazón de nuestra alma, al corazón del Cristo en nuestra alma, al corazón de la Divina Madre en nuestra alma, al corazón del Espíritu Santo en nuestra alma, entonces nace el amor consciente. Amor es ley, pero amor consciente. Los que nunca han transmutado no tienen ni idea qué es el amor consciente. Los solteros empedernidos, degenerados, no saben qué es el amor consciente. Esos astemios y esas astemias lo ignoran. Para que haya verdadero amor, se necesita que el hombre y la mujer se adoren en todos los siete grandes planos cósmicos de conciencia. Cuando los dos seres vibran afines en pensamiento, los dos vibran afines en iguales sentimientos y en iguales voluntades y voliciones, entonces el matrimonio perfecto gnóstico se realiza en los siete planos de conciencia. El matrimonio perfecto debe efectuarse en los planos de conciencia. Algunas personas están viviendo matrimonio en el mundo físico con determinado cónyuge y en el mental, vida conyugal, con otro cónyuge. Rara vez encontramos un matrimonio perfecto. Obviamente que cuando no hay afinidad de entendimiento, de voluntades, de conciencia, no hay un verdadero amor. El matrimonio que se realiza sin amor, únicamente sobre base de intereses económicos o sociales, es realmente un pecado contra el Espíritu Santo. Esa clase de matrimonio fracasa, eso es obvio. Donde existe el cálculo aritmético, no hay amor. Desgraciadamente, la vida moderna huele a cuenta de bancos, a mercancías. Los enamorados a menudo confunden el deseo con el amor. Y lo peor del caso es que se casan creyéndose enamorados. Consumado el acto sexual, expelido el enseminis por la uréter, satisfecha la pasión carnal, viene entonces el desencanto. Queda la terrible realidad. Porque a medida que el par de enamorados comiencen la mujer con sus orgasmos y el hombre con sus espasmos y eyaculaciones, entonces brota toda la diablera que hay en su mente, en su corazón, en su centro sexual, y viene la confrontación. Y en breve se acaban esas relaciones de esos cónyuges, juntados en matrimonio, por lo que se sea, porque el ego no le gusta el amor. El ego nació para destruir el amor en los hogares. El ego animal pluralizado, la ira, el odio, la lujuria, la pereza, los celos, el rencor, la revancha, el odio, el orgullo, la soberbia, etc. Entonces los yoes demonios de unos y en otros, por estar violando el sexto mandamiento de la ley de Dios, destruyen el amor que inicialmente sentía esa pareja. Se satisfació la pasión carnal de la lujuria que había en el hombre y enseñó a su mujer a fornicar y se fregó porque ella lo acabó. Así pues, que el verdadero amor es suprasexual con aniquilación del ego animal. Es la doctrina gnóstica que ha traído el avatar de Acuario a la Tierra. Hay muchas enseñanzas bellas sobre el amor. Una es la que nos enuncia Víctor Hugo, el gran poeta. Él dice en una oda a la mujer, sacerdotisa del amor suprasexual: el hombre es la más elevada de las criaturas. El hombre solar. La mujer es la más sublime de los ideales. Dios hizo para el hombre un trono y Dios hizo para la mujer un altar. El trono exalta, el altar santifica. ¿Quién lo negaría? El hombre es el cerebro, la mujer el corazón. El cerebro fabrica la luz, el corazón produce el amor. La luz fecunda, el amor resucita. El hombre es fuerte por la razón, la mujer es invencible por las lágrimas, cuando son verdaderas. La razón convence, las lágrimas conmueven. El hombre es capaz de todos los heroísmos, la mujer de todos los martirios. El heroísmo ennoblece, el martirio sublimiza. El hombre tiene la supremacía, la mujer tiene la preferencia. La supremacía significa la fuerza, la preferencia representa el derecho. El hombre es un genio, la mujer es un ángel. El genio es inmesurable, el ángel es indefinible y lleno de amor. La inspiración del hombre es la suprema gloria y la inspiración de la mujer es la virtud extrema. La gloria hace todo lo grande, la virtud hace todo lo divino. El hombre es un código, la mujer es un evangelio. El código corrige, el evangelio perfecciona. El hombre piensa, la mujer ama. Pensar es tener en el cráneo una larva. Soñar es tener la conciencia dormida. Amar es tener una aureola en el corazón. El hombre es un océano, la mujer es un lago. El océano tiene la perla que adorna. El lago tiene la poesía del amor erótico que deslumbra. El hombre es el águila que vuela. La mujer es el ruiseñor que canta. Volar es dominar el espacio. Cantar es conquistar el alma como lo hace la mujer. El hombre es un templo. La mujer es un sagrario. Ante el templo nos descubrimos. Ante el sagrario nos arrodillamos. En fin, el hombre está colocado donde termina la tierra y la sagrada mujer sacerdotisa suprasexual donde comienza el cielo. He dicho, mi dirección es Fernando Moya 19, holmail.com. Para aquel que tenga inquietudes gnósticas. Que la paz sea con vosotros.
0: Paz Inverencial, un saludo a toda la hermandad que me escucha en estos instantes. Estamos totalmente en vivo con nuestro hermano abad de la Iglesia Gnóstica del Cristo Samael, Fernando Moya, discípulo directo del Cristo Samael y coordinador de las actividades internacionales de la Iglesia Gnóstica del Cristo Samael, que ya se encuentra con nosotros. Muchas gracias, hermano.
1: Gracias, Araí. Me alegra tu misión como moderadora de la radio para la humanidad. Aquí estamos para servir, que hagan las preguntas, por favor.
0: Claro que sí, hermana. Comenzamos con la primera pregunta. Esta pregunta la hace nuestra hermana Luz. Dice, hermano Abad, paz inverencial, ¿el Cristo Samael es el primero que devela el misterio de la magia sexual y la difunde mundialmente?
1: Sí, hermana. Es el único avatar que se le ha dado la autorización por el logo solar, la logia blanca, del sistema solar y de la Tierra para hacer público el tesoro Aryabhata Arran con sus tres misterios, suprasexualidad, aniquilación budista y servicio impersonal a la humanidad. Otra pregunta.
0: Gracias, hermano. Nuestro hermano Fernando pregunta, hermano Abad, paz inverencial, ¿sin la magia sexual se puede avanzar en el despertar de la conciencia?
1: El patriarca Samael habla claramente que un soltero muy serio, una soltera muy seria, que le aplique la meditación de la muerte del yo varias veces al día a defectos, que afloren en su psiquis y que los capture, se autoobserve, etcétera, podrá aniquilar un 25% del ego. Eso es todo. Pero de ahí no avanza un átomo y tampoco se puede vestir de luz porque no tiene la energía suficiente del complemento. Otra pregunta.
0: Gracias, hermano. La siguiente pregunta la realiza nuestro hermano Jesús Sandoval. Él dice, hermano Abad, paz inverencial, ¿cuál es la diferencia entre dos almas? Una que no conoció la transmutación sexual y la otra que sí transmutó sus energías sexuales a la hora de desencarnar.
1: Bueno, a la hora de desencarnar, como dice el bendito Jesús el Cristo en la Pistisofía, aquellos que por destino y karma no conocen los misterios gnósticos de la luz y entonces ya terminaron sus 108 existencias, ya no hay más rondas para ellos, se les abre el maravilloso mundo de Hades, el Averno romano, el infierno amarillo, el Mictlán azteca, donde la madre bendita Coatlicue en supremo amor le va a aniquilar el ego, eso sí, pues tendrá que pagar todos sus pecados ahí primero. Eso es así, y el que transmuta, pues, y aniquila el ego y practica el amor impersonal a la humanidad, pues podrá lograr la cristificación. Otra pregunta.
0: Muchas gracias, hermano. La siguiente pregunta la realiza nuestro hermano Osvaldo Méndez en Irapuato, a quien le enviamos un gran saludo. Dice, buenas tardes, hermano, paz inverencial. ¿Todos los avataras tienen la misma forma de cristificarse o cada uno tiene su propio proceso?
1: Bueno, el patriarca Samael nos explicó que existen niveles y niveles de ser, ¿sí? Obviamente que nadie se puede cristificar si no practica los tres factores. Sea Dios, sea un bodhisattva caído, sea una alma que por primera vez entra en los misterios de la luz. Tiene que practicar los tres factores para que se pueda cristificar. Ahora, hay maestros que a través de los bodhisattvas, estos se caen y generan situaciones que traen karma, dolor a esa alma y al ser, y hasta que no vuelva otra vez a la senda a recuperar su alma y su luz y practicar los tres factores, no se puede cristificar. Esa es la ley para todos, para dioses, para humanos y para aquellos que por primera vez entran al camino estrecho y difícil que conduce a la luz. Otra pregunta.
0: Gracias, hermano. Nuestra hermana Ana pregunta, ¿cómo despertar el amor consciente cada vez más fuerte?
1: Eso es muy sencillo. Despertar el amor consciente, como dice el patriarca Samael, amor es ley, pero amor consciente. Cuando un alma en el matrimonio lleva la energía creadora del altar del amor por la médula hacia el cerebro y los seminicia y la baja a la garganta y deposita esa energía creadora de amor en el corazón, entonces despierta el amor. El amor verdadero consciente nace de la sublimación y del estampado, la cristalización de la luz suprasexual eléctrica magnética en el alma y en el ser y en el corazón de todas las partes del ser cuando se transmuta. Ese es el amor consciente. El amor sensual, pues las parejas creen que están enamorados, el hombre apasionado, y ya pues él consigue a la damisela, la seduce y la ingenua, y se entrega, y fornicando y extrayendo el licor seminal del organismo, llega un momento en que ella aprende el orgasmo a hacerlo y él con sus espasmos y va brotando la diablera del uno y el otro y viene la confrontación, comienzan a fornicar desde un principio que se casan y comienza la confrontación y al final pues se separan porque los yoes odian el amor. Los yoes existen para destruir el amor de la pareja y no tienen otro método y otro sentido de su existencia. Eso tiene que estar muy claro. Por eso cantidades de matrimonio, pues que se dicen gnósticos, que comienzan fornicando, pues terminan mal. Al año, dos años, poquito tiempo se separa. Otra pregunta.
0: Muchas gracias, hermano. Michael pregunta, ¿cómo poder realizar un matrimonio, no digamos perfecto, porque es demasiado, pero sino un matrimonio con armonía, amor, respeto, etcétera?
1: Bueno, ante todo, pues, la pareja tiene que estar enamorada de verdad, como los cisnes. Llevar la rosa rosada del amor, el clavel rosado de amor en su corazón. Y dar todo con altruismo y con amor a su cónyuge, tanto la mujer como el hombre, perdonarse en sus errores y practicar los tres misterios para la purificación. Ahí no queda más que eso, para cultivar el amor que los unió pues en el matrimonio, ¿sí? Despertar el hombre. Allá en las selvas de México, en el sur de México, existe un pajarito azulito, hermoso, que le llaman el sí, sí, sí, sí. Entonces, cuando el hombre logra ir a las selvas profundas de su ser y capturar el sí, sí, sí, sí, y todo es sí, y es altruista, y sí, mi amor, y sí, mi amor, y entonces, pues, no hay problema, ¿sí?
2: La mujer es el santo negar. Entonces, hay que comprender ese punto, porque el que verdaderamente ama está para servir al otro con infinito amor. Eso está claro. Y la mujer tiene otro pajarito que se llama el mío, mío. Mío, mío, mío, sí, mi amor, mío, mío, el mío, mío. Entonces, cuando le lleva la contraria al mío, mío, pues tiene problemas. Es mejor sí. Y eso es todo. Otra pregunta.
0: Hermosa respuesta, hermano. Muchas gracias. La siguiente pregunta la realiza Moni y ella dice, ¿cómo poder alinearme con mi pareja si somos tan diferentes?
2: Bueno, la diferencia la hace los niveles de ser. Si hablamos diferencias de alma, ¿no? Una escalera, me dijo el maestro, imagínate la de luz, y en un peldaño hay uno, en otro peldaño hay otro. Hay infinitos niveles de ser hacia arriba, infinitos de ser niveles hacia abajo. Pero cuando la conciencia de uno ama al otro, trata de acondicionarse, de acomodarse con altruismo, sin imposición, sin dictadura, sin ira, sin violencia en el corazón del otro. Y poco a poco van saliendo adelante, disolviendo sus defectos con los tres factores. Al principio todo es muy complejo, porque la diablura no quiere la salvación del alma. Otra pregunta.
0: Luz pregunta, ¿cómo distinguir el amor, el sexo y el deseo?
2: Oh, bueno, el patriarca Samael habla muy claro de las tres clases de amor. El amor sensual, el amor sensual sexual, pues, el amor emocional sexual y el amor suprasexual divino. El amor sensual, sexual, es un sentimiento que une a una pareja, sus chispas, sus sentimientos bonitos, pero esa pareja, el hombre fornicario que tiene orgasmo, le enseña a la mujer y ella aprende el orgasmo, el orgasmo. Y él con sus espasmos, entonces ese amor sensual, animal, no es sino para disfrutar y sacar la diablera afuera y vivir una vida de animales, de pelea y de discordia y de imposiciones y cosas horribles. El amor sexual, adulterio mutuo y todas esas porquerías que vive la raza humana. Y el amor emocional es una alma que ama, que tiene su amor, que lo quiere al otro. Pero hay del otro que se porte mal. Ya hay el hombre que le ponga cuernos o adultere a la mujer. Entonces tiene problemas con el mío mío. El mío mío no va a perdonar eso, ¿no? Y para toda la vida. Entonces, el amor emocional lo viven muchos seres humanos. Y hay amores emocionales de personas que se son fieles y matrimonios que con sus egos y todo, pero con su emoción superior, ahí se mantienen en la vida y son parejas bonitas y hay gente muy hermosa en el mundo, pues. Y el amor suprasexual es el gnóstico, pues, suprasexual. Otra pregunta.
0: Muchas gracias, hermano. Este sentir lo envía nuestra hermana Antaris. Dice, paz inverencial, hermano Abad. El conocimiento gnóstico que el bendito Samael trajo a la humanidad fue para ayudarnos a salir de la rueda del samsara, no para los codiciosos de poder que abundan. El que trabaja de verdad lo reconoce al Cristo Samael como su salvador y no se cuelga adornos prestados.
2: Es correcto. Nadie debe emplumarse con las plumas de luz del bendito Samael. Él nos enseñó que la enseñanza se entrega impersonalmente. Impersonalmente. Gnosis no se vende. A Dios no se vende. La luz no se vende. Autonosis no se puede vender. Entonces, aquellos que se han enriquecido en el mundo con las enseñanzas y con todo lo que han hecho, pues esos no son gnósticos, son comerciantes disfrazados de gnósticos. Otra pregunta.
0: Muchas gracias, hermano. La siguiente pregunta la realiza nuestra hermana Elba de Irapuato. Dice, le enviamos un gran saludo. Paz inverencial, hermano. En la Biblia católica aparece el nombre de Samuel. ¿Se referirá al mismo bendito maestro Samael?
2: Sí, los dominicos y los judíos le cambiaron el nombre a Samael y le pusieron Samuel en la traducción al español. Eso es todo. Pero en las Biblias originales del Pentateuco de Moisés y de Juan el Apocalipsis en el Nuevo Testamento, ahí aparece Samael, Michael, Gabriel, Rafael, Anael y Zachariel y Orifiel. Eso es obvio. Otra pregunta.
0: Muchas gracias, hermano. Nuestro hermano Joel, a quien enviamos también un gran saludo, dice, hermano Abad, en el Cristo Samael es voluntad divina. ¿El Cristo también tiene una virtud en especial?
2: Bueno, el Cristo es virtud de virtudes. Él es el jardín de Dios, expresándose con todas las virtudes del alma, porque todas las partes del ser emanan del Cristo íntimo. Por eso Él es el Salvador. Por eso hay que alabar al íntimo, dice el maestro Samael. Otra pregunta.
0: Muchas gracias, hermano. Daniel, a quien también le enviamos un gran saludo, dice, paz inverencial, ¿el Cristo nos enseña los valores y las virtudes de ser un buen hijo?
2: Claro. No solamente un buen hijo físico, que tenga gratitud con sus padres y su madre, que les dieron la vida y que han dado su vida y toda su existencia por ellos, sino la gratitud a la Madre Divina, la gratitud al Espíritu Santo, al Cristo, al Padre y a todas las partes del ser que nos tienen practicando autonosis. Otra pregunta.
0: Muchas gracias, hermano Abad. Nuestra hermana Nancy dice, hermosa conferencia, muchas gracias.
2: Adelante.
0: Gracias, hermano. La siguiente pregunta es de nuestro hermano Moisés y Janet en Irapuato, quien enviamos un gran abrazo. Dice, paz inverencial, hermano. Gracias por la conferencia. Saludos desde Irapuato. Mi pregunta es, ¿cómo hacer que nuestro matrimonio vibre en los 7 planos de conciencia y en comunión de almas en las 3 esferas de pensamiento, sentimiento y voluntad? Gracias.
2: Bueno, eso no queda más remedio que practicar los 3 misterios gnósticos de la luz, y para que vibren los 7 planos de conciencia, pues a medida que vayamos realizando cada una de las 7 serpientes, levantándola sobre la vara de la luz de la médula, entonces se despertarán esos grados conscientivos, y entonces el alma será cada vez más feliz. Otra pregunta.
0: Muchas gracias, hermano. Margarita Zúñiga de Guadalajara dice, paz inverencial, hermano, saludos, gracias por esta sublime conferencia. ¿Qué práctica me recomienda para afinar mi alma a la de mi esposo en el arcano y poder lograr el amor consciente? Muchas gracias.
2: ¿Qué práctica me recomienda para qué?
0: Para afinarse con su esposo en el arcano, en la transmutación sexual, y poder lograr el amor consciente.
2: Bueno, en el libro que está en el Facebook, Fernando Moya, está la práctica gnóstica de transmutación para casados, las enseñanzas que da el maestro Samael, en detalle. ¿Sí? Entonces, pues hay que practicar la práctica de Diana, que es la preparación para exaltar el fuego del amor. Hay que orar para aniquilar el ego, avivar el fuego, evitando la lujuria impulsiva animal. Refinado el mandamiento de Roma, delicado. Y así vamos adelantando en estos misterios gnósticos suprasexuales. Otra pregunta.
0: Muchas gracias, hermano. La siguiente pregunta la realiza nuestra hermana Adriana. Dice, si hay un gran desgaste en la pareja y solo hay reclamos e ira, ¿Qué se puede hacer para reconquistar?
2: Hay una interrupción. Haga la pregunta de nuevo, por favor.
0: Sí, hermano. Dice, si hay un gran desgaste en la pareja y solo hay reclamos e ira, ¿qué se puede hacer para reconquistar ese estado de enamoramiento inicial?
2: Bueno, ¿y a qué cree que se debe a ese desgaste? ¿Están identificados con el mundo, con la horizontal? ¿No se autoobservan, están enajenados, embrutecidos, zombizados, idiotizados, siguiendo a la mente, a sus emociones, sin practicar autonosis? Entonces, hay que equilibrar el mundo de la vertical para subsistir con el mundo de la gnosis para existir como ser. Entonces, hay que sacar el tiempo para el ser, porque ¿de qué sirve el materialismo de la horizontal? ¿Se van a salvar con eso? El día que el destino lo lleve a la desencarnación, se van para los infiernos atómicos de la naturaleza. Entonces, la mejor es pararle a ese tren del destino y el karma y ponerse en serios a practicar autonosis para restablecer los valores gnósticos del amor del hombre y la mujer y así permanecer pues en unión, en la lucha juntos hacia la luz, como dos guerreros. Otra pregunta.
0: Muchas gracias. Nuestra hermana Juanis pregunta, paz inverencial, hermano Abad. ¿El Cristo con su viacrucis nos deja el camino por el cual debemos de llegar a Dios? ¿Ahí se encuentran los tres factores de la revolución de la conciencia? ¿Es así, hermano?
2: Es así, hermano. Por eso él mismo dijo, agarra tu cruz, niégate a ti mismo y sígueme. Ahí están los tres factores, es correcto.
0: Gracias, hermano. La siguiente pregunta es de nuestra hermana Ana. Ella dice, si tu pareja ha sido infiel y decidiste intentar perdonar y seguir, pero hay muchos sentimientos encontrados y es casi imposible perdonar, ¿qué se puede hacer?
2: Bueno, hay que pedirle a la Madre Divina Kundalini Eros que aniquile el resentimiento, el odio, la ira, la venganza, eso se debe hacer. Y en el altar del amor pedir que Cristo y la Madre Eros con su fuego quemen y desintegren los fuegos tenebrosos con que se cruzó el hombre con esa mujer, el fuego infernal de esa mujer. Y quién sabe cuántos hombres habrá tenido antes. Entonces todo eso se lo pasa a la mujer y es ahí el problemón. Entonces hay que limpiar pues el altar del fuego, del amor, pidiendo a la Madre Divina Eros que aniquile esos fuegos infernales con que la cruzó su marido. Y de esa manera, al sentirse ella limpia, se va a sentir más en paz. Y con el anhelo de crecer interiormente, pues va a trabajar y va a aniquilar el ego y va a sentir amor de luego por su marido. Otra pregunta.
0: Sí, esta pregunta es de una jovencita. Carolina, te enviamos un gran abrazo. Ella dice, paz inverencial, hermano. Soy Carolina Méndez de Irapuato, Guanajuato. Tengo mi novio que no conoce la gnosis. Si llegara a casarme con él, ¿cómo le haría para convencerlo de que no derrame su líquido seminal y transmutar su energía sexual?
2: Ante todo, no te puedes casar con alguien que solamente es un fornicario, un burro fornicario, aunque sea bonito y hermoso y lo quiera. Eso te debe quedar claro, porque entonces será la desgracia de tu vida. Involucionarías. Y no creo que a tu alma le interese eso. Entonces, la mujer que aspire a contraer matrimonio con un hombre tiene que educarlo. Traerlo al grupo para que vaya a las conferencias de primera cámara, que estudie el libro El Matrimonio Perfecto de Samael, que es la puerta de la entrada a la iniciación, así dice Samael el Cristo. Es la puerta para las almas de la entrada a la iniciación gnóstica, el matrimonio perfecto, el libro. Y debe hacer pranayama una hora diaria. Debe aprender a aniquilar el ego. Y en el Facebook Fernando Moya está la clave. Las prácticas del maestro Samael que deben hacer los solteros y las solteras antes de casarse. Ahí está el libro, didácticas de transmutación para solteros y casados y los que se van a casar. Entonces hay que enseñarle pues al aspirante a una mujer, educarlo. Pero si ella ve que no se educa y no le interesa, pues tiene que dejarlo. O por seguir sus sentimientos va a perder su alma. Ella tiene que pesar la balanza. Pesar 7 veces la balanza. ¿De qué sirve seguir un hombre fornicario? ¿Perder el alma e involucionar en los mundos infiernos? Entonces hay que vencer ese destino y ese karma. Normalmente en esta época a los hombres no les gusta transmutar. Y cuando las mujeres los aceptan, transmutando, aceptan que eyaculen en ellas. ¡Qué asco! Pues. Entonces, pues eso está muy mal. Hay que educarlos de verdad para que se regeneren y no degeneren a la mujer. He dicho.
0: Gracias, hermano. La siguiente pregunta es un poquito extensa y, bueno, voy a dar lectura. Dice, con mucho gusto saludamos a todos los hermanos, a los moderadores y al abad Fernando Moya. Esta pregunta la hace nuestro hermano José Eleazar Hernández. Dice, abad, si Yahvet se encuentra encarnado en el abismo y Belcebú se encuentra trabajando en su regeneración, ¿quién está al frente de la logia negra? Cada uno de los grandes maestros que han encarnado al Cristo bendito. Bueno, no, esta sería la primera pregunta y luego ya continúa con otra pregunta. Son 3
2: preguntas.
0: Bueno,
2: ya vamos a contestarle una. Suficiente. ¿Quiénes gobiernan en el mundo? Demonios encarnados que tienen a la humanidad en este estado lamentable. La logia negra existe en el mundo molecular inferior, llamémoslo astral inferior, y en el mundo físico y en los infiernos atómicos de la naturaleza. Cantidades de demonios, archidemonios con cuerpos humanos.

0: cuando lo asesinaron, él regresó como Son Capac. Y Samael siempre ha regresado con su bodhisattva de Samael. Todos los maestros regresan en su tiempo y en su hora. Me dijo que Jesús el Cristo vendría en el cenit de Acuario dentro de 1000 años. Saldría del Shangri-La con su gente para compartir con las nuevas generaciones solares los misterios gnósticos de la luz. Entonces, el Cristo íntimo, el sol espiritual, tiene muchos rayos. Ahí está en Pistisofía. Esos rayos del Cristo cósmico, cada uno personifica a un maestro con un nivel de ser, un estado de conciencia diferente, y eso es todo. Dios es dioses. Otra pregunta.
1: La siguiente pregunta de nuestro hermano José Eleazar dice: con el trabajo de la muerte del ego de ambos en la pareja, ¿se puede llegar a vivir los dos en todos los planos cósmicos y no solo en el físico? Muchas gracias por las respuestas.
0: Bueno, primero hay que vivir en el mundo físico, con el amor del alma causal, en una afinidad de pensamientos, de sentimientos y de voluntades. Así dice el maestro Samael. Entonces, en esos planos de sentimiento, pensamiento, voluntad y de conciencia causal, entonces hay una afinidad en esas almas. Esas son muy raras. Otra pregunta.
1: Muchas gracias, hermano. Nuestro hermano Israel pregunta: ¿cómo podemos lograr la castidad absoluta?
0: No, pues es muy sencillo, aniquilando los archidemonios de Lilín, Ajemá, cada año de la vida, haciendo recuentos de todo lo que se pecó contra el Espíritu Santo, con cuántas mujeres se cruzó un hombre, y aniquilarlas a esas mujeres dentro de su centro sexual y a esa persona de él eyaculando con esas mujeres. Cada año de su vida, hacer eso, hasta que tenga que enfrentarse a la furia del deseo, de la lujuria, de Lina, Gemá, a eliminar esas entidades de archidemonios, de antítesis tenebrosas. Es la única manera de lograr la castidad. Y transmutando y aniquilando el ego. Otra pregunta.
1: Muchas gracias, hermano. Pregunta a nuestra hermana Rosario: ¿por qué Samael es el quinto ángel?
0: Samael es el quinto ángel porque existe la ley del Ekta para Parchinok. Me dijo el maestro Samael que es la ley de las igualaciones, que es la ley del 7, la que organiza. Entonces el sistema solar está organizado: el Sol, Mercurio, Venus, la Tierra, Marte, Júpiter, Saturno, Neptuno, como están los planetas del sistema solar. Entonces, el primer auxiliar de la madre divina naturaleza particular y cósmica es Michael, y el quinto es Samael. No dice pues en Pistisofía que al alma se le dota de la fuerza, y la fuerza la trae Samael, y la fuerza es la fuerza sexual en el microcosmo hombre y en el planeta. Existe un Sorocotor allá, rey del mundo, y existe un Samael, el de la fuerza en el alma. Esa fuerza es doble, trae el impulso sexual y la potencia creadora de la madre divina. Esa es la que, con que se trae el alma al mundo y que lucha contra el ego, el destino, el cuerpo y el karma. Otra pregunta.
1: Esta sería la última pregunta, hermano, del día de hoy. La realiza nuestra hermana Laura, a quien le enviamos un gran saludo. Y dice: paz inmerencial, hermano, gracias por tan hermosa conferencia. La pregunta es: ¿cómo trabaja el bendito Cristo en la pareja cuando se está en la novena esfera?
0: Bueno, el Cristo, como dice el bendito Samael, palpita en cada átomo. En cada átomo seminal, donde están los 7 metales y todos los metales del sistema seminal, porque el cuerpo físico tiene todos los metales de la tabla, de los metales.

0: hierro, calcio, magnesio, fósforo, cloro, todos los metales. Entonces el Cristo palpita en cada átomo de cada metal para fabricar los cuerpos solares. Y como fuego ígneo se funde en la madre Eros y en el fuego del hombre y la mujer en una unidad para disolver el ego. Y como integrador, el Cristo como integrador, porque él es el gran integrador a través de las diferentes partes del ser que trabajan en la novena esfera, Pedro el Hierofante, del sexo, los nueve guardianes de la novena esfera, y diferentes partes del ser, Michael y Gabriel, el oro y la plata, en fin, él los integra en el altar del amor para poder que el alma realice los misterios gnósticos de la luz, suprasexuales. Otra pregunta. Ah, ya terminamos. Bueno, damos
1: entró
0: gracias.
1: Una última pregunta de nuestra hermana Leonila, hermano. Sí, la puedo hacer.
0: Claro que sí.
1: Muchas gracias, hermano. Dice, paz inverencial, hermano. Pregunta, ¿para lograr la afinidad con nuestro esposo se debe aniquilar el ego?
0: Eso es obvio. La desafinidad, los desacuerdos los produce los demonios psicológicos que cargamos dentro. Entonces, pues hay que quemar las impresiones, que son las palabras hirientes, el gesto de la persona, ese retrato de la mente y el corazón, y aniquilar el amor propio, el resentimiento, el odio, la venganza, la ira, que nace en la interrelación. Eso es todo. Doy gracias por infinitas preguntas. Cooperan así con la labor misional. Mi dirección es fernandomoya19@hotmail.com. Cualquier inquietud pueden consultarnos y responderemos. Y les deseo hoy y siempre que la luz del sol ilumine sus corazones. Gracias, Araí, hermana, por servir a la humanidad en esta radio. Paz inverencial.
1: Al contrario, hermano, muchísimas gracias por tan hermosa conferencia. Gracias por permitirnos a nuestra alma escuchar todos los sábados la sabiduría de todas estas partes del ser, de todos estos códigos, de todas estas enseñanzas, hermano, que se van recibiendo a medida que uno va también cristalizando en el alma a través de la muerte del ego y de los tres factores conciencia. Y escuchar esta nota, esta frecuencia cada sábado de su alma, de su ser, es muy hermoso. Muchísimas gracias, hermano.
0: Gracias. Todo es con amor consciente. Que Dios te bendiga y a todos. Paz inverencial.
1: Paz inverencial. Todos los hermanos que estuvieron apoyándonos con sus preguntas. Muchísimas gracias. Que la fuerza, la luz del Cristo sea en vuestros corazones.
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sin importar los obstáculos, el tiempo, tu pasado, tu presente o futuro, lucha sin cesar. El cielo está hecho para los valientes y no es fácil conquistar. Entre más grande sea la meta, mayor el sacrificio. Entre más alta sea la cima, más costoso el llegar. Por eso, noche, día, no dejes de andar. No pares, no mires hacia atrás.

0: frases para reflexionar. La felicidad no depende de lo que tienes o de quién eres, sino de lo que piensas. Buda.
1: Venerable Maestro Samael, con todo el respeto, le pido la práctica de la disolución del ego en forma colectiva y para enseñarla en segunda y tercera cámara dentro de los lumiciales gnósticos. Le pido también nos explique el valor que tienen las cadenas de vocalización con las siete vocales y el mantra crístico INRI con las vocales INRI, ENRE, ONRO, UNRU, ANRA para enseñarla en segunda cámara para que se practique fuera del lumicial, en los días de segunda cámara, en el hogar, todos los días.
2: Con mucho gusto daré una práctica colectiva para bien de la gran causa. Se empezará con la cadena esotérica. Los hermanos vocalizarán los mantras de la cadena esotérica. A saber. Los tres mantras más esotéricos. Sal, tul, ul. Terminados estos mantras, se hace la estrella microcósmica. Luego los hermanos sentados entrarán en meditación. Meditación. Concentración profunda en el defecto que hayan descubierto en sí mismos. Es obvio que los hermanos tienen que vivir durante todo el día y noche siempre alertas, siempre vigilantes, a ver qué defecto sorprenden en sí mismos. Entonces, sorprendido algún defecto, vendrá el trabajo. Meditación. Concentrados, repito, profundamente en el defecto, o yo, defecto, que hayan descubierto en sí mismos. Meditarán. Hay que tratar de penetrar en lo más profundo de la conciencia, con el objeto de comprender el defecto en cuestión. Una vez comprendido en forma íntegra, unitotal, entonces se procederá a la eliminación. Concentrados los hermanos en la Divina Madre Kundalini, orarán así. Oh Madre mía, tú que eres mi divino ser, mi real ser, ayúdame, te lo suplico con todo mi corazón, con toda mi alma. Te lo pido, te lo ruego, elimina de mí este yo que he comprendido íntegramente. Destruye, desintégralo. Redúcelo a cenizas, conviértelo en polvareda cósmica. Oh, madre mía, si yo triunfo, tú triunfas. Si yo fracaso, tú fracasas. Quiero triunfar para que tú triunfes, madre mía. Quiero que desintegres este yo que me atormenta. Esta oración debe hacerse con todo el corazón, con todo el sentimiento, con verdadera devoción. Por todo, la práctica, la reunión, debe perdurar durante una hora. Una hora, pues, es urgente, inaplazable, impostergable. Esta es la práctica que he dado para la disolución del yo. Ya en grupo. Y eso es todo.
1: Muchas gracias, venerable maestro Samael. Venerable maestro, ¿cómo terminaríamos nosotros esta reunión, esta práctica en segunda cámara y tercera cámara?
2: Ya hecha la práctica, tal como la he explicado, los hermanos volverán a hacer su cadena esotérica o mágica. Pronunciarán nuevamente los mantras. Ahum, tat, sat, tan, pam. Y luego los tres mantras básicos. Sal, tul, ul. echa la cadena, darán todos el signo del microcosmos y luego se retirarán ordenadamente.
1: Gracias, venerable maestro. La cadena de vocalización con las 7 vocales en cadena, venerable maestro, sería de mucha efectividad para todos los gnósticos en segunda cámara.
2: La vocalización en cadena es muy útil, es maravillosa. Tiene una gran fuerza. Que la vibración de uno pasa al otro y el otro la transmite a otro y ruedan perfectamente las flores del otro, del cuerpo vital. Y los que han fabricado el cuerpo astral, los que ya lo tienen, pues es claro que ruedan sus chakras, sus discos, y así se desarrollan extraordinariamente. Es bueno vocalizar en cadena una hora diaria.
1: Maestro, ¿y la vocalización, la cadena con el mantra INRI y sus vocales? INRI, ENRE, ONRO, UNRU, ANRA. Una explicación, maestro, sencilla al respecto para todos los hermanos de segunda cámara y tercera cámara.
2: Es claro que el INRI es un mantra esencialmente crístico. Por eso está sobre la cruz del Redentor del mundo. Es el fuego. Se vocaliza así.

Y luego se sigue con el enre, honro, unro, anra, en idéntica forma. Eso es todo. Claro que esta es la manera de llevar el fuego a cada chakra. Y hace vibrar el chakra del tiroides, que nos confiere el oído oculto o mágico. Nos hace vibrar el cardias, que nos da exactamente la intuición.

0: Gracias, doña Dolores.
1: De los pulmones que permite el desarrollo de los chakras de los pulmones para recordación de las vidas pasadas.
0: Eso es todo.
2: Bueno, estos son mantras para transmutación. Le sirven al hombre y le sirven a la mujer. Se pronuncian o a o caco na conta. O a o caco na conta. O a o caco na conta. Esa vocal o hace vibrar las gónadas masculinas y femeninas. Y por lo tanto produce transmutaciones. Hasta con rayos X se pueden observar las gónadas, tanto en el hombre como en la mujer, cuando está focalizando la letra O. La K es maravillosa, se forman arcos semejantes a los de los templos de Yucatán, vistos naturalmente con el sentido de autoobservación psicológica, con clarividencia. La co... Bueno, vamos a terminar la explicación. Luego le seguimos, ¿no te parece? Co... Vuelve a utilizar uno la K, el de los templos de Yucatán. Co... Golpea nuevamente a las gónadas para la transmutación. Na, que hace vibrar el aliento. Con... Otra vez las gónadas. Ta, el aliento. Total que... Es toda una poderosa maquinaria mágica para hacer subir la energía creadora hacia adentro y hacia arriba. Se vocaliza muy especialmente cuando se trabaja en la novena esfera. Aquellos que están trabajando en la forja de los cíclopes pueden durante la cópula química pronunciar tales mantras y como secuencia o corolario se realizará en ellos la transmutación sexual. Evitarán caerse sexualmente. Podrán conjurar el peligro de derramar el vaso de Hermes Trismegisto, el tres veces grande dios y de todo.
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sin importar los obstáculos, el tiempo, tu pasado, tu presente o futuro, lucha sin cesar. El cielo está hecho para los valientes y no es fácil conquistar. Entre más grande sea la meta, mayor el sacrificio. Entre más alta sea la cima, más costoso el llegar. Por eso, noche, día, no dejes de andar. No pares, no mires hacia atrás.

0: frases para reflexionar. La felicidad no depende de lo que tienes o de quién eres, sino de lo que piensas. Buda.
1: Paz inverencial, desde el podio de mi conciencia, me dirijo respetuosamente al alma de la humanidad terrestre y a todos los hermanos gnósticos del planeta Tierra, para invitarlos hoy a reflexionar sobre el avatar de Acuario, guiando en un éxodo sublime gnóstico hacia la tierra sagrada de la sexta raza raíz, la del Loto Coradi, la raza Coradi. Obviamente que esta disertación está sustentada en las palabras del bendito Samael, como recordatorio para la conciencia colectiva. Él nos decía claramente que aquellos y aquellas que sepan aprovechar la autonosis en este callejón que estamos abriendo para la salvación de sus almas y para ser seleccionados y ser llevados a la isla sagrada y más tarde al continente sagrado de la sexta raza Coradi, también serán llevados algunos muy pocos a otros mundos, a otros planetas del espacio vecino, antes de que venga la gran catástrofe planetaria que se avecina. Nos dice el patriarca Samael que esta es la información directa de la Logia Blanca y que dichosos los que sepan aprovechar la oportunidad que se les brinda. Esos y esas, después de algún tiempo, que pase un periodo largo de cientos de años, que hayan sido llevados a Marte, a Júpiter, otros mundos, serán traídos de regreso a este mundo, pero a un mundo ya transformado. Y lo mismo, los que se han llevado a la isla después de tres generaciones, 200 años mínimo, y que hayan eliminado la totalidad del ego, se abrirán las puertas del arco iris, del doble arco iris, como dice el maestro Samael, alrededor del sol, indicando que ya pueden salir de la isla para penetrar al nuevo continente de la Antártida en la tierra de la cuarta vertical. Así que la portería y el permiso para salir de la isla sagrada es el doble arco iris alrededor del sol. Entonces vendrán hermanos de los continentes de la cuarta vertical de la raza Coradi a auxiliar, a apoyar a la salida de las familias gnósticas que se autorrealizaron y cristificaron en la isla. Serán llevados, pues, a este lugar de la raza Coradi, donde existirá el amor, la sabiduría y un mundo que habrá cambiado totalmente, porque la tierra de la cuarta vertical de la raza Coradi tendrá una fisonomía de mares, de montañas, de ríos, de bosques nuevos. Es decir, serán traídos los selectos a la nueva Jerusalén, de la cual habla el Apocalipsis de San Juan. Recuerden ustedes que Pedro también nos habló de los cielos nuevos y tierras nuevas, porque el mar que fue ya no es. Esos que serán salvados vivirán en la sexta raza Coradi, dice el maestro Samael. Así pues que él nos recuerda las palabras de Virgilio, el poeta de Mantua: ya llegó la edad de oro y una nueva progenie manda. Estas palabras las dio el bendito Samael y nosotros, mi alma las grabó. En el segundo curso de misioneros, dado en Guadalajara, Jalisco, que realizamos como abad del patriarca Samael. Ahora bien, es necesario que las almas que practican autonosis seriamente, no los que andan dando conferencias, filosofando de la gnosis, hablando de los libros del maestro y que somos gnósticos, pero que fornican con sus mujeres y estas toman anticonceptivos y gustan del orgasmo y dicen doy fe y son unos falsos mentirosos, que sepan que con eso no se van a salvar. Porque dice el patriarca Samael y está en las conferencias: aquellos que han de ser llevados a los sitios escogidos obviamente tienen que haber disuelto la mayoría del ego y por lo menos la mitad, que por lo menos hayan eliminado un 50% de los elementos indeseables que en nuestro interior cargamos. Esos podrán ser seleccionados y lamentablemente en ese costal de basura de pseudoinstituciones agnósticas y pseudonósticas y preudonósticas, donde se habla de filosofía, de ciencia y de todo, pero que no practican la gnosis y que han tirado los pasos de la meditación para la muerte del yo a la basura, y que no quieren practicar la técnica para aniquilar la lujuria de Lilín, Ajemá, ni voltear la lengua para atrás, aprender la técnica de Samael, que está en el Facebook de Fernando Moya, para evitar la eyaculación durante el Sahaja Maituna, y que no quieren estudiar pistisofía ni los 13 arrepentimientos, pero andan con su jerga pública, ¿no?, dándoselas de maestros y de cristos y de grandes iniciados. Son una basura del infierno, y eso son, y eso es todo, y eso serán siempre, involucionarán con todos los que lo sigan, porque el camino que va empedrado al abismo está lleno de muy malas intenciones. Mas quienes en modo alguno no hayan trabajado sobre sí mismos no podrán ser seleccionados y perecerán. Todas aquellas mujeres y hombres, entre comillas, hombres y mujeres, animales intelectuales, que mueran, desencarnen al principio de la guerra biológica nuclear y de la guerra atómica durante el gran cataclismo, sin haber realizado la gran obra, sin haber disuelto el ego, tendrán que involucionar en las entrañas de la Tierra hasta la muerte segunda. Y esto es inevitable. Así pues que, así está escrito, dice Samael el Cristo, y así es. Solo con la muerte segunda del ego puede la esencia liberarse, emanciparse y salir del ego. Con la muerte segunda la esencia ascenderá otra vez al estado inocente dentro de la superficie del planeta Tierra. Las esencias libres de ego podrán formar las multitudes de la Edad de Oro. Así que el pueblo selecto no aguardará que la naturaleza le desintegre los elementos psíquicos, que la naturaleza le elimine el yo, y mientras seguimos filosofando y somos de Samael y samaelianos y la gnosis y que hay que practicar gnosis y sin practicarla, desechando los fundamentos para salvar el alma. Bueno, el pueblo selecto trabajará sobre sí mismo aquí y ahora. Durante varios siglos el pueblo selecto en la isla sagrada aprovechará el tiempo viviendo entre la niebla de aquellos días para completar la destrucción y aniquilación del ego. Me explicó el bendito Samael que la tierra de la isla sagrada quedará dentro de neblina, como cuando hay neblina, nube blanca, así, como la de los Nibelungos en esas épocas de Europa, del norte de Europa, de Irlanda, de Inglaterra, que se llenara de niebla la naturaleza. Así será. Bueno, solo aquellas que renuncien y aniquilen a la bestia que cargamos dentro en pleno Sahaja Maituna y se sacrifiquen impersonalmente por la humanidad podrán ser salvados. O sea que sin aniquilación de la bestia y pretender decir, Madre Divina, aniquílame este ego sin haber practicado los pasos de la meditación de la muerte del yo, están muy equivocados, porque la Madre Divina y el Cristo y el Espíritu Santo no aniquilan a ningún yo que no ha sido comprendido. De modo que estudies en los pasos de la meditación de la muerte del yo que todos los líderes del mundo los tiraron a la basura. ¿Por qué? Pues eso va en contra de sus principios tenebrosos. Ellos quieren súbditos, zombies, enajenados mentales, que puedan manejar como títeres a su antojo, explotar, vivir de ellos, enriquecerse y fortalecer su condartiguador, como Hans Musen, como demonios de la logia negra, como son todos los que se dicen cristos y maestros de estos tiempos. Comprendido, pues, estas palabras, nos dijo el patriarca Samael, y a mí me lo dijo personalmente: regresaré de los Himalayas para sacar de todas partes del mundo aquellas almas que hayan trabajado sobre sí mismos. Esto es muy interesante. Esta es la promesa. Esta es la esperanza que tenemos los hermanos y hermanas en la tierra. La promesa del bendito Samael nos da esperanza y la fe para practicar autonosis, para poder servir de instrumento, para ir a la isla sagrada, para en un futuro habitar la tierra de la sexta raza Coradi. Sin esa esperanza estaríamos perdidos todos, hermanos. Eso es lo que hay que comprender. Esa esperanza nos da la fe de practicar autonosis. Obviamente, nos dice el bendito Samael que llegará que cierto día un grupo de hermanos dedicados al servicio, dentro de los cuales está mi insignificante persona, vendremos de los Himalayas, no para dictar conferencias ni escribir libros, sino con el propósito diferente: auxiliar a las almas que han trabajado sobre sí mismos, para sacar de todas partes del mundo occidental y también del oriental aquellas almas de hombres y mujeres y matrimonios que hayan trabajado sobre sí mismos. Entonces los hermanos del servicio los llevaremos donde tenemos que llevarlos, antes de que sobrevenga el gran cataclismo. Les estoy hablando a ustedes en forma clara, poniendo sobre la mesa las cartas. Me decía el maestro Samael, los misioneros deben trabajar arduamente sobre sí mismos, destruyendo el ego. Me afirmaba y me reafirmaba el bendito que debíamos trabajar en la forja de los cíclopes con nuestras energías creadoras para lograr el nacimiento segundo a través del agua y el espíritu y el tercer factor, que es el servicio a la humanidad aniquilando el ego. Así pues que después de la gran tragedia planetaria que se avecina, vendrá la sexta raza, la tierra del mañana, la tierra del loto dorado, la sexta raza Coradi. Extraordinario. Después del gran cataclismo final, de ese evento cósmico terrible, la tierra toda quedará envuelta en fuego y vapor de agua. ¿Por qué? Porque Hercolus es ese planeta Hercolus que viene directo hacia la Tierra, la va a rozar. No se van a estrellar los dos mundos. Van a pasar a cierta distancia. Pero eso es suficiente para que el hidrógeno y el oxígeno de la atmósfera de Hercolus, que es 6.000 veces más grande que la Tierra, pongan la Tierra es un grano de lenteja, y pongan 6.000 lentejas alrededor de esas. Es un planeta gigantesco, cargado de hidrógeno y oxígeno, porque tiene una raza humana, como la tiene la Tierra, en involución, también como esta. Entonces, obviamente, que al friccionarse como un cerillo, decimos en México, cerillo es un fósforo en Sudamérica donde se rastrilla sobre una lija, esas dos atmósferas cargadas de hidrógeno, oxígeno y nitrógeno y otros elementos en combustión, pues entrarán en ignición, se encenderán las atmósferas de esos mundos. Y comenzará inicialmente a llover fuego, bolas de fuego, llamas que van cayendo a la Tierra. A mí me consta, así se me ha revelado, llamas de fuego gigantescas. Y también el magma líquido magnético de ese gigantesco mundo atraerá el magma líquido planetario y, así nos lo explica el maestro Samael, y saldrán millares de volcanes que calcinarán la Tierra. De modo pues que sin embargo, con la destrucción de la raza aria actual, no se completa el programa magnífico de las siete razas humanas planetarias. Nos dice el bendito Samael que debemos comprender que cualquier mundo del espacio habrá indubitablemente de tener siete razas, y nuestro mundo solamente ha dado cinco razas. Obviamente que tiene que haber una sexta raza en el futuro, transformada en una tierra nueva. El Evangelio de Lucas dice textualmente, verifíquenlo ustedes, según la luz que simboliza el toro alado, que representa la tierra regenerada, purificada por el fuego y el agua del mañana, indica que el doble arco iris será la gran señal de paz entre Dios y los iniciados elegidos para hacer la raza, esta raza corario. El doble arco iris anunciará el encanto de la nueva edad de oro después de la gran catástrofe. Debemos guardar en nuestra conciencia todos estos mensajes y comprender que el gran cataclismo no actuará igualmente en todas partes, no en toda la extensión de los continentes y los mares. Estamos convencidos que el gran cataclismo que se avecina no actuará igualmente en todas partes, no en la extensión de todos los cinco continentes y mares. Algunas tierras privilegiadas como la Isla Sagrada abrigarán a los hombres y mujeres y niños del Ejército de Salvación Mundial. Allí durante algún tiempo aquellas almas selectas serán testigos del duelo espantoso entre el fuego y el agua. Más, un pequeño grupo será salvado para que sirva de semillero para la sexta raza. Este grupo será mezclado con gente de otros mundos para su regeneración total. Solo de un grupo fuerte humano, sin ego, podrá salir la raza de Pistisofía. Esa raza gnóstica de la Edad de Oro, indudablemente está en la gnosis, en el misterio crístico, en la doctrina fundamental que Samael nos enseña y que resplandecerá gloriosamente en la futura sexta raza. Porque él es el avatar de Acuario, él es el quinto ángel del Apocalipsis. No hay más avataras, no hay más quintos ángeles, no hay más cristos. Todos los que se dicen Cristo son basura del infierno, anagaricas, anasmuses, al servicio de la logia negra. Que les quede muy claro, la gnosis iluminará la conciencia o liberará a los oprimidos. Así que el Cristo íntimo pondrá su nombre en el alma y el sagrado misterio de su ser en su pistisofía. Entonces las dinastías solares gobernarán a los pueblos de la tierra, y la tierra de la sexta raza será un paraíso. Vivirá en nuevos continentes, porque los actuales, después de ser quemados con fuego ardiente, quedarán en el fondo de los océanos. En el fondo de los océanos. Que les quede muy claro. Obviamente, que en la edad de oro no existirá ni lo mío ni lo tuyo. No existirá mi propiedad de mi ego. Todo será de todos. Cada cual podrá, nos dice el bendito Samael, comer del árbol del vecino sin temor alguno. La edad de oro no habrá fronteras. En la edad de loto dorado no habrá naciones. La tierra entera será una gran nación, y en ella gobernarán las dinastías solares a los pueblos inocentes y puros. Para que les quede claro, no se le dará cuerpo físico, dice el bendito Samael, y esta es una orden de la logia blanca del planeta Tierra de Sorocotora, el rey del mundo. No se le dará cuerpo físico en la edad de oro a nadie que tenga el ego, ni siquiera un 1% tomará cuerpo físico en la futura edad. Eso tiene que quedar muy claro, porque un 1% es suficiente para que un elemento tenebroso dentro de una persona pudra a toda la raza. Así como una naranja podrida metida en el cesto, en un costal de naranjas, podrirá todas las naranjas de un costal. Y si ese costal podrido lo dejamos en un camión con 100 costales, a todos los pudrirá. Así es el ego, hermanos. Y pudriría toda la humanidad de la edad de oro. Así pues, que quede claro que hay que eliminar el ego. Los hermanos gnósticos que trabajen en la forja de los cíclopes con aniquilación budista se convertirán en paladines de la edad de oro. Y esto es muy importante. El nuevo escenario de la evolución humana será la Antártida y un continente del Polo Norte que aún no ha sido descubierto. Estos dos continentes mencionados se unirán a los continentes y las tierras que existen en la cuarta vertical, en la cuarta coordenada, en la cuarta dimensión, donde vive una humanidad de hombres y mujeres con cuerpos de oro puro y sin ego, sublimes. Así pues que todo esto es maravilloso. Los actuales continentes se hundirán en el fondo de los mares poco a poco, tragados por olas gigantescas de kilómetros enteros de alto, cuando comience la revolución de los ejes planetarios. Así que el porvenir de la humanidad futura está en los polos. Cuando los polos actuales se conviertan en el eje ecuatorial de la Tierra, ya los continentes polares se habrán ubicado totalmente y eterizados. Y así tendremos la futura Tierra de la Edad Etérica. Quiere decir que la Antártida entera pasará a la cuarta vertical. Y parte de la Tierra y de otra Tierra con que se unirá el Polo Norte. Así que los polos son el escenario poderoso de una transmutación alquímica terrestre. Aire, agua, tierra y hielo están en este momento transmutándose en sustancias etérico-materiales, dijéramos físico-etérico o etérico-físico. La gente de este siglo XXI no entiende, pero que sí entenderán los hijos de Acuario. Así, hermanas de Acuario, oídme bien, dice el Cristo Samael. Los bárbaros del siglo XX y XXI y de épocas pasadas fueron bárbaros y perversos. Vosotros disfrutaréis mientras ellos, encerrados en el abismo, pagarán sus deudas kármicas en las horribles tinieblas de los infiernos atómicos de la naturaleza. Aprovechad pues los 2000 años de la luz, de la edad de oro de Acuario, realizados a fondo y preparados para hacerle frente a las tinieblas de Capricornio. Así que los grandes exploradores de la Antártida afirman que este continente es un mundo de imágenes que flotan en la atmósfera polar, porque los polos de la Tierra se están eterizando. En un futuro esos polos se convertirán en el eje ecuatorial de la Tierra, debido al movimiento conocido como precesión de los equinoccios, o sea, retrogradación. El eje de la Tierra se está desviando poco a poco y esto está comprobado. Hoy los continentes polares son inhabitables y están rodeados de agua y hielo solamente por las bases, con tecnología puesta por las potencias bélicas del mundo. De modo que el escenario para la futura raza está en la Antártida. El aviche es un estado sumergido, donde las almas que no lograron practicar autonosis, que conocieron la gnosis y que siguen filosofando y siguiendo a demonios que se hacen pasar por Cristo, entrarán en esas esferas de Lilí y Najemá. Al aviche, que es un plano de conciencia sumergida. De modo pues que los invitamos a la reflexión evidente del ser y que se preparen pues los que tengan telema universal, voluntad de acero, para ser seleccionados y llevados a la isla sagrada. Donde quieran que estén, le pregunté al maestro Samael que cómo iban a ser sacados. Bueno, al principio se le indicará a algunas familias y grupos que vayan a tales partes, pero la mayoría no obedecerá, porque están casados, contratados con la línea horizontal, aunque practican pseudonosis irregularmente. Pero aquellos que trabajen, su luz brillará en la oscuridad, la luz de su alma y su ser. Y como los maestros tienen los poderes superiores del ser, entonces ellos podrán ubicar a las almas que van a ser seleccionadas en cualquier parte del mundo. Y vendrán naves de Venus, de Ganímedes, de los maestros de la Galaxia Azul ahí en la Antártida, de Marte y de las bases, la base marciana que está en Sudamérica, y de otros lugares, y auxiliarán a las almas y las rescatarán y las llevarán a donde tengan que llevarlas, hermano. Entonces, bien vale la pena que seamos parte de ese gran éxodo. Para finalizar, les diré que existen grupos selectos gnósticos. Me habló el patriarca Samael de unas familias que pertenecen a la alta sociedad de México. Dice que determinado grupo de familias gobiernan el país, pero dentro de ese grupo existen grupos que practican autonosis, los cuales conocemos perfectamente. Pertenecen a la orden Cuautli del Águila, orden del Jaguar, y como dice el maestro, van en estado de llinas al templo de Chapultepec. Son personas que tienen ciertos grados de conciencia y han progresado mucho. Ese grupo, como cierto grupo de mayas, que existen en cerca al poblado de Valladolid, allá en Yucatán y en otras áreas, en Palenque, en Chichén Itzá, en algunas partes de Guatemala, mayas y mayas de México, grupos enteros, gnósticos, en secreto, serán seleccionados para el éxodo. Conozco los grupos de Palenque, allá entro, grandes iniciados y otros también de otras culturas, ¿sí? Como zapotecos. Algunos hermanos zapotecos en silencio trabajan en los misterios gnósticos de la luz, como la gente que habla del maestro del cisne, la orden del cisne. La orden del cisne existe en Norteamérica, en Europa. Son hermanos que aman todos los que he mencionado y los demás a Samael, y saben que es el avatar de Acuario, pero están en secreto. ¿Y qué diremos los hermanos Abraxas? Los Yao, los que despiertan el día, los del gallo de la luz, están en ciertas áreas de Europa, los Yao. ¿Y qué diremos los hermanos del Cóndor? Aquí en los Andes, del Cóndor Blanco. Que los hay, hermanos, ¿sí? Y los descendientes de los Tatua de Danar en Turquía. Hay familias enteras que van a ser seleccionadas. Gente que practica la doctrina del dragón amarillo y que realizan las siete joyas del dragón amarillo en China, del budismo Chan chino, y que adoran a Kuan Yin. ¿Y qué diremos del budismo tibetano? Los bonetes de capacete amarillo, los discípulos del Dalai Lama, que viven en Dharasala, en esas áreas al norte de la India, y que otros que están en el Tíbet, y familias enteras, humilditos, ahí se ven como rancheritos, como gente de montaña, humilditos, pero son iniciados esos matrimonios y esas familias. Y los clanes de meditación que tiene el Dalai Lama, de los bonetes amarillos, de hombres y mujeres. Entonces, en todas partes del mundo hay hermanos y hermanas. Hay más hermanos y hermanas que practican autonosis en las sociedades secretas gnósticas que en los grupos gnósticos de la Tierra, que son un puñadito de hermanos que se pueden contar en los dedos de la mano. Los demás son agnósticos, pseudonósticos, prenósticos, que se dicen samaelianos, cristos y avataras y bla, bla, bla, bla, bla, bla, bla. Puras mentiras. Esa gente no va a ser seleccionada en modo alguno. Que les quede muy claro. Las sociedades secretas gnósticas van a ser seleccionadas a la isla y unos llevados muy pocos a otros mundos. De modo que la esperanza y la fe que nos brinda el Samael, el bendito, para ser miembros de la Edad Coradi, es la dádiva más hermosa que Dios nos ha dado y que mi alma reconoce como lo más bello y hermoso emanado de Samael. La esperanza que me dio y que retransmitimos para que la tengan todos. He dicho, paz inverencial.
2: Me dije a mí misma. Me dije a mí misma que tengo que ser fuerte y resucitar, cual ave fénix de mis propias cenizas. Me dije a mí misma, levántate, porque es tiempo de irse y dejar todo atrás, abrir mis alas y volar, dejando mis pensamientos, mis temores que tanto daño me han hecho, mi lenta pereza que no me deja andar, el odio que me impide amar, el rencor que no quiere perdonar. La crítica que se justifica en los demás, la codicia que endurece mi corazón y no me deja sentir qué es caridad, qué es bondad, la gula que siempre quiere más y más y más, la lujuria que se confunde con amor verdadero hasta el final, la infidelidad que sabe a porquería, que va dejando un gran remordimiento y miente. Miente una y otra vez, sin cesar. Los viejos amores que son producto del frenesí del alcohol, la pasión y la obsesión. La ira, que desgarra mi corazón. La crueldad, que un día se posó en mis ojos e hizo la más oscura de las vendas y me cegó. Y por más que quise mirar, no pude hacerlo ya. La soberbia, que envaneció y en mi engrimiento me creí más que Dios, más que tú, más que cualquiera. Grande, sí, muy grande. Más alta que las montañas más altas, más que el profundo mar. ¿Y de qué me sirvió? ¿De qué? Eso me dejó en soledad. Nadie era lo suficientemente bueno para mí. No, nadie lo era. Solo yo, yo y yo. Y entre tantos demonios que cargo dentro, hay un grito en mí que dice, ya no más. 10,000 son mis demonios, pues 10,000 las batallas que tendré que librar. Esto, hermano, hermanos que me escuchan, lo comparto desde lo más profundo de mi corazón.
3: Conferencia esotérica de tercera cámara del 25 de abril
4: de 1974. Toda la naturaleza. Fuego es el Agnus Dei, el cordero inmolado desde el principio del mundo para nuestro cielo. Si golpeamos una piedra con otra, vemos saltar el fuego. Este se halla latente todo lo que es, en todo lo que ha sido y en todo lo que será. Es el Christos Cosmos. El gran sacrificado. Así pues, debemos nosotros reflexionar profundamente. Ahora bien, de nada nos serviría el bautismo por los muertos si nosotros no resucitáramos. Entonces estaríamos completamente perdidos. Vanos serían nuestros esfuerzos, vanos nuestros trabajos. Sin embargo, para bien de la gran causa, nosotros podemos y debemos resucitar. Es claro que lo corruptible no puede hacerse incorruptible. Así está escrito. Que lo mortal no puede hacerse inmortal. Pero si lo corruptible se reviste de lo incorruptible, y si lo mortal se reviste de lo inmortal, entonces se verifica una metamorfosis dentro de nosotros mismos y podemos lograr la resurrección. El pacto del bautismo.

filo de la navaja, a fin de que más tarde pueda transmutar el agua pura de vida en el vino de luz del alquimista. Desde el amanecer de la vida, en su forma humana, sobre la tierra, cometimos el error de haber caído en la generación animal. En otros tiempos, el acto sexual era considerado como un sacramento y solo se realizaba dentro de los templos de misterios en el continente Mu o Lemuria hace unos 18 millones de años. Nadie osaba en aquella edad realizar la unión sexual fuera del templo. Entonces no existía la pasión animal. Pero cuando el sexo se fue convirtiendo en un vicio, cuando nació pues el deseo, cuando se movidos por los impulsos luciféricos, los seres humanos empezaron a copular fuera de los templos, el resultado fue el nacimiento en nosotros de la libido sexual. Esa libido infectó completamente los cinco cilindros de la máquina orgánica. Y es claro que vinieron disfunciones en esos centros que antes no existían. Cuando la libido infectó el centro intelectual, ubicado en el cerebro propiamente dicho, el resultado fue que nacieran diversas formas mentales morbosas, producto de la misma morbosidad, y que aún se robaran o quedaran, dijéramos, involucradas en esas formas algunas fracciones de conciencia. Entonces, se constituyeron tales formas en yoes de tipo mental, intelectual. Cuando la libido tocó el centro emocional ubicado en el plexo solar, sistema nervioso gran simpático, corazón, etc., se alteró tal sentido. Y la resultante fue el surgimiento de determinados yoes de tipo emocional, brutal, infrasexual, libidinoso. Cuando la libido, esa libido de la cual nos hablara el patriarca de nuestra iglesia gnóstica, San Agustín,

0: afectara o tocara, mejor dicho, el centro motor ubicado en la parte superior de la espina dorsal. La resultante fue que hubiera una disfunción inarmónica en tal centro, que originara por secuencia o corolario inevitable toda una serie de yoes subjetivos, personificando hábitos, dando origen a costumbres, a maneras de acción más o menos arrítmicas, en plena desarmonía o arritmia con el cosmos infinito. Cuando la libido afectó el centro instintivo ubicado en la parte inferior de la espina dorsal, la resultante fue que los instintos se pusieran todos al servicio de la misma, viniendo el envilecimiento completo de las criaturas humanas y el resurgimiento en su psiquis de millares de yoes subconscientes sumergidos, inhumanos. El centro sexual por sí mismo tiene el mayor poder que puede liberar al hombre, y también el peor poder que puede esclavizar al hombre. El centro sexual es un centro de gravitación alrededor del cual gira la humanidad entera. Todo lo que es, todo lo que ha sido, todo lo que será. Si la fuerza sexual desviada, convertida en libido, originó pues todos esos yoes que en su conjunto constituyen el mí mismo, el sí mismo, esa misma fuerza erótica debidamente transmutada y sabiamente utilizada puede desintegrar todos los elementos inhumanos, el ego que cargamos dentro, y liberar la esencia. Si puedes, hermano, el bautismo es un pacto de magia sexual. Simboliza la transustanciación. Necesitamos convertir el agua en vino, como lo hizo Yeshua ben Pandira en las bodas de Canaá o de Chanaá. El Hijo del Hombre antes vivía en nosotros. Recordad, hermanos, que el ave Fénix ha sido testiga del curso de las edades. Ella vio a las almas doradas de la Edad de Oro transformarse en almas de plata y de cobre y de hierro, y sin embargo permanece la misma. El ave Fénix, coronada siempre con una corona de oro, con sus ojos que parecen estrellas mirando el espacio infinito inalterado, con su vestidura toda de púrpura divina, y su pecho azul, y su larga cola verde, donde se reflejan las estrellas del inalterable infinito, y sus patas de oro, y sus uñas de color rojo. Muere y vive. Cuando ella quiere renovarse a sí misma, hace una especie de túmulo y en él pone el alma y la mirra y el incienso, ramas de toda especie sagrada, y se incinera. La naturaleza se llena toda de un indecible terror. Mas al fin, un día resucita de entre sus propias cenizas, más fuerte, más poderosa que antes, para alegrar el infinito. Sí, hermanos, esa ave fénix vale un pequeño fenicito. Y si el ave fénix muere para resurgir de sus propias cenizas, su pequeño fenicito hace lo mismo. Quiero que entendáis la alegoría. El ave fénix es el tercer logos, nuestro logoi particular, individual, Sacratísimo Espíritu Santo, en cuyo nombre siempre hacemos los bautismos gnósticos. Es el Señor, es el Rey de la alquimia, el Irán Aviv de la masonería oculta, que ahora está muerto, pero debe nacer en cada uno de nosotros, debe resucitar en cada uno de nosotros. En cuanto al pequeño fénicito, es el hijo del hombre, el Tiferet de la cábala hebraica, que necesita venir al mundo para trabajar en la gran obra del Padre. El bautismo gnóstico tiene por objeto preparar el advenimiento del Hijo del Hombre. Si cumplimos con ese pacto de magia sexual, si encendemos el fuego sagrado, podrá un día venir en nosotros el Hijo del Hombre. Él nacerá en el establo de Bel, es decir, en nuestro templo de fuego interior. Entre paréntesis, recordad, hermanos, que la aldea de Belén en tiempos de Jesús de Nazaret, Yeshua ben Padirá, aún no había sido fundada. Belén viene de la palabra Bel, que es torre del fuego. Cada uno de nosotros necesita, mediante el fuego, convertirse en templo del Altísimo. Y eso es posible cumpliendo con el sacramento del bautismo. Cuando el Hijo del Hombre viene, nace como todo niño, débil, inocente, puro. En principio ni siquiera su presencia se nota, pero a través del tiempo el niño va creciendo, se va desarrollando a medida que va sometiendo todas las cosas al Padre, a aquel que lo envió. Él debe someter el reino interior al Papa. Él debe eliminar, con ayuda de su divina madre, a los animales del Estado que han ensuciado tanto el lugar santo. Conforme trabaja en la gran obra, se desarrolla, desenvuelve y manifiesta. Escrito está: después del bautismo inicia su misión. Los sacerdotes le rechazan, los fariseos no lo quieren, porque es un revolucionario 100%. Los escribas, o sea, los hombres, los intelectuales de la época, se burlan de él, no lo aceptan. Los fariseos lo odian. Todos quisieran matarle. Nunca falta un Herodes que le busque. Pero al fin, hermanos, él va creciendo. Sin embargo, ha de vivir el drama cósmico. Ha de convertirse en el personaje central del drama. Ha de orar en el Monte de los Olivos y decir: Padre mío, pasa de mí este cáliz, pero no se haga mi voluntad, sino la tuya. Ha de ser crucificado. Ha de morir con muerte de cruz. Cuando digo muerte, debéis entenderme. El Hijo del Hombre no debe ser muerto. Pues todos los elementos inhumanos en él deben morir. Recordad que la cruz está compuesta por dos vástagos: uno horizontal, que es masculino; otro vertical, que es femenino. En la unión de ambos se halla la clave de todo poder. Encima de la cruz está el INRI, Ignis Natura Renovatur Integra. El fuego renueva incesantemente la naturaleza. La huella de los tres clavos de hierro en el madero significa las tres purificaciones por las cuales tenemos que pasar, mis estimables hermanos, antes de la resurrección. No hay que olvidar que Jonás estuvo entre el vientre de una ballena 3 días. Después esta lo vomitó en las playas de Nínive, y allí predicó la palabra para llamar a la humanidad al arrepentimiento. El Hijo del Hombre permanece siempre 3 días entre el Santo Sepulcro antes de la resurrección. Estos 3 días simbolizan, repito, las tres purificaciones por las que hay que pasar antes de que resucite. La ballena en sí misma representa a todos los yoes que tenemos dentro. En cierta ocasión preguntaba yo al maestro Mori algo muy importante. Sucede que en cualquier lugar hube de entrevistarme con el gran maestro. No tuve inconveniente en decirme: cierto maestro, cuyo nombre no menciono, o no recuerdo en el instante, había eliminado no sé cuántas miles de ballenas. No entiendo, le dije al maestro Borja, ¿qué quieres tú decir con eso? Y en momentos en que besaba su mano para retirarme, he aquí que tuve la respuesta. Su mano se había vuelto esquelética. Entonces entendí y di las gracias. Obviamente, mis caros hermanos, la ballena representa al Dios crógico, al mí mismo, al sí mismo. Y cuando se dice que el maestro fulano de tal eliminó mil y tantas ballenas, significa mil y tantos yoes crógicos. Hay maestros que han podido eliminar más de 10,000 ballenas. Cuando sea él, se dice que Jonás estuvo 3 días y medio hecho el vientre de una ballena. Se está firmando con eso. Que pasó por las 3 purificaciones. Antes de poder quedar libre de la gran ballena. Algunas sectas dogmáticas queriendo ponerse en el pito. No habiendo entendido lo que es el significado de la ballena, alteraron el texto bíblico. Y ahora en vez de ballena ponen pez. Realmente es ballena, tal como estaba escrito en Biblia antigua, el significado esotérico de lo que estoy diciendo. Una vez que el Hijo del Hombre es vomitado en las playas de Nínive, una vez que el Hijo del Hombre se levanta dentro del sepulcro, después de haber eliminado completamente a esos yoes que se formaron con la libido, viene la resurrección. La obra póstuma del Hijo del Hombre es derrotar también a la muerte misma y ponerla bajo su servicio. La resurrección del pequeño Felicito es grandiosa. Él resucita en el gran Fénix, y el gran Fénix resucita en él. Y al fin y al cabo, el ave Fénix resucita, se levanta de entre sus propias cenizas. Para hablar en el verbo purísimo de la divina lengua, que como un río de oro corre bajo la selva espesa del sol. Al que sabe, la palabra da poder. Nadie la pronunció, nadie la pronunciará, sino solamente aquel que la tiene encarnada. Después el bautismo, hermanos, algo grandioso. Nos bautizamos por los puertos, con el propósito de resucitar. ¿De qué serviría el bautismo si no resucitáramos? Cristo resucitó y debe resucitar en cada uno de nosotros. Sorbida es la muerte con victoria. ¿Dónde está, oh sepulcro, tu aguijón? ¿Dónde, oh muerte, tu victoria? El ave Fénix, al resucitar de entre sus propias cenizas, hace del sepulcro una cuna. Ahí lo grandioso. Convierte a la muerte madre, oh no, del Sahara. Quien resucita entre los muertos aquí y ahora se convierte en un hijo del sol que tiene derecho a firmar siempre con la estrella de las 7 puntas. Solo los hijos del sol, los maestros resurrectos e inmortales, son los verdaderos rectores de la naturaleza. Después es necesario comprender cada una de estas palabras, hacerse consciente de todo esto. Necesitamos trabajar en la gran obra. Si es que queremos de verdad llegará la resurrección. Bien, hermanos, ¿qué horas tenemos?
1: 20 para las 6.
0: Ahora, hermanos, si hay alguno que tenga algo que preguntar, puede hacerlo con la más entera libertad.

0: a ver si, por ejemplo, a mi niña le la podría bautizar también aquí, confirmarla también.
1: Por el bautismo es suficiente. La confirmación la hará ella misma cuando esté en la gran obra. Ahora hagamos nuestra gran cadena.
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0: sin importar los obstáculos, el tiempo, tu pasado, tu presente o futuro, lucha sin cesar. El cielo está hecho para los valientes y no es fácil conquistar. Entre más grande sea la meta, mayor el sacrificio. Entre más alta sea la cima, más costoso el llegar. Por eso, noche, día, no dejes de andar. No pares, no mires hacia atrás.
1: Respetuosamente, me dirijo a la conciencia, al entendimiento de damas y caballeros que me escuchan y a los hermanos gnósticos de México y el mundo, para invitarlos, si es su voluntad, a una reflexión evidente sobre el tema que hemos titulado hoy Samael, el quinto ángel del Apocalipsis y el amor suprasexual. Indudablemente que Samael es una realidad que está antropológicamente enunciado en el Apocalipsis. Capítulo 19, versículo 9 de San Juan. Y es la realidad porque es el avatar de Acuario, la encarnación de Avalokiteshvara, de Quetzalcóatl, el Cristo cósmico. Cada vez que la irreligión prevalece, como ahora en esta humanidad, donde hay guerra, miseria, hambre y toda clase de degeneración, dice el Bhagavad Gita, cuando la irreligión prevalece, yo me reencarno, destruyo a los malos y establezco la religión síntesis gnóstica sobre la faz de la tierra. Y en la Biblia, libro por excelencia, dice Juan, versículo 11, capítulo 19, el verdadero Samael, y vi el cielo abierto, y aquí un caballo blanco de luz, y el que lo montaba es fiel a Dios y es verdadero, y es Samael, y con justicia juzga y hace la guerra a los tenebrosos. Los ojos de Samael son como llamas de fuego, y hay muchas diademas sobre su cabeza. Las diademas son los estados de conciencia que tiene un hombre escrito, el cual nadie conoce sino él mismo, y es el Samael. Está vestido con ropas empapadas de sangre, y su nombre es el Verbo de Dios, porque ha combatido a la gran bestia del Apocalipsis y ha llevado a las mazmorras tenebrosas de los infiernos atómicos a Yahvé, el genio del mal. Y los ejércitos celestiales, vestidos de lino blanco y limpio, lo seguían en caballos blancos. Los guerreros de la fuerza de Samael. Y de su boca sale una espada aguda de fuego para herir con ella en los tiempos del fin a las naciones perversas, a las que regirá con vara de hierro, cuando la naturaleza en desasosiego y desesperación y angustia con el acercamiento del gigantesco planeta Hercólogos se inicie la gran tragedia planetaria y de la humanidad que vive sobre la corteza de la Tierra. Y en la vestidura de Samael y en su muslo tiene un nombre escrito, Rey de Reyes y Señor de Señores. Entonces dice Juan, vi un ángel que estaba al pie del sol, Samael, y clamó con gran voz diciendo, venid congregados, hermanos gnósticos del mundo, para el gran fin de Dios y festín de Dios, para que comáis carne de reyes, el pan supersustancial de la transmutación, y dad tributos a la luz. Y vi la bestia y los reyes de la tierra y sus ejércitos reunidos para hacer la guerra, la tercera guerra eminente, biológica y química, el gran holocausto que se avecina. Y hacían la guerra contra el que estaba montado en el caballo blanco. Y la bestia fue apresada, la gran bestia del Apocalipsis, el anticristo personificado por todas las fuerzas tenebrosas que hacen mal en el mundo. Y vi un ángel que descendía del cielo, Samael, lleno de luz, tenía las llaves del abismo y una gran cadena en su mano. Samael prendió al dragón y a la serpiente antigua, que es el diablo y Satanás, y lo ató en el abismo. Y lo arrojó al abismo y lo encerró y puso un sello encima de esa puerta para que no engañara más a las naciones hasta que se hayan cumplido el tiempo que se debe de cumplir. Así pues, que Samael es una realidad indubitable. Es el avatar de Acuario. Cada 2196 años viene un avatara, un mensajero a la Tierra, como vino hace 2190 y tantos años Jesús el Cristo, el Salvador, bendito sea. De modo que todos los suplantadores de Samael, que se dicen cristificados, que hay dos en España, uno en Francia, una decena en Sudamérica y así sucesivamente, y hasta en México, obviamente, que son aquellos, como él dice, que vendrán en mi nombre y engañarán a los incautos, y el camino que está empedrado al infierno está lleno de buenas intenciones, porque entre el incienso de la oración de esos falsos apóstatas que se dicen Cristos, se esconde el delito y usan la gnosis para engañar incautos, así como las religiones falsas usan la gnosis de Jesús para engañar incautos, y en Islam hacen lo mismo con Mahoma y Alá. Así en estos momentos, grupos enteros de agnósticos que se pregonan gnósticos, que se dicen samaelianos, engañan a los pueblos, los tienen dogmatizados, fanatizados, zombizados, embrutecidos, porque esos que son líderes no transmutan, fornican, y sus mujeres usan anticonceptivos y presumen de castos y puros ante ellos, falsos. Así pues, que abrid los ojos, y no sigáis a líderes falsos, a Batman, a mujeres maravilla, a tarzanes, a mamás de Tarzán, que les gustan, que los adoran, que los adoren, dan sus nombres, dizque de su ser. Váyase a saber si es verdad, para que los adoren a ellos. Y usan la doctrina de Samael, claro, los astutos. Megalómanos, mitómanos, se quieren mucho y engañan incautos. Bien, el que tenga entendimiento que entienda, el Cristo cósmico es impersonal y se reencarna cada vez que la humanidad lo necesita para enseñar la doctrina del Cristo íntimo, Jesús el Nazareno, el bendito Salvador. Enseñó la doctrina del Cristo íntimo en secreto a sus 70 discípulos y discípulas, Así Samael ha traído la doctrina gnóstica de la luz, del reino de la luz, del tesoro de la luz, para enseñarnos cómo vestirnos de trajes de luz, cómo desvestir nuestra alma de las inútiles vestimentas demoníacas de los siete pecados capitales pluralizados y muchos más que embrutecen, que tienen enceguecida, enajenada la pobre conciencia. Obviamente, pues, que la ciencia de los tres misterios de nacer es suprasexual, porque hoy no somos sino cadáveres vivientes, muertos. Por eso Jesús el Cristo decía: deja que los muertos entierren a los muertos, deja que los muertos entierren a los muertos. Muertos vivientes que no saben ni de dónde vienen antes de venir al mundo ni para dónde van, y se queden despiertos y poderosos en la tierra. Así pues, que la doctrina del Cristo íntimo enseña a nacer suprasexualmente mediante la cruz del sexo, que Jesús el Cristo dijo: agarra la cruz y sígueme. La inserción del falus vertical en el éter y formar femenino forman cruz en el altar del amor, en el altar del sexo, que es para nosotros los gnósticos el altar de Dios, y no un altar de bacanal y de degeneración y de prostitución y de infrasexualidad y de masturbación para los degenerados de la tierra. El altar es sagrado, el sexo es sagrado, la naturaleza entera produce semillas con sus frutos, en sus árboles, en sus plantas, en sus flores. Esas semillas son el sexo para la reproducción de las especies. En la primavera y en el verano se cruzan los mamíferos, los animales de la tierra. Entonces la vida que da vida está en el sexo, en los animales, del agua, del aire, de la tierra, del fuego, del éter y en los seres humanos. Nosotros no estamos hechos de teoría ni de hipótesis. El origen de la vida que tanto hablan los profanos y profanadores está en el sexo. Todos no estamos hechos de teorías ni de hipótesis, sino de un hombre y una mujer, de un esperma y un óvulo. ¿Está claro? ¿O quién lo puede negar? ¿Los antropólogos? ¿Los biólogos? ¿Los médicos? ¿Que el origen de la vida está en otra parte y no en el sexo? ¿Que nacimos de un Big Bang? Eso es pura porquería, mentira, teorías falsas que hablan de lo que no conocen y afirman que ellos solamente aceptan lo que conocen. Están mintiéndole a la humanidad. El origen del ser humano, del cuerpo de un bebé y una bebé, es el sexo, el esperma y el óvulo. Eso no se puede negar. La ciencia de la suprasexualidad es muy distinta a la ciencia de la fornicación y de la eyaculación de los animales y de la gente que tiene cuerpo femenino y masculino. La ciencia suprasexual es la doctrina del amor de Samael. Aprender a transmutar la energía sexual, esa es la energía eléctrica maravillosa, ese éxtasis divino, esa embriaguez dionisiaca, ese furor etérico, ese fuego que arde en el intercambio eléctrico magnético de las más selectas energías entre el hombre y la mujer. Esa fuerza de Eros no hay que escupirla por la uréter para afuera en el yoni de la mujer. Hay que sublimarla y llevarla por el caduceo de Mercurio, por los canales nerviosos que está dentro de la médula, la malla nerviosa neuronal del cerebro, y pasarla a la garganta, el útero sexual de la palabra, y depositarla en el corazón físico del alma y de la conciencia y del ser. Esa es la transmutación suprasexual que la batalla de Acuario trajo a la tierra y que ningún otro ha traído jamás, y que ningún líder falso del mundo la trajo por sí mismo. La usan para engañar incautos y ellos son fornicarios comunes y corrientes. Así pues, que el maestro Samael habla sobre el amor en el libro titulado El matrimonio perfecto. El matrimonio perfecto lo llama él la puerta de la entrada de las almas a la iniciación. ¿Está claro? El libro del matrimonio perfecto es la puerta de entrada de las almas a la iniciación gnóstica de la luz. Y Jesús el Cristo dijo: estrecha es la puerta y angosto es el camino que conduce a la luz, y muy pocos la hallan. Y el que pasa la puerta, de mil que me siguen, uno lo logra. Y de mil que lo logran, uno es mío. Se refiere a matrimonios. De modo pues que o nos regeneramos suprasexualmente o pereceremos en las entrañas del Averno. Indudablemente que en el matrimonio perfecto, el patriarca Samael habla del amor en una forma tan bella, de su amor que lleva dentro de su conciencia. Dios nos dice como padre es sabiduría y Dios como madre es amor. Dios como padre reside en el ojo de la sabiduría que se halla en el entrecejo. Dios como amor se halla en el templo corazón. Sabiduría y amor son las dos columnas torales de la gran logia blanca. Amar, cuán bello es amar. Solo las grandes almas pueden y saben amar. El amor es ternura infinita. El amor es la vida que palpita en cada átomo como palpita en cada sol. El amor no se puede definir porque es la divina madre del mundo. Eso que adviene a nosotros cuando realmente estamos enamorados y que fluye a través de la conciencia. El amor se siente en lo hondo del corazón. Es una vivencia deliciosa. El amor es un fuego que consume. El amor es el vino divino. El amor es el delirio del que lo bebe en la transmutación sexual. Un simple pañuelito perfumado, una carta, una flor promueven en el fondo del alma tremendas inquietudes íntimas, éxtasis, exóticos, voluptuosidad indescriptible en los seres que se aman. Nadie ha podido jamás definir el amor. Hay que vivenciarlo y hay que sentirlo. Solo los grandes enamorados suprasexuales saben realmente qué es eso, qué es amor. Porque cuando se lleva la energía del amor sexual que nos puso en el tapete de la conciencia al corazón de nuestra alma, al corazón del Cristo en nuestra alma, al corazón de la Divina Madre en nuestra alma, al corazón del Espíritu Santo en nuestra alma, entonces nace el amor consciente. Amor es ley, pero amor consciente. Los que nunca han transmutado no tienen ni idea qué es el amor consciente. Los solteros empedernidos, degenerados, no saben qué es el amor consciente. Esos astemios y esas astemias lo ignoran. Para que haya verdadero amor, se necesita que el hombre y la mujer se adoren en todos los siete grandes planos cósmicos de conciencia. Cuando los dos seres vibran afines en pensamiento, los dos vibran afines en iguales sentimientos y en iguales voluntades y voliciones, entonces el matrimonio perfecto gnóstico se realiza en los siete planos de conciencia. El matrimonio perfecto debe efectuarse en los planos de conciencia. Algunas personas están viviendo matrimonio en el mundo físico con determinado cónyuge y en el mental, vida conyugal, con otro cónyuge. Rara vez encontramos un matrimonio perfecto. Obviamente que cuando no hay afinidad de entendimiento, de voluntades, de conciencia, no hay un verdadero amor. El matrimonio que se realiza sin amor, únicamente sobre base de intereses económicos o sociales, es realmente un pecado contra el Espíritu Santo. Esa clase de matrimonio fracasa, eso es obvio. Donde existe el cálculo aritmético, no hay amor. Desgraciadamente, la vida moderna huele a cuenta de bancos, a mercancías. Los enamorados a menudo confunden el deseo con el amor. Y lo peor del caso es que se casan creyéndose enamorados. Consumado el acto sexual, expelido el enseminis por la uréter, satisfecha la pasión carnal, viene entonces el desencanto. Queda la terrible realidad. Porque a medida que el par de enamorados comiencen la mujer con sus orgasmos y el hombre con sus espasmos y eyaculaciones, entonces brota toda la diablera que hay en su mente, en su corazón, en su centro sexual, y viene la confrontación. Y en breve se acaban esas relaciones de esos cónyuges, juntados en matrimonio, por lo que se sea, porque el ego no le gusta el amor. El ego nació para destruir el amor en los hogares. El ego animal pluralizado, la ira, el odio, la lujuria, la pereza, los celos, el rencor, la revancha, el odio, el orgullo, la soberbia, etc. Entonces los yoes demonios de unos y en otros, por estar violando el sexto mandamiento de la ley de Dios, destruyen el amor que inicialmente sentía esa pareja. Se satisfació la pasión carnal de la lujuria que había en el hombre y enseñó a su mujer a fornicar y se fregó porque ella lo acabó. Así pues, que el verdadero amor es suprasexual con aniquilación del ego animal. Es la doctrina gnóstica que ha traído el avatar de Acuario a la Tierra. Hay muchas enseñanzas bellas sobre el amor. Una es la que nos enuncia Víctor Hugo, el gran poeta. Él dice en una oda a la mujer, sacerdotisa del amor suprasexual: el hombre es la más elevada de las criaturas. El hombre solar, la mujer es la más sublime de los ideales. Dios hizo para el hombre un trono y Dios hizo para la mujer un altar. El trono exalta, el altar santifica. ¿Quién lo negaría? El hombre es el cerebro, la mujer el corazón. El cerebro fabrica la luz, el corazón produce el amor. La luz fecunda, el amor resucita. El hombre es fuerte por la razón, la mujer es invencible por las lágrimas, cuando son verdaderas. La razón convence, las lágrimas conmueven. El hombre es capaz de todos los heroísmos, la mujer de todos los martirios. El heroísmo ennoblece, el martirio sublimiza. El hombre tiene la supremacía, la mujer tiene la preferencia. La supremacía significa la fuerza, la preferencia representa el derecho. El hombre es un genio, la mujer es un ángel. El genio es inmesurable, el ángel es indefinible y lleno de amor. La inspiración del hombre es la suprema gloria y la inspiración de la mujer es la virtud extrema. La gloria hace todo lo grande, la virtud hace todo lo divino. El hombre es un código, la mujer es un evangelio. El código corrige, el evangelio perfecciona. El hombre piensa, la mujer ama. Pensar es tener en el cráneo una larva. Soñar es tener La conciencia dormía. Amar es tener una aureola en el corazón. El hombre es un océano, la mujer es un lago. El océano tiene la perla que adorna. El lago tiene la poesía del amor erótico que deslumbra. El hombre es el águila que vuela. La mujer es el ruiseñor que canta. Volar es dominar el espacio. Cantar es conquistar el alma, como lo hace la mujer. El hombre es un templo, la mujer es un sagrario. Ante el templo nos descubrimos, ante el sagrario nos arrodillamos. En fin, el hombre está colocado donde termina la tierra, y la sagrada mujer sacerdotisa suprasexual donde comienza el cielo. He dicho, mi dirección es Fernando Moya 19, holmail.com, para aquel que tenga inquietudes gnósticas. Que la paz sea con vosotros.
0: Paz Inverencial, un saludo a toda la hermandad que me escucha en estos instantes. Estamos totalmente en vivo con nuestro hermano abad de la Iglesia Gnóstica del Cristo Samael, Fernando Moya, discípulo directo del Cristo Samael y coordinador de las actividades internacionales de la Iglesia Gnóstica del Cristo Samael, que ya se encuentra con nosotros. Muchas gracias, hermano.
1: Gracias, Saraí. Me alegra tu misión como moderadora de la radio para la humanidad. Aquí estamos para servir, que hagan las preguntas, por favor.
0: Claro que sí, hermana. Comenzamos con la primera pregunta. Esta pregunta la hace nuestra hermana Luz. Dice, hermano Abad, paz inverencial, ¿el Cristo Samael es el primero que devela el misterio de la magia sexual y la difunde mundialmente?
1: Sí, hermana. Es el único avatar que se le ha dado la autorización por el logo solar, la logia blanca, del sistema solar y de la Tierra, para hacer público el tesoro Aryabhata Arran, con sus tres misterios, suprasexualidad, aniquilación budista y servicio impersonal a la humanidad. Otra pregunta.
0: Gracias, hermano. Nuestro hermano Fernando pregunta, hermano Abad, paz inverencial, ¿sin la magia sexual se puede avanzar en el despertar de la conciencia?
1: El patriarca Samael habla claramente que un soltero muy serio, una soltera muy seria, que le aplique la meditación de la muerte del yo varias veces al día a defectos, que afloren en su psiquis y que los capture, se autoobserve, etcétera, podrá aniquilar un 25% del ego. Eso es todo. Pero de ahí no avanza un átomo y tampoco se puede vestir de luz porque no tiene la energía suficiente del complemento. Otra pregunta.
0: Gracias, hermano. La siguiente pregunta la realiza nuestro hermano Jesús Sandoval. Él dice, hermano Abad, paz inverencial, ¿cuál es la diferencia entre dos almas? Una que no conoció la transmutación sexual y la otra que sí transmutó sus energías sexuales a la hora de desencarnar.
1: Bueno, a la hora de desencarnar, como dice el bendito Jesús el Cristo en la Pistisofía, aquellos que por destino y karma no conocen los misterios gnósticos de la luz y entonces ya terminaron sus 108 existencias, ya no hay más rondas para ellos, se les abre el maravilloso mundo de Hades, el Averno romano, el infierno amarillo, el Mictlán azteca, donde la madre bendita Coatlicue en supremo amor le va a aniquilar el ego. Eso sí, pues tendrá que pagar todos sus pecados ahí primero. Eso es así, y el que transmuta pues y aniquila el ego y practica el amor impersonal a la humanidad, pues podrá lograr la cristificación. Otra pregunta.
0: Muchas gracias, hermano. La siguiente pregunta la realiza nuestro hermano Osvaldo Méndez en Irapuato, a quien le enviamos un gran saludo. Dice, buenas tardes, hermano, paz inverencial. ¿Todos los avataras tienen la misma forma de cristificarse o cada uno

0: situaciones que traen karma, dolor a esa alma y al ser, y hasta que no vuelva otra vez a la senda, recuperar su alma y su luz y practicar los tres factores, no se puede cristificar. Esa es la ley para todos, para dioses, para humanos y para aquellos que por primera vez entran al camino estrecho y difícil que conduce a la luz. Otra pregunta.
1: Gracias, hermano. Nuestra hermana Ana pregunta, ¿cómo despertar el amor consciente cada vez más fuerte?
0: Ah, eso es muy sencillo. Despertar el amor consciente, como dice el patriarca Samael, amor es ley, pero amor consciente. Cuando un alma en el matrimonio lleva la energía creadora del altar del amor por la médula hacia el cerebro y los seminicia y la baja a la garganta y deposita esa energía creadora de amor en el corazón, entonces despierta el amor. El amor verdadero consciente nace de la sublimación y del estampado, la cristalización de la luz suprasexual eléctrica magnética en el alma y en el ser y en el corazón de todas las partes del ser cuando se transmuta. Ese es el amor consciente. El amor sensual, pues las parejas creen que están enamorados, el hombre apasionado. Y ya pues él consigue a la damisela, la seduce y la ingenua y se entrega y fornicando y extrayendo el licor seminal del organismo, llega un momento en que ella aprende el orgasmo a hacerlo y él con sus espasmos y va brotando la diablera del uno y el otro y viene la confrontación. Comienzan a fornicar desde un principio que se casan y comienza la frontera. Confrontación y al final pues se separan porque a los yoes odian el amor. Los yoes existen para destruir el amor de la pareja y no tienen otro método y otro sentido de su existencia. Eso tiene que estar muy claro. Por eso cantidades de matrimonio pues que se dicen gnósticos, que comienzan fornicando, pues terminan mal. Al año, 2 años, poquito tiempo se separan. Otra pregunta.
1: Muchas gracias, hermano. Michael pregunta, ¿cómo poder realizar un matrimonio, no digamos perfecto, porque es demasiado, pero sino un matrimonio con armonía, amor, respeto, etcétera?
0: Bueno, ante todo, pues la pareja tiene que estar enamorada de verdad, como los cisnes. Llevar la rosa rosada del amor, el clavel rosado de amor en su corazón. Y dar todo con altruismo y con amor a su cónyuge, tanto la mujer como el hombre. Perdonarse en sus errores. Y practicar los tres misterios para la purificación. Ahí no queda más que eso, para cultivar el amor que los unió pues en el matrimonio, ¿sí? Despertar el hombre. Allá en las selvas de México, en el sur de México, existe un pajarito azulito, hermoso, que le llaman el sí. Entonces, cuando el hombre logra ir a las selvas profundas de su ser y capturar el sí. Y todo es sí, y es altruista, y sí, mi amor, y sí, mi amor. Entonces, pues, no hay problema, ¿sí? La mujer es el santo negar. Entonces, hay que comprender ese punto, porque el que verdaderamente ama está para servir al otro con infinito amor. Eso está claro. Y la mujer tiene otro pajarito que se llama el mío, mío. Mío, mío, mío, sí, mi amor, mío, mío, el mío, mío. Entonces, cuando le lleva la contraria al mío, mío, pues tiene problemas. Es mejor sí. Y eso es todo. Otra pregunta.
1: Hermosa respuesta, hermano. Muchas gracias. La siguiente pregunta la realiza Moni y ella dice, ¿cómo poder alinearme con mi pareja si somos tan diferentes?
0: Bueno, la diferencia la hace los niveles de ser. Si hablamos diferencias de alma, ¿no? Una escalera, me dijo el maestro, imagínate la de luz, y en un peldaño hay uno, en otro peldaño hay otro, hay infinidad

0: finitos niveles de ser hacia arriba, infinitos de ser niveles hacia abajo. Pero cuando la conciencia de uno ama al otro, trata de acondicionarse, de acomodarse con altruismo, sin imposición, sin dictadura, sin ira, sin violencia en el corazón del otro. Y poco a poco van saliendo adelante, disolviendo sus defectos con los tres factores. Al principio todo es muy complejo, porque la diablura no quiere la salvación del alma. Otra pregunta.
1: Luz pregunta, ¿cómo distinguir el amor, el sexo y el deseo?
0: Oh, bueno, el patriarca Samael habla muy claro de las tres clases de amor. El amor sensual, el amor sensual sexual, pues, el amor emocional sexual y el amor suprasexual divino. El amor sensual, sexual, es un sentimiento que une a una pareja, sus chispas, sus sentimientos bonitos, pero esa pareja, el hombre fornicario que tiene orgasmo, le enseña a la mujer y ella aprende el orgasmo, el orgasmo. Y él con sus espasmos, entonces ese amor sensual, animal, no es sino para disfrutar y sacar la diablera afuera y vivir una vida de animales, de pelea y de discordia, de imposiciones y cosas horribles. El amor sexual, adulterio mutuo y todas esas porquerías que vive la raza humana. Y el amor emocional es una alma que ama, que tiene su amor, que lo quiere al otro, pero hay del otro que se porte mal. Ya hay el hombre que le ponga cuernos o adultere a la mujer, entonces tiene problemas con el mío mío no va a perdonar eso, ¿no? Y para toda la vida. Entonces, el amor emocional lo viven muchos seres humanos, y hay amores emocionales de personas que se son fieles y matrimonios que con sus egos y todo, pero con su emoción superior, ahí se mantienen en la vida y son parejas bonitas y hay gente muy hermosa en el mundo, pues. Y el amor suprasexual es el gnóstico, pues, suprasexual. Otra pregunta.
1: Muchas gracias, hermano. Este sentir lo envía nuestra hermana Antaris. Dice, paz inverencial, hermano Abad. El conocimiento gnóstico que el bendito Samael trajo a la humanidad fue para ayudarnos a salir de la rueda del samsara, no para los codiciosos de poder que abundan. El que trabaja de verdad lo reconoce al Cristo Samael como su salvador y no se cuelga adornos prestados.
0: Es correcto. Nadie debe emplumarse con las plumas de luz del bendito Samael. Él nos enseñó que la enseñanza se entrega impersonalmente. Impersonalmente. Gnosis no se vende. A Dios no se vende. La luz no se vende, autonosis no se puede vender. Entonces aquellos que se han enriquecido en el mundo con las enseñanzas y con todo lo que han hecho, pues esos no son, son gnósticos, son comerciantes disfrazados de gnósticos. Otra pregunta.
1: Muchas gracias, hermano. La siguiente pregunta la realiza nuestra hermana Elba de Irapuato. Dice, le enviamos un gran saludo. Paz inverencial, hermano. En la Biblia católica aparece el nombre de Samuel. ¿Se referirá al mismo bendito maestro Samael?
0: Sí, los dominicos y los judíos le cambiaron el nombre a Samael y le pusieron Samuel en la traducción al español. Eso es todo. Pero en las Biblias originales del Pentateuco de Moisés y de Juan el Apocalipsis en el Nuevo Testamento, ahí aparece Samael, Michael, Gabriel, Rafael, Anael y Zachariel y Orifiel. Eso es obvio. Otra pregunta.
1: Muchas gracias, hermano. Nuestro hermano Joel, a quien enviamos también un gran saludo, dice, hermano Abad, en el Cristo Samael es voluntad divina. ¿El Cristo también tiene una virtud en especial?
0: Bueno, El Cristo es virtud de virtudes. Él es el jardín de Dios, expresándose con todas las virtudes del alma, porque todas las partes del ser emanan del Cristo íntimo. Por eso Él es el Salvador. Por eso hay que alabar al íntimo, dice el maestro Samael. Otra pregunta.
1: Muchas gracias, hermano. Daniel, a quien también le enviamos un gran saludo, dice: paz inverencial, ¿el Cristo nos enseña los valores y las virtudes de ser un buen hijo?
0: Claro, no solamente un buen hijo físico, que tenga gratitud con sus padres y su madre, que les dieron la vida y que han dado su vida y toda su existencia por ellos, sino la gratitud a la Madre Divina, la gratitud al Espíritu Santo, al Cristo, al Padre y a todas las partes del ser que nos tienen practicando autonosis. Otra pregunta.
1: Muchas gracias, hermano Abad. Nuestra hermana Nancy dice: hermosa conferencia, muchas gracias.
0: Adelante.
1: Gracias, hermano. La siguiente pregunta es de nuestro hermano Moisés y Janet en Irapuato, quien enviamos un gran abrazo. Dice: paz inverencial, hermano, gracias por la conferencia, saludos desde Irapuato. Mi pregunta es: ¿cómo hacer que nuestro matrimonio vibre en los siete planos de conciencia y en comunión de almas en las tres esferas de pensamiento, sentimiento y voluntad? Gracias.
0: Bueno, eso no queda más remedio que practicar los tres misterios gnósticos de la luz. Y para que vibren los siete planos de conciencia, pues a medida que vayamos realizando cada una de las siete serpientes, levantándola sobre la vara de la luz de la médula, entonces se despertarán esos grados conscientivos. Entonces el alma será cada vez más feliz. Otra pregunta.
1: Muchas gracias, hermano. Margarita Zúñiga, de Guadalajara, dice: paz inverencial, hermano, saludos. Gracias por esta sublime conferencia. ¿Qué práctica me recomienda para afinar mi alma a la de mi esposo en el arcano y poder lograr el amor consciente? Muchas gracias.
0: ¿Qué práctica me recomienda para qué?
1: Para afinarse con su esposo en el arcano, en la transmutación sexual, y poder lograr el amor consciente.
0: Bueno, en el libro que está en el Facebook, Fernando Moya, está la práctica gnóstica de transmutación para casados, las enseñanzas que da el maestro Samael, en detalle. ¿Sí? Entonces, pues hay que practicar la práctica de Diana, que es la preparación para exaltar el fuego del amor. Hay que orar para aniquilar el ego, avivar el fuego, evitando la lujuria impulsiva animal. Refinado el mandamiento de Roma, delicado. Y así vamos adelantando en estos misterios gnósticos suprasexuales. Otra pregunta.
1: Muchas gracias, hermano. La siguiente pregunta la realiza nuestra hermana Adriana. Dice: si hay un gran desgaste en la pareja y solo hay reclamos e ira, ¿qué se puede hacer para reconquistar?
0: Hay una interrupción, haga la pregunta de nuevo, por favor.
1: Sí, hermano. Dice: si hay un gran desgaste en la pareja y solo hay reclamos e ira, ¿qué se puede hacer para reconquistar ese estado de enamoramiento inicial?
0: Bueno, ¿y a qué cree que se debe a ese desgaste? ¿Están identificados con el mundo, con la horizontal? ¿No se autoobservan? ¿Están enajenados, embrutecidos, zombizados, idiotizados, siguiendo a la mente, a sus emociones, sin practicar autonosis? Entonces, hay que equilibrar el mundo de la vertical para subsistir con el mundo de la gnosis, para existir como ser. Entonces, hay que sacar el tiempo para el ser. Porque ¿de qué sirve el materialismo de la horizontal? ¿Se van a salvar con eso? El día que el destino lo lleve a la desencarnación, se van para la, infiernos atómicos de la naturaleza. Entonces, lo mejor es pararle a ese tren del destino y el karma y ponerse en serios a practicar autonosis para restablecer los valores gnósticos del amor del hombre y la mujer y así permanecer, pues, en unión, en la lucha juntos hacia la luz, como dos guerreros. Otra pregunta,
1: hermano. Muchas gracias. Nuestra hermana Juanis pregunta, paz y bienvenida al hermano Abad. ¿El Cristo con su Vía Crucis nos deja el camino por el cual debemos de llegar a Dios? ¿Ahí se encuentran los tres factores de la revolución de la conciencia? ¿Es así, hermano?
0: Es así, hermano. Por eso él mismo dijo, agarra tu cruz, niégate a ti mismo y sígueme. Ahí están los tres factores, es correcto.
1: Gracias, hermano. La siguiente pregunta es de nuestra hermana Ana. Ella dice, si tu pareja ha sido infiel y decidiste intentar perdonar y seguir, pero hay muchos sentimientos encontrados y es casi imposible perdonar, ¿qué se puede hacer?
0: Bueno, hay que pedirle a la Madre Divina Kundalini Eros que aniquile el resentimiento, el odio, la ira, la venganza, eso se debe hacer. Y en el altar del amor pedir que Cristo y la Madre Eros con su fuego quemen y desintegren los fuegos tenebrosos con que se cruzó el hombre con esa mujer, el fuego infernal de esa mujer. ¿Quién sabe cuántos hombres habrá tenido antes? Entonces todo eso se lo pasa a la mujer y es ahí el problema. Entonces hay que limpiar pues el altar del fuego, del amor, pidiendo a la Madre Divina Eros que aniquile esos fuegos infernales con que la cruzó su marido. Y de esa manera, al sentirse ella limpia, se va a sentir más en paz y con el anhelo de crecer interiormente, pues va a trabajar y va a aniquilar el ego y va a sentir amor de luego por su marido. Otra pregunta.
1: Sí, esta pregunta es de una jovencita. Carolina, te enviamos un gran abrazo. Ella dice, paz inverencial, hermano. Soy Carolina Méndez de Irapuato, Guanajuato. Tengo mi novio que no conoce la gnosis. Si llegara a casarme con él, ¿cómo le haría para convencerlo de que no derrame su líquido seminal y transmutar su energía sexual?
0: Ante todo, no te puedes casar con alguien que solamente es un fornicario, un burro fornicario, aunque sea bonito y hermoso y lo quiera. Eso te debe quedar claro, porque entonces será la desgracia de tu vida. Involucionarías. Y no creo que a tu alma le interese eso. Entonces, la mujer que aspire a contraer matrimonio con un hombre tiene que educarlo, traerlo al grupo para que vaya a las conferencias de primera cámara, que estudie el libro El Matrimonio Perfecto de Samael, que es la puerta de la entrada a la iniciación, así dice Samael el Cristo. Es la puerta para las almas de la entrada a la iniciación gnóstica, el matrimonio perfecto, el libro. Y debe hacer pranayama una hora diaria. Debe aprender a aniquilar el ego. Y en el Facebook Fernando Moya está la clave. Las prácticas del maestro Samael que deben hacer los solteros y las solteras antes de casarse. Ahí está el libro, didácticas de transmutación para solteros y casados. Y los que se van a casar. Entonces, hay que enseñarle, pues, al aspirante a una mujer, educarlo. Pero si ella ve que no se educa y no le interesa, pues tiene que dejarlo. O por seguir sus sentimientos, va a perder su alma. Ella tiene que pesar la balanza. Pesar 7 veces la balanza. ¿De qué sirve seguir un hombre fornicario? ¿Perder el alma e involucionar en los mundos infiernos? Entonces hay que vencer ese destino y ese karma. Normalmente en esta época a los hombres no les gusta transmutar. Y cuando las mujeres los aceptan, transmutando, aceptan que eyaculen en ellas. ¡Qué asco! Pues. Entonces, pues eso está muy mal. Hay que educarlos de verdad para que se regeneren y no degeneren a la mujer. He dicho.
1: Gracias, hermano. La siguiente pregunta es un poquito extensa y, bueno, voy a dar lectura. Dice, con mucho gusto saludamos a todos los hermanos, a los moderadores y al abad Fernando Moya. Esta pregunta la hace nuestro hermano José Eleazar Hernández. Dice, abad, si Yahvé se encuentra encarnado en el abismo y Belcebú se encuentra trabajando en su regeneración, ¿quién está al frente de la logia negra? Cada uno de los grandes maestros que han encarnado al Cristo bendito. Bueno, no, esta sería la primera pregunta y luego ya continúa con otra pregunta. Son
0: bueno,
1: tres preguntas.
0: Ya vamos a contestarle una. Suficiente. ¿Quiénes gobiernan en el mundo? Demonios encarnados que tienen a la humanidad en este estado lamentable. La logia negra existe en el mundo molecular inferior, llamémoslo astral inferior, y en el mundo físico y en los infiernos atómicos de la naturaleza. Cantidades de demonios, archidemonios con cuerpos humanos. Eso es todo. Y eso se va a acabar cuando llegue el Columbus y suceda todo lo que va a suceder en breve. Otra pregunta, hermana.
1: Muchas gracias, hermano. La siguiente de nuestro mismo hermano, José Eleazar, dice, cada uno de los grandes maestros que han encarnado al Cristo bendito, han dicho que regresarán, y hoy que estamos en los tiempos del fin, debemos de entender que han regresado no físicamente, sino en la encarnación del bendito Cristo Samael. ¿Esto es correcto, abad?
0: No, no es correcto. Estás equivocado 100%. Si Siddhartha Gautama, cuando lo asesinaron, él regresó como Tsongkhapak. Y Samael siempre ha regresado con su bodhisattva de Samael. Todos los maestros regresan en su tiempo y en su hora. Me dijo que Jesús el Cristo vendría en el cenit de Acuario dentro de 1000 años. Saldría del Shangri-La con su gente para compartir con las nuevas generaciones solares los misterios gnósticos de la luz. Entonces, el Cristo íntimo, el sol espiritual, tiene muchos rayos. Ahí está en Pistisofía. Esos rayos del Cristo cósmico, cada uno personifica a un maestro con un nivel de ser, un estado de conciencia diferente. Y eso es todo. Dioses, dioses. Otra pregunta.
1: La siguiente pregunta de nuestro hermano José Eleazar dice, con el trabajo de la muerte del ego de ambos en la pareja, ¿se puede llegar a vivir los dos en todos los planos cósmicos y no solo en el físico? Muchas gracias por las respuestas.
0: Bueno, primero hay que vivir en el mundo físico. Con el amor del alma causal, en una afinidad de pensamientos, de sentimientos y de voluntades. Así dice el maestro Samael. Entonces, en esos planos de sentimiento, pensamiento, voluntad y de conciencia causal, entonces hay una afinidad en esas almas. Esas son muy raras. Otra pregunta.
1: Muchas gracias, hermano. Nuestro hermano Israel pregunta, ¿cómo podemos lograr la castidad absoluta?
0: No, pues es muy sencillo, aniquilando los archidemonios de Lilín, Ajemá, cada año de la vida haciendo recuentos de todo lo que se pecó contra el Espíritu Santo, con cuántas mujeres se cruzó un hombre, y aniquilarlas a esas mujeres dentro de su centro sexual y a esa persona de él eyaculando con esas mujeres, cada año de su vida, hacer eso, hasta que tenga que enfrentarse a la furia del deseo, de la lujuria, de Lina, Gemá, a eliminar esas entidades de archidemonios, de antítesis tenebrosas. Es la única manera de lograr la castidad. Y transmutando y aniquilando el ego. Otra pregunta.
1: Muchas gracias, hermano. Pregunta a nuestra hermana Rosario, ¿por qué Samael es el quinto ángel?
0: Samael es el quinto ángel porque existe la ley del Ekta para Parchinok. Me dijo el maestro Samael que es la ley de las igualaciones, que es la ley del 7, la que organiza. Entonces el sistema solar está organizado, el Sol, Mercurio, Venus, la Tierra, Marte, Júpiter, Saturno, Neptuno, como están los planetas del sistema solar. Entonces, el primer auxiliar de la madre divina naturaleza particular y cósmica es Michael, y el quinto es Samael. No dice pues en Pistisofía que al alma se le dota de la fuerza, y la fuerza la trae Samael, y la fuerza es la fuerza sexual en el microcosmo hombre y en el planeta. Existe un Sorocotor allá, rey del mundo, y existe un Samael, el de la fuerza en el alma. Esa fuerza es doble, trae el impulso sexual y la potencia creadora de la madre divina. Esa es la que, con que se trae el alma al mundo y que lucha contra el ego, el destino, el cuerpo y el karma. Otra pregunta.
1: Esta sería la última pregunta, hermano, del día de hoy. La realiza nuestra hermana Laura, a quien le enviamos un gran saludo. Y dice, paz inverencial, hermano, gracias por tan hermosa conferencia. La pregunta es, ¿cómo trabaja el bendito Cristo en la pareja cuando se está en la novena esfera?
0: Bueno, el Cristo, como dice el bendito Samael, palpita en cada átomo. En cada átomo seminal, donde están los 7 metales y todos los metales del sistema seminal, porque el cuerpo físico tiene todos los metales de la tabla, de los metales, hierro, calcio, magnesio, fósforo, cloro, todos los metales. Entonces el Cristo palpita en cada átomo de cada metal para fabricar los cuerpos solares. Y como fuego ígneo, se funde en la madre Eros y en el fuego del hombre y la mujer en una unidad para disolver el ego. Y como integrador, el Cristo como integrador, porque Él es el gran integrador a través de las diferentes partes del ser que trabajan en la novena esfera, Pedro, el hierofante, del sexo, los 9 guardianes de la novena esfera, y diferentes partes del ser, Michael y Gabriel, el oro y la plata, en fin, Él los integra en el altar del amor para poder que el alma realice los misterios gnósticos de la luz, suprasexuales. Otra pregunta. Ya terminamos. Bueno, damos gracias. Pero
1: una última pregunta de nuestra hermana Leonila, hermano. ¿Sí la puedo hacer?
0: Claro que sí.
1: Muchas gracias, hermano. Dice, paz inverencial, hermano. Pregunta, ¿para lograr la afinidad con nuestro esposo se debe aniquilar el ego?
0: Eso es obvio. La desafinidad, los desacuerdos los produce los demonios psicológicos que cargamos dentro. Entonces, pues hay que quemar las impresiones, que son las palabras hirientes, el gesto de la persona, ese retrato de la mente y el corazón, y aniquilar el amor propio, el resentimiento, el odio, la venganza, la ira, que nace en la interrelación. Eso es todo. Doy gracias por infinitas preguntas. Cooperan así con la labor misional. Mi dirección es fernandomoya19@hotmail.com. Cualquier inquietud pueden consultarnos y responderemos. Y les deseo hoy y siempre que la luz del sol ilumine sus corazones. Gracias, Araí, hermana, por servir a la humanidad en esta radio. Paz inverencial.
1: Al contrario, hermano, muchísimas gracias por tan hermosa conferencia. Gracias por permitirnos a nuestra alma escuchar todos los sábados la sabiduría de todas estas partes del ser, de todos estos códigos, de todos estas enseñanzas, hermano, que se van recibiendo a medida que uno va también cristalizando en el alma a través de la muerte del ego y de los tres factores conciencia. Y escuchar esta nota, esta frecuencia cada sábado de su alma, de su ser, es muy hermoso. Muchísimas gracias, hermano.
0: Gracias, todo es con amor consciente. Que Dios te bendiga y a todos. Paz inverencial.
1: Paz inverencial. Todos los hermanos que estuvieron apoyándonos con sus preguntas, muchísimas gracias. Que la fuerza, la luz del Cristo sea en vuestros corazones.
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sin importar los obstáculos, el tiempo, tu pasado, tu presente o futuro, lucha sin cesar. El cielo está hecho para los valientes y no es fácil conquistar. Entre más grande sea la meta, mayor el sacrificio. Entre más alta sea la cima, más costoso el llegar. Por eso, noche, día, no dejes de andar. No pares, no mires hacia atrás.

0: frases para reflexionar. La felicidad no depende de lo que tienes o de quién eres, sino de lo que piensas. Buda.
1: Paz inverencial. Desde el podium de mi conciencia, me dirijo respetuosamente al alma de la humanidad terrestre y a todos los hermanos gnósticos del planeta Tierra, para invitarlos hoy a reflexionar sobre el avatar de Acuario, guiando en un éxodo sublime gnóstico hacia la tierra sagrada de la sexta raza raíz, la del Loto Coradi, la raza Coradi. Obviamente que esta disertación está sustentada en las palabras del bendito Samael como recordatorio para la conciencia colectiva. Él nos decía claramente que aquellos y aquellas que sepan aprovechar la autonosis en este callejón que estamos abriendo para la salvación de sus almas y para ser seleccionados y ser llevados a la isla sagrada y más tarde al continente sagrado de la sexta raza Coradi, también serán llevados algunos muy pocos a otros mundos, a otros planetas del espacio vecino, antes de que venga la gran catástrofe planetaria que se avecina. Nos dice el patriarca Samael que esta es la información directa de la Logia Blanca y que dichosos los que sepan aprovechar la oportunidad que se les brinda. Esos y esas, después de algún tiempo, que pase un periodo largo de cientos de años, que hayan sido llevados a Marte, a Júpiter, otros mundos, serán traídos de regreso a este mundo, pero a un mundo ya transformado. Y lo mismo, los que se han llevado a la isla después de tres generaciones, 200 años mínimo, y que hayan eliminado la totalidad del ego, se abrirán las puertas del arco iris, del doble arco iris, como dice el maestro Samael, alrededor del sol, indicando que ya pueden salir de la isla para penetrar al nuevo continente de la Antártida en la tierra de la cuarta vertical. Así que la portería y el permiso para salir de la isla sagrada es el doble arco iris alrededor del sol. Entonces vendrán hermanos de los continentes de la cuarta vertical de la raza Coradi a auxiliar, a apoyar a la salida de las familias gnósticas que se autorrealizaron y cristificaron en la isla. Serán llevados, pues, a este lugar de la raza Coradi, donde existirá el amor, la sabiduría y un mundo que habrá cambiado totalmente, porque la tierra de la cuarta vertical de la raza Coradi tendrá una fisonomía de mares, de montañas, de ríos, de bosques nuevos. Es decir, serán traídos los selectos a la nueva Jerusalén, de la cual habla el Apocalipsis de San Juan. Recuerden ustedes que Pedro también nos habló de los cielos nuevos y tierras nuevas, porque el mar que fue ya no es. Esos que serán salvados vivirán en la sexta raza Coradi, dice el maestro Samael. Así pues que él nos recuerda las palabras de Virgilio, el poeta de Mantua: ya llegó la edad de oro y una nueva progenie manda. Estas palabras las dio el bendito Samael y nosotros, mi alma las grabó en el segundo curso de misioneros, dado en Guadalajara, Jalisco, que realizamos como abad del patriarca Samael. Ahora bien, es necesario que las almas que practican autonosis seriamente, no los que andan dando conferencias, filosofando de la gnosis, hablando de los libros del maestro, y que somos gnósticos, pero que fornican con sus mujeres, y estas toman anticonceptivos y gustan del orgasmo, y dicen doy fe, y son unos falsos mentirosos, que sepan que con eso no se van a salvar. Porque dice el patriarca Samael, y está en las conferencias, aquellos que han de ser llevados a los sitios escogidos, obviamente tienen que haber disuelto la mayoría del ego, y por lo menos la mitad, que por lo menos hayan eliminado un 50% de los elementos indeseables que en nuestro interior cargamos, esos podrán ser seleccionados. Y lamentablemente, en ese costal de basura de pseudoinstituciones agnósticas y pseudonósticas y preudonósticas, donde se habla de filosofía, de ciencia y de todo, pero que no practican la gnosis y que han tirado los pasos de la meditación para la muerte del yo a la basura, y que no quieren practicar la técnica para aniquilar la lujuria de Lilín, Ajemá, ni voltear la lengua para atrás, aprender la técnica de Samael, que está en el Facebook de Fernando Moya, para evitar la eyaculación durante el Sahaja Maituna, y que no quieren estudiar pistisofía ni los 13 arrepentimientos, pero andan con su jerga pública, ¿no?, dándoselas de maestros y de cristos y de grandes iniciados. Son una basura del infierno, y eso son, y eso es, y eso es todo, y eso serán siempre, involucionarán con todos los que lo sigan, porque el camino que va empedrado al abismo está lleno de muy malas intenciones. Mas quienes en modo alguno no hayan trabajado sobre sí mismos no podrán ser seleccionados y perecerán. Todas aquellas mujeres y hombres, entre comillas, hombres y mujeres, animales intelectuales, que mueran, desencarnen al principio de la guerra biológica nuclear y de la guerra atómica durante el gran cataclismo, sin haber realizado la gran obra, sin haber disuelto el ego, tendrán que involucionar en las entrañas de la Tierra hasta la muerte segunda. Y esto es inevitable. Así pues que, así está escrito, dice Samael el Cristo, y así es. Solo con la muerte segunda del ego puede la esencia liberarse, emanciparse y salir del ego. Con la muerte segunda la esencia ascenderá otra vez al estado inocente dentro de la superficie del planeta Tierra. Las esencias libres de ego podrán formar las multitudes de la Edad de Oro. Así que el pueblo selecto no aguardará que la naturaleza le desintegre los elementos psíquicos, que la naturaleza le elimine el yo, y mientras seguimos filosofando, y somos de Samael, y samaelianos, y la gnosis, y que hay que practicar gnosis, y sin practicarla, desechando los fundamentos para salvar el alma. Bueno, el pueblo selecto trabajará sobre sí mismo aquí y ahora. Durante varios siglos el pueblo selecto en la isla sagrada aprovechará el tiempo, viviendo entre la niebla de aquellos días para completar la destrucción y aniquilación del ego. Me explicó el bendito Samael que la tierra de la isla sagrada quedará dentro de neblina, como cuando hay neblina, nube blanca, así, como la de los Nibelungos en esas épocas de Europa, del norte de Europa, de Irlanda, de Inglaterra, que se llenara de niebla la naturaleza. Así será. Bueno, solo aquellas que renuncien y aniquilen a la bestia que cargamos dentro en pleno Sahaja Maituna y se sacrifiquen impersonalmente por la humanidad podrán ser salvados. O sea que sin aniquilación de la bestia y pretender decir, Madre Divina, aniquílame este ego sin haber practicado los pasos de la meditación de la muerte del yo, están muy equivocados, porque la Madre Divina y el Cristo y el Espíritu Santo no aniquilan a ningún yo que no ha sido comprendido. De modo que estudies en los pasos de la meditación de la muerte del yo que todos los líderes del mundo los tiraron a la basura. ¿Por qué? Pues eso va en contra de sus principios tenebrosos. Ellos quieren súbditos, zombies, enajenados mentales, que puedan manejar como títeres a su antojo, explotar, vivir de ellos, enriquecerse y fortalecer su condartiguador, como Hans Musen, como demonios de la logia negra, como son todos los que se dicen cristos y maestros de estos tiempos. Comprendido, pues, estas palabras, nos dijo el patriarca Samael, y a mí me lo dijo personalmente: regresaré de los Himalayas para sacar de todas partes del mundo aquellas almas que hayan trabajado sobre sí mismos. Esto es muy interesante. Esta es la promesa. Esta es la esperanza que tenemos los hermanos y hermanas en la tierra. La promesa del bendito Samael nos da esperanza y la fe para practicar autonosis, para poder servir de instrumento, para ir a la isla sagrada, para en un futuro habitar la tierra de la sexta raza Coradi. Sin esa esperanza estaríamos perdidos todos, hermanos. Eso es lo que hay que comprender. Esa esperanza nos da la fe de practicar autonosis. Obviamente, nos dice el bendito Samael que llegará que cierto día un grupo de hermanos dedicados al servicio, dentro de los cuales está mi insignificante persona, vendremos de los Himalayas, no para dictar conferencias ni escribir libros, sino con el propósito diferente: auxiliar a las almas que han trabajado sobre sí mismos, para sacar de todas partes del mundo occidental y también del oriental aquellas almas de hombres y mujeres y matrimonios que hayan trabajado sobre sí mismos. Entonces los hermanos del servicio los llevaremos donde tenemos que llevarlos, antes de que sobrevenga el gran cataclismo. Les estoy hablando a ustedes en forma clara, poniendo sobre la mesa las cartas. Me decía el maestro Samael: los misioneros deben trabajar arduamente sobre sí mismos, destruyendo el ego. Me afirmaba y me reafirmaba el bendito que debíamos trabajar en la forja de los cíclopes con nuestras energías creadoras para lograr el nacimiento segundo a través del agua y el espíritu y el tercer factor, que es el servicio a la humanidad aniquilando el ego. Así pues que después de la gran tragedia planetaria que se avecina, vendrá la sexta raza, la tierra del mañana, la tierra del loto dorado, la sexta raza Coradi. Extraordinario. Después del gran cataclismo final, de ese evento cósmico terrible, la tierra toda quedará envuelta en fuego y vapor de agua. ¿Por qué? Porque Hercolus es ese planeta Hercolus que viene directo hacia la Tierra, la va a rozar. No se van a estrellar los dos mundos. Van a pasar a cierta distancia. Pero eso es suficiente para que el hidrógeno y el oxígeno de la atmósfera de Hercolus, que es 6.000 veces más grande que la Tierra, pongan una la Tierra es un grano de lenteja, y pongan 6.000 lentejas alrededor de esas. un planeta gigantesco, cargado de hidrógeno y oxígeno, porque tiene una raza humana, como la tiene la Tierra, en involución, también como esta. Entonces, obviamente, que al friccionarse como un cerillo, decimos en México, cerillo es un fósforo en Sudamérica donde se rastrilla sobre una lija, esas dos atmósferas cargadas de hidrógeno, oxígeno y nitrógeno y otros elementos en combustión, pues entrarán en ignición, se encenderán las atmósferas de esos mundos. Y comenzará inicialmente a llover fuego, bolas de fuego, llamas que van cayendo a la Tierra. A mí me consta, así se me ha revelado, llamas de fuego gigantescas. Y también el magma líquido magnético de ese gigantesco mundo atraerá el magma líquido planetario y, así nos lo explica el maestro Samael, y saldrán millares de volcanes que calcinarán la Tierra. Calcinarán la Tierra. De modo pues que sin embargo, con la destrucción de la raza aria actual, no se completa el programa magnífico de las siete razas humanas planetarias. Nos dice el bendito Samael que debemos comprender que cualquier mundo del espacio habrá indubitablemente de tener siete razas. Y nuestro mundo solamente ha dado cinco razas. Obviamente que tiene que haber una sexta raza en el futuro, transformada en una tierra nueva. El Evangelio de Lucas dice textualmente, verifíquenlo ustedes, según la luz que simboliza el toro alado, que representa la tierra regenerada, purificada por el fuego y el agua del mañana, indica que el doble arco iris será la gran señal de paz entre Dios y los iniciados elegidos para hacer la reza esta raza corario. El doble arco iris anunciará el encanto de la nueva edad de oro después de la gran catástrofe. Debemos guardar en nuestra conciencia todos estos mensajes y comprender que el gran cataclismo no actuará igualmente en todas partes, no en toda la extensión de los continentes y los mares. Estamos convencidos que el gran cataclismo que se avecina no actuará igualmente en todas partes, no en la extensión de todos los cinco continentes y mares. Algunas tierras privilegiadas como la Isla Sagrada abrigarán a los hombres y mujeres y niños del Ejército de Salvación Mundial. Allí durante algún tiempo aquellas almas selectas serán testigos del duelo espantoso entre el fuego y el agua. Más, un pequeño grupo será salvado para que sirva de semillero para la sexta raza. Este grupo será mezclado con gente de otros mundos para su regeneración total. Solo de un grupo fuerte humano, sin ego, podrá salir la raza de Pisti y Sofía. Esa raza gnóstica de la Edad de Oro, indudablemente está en la gnosis, en el misterio crístico, en la doctrina fundamental que Samael nos enseña y que resplandecerá gloriosamente en la futura sexta raza. Porque él es el avatar de Acuario, él es el quinto ángel del Apocalipsis. No hay más avataras, no hay más quintos ángeles, no hay más Cristo. Todos los que se dice Cristo son basura del infierno. Anagaricas, Anasmuses, al servicio de la logia negra, que les quede muy claro. La gnosis iluminará la conciencia o liberará a los oprimidos. Así que el Cristo íntimo pondrá su nombre en el alma y el sagrado misterio de su ser en su pistisofía. Entonces las dinastías solares gobernarán a los pueblos de la tierra, y la tierra de la sexta raza será un paraíso. Vivirá en nuevos continentes, porque los actuales, después de ser quemados con fuego ardiente, quedarán en el fondo de los océanos. En el fondo de los océanos. Que les quede muy claro. Obviamente, que en la edad de oro no existirá ni lo mío ni lo tuyo. No existirá mi propiedad de mi ego. Todo será de todos. Cada cual podrá, nos dice el bendito Samael, comer del árbol del vecino sin temor alguno. La edad de oro no habrá fronteras. En la edad de loto dorado no habrá naciones. La tierra entera será una gran nación, y en ella gobernarán las dinastías solares a los pueblos inocentes y puros. Para que les quede claro, no se le dará cuerpo físico, dice el bendito Samael, y esta es una orden de la logia blanca del planeta Tierra de Sorocotora, el rey del mundo. No se le dará cuerpo físico en la edad de oro a nadie que tenga el ego, ni siquiera un 1% tomará cuerpo físico en la futura edad. Eso tiene que quedar muy claro, porque un 1% es suficiente para que un elemento tenebroso dentro de una persona pudra a toda la raza, así como una naranja podrida metida en el cesto, en un costal de naranjas, podrirá todas las naranjas de un costal. Y si ese costal podrido lo dejamos en un camión con 100 costales, a todos los pudrirá. Así es el ego, hermanos. Y pudriría a toda la humanidad de la edad de oro. Así pues, que quede claro que hay que eliminar el ego. Los hermanos gnósticos que trabajen en la forja de los cíclopes con aniquilación budista se convertirán en paladines de la edad de oro. Y esto es muy importante. El nuevo escenario de la evolución humana será la Antártida. Y un continente del Polo Norte que aún no ha sido descubierto. Estos dos continentes mencionados se unirán a los continentes y las tierras que existen en la cuarta vertical, en la cuarta coordenada, en la cuarta dimensión, donde vive una humanidad de hombres y mujeres con cuerpos de oro puro y sin ego, sublimes. Así pues que todo esto es maravilloso. Los actuales continentes se hundirán en el fondo de los mares poco a poco, tragados por olas gigantescas de kilómetros enteros de alto, cuando comience la revolución de los ejes planetarios. Así que el porvenir de la humanidad futura está en los polos. Cuando los polos actuales se conviertan en el eje ecuatorial de la Tierra, ya los continentes polares se habrán ubicado totalmente y eterizados. Y así tendremos la futura Tierra de la Edad Etérica. Quiere decir que la Antártida entera pasará a la cuarta vertical. Y parte de la Tierra y de otra Tierra con que se unirá el Polo Norte. Así que los polos son el escenario poderoso de una transmutación alquímica terrestre. Aire, agua, tierra y hielo están en este momento transmutándose en sustancias etérico-materiales, dijéramos físico-etérico o etérico-físico. La gente de este siglo XXI no entiende, pero que sí entenderán los hijos de Acuario. Así, hermanas de Acuario, oídme bien, dice el Cristo Samael. Los bárbaros del siglo XX y XXI y de épocas pasadas fueron bárbaros y perversos. Vosotros disfrutaréis, mientras ellos encerrados en el abismo pagarán sus deudas kármicas en las horribles tinieblas de los infiernos atómicos de la naturaleza. Aprovechad pues los 2000 años de la luz, de la edad de oro de Acuario, realizados a fondo y preparados para hacerle frente a las tinieblas de Capricornio. Así que los grandes exploradores de la Antártida afirman que este continente es un mundo de imágenes que flotan en la atmósfera polar, porque los polos de la Tierra se están eterizando. En un futuro esos polos se convertirán en el eje ecuatorial de la Tierra, debido al movimiento conocido como precesión de los equinoccios, o sea, retrogradación. El eje de la Tierra se está desviando poco a poco y esto está comprobado. Hoy los continentes polares son inhabitables y están rodeados de agua y hielo solamente por las bases, con tecnología puesta por las potencias bélicas del mundo. De modo que el escenario para la futura raza está en la Antártida. El aviche es un estado sumergido, donde las almas que no lograron practicar autonosis, que conocieron la gnosis y que siguen filosofando y siguiendo a demonios que se hacen pasar por Cristo, entrarán en esas esferas de Lilí y Nahemá. Al aviche, que es un plano de conciencia sumergida. De modo pues que los invitamos a la reflexión evidente del ser y que se preparen pues los que tengan telema universal, voluntad de acero, para ser seleccionados y llevados a la isla sagrada. Donde quieran que estén, le pregunté al maestro Samael que cómo iban a ser sacados. Bueno, al principio

está en Sudamérica y de otros lugares y auxiliarán a las almas y las rescatarán y las llevarán a donde tengan que llevarlas, hermano. Entonces, bien vale la pena que seamos parte de ese gran éxodo. Para finalizar, les diré que existen grupos selectos gnósticos. Me habló el patriarca Samael de unas familias que pertenecen a la alta sociedad de México. Dice que determinado grupo de familias gobiernan el país, pero dentro de ese grupo existen grupos que practican autonosis, los cuales conocemos perfectamente. Pertenecen a la orden Cuautli del Águila, orden del Jaguar, y como dice el maestro, van en estado de llinas al templo de Chapultepec. Son personas que tienen ciertos grados de conciencia y han progresado mucho. Ese grupo, como cierto grupo de mayas que existen cerca al poblado de Valladolid, allá en Yucatán y en otras áreas, en Palenque, en Chichén Itzá, en algunas partes de Guatemala, mayas y mayas de México, grupos enteros, gnósticos, en secreto, serán seleccionados para el éxodo. Conozco los grupos de Palenque, allá adentro, grandes iniciados y otros también de otras culturas, ¿sí? Como zapotecos. Algunos hermanos zapotecos en silencio trabajan en los misterios gnósticos de la luz, como la gente que habla del maestro del cisne, la orden del cisne. La orden del cisne existe en Norteamérica, en Europa. Son hermanos que aman todos los que he mencionado y los demás a Samael y saben que es el avatar de Acuario, pero están en secreto. ¿Y qué diremos los hermanos Abraxas? Los Yao, los que despiertan el día, los del gallo de la luz, están en ciertas áreas de Europa, los Yao. ¿Y qué diremos los hermanos del Cóndor? Aquí en los Andes, del Cóndor Blanco. Que los hay, hermanos, ¿sí? Y los descendientes de los Tatua de Danar en Turquía. Hay familias enteras que van a ser seleccionadas. Gente que practica la doctrina del dragón amarillo y que realizan las siete joyas del dragón amarillo en China, del budismo Chan chino, y que adoran a Kuan Yin. ¿Y qué diremos del budismo tibetano? Los bonetes de capacete amarillo, los discípulos del Dalai Lama, que viven en Dharamsala, en esas áreas al norte de la India. Y otros que están en el Tíbet, y familias enteras, humilditos, ahí se ven como rancheritos, como gente de montaña, humilditos, pero son iniciados esos matrimonios y esas familias. Y los clanes de meditación que tiene el Dalai Lama de los bonetes amarillos de hombres y mujeres. Entonces, en todas partes del mundo hay hermanos y hermanas. Hay más hermanos y hermanas que practican autonosis en las sociedades secretas gnósticas que en los grupos gnósticos de la Tierra, que son un puñadito de hermanos que se pueden contar en los dedos de la mano. Los demás son agnósticos, pseudonósticos, prenósticos, que se dicen samaelianos, cristos y avataras y bla, bla, bla, bla, bla, bla, bla. Puras mentiras. Esa gente no va a ser seleccionada en modo alguno. Que les quede muy claro. Las sociedades secretas gnósticas van a ser seleccionadas a la isla y unos llevados muy pocos a otros mundos. De modo que la esperanza y la fe que nos brinda el Samael, el bendito, para ser miembros de la Edad Coradi, es la dádiva más hermosa que Dios nos ha dado y que mi alma reconoce como lo más bello y hermoso

0: practicar.
1: No, Desmayel. Por favor, os ruego, practicar. Es urgente que practiquéis para que podáis ver, tocar y palpar las realidades de los mundos superiores. Hay que dejar las teorías y al grano, a los hechos, a la práctica, mis caros hermanos, a la práctica, repito, a la práctica. La mayor parte de los hermanos han perdido el tiempo teorizando, teorizando, nada más que teorizando. Enormes, inmensas bibliotecas. ¿Para qué? Millones de volúmenes. Sin embargo, los pobres estudiantes no tienen facultades, no saben viajar en cuerpo astral, nunca han hablado con un maestro, no han podido jamás conversar con un Elohim cara a cara. Eso es muy triste, el estado en que se encuentran. Cabezas llenas de teorías y de confusión, eso es todo. Es necesario que vosotros seáis prácticos, mis caros hermanos. La teoría, no, es perdera de tiempo inútil. Ser práctico, tener mucha fe, no os canséis con estos ejercicios que os hemos dado. Sabed que yo, Samael, aún peor, soy vuestro avatar, soy vuestro Buda Maitreya. He descendido de los mundos superiores para enseñaros, para ayudaros. Estoy con vosotros, invocadme cuando vosotros me necesitéis. Ningún trabajo os cuesta a vosotros. Concentraros intensamente en mí e invocarme. Podéis invocarme mentalmente, que yo concurriré a vuestro llamado para ayudaros intensamente. Estoy dispuesto a ayudaros. Quiero despertaros. Quiero iluminaros. ¿Entendido? Saber que yo no he descendido de los planos superiores para perder el tiempo. Yo descendí para ayudaros. Descendí de los mundos superiores para trabajar con vosotros, para serviros. Soy vuestro amigo, vuestro verdadero hermano, que os aprecio con todo el corazón. Es necesario que vosotros tengáis toda la fe en mí. Estas enseñanzas que estáis recibiendo vosotros se difundirán por toda la faz de la tierra, hermanos. Ha llegado la hora en que nosotros debemos lanzarnos a la lucha con estas enseñanzas. Ha llegado la hora en que nosotros debemos preocuparnos por conocernos a ti mismos profundamente, terriblemente, hondamente. ¿Entendido? No estáis solos. No estáis solos, repito. Estoy yo con vosotros en espíritu y en verdad. Que lo oigan los siglos. Que lo escuchen las edades. Estoy con vosotros en espíritu y en verdad. Estoy muy cerca de vosotros. Cada vez que vosotros pensáis en mí, yo estoy con vosotros. Y estaré con vosotros, hermanos míos, hasta la consumación de los siglos. Continuad adelante, con valor, con voluntad, con tenacidad.

0: año, este 19 de mayo del 2018, presentamos a nuestro querido hermano Abad de la Iglesia Gnóstica del Cristo Samael y ungido por el bendito Cristo Samael, el cual será el encargado de disertar sobre el tema que lleva por un título El Triple Poder, Mente, Deseo y Sexo de los 10.000 demonios que cargamos dentro. Le cedemos los micrófonos a nuestro hermano Abad con un gran abrazo y paz inverencial, hermano.
1: Miguel, me alegra que seas moderador y que participes de esta noble misión en favor de la humanidad. Paz inverencial y a toda la comunidad de radioescuchas de la Iglesia Gnóstica del Cristo Samael, que pregona los misterios de la luz, de la gnosis, a través de diferentes misioneros para toda la humanidad en los 5 continentes de la Tierra, en forma impersonal, sin finalidad de lucro y con amor filial a la humanidad, en forma mesiánica, como el Maestro lo estipuló, el Cristo Samael. Nosotros, en la Iglesia, como una introducción, somos fieles al Cristo Samael, a la Logia Blanca, a la Iglesia Gnóstica de los Mundos Superiores y a nadie más. Jamás le hemos jurado fidelidad al Anticristo, ni a ningún misionero, ni nosotros, ni a ningún falso maestro, de todos esos que hay por ahí en el vecindario del gallinero parroquial agnóstico. Así pues, que existe un gran problema, es aceptar que cargamos el yo pluralizado, el ego pluralizado, legiones de demonios. ¿Quién fue el primer maestro de la Logia Blanca en los últimos 2000 años que habló de la legión? Fue Jesús, el Cristo. Dijo, legión sois. Una legión es un término romano, latino, italiano. Una legión romana podía estar compuesto por 1.000, 2.000, 5.000, 10.000, 50.000 guerreros. Eso es una legión. El cuerpo humano, como lo explica el patriarca Samael en la Biblia Gnóstica Pistisofía, tiene 5 centros: mental, a la altura del cerebro, del movimiento, a la altura de las vértebras cervicales, emocional en el corazón, conectado al plexo solar, sexual e instintivo animal a la altura de las vértebras coxígeas. Así pues, que el ambitáculo, o es decir, la casa, guarida, lugar donde vive el ejército de entidades tenebrosas que personifican nuestros defectos infrahumanos, son los 5 centros inferiores en el cuerpo del hombre y la mujer. El cuerpo está reducido a órganos, los órganos, hígado, riñones, el que sea, a células, y toda célula en el organismo está compuesta por moléculas. Y las moléculas, ni modo de negarlo, es científico, comprobado en microscopio electrónico, biológico, están compuestas por átomos. Y nos dice el gran maestro de la luz, Samael, que todo átomo es un trío de materia, de energía y de conciencia. De modo que en el mundo molecular subatómico de los 5 centros, para que se entienda, es donde vive la legión de los defectos que cargamos dentro. En el cristianismo primitivo y actual se habla de los 7 pecados capitales pluralizados. Plurales, que es muchos. esos siete pecados, ira, lujuria, pereza, orgullo, envidia, etcétera, lujuria, son pluralizados, están compuestos por decenas de defectos. Y el gran problema es que todos los varones y mujeres, la suma total de la unidad humana, es el triple Homo sapiens, representado, simbolizado esotéricamente, gnósticamente, por la esfinge. Es decir, el ser con cuerpo de animal y cara de hombre. La cara de hombre de la esfinge que hay, o la esfinge de Egipto, que es cara de mujer, y el cuerpo de animal está indicando también el animal interior pluralizado, los 10.000 demonios que cargamos dentro aproximadamente, y el rostro femenino o masculino de las esfinges, de los valores del alma, de la pistisofía, la fracción de conciencia. Así que el conglomerado humano, el ser humano, nos dice el patriarca Samael, participa como parte componente de muchas grandes y pequeñas familias de pueblos, con sus patrias, religiones, seres vivientes de los cuales hacemos parte. Dentro de nosotros es innegable que existen muchas vidas desconocidas, muchos yoes que se riñen entre sí y muchos yoes que entre sí se desconocen. Todos ellos viven dentro del hombre y la mujer, así como el hombre y todos los hombres viven dentro del cuerpo de la humanidad. Esos yoes viven dentro del cuerpo del hombre y la mujer, en los espacios intermoleculares de los cinco centros. Así como todos los hombres y todas las mujeres viven dentro de las ciudades, pueblos, congregaciones, etc., así como todos los habitantes de una ciudad no se conocen entre sí, algunos muy pocos, así también todos los yoes que viven dentro de la ciudad psicológica de las nueve puertas, el hombre y la mujer actual, no se conocen entre sí. Este es el grave problema. Cada persona que tenga un poquito de entendimiento, de conciencia, dice, bueno, es que yo soy iracundo, yo soy soberbio, yo soy envidioso, soy lujurioso. Otros dirán, soy alcohólico, soy drogadito, soy prostituta, prostituto, infrasexual, en fin, reconocen que cargan ciertos defectos y los califican por sus nombres. Y todos sabemos, no, ese es un alcohólico, o oh, ese es un drogadito, ese es un degenerado infrasexual o una degenerada infrasexual, o oh, qué iracundo que es mi marido, qué mentirosa que es fulana de tal. Entonces la gente está acostumbrada a calificar los defectos por esos nombres, y así es. La cuestión es que sabemos muy poco de los yoes que cargamos dentro, y lo peor es que hay tantos yoes, lo dice el maestro Samael en la pistisofía, en las conferencias, que tenemos un promedio de 10.000 demonios psicológicos que habitan en los cinco centros intermoleculares, espacios intermoleculares de los cinco centros de la máquina humana. Estos yoes, demonios, estas legiones, estas entidades psicológicas, como queramos llamarlas, muy pocos se conocen entre sí. Y otros sí se conocen y están asociados. Así como en un pueblo, en una comunidad o en una ciudad conocemos a muy pocas personas, así esos yoes se conocen entre sí muy poco. Cada uno actúa en forma independiente normalmente, buscando la supremacía, el control, la manipulación, la posesión satánica del cerebro, la mente, el corazón, el centro instintivo, el centro sexual. Cada uno de esos yoes, de esa gran legión de 10.000 demonios, lucha por la supremacía del cuerpo físico, de la mente, y desplazar el alma, el ser, para el ser la cabeza tenebrosa, el poder oscuro que maneje y gobierne el cuerpo, como cuando una persona está posesa mediúnicamente o satánicamente. La situación del grave problema de todas las gentes, varones, mujeres, de todos nosotros, es que si no fuese por el gran psicólogo gnóstico de la luz, el bendito Samael, no sabríamos que cada uno de esos 10.000 demonios y de esos 7 pecados capitales pluralizados tiene mente, deseo y sexo. Es un animal psicológico que en el mundo astral, en el mundo mental, en el mundo de las causas, tiene mente, deseo y sexo. Parece extraño, ¿no? Para la psicología moderna, materialista, todas las conductas tenebrosas del ser humano, todos los yoes, el homicidio, la infrasexualidad, la ira, el infanticidio, las violaciones a niños, a niñas, la prostitución, el comercio de mujeres, la guerra, el homicidio, el genocidio, todo eso, esa psicología degenerada y pervertida, tiene sus raíces en el cerebro físico. Cerebro físico, porque ni siquiera saben en medicina que existe un cerebro vital. Ellos ladran, pues, como hienas, rebuznan como burros. Todo dicen que tiene su exponente, malformaciones del cerebro generan esas conductas tenebrosas, y ese es el fundamento de esa psicología barata, de esos loqueros, pues, que para controlar las crisis muy terribles de demonios, entonces se valen de los laboratorios que producen fármacos. Y el 50% de la humanidad ingiere fármacos. Los sistemas han vuelto adictos a las drogas, al diazepam, al mandras, al librium y decenas de fármacos desde niños a mujeres y hombres de la tierra. Nosotros, los psicólogos y los psiquiatras de este tiempo, ignoran que ignoran, como dice el bendito Samael, ni siquiera saben que no saben. La psicología gnóstica no tiene nada que ver con la psicología barata, materialista, existencialista, leninista y marxista de estos tiempos, vehículo de la logia negra. Para que quede muy claro, psicología de la luz es la psicología gnóstica del Cristo Samael, del gran psicólogo gnóstico, que dice que cada demonio tiene mente, deseo y sexo. Si alguien se ha visto en sus sueños, es decir, en el astral inferior, o en el Devacán, en la mente inferior lunar, en el mundo planetario, mental lunar, en el astral inferior, teniendo sexo con una mujer o con un hombre, una mujer con un hombre, adulterándose o robando, en ciertas conductas perversas, obviamente que ahí se ve igual que como tiene el cuerpo físico. Y él piensa que él es el mismo en su sueño, que él es exactamente el mismo Pedro o Juan o la María o la Lulú que tiene cuerpo físico. Ese yo se rotula con el nombre del que tiene el cuerpo físico, y la persona cree que es que está en el mundo físico, y cuando regresa del sueño o del astral inferior, se da cuenta de que estaba haciendo y actuando con ciertas conductas demoníacas y perversas. Pero como eso no es verdad, pues, para la psicología, eso es un sueño, eso no es realidad, dicen los psicólogos, pues eso no tiene importancia, ¿no? Eso, así rebuznan ellos, ¿no? Pero para la psicología de la luz del Cristo Samael, obviamente que esos son agregados psíquicos, que si alguien que es serio en la autoobservación trae el recuerdo de una conducta tenebrosa, de un yo adulterando, fornicando, haciendo, robando, haciendo cosas que no son normales, que violan la ley natural, es obviamente que él tiene la oportunidad de aniquilar ese defecto con las técnicas de meditación que entrega el Cristo Samael, y así se puede liberar, porque ya descubrió el defecto de cuerpo entero. Ahora bien, no solamente los yoes tienen formas de la forma humana de una persona, de Pedro, de Juan, de Lupe, de María. No solamente no tienen la forma humana del cuerpo humano, los yoes. Si a un yo, cualquiera de los que me escuchan, despertara una persona en el astral y viera una persona que la ataca, que está molesta, que ve, o a cualquiera le dice, toma tu rostro original y le proyecta una cruz de luz, entonces esa persona psicológica que está en el astral asume la figura de un animal. Toma tu rostro animal. O si ve un tigre que lo está acechando, un león que lo está acechando, un perro que lo muerde y le dice, toma tu figura original. Entonces se convierte en el dueño de esa entidad psicológica que tiene cuerpo físico. Ahí ve a la persona, ve a la mujer o ve al hombre, que su entidad psíquica es un perro, pero al decirle toma tu rostro original y mandarle una cruz de luz, asume la figura del dueño, humana, del dueño de esos yoes. La psicología gnóstica es trascendental, es algo maravilloso, extraordinario. Y pues gracias al gran velador de la luz, el bendito Samael, sabemos que todo demonio tiene un triple poder: mente, deseo y sexo. Y hay más. En el último libro de Pisti Sofía, Sin develar, encontrado en el desierto de Nag Hammadi, testimonio antropológico, en el cual el apóstol Felipe escribe los mensajes de Jesús el Cristo. Jesús el Cristo habla de los demonios con cara de cerdo, de los demonios con cara de perro, de los demonios con cara de caballo, de diferentes animales que personifican los defectos que cargamos dentro. Cada uno de los siete pecados capitales está personificado por un demonio con cara de cocodrilo negro, de serpiente tenebrosa, con cara de cerdo, con cara de caballo, con cara de perro, con cara de jabalí, con cara de león negro, etcétera. ¿Por qué? Porque así es, porque Jesús lo está diciendo y es un testimonio antropológico, gnóstico, y está en el libro sexto de la Pisti Sofía, en el último volumen, en los últimos capítulos, pues. ¿Cómo que esto no es un invento de este expositor? Estamos sustentándonos antropológicamente y nadie puede oponerse ni enmendarle la plana a Jesús el Cristo, que está diciendo que los demonios con cara de cerdo van a ciertas áreas del abismo a castigados, que los demonios blasfemos tienen cara de marrano, que los demonios de la mentira tienen cierta cara, que los de la lujuria de caballo, y etcétera, etcétera. ¡Eso es cierto! Aquellos aspirantes y aquellos practicantes y aquellos iniciados serios gnósticos, todos nos asombramos cuando autodescubrimos que nuestra fracción de alma está metida dentro de ciertos animales. Entonces se trae el recuerdo y se aniquilan esos animales a través de la madre divina Kundalini, de acuerdo a las didácticas enseñadas por el Cristo Samael. ¿Y quién dice que un perro lujurioso o un perro no es lujurioso cuando una perra está en calor? Ahí están todos amontonados, buscando copular, enloquecidos, enceguecidos, como los Don Juanes, como las Casanovas, mujeres seductoras, los Juanes Tenorios, como perros. Vayan a un antro, a una discoteca, para que vea el fundamento de toda esa reunión. Son perros y perras y caballos llenos de lujuria. Hasta el tuétano no tiene más fundamento. ¿Con quién voy a fornicar esta noche?, dice la mujer. ¿Con quién voy a fornicar?, dice el que tiene cuerpo masculino. Así pues, que esos animales tienen mente, deseo y sexo. ¿Quién dice que un burro no tiene sexo? ¿Quién negaría que un cerdo no tiene sexo? ¿Quién va a decir que no? ¿Que un caballo o una yegua no tiene sexo? Todos los animales se reproducen por el sexo. Y todos los 10.000 demonios se reproducen por el sexo. Ellos copulan entre ellos y se reproducen como las bestias de la tierra, por favor. Si no nos los aniquilamos, se sigue multiplicando dentro de nosotros mismos con nuestras conductas. A través de los 7 pecados capitales, cada vez que fornica una persona está creando más demonios, con cara de cerdo, con cara de león, con cara de caballo, con cara de animales lujuriosos. Entonces todos los animales tienen mente, sexo y deseo. ¿Quién lo negaría? ¿Ustedes no han visto las leonas cuando van a cazar? Ellas en su idioma telepáticamente están unidas. Y se agazapan, se asusan, se acomodan como los soldados porque cubren un perímetro. Cuando van a combatir, un perímetro, un lugar, así hacen las leonas y ciertos animales. Se comunican porque tienen mente. Los animales tienen mente, por favor. Y entonces ven a la cebra, ven al búfalo, al venado, y hay un animal que va a la delantera, al que ataca, y otros que cubren los extremos, y otros que tiran la manada para un lado para que llegue donde están los otros esperando. Entonces sí tienen mente los animales. ¿Y por qué la comunidad de miles de pescados se juntan? ¿O cientos de aves se juntan en el espacio? ¿Y por qué vuelan todos juntos de un lugar a otro, se transmigran y viajan en las épocas de primavera, verano, invierno, de un lugar? Están unidos mental, emocionalmente y sexualmente. Son comunidades. Así también las comunidades psicológicas de los 10.000 demonios. Algunos se comunican entre sí y otros son independientes. El gran problema es que cada uno de los yoes que se conozcan entre sí dentro de nosotros o no se conozcan, quieren la supremacía del cuerpo físico, el control absoluto. Entonces luchan a muerte en los mundos inferiores de la naturaleza nuestra por apoderarse de la mente, del sexo, del centro emocional. Cuando esos yoes se apoderan, duran unos momentos o duran días intermitentemente, y otros entran y otros salen, y a la ciudad de las 9 puertas, con sus 7 grandes ciudades, los 5 centros, pues esos yoes están en la lucha permanente por el control de la mente, del cuerpo, de los sentidos, del sexo, del instinto. ¿Por qué y para qué? Porque el cuerpo físico tiene un basamento vital tetradimensional, que es el cuerpo vital, la mumia de Paracelso, el Lingam Sharira de los teósofos, como dice el maestro Samael. Los rusos, los americanos, los franceses, los chinos, los japoneses, todas las potencias del mundo, los científicos, biólogos, electrónicos, saben que existe un cuerpo termovital, así lo calificaron los rusos, termovital. Existen máquinas desde hace 50 años que le toman la fotografía al cuerpo vital de todos los animales y de todas las plantas. Solamente los entes de cuerpo humano, no que van ni de humano, pues, con cuerpo de varón y de mujer, que andan en la tierra, no saben que tienen un cuerpo vital. Entonces los yoes vienen a alimentarse de las energías vitales del sexo. Se apoderan, hace que se masturbe. Se apodera, yo de la lujuria, de Lili, de Najemá, y se vuelve un infrasexual. Copulan entre ellas o entre ellos. Se apodera un yo de la lujuria, la mujer pone cuernos, es adúltera o el hombre. Y así se multiplica. Cada vez que hay una eyaculación, nacen nuevas larvas de la lujuria, nuevas entidades. Se reproducen, pues, los demonios por el sexo, como cualquier animal se reproduce por el sexo. ¿Quién lo negaría? Bueno, los que no lo han visto y no lo han comprobado, y es aceptable. No se le puede pedir a alguien que no se conoce y que no sabe nada de nada, o que cree que está en la noche y que la sabe nada y que es un ignorante completo o una ignorante. Entonces yo los invito, con todo respeto, a que reflexionen sobre lo que estamos diciendo. A mí no me crean nada. Yo estoy sustentado en la doctrina del patriarca Samael y en la doctrina de Jesús el Cristo. ¿Y quién puede refutar a la luz y a Dios? Nadie, porque son verdades absolutas. De modo que ese gran problema que cargamos dentro es muy grave. Si la persona no se está auto-observando permanentemente y no tiene un mantra, un dharani, una clave para el autorrecuerdo. El autorrecuerdo permite que el alma tome control por unos minutos o segundos de la mente, del corazón, el sexo. ¿Dónde estoy? ¿Dónde estoy? Estoy en cuerpo físico, estoy en cuerpo astral. Brinca, salta, se estira las manos y al instante quedó dormido. Pero si lo repite 100 veces, 100 veces se despertó en el día. Y eso le permite que cuando le entre un demonio a la mente, al corazón, al sexo, él se autodescubra. Mientras no haya autorrecuerdo, jamás nadie se va a autodescubrir, eso sí se los aseguro. Entonces todos esos refinados agnósticos, pseudonósticos, prenósticos, y esos dicen que son gnósticos, mujeres y varones, que no se autoobservan, que no hacen una práctica de autorrecuerdo, que no tienen un mantra como la luz brilla, si ven a un fulano, al marido, al hijo, al pajarito, al sol, las estrellas, están diciendo la luz brilla, y colocando luces de cruces de luz en todo lo que ve, en un carro, en una revista, la luz brilla y la luz brilla. Entonces eso se repite ya conscientemente en su ser, en su alma. Y le permite cada vez que entre una entidad autodescubrirse. Pero el yo del orgullo y de la soberbia es tan grande que la gente se cree súper trascendidos en la gnosis, hermanitos y hermanitas. No, pues caminan como pavos reales, pero no se autoobservan, no tienen un dharani para autorrecordarse. Ah, pero que sí, ellos sí son practicantes de la gnosis, claro que sí. A otro chucho con ese perro, como decimos en México. Bueno, la cuestión es que esto del ego es un gravísimo problema. Y el gran problema es que el tiempo se está acabando para aniquilar el ego. Quedan muy pocos años. Y si no hemos logrado determinado nivel de conciencia, si no hemos alcanzado cierto porcentaje de conciencia, no podremos ser asistidos por las jerarquías solares, por los maestros de la logia blanca, por el bendito Samael cuando venga con la gente del Shangri-La, por aquellos que hayan despertado cierto porcentaje de conciencia, hayan despertado el fuego y que merezcan ser asistidos antes de la guerra nuclear y antes de la gran catástrofe. Bueno, así pues que el patriarca Samael dice textualmente, esto lo dice en un libro que se llama El matrimonio perfecto, que el llamado varón o mujer o hombre no tiene todavía entidad verdadera. La mujer y el hombre todavía son un ser no logrado, porque lograr la autorrealización íntima del ser es lograr la autorrealización de todas las partes del ser, autónomos y autoconscientes. Y eso significa recuperar todas las partes del ser, todas las fracciones de esencia, 10.000 fracciones de esencia, 10.000 fracciones de conciencia, 10.000 diamantes, 10.000 virtudes que están enfrascadas, embutidas, prisioneras, condicionadas en 10.000 demonios o agregados psíquicos que tienen triple poder, mente, deseo y sexo. Está claro, ¿no? Muy fácil. Bien. El Cristo Samael nos dice que el hombre parece más bien una casa ocupada por mucha gente. El hombre parece un buque en el que viajan muchos pasajeros, muchos yoes. Cada uno tiene sus ideas, sus proyectos, sus deseos, sus anhelos, independiente de los demás yoes que se luchan por la supremacía del cuerpo físico para alimentarse de las energías vitales del organismo. Cada yo es como un vampiro, un chupasangre, una garrapata, un zancudo, una sanguijuela, que viven a despensas de nuestras energías. Yo no creo que si a alguien se le paran 10 zancudos en el brazo, ahí los va a dejar, ¿no? Le manda el manotazo con la otra mano a matarlo. O se le pega una sanguijuela, la quita, ¿no? ¿Sí? Pues obvio. Pues uno está dormido en el campo y en un murciélago le está chupando la sangre, lo patea, lo avienta, quita, lo manotea, lo tira. ¿Verdad? Bueno, nosotros tenemos que atrapar esos animales, hacerles la bisección, analizarlos en su triple poder, cómo operan dentro de nosotros, a qué nos inducen a hacer. Miren las barbaridades que cometemos con los yoes. Hay gente que tiene unos pensamientos de odio y mujeres siniestros, espantosos, venenosos. Pero aquí tienen la carita muy bonita, muy pintadita, con su faldita, así, sí, qué bonito, ¿no? Los yoes, ¿no? Disfrazados, pues, del cuerpo físico, y los aretitos, y los zapatitos, y la modita, y moviéndose en el día. Y lo mismo en los hombres. Lo mismo, disfrazados. Así pues, nos dice el patriarca Samael que el yo que se entusiasma por el trabajo en el magisterio del fuego, ustedes saben qué es el magisterio del fuego, la mayoría sabe, la magia suprasexual, sin eyaculación del enseminis, de la materia prima. Algunos yoes se entusiasman en el magisterio del fuego, más tarde desplazado por otro yoes que odia el trabajo, y el aspirante que comenzó con mucho entusiasmo a trabajar en la fragua de Vulcano, lo vemos después desilusionado, apartándose del trabajo y buscando refugio en cualquier escuelita que le brinde consuelo, aun cuando más tarde intervenga otro yo para sacarlo de esa escuela. Y eso es así, o que se dedique nomás al trabajo físico para ganar dinero. Entonces, me hablaba el maestro Samael en el año 76, ayer, y me acuerdo, en mi memoria onírica, que me hablaba del yo gnóstico, porque le pregunté, ¿se habla del yo gnóstico, maestro? Me dice, sí, hay yoes religiosos. Mira todas las religiones del mundo. Las religiones son formas de la gran religión universal. Los principios de todas las religiones, el amor, la piedad, la caridad, son valores gnósticos en todas las religiones. Pero los yoes de los dirigentes y la gente es una cosa muy diferente. Entonces la gente se fanatiza en determinados grupos pseudo religiosos, clanes o logias. Y algunos llegan pues en busca de saber para fortalecer su orgullo, su elocuencia, su intelección tenebrosa, para descollar con el verbo, con la palabra, muy elocuentes, como los don Juanes y las don Juanas, los grandes seductores y seductoras, ¿sí? Entonces llegan, pues, conocen libros de Patriarca Samael, estudian algunos, se los aprenden, juran fidelidad, dan conferencias, pero siguen fornicando común y corriente. Y dan la imagen, sacerdotes, misioneros, de que son gnósticos, pero son personas fornicarias común y corrientes, que sus mujeres usan anticonceptivos para dar la imagen de que son castos y que por eso no tienen hijos. La mayoría, el 99.5%, para no exagerar, pues. Así pues, de que esto es un grave problema. Y lo peor de todo, pues, que cuando interviene otro yo para sacarlo de la gnosis, se retiran, como que si no hubiera pasado nada. La cuestión es que en Pistisofía, el gran Kabir, Kabir significa sacerdote rey, y Raboni es maestro, en hebreo, en judío. Raboni, Raboni, así le decía María Magdalena, su esposa, al maestro Jesús. Es que cuando estas entidades se retiran, el maestro Jesús dice que el gnóstico que traiciona a sus hermanos, a sus juramentos, le pregunta a María Magdalena que cuál es el castigo. Dice que el castigo es el más severo que la ley puede establecer, más severo que el del peor pecador de la tierra. Ya se imagina. El castigo es más terrible y más horrible en los mundos infiernos que el del peor pecador que haya cometido todos los pecados del mundo en este planeta. Ya se imagina. El gran iniciado gnóstico, el Dante Florentino de Florencia, la ciudad de Florencia, el gran Dante. El Dante Florentino ubica a los traidores a la gnosis, a los traidores a sus juramentos, a sus hermanos, a su patria, a su religión, en el pozo del abismo. Existen 9 extractos infernales allá abajo, en el Mictlán azteca, en el infierno amarillo chino, en el Tártarus griego, en los infiernos de todas las religiones. Los coloca en el pozo. Ellos van al pozo, al último lugar, a lo más oscuro, lo más siniestro, a los peores castigos, a los traidores, y ellos quedan común y corriente, como que si no ha pasado nada, ¿no? No, Samael ya no significa nada para mí, yo ahora ya tengo otro gurú, otro maestro, ¿no? Ah, la gnosis, eso. Una vez caminé por la gnosis, ahora ando por otra religión, ahora ando en otra cosa. Y puras de esas, pues, esos yoes traidores, con su triple poder, mente, deseo y sexo. Y que para retirarse se justifican mirándole los yoes a los demás, hermanitos, o a los misioneros, a las misioneras. No, es que los yoes Y entonces yo no puedo estar en un lugar donde hay gente que tenga defecto. Necesito ser instruido por ángeles, por dioses. Los depravados siempre quieren dioses para ser instruidos. Los demonios de la logia negra quieren ángeles, arcángeles, potestades, seres de la luz para ser instruidos. ¿Y quién dice que el Cristo, la gran luz, vino a instruir demonios? No, él nunca vino a eso. No dicen que Jesús vino, y Samael vino, y Krishna vino, y Rama vino, y Buda vino, y Milarepa vino, y Apolonio de Tiana vino, y todos los dioses que han descollado a través de la historia de la humanidad, avataras, mensajeros, han venido al mundo, la luz, pero a las almas, han venido a la luz de la esencia, a la luz del ser, para iluminarla, para guiarla, para que regrese con las prácticas de la luz gnósticas al tesoro de la luz. Entonces, cualquier justificación de cualquier demonio es pura basura del infierno. Así pues que, desgraciadamente, pues cada familia, cada persona vive una tragedia dentro de la ciudad de las nueve puertas, que es el cuerpo del hombre y la mujer. Dentro de esta ciudad entran habitantes tenebrosos que dictan malas ideas y estimulan los deseos animales que se cargan dentro. Desgraciadamente, el hombre es subconsciente en un 97%, dice el maestro Samael. Y es claro que ignora lo que sucede en su interior. Cuando estos habitantes tenebrosos que nos visitan entran, controlan totalmente el cerebro humano, de la mujer, el hombre. Hacen cosas que normalmente no harían ni por todo el dinero del mundo. Así no es extraño que hasta los santos hayan violado, asesinado. En uno de esos instantes fatales en que son poseídos por visitantes tenebrosos. Entonces, esa ciudad de las nueve puertas infernales está conectada al organismo físico, vital, astral, mental y causal por los chakras del bajo vientre. Existen nueve extractos, nueve regiones infernales citados por el Dante Alighieri. Y existen nueve extractos infernales dentro del mundo molecular, mental, de cualquier mujer o cualquier varón que camine sobre la calle con sus 10.000 demonios. Y esos nueve extractos son nueve puertas, con siete puertas principales que dan acceso, pues, de entrada y salida a los yoes para que entren a la mente, al cuerpo, al sexo. Controlen los sentidos, la lengua, el cuerpo, las acciones, los pensamientos, los sentimientos de todos nosotros. Esto es psicología gnóstica revolucionaria del Cristo Samael. Esos visitantes tenebrosos de que habla el maestro Samael, es que como la catesis está suelta, catesis suelta significa que la gente está sin control. La humanidad no tiene control, está en catesis suelta, en un bacanal y en una orgía espantosa. Todo tiene una finalidad: fornicar, eyacular, por todos los medios habidos y por haber. Es drogarse, buscar dinero, matar, robar, asesinar, mentir, infrasexualidad y degeneración de todo tipo. Una locura, un bacanal de demonios con cuerpo de varón y mujer sobre la corteza terrestre. Pero ahí no termina el problema. Aparte de los 10.000 demonios, existe la logia negra, encarnada con cuerpos humanos. Gente dedicada a la magistratura negra, a los credos al revés, a la brujería, al satanismo, a rituales tenebrosos que la gente ignora que existen. Lo que les muestran por ahí no significa nada para la terrible realidad de lo que se rifa en el mundo. Entonces esas entidades tenebrosas tienen sus legiones de entidades que manejan y pues se apoderan de una persona X, un visitante, envían un visitante. Entra por cualquiera de los chakras del bajo vientre y se acomoda en la mente, se acomoda en el sexo. Y estaba muy fiel en la institución y de pronto ya se retiró y traicionó. De pronto anda otra vez fornicando, otra vez haciendo las cosas, anda fumando marihuana, tomando drogas, etcétera, etcétera. Anda en la vulgaridad del mundo. Entonces, la logia negra trabaja con la logia negra interior, que son los defectos que cargamos dentro. Sí, señor, la logia negra interior, la oscuridad, ¿sí?, es parte de la logia negra del clan encarnado en la tierra y desencarnado que trabaja en el bajo astral y opera sobre los 7 chakras infernales de la psique de toda mujercita y de todo varoncito que camina sobre la faz de la tierra. Para que quede muy claro, pues, que la situación es muy compleja, muy difícil para todos nosotros, hermano. Se necesita ser muy radicales, tener una continuidad de propósito inquebrantable, un profundo anhelo de deseo de no eyacular el semen, ni una gota de semen. Por favor, de verdad, practicar autonosis. Y si no, pues, hermanos, esto que estamos viviendo ahora, este aquelarre, y el que teníamos antes de afiliarnos a la gnosis, no es nada de lo que vamos a vivir en los mundos infiernos si desencarnamos porque no hicimos lo que teníamos que hacer para salvar el alma aquí en el mundo. Entonces, como no cooperamos con el ser, la madre Cuatlico en su supremo amor, con el fuego planetario del interior de la tierra y las fuerzas centrífugas y centrípetas de ese fuego, va a volver pedazos el eco en los extractos inferiores, y antes ha de padecer cosas terribles en los mares de sulfuro, en los mares de alquitrán, como dice Jesús el Cristo en el libro sexto de Pistisofía, como cita el Dante Alighieri, ¿sí? Todo sufrimiento que causemos a otro lo tenemos que pagar multiplicado al infinito. Ayer por la noche miró las estrellas, miró el mar azul, un atardecer, una persona con su yo es común y corriente, está de paseo en el mar, disfruta, come, fornica, le da gusto, va al baile, reggaetón, toma éxtasis, droga y bacanal y orgía, eyaculación, adulterio, infrasexualidad, ¿eh? Miró el mar, miró las estrellas, al otro día se muere, desencarna. ¿Usted cree que ese sujeto vuelve a ver la luz del día? Jamás. ¿Vuelve a ver las estrellas? Nunca. ¿Vuelve a ver el sol? Jamás. Jamás. ¿Vuelve a ver una flor? Jamás, jamás. Va al mundo de la oscuridad. Mi fracción de esencia conoce los mundos infiernos perfectamente. Todos. Por tal motivo, para mí es cierto lo que dice el Dante Alighieri. Para mi fracción de conciencia es cierto las enseñanzas del Cristo Samael y del Cristo Jesús. De modo que en el mundo de la oscuridad no hay luz, no hay sol, no hay flores, no hay mar. Allá hay dolor y sufrimiento. Es terrible, pues. Entonces, la madre naturaleza, en su supremo amor, al ver que la gente no le interesa la muerte del ego, pues allá abajo, pues, ella les hace el trabajito. Y libera el alma a través de múltiples ciclos de involuciones y sufrimientos espantosos. Y cada yo va a un lugar específico, los de la lujuria, al tercer círculo dantesco de Venus, adulterio, la masturbación, la infrasexualidad, todos van a ese círculo, los masturbadores, etcétera, la gente iracunda, asesina, genocida, ecocidas, infanticida, depravado, pues van al quinto círculo dantesco, a esos lugares de hielo, a pagar su karma grave. No se escapan los adulteradores de la balanza, rateros, etcétera, pues van esos círculos infernales que corresponden, los mentirosos, etcétera. Entonces, la naturaleza divina en supremo amor a través de Coatlicue, que tiene tres aspectos definidos, en su tercer desdoblamiento, la madre de los infiernos, pues ella aniquila con las fuerzas centrífugas y centrípetas, vuelve a pedazos el yo. Eso se llama el llanto y crujir de dientes en el octavo círculo dantesco. Eso es monstruoso allá. No se ven sino cabezas, lenguas, manos, pies, dedos, pedazos de cuerpos, de animales gritando, aullando, mugiendo, ladrando. Pues sí, una porquería, una cosa inmunda. ¿Sí? Entonces el alma pasa pues luego al noveno extracto y con el fuego se acaba de desintegrar todo lo que tiene que desintegrar.

sustentados en la doctrina del Cristo Samael, en la Sagrada Pistisofía, los escribió gratuitamente. Los entregamos, los enviamos a todas las direcciones de todos los grupos pseudonósticos, prenósticos, aunque no los quieran, y a la humanidad los enviamos. Normalmente, pues, hay ciertos grupos que nos contestan vulgaridades, nos insultan, como el grupo de Óscar Uzcategui, ellos nos odian, que les mandemos el libro de las tres didácticas, el de los 12 apóstoles, eso es monstruoso para esa gente, ¿sí me entiende? Ellos odian la enseñanza pura de la gnosis. Entonces, pero cuando esa gente que nos contestan de esa manera, y esos misioneros de otras instituciones que llegan y se quedan calladitos y leen y toman lo que le conviene, y luego son eruditos allá y parecen intelectuales dándoselas de dioses, cuando desencarnan esos pervertidos, entonces allá no pueden llegar con cuentos ante Anubis, ante el archivero del karma, porque sus yoes son testigos de sus maldades. No, a ti se te entregó la gnosis. A ti te llegó la gnosis y la guardaste y no la entregaste. A ti te llegó la gnosis, pero como adorabas a un falso maestro y a su personalidad, a sus yoes, no te interesó. A ti se te dieron las oportunidades. Nosotros en la Iglesia Gnóstica de Cristo Samael tenemos 5, 6, 7 páginas gratuitas, con todos los libros, con la pistisofía en varios idiomas, los libros del maestro Samael, todas las enseñanzas que nos ha dado, revistas, Pleiades, Iliásteres, Aeón 3, en fin, una panacea de conocimiento para las almas del mundo, gratuita, hermano, por amor a Dios. Entonces, a la gente que le llegue y le escupa y nos insulten, ellos tendrán que responder ante la ley, porque se les entregó la gnosis. Pero como estaban fanatizados con su ídolo de arcilla, pues no tenían el entendimiento para siquiera estudiar y ver y decir, bueno, ah, caramba, ¿qué es esto? ¿Esto concuerda con el maestro? No, porque tampoco estudian los libros de Samael, estudian los libros de otras personas. Así pues que el problema del triple poder, mente, deseo y sexo, es muy grave, hermanos, gravísimo. En la psiquis del ser humano se lleva a cabo un continuo cambio de vista de un objeto a otro. Dentro de la mente se sucede una cinta cinematográfica continua de impresiones, una cinta cinematográfica continua de sucesos, una cinta cinematográfica continua de sentimientos, una cinta cinematográfica de deseos, apetencias, de lujuria, de miedo, de temores, de odio, de fornicación, una cinta en que desfilan los 10.000 demonios en forma continua durante toda la existencia de las personas, hermano. Por favor, despierten. Dentro de la ciudad de las 9 puertas vive mucha gente. Esto es muy grave. Este es el gran problema. El culto al fuego es muy difícil porque dentro de la ciudad de las 9 puertas vive mucha gente que aborrece el culto al fuego. Entonces, unos se dedican al trabajo para hacer dinero y se agotan, desvitalizados, le roban toda la energía al centro mental, emocional, sexual, se casan con hermanitas o hermanitas con hermanitos, pero viven ocupados en su mundo y no tienen tiempo para Dios. Están agotados de darle la vida al Satán que cargan adentro. Que la Madre Divina siga esperando, que el Cristo siga esperando, que el Espíritu Santo, pues dador de vida, pues que siga esperando. Yo a fin de semana voy a transmutar. Mentira, a la fin de semana, cuando se van a cruzar, se caen sexualmente. Si no lo hacen, si no de vez en cuando, cuando lo van a hacer, no pueden hacerlo. Son falsos, son mentirosos. Y las mujeres usan anticonceptivos, por favor. Engañarán a la gente y a los demás en sus grupos. Pero al círculo consciente de la humanidad solar no pueden engañarla. Cada cual tiene dos partes del ser, que es Mitratón y Sandalfón, los que apuntan los actos buenos y malos, las palabras buenas y malas, las conductas sexuales, suprasexuales o infrasexuales. Eso tiene que quedar muy claro. ¿A quién pretenden engañar?

0: Ese es el problema de la gente con la ciudad de las nueve puertas infernales abiertas a toda esa cantidad de demonios de triple poder. Así que, sobre el alma, el espíritu, nada sabe todavía el pobre animal intelectual. Eso está muy lejos. Esta gnosis de la luz es para verdaderos guerreros y guerreras de la luz. A los cuales invitamos a reflexionar profundamente en esta disertación que humildemente y con el sano propósito tiene la intención de crear una reflexión consciente en sus almas para que nos auto-observemos, nos autodescubramos, nos autoanalicemos, nos autoenjuiciemos y nos autoaniquilemos para que recuperemos a nuestra pistisofía y regresemos a la luz. Alabado sea por siempre el Cristo Samael. Alabado sea por siempre el dador de la luz para nuestras almas, el supremo patriarca de la Iglesia Gnóstica Samael y no ninguno otro. Alabado sea, pues, el gran Kabir Jesús, el Cristo cósmico, el avatara de Piscis, Samael, el avatara de Acuario, Krishna, avatara, Pakal, entre los mayas, Manco Capá, entre los incas, Bochica, los grandes iniciados que han descollado sobre la faz de la humanidad, alabados sean por siempre. Y que este mensaje de la luz de Cristo Samael germine, así como una semilla de maíz, una semilla de mango, de naranja, de aguacate, sembrada en el útero de la naturaleza, que es la tierra, así germine en el alma de todos los que me escuchan. Paz inverencial. Si alguien quiere hacer una pregunta, que la haga. Si alguna alma quiere hacer una reflexión sobre lo escuchado, bienvenido sea. He dicho.
1: Paz inverencial, hermano. Tenemos algunos saludos, algunas otras son preguntas. El primero nos dice nuestro hermano Jesús González. Paz inverencial a todos los hermanos desde Guadalajara, México. Y especial saludo y abrazo fraternal a los hermanos de la radio IQ y al hermano Abad Fernando Moya.
0: Jesús, mi hermano, un abrazo, gracias.
1: Eliazar, paz inverencial a todos los hermanos Radio Escuchar, a los moderadores de Radio IQ y al Abad Fernando Moya, con gran afecto a todos.
0: Eliazar, escríbeme para enviarte un mensaje a tu dirección, por favor, y un abrazo.
1: El siguiente es nuestro hermano Andrés Mora Jaramillo. Nos cuenta, buenas tardes, cordial saludo a los hermanos misioneros, al Abad Fernando y a los hermanos de Radio IQ, paz inverencial.
0: Bueno, retornamos aprecios y cariños a todos los hermanos que nos mandan mensajes así. Adelante con las preguntas, hermano.
1: La primera pregunta la hace el hermano Eleazar. Dice, Abad, cuando compartimos la enseñanza, aparte de pedirle al bendito Cristo Samael para que no sea la mente o el deseo del ego el que hable, ¿a quién más podemos invocar para que al compartir sea lo más puro posible? Obvio, aparte del trabajo personal que se realice.
0: Bueno, antes de dar una conferencia, tenemos que invocar a la Madre Divina y que interceda ante el Espíritu Santo, dador de la luz, al Cristo íntimo, a Felipe, el apóstol, el que da testimonio de lo que oye y ve en los cielos y escribe en la tierra. Él es el gran disertador, es el gran conferencista del ser. Entonces, esas partes del ser trabajarán durante la exposición y darán entendimiento y luz y sabiduría. a Minerva, sabiduría, invocarla. Bueno, otra pregunta.
1: El hermano Eleazar tiene otra pregunta, dice Abad. Conocemos a un médico que cura con medicina natural y ayuda a la gente, y dijéramos, es muy buen médico y persona, pero en su consultorio tiene un cuadro de agradecimiento a la divinidad, pero lo que me llama la atención es que esa divinidad a la que le da gracias es a Yahvé, no Jehová. La pregunta es, ¿se puede seguir recibiendo sus conocimientos de medicina o nos alejamos de él? Gracias de antemano, reciba un saludo con mucho cariño, Abad.
0: Bueno, un equivocado sincero que tiene valores en el conocimiento de la naturaleza y que hace servicio a la comunidad, pues hay que apelar a ese conocimiento que él tiene si se necesita. Otra cosa es la idea que él tenga de la divinidad erradamente. Otra pregunta.
1: Nuestra hermana Araceli, saludos a Abad y a todos. Mi pregunta es, ¿por qué la gente de este planeta es común que fracase y en planetas como Marte se autorrealizan casi todos? ¿Qué está provocando ese fracaso aquí en la Tierra?
0: Pues así, muy sencillo, hermana, la inmunda fornicación, el adulterio, la masturbación, la sexualidad, el pecado original es la causa por la cual nos encontramos en estas miserables condiciones los habitantes de la corteza terrestre. No todos, que aquí hay maestros de la logia blanca encarnado, seres impresionantes de luz. Otra pregunta.
1: Aurelio de Bogotá dice, buenas tardes, Abad. ¿Cómo hallar a una pareja adecuada?
0: Bueno, lo primero, todo soltero debe transmutar una hora diaria con el IA o cualquier otro mantra y hacer una hora de pranayama. Debe estar practicando la meditación de la muerte del yo con todos los pasos diarios. Entonces, cuando aprenda a tener control del aliento, porque está transmutando, está haciendo pranayama, que está en el libro El Misterio del Fuego y en el libro amarillo, cuando esté haciendo las prácticas y mostrándole al Cristo en sustancia que lo ama porque está transmutando su simiente crística, entonces el Espíritu Santo Universal de vida interior y la Madre Divina, en su momento, al verlo preparado, entonces le ponen una sacerdotisa en el camino de su vida para que él despierte su fuego sagrado. Y relacionarse, pues, no enclaustrarse ni separarse psicológicamente de la humanidad. Hay que salir, compartir, y en el compartir puede aparecer la mujer ideal y enseñarle los misterios gnósticos de la luz. Y pedirle todos los días a la Madre Divina, a Eros, al Espíritu Santo, ante la ley divina, que ponga a la sacerdotisa en el camino. Pero a Dios rogando y con el mazo dando, no. Hay que demostrar que se está transmutando, haciendo pranayama, una hora mínimo diario, una hora de IAO, y meditando y aniquilando el ego y enseñando la gnosis. Entonces, ya está preparado, pues, ¿no? Antes no. Otra pregunta.
1: Hasta el momento no tenemos más preguntas. Hemos recibido varios saludos y agradecimientos por su conferencia, hermano.
0: Bien. Entonces, agradezco infinitamente sus agradecimientos, su gratitud, y pues alabado sea el Cristo Samael, Cristo Jesús, los dioses santos de la logia blanca, la divina gnosis, la herencia de la luz que resplandezca en sus corazones por siempre. Con la ayuda de la luz, nos encontraremos la próxima semana a las 4 de la tarde, hora de México. Paz inverencial. Y gracias a ti, Miguel, por ser moderador y servir en esta noble misión.
1: Muchísimas gracias, hermano. Paz inverencial y muchas gracias por esta conferencia.
0: Bueno, que así sea.

aquel que te ignora? Es como un ciego que jamás ha visto la luz. ¿Y cómo describir a un ciego los colores? ¿O a un sordo una hermosa melodía? Así eres tú, intangible, inalcanzable, luz de los cielos, inacabable fuente de alegría y alborozo. Para los dioses, su victoria. Para nosotros los mortales, luz de esperanza y misericordia. Aquel que no acude a ti en oración, Virgen de la Luz, es como alguien que quiere hacer volar una paloma sin alas o cantar una alabanza sin voz.

paz inverencial, desde el podium de mi conciencia, me dirijo respetuosamente al alma de la humanidad terrestre y a todos los hermanos gnósticos del planeta Tierra, para invitarlos hoy a reflexionar sobre el avatar de Acuario, guiando en un éxodo sublime gnóstico hacia la tierra sagrada de la sexta raza raíz, la del Loto Coradi, la raza Coradi. Obviamente que esta disertación está sustentada en las palabras del bendito Samael como recordatorio para la conciencia colectiva. Él nos decía claramente que aquellos y aquellas que sepan aprovechar la autonosis en este callejón que estamos abriendo para la salvación de sus almas y para ser seleccionados y ser llevados a la isla sagrada y más tarde al continente sagrado de la sexta raza Coradi, también serán llevados algunos muy pocos a otros mundos, a otros planetas del espacio vecino, antes de que venga la gran catástrofe planetaria que se avecina. Nos dice el patriarca Samael que esta es la información directa de la Logia Blanca y que dichosos los que sepan aprovechar la oportunidad que se les brinda. Esos y esas, después de algún tiempo, que pase un periodo largo de cientos de años, que hayan sido llevados a Marte, a Júpiter, otros mundos, serán traídos de regreso a este mundo, pero a un mundo ya transformado. Y lo mismo, los que sean llevados a la isla después de tres generaciones, 200 años mínimo, y que hayan eliminado la totalidad del ego, se abrirán las puertas del arco iris, del doble arco iris, como dice el maestro Samael, alrededor del sol, indicando que ya pueden salir de la isla para penetrar al nuevo continente de la Antártida en la tierra de la cuarta vertical. Así que la portería y el permiso para salir de la isla sagrada es el doble arco iris alrededor del sol. Entonces vendrán hermanos de los continentes de la cuarta vertical de la raza Coradi a auxiliar, a apoyar a la salida de las familias gnósticas que se autorrealizaron y cristificaron en la isla. Serán llevados, pues, a este lugar de la raza Coradi, donde existirá el amor, la sabiduría y un mundo que habrá cambiado totalmente, porque la tierra de la cuarta vertical de la raza Coradi tendrá una fisonomía de mares, de montañas, de ríos, de bosques nuevos. Es decir, serán traídos los selectos a la nueva Jerusalén, de la cual habla el Apocalipsis de San Juan. Recuerden ustedes que Pedro también nos habló de los cielos nuevos y tierras nuevas, porque el mar que fue ya no es. Esos que serán salvados vivirán en la sexta raza Coradi, dice el maestro Samael. Así pues que él nos recuerda las palabras de Virgilio, el poeta de Mantua: ya llegó la edad de oro y una nueva progenie manda. Estas palabras las dio el bendito Samael y nosotros, mi alma las grabó en el segundo curso de misioneros, dado en Guadalajara, Jalisco, que realizamos como abad del patriarca Samael.
Ahora bien, es necesario que las almas que practican autonosis seriamente, no los que andan dando conferencias, filosofando de la gnosis, hablando de los libros del maestro, y que somos gnósticos, pero que fornican con sus mujeres, y estas toman anticonceptivos y gustan del orgasmo, y dicen doy fe, y son unos falsos mentirosos, que sepan que con eso no se van a salvar. Porque dice el patriarca Samael y está en las conferencias: aquellos que han de ser llevados a los sitios escogidos obviamente tienen que haber disuelto la mayoría del ego y por lo menos la mitad, que por lo menos hayan eliminado un 50% de los elementos indeseables que en nuestro interior cargamos. Esos podrán ser seleccionados. Y lamentablemente, en ese costal de basura de pseudoinstituciones agnósticas y pseudonósticas y preudonósticas, donde se habla de filosofía, de ciencia y de todo, pero que no practican la gnosis y que han tirado los pasos de la meditación para la muerte del yo a la basura, y que no quieren practicar la técnica para aniquilar la lujuria de Lilín, Ajemá, ni voltear la lengua para atrás, aprender la técnica de Samael, que está en el Facebook de Fernando Moya, para evitar la eyaculación durante el Sahaja Maituna, y que no quieren estudiar pistisofía ni los 13 arrepentimientos, pero andan con su jerga pública, ¿no?, dándoselas de maestros y de cristos y de grandes iniciados. Son una basura del infierno, y eso son, y eso es, y eso es todo, y eso serán siempre, involucionarán con todos los que lo sigan, porque el camino que va empedrado al abismo está lleno de muy malas intenciones. Mas quienes en modo alguno no hayan trabajado sobre sí mismos no podrán ser seleccionados y perecerán. Todas aquellas mujeres y hombres, entre comillas, hombres y mujeres, animales intelectuales, que mueran, desencarnen al principio de la guerra biológica nuclear y de la guerra atómica durante el gran cataclismo, sin haber realizado la gran obra, sin haber disuelto el ego, tendrán que involucionar en las entrañas de la Tierra hasta la muerte segunda. Y esto es inevitable. Así pues que, así está escrito, dice Samael el Cristo, y así es. Solo con la muerte segunda del ego puede la esencia liberarse, emanciparse y salir del ego. Con la muerte segunda la esencia ascenderá otra vez al estado inocente dentro de la superficie del planeta Tierra. Las esencias libres de ego podrán formar las multitudes de la Edad de Oro. Así que el pueblo selecto no aguardará que la naturaleza le desintegre los elementos psíquicos, que la naturaleza le elimine el yo, y mientras seguimos filosofando, y somos de Samael, y samaelianos, y la gnosis, y que hay que practicar gnosis, y sin practicarla, desechando los fundamentos para salvar el alma. Bueno, el pueblo selecto trabajará sobre sí mismo aquí y ahora. Durante varios siglos el pueblo selecto en la isla sagrada aprovechará el tiempo, viviendo entre la niebla de aquellos días para completar la destrucción y aniquilación del ego. Me explicó el bendito Samael que la tierra de la isla sagrada quedará dentro de neblina, como cuando hay neblina, nube blanca, así como la de los Nibelungos en esas épocas de Europa, del norte de Europa, de Irlanda, de Inglaterra, que se llenara de niebla la naturaleza. Así será. Bueno, solo aquellas que renuncien y aniquilen a la bestia que cargamos dentro en pleno Sahaja Maituna y se sacrifiquen impersonalmente por la humanidad podrán ser salvados.
O sea que sin aniquilación de la bestia. Y pretender decir, Madre Divina, aniquílame este ego sin haber practicado los pasos de la meditación de la muerte del yo, están muy equivocados. Porque la Madre Divina y el Cristo y el Espíritu Santo no aniquilan a ningún yo que no ha sido comprendido. De modo que estudies en los pasos de la meditación de la muerte del yo que todos los líderes del mundo los tiraron a la basura. ¿Por qué? Pues eso va en contra de sus principios tenebrosos. Ellos quieren súbditos, zombies, enajenados mentales, que puedan manejar como títeres a su antojo, explotar, vivir de ellos, enriquecerse y fortalecer su condartiguador, como Hannah Musen, como demonios de la logia negra, como son todos los que se dicen cristos y maestros de estos tiempos. Comprendido, pues, estas palabras, nos dijo el patriarca Samael, y a mí me lo dijo personalmente: regresaré de los Himalayas para sacar de todas partes del mundo aquellas almas que hayan trabajado sobre sí mismos. Esto es muy interesante. Esta es la promesa. Esta es la esperanza que tenemos los hermanos y hermanas en la tierra. La promesa del bendito Samael nos da esperanza y la fe para practicar autonosis, para poder servir de instrumento, para ir a la isla sagrada, para en un futuro habitar la tierra de la sexta raza Coradi. Sin esa esperanza estaríamos perdidos todos, hermanos. Eso es lo que hay que comprender. Esa esperanza nos da la fe de practicar autonosis. Obviamente, nos dice el bendito Samael que llegará que cierto día un grupo de hermanos dedicados al servicio, dentro de los cuales está mi insignificante persona, vendremos de los Himalayas, no para dictar conferencias ni escribir libros, sino con el propósito diferente: auxiliar a las almas que han trabajado sobre sí mismos, para sacar de todas partes del mundo occidental y también del oriental aquellas almas de hombres y mujeres y matrimonios que hayan trabajado sobre sí mismos. Entonces los hermanos del servicio los llevaremos donde tenemos que llevarlos, antes de que sobrevenga el gran cataclismo. Les estoy hablando a ustedes en forma clara, poniendo sobre la mesa las cartas. Me decía el maestro Samael: los misioneros deben trabajar arduamente sobre sí mismos, destruyendo el ego. Me afirmaba y me reafirmaba el bendito que debíamos trabajar en la forja de los cíclopes con nuestras energías creadoras para lograr el nacimiento segundo a través del agua y el espíritu y el tercer factor, que es el servicio a la humanidad aniquilando el ego. Así pues que después de la gran tragedia planetaria que se avecina, vendrá la sexta raza, la tierra del mañana, la tierra del loto dorado, la sexta raza Coradi. Extraordinario. Después del gran cataclismo final, de ese evento cósmico terrible, la tierra toda quedará envuelta en fuego y vapor de agua. ¿Por qué? Porque Hercolus es ese planeta Hercolus que viene directo hacia la Tierra, la va a rozar. No se van a estrellar los dos mundos. Van a pasar a cierta distancia. Pero eso es suficiente para que el hidrógeno y el oxígeno de la atmósfera de Hercolus, que es 6.000 veces más grande que la Tierra, pongan la Tierra es un grano de lenteja, y pongan 6.000 lentejas alrededor de esas. Es un planeta gigantesco, cargado de hidrógeno y oxígeno, porque tiene una raza humana, como la tiene la Tierra, en involución, también como esta. Entonces, obviamente, que al friccionarse como un cerillo, decimos en México cerillo, es un fósforo en Sudamérica donde se rastrilla sobre una lija,
esas dos atmósferas cargadas de hidrógeno, oxígeno y nitrógeno y otros elementos en combustión, pues entrarán en ignición, se encenderán las atmósferas de esos mundos. Y comenzará inicialmente a llover fuego, bolas de fuego, llamas que van cayendo a la tierra. A mí me consta, así se me ha revelado, llamas de fuego gigantescas. Y también el magma líquido magnético de ese gigantesco mundo atraerá el magma líquido planetario y, así nos lo explica el maestro Samael, y saldrán millares de volcanes que calcinarán la Tierra. Calcinarán la Tierra. De modo pues que sin embargo, con la destrucción de la raza aria actual, no se completa el programa magnífico de las siete razas humanas planetarias. Nos dice el bendito Samael que debemos comprender que cualquier mundo del espacio habrá indubitablemente de tener siete razas. Y nuestro mundo solamente ha dado cinco razas. Obviamente que tiene que haber una sexta raza en el futuro, transformada en una tierra nueva. El Evangelio de Lucas dice textualmente, verifíquenlo ustedes, según la luz que simboliza el toro alado, que representa la tierra regenerada, purificada por el fuego y el agua del mañana, indica que el doble arco iris será la gran señal de paz entre Dios y los iniciados elegidos para hacer la raza, esta raza coral. El doble arco iris anunciará el encanto de la nueva edad de oro después de la gran catástrofe. Debemos guardar en nuestra conciencia todos estos mensajes y comprender que el gran cataclismo no actuará igualmente en todas partes, no en toda la extensión de los continentes y los mares. Estamos convencidos que el gran cataclismo que se avecina no actuará igualmente en todas partes, no en la extensión de todos los cinco continentes y mares. Algunas tierras privilegiadas como la Isla Sagrada abrigarán a los hombres y mujeres y niños del Ejército de Salvación Mundial. Allí durante algún tiempo aquellas almas selectas serán testigos del duelo espantoso entre el fuego y el agua. Más, un pequeño grupo será salvado para que sirva de semillero para la sexta raza. Este grupo será mezclado con gente de otros mundos para su regeneración total. Solo de un grupo fuerte humano, sin ego, podrá salir la raza de Pisti y Sofía. Esa raza gnóstica de la Edad de Oro, indudablemente está en la gnosis, en el misterio crístico, en la doctrina fundamental que Samael nos enseña y que resplandecerá gloriosamente en la futura sexta raza. Porque él es el avatar de Acuario, él es el quinto ángel del Apocalipsis. No hay más avataras, no hay más quintos ángeles, no hay más cristos. Todos los que se dice Cristo son basura del infierno, anagaricas, anasmuses, al servicio de la logia negra. Que les quede muy claro. La gnosis iluminará la conciencia o liberará a los oprimidos. Así que el Cristo íntimo pondrá su nombre en el alma y el sagrado misterio de su ser en su pistisofía. Entonces las dinastías solares gobernarán a los pueblos de la tierra y la tierra de la sexta raza será un paraíso. Vivirá en nuevos continentes, porque los actuales, después de ser quemados con fuego ardiente, quedarán en el fondo de los océanos. En el fondo de los océanos. Que les quede muy claro.
Obviamente, que en la edad de oro no existirá ni lo mío ni lo tuyo. No existirá mi propiedad de mi ego. Todo será de todos. Cada cual podrá, nos dice el bendito Samael, comer del árbol del vecino sin temor alguno. La edad de oro no habrá fronteras. En la edad de loto dorado no habrá naciones. La tierra entera será una gran nación, y en ella gobernarán las dinastías solares a los pueblos inocentes y puros. Para que les quede claro, no se le dará cuerpo físico, dice el bendito Samael, y esta es una orden de la logia blanca del planeta Tierra de Sorocotora, el rey del mundo. No se le dará cuerpo físico en la edad de oro a nadie que tenga el ego, ni siquiera un 1% tomará cuerpo físico en la futura edad. Eso tiene que quedar muy claro, porque un 1% es suficiente para que un elemento tenebroso dentro de una persona pudra a toda la raza, así como una naranja podrida. Una naranja podrida metida en el cesto, en un costal de naranjas, pudrirá todas las naranjas de un costal. Y si ese costal podrido lo dejamos en un camión con 100 costales, a todos los pudrirá. Así es el ego, hermanos. Y pudriría a toda la humanidad de la edad de oro. Así pues, que quede claro que hay que eliminar el ego. Los hermanos gnósticos que trabajen en la forja de los cíclopes con aniquilación budista se convertirán en paladines de la edad de oro. Y esto es muy importante. El nuevo escenario de la evolución humana será la Antártida. Y un continente del Polo Norte que aún no ha sido descubierto. Estos dos continentes mencionados se unirán a los continentes y las tierras que existen en la cuarta vertical, en la cuarta coordenada, en la cuarta dimensión, donde vive una humanidad de hombres y mujeres con cuerpos de oro puro y sin ego, sublimes. Así pues que todo esto es maravilloso. Los actuales continentes se hundirán en el fondo de los mares poco a poco, tragados por olas gigantescas de kilómetros enteros de alto, cuando comience la revolución de los ejes planetarios. Así que el porvenir de la humanidad futura está en los polos. Cuando los polos actuales se conviertan en el eje ecuatorial de la Tierra, ya los continentes polares se habrán ubicado totalmente y eterizados. Y así tendremos la futura Tierra de la Edad Etérica. Quiere decir que la Antártida entera pasará a la cuarta vertical y parte de la Tierra y de otra Tierra con que se unirá el Polo Norte. Así que los polos son el escenario poderoso de una transmutación alquímica terrestre. Aire, agua, tierra y hielo están en este momento transmutándose en sustancias etérico-materiales, dijéramos físico-etérico o etérico-físico. La gente de este siglo XXI no entiende, pero que sí entenderán los hijos de Acuario. Así, hermanas de Acuario, oídme bien, dice el Cristo Samael. Los bárbaros del siglo XX y XXI y de épocas pasadas fueron bárbaros y perversos. Vosotros disfrutaréis mientras ellos encerrados en el abismo pagarán sus deudas kármicas en las horribles tinieblas de los infiernos atómicos de la naturaleza. Aprovechad pues los 2000 años de la luz
de la Edad de Oro de Acuario, realizados a fondo y preparados para hacerle frente a las tinieblas de Capricornio. Así que los grandes exploradores de la Antártida afirman que este continente es un mundo de imágenes que flotan en la atmósfera polar, porque los polos de la Tierra se están eterizando. En un futuro esos polos se convertirán en el eje ecuatorial de la Tierra, debido al movimiento conocido como precesión de los equinoccios, o sea, retrogradación. El eje de la Tierra se está desviando poco a poco y esto está comprobado. Hoy los continentes polares son inhabitables y están rodeados de agua y hielo solamente por las bases, con tecnología puesta por las potencias bélicas del mundo. De modo que el escenario para la futura raza está en la Antártida. El aviche es un estado sumergido, donde las almas que no lograron practicar autonosis, que conocieron la gnosis y que siguen filosofando y siguiendo a demonios que se hacen pasar por Cristo, entrarán en esas esferas de Lilí y Nahemá. Al aviche, que es un plano de conciencia sumergida. De modo pues que los invitamos a la reflexión evidente del ser y que se preparen pues los que tengan telema universal, voluntad de acero, para ser seleccionados y llevados a la isla sagrada. Donde quieran que estén, le pregunté al maestro Samael que cómo iban a ser sacados. Bueno, al principio se le indicará a algunas familias y grupos que vayan a tales partes, pero la mayoría no obedecerá, porque están casados, contratados con la línea horizontal, aunque practican pseudonosis irregularmente. Pero aquellos que trabajen, su luz brillará en la oscuridad, la luz de su alma y su ser. Y como los maestros tienen los poderes superiores del ser, entonces ellos podrán ubicar a las almas que van a ser seleccionadas en cualquier parte del mundo. Y vendrán naves de Venus, de Ganímedes, de los maestros de la Galaxia Azul ahí en la Antártida, de Marte y de las bases, de la base marciana que está en Sudamérica, y de otros lugares, y auxiliarán a las almas y las rescatarán y las llevarán a donde tengan que llevarlas, hermano. Entonces bien vale la pena que seamos parte de ese gran éxodo. Para finalizar les diré que existen grupos selectos gnósticos. Me habló el patriarca Samael de unas familias que pertenecen a la alta sociedad de México. Dice que determinado grupo de familias gobiernan el país, pero dentro de ese grupo existen grupos que practican autonosis, los cuales conocemos perfectamente. Pertenecen a la orden Cuautli del Águila, orden del Jaguar, y como dice el maestro, van en estado de llinas al templo de Chapultepec. Son personas que tienen ciertos grados de conciencia y han progresado mucho. Ese grupo, como cierto grupo de mayas que existen cerca al poblado de Valladolid, allá en Yucatán y en otras áreas, en Palenque, en Chichén Itzá, en algunas partes de Guatemala, mayas y mayas de México, grupos enteros, gnósticos, en secreto, serán seleccionados para el éxodo. Conozco los grupos de Palenque, allá adentro, grandes iniciados y otros también
de otras culturas, ¿sí? Como zapotecos. Algunos hermanos zapotecos en silencio trabajan en los misterios gnósticos de la luz, como la gente que habla del maestro del cisne, la orden del cisne. La orden del cisne existe en Norteamérica, en Europa. Son hermanos que aman todos los que he mencionado y los demás a Samael, y saben que es el avatar de Acuario, pero están en secreto. ¿Y qué diremos los hermanos Abraxas? Los Yao, los que despiertan el día, los del gallo de la luz, están en ciertas áreas de Europa, los Yao. ¿Y qué diremos los hermanos del Cóndor? Aquí en los Andes, del Cóndor Blanco. Que los hay, hermanos, ¿sí? Y los descendientes de los Tatua de Danar en Turquía. Hay familias enteras que van a ser seleccionadas. Gente que practica la doctrina del dragón amarillo. Y que realizan las siete joyas del dragón amarillo en China, del budismo Chan chino, y que adoran a Kuan Yin. ¿Y qué diremos del budismo tibetano? Los bonetes de capacete amarillo, los discípulos del Dalai Lama, que viven en Dharamsala, en esas áreas al norte de la India, y que otros que están en el Tíbet, y familias enteras, humilditos, ahí se ven como rancheritos, como gente de montaña, humilditos, pero son iniciados esos matrimonios y esas familias. Y los clanes de meditación que tiene el Dalai Lama, de los bonetes amarillos, de hombres y mujeres. Entonces, en todas partes del mundo hay hermanos y hermanas. Hay más hermanos y hermanas que practican autonosis en las sociedades secretas gnósticas que en los grupos gnósticos de la Tierra, que son un puñadito de hermanos que se pueden contar en los dedos de la mano. Los demás son agnósticos, pseudonósticos, prenósticos, que se dicen samaelianos, cristos y avataras, y bla, bla, bla, bla, bla, bla, bla. Puras mentiras. Esa gente no va a ser seleccionada en modo alguno. Que les quede muy claro. Las sociedades secretas gnósticas van a ser seleccionadas a la isla y unos llevados, muy pocos, a otros mundos. De modo que la esperanza y la fe que nos brinda el Samael, el bendito, para ser miembros de la edad Coradi, es la dádiva más hermosa que Dios nos ha dado y que mi alma reconoce como lo más bello y hermoso emanado de Samael. La esperanza que me dio y que retransmitimos para que la tengan todos. He dicho, paz inverencial.

0: practicar.
1: No, Desmayel. Por favor, os ruego, practicar. Es urgente que practiquéis para que podáis ver, tocar y palpar las realidades de los mundos superiores. Hay que dejar las teorías y al grano, a los hechos, a la práctica, mis caros hermanos, a la práctica, repito, a la práctica. La mayor parte de los hermanos han perdido el tiempo teorizando, teorizando, nada más que teorizando. Enormes, inmensas bibliotecas. ¿Para qué? Millones de volúmenes. Sin embargo, los pobres estudiantes no tienen facultades, no saben viajar en cuerpo astral, nunca han hablado con un maestro, no han podido jamás conversar con un Elohim cara a cara. Eso es muy triste, el estado en que se encuentran. Cabezas llenas de teorías y de confusión, eso es todo. Es necesario que vosotros seáis prácticos, mis caros hermanos. La teoría, no, es perdera de tiempo inútil. Ser práctico. Tened mucha fe, no os canséis con estos ejercicios que os hemos dado. Sabed que yo, Samael, aún peor, soy vuestro avatar. Soy vuestro Buda Maitreya. He descendido de los mundos superiores para enseñaros, para ayudaros. Estoy con vosotros, invocadme cuando vosotros me necesitéis. Ningún trabajo os cuesta a vosotros. Concentraros intensamente en mí e invocadme. Podéis invocarme mentalmente, que yo concurriré a vuestro llamado para ayudaros intensamente. Estoy dispuesto a ayudaros, quiero despertaros, quiero iluminaros. ¿Entendido? Saber que yo no he descendido de los planos superiores para perder el tiempo. Yo descendí para ayudaros. Descendí de los mundos superiores para trabajar con vosotros, para serviros. Soy vuestro amigo, vuestro verdadero hermano, que os aprecio con todo el corazón. Es necesario que vosotros tengáis toda la fe en mí. Estas enseñanzas que estáis recibiendo vosotros se difundirán por toda la faz de la tierra, hermanos. Ha llegado la hora en que nosotros debemos lanzarnos a la lucha con estas enseñanzas. Ha llegado la hora en que nosotros debemos preocuparnos por conocernos a ti mismos profundamente, terriblemente, hondamente. ¿Entendido? No estáis solos. No estáis solos, les repito. Estoy yo con vosotros en espíritu y en verdad. Que lo oigan los siglos, que lo escuchen las edades. Estoy con vosotros en espíritu y en verdad. Estoy muy cerca de vosotros. Cada vez que vosotros pensáis en mí, yo estoy con vosotros. Y estaré con vosotros, hermanos míos, hasta la consumación de los siglos. Continuad adelante, con valor, con voluntad, con tenacidad.

hijo, a la conciencia, al entendimiento de damas y caballeros que me escuchan y a los hermanos gnósticos de México y el mundo, para invitarlos, si es su voluntad, a una reflexión evidente sobre el tema que hemos titulado hoy Samael, el quinto ángel del Apocalipsis y el amor suprasexual. Indudablemente que Samael es una realidad que está antropológicamente enunciado en el Apocalipsis. Capítulo 19, versículo 9 de San Juan. Y es la realidad porque es el avatar de Acuario, la encarnación de Avalokiteshvara, de Quetzalcóatl, el Cristo cósmico. Cada vez que la irreligión prevalece, como ahora en esta humanidad, donde hay guerra, miseria, hambre y toda clase de degeneración, dice el Bhagavad Gita, cuando la irreligión prevalece, yo me reencarno, destruyo a los malos y establezco la religión síntesis gnóstica sobre la faz de la tierra. Y en la Biblia, libro por excelencia, dice Juan, versículo 11, capítulo 19, el verdadero Samael, y vi el cielo abierto, y aquí un caballo blanco de luz, y el que lo montaba es fiel a Dios y es verdadero. Y es Samael, y con justicia juzga y hace la guerra a los tenebrosos. Los ojos de Samael son como llamas de fuego, y hay muchas diademas sobre su cabeza. Las diademas son los estados de conciencia que tiene un hombre escrito, el cual nadie conoce sino él mismo, y es el Samael. Está vestido con ropas empapadas de sangre y su nombre es el Verbo de Dios porque ha combatido a la gran bestia del Apocalipsis y ha llevado a las mazmorras tenebrosas de los infiernos atómicos a Yahvé, el genio del mal. Y los ejércitos celestiales vestidos de lino blanco y limpio lo seguían en caballos blancos, los guerreros de la fuerza de Samael, y de su boca sale una espada aguda de fuego para herir con ella en los tiempos del fin a las naciones perversas, a las que regirá con vara de hierro, cuando la naturaleza en desasosiego y desesperación y angustia, con el acercamiento del gigantesco planeta Hercólogos, se inicia la gran tragedia planetaria y de la humanidad que vive sobre la corteza de la Tierra. Y en la vestidura de Samael y en su muslo tiene un nombre escrito: Rey de Reyes y Señor de Señores. Entonces dice Juan: vi un ángel que estaba al pie del sol, Samael, y clamó con gran voz diciendo: venid congregados, hermanos gnósticos del mundo, para el gran fin de Dios y festín de Dios, para que comáis carne de reyes, el pan supersustancial de la transmutación, y dad tributos a la luz. Y vi la bestia y los reyes de la tierra y sus ejércitos reunidos para hacer la guerra, la tercera guerra eminente, biológica y química, el gran holocausto
que se avecina. Y hacían la guerra contra el que estaba montado en el caballo blanco. Y la bestia fue apresada, la gran bestia del Apocalipsis, el anticristo personificado por todas las fuerzas tenebrosas que hacen mal en el mundo. Y vi un ángel que descendía del cielo, Samael, lleno de luz, tenía las llaves del abismo y una gran cadena en su mano. Samael prendió al dragón y a la serpiente antigua, que es el diablo y Satanás, y lo ató en el abismo. Y lo arrojó al abismo y lo encerró, y puso un sello encima de esa puerta, para que no engañara más a las naciones hasta que se hayan cumplido el tiempo que se debe de cumplir. Así pues, que Samael es una realidad indubitable. Es el avatar de Acuario. Cada 2196 años viene un avatar, un mensajero a la Tierra, como vino hace 2190 y tantos años Jesús el Cristo, el Salvador, bendito sea. De modo que todos los suplantadores de Samael, que se dicen cristificados, que hay dos en España, uno en Francia, una decena en Sudamérica, y así sucesivamente, y hasta en México, obviamente, que son aquellos, como él dice, que vendrán en mi nombre y engañarán a los

los tienen dogmatizados, fanatizados, zombizados, embrutecidos, porque esos que son líderes no transmutan, fornican. Y sus mujeres usan anticonceptivos y presumen de castos y puros ante ellos. Falsos. Así pues, que abrid los ojos y no sigáis a líderes falsos, a Batman, a mujeres maravilla, a tarzanes, a mamás de Tarzán, que les gustan, que los adoran, que los adoren, dan sus nombres, dizque de su ser. Váyase a saber si es verdad, para que los adoren a ellos. Y usan la doctrina de Samael, claro. Los astutos, megalómanos, mitómanos, se quieren mucho y engañan incautos. Bien, el que tenga entendimiento que entienda, el Cristo cósmico es impersonal y se reencarna cada vez que la humanidad lo necesita para enseñar la doctrina del Cristo íntimo. Jesús el Nazareno, el bendito Salvador, enseñó la doctrina del Cristo íntimo en secreto a sus 70 discípulos y discípulas. Así Samael ha traído la doctrina gnóstica de la luz, del reino de la luz, del tesoro de la luz, para enseñarnos cómo vestirnos de trajes de luz, cómo desvestir nuestra alma de las inútiles vestimentas demoníacas de los 7 pecados capitales pluralizados y muchos más que embrutecen, que tienen enceguecida, enajenada la pobre conciencia. Obviamente, pues, que la ciencia de los 3 misterios de nacer es suprasexual, porque hoy no somos sino cadáveres vivientes, muertos. Por eso Jesús el Cristo decía: deja que los muertos entierren a los muertos, deja que los muertos entierren a los muertos. Muertos vivientes que no saben ni de dónde vienen antes de venir al mundo, ni para dónde van, y se queden despiertos y poderosos en la tierra. Así pues, que la doctrina del Cristo íntimo enseña a nacer suprasexualmente mediante la cruz del sexo, que Jesús el Cristo dijo: agarra la cruz y sígueme. La inserción del falus vertical en el éter y formar femenino forman cruz en el altar del amor, en el altar del sexo, que es para nosotros los gnósticos el altar de Dios. Y no un altar de bacanal y de degeneración y de prostitución y de infrasexualidad y de masturbación para los degenerados de la tierra. El altar es sagrado, el sexo es sagrado, la naturaleza entera produce semillas con sus frutos en sus árboles, en sus plantas, en sus flores. Esas semillas son el sexo para la reproducción de las especies. En la primavera y en el verano se cruzan los mamíferos, los animales de la tierra. Entonces la vida que da vida está en el sexo, en los animales, del agua, del aire, de la tierra, del fuego, del éter y en los seres humanos. Nosotros no estamos hechos de teoría ni de hipótesis. El origen de la vida que tanto hablan los profanos y profanadores está en el sexo. Todos no estamos hechos de teoría ni de hipótesis, sino de un hombre y una mujer, de un esperma y un óvulo. ¿Está claro? ¿O quién lo puede negar? ¿Los antropólogos? ¿Los biólogos? ¿Los médicos? ¿Que el origen de la vida está en otra parte y no en el sexo? ¿Que nacimos de un Big Bang? Eso es pura porquería, mentira, teorías falsas que hablan de lo que no conocen y afirman que ellos solamente aceptan lo que conocen. Están mintiéndole a la humanidad. El origen del ser

0: humano del cuerpo de un bebé y una bebé es el sexo, el esperma y el óvulo. Eso no se puede negar. La ciencia de la suprasexualidad es muy distinta a la ciencia de la fornicación y de la eyaculación de los animales y de la gente que tiene cuerpo femenino y masculino. La ciencia suprasexual es la doctrina del amor de Samael. Aprender a transmutar la energía sexual. Esa es la energía eléctrica maravillosa, ese éxtasis divino, esa embriaguez dionisíaca, ese furor etérico, ese fuego que arde en el intercambio eléctrico magnético de las más selectas energías entre el hombre y la mujer. Esa fuerza de Eros no hay que escupirla por la uréter para afuera en el yoni de la mujer. Hay que sublimarla y llevarla por el caduceo de Mercurio, por los canales nerviosos que está dentro de la médula, la malla nerviosa neuronal del cerebro, y pasarla a la garganta, el útero sexual de la palabra, y depositarla en el corazón físico del alma y de la conciencia y del ser. Esa es la transmutación suprasexual que el avatar de Acuario trajo a la Tierra y que ningún otro ha traído jamás, y que ningún líder falso del mundo la trajo por sí mismo. La usan para engañar incautos, y ellos son fornicarios comunes y corrientes. Así pues, que el maestro Samael habla sobre el amor en el libro titulado El matrimonio perfecto. El matrimonio perfecto lo llama él la puerta de la entrada de las almas a la iniciación. Está claro, el libro del matrimonio perfecto es la puerta de entrada de las almas a la iniciación gnóstica de la luz. Y Jesús el Cristo dijo: estrecha es la puerta y angosto es el camino que conduce a la luz, y muy pocos la hallan. Y el que pasa la puerta, de mil que me siguen, uno lo logra, y de mil que lo logran, uno es mío. Se refiere a matrimonios. De modo pues que o nos regeneramos suprasexualmente o pereceremos en las entrañas del Averno. Indudablemente que en el matrimonio perfecto, el patriarca Samael habla del amor en una forma tan bella, de su amor que lleva dentro de su conciencia. Dios nos dice como padre es sabiduría y Dios como madre es amor. Dios como padre reside en el ojo de la sabiduría que se halla en el entrecejo. Dios como amor se halla en el templo corazón. Sabiduría y amor son las dos columnas torales de la gran logia blanca. Amar, cuán bello es amar. Solo las grandes almas pueden y saben amar. El amor es ternura infinita. El amor es la vida que palpita en cada átomo como palpita en cada sol. El amor no se puede definir porque es la divina madre del mundo. Eso que adviene a nosotros cuando realmente estamos enamorados, y que fluye a través de la conciencia. El amor se siente en lo hondo del corazón. Es una vivencia deliciosa. El amor es un fuego que consume. El amor es el vino divino. El amor es el delirio del que lo bebe en la transmutación sexual. Un simple pañuelito perfumado, una carta, una flor promueven en el fondo del alma tremendas inquietudes íntimas, éxtasis exóticos, voluptuosidad indescriptible en los seres que se aman. Nadie ha podido jamás definir el amor. Hay que vivenciarlo y hay que sentirlo. Solo los grandes enamorados suprasexuales saben realmente qué es eso, qué es amor. Porque cuando se lleva la energía del amor sexual que nos puso en el tapete de la conciencia al corazón de nuestra alma, al corazón del Cristo en nuestra alma, al corazón de la Divina Madre en nuestra alma, al corazón del Espíritu Santo en nuestra alma, entonces nace el amor consciente. Amor es ley, pero amor consciente. Los que nunca han transmutado no tienen ni idea qué es el amor consciente. Los solteros empedernidos, degenerados, no saben qué es el amor consciente. Esos astemios y esas astemias lo ignoran. Para que haya verdadero amor, se necesita que el hombre y la mujer se adoren en todos los siete grandes planos cósmicos de conciencia. Cuando los dos seres vibran afines en pensamiento, los dos vibran afines en iguales sentimientos y en iguales voluntades y voliciones, entonces el matrimonio perfecto gnóstico se realiza en los siete planos de conciencia. El matrimonio perfecto debe efectuarse en los planos de conciencia. Algunas personas están viviendo matrimonio en el mundo físico con determinado cónyuge y en el mental, vida conyugal, con otro cónyuge. Rara vez encontramos un matrimonio perfecto. Obviamente que cuando no hay afinidad de entendimiento, de voluntades, de conciencia, no hay un verdadero amor. El matrimonio que se realiza sin amor, únicamente sobre base de intereses económicos o sociales, es realmente un pecado contra el Espíritu Santo. Esa clase de matrimonio fracasa, eso es obvio. Donde existe el cálculo aritmético, no hay amor. Desgraciadamente, la vida moderna huele a cuenta de bancos, a mercancías. Los enamorados a menudo confunden el deseo con el amor. Y lo peor del caso es que se casan creyéndose enamorados. Consumado el acto sexual, expelido el enseminis por la ureter, satisfecha la pasión carnal, viene entonces el desencanto. Queda la terrible realidad. Porque a medida que el par de enamorados comiencen la mujer con sus orgasmos y el hombre con sus espasmos y eyaculaciones, entonces brota toda la diablera que hay en su mente, en su corazón, en su centro sexual, y viene la confrontación. Y en breve se acaban esas relaciones de esos cónyuges, juntados en matrimonio, por lo que se sea, porque el ego no le gusta el amor. El ego nació para destruir el amor en los hogares. El ego animal pluralizado, la ira, el odio, la lujuria, la pereza, los celos, el rencor, la revancha, el odio, el orgullo, la soberbia, etc. Entonces los yoes demonios de unos y en otros, por estar violando el sexto mandamiento de la ley de Dios, destruyen el amor que inicialmente sentía esa pareja. Se satisfació la pasión carnal de la lujuria que había en el hombre y enseñó a su mujer a fornicar y se fregó porque ella lo acabó. Así pues, que el verdadero amor es suprasexual con aniquilación del ego animal. Es la doctrina gnóstica que ha traído el avatar de Acuario a la Tierra. Hay muchas enseñanzas bellas sobre el amor. Una es la que nos enuncia Víctor Hugo, el gran poeta. Él dice en una oda a la mujer, sacerdotisa del amor suprasexual: el hombre es la más elevada de las criaturas. El hombre solar, la mujer es la más sublime de los ideales. Dios hizo para el hombre un trono y Dios hizo para la mujer un altar. El trono exalta, el altar santifica. ¿Quién lo negaría? El hombre es el cerebro, la mujer el corazón. El cerebro fabrica la luz. El corazón produce el amor. La luz fecunda. El amor resucita. El hombre es fuerte por la razón. La mujer es invencible por las lágrimas. Cuando son verdaderas. La razón convence. Las lágrimas conmueven. El hombre es capaz de todos los heroísmos. La mujer de todos los martirios. El heroísmo ennoblece, el martirio sublimiza. El hombre tiene la supremacía, la mujer tiene la preferencia. La supremacía significa la fuerza, la preferencia representa el derecho. El hombre es un genio, la mujer es un ángel. El genio es inmesurable, el ángel es indefinible y lleno de amor. La inspiración del hombre es la suprema gloria y la inspiración de la mujer es la virtud extrema. La gloria hace todo lo grande, la virtud hace todo lo divino. El hombre es un código, la mujer es un evangelio. El código corrige, el evangelio perfecciona. El hombre piensa, la mujer ama. Pensar es tener en el cráneo una larva. Soñar es tener la conciencia dormida. Amar es tener una aureola en el corazón. El hombre es un océano, la mujer es un lago. El océano tiene la perla que adorna. El lago tiene la poesía del amor erótico que deslumbra. El hombre es el águila que vuela. La mujer es el ruiseñor que canta. Volar es dominar el espacio, cantar es conquistar el alma, como lo hace la mujer. El hombre es un templo, la mujer es un sagrario. Ante el templo nos descubrimos, ante el sagrario nos arrodillamos. En fin, el hombre está colocado donde termina la tierra, y la sagrada mujer sacerdotisa suprasexual donde comienza el cielo. He dicho, mi dirección es Fernando Moya 19, holmail.com, para aquel que tenga inquietudes gnósticas. Que la paz sea con vosotros.
1: Paz Inverencial, un saludo a toda la hermandad que me escucha en estos instantes. Estamos totalmente en vivo con nuestro hermano abad de la Iglesia Gnóstica del Cristo Samael, Fernando Moya, discípulo directo del Cristo Samael y coordinador de las actividades internacionales de la Iglesia Gnóstica del Cristo Samael, que ya se encuentra con nosotros. Muchas gracias, hermano.
0: Gracias, Araí, me alegra tu misión como moderadora de la radio para la humanidad. Aquí estamos para servir, que hagan las preguntas, por favor.
1: Claro que sí, hermana. Comenzamos con la primera pregunta. Esta pregunta la hace nuestra hermana Luz. Dice, hermano Abad, Paz Inverencial, ¿el Cristo Samael es el primero que devela el misterio de la magia sexual y la difunde mundialmente?
0: Sí, hermana. Es el único avatar que se le ha dado la autorización por el logo solar, la logia blanca, del sistema solar y de la Tierra para hacer público el tesoro Aryabhata Arran con sus tres misterios, suprasexualidad, aniquilación budista y servicio impersonal a la humanidad. Otra pregunta.
1: Gracias, hermano. Nuestro hermano Fernando pregunta, hermano Abad Paz Inverencial, ¿sin la magia sexual se puede avanzar en el despertar de la conciencia?
0: El patriarca Samael habla claramente que un soltero muy serio, una soltera muy seria, que le aplique la meditación de la muerte del yo varias veces al día a defectos, que afloren en su psiquis y que los capture, se autoobserve, etcétera, podrá aniquilar un 25% del ego. Eso es todo. Pero de ahí no avanza un átomo y tampoco se puede vestir de luz porque no tiene la energía suficiente del complemento. Otra pregunta.
1: Gracias, hermano. La siguiente pregunta la realiza nuestro hermano Jesús Sandoval. Él dice, hermano Abad Paz Inverencial, ¿cuál es la diferencia entre dos almas? Una que no conoció la transmutación sexual y la otra que sí transmutó sus energías sexuales a la hora de desencarnar.
0: Bueno, a la hora de desencarnar, como dice el bendito Jesús el Cristo en la Pistisofía, aquellos que por destino y karma no conocen los misterios gnósticos de la luz, y no, entonces y ya terminaron sus 108 existencias, ya no hay más rondas para ellos. Se les abre el maravilloso mundo de Hades, el Averno romano, el infierno amarillo, el Mictlán azteca, donde la madre bendita Coatlicue en supremo amor le va a aniquilar el ego. Eso sí, pues tendrá que pagar todos sus pecados ahí primero. Eso es así, el que transmuta, pues, y aniquila el ego y practica el amor impersonal a la humanidad, pues podrá lograr la cristificación. Otra pregunta.
1: Muchas gracias, hermano. La siguiente pregunta la realiza nuestro hermano Osvaldo Méndez en Irapuato, a quien le enviamos un gran saludo. Dice, buenas tardes, hermano Paz Inverencial. ¿Todos los avataras tienen la misma forma de cristificarse o cada uno tiene su propio proceso?
0: Bueno, el patriarca Samael nos explicó que existen niveles y niveles de ser, ¿sí? Obviamente que nadie se puede cristificar si no practica los tres factores. Sea Dios, sea un bodhisattva caído, sea una alma que por primera vez entra en los misterios de la luz. Tiene que practicar los tres factores para que se pueda cristificar. Ahora, hay maestros que a través de los bodhisattvas, estos se caen y generan situaciones que traen karma, dolor a esa alma y al ser, y hasta que no vuelva otra vez a la senda a recuperar su alma y su luz y practicar los tres factores, no se puede cristificar. Esa es la ley para todos, para dioses, para humanos y para aquellos que por primera vez entran al camino estrecho y difícil que conduce a la luz. Otra pregunta.
1: Gracias, hermano. Nuestra hermana Ana pregunta, ¿cómo despertar el amor consciente cada vez más fuerte?
0: Ah, eso es muy sencillo. Despertar el amor consciente, como dice el patriarca Samael, amor es ley, pero amor consciente. Cuando un alma en el matrimonio lleva la energía creadora del altar del amor por la médula hacia el cerebro y los seminicia y la baja a la garganta y deposita esa energía creadora de amor en el corazón, entonces despierta el amor. El amor verdadero consciente nace de la sublimación y del estampado, la cristalización de la luz suprasexual eléctrica magnética en el alma y en el ser y en el corazón de todas las partes del ser cuando se transmuta. Ese es el amor consciente. El amor sensual, pues las parejas creen que están enamorados, el hombre apasionado, y ya pues él consigue a la damisela, la seduce y la ingenua y se entrega y fornicando y extrayendo el licor seminal del organismo. Llega un momento en que ella aprende el orgasmo a hacerlo y él con sus espasmos y va brotando la diablera del uno y el otro y viene la confrontación. Comienzan a fornicar desde un principio que se casan y comienza la confrontación y al final pues se separan porque los yoes odian el amor. Los yoes existen para destruir el amor de la pareja y no tienen otro método y otro sentido de su existencia. Eso tiene que estar muy claro. Por eso cantidades de matrimonio, pues que se dicen gnósticos, que comienzan fornicando, pues terminan mal. Al año, dos años, poquito tiempo se separa. Otra pregunta.
1: Muchas gracias, hermano. Michael pregunta, ¿Cómo poder realizar un matrimonio, no digamos perfecto, porque es demasiado, pero sino un matrimonio con armonía, amor, respeto, etcétera?
0: Bueno, ante todo, pues la pareja tiene que estar enamorada de verdad, como los cisnes. Llevar la rosa rosada del amor, el clavel rosado de amor en su corazón. Y dar todo con altruismo y con amor a su cónyuge, tanto la mujer como el hombre. Perdonarse en sus errores. Y practicar los tres misterios para la purificación. Ahí no queda más que eso, para cultivar el amor que los unió pues en el matrimonio, ¿sí? Despertar el hombre. Allá en las selvas de México, en el sur de México, existe un pajarito azulito, hermoso, que le llaman el sí, sí, sí, sí. Entonces, cuando el hombre logra ir a las selvas profundas de su ser y capturar el sí, sí, sí, sí, y todo es sí, y es altruista, y sí, mi amor, y sí, mi amor, y entonces, pues, no hay problema, ¿sí? La mujer es el santo negar. Entonces, hay que comprender ese punto, porque el que verdaderamente ama está para servir al otro con infinito amor. Eso está claro. Y la mujer tiene otro pajarito que se llama el mío, mío. Mío, mío, mío, sí, mi amor, mío, mío, el mío, mío. Entonces, cuando le lleva la contraria al mío, mío, pues tiene problemas. Es mejor sí, sí, sí, sí. Y eso es todo. Otra pregunta.
1: Hermosa respuesta, hermano. Muchas gracias. La siguiente pregunta la realiza Moni y ella dice, ¿cómo poder alinearme con mi pareja si somos tan diferentes?
0: Bueno, la diferencia la hace los niveles de ser. Si hablamos diferencias de alma, ¿no? Una escalera, me dijo el maestro, imagínate la de luz, y en un peldaño hay uno, en otro peldaño hay otro. Hay infinitos niveles de ser hacia arriba, infinitos de ser niveles hacia abajo. Pero cuando la conciencia de uno ama al otro, trata de acondicionarse, de acomodarse con altruismo, sin imposición, sin dictadura, sin ira, sin violencia en el corazón del otro. Y poco a poco van saliendo adelante, disolviendo sus defectos con los tres factores. Al principio todo es muy complejo, porque la diablura no quiere la salvación del alma. Otra pregunta.
1: Luz pregunta, ¿cómo distinguir el amor, el sexo y el deseo?
0: Oh, bueno, el patriarca Samael habla muy claro de las tres clases de amor. El amor sensual, el amor sensual sexual, pues, el amor emocional sexual y el amor suprasexual divino. El amor sensual, sexual, es un sentimiento que une a una pareja, sus chispas, sus sentimientos bonitos, pero esa pareja, el hombre fornicario que tiene orgasmo, le enseña a la mujer y ella aprende el orgasmo, el orgasmo. Y él con sus espasmos, entonces ese amor sensual, animal, no es sino para disfrutar y sacar la diablera afuera y vivir una vida de animales, de pelea y de discordia y de imposiciones y cosas horribles. El amor sexual, adulterio mutuo y todas esas porquerías que vive la raza humana. Y el amor emocional es una alma que ama, que tiene su amor, que lo quiere al otro, pero hay del otro que se porte mal. Ya hay el hombre que le ponga cuernos o adultere a la mujer, entonces tiene problemas con el mío mío. El mío mío no va a perdonar eso, ¿no? Y para toda la vida. Entonces, el amor emocional lo viven muchos seres humanos. Y hay amores emocionales de personas que se son fieles y matrimonios que con sus egos y todo, pero con su emoción superior, ahí se mantienen en la vida y son parejas bonitas y hay gente muy hermosa en el mundo, pues. Y el amor suprasexual es el gnóstico, pues, suprasexual. Otra pregunta.
1: Muchas gracias, hermano. Este sentir lo envía nuestra hermana Antaris. Dice, paz inverencial, hermano Abad. El conocimiento gnóstico que el bendito Samael trajo a la humanidad fue para ayudarnos a salir de la rueda del samsara, no para los codiciosos de poder que abundan. El que trabaja de verdad lo reconoce al Cristo Samael como su salvador y no se cuelga adornos prestados.
0: Es correcto. Nadie debe emplumarse con las plumas de luz del bendito Samael. Él nos enseñó que la enseñanza se entrega impersonalmente. Impersonalmente. Gnosis no se vende. A Dios no se vende. La luz no se vende. Autonosis no se puede vender. Entonces, aquellos que se han enriquecido en el mundo con las enseñanzas y con todo lo que han hecho, pues esos no son gnósticos, son comerciantes disfrazados de gnósticos. Otra pregunta.
1: Muchas gracias, hermano. La siguiente pregunta la realiza nuestra hermana Elba de Irapuato. Dice, le enviamos un gran saludo. Paz inverencial, hermano. En la Biblia católica aparece el nombre de Samuel. ¿Se referirá al mismo bendito maestro Samael?
0: Sí, los dominicos y los judíos le cambiaron el nombre a Samael y le pusieron Samuel en la traducción al español. Eso es todo. Pero en las Biblias originales del Pentateuco de Moisés y de Juan el Apocalipsis en el Nuevo Testamento, ahí aparece Samael, Michael, Gabriel, Rafael, Anael y Zachariel y Orifiel. Eso es obvio. Otra pregunta.
1: Muchas gracias, hermano. Nuestro hermano Joel, a quien enviamos también un gran saludo, dice, hermano Abad, en el Cristo Samael es voluntad divina. ¿El Cristo también tiene una virtud en especial?
0: Bueno, el Cristo es virtud de virtudes. Él es el jardín de Dios, expresándose con todas las virtudes del alma, porque todas las partes del ser emanan del Cristo íntimo. Por eso Él es el Salvador. Por eso hay que alabar al íntimo, dice el maestro Samael. Otra pregunta.
1: Muchas gracias, hermano. Daniel, a quien también le enviamos un gran saludo, dice, paz inverencial, ¿el Cristo nos enseña los valores y las virtudes de ser un buen hijo?
0: Claro, no solamente un buen hijo físico, que tenga gratitud con sus padres y su madre, que les dieron la vida y que han dado su vida y toda su existencia por ellos, sino la gratitud a la Madre Divina, la gratitud al Espíritu Santo, al Cristo, al Padre y a todas las partes del ser que nos tienen practicando autonosis. Otra pregunta.
1: Muchas gracias, hermano Abad. Nuestra hermana Nancy dice, hermosa conferencia, muchas gracias.
0: Adelante.
1: Gracias, hermano. La siguiente pregunta es de nuestro hermano Moisés y Janet en Irapuato, quien enviamos un gran abrazo. Dice, paz inverencial, hermano. Gracias por la conferencia. Saludos desde Irapuato. Mi pregunta es, ¿cómo hacer que nuestro matrimonio vibre en los 7 planos de conciencia y en comunión de almas en las 3 esferas de pensamiento, sentimiento y voluntad? Gracias.
0: Bueno, eso no queda más remedio que practicar los 3 misterios gnósticos de la luz. Y para que vibren los 7 planos de conciencia, pues a medida que vayamos realizando cada una de las 7 serpientes, levantándolas sobre la vara de la luz de la médula, entonces se despertarán esos grados conscientivos. Y entonces el alma será cada vez más feliz. Otra pregunta.
1: Muchas gracias, hermano. Margarita Zúñiga, de Guadalajara, dice, paz inverencial, hermano, saludos, gracias por esta sublime conferencia. ¿Qué práctica me recomienda para afinar mi alma a la de mi esposo en el arcano y poder lograr el amor consciente? Muchas gracias.
0: ¿Qué práctica me recomienda para qué?
1: Para afinarse con su esposo en el arcano, en la transmutación sexual, y poder lograr el amor consciente.
0: Bueno, en el libro que está en el Facebook, Fernando Moya, está
2: la práctica gnóstica de transmutación para casados, las enseñanzas que da el maestro Samael en detalle. ¿Sí? Entonces, pues hay que practicar la práctica de Diana, que es la preparación para exaltar el fuego del amor. Hay que orar para aniquilar el ego, avivar el fuego, evitando la lujuria impulsiva animal. Refinado el mandamiento de Roma, delicado. Y así vamos adelantando en estos misterios gnósticos suprasexuales. Otra pregunta.
1: Muchas gracias, hermano. La siguiente pregunta la realiza nuestra hermana Adriana. Dice, si hay un gran desgaste en la pareja y solo hay reclamos e ira, ¿qué se puede hacer para reconquistar?
2: Hay una interrupción, haga la pregunta de nuevo, por favor.
1: Sí, hermano. Dice, si hay un gran desgaste en la pareja y solo hay reclamos e ira, ¿qué se puede hacer para reconquistar ese estado de enamoramiento inicial?
2: Bueno, ¿y a qué cree que se debe a ese desgaste? ¿Están identificados con el mundo, con la horizontal? ¿No se autoobservan, están enajenados, embrutecidos, zombizados, idiotizados, siguiendo a la mente, a sus emociones, sin practicar autonosis? Entonces, hay que equilibrar el mundo de la vertical para subsistir con el mundo de la gnosis para existir como ser. Entonces, hay que sacar el tiempo para el ser, porque ¿de qué sirve el materialismo de la horizontal? ¿Se van a salvar con eso? El día que el destino lo lleve a la desencarnación, se van para los infiernos atómicos de la naturaleza. Entonces, lo mejor es pararle a ese tren del destino y el karma y ponerse en serios a practicar autonosis, para restablecer los valores gnósticos del amor del hombre y la mujer, y así permanecer pues en unión, en la lucha juntos hacia la luz, como dos guerreros. Otra pregunta.
1: Muchas gracias. Nuestra hermana Juanis pregunta, paz y bendición al hermano Abad. ¿El Cristo con su viacrucis nos deja el camino por el cual debemos de llegar a Dios? ¿Ahí se encuentran los tres factores de la revolución de la conciencia? ¿Es así, hermano?
2: Es así, hermano. Por eso él mismo dijo, agarra tu cruz, niégate a ti mismo y sígueme. Ahí están los tres factores, es correcto.
1: Gracias, hermano. La siguiente pregunta es de nuestra hermana Ana. Ella dice, si tu pareja ha sido infiel, y decidiste intentar perdonar y seguir, pero hay muchos sentimientos encontrados y es casi imposible perdonar, ¿qué se puede hacer?
2: Bueno, hay que pedir a la Madre Divina Kundalini Eros que aniquile el resentimiento, el odio, la ira, la venganza. Eso se debe hacer. Y en el altar del amor pedir que Cristo y la Madre Eros con su fuego quemen y desintegren los fuegos tenebrosos con que se cruzó el hombre con esa mujer, el fuego infernal de esa mujer. Y quién sabe cuántos hombres habrá tenido antes. Entonces todo eso se lo pasa a la mujer y he ahí el problemón. Entonces, hay que limpiar pues el altar del fuego, del amor, pidiendo a la Madre Divina Eros que aniquile esos fuegos infernales con que la cruzó su marido. Y de esa manera, al sentirse ella limpia, se va a sentir más en paz. Y con el anhelo de crecer interiormente, pues va a trabajar y va a aniquilar el ego y va a sentir amor de luego por su marido. Otra pregunta.
1: Sí, esta pregunta es de una jovencita. Carolina, te enviamos un gran abrazo. Ella dice, paz inverencial, hermano, soy Carolina Méndez de Irapuato, Guanajuato. Tengo mi novio que no conoce la gnosis. Si llegara a casarme con él, ¿cómo le haría para convencerlo de que no derrame su líquido seminal y transmutar su energía sexual?
2: Ante todo, no te puedes casar con alguien que solamente es un fornicario, un burro fornicario, aunque sea bonito y hermoso y lo quiera. Eso te debe quedar claro, porque entonces será la desgracia de tu vida. Involucionarías. Y no creo que a ti o a alma le interese eso. Entonces, la mujer que aspire a contraer matrimonio con un hombre tiene que educarlo, traerlo al grupo para que vaya a las conferencias de primera cámara, que estudie el libro El Matrimonio Perfecto de Samael, que es la puerta de la entrada a la iniciación, así dice Samael el Cristo. Es la puerta para las almas de la entrada a la iniciación gnóstica, El Matrimonio Perfecto, el libro. Y debe hacer pranayama una hora diaria, debe aprender a aniquilar el ego. Y en el Facebook Fernando Moya está la clave, las prácticas del maestro Samael que deben hacer los solteros y las solteras antes de casarse. Ahí está el libro, didácticas de transmutación para solteros y casados y los que se van a casar. Entonces hay que enseñarle pues al aspirante a una mujer, educarlo. Pero si ella ve que no se educa y no le interesa, pues tiene que dejarlo. O por seguir sus sentimientos va a perder su alma. Ella tiene que pesar la balanza. Pesar 7 veces la balanza. ¿De qué sirve seguir un hombre fornicario? ¿Perder el alma e involucionar en los mundos infiernos? Entonces hay que vencer ese destino y ese karma. Normalmente en esta época a los hombres no les gusta transmutar. Y cuando las mujeres los aceptan, transmutando, aceptan que eyaculen en ellas. ¡Qué asco! Pues. Entonces, pues eso está muy mal. Hay que educarlos de verdad para que se regeneren y no degeneren a la mujer. He dicho.
1: Gracias, hermano. La siguiente pregunta es un poquito extensa y, bueno, voy a dar lectura. Dice, con mucho gusto saludamos a todos los hermanos, a los moderadores y al abad Fernando Moya. Esta pregunta la hace nuestro hermano José Eleazar Hernández. Dice, abad, si Yahvé se encuentra encarnado en el abismo y Belcebú se encuentra trabajando en su regeneración, ¿quién está al frente de la logia negra? Cada uno de los grandes maestros que han encarnado al Cristo bendito. Bueno, no, esta sería la primera pregunta y luego ya continúa con otra pregunta. Son tres
2: preguntas. Bueno, ya vamos a contestarle una. Suficiente. ¿Quiénes gobiernan el mundo? Demonios encarnados que tienen a la humanidad en este estado lamentable. La logia negra existe en el mundo molecular inferior, llamémoslo astral inferior, y en el mundo físico y en los infiernos atómicos de la naturaleza. Cantidades de demonios, archidemonios con cuerpos humanos. Eso es todo. Y eso se va a acabar cuando llegue el Columbus y suceda todo lo que va a suceder en breve. Otra pregunta, hermana.
1: Muchas gracias, hermano. La siguiente de nuestro mismo hermano, José Eleazar. Dice, cada uno de los grandes maestros que han encarnado al Cristo bendito han dicho que regresarán, y hoy que estamos en los tiempos del fin, debemos de entender que han regresado no físicamente, sino en la encarnación del bendito Cristo Samael. ¿Esto es correcto, abad?
2: No, no es correcto. Estás equivocado 100%. Si Siddhartha Gautama, cuando lo asesinaron, él regresó como Tsongkhapaq. Y Samael siempre ha regresado con su bodhisattva de Samael. Todos los maestros regresan en su tiempo y en su hora. Me dijo que Jesús el Cristo vendría en el cenit de Acuario dentro de 1000 años. Saldría del Shangri-La con su gente para compartir con las nuevas generaciones solares los misterios gnósticos de la luz. Entonces, el Cristo íntimo, el sol espiritual, tiene muchos rayos. Ahí está en Pistisofía. Esos rayos del Cristo cósmico, cada uno personifica a un maestro con un nivel de ser, un estado de conciencia diferente, y eso es todo. Dios es dioses. Otra pregunta.
1: La siguiente pregunta de nuestro hermano José Eleazar dice: con el trabajo de la muerte del ego de ambos en la pareja, ¿se puede llegar a vivir los dos en todos los planos cósmicos y no solo en el físico? Muchas gracias por las respuestas.
2: Bueno, primero hay que vivir en el mundo físico, con el amor del alma causal, en una afinidad de pensamientos, de sentimientos y de voluntades. Así dice el maestro Samael. Entonces, en esos planos de sentimiento, pensamiento, voluntad y de conciencia causal, entonces hay una afinidad en esas almas. Esas son muy raras. Otra pregunta.
1: Muchas gracias, hermano. Nuestro hermano Israel pregunta: ¿cómo podemos lograr la castidad absoluta?
2: No, pues es muy sencillo, aniquilando los archidemonios de Lilín, Ajemá, cada año de la vida, haciendo recuentos de todo lo que se pecó contra el Espíritu Santo, con cuántas mujeres se cruzó un hombre, y aniquilarlas a esas mujeres dentro de su centro sexual y a esa persona de él eyaculando con esas mujeres. Cada año de su vida, hacer eso, hasta que tenga que enfrentarse a la furia del deseo, de la lujuria, de Lina, demás, a eliminar esas entidades de archidemonios, de antítesis tenebrosas. Es la única manera de lograr la castidad. Y transmutando y aniquilando el ego. Otra pregunta.
1: Muchas gracias, hermano. Pregunta a nuestra hermana Rosario: ¿por qué Samael es el quinto ángel?
2: Samael es el quinto ángel porque existe la ley del Ekta para Parchinok, me dijo el maestro Samael, que es la ley de las igualaciones, que es la ley del 7, la que organiza. Entonces el sistema solar está organizado: el Sol, Mercurio, Venus, la Tierra, Marte, Júpiter, Saturno, Neptuno, como están los planetas del sistema solar. Entonces, el primer auxiliar de la madre divina naturaleza particular y cósmica es Michael, y el quinto es Samael. No dice pues en Pistisofía que al alma se le dota de la fuerza, y la fuerza la trae Samael, y la fuerza es la fuerza sexual en el microcosmo hombre y en el planeta. Existe un Sorocotor allá, rey del mundo, y existe un Samael, el de la fuerza en el alma. Esa fuerza es doble, trae el impulso sexual y la potencia creadora de la madre divina. Esa es la que, con que se trae el alma al mundo y que lucha contra el ego, el destino, el cuerpo y el karma. Otra pregunta.
1: Esta sería la última pregunta, hermano, del día de hoy. La realiza nuestra hermana Laura, a quien le enviamos un gran saludo. Y dice: paz inverencial, hermano, gracias por tan hermosa conferencia. La pregunta es: ¿cómo trabaja el bendito Cristo en la pareja cuando se está en la novena esfera?
2: Bueno, el Cristo, como dice el bendito Samael, palpita en cada átomo. En cada átomo seminal, donde están los 7 metales y todos los metales del sistema seminal, porque el cuerpo físico tiene todos los metales de la tabla, de los metales, hierro, calcio, magnesio, fósforo, cloro, todos los metales. Entonces el Cristo palpita en cada átomo de cada metal para fabricar los cuerpos solares. Y como fuego ígneo se funde en la madre Eros y en el fuego del hombre y la mujer en una unidad para disolver el ego. Y como integrador, el Cristo como integrador, porque Él es el gran integrador a través de las diferentes partes del ser que trabajan en la novena esfera, Pedro el Hierofante, del sexo, los nueve guardianes de la novena esfera, y diferentes partes del ser, Michael y Gabriel, el oro y la plata, en fin, Él los integra en el altar del amor para poder que el alma realice los misterios gnósticos de la luz suprasexual. Otra pregunta. Ya terminamos. Bueno, damos gracias. Pero
1: una última pregunta de nuestra hermana Leonila, hermano. ¿Sí la puedo hacer?
2: Claro que sí.
1: Muchas gracias, hermano. Dice Paz Inverencial, hermano. Pregunta, ¿para lograr la afinidad con nuestro esposo se debe aniquilar el ego?
2: Eso es obvio. La desafinidad, los desacuerdos los produce los demonios psicológicos que cargamos dentro. Entonces, pues hay que quemar las impresiones, que son las palabras hirientes, el gesto de la persona, ese retrato de la mente y el corazón, y aniquilar el amor propio, el resentimiento, el odio, la venganza, la ira, que nace en la interrelación. Eso es todo. Doy gracias por infinitas preguntas. Cooperan así con la labor misional. Mi dirección es fernandomoya19@hotmail.com. Cualquier inquietud pueden consultarnos y responderemos. Y les deseo hoy y siempre que la luz del sol ilumine sus corazones. Gracias, Araí, hermana, por servir a la humanidad en esta radio. Paz Inverencial.
1: Al contrario, hermano, muchísimas gracias por tan hermosa conferencia. Gracias por permitirnos a nuestra alma escuchar todos los sábados la sabiduría de todas estas partes del ser, de todos estos códigos, de todas estas enseñanzas, hermano, que se van recibiendo a medida que uno va también cristalizando en el alma a través de la muerte del ego y de los tres factores conciencia. Y escuchar esta nota, esta frecuencia cada sábado de su alma, de su ser, es muy hermoso. Muchísimas gracias, hermano.
2: Gracias. Todo es con amor consciente. Que Dios te bendiga y a todos. Paz Inverencial.
1: Paz Inverencial. Todos los hermanos que estuvieron apoyándonos con sus preguntas, muchísimas gracias. Que la fuerza, la luz del Cristo sea en vuestros corazones.

0: practicar.
1: No, Desmoyer. Por favor, os ruego, practicar. Es urgente que practiquéis para que podáis ver, tocar y palpar las realidades de los mundos superiores. Hay que dejar las teorías y al grano, a los hechos, a la práctica, mis caros hermanos, a la práctica, repito, a la práctica. La mayor parte de los hermanos han perdido el tiempo teorizando, y nada más que teorizando. Enormes, inmensas bibliotecas. ¿Para qué? Millones de volúmenes. Sin embargo, los pobres estudiantes no tienen facultades, no saben viajar en cuerpo astral, nunca han hablado con un maestro, no han podido jamás conversar con un Elohim cara a cara. Eso es muy triste, el estado en que se encuentran. Cabezas llenas de teorías y de confusión, eso es todo. Es necesario que vosotros seáis prácticos, mis caros hermanos. La teoría, no, es perdera de tiempo inútil. Ser práctico. Tened mucha fe, no os canséis con estos ejercicios que os hemos dado. Sabed que yo, Samael aún peor, soy vuestro avatar. Soy vuestro Buda Maitreya. He descendido de los mundos superiores para enseñaros, para ayudaros. Estoy con vosotros, invocadme cuando vosotros me necesitéis. Ningún trabajo os cuesta a vosotros. Concentraros intensamente en mí e invocadme. Podéis invocarme mentalmente, que yo concurriré a vuestro llamado para ayudaros intensamente. Estoy dispuesto a ayudaros, quiero despertaros, quiero iluminaros. ¿Entendido? Saber que yo no he descendido de los planos superiores para perder el tiempo. Yo descendí para ayudaros. Descendí de los mundos superiores para trabajar con vosotros, para serviros. Soy vuestro amigo, vuestro verdadero hermano, que os aprecio con todo el corazón. Es necesario que vosotros tengáis toda la fe en mí. Estas enseñanzas que estáis recibiendo vosotros se difundirán por toda la faz de la tierra, hermanos. Ha llegado la hora en que nosotros debemos lanzarnos a la lucha con estas enseñanzas. Ha llegado la hora en que nosotros debemos preocuparnos por conocernos a ti mismos profundamente, terriblemente, hondamente. ¿Entendido? No estáis solos. No estáis solos, repito. Estoy yo con vosotros en espíritu y en verdad. Que lo oigan los siglos, que lo escuchen las edades. Estoy con vosotros en espíritu y en verdad. Estoy muy cerca de vosotros. Cada vez que vosotros pensáis en mí, yo estoy con vosotros. Y estaré con vosotros, hermanos míos, hasta la consumación de los siglos. Continuad adelante con valor, con voluntad, con tenacidad.

0: del mundo que con su anhelo de recibir la luz nos escuchan hoy a través de Radio IQ. La actividad de hoy en vivo es la conferencia del Génesis y Éxodo Gnóstico. Y damos bienvenida al hermano Fernando Moya, abad de la Iglesia Gnóstica del Cristo Samael, discípulo directo del Cristo Samael, misionero y coordinador de las actividades misionales internacionales, quien nos expone y hace la disertación del tema de hoy. Le enviamos un gran abrazo fraternal y paz inmanencial, hermano abad Fernando Moya.
1: Elohim, Dios Jehová, dijo en un principio del Génesis: haya luz, y hubo luz. Y vio Elohim que la luz era buena. Entonces Elohim separó la luz de la oscuridad. La luz es el alma, las partes del ser. La oscuridad es el ego y las acciones abominables del ego. Por eso Elohim, el Padre Madre, entonces en Pistisofía, el bendito Salvador Jesús dice textualmente, el Cristo, que la fuerza y el alma, o Pistisofía, son la luz, la fuerza suprasensual creadora, con el verbo son la luz, divino, que impele al alma a pecar. Entonces cuando la luz comienza a formarse, a desarrollarse con la muerte del ego y la transmutación sexual, viene la separación del destino, el karma, contra el alma y el poder de la fuerza de la luz. Así que cuando la luz, bueno, todo en Pistisofía, fue de día, porque por primera vez pudo ver la luz, porque estaba condicionada en la oscuridad del ego, y esa oscuridad se le llamó noche. Así que la expansión de las aguas del principio de la creación, de las aguas genéticas, de las aguas seminales, el Espíritu de Dios cernía sobre las aguas de la vida, que fueron fecundas, de tapar. Por eso cuando se transmuta en el sistema nervioso del corazón, esa energía que viene de las aguas seminales hace luz en el alma. Y eso es maravilloso. Y este proceso es la de la creación del hombre. El Génesis lo único que busca es crear el hombre. Al hombre solar. Al Cristo que se encarna en el alma humana y el alma en el Cristo, con todas las partes del ser. Esa es la creación del Génesis, de esos siete días. En el séptimo día creó al hombre, pero para crear al hombre,

sonido, esas aguas, se activa la electricidad, los átomos, los electrones se activan con su luz alrededor de sus centros gravitacionales seminales. Todo el agua y todo lo que contiene el agua seminal entra en hiperactividad erótica, eléctrica, y produce una vibración que es de felicidad y gozo. Entonces, al activar las aguas genéticas y tomar la electricidad genética y conducirla por el sistema nervioso cableado que conocemos los gnósticos, hacia los ganglios cerebrales y nervios y el sistema nervioso de la garganta, entonces el útero de la garganta, donde se gesta la palabra, se seminiza. Y esa palabra seminizada primero pasa ya al corazón, y es cuando los contrayentes cantan los mantras, como el Dharani Mudra fundamental, el I-A-O, Ignis Fuego, A-Origo, genético, principio, A-Aqua, el húmedo radical genético. Entonces, cuando la energía llega a la garganta y se seminiza la garganta, ese verbo se carga de una ultrapotencia, que al llegar la electricidad luego al corazón, el verbo seminizado hace que pase la energía al sistema nervioso físico vital del corazón, astral, mental, y penetre al mundo causal del alma humana, y de ahí al Cristo y a las diferentes partes del ser. Por eso, en el principio era el verbo. En el Génesis, primero es el verbo. El verbo, la garganta, tiene que desarrollar un verbo creador seminizado. El que no tiene verbo creador seminizado no puede aniquilar el ego, porque no tiene poder para pedir en el corazón a la Madre Divina para aniquilar el ego. Cuando la simiente llega eléctrica al corazón, es porque ha pasado por la garganta y la garganta se ha seminizado. Entonces el verbo hace luz en el alma y en todas las partes del ser y disuelve al ego. Ese es el principio genético para crear al hombre solar. Nos dice el patriarca Samael que nosotros somos animales intelectuales falsamente llamados hombres, mamíferos racionales con una mente sensual animal, con un centro sexual animal y con un sentimiento animal en un 97%. La creación del hombre solar solamente es posible apelando a las aguas de la vida, donde palpita el Cristo en sustancia, donde palpita la energía creadora del dador de vida del Espíritu Santo, y donde palpita el agua fundamental mater, los cinco desdoblamientos de Dios Madre. El que quiera amar a Dios, que ame sus aguas genéticas, deje de eyacular, deje de fornicar, deje de tener poluciones nocturnas, deje de masturbarse, deje de adulterar. Entonces, esas aguas, disolviendo esos agregados mencionados, al irse cargando de electricidad en los intercambios eléctricos continuos del Sahaja Maituna, se van elevando de frecuencia, de potencia eléctrica, que cada vez dará más poder al útero sexual, donde se gesta la luz de la palabra para crear con los mantras las energías que inducen y canalizan la energía eléctrica del corazón al alma y a las diferentes partes del ser, para que ellas concurran al llamado del verbo seminizado. Ese es el principio de Dios, el verbo seminizado. Ahora bien, existen varias clases de éxodo. Los gnósticos, como nos enseña nuestro amado patriarca Samael, no interpretamos la Biblia ni ningún libro sagrado a la letra muerta. Son libros gnósticos esotéricos que contienen la sabiduría del espíritu. Existe el éxodo físico, existe el éxodo del alma, es el proceso de integración de ella en su peregrinaje del éxodo, recuperando sus valores, sus poderes, recuperando sus virtudes, recuperando sus fuerzas y conciliándolas en un solo centro de gravedad que se llama la perla seminal y haciéndola florecer para lograr el misterio del auro florecer. Ese es el primer éxodo. Lo estoy sintetizando y ahora hablo de él. Luego viene el éxodo.

0: espíritu de pistisofía, que como hijo pródigo regresa a la casa paterna y se viste con trajes de luz en el banquete con su padre, el Señor. Entonces, cuando se realiza ese éxodo, ese segundo éxodo, viene el tercer éxodo. Cuando pistisofía destruye, es un trabajo, es una aventura de pistisofía y de las partes del ser, de un éxodo, de un peregrinaje en el desierto, de la luz, para la luz. Y viene el cuarto éxodo, el gran y sublime éxodo del ser, que regresa con todas las partes del ser, el Cristo integradas, a su padre, al Areón 3. Y hay un quinto éxodo, después de regresar al Areón 13, viene el viaje para entrar a la luz increada, al inconocible Asad egipcio del inmanifestado, para penetrar a Parabrahman, la luz increada, para entrar a Ipalnemuaní de los aztecas, el principio de la materia y el espíritu, pero que no es ni la materia ni el espíritu, Parabrahman tibetano, la causa de la existencia del universo. Entonces, hoy vamos reflexionando sobre estos cinco éxodos, que en sí solamente es uno solo, pero para la comprensión de la conciencia colectiva humana, dilucidamos y reflexionamos en voz alta de esta manera. Ahora, vamos a tomar conciencia sobre el éxodo del alma, de la conciencia, del principio anímico espiritual que trabaja con los tres factores que la luz del verbo feminizado del Cristo Samael le entrega para que practique autonosis. El que escucha esa palabra y no la hace es como un necio que le da la espalda a la luz y se va, como muchos. Así que el éxodo del alma en el proceso de integración de todos sus valores, fuerzas, virtudes y poderes se procesa durante el camino iniciático de las tres montañas. Es un éxodo. Todo ese peregrinaje, toda esa lucha de pistisofía, todo ese reencuentro con ella misma y con sus partes del ser, porque cada parte del ser de pistisofía, que nos dice el patriarca Samael, que son 10.000 partes aproximadamente, las que hay en todo hombre y en toda mujer, condicionadas en 10.000 demonios o agregados psíquicos, diablos o energías indeseables que personifican nuestros errores. Entonces, la condición egoica del yo pluralizado, esa Ahankrita Bhava, en idioma indotibetano, Ahankrita Bhava, la condición egoica de la conciencia, el primer hecho de ella es liberar su condición egoica, como el genio que se sale de la botella o de la lámpara, queda libre. Ese es el gran éxodo de pistisofía. Pistisofía, el alma adelante, pues tiene que trabajar intensamente en la fragua de Vulcano, en el arcano AZF, en la magia sexual, transmutando sus energías creadoras y disolviendo el ego animal en plena cópula metafísica. Ese éxodo solamente es posible, como lo dice el maestro, en la interpretación de uno de los arrepentimientos, en la pistisofía, como nos lo dice el bendito y sagrado Samael, que el hombre toma en plena cópula metafísica los defectos de la mujer, y la mujer toma los del hombre como propios. Y se hace la petición con el mismo verbo seminizado de cada uno, para aniquilar ya el yo de la lujuria en ella, y después el yo de la lujuria en el hombre, o el yo del temor en la mujer. En fin, el hombre toma los defectos de la mujer como propios y viceversa, y se pide por la muerte del ego, tal como se ha enseñado y nos lo enseña el Cristo Samael. En ese proceso se vive el éxodo suprasexual, en la cual pistisofía se descondiciona mediante la aniquilación del ego a través de la madre divina y su divino esposo Eros, el cisne Calasanza, la blanca paloma, el íbis egipcio de Thoth. Entonces, la pistisofía el alma anhelante va haciendo su éxodo a medida que va muriendo en sí mismo. Tiene que pasar en esa aventura por crisis emocionales, tormentas mentales, para lograr el autodescubrimiento. Y como hemos pecado durante 108 vidas, porque la mayoría estamos en las últimas existencias, entonces obviamente que el karma es muy grave. Y si alguien encuentra, como dice el maestro, y alguien descubre, dice el maestro, el sendero de la línea recta que ha de llevar a Pistilosofía a la gran realidad, si alguien descubre la puerta que en la cual pasa y entra el sendero que lo va a llevar, el sendero gnóstico, suprasexual, con aniquilación y con servicio a la humanidad, entonces puede llegar a la gran realidad. Esos que descubren el sendero y dicen, oh, es que esta es la verdad, hermano, en mi alma y en mi ser, y no me voy a salir de este camino, pase lo que pase, en favor del viento y todos los vientos, llueve o truene, permanezco porque mi meta es la gran realidad. Bien, así que, recuperando Pistilosofía, las diferentes partes del ser, con la muerte budista, entonces ella va formando un centro permanente de conciencia. Así nos lo dice el maestro en conferencias y libros. Va a recuperar 10, un 15, 20, 50, 70, 80, va recuperando toda su alma. Y a la vez, con la alquimia suprasexual, va vistiendo esa alma de trajes de fuego, de luz, poderosos. Cuando Pistilosofía logra la totalidad de la muerte del ego, radicalmente el 100%. Entonces, esa perla al estilo budista, Zen, esa perla seminal, Pistilosofía, se viste de luz, y ese es el misterio del auro florecer. Cuando ella se viste con los trajes de luz y el ser, entonces es el misterio del auro florecer. O sea, que ella ha florecido, ha nacido, ha florecido la luz xochitonal al estilo azteca, Xochitl y flor, Xochitl es flor en idioma nahua, gnóstico, y tonal es la energía del sol. Cuando florece la energía xochitonal, se logra el misterio del auro florecer. Entonces, Pistilosofía logra terminar el viaje por el desierto durante un proceso de tres montañas hasta llegar, pues, al punto de partida original, que es la tierra del color rojo, el Aeón 3, con todas las partes del ser integrada. Dentro de ese proceso, ella tiene que vivir el éxodo de regresar como la parábola del hijo pródigo, el hijo que abandona la casa paterna, se va a fornicar, a adulterar, a los burdeles, a los vicios, aquí y allá, y comete todos los delitos. De pronto, por presión de lo alto, del ser, resuelve cooperar y tener disponibilidad para el ser. Muchas almas reciben la enseñanza gnóstica, pero escuchan la voz del Cristo Samael y le dan la espalda. Entonces perecen y sufren y pasan cosas inimaginables, crisis espantosa, porque le dieron la oportunidad de regenerarse, pero siguieron masturbando en el adulterio y en la fornicación y en todas sus aberraciones sexuales, y el resultado es el dolor y el sufrimiento. Entonces, ¿para qué quejan? La fornicación no trae sino dolor y sufrimiento. Eso de continuar como burro, como chivo, como cerdo, como marrano, como rata, como conejo, eyaculando como los animales, es absurdo. El hombre verdadero, la Pistilosofía, el Cristo, son suprasexuales. Para eso se les enseña la suprasexualidad. Si no la quieren, entonces la tengan a las consecuencias y después no estén llorando. Indudablemente que el éxodo en el cual la Pistilosofía, como hijo pródigo, regresa a la casa del rey, el rey manda a sus hombres, a sus ángeles, a sus diferentes partes del ser, y a sus misioneros, y pregonó el evangelio de la dosis del avatar de Acuario, Cristo Samael, sobre la faz de la tierra. Entonces los misioneros son vilendiados, humillados, difamados, etcétera. Eso es el anticristo, la gran bestia. Algunos son eliminados, pero dan el mensaje la mayoría. Conclusión, algunas almas regresan a la casa paterna. Entonces regresa el hijo pródigo. El padre ha puesto una mesa de oro con banquete pascual y fuego, y está llena de hombres celestes y mujeres celestes, y reciben al hijo muy amado y lo visten con traje de bodas del alma. Ese proceso del regreso ante a la casa paterna del Cristo íntimo y de las diferentes partes del ser es todo un éxodo extraordinario, en la cual Pistisofía se integra con el Cristo. Entonces, en Pistisofía, el patriarca Samael, el de velada, él mismo habla cómo Pistisofía tiene una aureola de luz, y esa aureola de luz es todo el poder del Cristo y de todas las partes del ser, que resplandece en su corona sideral, en su alma y en todas las partes de su ser. Imagínense, todas las partes del ser, todas las virtudes, el amor, la belleza, la templanza, la caridad, la misericordia, la justicia, la ley, la piedad, todas las virtudes y todos los poderes de las piedras preciosas unidos, fusionándose con el Cristo íntimo, y el Cristo íntimo recibiendo a las cinco impresiones de la luz que siempre han estado en él, porque el Cristo y la Madre siempre están juntos. Pongan un sagrado corazón y pónganle un pentagrama, las cinco impresiones, una estrella en el corazón. Entonces, esa estrella, Estela Maris y el Cristo nos acompañan durante todo el éxodo, y la Madre con el Espíritu Santo y todas las partes del ser. Entonces, cuando Pistisofía va muriendo en sí misma y se integra con el Cristo, se integra pues con las cinco impresiones de la luz, con los 12 salvadores, con los 24 invisibles, con los 7 ángeles del Apocalipsis, con las 5 órdenes de la ley, con los dioses de los elementos, con esos 49 fuegos que el maestro cita en la Pistisofía. Por eso dice que el ser es como un colegio de niños, de 49 niños y más partes del ser. Entonces, ese proceso de integración, de integrar a cada parte del ser, es un trabajo gnóstico, es una experiencia, es todo un éxodo, es un peregrinaje, donde el alma, regida por la carta 9 del tarot, que es un hombre que lleva una llama, o una mujer que lleva una antorcha, camina por el desierto, y al lado de él hay una palma que tiene cocos, esa médula llena de vida. Así puede que eso es maravilloso, el éxodo por la cual cada parte del ser se absorbe en Pistisofía, y cada parte del ser se integra con el Cristo. Por eso, el Cristo Samael dice que los maravillosos trabajos del Señor son extraordinarios con los hijos de los hombres, porque llevan a las mujeres y a los hombres a la verdad final. Esos son los maravillosos trabajos del Señor. Y nuestro Señor es el Cristo Samael. ¿Por qué le a los maravillosos trabajos? Escribió 70 libros, develó Pistisofía con conferencias, videos, para que la luz viniera a nuestras tinieblas, desecháramos las tinieblas y con la luz pudiéramos ver del alma Pistisofía, tener disponibilidad al ser y regresar a la luz. El verbo, la palabra del Señor, cura a los iniciados. El verbo de Samael, el Cristo, el verbo del ser, cura a los iniciados, nos libera de la miseria, pero debemos hacer la palabra dentro de nosotros mismos. Todos los egos son miseria, inmundicia, delincuencia, aberración, degeneración, en alto grado. Son lobos negros vestidos de caperucitas, ¿está claro? Así pues, de que quien escucha la palabra y no la hace, es como el hombre que se contempla en un espejo y se retira. Así nos dice el maestro Samael. El alma anhelante, Pistisofía, solamente puede ser liberada con el auxilio del Señor. El Cristo íntimo es padre y madre a la vez. El Sagrado Corazón, con una estrella flamígera de cinco puntas, es una unidad trabajando con el Espíritu Santo, dador de vida, en la fragua de Vulcano, para resucitar a Pisces Sofía en su trabajo, en su éxodo de regreso hacia la luz. Así que el Cristo íntimo concilia al microcosmos, lo hace una sola unidad, a Pisces Sofía con todas las partes del ser y al macrocosmos, y la concilia con la logia blanca y con los cielos de todos los planetas, de todos los soles y de toda la galaxia y de todos los infinitos. Eso hace el Cristo cósmico, es un integrador con el Espíritu Santo, el conciliador y la madre en el macrocosmos. Nos concilia con los cielos del planeta Tierra, el cielo de los ángeles, de los arcángeles, de los afines, de los serafines, de las potestades, de los tronos, de las exaltaciones, de las virtudes, de esos 12 cielos y el treceavo cielo. Él, el Señor, el Cristo, el Espíritu Santo y la Madre nos concilian y nos integran con los cielos del planeta Tierra, que es un macrocosmos ya para nosotros, y nos concilia con los cielos internos de cada una de las partes del ser. Ese es un éxodo, es un trabajo profundo que tiene que hacer toda pistisofía adelante de la luz. El Cristo íntimo, como mediador, se mueve intensamente. Él es el fuego en el núcleo viviente de todo planeta y de todo sol y de toda galaxia. Él es el gran mediador y el gran integrador. En su éxodo, la meta de Pistisomía es integrarse con la llama que salió, el íntimo, el Sagrado Corazón, el niño de oro de la alquimia. De él salieron dos llamas, una femenina y una masculina. La voluntad del Cristo humana, Pistisofía se cayó en la generación animal. Cuando Pistisofía regresa al Cristo, entonces se recupera el alma humana, recupera su alma voluntad. Y el Cristo siente una felicidad indescriptible, y la madre siente una felicidad indescriptible, y todas las partes del ser sienten felicidad. Cada vez que se aniquila un ego y una parte del ser de Pistisofía, se siente feliz. Si se aniquilamos el odio, que produce odio por venganza, odio por revancha, odio por ira, odio por orgullo herido, odio por amor propio, y eliminamos esas causas que generan el odio, y el odio mismo, que es lo contrario al amor, pues el Cristo, que es amor, y la Madre, que es amor, y el Espíritu Santo, que es amor, se llenan de felicidad. Si aniquilamos la lujuria, la ilina, la infrasexualidad, pues el Espíritu Santo, que es la vida suprasexual, se llena de felicidad. Y a medida que vamos eliminando los siete pecados capitales, la Madre Divina y todas las partes del ser sienten júbilo y exaltación. Y esa felicidad es la que siente Pistisofía, el alma, en determinados momentos que está, que no le cabe la energía del sol en su corazón. Todos la hemos sentido y todos la sentirán a medida que vayamos, pues, recuperando nuestra alma. Así pues, que el Cristo íntimo, conciliado con la Madre Divina y todas las partes del ser, él regresa al Padre y se sucede la gran integración, el gran éxodo, pues, de regresar al Padre con la Divina Madre. Y esto es muy importante comprenderlo. Existen 13 cielos y existen 13 aeones en el microcosmo hombre. Existen 13 cielos interiores y 13 cielos en el planeta Tierra. Existen 13 aeones, 13 partes del ser en nosotros, y 13 aeones de la Madre Divina Naturaleza del planeta Tierra. El regreso de la Pistisofía a la Eón 13, que los aztecas de Anahua gnósticos llamamos la tierra del color rojo, así nos la dice el maestro Samael, el Aeón 13, el treceavo cielo de Anahua. Anahua es el país gnóstico, que un día existió en el México antiguo y que sigue existiendo en la isla de Aztlán. Ese treceavo cielo de Anahua, ese Aeón 13, está en el sol. Entonces, el Cristo, con Pistisofía y todas las partes del ser, entra por la puerta del velo de la luz. Por eso existe una puerta y un guardián en esa puerta. Cuando el maestro Samael, el bendito avatar de Acuario, habla en Pistisofía al principio de los cinco árboles de la ley, cita a Jehú, cita al guardián del velo de la luz, de la Eón 3. Cuando el Cristo y todas las partes del ser se encaminan a esa puerta que el Padre revela en su momento oportuno, a esa puerta que conduce al anillo de la luz de la Eón 13, y traspasan esa puerta, esa parte del ser, que es el guardián del velo de la luz, da el permiso por órdenes del Padre. Entonces el Cristo, Pistisofía y todas las partes del ser llegan a la casa paterna de la Eón 3. Y eso es un éxodo impresionante. Ese es el viaje más sublime. Esa es la felicidad más indescriptible. Se llama el mundo del Espíritu Santo, que es el mundo conciliar. Se llama el mundo de Asilut. La región de Asilut es la región de la suprema felicidad. Repito, la región de la suprema felicidad se llama Asilut, Z-U-T, Asilut. La suprema felicidad, la gran paz universal y el amor purísimo están en el lugar de las conjunciones de la cultura azteca de Anahua Gnóstica en el Aeón 3, en la tierra del color rojo. El lugar de las conjunciones, donde se conjugan, donde se une con el Padre todas las partes del ser. El lugar de las conjunciones es el lugar donde el Espíritu Santo conciliar, en ese lugar, concilia con el integral a todas las partes del ser por órdenes del Padre, del mismo Padre-Madre. Entonces el primer espacio y el segundo espacio del Padre-Madre son llenos por las partes del ser, y en esos cielos hay felicidad sublime. Y desde ahí, en ese cielo, en ese sol espiritual, allá a lo lejos centellea una estrella. Esa estrella es la puerta que da de llevar a la luz increada, a lo inconocible. En el atardecer del día cósmico, a los espíritus celestes que están en el Aeón 3. Que Jesús el Cristo le dice a María Magdalena que el sol pasa por muchos velos y muchas regiones. El sol espiritual, el anillo de la luz, es un anillo gigantesco, hermano. Es un anillo que es millones y billones de veces más grande que el sol. Es la tierra del color rojo. Por eso todos los que han llegado a la Eón 13 tienen derecho de vestir la túnica púrpura y roja, la tierra del color rojo. Esa tierra de la Eón 13, ese anillo de la luz, se desdobla 12 veces más. Y para explicar voy a decir lo siguiente. El sol físico que nos alumbra penetra, dando vida a cada planta, a cada animal, a cada especie, a cada mineral, a todo lo creado en el planeta físico, en la región tridimensional euclidiana. Pero si alguien pusiera su cuerpo y lo metiera a la cuarta vertical y entrara en contacto con una cantidad de personas, de gente, de hombres, mujeres y niños, millones y ancianos sublimes que viven en la cuarta vertical físico-etérica de este planeta, con cuerpos físicos etéricos, cuerpos tetradimensionales físicos y etéricos de carne y hueso. Y ahí podemos ver el sol. Ese es el sol vital. Pero si un alma de esas que vive en la cuarta vertical con un cuerpo físico tetradimensional etérico se saliera conscientemente con su cuerpo, su eidolón, su cuerpo astral, y penetrara al astral superior, al mundo angélico, vería que en esa región se vería el sol astral, la poderosa mediación astral que nos une con la inmanencia suprema del Padre Solar, el astral planetario. Y si alguien se desdoblara, pasara a la dimensión del mental planetario, la mente Cristo planetaria, viviría cantidad de arcángeles, de seres de luz esplendoroso, una humanidad completa. Y ahí hay un cielo, y allá arriba hay estrellas, y ahí se ve el sol mental Cristo. Y luego existe el sol causal. En el mundo de las causas hay un espacio, como el espacio que vemos tridimensional, pero es de naturaleza causal. Es impresionantemente hermoso, de azul profundo, nos dice el maestro Samael, y ahí se ve el sol, y ahí se ven las estrellas. Entonces existe el sol en el mundo átmico, en el mundo búdico, en el mundo átmico, y de ahí para arriba en el mundo del Espíritu Santo, en todas las 12 dimensiones se ve el sol. 12 soles, y arriba está el sol primigenio, que es el sol absoluto, el sol de la Eón 13, que es un gigantesco anillo. Yo me acuerdo, voy a compartir, no me gusta hay veces a hablar, pero voy a compartir para indicar con una experiencia directa. Tenía 18 años, la divinidad me había dado muchas experiencias, me había en lo interno enseñado a transmutar, todavía no conocía el cuerpo de doctrina de los libros del maestro, ni conocía ningún gnóstico, pero desde que nací me habían dado muchas experiencias. Y me acuerdo de ellas, como saber que ahorita comí tal cosa y tal cosa. Bueno, la cuestión es que tenía un libro de Ramacharaka, un autor Ramacharaka que hablaba del absoluto. Iba viajando en un autobús por la mañana, a las 10 de la mañana, 9 y media, y me puse a leer a Ramacharaka, el absoluto. Yo jamás en mi vida había oído hablar del absoluto. Pero qué raro, y comencé a leer esas letras y mi alma comenzó a pasar sobre los velos del absoluto, y de pronto sentí una gigantesca luz blanca en mi alma y se abrió un túnel de luz vertical gigantesco. Y fui absorbido a un túnel de luz. Yo le llamo pues un túnel de luz hacia arriba, vertical. Y ascendí. Mi alma se desprendió y ascendió a una región, y luego ascendí a otra región y a otro cielo, y a una velocidad vertiginosa, y llegué al doceavo cielo, al cielo de las virtudes. Había seres de luz esplendoroso. A nadie me prestó atención, pero todos estaban llenos de felicidad. Era el mundo de las virtudes, esplendoroso. Había un espacio, y todos nos movíamos dentro de ese espacio. Nadie se dirigió a mi alma, ni se emocionaron porque estaba ahí, ni me miraron, ni nada. Nomás solo observaba esa cantidad de seres deslumbradores de luz, atizadores de luz. Y de pronto veo que hay seres que están levantando la vista a lo alto, esos seres esplendorosos de luz, y veo un gigantesco anillo que ni mi propia conciencia, ni la de nadie de ese círculo de la Eón 12 podían abarcar la totalidad del anillo. Veía la imagen, como vemos la imagen del sol, vemos una esfera, pero no, nosotros no vemos el sol físico, ni el sol vital, ni vemos las montañas del sol, ni los ríos del sol, ni los mares del sol, ni los humanos del sol. Entonces, ese sol espiritual, ese anillo gigantesco, era un anillo de luz gigantesco, que en el centro había una luz que titilaba y centellaba allá en la lejanía. Y los dioses de, de la región de la Eón 12 le cantaban alabanzas al anillo de la luz, al treceavo cielo, al Señor allá. Para mí fue maravilloso ver que en el centro de ese círculo había una luz gigantesca que titilaba y centellaba, se recogía y se exaltaba. Era la entrada de la puerta al absoluto increado, a Hipandemonía, a lo inconocible. Bueno, regresé de esa bella experiencia, no voy a contar nada más. La cuestión es que a mí me consta que el anillo existe, que lo que dice el maestro Samael es verdad. Por eso tengo fe absoluta y hablo con conocimiento de causa, con un amor y una gratitud infinita al bendito Samael. Gracias a él aprendí a pensar como gnóstico, aprendí a sentir en mi alma a Dios, aprendí a respirar y a hacer pranayamas de soltero, y luego aprendí a transmutar, y luego aprendí a evitar la eyaculación seminal. Conocí la doctrina del cuerpo de doctrina y me he leído los libros muchas veces en la epistemología, año tras año, durante años, toda mi vida. Entonces, ¿cómo pienso? Amo, gracias al bendito Samael. Y como doy fe de que esto es verdad, por eso les he narrado esa experiencia. Ese es el gran éxodo, pues, de Pistisofía, regresar al anillo de la luz, a la Eón 13, y luego perderse en la luz sin crear. Así que ese éxodo va relacionado con el uso genético de las aguas de la vida, o sea, del Cristo en sustancia y del agua mater, que es la Madre Divina. La Madre Divina y el Cristo en sustancia y el Espíritu Santo viven y palpitan en el sistema seminal. Es un crimen derramar el semen. Es una abominación derramar el semen. Todo el que derrama el semen pertenece a la línea de la oscuridad y de la logia negra. Sin excepción. Sin excepción. Así pues, los invito, hermanos y almas que me escuchan, y amigos y gente que me escucha por primera vez en el mundo, a que iniciemos este éxodo, hermanos, de regreso hacia la gran luz. A medida que vayamos trabajando en esos procesos de los diferentes éxodos interiores mencionados, entonces, antes de la gran catástrofe que se avecina, con el resurgimiento del Colubus en la atmósfera del sistema solar, y que lo veremos como otro sol a pleno día, y que todos lo verán, los que tengan cuerpo físico, en breve, para el año 2042, será el final de la catástrofe. ¡Final! Antes veremos a Colubus entrar al sistema solar como una estrella, irá creciendo, y como consecuencia o colorario, antes de esa gran tragedia, y entre el fuego y las llamas de la guerra biológica y nuclear eminente, nos dice el patriarca Samael en su conferencia y en sus libros, que vendrá el Shangri-La con un grupo de hombres solares, para sacar dentro del fuego y las llamas a aquellos que hayan trabajado sobre sí mismos y hayan aniquilado un gran porcentaje del ego animal y recuperado un gran porcentaje de conciencia, para ser llevados a una isla sagrada y a muy pocos, posiblemente, algunos mundos vecinos, contados de los dedos de la mano. De modo que vale la pena ser partícipes del éxodo físico, ir a un lugar donde todo un pueblo, cientos de almas con cuerpo de hombre y mujer y familia, serán evacuados en naves cósmicas, y otros tendrán la oportunidad, según la ley y las instrucciones, de ir a ese lugar por los medios que se conocen, por indicaciones del patriarca Samael. Y algunos serán evacuados entre el humo y las llamas porque por negligentes no van donde se les dice. Así pues, de que esperamos que la divinidad nos permita a todos los que trabajemos en el éxodo interior hacia la luz, encontrarnos físicamente en el proceso del éxodo físico hacia la isla sagrada. He dicho, hasta aquí mis palabras. Si alguien tiene una que hacer, pregunta, que la haga. Si alguien tiene un comentario que añadir, que lo haga. Que con mucho gusto lo comparta con el auditorio.
1: Muchas gracias, hermano. Gracias por su luz y emoción positiva en este éxodo de la luz. Invitamos a los hermanos que vayan colocando sus preguntas y mientras tanto saludamos a la hermana Vicky, al hermano Alejandro Solano, el hermano Cristian, hermano Marco Álvarez, hermano César, Cristian, Marco, el hermano Olger y Gaby.
0: ¿Puedes decir de qué parte son también?
1: No los tenemos identificados, sin embargo aquí está el hermano Nelson Nervolino de Brasil, que manda saludos, al igual que todos. Si pueden ir identificándose y del lugar, les agradecemos. Hermano, mientras tanto, vamos haciendo una pregunta. ¿Qué señales se ven en un alma que inició su éxodo de Piscis Sofía?
0: Bueno, la señal es el amor a la humanidad. El que experimenta la verdad, el alma, Piscis Sofía, que experimenta la quinta verdad. La quinta verdad es el mensaje del quinto avatara de Acuario, del Kalki avatara de Acuario Samael. El que experimenta los tres misterios, nacer, morir y sacrificarse por la humanidad, entonces, cuando experimenta el nacer y el morir en la cópula metafísica o como soltero o soltera, le nace en el alma compartir la quinta verdad. Porque el que experimenta la quinta verdad hace que esa verdad sea en la catedral de su alma y de su ser. Y lo único que le interesa al ser es compartir con infinito amor el mensaje a sus seres semejantes, la humanidad doliente. Esa es la señal. Los que no enseñan gnosis están muertos para Dios, hermano.
1: Muy bien, hermano. El hermano Nereo Omar Pérez Jiménez menciona que Dios lo bendiga, señor Abad. Mi pregunta es, ¿por qué el verbo tiene íntima relación con la simiente sexual?
0: Bueno, la simiente creadora está compuesta por células, las células por moléculas y las moléculas por átomos. Y un átomo tiene neutrones, protones y electrones. Giran, rotan en sus centros gravitacionales dentro de las moléculas, se mueven y producen un sonido. Es el sonido de las esferas suprasexuales en las aguas genéticas. Cuando la pareja de Adán y Eva en la cópula metafísica y con voluntad de acero respiran y toman la electricidad y llevan el sonido onirisíaco de las aguas genéticas con sus energías atómicas y lo conducen como carga eléctrica con su sistema cableado nervioso medular hacia los ganglios, el sistema nervioso cerebral, y lo depositan en la garganta. Entonces la garganta se seminiza con el sonido y el verbo y la electricidad suprasexual, que luego pasa al corazón, y al cantar los mantras con esa energía, entonces la energía sexual, al cantar el yao, todo el cuerpo vibra, todos los átomos del organismo se sienten felices, todos los átomos sexuales de las glándulas del hombre y la mujer, que son un trío de materia, energía y conciencia, sienten felicidad indescriptible por escuchar la voz del sonido de Iao, Dios, el gallo de Abraxa. Esa es mi respuesta.
1: Muy bien, nuestro hermano Cristian indica: un saludo, Abad. He escuchado decir a un discípulo del maestro Samael que los planes de salvar a los que trabajen sobre sí mismos hacia una isla han cambiado. ¿Es esto cierto?
0: Es mentira, eso dice Óscar Uzcategui. Está mintiendo. No le puede cambiar los planes a la logia blanca, porque él tiene sus planes personales, que no son los planes de Samael. Usted crea en la conferencia de Samael, no en un ídolo de arcilla, que se cree lo que no es. Y eso es todo.
1: Nuestro hermano Moisés Martínez Gómez indica: paz y menecial, saludos desde Irapuato, Guanajuato. Muchas gracias por compartirnos esta conferencia.
0: Bueno, Moisés y Yané, un abrazo, hermanos misioneros. Adelante, guerreros, a promover la doctrina de Cristo sobre la faz de la tierra.
1: El hermano Diego indica: aún hay tiempo para integrar la totalidad de Pistis Sofía antes de la llegada del Colbus.
0: En las condiciones estables en que se encuentran nuestros semejantes, se logrará aniquilar un gran porcentaje de conciencia si hay disponibilidad al ser y se practica todos los días. Entonces merecerá, pues, ser llevado a esa isla sagrada con cierto porcentaje de tiempo para que ahí termine su trabajo en una o dos existencias. Y eso es todo.
1: El hermano Cristian indica: Abad, ¿por qué el mantra aún se pronuncia Aum?
0: Bueno, porque así lo enseñó el maestro Samael. Y se pronuncia la O, se mezcla al final con la U. Aum, Aum. Otra pregunta.
1: Muy bien, tenemos al invitado 909. Solicitamos a este hermano o hermana que ponga su nombre, pero mientras tanto va indicando: paz y merencial, hermano, gracias por sus palabras. ¿El éxodo interno está relacionado con los 13 arrepentimientos de Pistis Sofía? ¿Podremos hacer...?
0: Sí. Sí, diga.
1: Sí, la segunda parte dice: ¿podremos así entender la migración de la esencia por los aeones?
0: Es muy bella su reflexión al decir la migración de la esencia por los aeones. Es correcto. Tiene que ver exactamente con la práctica y el desarrollo de los 13 arrepentimientos de Pistis Sofía. Y qué bueno que lo citó, hermana. Gracias. Para todos nos sirve.
1: Hermano Cristian Abad, en estos ya se puede ver el Colbus en el cielo, ¿o aún falta para poder verlo en el cielo?
0: Bueno, los astrónomos científicos de la Tierra dicen que hay una estrella que se acerca hacia el planeta Tierra, ya está detectada, ¿sí? De modo que ellos van a ir indicando y llegará el momento en que físicamente todos lo podremos ver, así como vemos a Venus, así lo vamos a ver al principio, y luego va a ir creciendo, y ya sabremos qué es el Colbus.
1: Muy bien, hermano. Mientras van colocando los hermanos otras preguntas, tenemos otra adicional. Si el éxodo de una alma es su viaje por el camino hacia la casa del Padre, ¿cómo se llama ese viaje hacia los mundos infiernos provocada por el anticristo?
0: Bueno, el descenso a los mundos infiernos provocado por los yoes, que son el anticristo, nosotros es una retrogradación. ¿Sí? Hacia las zonas oscuras. Es un viaje hacia las zonas oscuras que se ganan los perversos por desarrollar los 7 pecados capitales pluralizados y robarse toda la luz de Pistis Sofía y abrir las puertas de los 7 chakras y viajar por ellos a los mundos infiernos. De modo que es un viaje de retrogradación. Otra pregunta.
1: Perfecto. Aquí una aclaración del invitado 909 que preguntó sobre los arrepentimientos. Eran de la hermana Israel y el hermano Israel y la hermana Rosario, quienes indicaron la migración de la esencia por los aeones.
0: Ah, bueno, muchas gracias a nuestros hermanos. Muchas gracias.
1: Perfecto. Hasta ahora, estas son todas las preguntas. Hermano, no aparecen adicionales.
0: Bueno, entonces agradecemos al auditorio por habernos escuchado y con la ayuda del maestro Samael nos encontraremos el próximo sábado, y acuérdense que el 27 de octubre es el advenimiento del Cristo de Acuario a la Tierra. El Dios íntimo de Samael se encarnó un 27 de octubre de la década del 50, allá atrás, en el alma humana del Bodhisattva. Y celebramos con millares de fiestas en todo el planeta Tierra. Bueno, que la paz más profunda reine en sus corazones, que la inteligencia del Creador reine en su entendimiento, que Dios lo llene de paz y amor, paz y merencia. Gracias, hermano Jesús González, y a tu esposa por servir de moderadores, y que Dios los bendiga y los proteja, y a todos los que me escuchan.
1: Paz y merecida, hermano. Muchas gracias. Bueno, hermanos, agradecemos infinitamente con el corazón su asistencia a esta cátedra de nuestro hermano Abad Fernando Moya. Les invitamos para las actividades en Radio IQ el martes y el viernes. Paz y merencial. Y que la luz del Cristo Samael reine en sus corazones.
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sin importar los obstáculos, el tiempo, tu pasado, tu presente o futuro, lucha sin cesar. El cielo está hecho para los valientes y no es fácil conquistar. Entre más grande sea la meta, mayor el sacrificio. Entre más alta sea la cima, más costoso el llegar. Por eso noche, día, no dejes de andar. No pares, no mires hacia atrás.

0: frases para reflexionar. La felicidad no depende de lo que tienes o de quién eres, sino de lo que piensas. Bud.
1: Bueno, aquí estamos todos reunidos para compartir deliciosos instantes de sabiduría y amor. Han visto ustedes en escena una danza muy preciosa de hermosos niños compatriotas mexicanos. Ahora voy a explicarles a ustedes algunos aspectos muy importantes de nuestra antropología gnóstica. Todas estas danzas antiguas, como ya les he venido diciendo, contienen en sí mismas mensajes esotéricos crísticos profundos. Todas estas danzas están llenas de honda significación. Vale la pena escuchar todas estas armonías. Vale la pena observar estas exóticas danzas. Nuestro país, México, está lleno de profundas tradiciones esotéricas. Recordemos nosotros a los seres divinos, a quienes se les rindió culto en el antiguo México. Recordemos por un instante a Tlaloc, el dios de las aguas. En el paraíso de Tlaloc, dicen las tradiciones, reina la felicidad absoluta. A muchos les parecerá como algo fantástico que en pleno siglo XX hablemos del paraíso de Tlaloc. Sucede que los supercivilizados de esta época se han olvidado plenamente de la sabiduría elemental de la naturaleza. Tlaloc es ciertamente un deva del elemento agua. Es una potencia cósmica del universo. Tiene existencia real. Indubitablemente, esta clase de deidusos cósmicos viven normalmente en la región de las causas naturales. Región a la cual los científicos del átomo y de la molécula no tienen acceso. Sin embargo, los profetas de Anáhuac, en estado de éxtasis, podían penetrar en tal región y platicar cara a cara con Tlaloc. En nombre de la verdad diremos en forma enfática que el paraíso de Tlaloc existe. Bien sabemos nosotros que hay cuatro regiones fundamentales. La primera la denominaríamos la región celular. Es esa región de la vida orgánica, la región tridimensional de Euclides. La segunda es el mundo mineral sumergido, que no lo pueden negar los científicos porque existe y las minas y el interior de la Tierra lo demuestran. Nosotros vivimos físicamente en la costra del reino geológico de la Tierra, en la costra mineral. La tercera región es el mundo molecular. Y la cuarta, el mundo electrónico. Desde un punto de vista cósmico y gnóstico, diríamos que el mundo molecular está constituido por las regiones astral y mental. Y en cuanto al mundo electrónico solar, está formado por los mundos de las causas naturales, por el mundo de la conciencia universal y por la región del espíritu puro. Así hay cuatro regiones y esto es necesario comprenderlo. La región de Tlaloc es formidable, extraordinaria, maravillosa. Tlaloc vive en el mundo causal. Cuando se habla de Tlaloc, se refiere a ese mundo de las causas naturales en el cual vive. Preciosas tradiciones registradas en los códices dicen que vive rodeado de multitud de hermosos niños y que cuando un rayo cae es porque algún cántaro o simplemente vasija se ha quebrado, se ha roto. Claro, esto es simbólico y en modo alguno deberíamos tomarlo literalmente. Se dice también que Tlaloc tenía su esposa. Se refiere a la Valquiria, se refiere al alma espiritual que es femenina. Viene dicho en muchas de mis obras

la masculina e la femenina de Tlaloc. No es culpable Tlaloc de que se hubiesen inmolado muchos niños y doncellas en su honor. Siempre se hacía para implorar las lluvias. Mas Tlaloc jamás exigió tales holocaustos. Algún día me encontraba en estado de mantella. Quiero decir chamadí, que podría traducirse en el mundo occidental como éxtasis. Lo había logrado a través de la técnica de la meditación, pasando por el dharana, que significa concentración, por el dhyana, que significa meditación. En tal estado de arrobamiento espiritual, hube de encontrarme en realidad de verdad frente a frente con Tlaloc. La recriminación que le hice resultó injusta. Tú, le dije, cometisteis grandes crímenes, permitisteis que se os sacrificaran niñas, niños, doncellas y hasta ancianos. Y eso es delictuoso. Tlaloc parecía en tales instantes un árabe de los tiempos antiguos. Respondió: nunca exigí tales sacrificios a la humanidad. Nunca exigí que me inmolaran a seres vivientes. Eso fue cosa de los habitantes del mundo físico, porque yo nunca exijo tales sacrificios humanos. Sin embargo, yo volveré en la nueva era del Aquarius. Así dijo Tlaloc, y entendí. Ese gran ser que ahora vive en el mundo de las causas naturales se reencarnará en la futura edad de oro, en pleno esplendor de Aquarius. Tomará cuerpo físico y ayudará a la sexta raza durante su edad de oro. Así, mis queridos hermanos, se trata de un gran ser que habrá de volver al mundo físico. Hablando en el sentido meramente cristiano, diríamos que se trata de un ángel y volverá, así lo dijo, mediante el chamadí, en el cual eran expertos los antiguos sacerdotes del Mayab, como los profetas de Anáhuac, o los místicos toltecas, artistas de renombre, etc., podían penetrar mediante la profunda oración y meditación en esa región maravillosa donde vive Tlaloc. También se afirmaba que aquellos difuntos que eran sacrificados o aquellos que morían ahogados podían penetrar en el paraíso de Tlaloc. Así se ha dicho. En el mundo oriental se habla también de reinos, cuáles son el de los cabellos largos, o el de la gran concentración, o el de Maitreya, etc. Son regiones que existen más allá del mundo tridimensional.

0: Heráclites. ¿Y qué diremos nosotros de todos esos danzantes que también sabían atraer los beneficios del dios de la lluvia? ¿Ya han contemplado ustedes a estos niños? ¿Se han gozado ustedes con su representación? Esas danzas, cual las que estos niños han representado ante ustedes, tenían por objeto, entre otras cosas, atraer las aguas para que fertilizaran a la tierra y germinaran las simientes de toda especie. En otros lugares de América se conocieron danzas similares. En Teotihuacán se celebraban ciertos cultos en la pirámide de la luna con el propósito de atraer las lluvias, y nunca se dejaba de impetrar el auxilio de Tlaloc, el dios benéfico de las lluvias. Es interesante saber que los nativos de Teotihuacán, reunidos en la pirámide de la luna y colocados en la forma en que se encuentran normalmente los sapos y las ranas, imitaran en forma tan maravillosa el croak de esas criaturas, y lo hacían con el propósito de hacer llover, y llovía, mas no olvidaban nunca a Tlaloc. También los mayas practicaron ritos semejantes. Y como quiera que ellos llegaron no solamente hasta Costa Rica y Panamá, sino también hasta la costa del Caribe en Sudamérica, aún se conservan tradiciones entre los arhuacos de la Sierra Nevada, quienes practican todavía tales ritos y logran atraer las lluvias. Estos sistemas, estos métodos son extraños para la edad de hierro, para esta negra edad en que nos encontramos. Ya las gentes se volvieron terriblemente groseras y materialistas. Ahora se burlan de todas estas maravillas de la naturaleza y del cosmos. Ya no se ven en las plazas públicas las danzas de los niños, danzas como las que ahora hemos visto. Ya no danzan en Turquía, por ejemplo, los derviches en las plazas públicas. Ni siquiera el uso del fez les es permitido. Todas las bellezas de una humanidad inocente y pura se han perdido. Las viejas pirámides de Egipto han quedado abandonadas. Y los supercivilizados de Inglaterra y Francia se burlan de los antiguos monolitos. Me viene a la memoria en estos momentos aquella frase que el sacerdote de Sais dijera a Solón: Solón, Solón, ay, hijo mío, día llegará en que los hombres se reirán de nuestros sagrados jeroglíficos y dirán que nosotros los antiguos adorábamos ídolos. En realidad, de verdad, con el Kali Yuga se perdió completamente la inocencia y de la belleza del espíritu. Ya no se recuerda sino las pirámides que como cadáveres han quedado entre las arenas sombrías del desierto. ya no resplandecen las danzas de Leucis. Las sacerdotisas de aquellos tiempos han desaparecido entre las tinieblas del tiempo y ni siquiera llegan a los profanos oídos los sonidos de sus flautas maravillosas. El encanto de los druidas tan solo ha quedado como una figura que se desliza entre los cipreses del tiempo. Ya no se ven aquellas sacerdotisas druidesas ceñidas con sus coronas de laurel en la vieja Europa. Y las danzas de los vikings entre la tierra de los autóctonos o en la península de Escandinavia han desaparecido. Y solo recuerdos muy lejanos contiene el folclore y la leyenda mística. Y por el sur de América ya no se escuchan las flautas de los templos incaicos. Se han cerrado los corredores que comunicaban al Perú con Bolivia. Los templos están desiertos. Las pirámides se han cubierto de hierba. No se ven por aquí o por allá los sacerdotes del fuego, los incas, esos reyes majestuosos. Brillan ahora por su ausencia. Ha olvidado la humanidad la sabiduría antigua. Ha olvidado la humanidad la religión sabiduría de las antiguas edades. Con gran dolor vemos nosotros ruinas y solo ruinas. ¿Qué saben las gentes de esta época con respecto a la sabiduría de los lemures o de los hiperbóreos? La ciencia apenas si puede penetrar unos 15.000 años o 20 a lo sumo en el mundo de las leyendas. ¿Pero qué saben los científicos actuales, los historiadores, sobre esos hombres cíclopes que levantaron las murallas de las antiguas ciudades del continente Mu? ¿Qué se sabe sobre los cíclopes? ¿Qué se sabe sobre el ojo de los lacertidos? La humanidad actual se ha vuelto espantosamente mecánica y del continente Mu no quedan sino las islas de la Australia, de la Oceanía. Ese viejo archipiélago es tan solo una reminiscencia del continente aquel donde vivieran los hombres dioses. Amigos, es a nosotros los gnósticos los que nos toca luchar por sacar de entre el polvo de los siglos la sabiduría divina. Es a nosotros los gnósticos a los que nos toca luchar contra las tinieblas de esta edad negra. Es a nosotros a quienes nos toca luchar para restaurar la inocencia perdida sobre la faz de la tierra. Los tiempos han llegado. Estamos ante el dilema del ser y del no ser de la filosofía. Y aunque los ignorantes ilustrados se rían de la antropología gnóstica, continuaremos nuestras investigaciones. ¿Y qué diremos de Huehuetéotl, el dios viejo del fuego? Un ídolo para los ignorantes ilustrados, una carcajada, un sarcasmo, una idolatría, un fetiche y nada más. Mas los gnósticos no pensamos así. Huehuetéotl es el fuego universal que arde en esta creación. Recordemos que el Cordero de Dios que borra los pecados del mundo es el fuego. Sobre la cruz del mártir del Calvario está explicado el sentido del Cristo. Muchos volúmenes inmensos se han escrito para explicar al Cristo. Mas en verdad, con solo cuatro letras está explicado. Y esas cuatro letras están escritas sobre la cruz del Gólgota. Inri, ignis natura renovatur integra. El fuego renueva incesantemente la naturaleza. Cristo es el fuego que arde en esta creación. No debemos olvidar que el Cristo está crucificado en la tierra. El fuego del fuego es el Cristo. A nosotros nos interesa la llama de la llama, lo oculto de lo oculto, la signatura astral del elemento ígneo. A nosotros nos interesa Huehueteotl, el dios viejo del fuego, el cordero que borra las faltas del mundo. Así que el Cristo cósmico nunca ha sido otra cosa más que el fuego. Hermanos, les he invitado a la reflexión, les he invitado al estudio esotérico de todos estos esplendores crísticos, gnósticos y antropológicos. El fuego es la vida. En realidad, de verdad, existimos con el advenimiento del fuego. Dejamos de existir cuando el fuego abandona la forma. Antes de que la falsa aurora apareciera sobre la tierra, aquellos que sobrevivieron al huracán y a la tormenta alabaron al fuego, y a ellos se les aparecieron los heraldos de la aurora. El cordero con la cruz, cruz sostenida sobre una de sus patas, nos invita a la reflexión. La cruz es completamente fálica y iónica. Bien sabemos nosotros que el falus vertical, al introducirse dentro del yonis formal, hace cruz. La cruz, pues, es el elemento básico para el desarrollo del fuego sagrado en la espina dorsal de la seta gnóstico. Representar al fuego en como un cordero parecería como antitético, como incongruente. Pero es que el cordero de Dios es Cristo. Es el cordero que se sacrifica por la humanidad. Es el fuego crucificado en la tierra. El fuego que debe arder en cada uno de nosotros mediante el esoterismo crístico. Amigos, al entrar nosotros en este análisis superlativo de algunos aspectos de la antropología gnóstica, no debemos olvidar también al elemento aire. Jamás deberíamos olvidar a Ejecatl, el dios del viento, el dios del movimiento cósmico. Ejecatl es un gran maestro, un ángel. Es el señor del movimiento. Obviamente la ciencia del movimiento es profunda, terrible. Uno puede pasar años y años y años estudiando tal ciencia y no llegaría jamás a un límite. El movimiento cósmico está lleno de muchos misterios. Ejecatl, el dios del viento, es precisamente especialista en el movimiento cósmico. Más allá de todo esto, hallamos nosotros precisamente a la madre del mundo. Ante ella tiemblan todos los elementales del elemento mineral, del elemento tierra. Así, queridos hermanos que hoy me escuchan, en el México antiguo se rindió culto a los dioses elementales de la naturaleza y del cosmos, con las danzas sagradas, con los ritos, con la oración, con la meditación, se invocaba a los deidusos del fuego, de los aires, de las aguas y de la tierra. Mas en el fondo de todos los misterios nunca dejaba de brillar la figura jerática y terrible de nuestro señor Quetzalcóatl. Este Quetzalcóatl se pierde en la noche de los siglos. Cada sacerdote se consideraba a sí mismo un Quetzalcóatl en Tula. Pero en el fondo lo que sucedía era que los sacerdotes que se cristificaban tomaban el nombre de Quetzalcóatl, el dios sol. Por el camino de la regeneración debemos entrar si queremos convertirnos en serpientes emplumadas como el señor Quetzalcóatl. Cuando uno desintegra el ego, cuando lo reduce a polvareda cósmica, cuando uno fabrica los cuerpos existenciales superiores del ser y los convierte en vehículos de oro puro, cuando uno levanta la antorcha para iluminar el camino de los demás, cueste lo que cueste, incuestionablemente se convierte, por tal motivo, en una serpiente emplumada, en un Quetzalcóatl. No bastaría solamente despertar el fuego sagrado, no bastaría solamente despertar el Kundalini Shakti para hacerlo subir por el canal medular espinal hasta el cerebro y pasarlo de allí al corazón. En realidad, de verdad, uno no podría gozar del poder contenido en los chakras, discos o ruedas magnéticas si no ha sido devorado previamente por la serpiente. Ahora debemos explicarnos aquellas palabras del Chilambalán de Chumayel. Es necesario ser devorados por la serpiente. Es urgente convertirnos en serpientes.
1: En el Popol Vuh se cita el caso de Botán, digo.
0: Dispense. Este Botán era un dios del antiguo México. Este Botán también es citado en Escandinavia entre los nórdicos. Y dijo, yo pude penetrar por el orificio que conduce al interior de la tierra. Yo pude penetrar por ese camino lleno de serpientes, porque yo soy también una serpiente. Todo aquel que ha sido devorado por la serpiente se convierte en serpiente. Y Botán fue devorado por la serpiente. Los druidas en estado de éxtasis gritaban, ¡soy una serpiente! Los egipcios también clamaban levantando sus brazos desde la cima de sus pirámides, mirando al desierto. ¡Soy una serpiente! El conde San Germán alguna vez dejó olvidada una nota sobre la mesa de un palacio. Decía, hace muchos miles de años estoy establecido en Isis. Y es que el conde San Germán era una serpiente. La sabiduría del antiguo México es eminentemente serpentina. En el México arcaico se rindió culto a la serpiente. Así, queridos hermanos gnósticos que hoy están presentes, os invito al despertar de la serpiente. Y más aún, deseo que cada uno de vosotros se convierta en serpiente. Mucho más tarde en el tiempo, la serpiente es devorada por el águila, el logos. Ese símbolo de nuestra bandera mexicana, el águila tragándose a la serpiente, es profundamente significativo. Cuando alguien ha sido devorado por la serpiente, se convierte en serpiente. Pero el águila a su vez, el logos, se devora a la serpiente y entonces deviene la serpiente emplumada, Quetzalcóatl. He dicho paz y
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0: sin importar los obstáculos, el tiempo, tu pasado, tu presente o futuro, lucha sin cesar. El cielo está hecho para los valientes y no es fácil conquistar. Entre más grande sea la meta, mayor el sacrificio. Entre más alta sea la cima, más costoso el llegar. Por eso, noche, día, no dejes de andar. No pares, no mires hacia atrás. Paz Inverencial, un saludo a todos los hermanos que me escuchan en este momento con toda mi alma y mi corazón, hasta todos aquellos pueblos gnósticos y latitudes del planeta Tierra en el que se encuentran sintonizando Radio IQ. Los invitamos a escuchar este bello y hermoso tema, esta clave de alquimia. El tema de hoy es el Jesucristo, es un misterio suprasexual de la alquimia trascendental y práctica. Vamos a escuchar este misterio de alquimia trascendental. Vamos a abrir los oídos de nuestra alma para de verdad escuchar conscientemente este bello tema. También presentando a nuestro hermano Abad, quien hoy va a disertar este hermoso tema. Muy contenta y muy alegre en mi alma por tener aquí a nuestro hermano Abad de la Iglesia Gnóstica del Cristo Samael. Recordemos, discípulo del Cristo Samael, discípulo directo del Cristo Samael y misionero coordinador de las actividades internacionales de la Iglesia Gnóstica del Cristo Samael, que ya se encuentra con nosotros para dar inicio a esta bella disertación. Los invitamos a escuchar y al final vamos a dar lectura a todas las preguntas que nos hacen por el chat, así que preparen sus preguntas para hacer esta lectura al final de la disertación. Muchísimas gracias. Enviamos un gran saludo a nuestro hermano Abad y un paz inverencial con toda nuestra alma.
1: Paz inverencial, Saraí, José Miguel, tu esposo, gracias por servir de moderadores en todas las labores misionales de todos los misioneros de la Iglesia Gnóstica que pregonan a través de esta radio, que es la radio del Cristo Samael, de la Logia Blanca, de la Orden Sacerdotal del Cristo Samael y de Sorocotora, para pregonar los misterios gnósticos de la luz a la conciencia colectiva humana, que hoy, con todo nuestro respeto, nos dirigimos a ella. Indudablemente que nosotros nos sustentamos en la pistisofía doctrinaria del Cristo Samael y hablamos en forma impersonal a la conciencia colectiva humana, gnóstica, amistades y gente nueva que nos escuchan hoy en diferentes latitudes del mundo. Obviamente que Gnosis es sabiduría por excelencia revelada a una élite de almas que está preparada para recibir la luz de la sabiduría. Es obvio que los gnósticos que practican autognosis de verdad, para ellos el altar de Dios está en nuestros órganos sexuales y para nosotros. Dios es la vida, el Cristo es la vida, el Espíritu Santo es la vida como dador de vida que palpita en todo lo creado con la madre naturaleza en sus cinco impresiones de la luz. En todo lo que ha sido, palpita en todo lo que es y en todo lo que será. Así pues, que en los órganos creadores del hombre y de la mujer está la divinidad creadora del universo, del cosmos, de la galaxia, de este planeta y de toda la vida que existe. ¿Quién lo negaría? Los escépticos materialistas, los hijos de la oscuridad, que caminan sobre la corteza de la tierra con cuerpo de femenino masculino, odian a Dios desprecian la divinidad suprasexual, ignorando que en el tapete de la existencia somos hijos de un hombre y una mujer en pleno coito químico, en el cual se fusionan su esperma y su óvulo en el útero celestial de la madre, dadora de vida, la noble mujer. Así pues, que el fundamento y la raíz de nuestro cuerpo, de nuestra alma, de nuestro espíritu y de cada planta, de cada animal, de cada criatura, de cada planeta, de cada sol, de cada galaxia, la raíz está en el sexo. Por eso el misterio del Jesucristo íntimo es un misterio sexual de alquimia trascendental práctica. Así lo dice el Cristo Samael. Así como existe un Cristo histórico, Jesús, existe el Cristo íntimo en la conciencia profunda de cada alma y de cada ser. ¿Por qué el Cristo es un misterio de alquimia trascendental práctica? Obviamente que el vidrio líquido, el mercurio gnóstico de la filosofía iniciática, el en seminis, el esperma sagrado, es el alma mater, es el cuerpo de la madre naturaleza, la madre creadora de nuestro cuerpo, creado con semen, con agua seminal. Por tal motivo, amar al Cristo íntimo significa amar nuestra simiente, respetar nuestro centro sexual y suprasexual, encaminarlo a la alquimia suprasexual de los grandes iniciados gnósticos. Esto significa aprender a transmutar y a disolver los elementos inhumanos que personifican nuestros errores. Nos explica Jesús el Cristo que en la Pistisofía, que los discípulos de Jesús vieron como el Cristo Jesús, el Cristo cósmico. De él salían muchos rayos, rayos de luz, que no eran semejantes entre sí, sino que la luz de cada rayo era de diversos tipos, desde abajo hacia arriba, un rayo más excelente que otro. En una gran inconmensurable gloria de luz existían infinitos rayos salidos del Cristo Sol, que inundaban los cielos y la tierra, y que cada rayo era de triple poder. El Cristo cósmico no es una persona que exalcó al no es una persona. Jesús, el Cristo cósmico, es el demiurgo creador del universo, denominado Huehueteol, en la cultura azteca, serpentina solar de Anáhuac de México. Ese Cristo cósmico, el Ra, Tum, el padre de todo lo creado de la cultura egipcia, es para Brahman de los indotibetanos, Brahma, el gran engendrador. Así que de ese sol que ustedes ven en la imaginación salen billonadas, trillonadas de rayos, y cada rayo es triple, contiene una trinidad y pertenece a tal o cual maestro. Y esos rayos se desdoblan en humanidades con almas y cuerpos femeninos y masculinos. No se puede negar que el Cristo íntimo es la llama sacra de donde salió nuestra alma humana y donde brota la conciencia ígnea, la conciencia superlativa del Cristo, el alma femenina o gemela del alma humana. Para amar a Cristo de verdad, hay que amar el alma mater, es decir, a la materia prima de la creación de los cuerpos físicos de varón y de mujer, a la materia prima de la creación para crear los cuerpos solares existenciales del ser. El que no ama a Cristo, no ama su simiente y no la transmuta. Eso es obvio. Entonces se cae en el error. Amar a Cristo es amar el enséminis. Repito, es transmutar diariamente la energía creadora para aquellos que tienen el impulso para hacerlo. Otros de acuerdo a sus posibilidades y su potencia creadora. Así pues, que quede claro que existe un Cristo histórico encarnado en Crista, en Krishna, en Rama, en Milarepa, en San Germán, en Cagliostro, en Jesús, en el Buda. Cristo en francés es crisol, crusot, que significa crisol de fuego. En latín antiguo, en Italia, Cristo en Roma significa fuego. Por eso los gnósticos setianos y esenios, porque Jesús era esenio, colocaron arriba de la cruz cuando crucificaron al nazareno, Inri, y el bendito Samael, el patriarca de la iglesia gnóstica, dice que Inri natura renovatur integra es la interpretación correcta de Inri, es decir, el fuego renueva incesantemente la naturaleza. El fuego creador sexual renueva en primavera, en verano, en otoño, todas las fuerzas de la naturaleza. En primavera se juntan los animales, copulan entre las especies y se reproducen. Se siembran las semillas del trigo, del maíz, del centeno, de la cebada, del arroz, en todas las latitudes del mundo. Y se dan las frutas. Así pues, que el Cristo en sustancia es la semilla creadora de la vida, que está en la naturaleza de los elementos y que está dentro del cuerpo humano. Eso no se puede negar, es irrefutable, porque nadie está hecho de teorías, ni de conceptos, ni de hipótesis, sino de la cópula sexual entre un varón y una mujer. Ahora bien, nos dice el bendito Samael que el Cristo íntimo victorioso es el Cristo rojo. Es que exaltó al crucificado, el Cristo revolucionario, el Cristo rebelde, que hace estremecer a las potencias del bien y del mal. El Cristo victorioso es el que triunfa sobre nuestros enemigos, sobre los 7 pecados capitales que cargamos dentro: la ira, el odio, la lujuria, la pereza, la envidia, el orgullo, la gula, y estos son pluralizados y en 49 niveles, ya se imaginan, 10.000 demonios. El Cristo victorioso es el que aniquila a través de Stella Maris, la Madre Divina, y el tercer Logos, todas esas fuerzas siniestras que nos hacen sufrir y con las que hacemos sufrir a los que amamos y a nuestros semejantes. El Cristo que exaltó al de México, el Cristo rojo revolucionario, es el que establece una revolución de conciencia en el alma. Si en el alma de las gentes, en la fracción de alma, no hay una revolución de conciencia para meditar todos los días y aniquilar el ego, para tener un mantra de autorrecuerdo, si no hay una revolución de conciencia para transmutar las energías, para estudiar la pistisofía, para estudiar los libros, para concurrir a las reuniones esotéricas, quiere decir que el Cristo no está presente en esa alma de hombre o de mujer. El Cristo revolucionario está presente cuando el alma está dispuesta a cooperar con el ser. Cuando hay una disponibilidad del alma para con el ser, entonces hay la posibilidad que el Cristo revolucionario penetre en su alma y establezca la revolución de la conciencia, que revolucione nuestra fracción de conciencia, que la conduzca a practicar la muerte del ego, a transmutar, a dar fe de esta enseñanza a la raza humana. ¿Está claro? Ese es el Cristo revolucionario. Ese es el Cristo suprasexual, porque esa revolución solamente se hace con la simiente y con el grano. El Cristo rojo, nos dice el Cristo Samael, nunca podrá ser comprendido por las potencias del bien y del mal que cargamos dentro y que están fuera de nosotros, en nuestros semejantes. Las potencias del bien son los yoes buenos. Hay yoes muy buenos, virtuosos, ¿quién lo negaría? Y hay yoes perversos, siniestros, terroríficos, diabólicos, satánicos, que cargamos todos en mayor o menor grado. Entonces el Cristo revolucionario, ¿sí?, hace estremecer a las potencias del bien y del mal, porque le da los poderes al alma para que pueda capturarlos, enjuiciarlos y someterlos a la piedra de los sacrificios, la piedra del sexo, llevar los yoes demonios a la piedra del sacrificio, a la piedra del sexo, para aniquilar sus falsos sentimientos, para desmembrarlos, para desintegrarlos radicalmente. Así el Cristo hace una revolución a través de la energía creadora de la Madre Divina y de Él que palpita en el sistema seminal. Todos los poderes del cielo se agitan y se ponen en movimiento unos contra otros ante la presencia del Cristo revolucionario. Todas las partes del ser citadas en la Biblia gnóstica por el Cristo cósmico encarnado Samael se agitan, trabajan incesantemente cooperando con la fracción de Pistisofía y la Santa Trinidad para poder recuperar el alma dentro del ego. Es una revolución interna que la produce el Cristo revolucionario de Acuario. Así pues que el Cristo rojo es el Cristo que trabaja en la fragua encendida de Vulcano. El Cristo rojo es el Cristo salvador íntimo, el que sale victorioso en la hora de la tentación. El Cristo que trabaja en la fragua de Vulcano es porque se está expresando en el alma de esa mujer y de ese hombre, que en una forma incesante y por encima de todas las cosas preparan su cuerpo, su alma, para trabajar en la suprasexualidad trascendental gnóstica. Eso se llama autonosis, transmutación de las fuerzas creadoras en el intercambio eléctrico magnético de las más selectas energías entre el hombre y la mujer. Ese Cristo pone en revolución el intercambio eléctrico de la potencia del hombre y de la mujer y de todas las partes de su ser y su alma, y se unen en un andrógino divino. Cuando ese Cristo hace eso, es porque está haciendo revolución de conciencia en el alma. Y cuando un alma no la está haciendo, está perdiendo miserablemente el tiempo. Eso tiene que quedar muy claro, hermano. Y el tiempo se está acabando. Así pues, que el Cristo es el que trabaja en la fragua de Vulcano con todas las partes del ser. Él es el salvador íntimo, el que salva nuestra alma. El Cristo que expulsa a los mercaderes del templo interior. El Cristo que elimina a los infieles. Así como Jesús, lo dice el Evangelio, expulsó a los mercaderes del templo en una forma simbólica, pues no a la letra muerta, como lo leen las religiones muertas, Es imposible que haya llegado al templo de Salomón el gran Kabir, un templo sagrado, que estuviera en manos de esos sacerdotes de un templo. No se puede concebir que ahí vendieran marranos, chivos, cabras, pescado, se comerciara con dinero y cosas así, pues absurdo, ¿no? Yo no he visto que en una catedral adentro haya un comercio de venta de especies y de todo lo que se hace en el comercio vulgar de la vida. Eso es simbólico. Entonces, esos mercaderes de palomas son los yoes de la fornicación y de la lujuria. La paloma es el símbolo del Espíritu Santo, del tercer logo, la energía creadora sexual. Solamente los adúlteros, los fornicarios, los masturbadores, los infrasexuales son los mercaderes de palomas. Eso tiene que entenderse simbólicamente, ¿verdad? No a la letra muerta, como dice el Cristo Samael, como leer periódico. Así pues que el Cristo interior profundo debe pelear tremendamente contra los enemigos de la noche que están dentro de nosotros aquí y ahora. Y para que eso suceda, nuestra fracción de esencia, nuestra fracción de alma, nuestra fracción de conciencia, nuestra fracción de pistisofía debe rendirle culto y cantar alabanzas al Cristo, ser cultor del Cristo íntimo, de la llama sagrada, del inri interior que cargamos dentro, no afuera, sino que está adentro. El Cristo está adentro, en las profundidades de nuestra conciencia. Debemos rendirle culto. Y para rendirle culto al Cristo íntimo, se sobreentiende que tenemos que amar al Cristo en sustancia. ¿Y saben quién es el Cristo en sustancia? Es el semen, en bruto, que tiene que ser purificado, refinado, sublimado, transmutado, como energía creadora, regeneradora y sustentadora de vida hacia el cerebro y hacia el corazón, para que penetre al corazón del alma, pistisofía, y de ahí pase al corazón del Cristo, al corazón del Espíritu Santo, al corazón de la Madre Divina, al corazón de los 12 apóstoles, al corazón de todas las partes del ser, cuando esa energía llega al corazón del alma. Y se cantan los dharanis, los mantras, esa energía penetra por todos los cielos y dimensiones internas, a todas las partes del ser. Así es, y no es de otra manera. Estos enemigos son los enemigos infieles. Los diversos agregados psíquicos que personifican nuestros defectos psicológicos. Esos son los infieles que cargamos dentro. La ascensión del Cristo en nosotros es un problema sexual. La energía crística que está en el sistema seminal, la energía crística de todas las partes del ser debe ascender del caldero sexual, del altar de Dios, de la fragua encendida de Vulcano, debe ascender por dos canales que forman el caduceo de Mercurio. Son hilos nerviosos que se forman en forma de 8, que se juntan a la altura del coxis, penetran por el hueso coxígeo, ascienden hasta el corazón, ahí se cruzan y vuelven a cruzarse en la glándula pineal y luego se proyectan hasta la glándula pituitaria hacia afuera de la frente. Entonces, por ahí se debe conducir la electricidad trascendente. Así como existen canales para expulsar el líquido seminal en el espasmo y el orgasmo animal diabólico, así existen canales nerviosos llamados Inga, Ida y Pingala en el oriente. Por esos canales nerviosos asciende la energía creadora. Que el Cristo revolucionario hace a través de la técnica que enseña el Cristo cósmico encarnado Samael de la transmutación sexual. Porque ningún maestro que se haya realizado hasta este momento puede decir que es propia de él la transmutación sexual. Eso es inherente al ser y el que la enseñó es Samael. y todos aquellos que pretendan hacer que ascienda la energía, despreciando al Cristo Samael, adorando a simoniacos, agentes del anticristo, a falsos cristos, a falsos avataras, a falsos samaeles, son simoniacos, los ángeles guardianes de la novena esfera, los nueve guardianes o ángeles atómicos de la novena esfera, no permiten que ese fuego ascienda. El guardián del Edén no permite que ese fuego ascienda. Entonces ese fuego es rechazado y es atraído por los átomos tenebrosos, formando la cola de Satán en esas gentes que pretenden pasarse por encima al Cristo cósmico Samael y practicar sus misterios a la manera de su Satán. La ascensión, pues, de Cristo en nosotros es un problema sexual. Entonces tenemos que estudiar el matrimonio perfecto. Acabo de terminar hace una semana el libro del matrimonio perfecto. Lo he leído muchas veces. Este año fue nuevo para mí, nunca lo había leído. Hay que estudiar el libro de Misterios del Fuego, del maestro Samael. Hay que estudiar el Parsifal de Velado del patriarca Samael. Hay que estudiar el libro Las Tres Montañas, hermano, y el misterio del lauro florecer, porque esto es un problema sexual, y el problema sexual está, y suprasexual, cómo realizarlo en esos libros de fuegos escritos con energía creadora divina suprasexual. Ahora bien, el Christi íntimo es el que empuña la espada de la justicia cósmica y nos ayuda a trascender todas las situaciones de la vida. Nosotros, indudablemente, debemos comprender que el Cristo tiene un aspecto, un desdoblamiento. Ese desdoblamiento del Cristo en nosotros los seres, o como parte de nuestro ser, indudablemente viene a darnos el impulso sexual. El Cristo es unidad múltiple perfecta. Dios es unidad múltiple perfecta. Todas las partes del ser son rayos del Cristo. Entonces, un rayo del Cristo, un desdoblamiento del Cristo, como es el alma humana, el alma consciente, los doce salvadores, un desdoblamiento del Cristo, es el Cholot Nahua, el hacedor de la luz, el que da el impulso sexual. Indudablemente que necesitamos de el impulso sexual, que es el que impele al alma de la mujer con un gusto, con una euforia endocrina hormonal de feromonas a buscar la testosterona, la hormona, la potencia de su compañero. Y viceversa, el alma y el cuerpo y las diferentes partes del ser impregnadas del impulso sexual del Cholot Nahua, del guía. El guía es el Cholot Nahua, del hacedor de luz, hace que el hombre sienta ansia de ser hacia la mujer, y que la mujer sienta ansia de ser hacia el hombre. Ese impulso sexual enciende el corazón, enciende las glándulas endocrinas, para que secreten las hormonas femeninas y masculinas de los cónyuges, para que las respiren, se busquen y se unan en el altar del amor. Ese impulso sexual de ese hacedor de luz es el guía que lleva al alma a que practique la imaginación, la respiración, a que use la

Quiere decir que el impulso en ella no existe, no está. Entonces hay que remediar para que el impulso brote en forma natural, en la anatomía oculta, fisiológica, y en el alma y en el ser de los contrayentes del matrimonio gnóstico, que van a trabajar en la fragua encendida de Vulcano, en el magisterio del fuego, con la transmutación suprasexual, tal como la enseña el maestro Samael en sus diferentes libros y en la Pistisofía de Velar. Ahora bien, el impulso sexual del Hacedor de Luz está plenamente concatenado, armonizado, sintonizado con la potencia sexual del hombre y la mujer. Una buena alimentación basada en el ritual del Pancatagua, que explica el maestro en el libro El Misterio del Auro Florecer, porque somos lo que comemos, lo que pensamos y lo que respiramos. Entonces es un cuerpo potencialmente bien alimentado. Sus glándulas endocrinas producen las energías creadoras femeninas potenciales en la mujer y las energías creadoras potenciales en el hombre. Suficiente para que se encienda el fuego cuando el impulso del ser flora, aflora y nace el ansia de ser y un anhelo sincero en las almas de cooperar con Dios, con el Cristo, con la Madre Divina, de cooperar con el Espíritu Santo, pues, para liberar nuestra alma de este sueño de la conciencia, de este enajenamiento, de este adormecimiento en que vivimos, hermanos, víctimas de las circunstancias, del destino, del karma, en una mecanicidad espantosa. Ya basta, hay que parar. Y para eso necesitamos de la potencia sexual que nos la brinda la Madre Divina particular en su quinto desdoblamiento, la potencia sexual. La potencia sensual contiene, pues, el fuego de la Madre Divina en sus cinco desdoblamientos. La potencia sexual contiene el fuego del Espíritu Santo, porque Kundalini es una palabra femenina masculina. Es el fuego de la Madre Eros, de Chakti, de Shiva, el tercer logos indotibetano, y de la Chakti, la Kundalini, la Madre Divina, la Virgen, la Isis, la Madre del Alma. Shiva Chakti es el fuego de la maga elemental, del aspecto femenino de Dios en nosotros, que combinado con el impulso sexual nos permiten canalizar, dirigir, impulsar con la respiración, impulsar con la imaginación, impulsar con la voluntad, la energía, como está en potencialmente los órganos de creación, a través de la médula, como corriente eléctrica, para seminizar todo el sistema nervioso del cerebro, y para seminizar toda la garganta, y seminizar todo el sistema nervioso del corazón, tanto físico como vital, astral, mental y causal. Entonces, ese par de aspectos del ser, el impulso y la potencia, son extraordinarios. Ahora, aquellos que son cultores del Cristo, que rinden alabanzas al Espíritu Santo porque transmutan, que rinden alabanzas a la Madre Divina porque le oran todos los días a las cinco impresiones de la luz, indudablemente que ella despierta en el alma el poder del centro sexual superior, que es el sentido sexual. El sentido sexual que le permite a los practicantes en el magisterio del fuego detectar, capturar a intrusos lujuriosos que se meten a interferir en el trabajo de magia sexual en forma bruta, violenta, despiadada, animalesca, como burros, burras, como animales,
hembras o

0: muchachos, con violencia, buscar la eyaculación seminal, buscar el espasmo, buscar el orgasmo. Entonces el impulso, el sentido sexual permite a los contrayentes darse cuenta cuando entran agregados psíquicos inhumanos a sabotear el trabajo de la obra del Padre. Y no lo permiten. Le ponen un alto, transmutan sus energías, los aniquilan, etcétera, etcétera. Ese es el sentido sublime del sexo. Así existen los sentidos del cuerpo físico, ¿no? La vista, el oído, el tacto. Los centros tienen sus sentidos. La maga elemental, como parte del ser femenino, tiene un sentido. Ese sentido es de Dios Madre y del Espíritu Santo. Es el sentido sexual que nos ayuda a vencer la lujuria dentro de la cópula metafísica. Y eso es extraordinario. Resulta espantosamente difícil la iniciación venusta, dice el maestro Samael. Mirad que nadie os engañe, porque vendrán muchos en mi nombre diciendo: yo soy el Cristo, yo soy el Cristo, yo soy Samael, yo soy el avatar de Acuario, y muchos se engañarán. Y esto lo dijeron también, ¿sí? Lo dijo Mateo en el Nuevo Testamento, en el versículo 4 del capítulo 24. Resulta pues espantosamente difícil la iniciación del amor crístico en el alma, con la cual se encarna al Cristo, y muy raros son los que la encarnan. También nos explica el maestro Samael que existen algunos equivocados sinceros que piensan de sí mismos lo mejor. Estos dicen: yo tengo al Cristo encarnado, yo soy el Cristo Samael, yo soy el Cristo tal o el fulano de tales. Esos yoes, demonios de esas gentes, se engañan a sí mismos y engañan a sus incautos seguidores y secuaces. Así pues que si alguno dijera: mirá, ahí está el Cristo, no le creáis. La doctrina del Cristo está en los 70 libros escritos por Samael, en su liturgia, en sus videos, en sus conferencias y en la pistisofía develada. No está en ninguna otra parte. Que quede claro. Bueno, obviamente pues de que es necesario volvernos cultores del Cristo. Y para volvernos cultores del Cristo necesitamos con urgencia máxima revalorizar nuestro trabajo gnóstico particular. El Cristo íntimo en la cópula metafísica retransmite a la Madre Divina Kundalini su fuerza. Esa madre es Isis, María, Rea, Cibeles, Venus, Astarte. Es la diosa de todas las religiones solares del mundo que ha precedido la historia de las razas humanas. Dios Madre existe. Y el Cristo deposita en la Madre Divina toda su fuerza. Por eso allá en lo profundo del corazón del Cristo brilla la estrella de cinco puntas, las cinco impresiones de la luz. Él es uno con ella y ella es uno con él. Esa es la doctrina del Cristo íntimo. Nosotros tenemos que ser cultores del bendito Señor de sabiduría y del amor. Ahora bien, este Cristo revolucionario, este Cristo de Acuario, encarnado en Samael, es el mensajero que ha traído los misterios gnósticos de la luz a nuestra alma. Y nos ha enseñado que existe un Jesús íntimo, que es el sol divino absoluto, con todas las partes del ser en lo profundo de las dimensiones superiores que hay arriba de nuestra alma. Por tal motivo, ser cultores del Cristo es necesario. cantar alabanzas a la luz de Cristo es indispensable como a la Madre Divina y a todas las partes del ser. Y por eso están los 13 arrepentimientos de la Pistisofía en el libro La Pistisofía develada por el patriarca Samael. Están las 13 interpretaciones por los apóstoles de esos arrepentimientos que hace el alma a la luz. Y está la develación que el maestro Samael hace a los 13 arrepentimientos y a las 13 interpretaciones que hacen los apóstoles, María Magdalena. De modo que, gracias al Hacedor de Luz, nosotros tenemos la luz de la sabiduría gnóstica. Gracias al Hacedor de Luz, el bendito Samael, nosotros los hermanos de la tierra tenemos el conocimiento supremo que puede lograr la liberación de nuestra alma para que llegue al tesoro de la luz. Todos los maestros que han precedido la historia de la raza a través de millones de años, ustedes saben, millones de años, cuántos avataras, cuántos cristos, cuántos dioses, cuántos ramas, cuántos milarepas, cuántos budas se han encarnado en la tierra, cuántos quetzalcóatl, millares y millares, en diferentes latitudes del mundo, en oriente, en occidente, en el norte y el sur. La doctrina, pues, del Cristo cósmico viene en un hombre que está debidamente preparada, dice el maestro Samael, para recibirla y retransmitirla a la conciencia humana. Nosotros tenemos que realizar el deber parlok del ser. El deber parlok del ser significa que desde el fondo más profundo de nuestra conciencia debemos purificar nuestra pistisofía, tener una disponibilidad infinita con amor y devoción a la divinidad por encima de todo. Acuérdense, almas que me escuchan, del primer mandamiento de la ley de Dios. Amarás al Señor tu Dios, Padre, Madre, las 5 impresiones de la luz, por encima de todas las cosas, todos los días, amando al Cristo en sustancia. Bueno, si una persona está anciana, no puede transmutar todos los días. Si alguien está enfermo, pues no puede transmutar. Pero el que tenga energía tiene que transmutarla. Y no decirle a Dios, no, pues hoy estoy ocupado porque tengo trabajo, hoy voy a ver televisión, o voy a ir a jugar a tal juego, hoy me voy de visita, hoy me voy de fiesta, y no, hoy no voy a transmutar. Poner en suspenso el trabajo del magisterio del fuego es un error, porque cuando se pone en suspenso, dándole prioridad al ego, a la materia, a los intereses, cuando se quiere volver a practicar, entonces se fracasa. Porque con la energía divina no se juega, con la gnosis no se juega. Por eso el maestro dice que han entrado muchos payasos, mucha gente burlesca a la institución, y el resultado para ellos, tarde que temprano, es el fracaso. Así pues, que invito a las almas que me escuchan a hacerse cultores del Cristo, a beber del néctar de la inmortalidad que está contenido en el grial, en el yoni femenino. Trabajad en los misterios, practicad y así seréis felices. Se acabará la enfermedad, el dolor, habrá paz y alegría en vuestras almas. Ese es el motivo fundamental de la existencia. Dejo un espacio para que me hagan preguntas, por favor.
1: Muchas gracias, hermana. Vamos ahora a dar lectura a las preguntas. Invitamos a todos nuestros hermanos a realizar sus respectivas preguntas. Ingresar al chat de Radico para hacer sus preguntas o saludos o lo que gusten escribirnos. Con todo gusto estamos aquí. Dice nuestro hermano Eleazar, Un saludo con mucho cariño al Abad. ¿Qué hacer cuando el ego nos quiere dominar haciéndonos sentir más sueño físico, incluso cansancio, justo cuando más se procura trabajar en los tres factores y cambia la alimentación a lo más natural? Gracias de antemano, Abad Fernando.
0: Bueno, cuando el alma quiere trabajar y le da sueño, puede ser porque el cuerpo está cansado, obviamente, o porque tiene el yo de la pereza. Entonces hay que trabajar el yo de la pereza y aniquilarlo. Y si tiene sueño, pues si quiere vencer el sueño, tendrá que sentarse en una posición indotibetana y comenzar a respirar hasta trascender el proceso del sueño. Pero si está cansado, es mejor que descanse bien y después haga sus prácticas, pues. Pero también si todo el día trabajan, luchan por la vida, están hipnotizados en su existencia y quieren dejar a lo último un instante para Dios, pues están terriblemente equivocados. Eso también es un error. Esa es mi respuesta.
1: Muchas gracias, hermano. Andrés Mora Jaramillo, enviamos un gran saludo, también envía saludos. Diego, Moisés Martínez, también enviamos un gran saludo, dice Paz Inverencial, saludos desde Irapuato. Marco Álvarez también envía saludos. Eleazar dice Paz Inverencial con mucho afecto. Nuestro hermano Ángel también envía saludos. Marcilia dice gracias a todos, Paz Inverencial. Merce Salas dice saludos a todos los hermanos desde España, gracias Radio IQ y al Abad por ayudarnos con su sabiduría. Paz Inverencial.
0: Bueno, retornamos respetuosamente al alma de los hermanos, su cariño, su amor y su gratitud al Cristo Samael por estas enseñanzas. Conviértanla en acciones conscientes para buscar su propia felicidad y hacer que los seres que nos rodean sean felices, enseñándoles la sabiduría de la luz.
1: Gracias, hermano Abad. Saludamos a todos nuestros hermanos, también a los hermanos que ingresan como invitados. Un saludo a nuestro hermano Ángel, y él realiza la siguiente pregunta. Dice, saludo al hermano Abad y a los hermanos de Radio IQ. Pregunta número uno, ¿el sentido sexual aparece en nosotros cuando nos ponemos en comunión con la maga elemental a través de la oración y la muerte del ego? Dos, ¿cómo se relacionan los tres traidores y el triple poder del ego?
0: Bueno, el sentido sexual es una parte del ser, es un sentido de la madre divina que deposita en el alma del hombre y la mujer para que protejan el altar de Dios del saboteo de la lujuria, que busca eyacular, como que busca hacer movimientos violentos, instintivos y animales. Entonces, el maestro llama refinar el mandamiento de Roma, es trabajar, pues, en una forma sabia, usando el sentido sexual para no caer en el delito de la lujuria. Ahora, los tres traidores son tres demonios, el del deseo, el de la mala voluntad y el de la mente. Esos tres deseos que tratan de eliminar a Irán Abid, el gran Kabir interior, que lo odian, son las tres furias, tres demonios espantosos. Y cada demonio de esos tiene un triple poder. Cada demonio tiene mente, deseo y sexo. Y todos los yoes de los siete pecados capitales tienen su triple poder, mente, deseo y sexo. Entonces, una cosa son los tres traidores con su triple poder cada uno, demoníaco, con mente demoníaca, con un sentimiento demoníaco y una voluntad demoníaca, tiene cada traidor y tiene cada defecto psicológico de los miles que cargamos dentro. Esa es mi respuesta.
1: Muchas gracias, hermano Abad. Continúa con la tercera pregunta. Dice, el maestro Samael en Pistisofía habla de los 15 auxiliares, va a ser 5, ¿verdad, hermano? Bueno, sí. De las 5 impresiones de la luz. ¿Qué nos puede comentar, hermano, sobre sobre estas partes del
0: Bueno, una vez que me invitó el Cristo Samael a su oficina patriarcal a conversar, me explicó sobre las cinco impresiones de la luz, sus poderes, su fuerza, su gloria, etcétera, y me habló de los cinco auxiliares que estaban representados por la conjunción de los triángulos exteriores que forman la estrella flamígera. Esos ángulos que forman la estrella flamígera, ¿sí? Esos ángulos rectángulos, la punta de la base de la escuadra, en la punta de la base de la escuadra de cada uno de esos ángulos está un centro magnético. En el pentagrama espiritual esotérico que corresponden a Michael, Gabriel, Rafael, Anael y Samael, que son los cinco auxiliares, los que auxilian a la madre divina Kundalini, la madre de las cinco impresiones de la luz, que es la madre de todas las partes del ser. Y me decía el patriarca, esos cinco auxiliares son parte de los siete espíritus ante el trono de Dios. Entonces hay que invocar, pues, a los cinco auxiliares y estar en comunión con ellos, pues, cada día de la vida, cada día de la semana. Por ejemplo, el domingo esotérico es la luna, es Gabriel, ¿sí? Entonces, el día lunes es el de Venus. El de Mercurio, el de Venus, el día martes y el día miércoles el del Sol y el día jueves el de Júpiter. Y así vamos relacionándonos con los cinco auxiliares de acuerdo a los días astrológicos, no a los días del calendario pues gregoriano que tenemos ahora. Ahora hay que invocarlos en el nombre del Cristo a Michael, que es el oro seminal, y a Gabriel, que es la plata. Hay que invocar a Uriel, que es el amor, a Anael, que es el amor, o a Xochipilli Azteca, que es el amor, para que venga nuestra alma y se llene de amor por todo lo que hay a nuestro alrededor, por la creación, por el cónyuge, por los hijos, por los hermanos, para que haya amor. Y hay que invocar a Rafael, el padre, el ángel de Mercurio, para que traiga ese rayo violeta que entre a nuestra alma y traiga todas las energías de todos los 13 cielos a nuestra alma y de todas las partes del ser, porque ese tiene ese poder. Y el quinto auxiliar es el que da la fuerza al alma para que practique autonosis. Está en Pistisofía y ese es Samael. Dentro de nosotros mismos existe un Samael en el cosmos, el rector, el cosmocrator, que es el supremo patriarca nuestro, que nos ha enseñado que existe un quinto auxiliar. Ese quinto auxiliar es el Samael interior, el que da la fuerza al alma para que practique autonosis. Eso es todo. Pues, ¿alguna otra pregunta?
1: Sí, hermano, aparecen aquí dos últimas preguntas. Una de ellas dice, ¿qué hacer cuando uno todavía no despierta el instinto sexual, pero no derrama el esperma, pero siente temor de no estar haciendo bien la transmutación sexual? ¿Cuál sería su consejo?
0: Bueno, eliminar el temor. El yo del temor es óbice para la autorrealización. Concentrarse a eliminar ese yo que da temor de practicar porque se siente que se puede perder la simiente, porque no se hacen bien las cosas. Y también hay yoes crueles y perversos y degenerados, mentales y emocionales, que viven psicoseando al alma, diciéndole que está haciendo mal las cosas y que no sé qué cosa. Esos son yoes pervertidos, son yoes crueles, yoes sádicos y masoquistas, infrasexuales que se cargan dentro, que hay que aniquilarlos para que nos dejen en paz. Porque si usted, hermano o hermana, logra transmutar su energía a su nivel y no perder la energía, usted ya le cantó alabanzas a Dios. No se deje torturar por esos demonios y pídele que ese yo sádico sea aniquilado y ese yo masoquista sea aniquilado y cruel y perverso sea aniquilado y usted se libera de eso. Bueno, otra pregunta.
1: Muchas gracias, hermano Abad. Envían saludos, dice saludos a Radio IQ y a nuestro hermano Abad Fernando Moya, Everardo. Everardo, también enviamos un saludo. Y esta sería la última pregunta de nuestra hermana Ángel, de nuestro hermano Ángel. Y dice, hago mis prácticas a diario, constante, pero en ocasiones me he sentido como vacío, no siento a Dios. ¿A qué se debe esto?
0: Bueno, ¿usted es casado o soltero? No sé. Si es soltero, pues le falta el complemento. Necesita conseguirse un vaso hermético, una mujer noble, que tenga espiritualidad, que cultive los valores gnósticos, que la lleve a un lugar donde dan conferencias, que le entregue los libros y que le hable claro de lo que a usted le gusta, para que ella se defina. Cuando usted hace sus prácticas y se siente vacío, son las noches del alma, dice el maestro Samael. Hay una nostalgia del ser, de la luz, del amor. Estamos lejos de Dios por el pecado y la oscuridad que cargamos dentro. Pero cuando practicamos con voluntad de acero, con tenacidad, y sabemos que estamos haciendo las cosas de Dios, pues tenemos el impulso, la voluntad, el anhelo de continuar haciéndolas. Entonces, si usted es soltero, procure, pues, buscar el complemento para que encuentre su felicidad. Y agradecemos, pues, a todos los radioescuchas, a su conciencia, informándoles que esta conferencia es impersonal, sustentada en la doctrina gnóstica del Cristo Samael, Pistisofía, y que la gnosis es de Samael y no es nuestra personal. También agradezco pues su atención y a los misioneros de la Iglesia Gnóstica Saraí y José Miguel, que sirven de moderadores para todas las conferencias de los hermanos. Así que con la ayuda del Cristo Cósmico, pues nos encontraremos la próxima semana, y que la energía del Cristo íntimo, la fuerza del Cristo íntimo, hermanos, el amor del Cristo íntimo, la luz del Cristo íntimo, la gnosis del Cristo íntimo y la paz sublime del Cristo íntimo y la sublime felicidad del Cristo íntimo y la justicia del Cristo íntimo reinen en sus corazones. Paz inverencial.
1: Paz inverencial, que así sea, hermano Abad. Muchísimas gracias por esta luz que nos brinda a nuestras almas, a nuestras conciencias, y por esta motivación que sentimos en el alma cuando escuchamos sus disertaciones. Muchas gracias.
0: Bueno, así sea, es nuestro deber. Gracias.
1: Paz inverencial. Bien, hermanos, el día de hoy damos por concluida esta hermosa disertación, haciendo a todos ustedes una invitación para practicar los tres factores de la revolución de la conciencia en armonía, y poniendo ese empeño y esas ganas de salir adelante con nuestra alma triunfante, liberándonos de cada uno de los defectos que nos condicionan y logrando esa bendita alquimia, esa transmutación sexual que, como ya lo decía nuestro hermano Abad, luchando por amar a Dios por sobre todas las cosas, no dejando ese último ratito para Dios, sino al contrario, anteponerlo por sobre todas las cosas de nuestro diario vivir. Es así como vamos a cumplir el primer mandamiento de amarás a Dios sobre todas las cosas, a ese gran tesoro de la luz, y recordemos algo muy importante, a nuestro prójimo como a nosotros mismos. Yo me pregunto y pregunto a cada una de las almas que me escuchan, ¿cuál es la forma más hermosa de amar a tu prójimo? ¿Ya tienen la respuesta? La forma más hermosa de amar a tu prójimo es entregarle la llave del conocimiento. Porque recordemos que nosotros hemos sufrido, y quien ha quitado ese sufrimiento de nuestros corazones ha sido la enseñanza gnóstica, porque es la enseñanza gnóstica la puerta de la gran liberación. ¿Qué más amor hay en un alma que entrega esa llave de la gran liberación a otra alma? Esa es la forma más hermosa de amar a tu prójimo, darle esa llave de la liberación para llegar con nuestro Padre Dios. Es por eso tan importante el tercer factor de la revolución de la conciencia. Porque ayudando nos ayudamos. Porque amando nos amamos. Porque lo que hay fuera también está dentro. Hay que amar a nuestro prójimo con ese tercer factor de la revolución de la conciencia y amar a Dios por sobre todas las cosas. Se dice fácil. Hay que intentarlo todos los días de nuestra vida. Estar en la lucha a todo momento no es fácil, pero tampoco es imposible. Paz inverencial, hermanos, me despido con esta reflexión. Vamos a poner todo ese empeño para hacer las cosas correctamente, para hacer los tres factores en armonía. Gracias a todos los que nos acompañaron a lo largo de esta disertación, a mi hermano Diego, que por ahí envía una gran sonrisa también. Nosotros enviamos otra gran sonrisa y un gran abrazo. Andrés Mora Jaramillo, muchísimas gracias, hermano, por este hermoso mensaje que nos llega hasta nuestra alma. Eleazar, Everardo también, Ángel, a todos nuestros hermanos que aparecen como invitados, recordemos poner su nombre para saber a quién nos estamos dirigiendo. Nuestro hermano Moisés, también un gran abrazo, y a su amada esposa, a Merce Salas, un gran abrazo, a Marcilia, a Marco Álvarez y a su familia también enviamos un gran abrazo. A todos los hermanos que el día de hoy nos acompañaron, enviamos ese gran abrazo y todo el ánimo posible para que cada uno de ustedes logre alcanzar esa gran meta. Estamos en la lucha, hermanos, así hay que mantenernos en la lucha. Paz inverencial. Que la fuerza, el amor, la voluntad del Cristo íntimo sea en vuestros corazones. Amén.

Samael aún peor. Buda Maitreya de la nueva era Acuaria. Me dirijo a vosotros, hermanos gnósticos. Ha llegado la hora en que debemos dejar de teorizar. Es urgente que vayamos al grano, a los hechos. Mirad en derredor vuestro. Hoy la vida es práctica, hermanos. El tiempo de estar teorizando y especulando ya pasó. En el ocultismo debemos ser prácticos. Es necesario que el ser humano pueda vivir esos mundos internos de los cuales habla tanto la teosofía. Es indispensable que los estudiantes se adiestren en su cuerpo astral. Creo que vosotros no ignoráis el trío aquel de cuerpo, alma y espíritu. Ciertamente, el alma está envuelta en un cuerpo astral. Es un cuerpo maravilloso. Con ese cuerpo podemos entrar y salir del cuerpo físico a voluntad. Podemos visitar los mundos superiores, transportarnos a otros planetas, etc. Así es como nos volvemos prácticos, hermanos. En vez de estar teorizando, es mejor asistir a los templos de Gina, hablar con los maestros cara a cara, verlos, tocarlos, hablar con los Elohim, los Prajapati, poder recibir las enseñanzas directas de labio a oído. Ha llegado la hora, mis caros hermanos, de ser prácticos. La vida ahora marcha sobre rieles y la teoría se está quedando a un lado. Ruelas que no se pongan al día en cuestión práctica, prácticamente quedarán echadas al olvido. ¿Entendéis? Es decir, quedarán rezagadas, son escuelas retardatarias. La vida hoy es práctica 100%.

Bien, me dirijo respetuosamente al alma humana y de toda la hermandad gnóstica del mundo y a la conciencia colectiva de nuestros semejantes que pueblan la faz de la tierra, con el evidente propósito de develar gnósticamente la transmutación sexual enseñada por el Cristo Samael. Tenemos pues el término que usa el avatar de Acuario, el bendito Samael, la novena esfera. ¿Qué es la novena esfera? La novena esfera es el caos sexual, el centro sexual. Arriba está el Padre, la Madre, el Espíritu Santo y el Cristo. Luego viene los demás desdoblamientos. El alma búdica, el alma causal humana, el astral, la esfera astral superior, la esfera mental Cristo y la esfera vital, o el noveno sefirote de Yesod, de la cábala hebraica. Entonces la novena esfera es equivalente o igual al noveno sefirote. Son nueve cielos, nueve esferas de conciencia. Entonces, este caos de la creación, llamado la novena esfera por el patriarca Samael, tiene la función de crear la vida. No solamente a través del esperma y el óvulo del ser humano y de sus progenitores, los padres, la mamá, el papá, que se unieron sexualmente, y el esperma fecundó el óvulo, y ahí se formó el bebé dentro del vientre sagrado de la madre. Entonces el origen de la vida está en la novena esfera del ser humano. El origen de la vida no está, como dicen los astrónomos materialistas, los científicos materialistas, los antropólogos materialistas, en un Big Bang, que antes de que el universo existiera, existía como una bola, una pelota de básquet comprimida, muy comprimida, ¿sí? Y que reventó, y que al reventarse, pues poco a poco se fueron formando los planetas, la Tierra, Júpiter, que es mil veces más grande y más pesado que la Tierra, y todos los planetas del sistema solar y de la galaxia y todos los soles. Entonces, que eso nació de una explosión. Ellos afirman que ellos no creen sino en lo que ven. Pero como son gente que tiene la mente y el corazón podrido, como los de la película del planeta de los simios, esos orangutanes, esos simios, esos changos, entonces dicen que el origen de la vida es la explosión de un Big Bang. Afirman lo que nunca han visto y niegan que nacieron de un hombre y una mujer, de su papá y su mamá. El origen de la vida es sexual. De todos los seres humanos de la Tierra de hoy, de los 8.000 millones y los que han existido de aquí para atrás por millones de años. Perdón. El origen de todas las plantas está en su semilla sexual o en sus esporas, en los cáliz de la flor. ¿Quién negaría que el origen de todos los vegetales es sexual? Es el órgano sexual de la naturaleza. ¿Y qué iremos del órgano sexual de los peces, del agua, de los mares, de los ríos, de los lagos?
Esa es su novena esfera, el órgano de reproducción. Todos los mamíferos se reproducen por el sexo, todos los insectos. Entonces, la fuerza vital creadora es la novena esfera en todas las criaturas y en el hombre y la mujer. Entonces, el descenso a la novena esfera conscientemente del fuego del Cristo, del fuego de la Madre, del fuego del Espíritu Santo, del fuego del alma humana que se mezcla con el fuego del hombre y la mujer, cuando se cruza el linga generador con el ion resistor en el sefirote Yesod, en la novena esfera, ese cruce físico se hace vitalmente. Tiene su exponente como fuerza vital. La energía eléctrica es una fuerza vital poderosísima. Entonces el descenso de la divinidad a la novena esfera es el trabajo fecundo para liberar a Pistisofía de las inútiles vestimentas egoicas, animales, perversas que todos cargamos dentro de los siete pecados capitales: ira, lujuria, pereza, orgullo, gula, mentira, etcétera. Y cientos de más aberraciones que cargamos los seres humanos de la tierra. Entonces la novena esfera es el descenso de Dios y del alma humana femenina y masculina de un hombre y la mujer al altar de Dios, que es el sexo, a transmutar la energía creadora y aniquilar el ego animal. Bien, ¿por qué se le llama fragua encendida de Vulcano? ¿Por qué el maestro denomina Samael fragua encendida de Vulcano y nos devela? Ahí en el Museo del Prado, ahí estuve, en Madrid, ahí está, mis respetos para esas pinturas sagradas. La fragua encendida de Vulcano, de ese pintor gnóstico Velázquez. Ese era un gnóstico verdadero. Por eso pintó la fragua encendida de Vulcano en una forma velada, para que no lo fueran a asesinar el clero romano en esas épocas antiguas, pues, con sus ondas de la Inquisición, o me adoras o pereces. Entonces, en la fragua de Vulcano se ve un yunque de acero puro, el sexo. El sexo tiene una base y una forma de T doblada. Es una cruz, es una T, ese yunque. El cruce del lingam generador femenino, masculino, con el ion y receptor femenino forman cruz, forman el yunque de la novena esfera. La voluntad es el martillo de Thor, con que el hombre y la mujer trabajan en la fragua encendida de Vulcano sin derramar el semen, sin llegar al esparmo, sin llegar al orgasmo ni a la eyaculación del en séminis. La fragua es algo, es fuego. Su etimología latina, griega, indotibetana significa fuego, fuego. Entonces el fuego crístico, el fuego del Espíritu Santo, el fuego de la Madre, el fuego del alma del hombre y la mujer, el fuego de sus dos órganos sexuales, es la fragua encendida de Vulcano, que produce las más selectas energías en el intercambio eléctrico magnético suprasexual. Esas más selectas energías pueden y deben canalizarse mediante la transmutación suprasexual de la novena esfera del sexo por el sistema nervioso medular hacia arriba, hacia la malla nerviosa neuronal del cerebro, para seminizar el cerebro y cerebrizar el sexo y barajar esa energía al útero sexual donde se gesta la palabra y seminizarlo y bajar la energía al corazón físico, vital, astral, mental, de todas las nueve esferas. Entonces así comprendemos que la fragua encendida de Vulcano
Es el arte regio de la transmutación suprasexual. Vulcano es el dios del fuego. Hay un planeta que se llama Vulcano, físico. Aunque los astrónomos del planeta de los simios de esta época niegan que existe el planeta Vulcano, para nosotros es cierto. Para los gnósticos es cierto. Y para todas las humanidades del sistema solar y el cosmos, de que existe un planeta aquí, en nuestro sistema solar, que se llama Vulcano, regido por un regente que es Vulcano. Pero Vulcano es el dios del fuego entre los mismos griegos. Es el mismo Huehueteol, el fuego de los gnósticos aztecas antiguos, Huiminancas. Así que Vulcano es el fuego del Cristo, es la llama del Cristo. Cristo en francés es Crusoe, fuego, pira de fuego. Eso es lo que significa. A Jesús nunca le dijeron que era Cristo allá, esa palabra. Le decían Rabí, Raboni, maestro, Kabirsa, que significa sacerdote rey, porque tenía encarnado al Cristo, pero allá le llamaban los hebreos antiguos el maestro por excelencia. Pero dentro de la cábala hebraica, saben los rabinos gnósticos verdaderos, no los falsos, que lo asesinaron, que Keter es el padre, Chomag es el Cristo, y Biná es el Espíritu Santo, y Sefira es la madre de los sefirotes. Entonces Chomá es el Cristo, es Vulcano, es Huehueteol, es Abrus de los egipcios, que se escribe Horus. Es el fuego del fuego que palpita en todo lo creado, el creador del universo, el Cristo cósmico. Y pasamos a la palabra o término que usa el maestro Samael, denominada arcano AZF. Bueno, los gnostiquitos de pacotilla, los agnósticos, los pseudognósticos y los prenósticos, que se dicen gnósticos, que son gente de las doctrinas del error, porque fornican común y corriente y sus esposas usan anticonceptivos y se las dan de camanduleros, como la gente de los falsos credos, de las doctrinas del error. Indudablemente que sí, pues estoy practicando el arcano AZF, estoy practicando alquimia, puras mentiras. Pero el maestro explica muy claro, en Pista y Sofía, en conferencias y en otros libros, que AZF significa, la devela así, ese arcano. ¿Qué es un arcano? Es la ciencia del arca sagrada, suprasexual, de la barca sagrada de Ra, egipcia, que nos ha de llevar de la materia al espíritu. Entonces, A es equivalente a agua, a húmedo radical, el agua seminal, el agua de la vida, el esperma sexual. A es húmedo radical, eso no se puede negar etimológicamente. La Z, signo del fuego, del rayo. Porque la magia suprasexual, en ella está impresa el rayo de todo el ser y de toda la fuerza creadora del universo. De Dios Madre, del Espíritu Santo, del Cristo, de las diferentes partes de ese. Es el rayo de la Trinidad. Por eso tiene ese rayo tres líneas, una horizontal, una perpendicular y otra horizontal. Ese rayo de la Z es el que debemos lograr en la médula, el rayo del cetro de poder, del rayo de la fuerza, del Dios interior profundo,
de la madre divina Kundalini Shakti, del Espíritu Santo, del Padre de todas las luces y de todas las partes del ser. Ese es el cetro de poder de AZ. Y la F etimológicamente es fuego. Y tiene también tres líneas, una vertical y dos horizontales. Cuando se está escrita gramaticalmente y no en letra Palmer. ¿Está claro? Esas tres fuerzas son las fuerzas creadoras del universo, positiva, negativa y neutra. El hombre, la mujer y su amor en el acto sexual para crear a un bebé o crear los cuerpos existenciales del ser. Es restablecer los sellos de la luz, las vestiduras de la luz, para unirnos a las regiones superiores de la luz, a los misterios de la luz. Esa Trinidad es el Padre, el Hijo y el Espíritu Santo, de la F, de la Z. Esa Trinidad es Aegae Anteros, de los griegos, de los romanos. Esa Trinidad es Keter el Padre, Chomá el Hijo, el Cristo y Binah el Espíritu Santo de la cábala hebrea gnóstica verdadera. Esa Trinidad es Brahma el Padre, Shiva y Vishnu. Shiva el Cristo y Vishnu el Espíritu Santo indotibetano. Todas las culturas que precedieron la historia de la humanidad caída y degenerada actual, alabaron a la Santa Trinidad y tienen sus nombres. Entonces, esa F que es el fuego, tiene las tres líneas fundamentales de la Santa Trinidad, que es el triamachicano. El tres crea, ¿quién lo negaría? El hombre y la mujer, el esperma y el óvulo con el amor forman las tres fuerzas, el Padre, el Hijo y el Espíritu Santo. Cristiano gnóstico esenio. No de nadie más. Es el santo 3. Y el 7 es la ley de Ekta para Parchinó, la ley de las igualaciones, la ley del equilibrio, que organiza la creación que hace la Trinidad a través del hombre y la mujer en la magia suprasexual del arcano AZF. ¿Entendido? ¿Está claro? Y ahora, nos explicó el maestro Samael y a mí me lo dijo de labio oído, en un diálogo exquisito con ese regente cosmocrator de otro mundo, con ese Dios. Tuve la dicha, la felicidad de ser instruido, mi fracción de alma, por un hombre de oro puro, por un Dios, por un regente planetario. Pedro crucificado con la cabeza hacia abajo. Él dijo que él no merecía cuando los romanos lo capturaron y lo iban a crucificar, que él no merecía ser crucificado hacia arriba, sino con la cabeza hacia abajo, con la cruz invertida. Significa el descenso a la novena esfera. La cruz invertida significa el arcano AZF, significa la fragua encendida de Vulcano. ¿Está entendido? Ahora, ¿por qué? El descenso a la novena esfera del caos de Pedro. Perdón. Porque nos explicó el bendito Samael que el ser de Pedro es pitar, que significa pira de fuego. Etimológicamente, pitar también en latín y en griego y en sánscrito tibetano es pira de fuego. Y Jesús dijo a su apóstol, tú eres Pedro, tú eres la piedra de fuego sobre la que edificaré mi iglesia. Y los ríos tronarán y las tempestades, y no será derrumbada porque está sostenida sobre la suprasexualidad. Pero aquellos que siembren su falsa iglesia como las doctrinas del error, sus líderes del error, y sus hipócritas y fariseos, seguidores del error, de las doctrinas del error, no están cimentadas en la piedra cúbica de Yesod. Están fornicando, están eyaculando el enséminis.
Y el sexto mandamiento de la ley de Dios de Moisés en el Pentateuco. En la Torá de Jerusalén, el libro auténtico, pues, no tergiversado que tienen todas las religiones del mundo sobre los 10 mandamientos, ahí dice textualmente que el sexto mandamiento es la fornicación. Y la gente interpreta a su manera la fornicación. No, fornicación es llegar al espasmo. Fornicación es llegar al espasmo. Fornicación es el orgasmo de la mujer. Fornicación es la eyaculación del enséminis, de la materia prima de la creación, por el masculino, gozando en un momento de un goce, una compresión muscular espantosa, el cerebro se comprime, la médula, la próstata, las glándulas sexuales, y como cuando se ordeña una vaca, esa contracción epiléptica que dura unos segundos, produce la eyaculación, se saca la materia prima seminal, la materia prima medular y la materia prima prostática y demás glándulas. Queda ordeñado pues el sistema nervioso y ahí terminó la fiesta, cada cual por su lado como un animal jadeante. En contraposición a esa aberración de la logia negra, porque todo el que fornica es mago negro ante la logia blanca. Dice textualmente la Torá de Jerusalén, en el mandamiento sexto, no fornicar, que el que tiene derramamiento de semen es inmundo hasta la tarde. Eso está escrito y lo saben todos los judíos del mundo. Todos los judíos del mundo saben que el sexto mandamiento dice textualmente que el que tiene derramamiento de semen es inmundo hasta la tarde y tendrá que purificarse en las aguas de la vida para ser perdonado. Es decir, tendrá que transmutar con las aguas seminales en el altar del amor, dejando la eyaculación del enséminis. Eso no le interesa a nadie. Y comprendemos que a la humanidad, ¿qué le va a interesar aceptar esta realidad? ¿Quién va a querer dejar de eyacular como los burros, los chivos, los perros, los cerdos, los gatos, las panteras? La eyaculación es de los animales involutivos de la tierra. La eyaculación es de los animales involutivos de la tierra. Los toros, los gatos, los perros, los chivos, los cerdos, las ratas, los murciélagos, etcétera, etcétera, las panteras negras. ¿Quién lo negaría? Que la conducta sexual de estos 8 mil millones de personas que habitan en la corteza terrestre es el de los mismos animales en involución, que ellos crearon en otras existencias. Increíble, pero cierto. Entonces, tenemos pues que Pedro es la piedra, la pira de fuego, que el que la enciende y mantiene el fuego encendido y no deja que se apague nunca, porque nunca eyacula el semen, ese se convertirá en un superhombre. Su cerebro seminizado será diferente, su garganta seminizada parlará la luz y la sabiduría gnóstica, y en su corazón se expresarán todas las partes de su ser. Bueno. También tenemos la piedra gnóstica azteca de oro de México antiguo, no los conquistados que eran fornicarios común y corriente. La piedra llamada de los sacrificios por el maestro de la logia blanca, por el ángel de la primavera, Chipetocté, el señor de la primavera, el señor de las flores. De las flores son la belleza, las virtudes del alma. Eso sí significa Chipetocté. Entonces, para lograr las virtudes del alma, el amor, la belleza, la paz, la tolerancia, la comprensión, la castidad científica, el bien hacia los demás, el acto pensar,
el correcto sentir, el correcto pensar, el correcto obrar, todos los ocho preceptos del Buda.

significa que hay que realizar los pasos de la meditación de la muerte del yo que enseña el maestro Samael y que están en el Facebook de Fernando Moya para comprender cada defecto que tenemos dentro. Y en el altar del amor, pedirle a la Madre Divina, al Espíritu Santo y al Cristo, humildemente que aniquilen mi ira, que aniquilen mi odio, mis celos, mi lujuria, mi mentira, mi engaño, mi falsedad, mi arrogancia, mi orgullo, mi prepotencia, mi desprecio, mi crueldad hacia los demás. Uno a uno los defectos deben ser aniquilados en la fragua encendida de Vulcano, en la novena esfera, en el arcano AZF, en la piedra de los sacrificios. Por eso llamaba piedra de los sacrificios. Bueno, porque en ese, con ese fuego se disuelven los yoes, porque ese fuego sexual que produce el hombre y la mujer cuando se unen, le da el poder total a la Madre Divina Eros para entrar a ese altar de Dios y al Cristo y desintegrar a polvareda cósmica el yo que le digamos que aniquile, que hayamos comprendido previamente. Bien. Entonces así logramos pues a Xóchitl, la flor del amor. La flor del amor es la rosa perfumada del amor. La rosa perfumada, rosada del amor. Es Xochiquetzal en nuestra cultura azteca gnóstica, antigua, solar, mexicana. Logramos pues la flor del amor en nuestro corazón. Y hablaremos palabras de amor, sabiduría con amor, expresiones de amor a nuestros semejantes, y no lo que sale por la boca y se siente tenebrosamente en el corazón y en la mente tenebrosa, que es muy distinto al amor en la conciencia, en el verbo, en el corazón y en la mente superior de la razón del ser solar. Nos habló el maestro Samael, y está escrito en el libro La Pistisofía Develada, del tesoro Aryavarta Arram, que es el regalo que, que ha entregado la logia blanca del planeta Tierra para hacerlo pública por primera vez a la humanidad. Por primera vez a la humanidad, cada año, cada 2.196 años viene una avatara, ninguna avatara de esta quinta raza con su subraza, ni la raza Atlante, ni Lemúrica, ni Hiperbórea, nunca jamás el arcano AZF, la magia suprasexual, se enseñó públicamente, con los términos elegantes de la aristocracia, de la elegancia gnóstica, no con vulgaridad. Entonces esa quinta verdad se le otorgó a Samael, el avatar de Acuario. Por orden de la logia blanca del planeta Tierra. La logia blanca es un grupo de 200 y tantos brahmanes que gobiernan este mundo internamente. Entonces, por eso se dice que al Cordero de Dios Samael, dice el ángel del Apocalipsis, ¿y qué ves, Juan? No, pues veo a un ser de luz, a un ángel de luz, el Cordero de Dios sentado en un trono de jaspis, lapislázuli. Y le han puesto muchas coronas en su frente y los dioses se prosternan ante él. Es la investidura de Samael como avatara de Acuario para proclamar la quinta verdad, los tres factores de la revolución de la conciencia, enseñarle a la humanidad a transmutar. Entonces, ese es el tesoro. El tesoro de la luz, allá arriba en los cielos infinitos, el tesoro del Cristo, el tesoro de la Madre Divina, el tesoro del Padre de todas las luces, el tesoro del tercer Logos, el Espíritu Santo, la blanca paloma, el ibis de todo, el cisne Calajansa, ese tesoro del dador de vida, el Espíritu Santo, es el AZF, es la fragua encendida de Vulcano. Es la novena esfera, eso es Aryavarta. Y Arrán es un nombre que se le da a un templo, al templo del sexo, al templo del sexo, el tesoro Aryavarta.

0: Ardia Bharta, tesoro, Arran, del templo de Dios, del altar de Dios. ¿Está claro? También el maestro Samael escribió un libro que se llama Alquimia Gnóstica. Estúdiénselo, por amor a Dios. Aprendan alquimia gnóstica del maestro Samael. Antes de ponerse a transmutar hombres y mujeres, que terminan eyaculando. Las mujeres se enamoran y pierden la razón y se le entregan a un fornicario común y corriente que las prostituye y las enseña a sentir orgasmo. ¡Qué vergüenza! En vez de ellas enseñarles la gnosis, a voltear la lengua para atrás para no eyacular el semen, a aniquilar los yoes de la lujuria y la gema, no, no lo hacen. Porque no les da la gana a su ego, porque ella también en otras vidas estuvo fornicando y ahora también quiere fornicar y ya no quiere la gnosis. ¡Qué vergüenza! Así las vemos, a las hermanitas del sendero por todas partes. ¡Qué vergüenza! Bueno, entonces la alquimia suprasexual gnóstica es la ciencia de la combinación de los elementos para crear la armadura argentada. Por eso en la fragua encendida de Vulcano hay una coraza de pecho con que se está haciendo en la fragua, se está moldeando, que son los cuerpos existenciales del ser. Esos cuerpos son las divinas serpientes que ascienden por la médula, física, vital, astral, mental y causal. Cinco serpientes de fuego, cinco serpientes de luz, esos cuerpos existenciales que le dan existencia al ser para que se manifieste tridimensionalmente, causalmente, se forman en la alquimia. Entonces, obviamente que los siete metales fundamentales que todos conocen, el oro, la plata, el estaño, el cobre, el hierro, el plomo y el mercurio, son los siete metales fundamentales de la alquimia, que son el espíritu metálico de los siete ángeles del Apocalipsis. Esos ángeles del Apocalipsis son alquimistas todos, porque tenemos esos siete metales en la simiente. Están los iliásteres de esos metales, el iliáster del oro de Michael, el iliáster de la plata de Gabriel, el iliáster del plomo el plomo solar, el iliáster del estaño, del hierro, de Samael, etcétera. Los iliásteres metálicos están ahí. O sea, el iliáster es la semilla ígnea solar, está en la simiente y pueden desarrollarse como una planta. Se siembra la semilla de frijol, de un mango, de un aguacate, de un maíz, de un frijol, de un trigo, en la tierra húmeda, perfumada, que es el útero de la tierra, de la madre naturaleza, y sale la plantita al calor de la vida, con el viento, con las aguas, y se va desarrollando. Esto es real, ¿no? De la misma manera, esas semillas, esos iliásteres de los siete dioses en el sistema seminal harán alquimia cuando dejamos de derramar el semen y se transmutan las energías sexuales. Por eso Pedro tiene una llave de oro y una llave de plata, que es el iliáster que está en el sistema seminal de las criaturas. Entonces, cuando esas semillas fundamentales y la de todos los metales en el sistema seminal se activan, entonces se practica verdaderamente alquimia suprasexual. Yo he visto a muchos simoníacos, gente que no cree en Samael, creen en los judíos de antes, creen en quién sabe quién más, en los judíos que no creían en Abraham, los que crucificaron a Jesús el Cristo, estoy diciendo, los que ya no adoraban a Moisés, ni a Jacob, ni a Isaías, ni a Daniel, eran profanos vulgares. Esos son los asesinos de Jesús el Cristo, el Mesías, que asesinaron en su propia tierra a su propio Mesías. ¡Qué vergüenza con los romanos asesinos de siempre! Entonces, obviamente, pues, que la alquimia suprasexual de los ángeles con sus cuerpos metálicos dentro del esperma, sus semillas, tiene un fundamento triuno: la sal, el azufre y el mercurio. De eso habla el maestro Samael, de eso me enseñó el maestro Samael, fue la primera conferencia que me dio. ¿Qué es la sal de la vida? Inisto sale de sapiencia, porque en la sal está la sapiencia de Dios y del Espíritu de la vida, creador de vida, del Espíritu Santo. El Espíritu Santo no es como las religiones del error, que es una simple palomita y ya, el Espíritu Santo, y ahí no lo saca nadie con ese dogma de fe. El Espíritu Santo está alegorizado muy sabiamente por una palomita, pero por Jesús, porque esa paloma descendió en Jesús gnóstico y la vio Juan y la vieron sus apóstoles y decenas de discípulos que fueron con Jesús al bautismo al Jordán, a que lo bautizara Juan el Bautista, y descendió una paloma física internamente en él. Entonces quedó grabado gnósticamente, que es un símbolo gnóstico hebreo, y no de los judíos que lo crucificaron, porque lo odiaban, odiaban la gnosis hebraica, odiaban la Torah de Jerusalén pura, odiaban la doctrina de Moisés pura, odiaban la doctrina de Abraham pura. Y por eso mataron a su Mesías, lo asesinaron. De esa manera, pues, quiero decir que la sal es el símbolo viviente del Espíritu Santo, llamado el cisne Calahansa por los verdaderos caballeros templarios y del Santo Grial, no los asesinos que sacaron de las cárceles ladrones y bandidos y violadores y les dieron el indulto divino, los perdonaron. Los armaron, les pusieron la vestidura del Grial para difamar a los caballeros del Grial, una vestidura con una cruz roja, los pervertidos. Ese fue Inocencio III, el demonio de Inocencio III, ese papa en el año 1190, en las primeras cruzadas para ir a matar a familias enteras, hebreas, judías, a ir a Jerusalén. Entonces, obviamente que la sal es el símbolo viviente del Espíritu Santo, es el santo conciliar, es el ganso divino, es el ibim inmortal de los egipcios, hermano, por amor a Dios. Son arquetipos divinales de la divinidad. Dios no tiene forma. Dios usa todas las formas en todas las culturas para manifestarse. Eso debe entenderse así, no de otra forma, por amor a Dios. Entonces la sal, inisto sale. La sal es la sapiencia de Dios conciliar, el Espíritu Santo conciliar, dador de vida. Miren los siete mares llenos de sal. La atmósfera está llena de sal. Las tierras que antes fueron cubiertas por el mar, en la Atlántida, Lemuria, y ahora no existen, como el desierto de Atacama en el sur de Chile, los desiertos en el Sahara y en el Asia, en el desierto de Gobi, en diferentes partes del mundo. Esos estuvieron cubiertos por el mar y ahí quedó la sal, en los lagos salados. Eso quién no lo puede negar, nadie. Entonces la atmósfera está llena de sal. Las plantas respiran carbono y sal. Sal. Los animales respiran sal en el aire y nosotros también, porque sin la sal es imposible los procesos físico-químicos, anímicos y de vida, lumínicos y reflectores dentro de la anatomía física vital del cuerpo humano. Entonces, hay un elemento que es el azufre, que es el fuego. Azufre es igual a fuego en alquimia. Y el mercurio de los sabios es el enséminis. Entonces, la sal, que es conciliar, amalgama al azufre, que es fuego, con el mercurio, la materia prima seminal, para que resurja la vida. ¿No han visto a las amas de casa? Aquí en México, las mujeres son expertas, las antiguas, en preparar alimentos exquisitos y deliciosos. ¿Y acaso no usan sal en todos los alimentos? ¿Alguien podría comer un alimento sin sal, preparado por una, por su mamá, por su hermana, por su tía, por su esposa? ¿Han visto a alguien que cocine sin sal? ¿Verdad que no? Bueno, porque la sal concilia al frijol con el agua, con la cebolla, con el ajo y lo que le echen y el condimento para que sepa rico. La sal concilia la carne frita con la pimienta, el comino, el azafrán, para que sepa delicioso. La sal en el arroz con frijol, aceite de olivo, da un sabor exquisito. Entonces la sal es conciliadora, hermanos, en todo. Tomen conciencia por amor a Dios. Así la sal está en el semen. Y tiene su exponente en un elemento químico. Entonces, cuando se enciende el fuego, como el Espíritu Santo es el dador de vida y es el amor, es el que concilia al hombre y la mujer a transmutar. Es el conciliador. Y el Cristo es el integral, el que integra esas energías divinas en el hombre y la mujer en el altar del amor. Entonces, la sal, como conciliador, concilia al hombre y a la mujer, al Lingam con el Yoni, a la Madre Divina lo concilia con el Espíritu Santo y el Cristo y otras partes del ser al altar del amor, para conciliar el Espíritu Santo al fuego del hombre y al fuego de la mujer unidos en una unidad, en un solo cuerpo, en una unidad de Dios. Y se forma la unidad de Dios perfecta de cuerpo, alma y espíritu, hermanos de la tierra. Entienda, por favor. Así pues que alquimia suprasexual es la práctica de la combinación sabia de la sal, azufre y el mercurio y los demás elementos atómicos de los ángeles atómicos dentro del mercurio de los sabios para crear los cuerpos existenciales del ser y aniquilar en la piedra de los sacrificios el ego animal. Eso tiene que quedar muy claro. Ahora, transmutación suprasexual, el término que usa el maestro Samael una y otra vez. Transmutar científicamente significa conducir, canalizar, dirigir con voluntad, con imaginación y con la respiración la electricidad que se genera en la planta atómica suprasexual de la novena esfera. Cuando el falus vertical se cruza con el yoni femenino formal, entonces hay una inducción eléctrica. Esa inducción eléctrica produce una embriaguez dionisíaca, una felicidad exquisita, una delicia amorosa, a la cual tiene derecho el hombre y la mujer de gozar de ella, pero no a eyacular el en semenes. Entonces, esa embriaguez dionisíaca del dios Dionisio, que se embriagaba con el vino de la vida, con el licor de mandrágoras, con la simiente sagrada, indudablemente que nos está indicando, nos está señalando que si usamos la voluntad, el telema, el martillo de la voluntad, y respiramos el hombre y la mujer y absorbemos la energía del sexo y la canalizamos por la médula, por el sistema nervioso, la malla nerviosa. Estamos haciendo transmutación y al llevarla al cerebro ya la energía, los pulmones están llenos y se baja reteniendo el aliento, la energía a la garganta y al corazón y pasa al corazón del alma, al corazón de la Madre Divina, al corazón del Espíritu Santo, al corazón del Cristo y de todas las partes del ser que cooperan en la novena esfera. Y se siente una felicidad. Esa es la felicidad de Dios. El reencuentro de Dios con el alma, con la energía sexual. Hermanos de la tierra, por amor a Dios. Ese es el goce de todas las partes del ser, de Pistisofía. Ese es el éxtasis divino. La embriaguez dionisíaca. La felicidad suprema. Esa es la transmutación sexual, nada menos ni nada más. Imagínense. El que tenga entendimiento, que entienda, pues. Eso es así. Ahora, la samaritana, con alguien que fue instruida por uno de los apóstoles de Jesús, se acercó al bendito y le dijo: dadme de beber de la fuente, del agua de la fuente de la vida. Eso está escrito, ¿no?, en la Biblia y del Nuevo Testamento. Y Jesús, el gran Kabir, el Salvador, el bendito, le dijo: si supieras la dádiva de Dios, que significa beber del agua de la vida, me rogarías que te diera de esa agua. Y entonces tú la beberías y te convertirías en manantial de dulce ambrosía. Pero para enseñártela, ve y trae a tu marido, para enseñarte la ciencia del arcano AZF, pero en secreto. Porque en esa época no se podía hablar públicamente de la magia suprasexual. Era en secreto que practicaban los apóstoles, cada uno con sus 12 mujeres, y Jesús tuvo más de 70 discípulos con sus esposas, y Jesús con su esposa María Magdalena. Así pues, de que esto tiene que entenderse así, que esa agua de la vida que le pide la samaritana a Jesús es el arte regio de la transmutación del esperma sagrado, de la Siose Hari, de los gnósticos. Ahora bien, Jesús hizo una ofrenda mística. Después de resucitado, hizo la ofrenda mística, pero los esenios, los setianos, la gente de Cafarnaúm, de Rahor, de Qumran, los gnósticos de esas poblaciones, porque no todos eran gnósticos, las familias gnósticas, tenían altares y practicaban la ofrenda mística. La ofrenda mística es el partimiento del pan y vino, como se muestra en la última cena. Esa última cena fue ayer que la pintaron, hermano. Y la ofrenda mística la hizo Jesús hace 2000 años. La última cena, ahí se ve, pues, a los apóstoles y una mujer al lado, que es María Magdalena, y el pan y el vino, compartiéndola él con sus apóstoles. Y esa santa ofrenda mística la ofreció Zorocotora, Melquisedec, el rey de Salem, cuando se encontró con Abraham en una fortaleza que más tarde sería Jerusalén, hace miles de siglos, cuando existió Abraham. Entonces Abraham le pagó los diezmos y primicias, eso está escrito en la Biblia, a Melquisedec Zorocotora, el rey del mundo, que vino con su gente, y Abraham estaba con su gente gnóstica. Y entonces Melquisedec Zorocotora le dio la ofrenda mística y le entregó el santo grial, el cáliz, que significa la copa o gomor, el yoni femenino, donde se pone el néctar de la inmortalidad, el lingam generador, que se cruza con el yoni receptor, el santo grial. Esos que están buscando un pedazo de metal por ahí, una copa de hierro, de cobre, o quién sabe qué, están fuera de contexto. El santo grial es el yoni femenino de una mujer ciguacoal, de una mujer serpiente que transmuta, que no tiene lujuria para la transmutación, que está llena de amor y de belleza. Ese es el santo grial. El santo grial está dentro de la mujer. Y el hombre tiene que aprender a beber de ese grial sin eyacular el semen, de ese vino de la luz que le brinda la sacerdotisa del amor, hermano, por amor a Dios. Es la ofrenda mística. Entonces Jesús, cuando resucitó, lo primero que hizo fue dirigirse hacia su santuario secreto, donde lo esperaban los apóstoles y sus esposas y una cantidad de discípulos y discípulas, y celebró la misa gnóstica de Pistis Sofía, y celebró la santa unción, la ofrenda mística, y les dio el pan y vino. Maravilloso, ¿no, hermano? Entonces el pan supersustancial, el alimento de los hombres dioses, es la simiente sagrada, que nosotros los gnósticos no derramamos como las bestias de la tierra. Ese es el pan supersustancial. Y el vino de la luz es el fuego sagrado suprasexual, que se forma en la copa de Gomor cuando el linga generador se cruza con el yone receptor. ¿Está claro? Esa es la ofrenda mística de Jesús el Cristo. Esa es la ofrenda mística de Zorocotora a Abraham. Esa es la ofrenda mística que ha traído Samael a la tierra. Esa es la sagrada Eucaristía de nosotros los gnósticos que tomaron las religiones actuales. Porque Jesús era gnóstico. Y durante más de 360 años los gnósticos siguieron oficiando en sus altares la liturgia, impartiendo la Eucaristía. Luego vino el Concilio de Nicea. Entonces Constantino creó una religión política, agnóstica, para gobernar el mundo y es la que gobierna el mundo, con todas las religiones del error, las doctrinas del error, sus líderes del error y sus seguidores del error. Así pues, que esa Eucaristía, esa unción gnóstica, esa ofrenda mística, está en el pan y en el vino, pero eso debe entenderse. Nadie tiene el don de perdonar los pecados de nadie. Nadie, que quede claro, solamente el Cristo. Es un apóstata el que se siente Cristo para liberar del homicidio, de la infrasexualidad, de la criminalidad y de todas las bestialidades a los monstruos que están dentro de las personas. ¿Qué dogmas de fe han creado tan absurdos? Y así la gente está muy contenta. Bueno, eso es sobre la ofrenda mística. Ahora, existe el elixir de larga vida. Porque una persona, hombre, mujer, que transmute sus energías sexuales durante toda la vida, nunca jamás se les acabará la potencia sexual. Por el contrario, tengan la edad que tengan, 60, 70, 80, 90, 100, 120, 200 años, tendrán la potencia de la juventud creadora. Solo los eyaculadores y las que sienten el orgasmo, a los 45, 50 años ya no sirven para nada. Son congeladores. Son hielo sexual. Ya extrajeron tanto su energía que sus glándulas ya no producen. Se ordeñaron tanto sus cerebros y sus glándulas que ya no producen simiente. Pero el que transmuta, multiplica la energía vital de sus células productoras de semen, tanto en el hombre como en la mujer, entonces siempre van a tener su energía de vida común y corriente, como cuando eran jóvenes, tenían 30, 25 años, toda su potencialidad de vida. La mujer terminará su proceso de la menopausia, unos días de su sangrado, unos pocos días y se acabó y sigue con su misma potencia por a toda la vida y se acabó el proceso de la ovulación en ella. Solamente si un hijo ha de venir, la madre divina naturaleza hace que caiga en el útero y nacerá un hijo de un hombre y una mujer Dios. Eso es muy diferente y así es en los mundos del Cristo, es decir, de las humanidades solares que hay en el sistema solar y en el cosmos infinito. Ahora bien, el elixir de larga vida es para alargar la vida física y no morirse jamás. Vivir años y siglos y millones de años. Y el día que quieren dejar el cuerpo, pues lo dejarán. O si quieren dejar el cuerpo guardado en un sarcófago como una momia viva, pues lo hacen como lo hizo Samael y luego vuelven y lo resucitan. Porque ese cuerpo tiene el cuerpo vital dentro del cuerpo físico. Entonces así no se descompone. Mediante cierta liturgia, aquellos que han logrado el elixir de larga vida, acuestan su cuerpo en un sarcófago. El ser mediante y sacerdote mientras cierta liturgia sellan con sellos de luz el cuerpo vital, sellan con sellos de luz el cuerpo vital dentro del cuerpo físico. Y toda la vitalidad potencial de vida ahí está en suspenso, como una especie de estado de catalepsia, pero eso no tiene que ver la catalepsia normal a una catalepsia inmortal, pues. Quedan en suspensión y el día que ese maestro quiere, toma ese cuerpo aunque haya nacido en otra parte. Y sale con él y vuelve y lo guarda, y sale con él y vuelve y lo guarda, o vive con los dos cuerpos. Para eso es el elixir de larga vida. La mortalidad es para los animales de la tierra. Porque el destino y el karma, dice Jesús el Cristo en la Biblia Gnóstica Pitisofía develada por Samael, que el ser humano tiene un sello en la frente que le ponen los arcontes, los regidores del destino, al bebé cuando se está formando en el cuerpo vital, dentro del vientre materno, ese cuerpo físico y vital, recibe un sello que indica la hora, día y año exacto en que ha de morir esa persona por un accidente, por una bala, por un cuchillo, ahogado, por una enfermedad o por cualquier muerte normal. Entonces, los 8 mil millones de personas que pueblan la faz de la Tierra están condenadas por destino y karma a morir como les está señalado hasta antes de nacer. Qué triste, ¿no? Venir al mundo sin saber de dónde venimos, vivir por vivir en el bacanal y la orgía y morir sin saber para dónde vamos. Eso es de necios. Solo la sabiduría gnóstica de Cristo Samael con la suprasexual alquimia puede sacarnos del error y llevarnos a las herencias de la luz. Bien. El arca de la alianza, que tanto buscan y que dicen algunos etíopes que ellos la tienen, eso es mentira. Eso es un engaño. Hay una cantidad de sectas que dicen que tienen el arca de la alianza, por favor. No negamos que se hizo un arca de oro puro, con un ángel femenino y un ángel masculino por la forma de los cabellos, porque los ángeles son hermafroditas, uno adelante y otro a los extremos, y se tocaban con las alas. Entonces, esa arca de la alianza, arca es el arcano AZF. Y dentro de ese arca, dentro de ese baúl, está el tesoro Aryabhata Arham, está la novena esfera, está la madre, el hijo, el Espíritu Santo. En ese arca están todas las partes del ser, están los 12 apóstoles interior, no históricos, están los siete ángeles del Apocalipsis que están dentro de nosotros mismos, están los dioses de los elementos, de los cinco elementos, pero dentro de nosotros mismos. Ese es el arca de la alianza. Están los 24 invisibles, los cinco árboles de la ley. Y infinidad de partes del ser, las cinco impresiones de la luz de Dios Madre. Y todos los valores del ser, la riqueza del tesoro de la luz, está en el arca de la alianza. ¿Quién es capaz de trabajar con el arca de la alianza, abrir el arca de la alianza? Es transmutar la energía sexual para poder abrir el arca de la alianza y tener el derecho a recibir el alma humana de hombre y mujer, el tesoro de la luz que hay dentro del arca. Por eso dice de la alianza, la que alía al alma divina, humana de la mujer y el hombre con las diferentes partes del ser. ¿Está claro? Bueno, puedo seguir horas hablando de términos gnósticos del maestro Samael y de las culturas del mundo sobre la develación de la suprasexualidad gnóstica. Agradezco que me hayan escuchado. Mi dirección gnóstica es fernandomoya@hotmail.com o abaddelcristosamael@gmail.com. El que quiera hacerme preguntas, con mucho gusto contestaré. Que la paz más profunda reine en sus corazones. He dicho.
1: Paz Inverencial, hermanos, estamos totalmente en vivo, transmitiendo desde Guadalajara, Jalisco, México. Estamos aquí ya en la sección de preguntas y respuestas, presentando a nuestro hermano abad de la Iglesia Gnóstica del Cristo Samael, Fernando Moya, discípulo directo del Cristo Samael y coordinador de las actividades internacionales de la Iglesia Gnóstica del Cristo Samael, que ya se encuentra con nosotros, que estamos muy agradecidos de estar con usted el día de hoy, hermano abad.
2: Gracias, Araí, Dios te pague, y por tu misión. Aquí estamos, pues, para responder las preguntas.
1: Perfecto. Muy bien, hermano. La primera sentir es de nuestra hermana Margarita. Ella dice: Paz Inverencial, hermano. Gracias infinitas a los benditos maestros de la Logia Blanca, al venerable maestro Samael Aun Beor, a su ser, por esta enseñanza, por despertar la conciencia, por despertarnos de ese gran adormecimiento del dogma en que nos encontramos. Gracias infinitas. Paz Inverencial.
2: Bueno. Adelante, pues, otra.
1: La siguiente la realiza, también es un sentir de nuestra hermana Antaris. Dice: gracias por esta bella develación que hoy nos comparte y el bello simbolismo del arcano AZF, que debemos cristalizar en nuestro interior.
2: Muy bien, hermana. Gracias. Adelante.
1: La siguiente... también es otro sentir de nuestra hermana Juanis. Dice: Paz Inverencial, hermano Abad. Muchas gracias, hermano, por esta bella reflexión que nos comparte el día de hoy. Es un tomo de conciencia para nuestras almas. Qué bello es edificar en nuestro templo interior, empatar en el arcano AZF con la ayuda de nuestro Cristo íntimo y la Madre Divina. Gracias por esta bella conferencia.
2: Maravilloso, hermana, su reflexión. Gracias. Adelante.
1: Nuestro hermano Joel dice: Paz Inverencial, hermano Abad. Hermano, ¿cómo influye en la energía sexual los tres factores de la revolución de la conciencia? ¿Qué efecto tienen?
2: Bueno, la energía sexual transmutada, llevada al corazón correctamente, con aniquilación del ego animal, da el impulso y la fuerza y el poder de todas las partes del ser en el alma para que practique los tres factores de la revolución de la conciencia. Que ese amor que recibe en su corazón con la energía sexual pistisofía lo retransmite hacia sus semejantes. Esa es la ley de reciprocidades. A eso vino el Cristo cósmico. Imagínense, el Cristo cósmico se encarnó a Avalokiteshvara en Samael por amor a la humanidad en la oscuridad para redimirla del pecado. De modo que eso hay que hacer y eso es lo que hace la energía sexual. ¿Otra pregunta?
1: Muchas gracias, hermano. La siguiente pregunta la realiza nuestro hermano Daniel, a quien le enviamos un saludo. Dice: hermano Abad, Paz Inverencial, agradezco esta interesante conferencia. Me gustaría saber si hay alguna preparación para reiniciar el trabajo de transmutación después de que la pareja ha tenido un bebé y pues no hubo actividad durante todo ese tiempo, o alguna práctica. Mil gracias, hermano Abad, por su tiempo y por su respuesta.
2: Bueno, cuando la mamá tiene un bebé, pues hay que esperar los 40 días en que ella se prepara, pues, para poder transmutar de nuevo. Es una pausa de unos 40 días y puede hacer una pausa de 30 días para que la mamá se restablezca, etcétera, etcétera. Y durante ese tiempo el hombre tiene que estar haciendo el pranayama y la práctica 50 veces de voltear la lengua para atrás para no eyacular, y estudiando los libros del maestro Samael para prepararse para trabajar en la fragua encendida de Vulcano. Otra pregunta.
1: Muchas gracias, hermano. La siguiente es un sentir de nuestra hermana Nancy. Dice: gracias, hermano, por la conferencia, para valorar esta preciosa herramienta para renacer con la piedra suprasexual y rescatar las flores preciosas aniquilando los defectos psicológicos en la piedra de los sacrificios.
2: Muy hermosa reflexión. Gracias, hermana Nancy. Que Dios te bendiga. ¿Otra pregunta?
1: Gracias, hermano. Ana pregunta, ¿por qué Pedro niega a Cristo 3 veces? ¿Qué significado tiene este simbolismo?
2: Muy interesante pregunta. Un día, hace casi 50 años con el maestro Samael, me dijo, ahí en la oficina de la sede patriarcal, que las 3 negaciones de Pedro representaban las 3 purificaciones por el fuego y por el hierro. El hierro es el metal de Marte. El rayo ultravioleta del hierro es la fuerza. Es la fuerza suprasexual que nos puso en el tapete de la existencia. Las purificaciones por el... Las 3 negaciones representan la purificación con la fuerza y con el fuego suprasexual, con el impulso suprasexual, con la potencia suprasexual de la Madre Divina. Eso es lo que significa, esotéricamente. Otra pregunta.
1: Muchas gracias, hermano. La siguiente pregunta la realiza nuestra hermana Andy. Ella dice, paz inverencial, Abad. Me gustaría hacerle una consulta por este medio. Cuando se es joven y no se ha planeado aún un bebé, ¿qué hace para no salir embarazada? ¿Qué se hace, perdón, para no salir embarazada? Ya que se habla mucho de que se puede salir embarazada aunque no haya derrame seminal. ¿Qué puedo hacer? ¿Me podría indicar, por favor? Gracias, gracias.
2: Bueno, el don más preciado que puede tener una mujer en la tierra es el de dar a vida, el de dar a luz a un bebé al mundo. Así le paga la naturaleza que le dio la vida. La que no hace eso es porque no tiene amor por la naturaleza. Pero hay que saber traer el bebé. Entonces la mujer tendrá que aprender a transmutar correctamente y su marido también conocer el cuerpo de doctrina gnóstico de la transmutación que está en el libro Las 3 didácticas. Gnósticas que está en el Facebook Fernando Moya, que son las enseñanzas del maestro Samael, estudiar el libro Matrimonio Perfecto, Misterios del Fuego, etcétera, conocer el cuerpo de doctrina gnóstico y que el hombre aprenda a no eyacular el semen con la didáctica de voltear la lengua para atrás como está ahí en ese mismo Facebook de Fernando Moya. Si no conocen el cuerpo de doctrina, pues ¿para qué se ponen a transmutar? Se ponen a fornicar. Entonces el hombre tiene que prepararse para realizar la cópula metafísica sin llegar al espasmo de la fisiología orgánica. Ahí están las enseñanzas de que quiera salvar el alma y para usted que me pregunta, para su marido. Ahora, por otra parte, si un hombre no eyacula de lens seminis, es muy difícil que quede embarazada una mujer así porque así. Solamente que le pida al Espíritu Santo, a la Madre Divina, ante el trono de Anubis, que un maestro que quiera encarnar su alma humana, pues que ella presta su cuerpo, su útero divino, para que quede fecunda. Y eso ya lo determina el Espíritu Santo y la ley divina. Entonces, eso es lo correcto, porque usar anticonceptivos es demoníaco y perverso. Es asesinar el semen, es destruir el cuerpo amarillo de los ovarios, es aniquilar las hormonas dadoras de vida y los genes dadoras de vida. La mujer que lo hace. Otra pregunta.
1: Muchas gracias, hermano. La siguiente pregunta es de nuestro hermano Daniel. Él dice, paz inverencial, hermano Abad. ¿De qué manera se puede saber que se está trabajando correctamente? Además de trabajar con los 3 factores de la revolución de la conciencia, ¿cómo se puede saber si se está trabajando en la novena esfera y con la muerte del ego? Gracias.
2: Bueno, el que está transmutando y no se cae sexualmente está haciendo su esfuerzo a su nivel de ser. Hay niveles de ser y niveles de ser de cada matrimonio. Entonces, mientras conserve su esperma sagrado, evite la eyaculación seminal, pida por la muerte del ego y logre pues ganarle al impulso animal violento para buscar la eyaculación, pues ahí va por la senda del camino y se irá perfeccionando poco a poco. Eso, la conciencia superlativa del ser, la divinidad, le va indicando cuál es el error que está cometiendo, qué es la falla, cómo corregirla, cuando trabaja con sana intención de buscar la perfección en el altar del amor. Otra pregunta.
1: Gracias, hermano. Pregunta nuestro hermano Joel. Paz inverencial, hermano Abad. ¿Cómo podemos o de qué manera podemos pedirle al Santo Conciliar que nos ayude con nuestro trabajo? Gracias.
2: Bueno, la pregunta es correcta. El Conciliar es el Espíritu Santo, dador de vida. El Cisne Calahansa. Me dijo el patriarca Samael que cualquier pecador del lodo de la tierra como nosotros, que hemos pecado contra el Espíritu Santo, jamás somos escuchados por él. Salvo que con humildad le dijéramos a la Madre Divina, Tonantzin, Devi Kundalini, humildemente te pido perdón por mis pecados contra el Espíritu Santo y te suplico en el nombre de tu Hijo el Cristo y por el amor y la misericordia, concededme la gracia de interceder ante tu divino esposo, interceder para que él me asista en esta petición y se la hace. Eso es así, no de otra manera. Y esa es la clave, pues. Otra pregunta.
1: Muchas gracias, hermano. La siguiente pregunta, bueno, este es un sentir de nuestro hermano Jesús Sandoval. De nuestro hermano Jesús Sandoval, dice, hermano Abad, muchas gracias. Dice, hermano Abad, muchas gracias por esta conferencia, ya que es una toma de conciencia para nuestras almas del código luz del Santo Grial, de la ofrenda mística, de la develación sagrada que nos explica de la Eucaristía, la transmutación sexual y el poder luz que hay en ella, y con ello refinar el mandamiento de Roma. Gracias.
2: Muy bien, Jesús, por el mensaje para todos. Dios te pague. Otra pregunta.
1: Gracias, hermano. Nuestro hermano Moisés, le enviamos un gran saludo hasta Irapuato. Él dice, paz inverencial, hermano Abad, muchas gracias por la conferencia. En Tikal y Chichen Itza he visto que las dos pirámides están formando como 9 niveles. Y cuando se manifiesta el equinoccio y se observa que durante el movimiento del sol, se observa en los relieves el descenso y el ascenso de la serpiente Kukulcán. Mi pregunta es, ¿estos niveles se refieren a la novena esfera de fuego? ¿Cómo asciende por estos 9 niveles o cielos, como nos indica en esta conferencia?
2: Bueno, la novena esfera, como se explicó, son los 9 cielos que terminan en la novena esfera. El cielo del Padre, de la Madre, del Espíritu Santo y del Cristo. El cielo donde habita el alma femenina, el mental superior, el astral superior, y el noveno es Yesod. Entonces, por eso esas pirámides estaban construidas para expresar el descenso de la divinidad desde los 9 cielos a trabajar con el fuego y con el agua y con la cruz y el ascenso de las mismas hacia arriba. Es increíble. Los sabios gnósticos del reino de Kukulcán, de los mayas. ¿Otra pregunta?
1: Muchas gracias, hermano. La siguiente pregunta la realiza nuestra hermana Liz. Dice, Abad, saludos, paz inverencial. Mi pregunta es, me imagino que dice reglo hasta 10 días y abundante. ¿Qué puedo hacer? Así como lo mencionó en la conferencia, que hay mujeres que duran unos pocos días. ¿Cómo lo logro? De antemano, gracias.
2: Mire, hermana, me explicó el maestro Samael en un diálogo hablando sobre la mujer, que los ovarios tienen como una gelatina amarilla. Una gelatina amarilla. Usted ve que un huevo adentro tiene, huevo de gallina de cualquier especie, tiene una yema rojiza, amarilla, color salmón. Entonces, de ahí van brotando los óvulos cada mes. Entonces, cuando hay exceso de sangrado, significa que el cuerpo físico y vital de esa mujer le falta calcio, yodo biológico y fósforo. Entonces, cuando la gente ha vivido en los ranchos, como decimos en México, y se comen una gallina, abren una gallina que está poniendo huevos, entonces se ve una gelatina amarilla y las yemas que se están formando entre la gelatina de la yema, de esa gelatina color amarilla, color salmón, ahí están las yemitas de los huevos de una gallina. Yo las vi muchas veces en mi vida. Entonces, así es el ovario de la mujer. Entonces, cuando hay una gran cantidad de sangre, es porque tiene que tomar calcio. Tiene que calcificar su cerebro para que se calcifiquen sus glándulas endocrinas y que el calcio circule por toda la sangre. Que compre calcio coral, calcio puro, y que se nutra pues incesantemente. Eso por una parte, y el yodo biológico también hay que alimentarse con sustancias que tengan yodo. Miren internet, dije qué alimentos tiene yodo y luego qué alimentos tienen fósforo. Entonces se da cuenta que es la cebolla. Entonces, de tanto sangrado se pierde el fósforo del cerebro y se pierde el fósforo de las glándulas endocrinas, incluyendo los ovarios. Entonces, que se apegue a alimentarse con el ritual del Pancatagua, que está en el libro del Misterio de Flora, Loro, Florecer, comer tierra, aire, agua y fuego, y éter, comer pescados que tienen el calcio, mariscos, camarones, todo eso tiene grandes cantidades de calcio. Eso tiene que comer con calcio medicinal de coral, comer... es el elemento agua, el elemento tierra son los frijoles, el centeno, el maíz, todo lo que son granos, y el elemento aire es la uva. Todos los días hay que comer uva, y si cuando no hay uva se comen pasas. El que no hace eso está fracasado, porque aunque transmute jamás el kundalini va a subir ni la serpiente, porque no le falta el elemento aire y su aliento no lleva el elemento aire para que cuando cante los mantras se cristalice la energía en su corazón. Miren lo que acabo de decir. Y lo he repetido muchas veces. Y todas y todos son necios, en excepción, sin excepción. El que no coma uvas, la mujer y hombre, cuando hay uvas, cosecha, y no coma pasas cuando no hay cosecha, jamás despertará el kundalini, jamás ascenderá la energía creadora. Porque la uva pertenece al reino del aire, es la reina, la diosa reina de los elementales del aire, y en ella está Ejecal y está Juan el Verbo, la palabra del ser, la palabra gnóstica. Entonces, si la simiente está carente de uva, aunque transmute, no despierta el kundalini, y aunque lleve la energía al corazón, como no tiene el aliento de la uva, entonces no cristaliza nada, está perdiendo miserablemente el tiempo. Y cuando desencarne van al abismo y tienen muchos problemas, como todos. Y escuchan con las orejas de la mente y no escuchan con la conciencia del ser. De modo que hay que comer la uva todos los días de la vida. Hay que comer el fuego, la carne, dos pedazos a la semana, o dos pedazos de carne de cordero mejor. Eso es todo. cualquier otra inquietud de la señora que hace la pregunta o la joven, que me escriba a mi dirección de abagnóstico, abagdecristosamael@gmail.com o a fernandomoya@hotmail.com. Otra pregunta.
1: Perfecto, muchas gracias, hermano. En la publicidad, hermanos, también podemos ver el mail de nuestro hermano, aunque ahorita lo estaremos escribiendo para sus consultas. Nuestro hermano Alberto, a quien mandamos un saludo, pregunta, ¿cómo cambiar el sello que tiene el bebé y que marca el día de desencarnación?
2: Primero comience por cambiar el suyo, dejando de pecar, de fornicar, trabajando y aniquilando el ego y sirviendo a la humanidad. Y al bebé, el ejemplo de padre y madre, honestos, gnósticos, suprasexuales, que conocen el cuerpo de doctrina de Samael y lo respetan y lo cumplen. Es el ejemplo superior al precepto materialista. Entonces, desde niño ese bebé va a los altares, desde niño ese bebé se le habla de la energía, de todo sabiamente, antes de a los 12, 13 años se le explica la transmutación sexual, el libro amarillo, el pranayama, y desde muy joven se le enseña a aniquilar el ego animal, haciendo la meditación de la muerte del yo con el hijo. Así el hijo puede liberarse de ese sello y de ese destino, pero ningún papá va a liberar, ningún papá ni bien intencionado ni mamá, al hijo del sello que trae en la frente del destino y del karma. Solamente si le dan un ejemplo gnóstico. Y hay veces no les da la gana, aunque tengan buen ejemplo. He dicho, otra pregunta.
1: Muchas gracias, hermano. La siguiente pregunta la realiza, no, es un sentir, dice nuestra hermana Judith Ramos. Gracias, hermano Abad, por esta hermosa conferencia para nunca perder nuestra energía creadora a través de la transmutación sexual, como lo menciona en la conferencia, para hacer de ello un manantial de vida eterna y multiplicar esa energía, como lo menciona. Gracias.
2: Muy bonita tu expresión, Judy. Gracias. Adelante, otra pregunta, si hay.
1: Sí, hermano. La siguiente pregunta es de nuestra hermana Vero, a quien le enviamos un gran saludo. Dice, paz inverencial, hermano Abad. ¿Qué ocurre con las almas que trabajan con los cinco elementos, pero no logran el equilibrio con el fuego?
2: Con las almas que trabajan con los cinco elementos, no logran con el fuego sexual, pues tendrán que refinar el mandamiento de Roma muy delicadamente. Muy delicadamente. Y dedicarle espacio a la súplica por la muerte del ego y espacio para cantar los mantras, equilibrado con el disfrute del amor, y que todo sea muy delicado, no hay más de otra, y que poco a poco, cuando comiencen a equilibrarse con los elementos, no quiere decir que porque ahorita llevo 3 meses comiendo los 5 elementos, yo ya estoy equilibrado cuando tienen 20 o 30 años, que nunca han comido los 5 elementos. ¿Cuándo en meses se va a equilibrar un organismo? Tienen que pasar años hasta que lo equilibren. Otra pregunta.
1: Gracias, hermano. La siguiente pregunta la realiza nuestra hermana Nilia, a quien enviamos un gran abrazo. Dice, paz inverencial, hermano Abad. ¿Los seres del sol trabajan en la novena esfera de la misma manera que los seres de la tierra?
2: Bueno, la novena esfera del sol, los matrimonios del sol tienen cuerpos de oro puro internamente, y obviamente que trabajan en el altar del amor porque no tienen ego, y es muy diferente pues los de la tierra que con ego a los de cualquier mundo o de un sol que no tienen ego. Esas almas son muy exaltadas y ellos descienden para escalar a niveles de ser superior en la escalera luminosa de oro del sol. Otra pregunta.
1: Gracias, hermano Abad. La siguiente pregunta la realiza nuestra hermana Antaris. Ella dice, paz inverencial, Abad, mi pregunta es, ¿toda falta de virtud en el alma es por la fornicación, como la amistad, el amor, etcétera?
2: Toda falta de virtud.

0: preguntas de nuestro hermano Israel. Él dice, hermano Paz Inverencial, ¿la ciencia de la alquimia por cuánto tiempo fue oculta y por qué?
1: Bueno, en una humanidad caída y degenerada como esta, fue ocultada. Solamente se ha transmitido de labio a oído en los últimos 30, 40 mil años. De labio a oído, en secreto. Y al avatar de Acuario se le embistió con el poder de que enseñara públicamente la transmutación. Y yo le pregunté, ¿y por qué, maestro? Me dijo, porque como la humanidad está tan degenerada sexualmente, ahora se puede hablar. No estamos en la Inquisición, nos quemarían vivo. Entonces, esa es la situación, pues. Otra pregunta.
0: Ok, hermano. Este está un poquito extenso, es de nuestro hermano José Eliazar. Enviamos un gran saludo a nuestro hermano José.
1: Entonces, si es muy extenso, pues,
0: no,
1: otra cosa.
0: Sí, no tanto, pero es que apenas la estaba leyendo. Él dice... No,
1: otra pregunta.
0: Hermano. Esa es la última, hermano. Quiere que...
1: bien.
0: Sí. Dice, un saludo muy
1: corto. ¿Es una reflexión o es una pregunta?
0: Es lo que no sé, hermano. A ver, déjeme chance de leerla. Dice... Es un sentir, hermano.
1: Bueno, entonces, agradezco infinitamente a todos los hermanos que cooperaron con preguntas para la misión y por habernos escuchado y que hagan circular por todos sus Facebook y medios de comunicación esas enseñanzas del Cristo Samael en favor de la humanidad doliente. Que la paz más profunda reine en sus corazones.
0: Muchas gracias, hermano. Gracias por esta hermosa conferencia.
1: Lo mismo a ti, Saraí, por hacer misión y amar a la humanidad. Paz inverencial.
0: Al contrario. Paz inverencial, hermano. Un abrazo.
1: Un abrazo.
0: A todos los hermanos que estuvieron haciendo sus consultas, sus preguntas, muchísimas gracias. Hemos dado ya por concluido esta hermosa conferencia, esta interesante conferencia, hermanos, para que hagamos la apertura en nuestra esencia y en nuestra conciencia de todo lo que nos habló el Abad, de esta gran revelación del Arcano AZF, de lo que implica el Santo Grial, de lo que implica la Eucaristía, lo que nos explicaba acerca de todo esto, de este gran mensaje de la transmutación, de la revelación de la transmutación sexual. Gracias y anhelantes en el corazón, nos despedimos anhelando que la luz del Cristo Samael sea en vuestros corazones. Paz inverencial. 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

0: frases para reflexionar. Le preguntaron al Dalai Lama qué era lo que más le sorprendía de la humanidad y él respondió: el hombre, porque sacrifica su salud para ganar dinero y cuando lo consigue, sacrifica su dinero para recuperar la salud. Y está tan ansioso por el futuro que no disfruta el presente. El resultado es que no vive ni el presente ni el futuro. Vive como si nunca fuese a morir y entonces muere sin haber vivido realmente nunca.
1: Paz inverencial, apreciados hermanos y hermanas gnósticas.

Hoy, agradeciendo a Jesús, a Saraí, moderadores de la radio de la Iglesia del Cristo Samael, que hacen una bella y hermosa misión en favor de la humanidad, que se los agradezco infinitamente y que los maestros están conscientes de su gran labor. Me dirijo pues a la conciencia de todos, hermano, para que escuchen atentamente. Aquí vamos a llamar a este tema. La meditación para la aniquilación de un yo demonio, de su causa, de sus tres furias, de Mara, con sus gérmenes de maldad y de su personalidad. Bien saben todos, lo dice el bendito Samael en Pistisofía, que la personalidad se forma con las experiencias y es homogénea. Es decir, que está formada por varias personalidades que forman un solo monstruo por el cual se expresa el karma y el destino. Por tal motivo, que si por la personalidad homogénea de un yo, homogénea es que es de muchos yoes forman una personalidad, ese yo que ha actuado en nosotros de ira, odio, lujuria, pereza, mentira, infrasexualidad, lo que sea, ese demonio, esos demonios, traen karma, dolor y sufrimiento a nuestra vida presente y futura, y lo que han traído, un destino que impele a pecar también a los mismos demonios que cargamos dentro, pero a través de la personalidad. Por tal motivo hay que comprender que hay que disolver en el altar del amor, en la fragua de Vulcano, a la personalidad de cada yo, en su triple poder, en su causa, en sus tres furias, en Mara, en los gérmenes de maldad, con sus sellos, lazos negros, con los que estamos vinculados a ese monstruo espantoso de la personalidad de cada yo, más los yoes, causas. Bueno, entonces, pónganse cómodos. Relájense, cierren sus ojos, vean el sol, a un niño de oro, Dios en el corazón, a una virgen de luz con un niño de oro en su pecho. Madre divina, repitan, Madre divina Isis, humildemente te suplicamos, intercede ante el Espíritu Santo, el Cisne Calahansa, y ante tu Hijo, el Cristo, para que me ayudéis a realizar esta meditación para aniquilar este yo demonio, le decimos, de la ira, de la lujuria, de la mentira, del odio, del que se sea. Entonces, le hacemos toda la didáctica que ustedes conocen, la causa externa, la causa interna, los daños que hicimos, los daños que nos hicimos a sí mismos, la peligrosidad del yo, todo. Y después de que terminamos esa reflexión con ese yo demonio, vamos a orar así. Madre divina Isis, Madre Eros, Cristo bendito, te suplico, Sagrado Corazón, ante el trono de Anubis, ante el archivero del karma que lleva el libro de mi destino, realicen los negocios exóticos, pague los valores ante la balanza de la justicia cósmica y decreta la aniquilación de este yo en todas sus facetas psicológicas y en su personalidad, con sus sellos y lazos negros y sus gérmenes de maldad. Te suplico, pues, Cristo bendito, con el ángel Zorocotora, el quinto árbol de la ley, haz girar el disco de oro del sol y el disco de plata de la luna con el apresurador, el bendito Zorocotora, para que así mi alma, no condicionada y la que está en este demonio, sea liberada con su aniquilación. Ahora preséntame ante la madre Coatlicue Kundalini, Tonantzin Coatlicue, mi madre santa, que empuña en su mano diestra una lanza de oro, una antorcha de fuego gigantesca, una espada flamígera,
Y Madre Divina Isis Tonantzin Coatlicue, te suplico humildemente, me concedas la gracia de aniquilar el triple poder, mente, deseo y sexo, de este yo demonio, del odio. Visualizando el momento en que teníamos odio y hablando, sintiendo, con ira, como se sea. Crin, le metemos fuego, candela. Cada uno eliminará la ira, la lujuria, la pereza, el yo que haya destinado para hacer este trabajo. Ahora pongo ejemplo el yo del odio. Madre divina Kundalini Eros, te suplico con el fuego del Cristo, aniquila la causa del yo de la ira, del yo del odio, el resentimiento. Aniquila en mí este otro yo causal de mi odio, el amor propio, herido. Y nos vemos lastimados, sufriendo por lo que el ego está endiablecido y el alma está oprimida. Aniquila ahora, Madre Kundalini, mi orgullo herido, cargado de odio, que muera, Crin, y todo lo que hayamos hecho a través de ese yo debe ser aniquilado. Luego, Madre Kundalini Eros, Cristo, aniquila, te suplico humildemente, libérame de la furia del deseo de este demonio del yo. Aniquílame, Madre Kundalini Eros, te suplico, y nos vemos nosotros actuando como diablos. La furia de la mente de este demonio en mi mente, que muera, Madre Kundalini Eros, aniquila la furia de la mala voluntad de este demonio dentro de mí, del odio, Cristo, Madre Eros, aniquílame la personalidad de este demonio, que los sellos negros que me atan a este demonio y a la personalidad por la cual soy esclavo y se expresa en mí, muera este sello negro. Llevamos la energía al corazón, transmutada, y la canalizamos a la base de la nuca, y ahí vemos un sol y cantamos. Crin. Ahí el hipotálamo, la parte vital del hipotálamo, es la raíz donde están los sellos y los lazos negros. Ahora, Madre Kundalini Eros, aniquílame, por favor, este sello negro que me ata a mi cuerpo, mi alma, a este demonio. Quémalo y fúndelo. Que la personalidad tenebrosa muera en mí. Cristo, Madre Eros, que los gérmenes del odio sean aniquilados. Inhalamos y crin. Madre Kundalini Eros, te suplico, aniquílame, por favor, los gérmenes de las tres furias dentro de mí, del odio. Disuelve, desintegra, madre, el triple poder de estos gérmenes, de este demonio. Que los gérmenes de la personalidad, que los gérmenes de la personalidad con sus sellos y lazos negros mueran en mí. Que los sellos y lazos negros que me atan a este demonio del odio mueran en mí para siempre, se desintegre. Oh Meteol, si así hiciereis, si así practicaras, hermano y hermana que me escucháis, estoy seguro que morirías en sí mismo. Si eres soltero y soltera, hazlo. Si eres tienes hogar en la fragua de Vulcano, realízalo. Hasta que tu alma varias veces sienta que ya, y tú vas a sentir una paz que te indica que ese yo ha sido aniquilado con su personalidad. Entonces, hay que comprender que existen 49 niveles de ser, 49 niveles en los niveles de la mente, y que un yo de cualquiera de los siete pecados capitales y otros que también son capitales, se expresa no solamente la vez que lo aniquilamos, sino que ese yo tiene 49 duplicados,
Y el que eliminamos es el más bueno, el menos perverso, imagínense. Entonces van a seguir aflorando los yoes. La mujer puede decir, no, pues este no aniquila el yo. Siguen las mismas. Y el hombre dice, mira, esta diabla sigue haciendo lo mismo. Pero no hay tal, hermano. Son 49 niveles. Hay que estudiar la doctrina gnóstica de la pistisofía del Cristo. Entonces habrá que eliminar 49 veces este demonio, hermanos, en la fragua de Vulcano. 49 veces, hermanos, por amor a Dios, para que seáis libres, de verdad. Lo vas a contar una vez en la fragua, dos veces en la fragua, y lo haces 49 veces y te liberas de los 40, de ese demonio en los 49 niveles, hermano y hermana. Por favor, les estoy dando las claves para la purificación de su alma, de su pistisofía. No las tiréis a la basura. No practiquéis un ratito y ya no lo volváis a hacer como lo hacen siempre. Dejad la pereza, hermano, y la negligencia. Practicad autonosis para que salvéis vuestras almas. He dicho, paz inverencial. Ahí está, pues, el mensaje para sus conciencias. El que tenga entendimiento y quiera practicar autonosis, que estudie la pistisofía del Cristo Samael para enseñarle los misterios gnósticos de la luz. Paz inverencial.

sin importar los obstáculos, el tiempo, tu pasado, tu presente o futuro, lucha sin cesar. El cielo está hecho para los valientes y no es fácil conquistar. Entre más grande sea la meta, mayor el sacrificio. Entre más alta sea la cima, más costoso el llegar. Por eso, noche, día, no dejes de andar. No pares, no mires hacia atrás.

0: frases para reflexionar. La felicidad no depende de lo que tienes o de quién eres, sino de lo que piensas. Buda.
1: Respetuosamente me dirijo a la conciencia, al entendimiento de damas y caballeros que me escuchan y a los hermanos gnósticos de México y el mundo, para invitarlos, si es su voluntad, a una reflexión evidente sobre el tema que hemos titulado hoy Samael, el quinto ángel del Apocalipsis y el amor suprasexual. Indudablemente que Samael es una realidad que está antropológicamente enunciado en el Apocalipsis. Capítulo 19, versículo 9 de San Juan. Y es la realidad porque es el avatar de Acuario, la encarnación de Avalokiteshvara, de Quetzalcóatl, el Cristo cósmico. Cada vez que la irreligión prevalece, como ahora en esta humanidad, donde hay guerra, miseria, hambre y toda clase de degeneración, dice el Bhagavad Gita, cuando la irreligión prevalece, yo me reencarno, destruyo a los malos y establezco la religión síntesis gnóstica sobre la faz de la tierra. Y en la Biblia, libro por excelencia, dice Juan, versículo 11, capítulo 19, el verdadero Samael, y vi el cielo abierto, y aquí un caballo blanco de luz, y el que lo montaba es fiel a Dios y es verdadero, y es Samael, y con justicia juzga y hace la guerra a los tenebrosos. Los ojos de Samael son como llamas de fuego, y hay muchas diademas sobre su cabeza. Las diademas son los estados de conciencia que tiene un hombre escrito, el cual nadie conoce sino él mismo, y es el Samael. Está vestido con ropas empapadas de sangre y su nombre es el Verbo de Dios, porque ha combatido a la gran bestia del Apocalipsis y ha llevado a las mazmorras tenebrosas de los infiernos atómicos a Yahvé, el genio del mal. Y los ejércitos celestiales vestidos de lino blanco y limpio lo seguían en caballos blancos, los guerreros de la fuerza de Samael, y de su boca sale una espada aguda de fuego para herir con ella en los tiempos del fin a las naciones perversas, a las que regirá con vara de hierro, cuando la naturaleza en desasosiego y desesperación y angustia, con el acercamiento del gigantesco planeta Hercólogos, se inicie la gran tragedia planetaria y de la humanidad que vive sobre la corteza de la Tierra. Y en la vestidura de Samael y en su muslo tiene un nombre escrito, Rey de Reyes y Señor de Señores. Entonces dice Juan, vi un ángel que estaba al pie del sol, Samael, y clamó con gran voz diciendo, venid congregados, hermanos gnósticos del mundo, para el gran fin de Dios y festín de Dios. para que comáis carne de reyes, el pan supersustancial de la transmutación, y dad tributos a la luz. Y vi la bestia y los reyes de la tierra y sus ejércitos reunidos para hacer la guerra, la tercera guerra eminente, biológica y química, el gran holocausto que se avecina. Y hacían la guerra contra el que estaba montado en el caballo blanco. Y la bestia fue apresada, la gran bestia del Apocalipsis, el anticristo personificado por todas las fuerzas tenebrosas que hacen mal en el mundo. Y vi un ángel que descendía del cielo, Samael, lleno de luz, tenía las llaves del abismo y una gran cadena en su mano. Samael prendió al dragón y a la serpiente antigua, que es el diablo y Satanás, y lo ató en el abismo. Y lo arrojó al abismo y lo encerró, y puso un sello encima de esa puerta, para que no engañara más a las naciones hasta que se hayan cumplido el tiempo que se debe de cumplir. Así pues, que Samael es una realidad indubitable. Es el avatar de Acuario. Cada 2196 años viene un avatar, un mensajero a la Tierra, como vino hace 2190 y tantos años Jesús el Cristo, el Salvador, bendito sea. De modo que todos los suplantadores de Samael, que se dicen cristificados, que hay dos en España, uno en Francia, una decena en Sudamérica, y así sucesivamente, y hasta en México, obviamente, que son aquellos, como él dice, que vendrán en mi nombre, y engañarán a los incautos, y el camino que está empedrado al infierno está lleno de buenas intenciones. Porque entre el incienso de la oración de esos falsos apóstatas que se dicen cristos, se esconde el delito y usan la gnosis para engañar incautos, así como las religiones falsas usan la gnosis de Jesús para engañar incautos, y en Islam hacen lo mismo con Mahoma y Alá. Así en estos momentos, grupos enteros de agnósticos que se pregonan gnósticos, que se dicen samaelianos, engañan a los pueblos, los tienen dogmatizados, fanatizados, zombizados, embrutecidos, porque esos que son líderes no transmutan, fornican, y sus mujeres usan anticonceptivos y presumen de castos y puros ante ellos, falsos. Así pues, que abrid los ojos y no sigáis a líderes falsos, a Batman, a mujeres maravilla, a tarzanes, a mamás de Tarzán, que les gustan que los adoran, que los adoren, dan sus nombres, dizque de su ser. Váyase a saber si es verdad, para que los adoren a ellos. Y usan la doctrina de Samael, claro, los astutos, megalómanos, mitómanos, se quieren mucho y engañan incautos. Bien, el que tenga entendimiento que entienda, el Cristo cósmico es impersonal y se reencarna cada vez que la humanidad lo necesita para enseñar la doctrina del Cristo íntimo. Jesús el Nazareno, el bendito Salvador, enseñó la doctrina del Cristo íntimo en secreto a sus 70 discípulos y discípulas. Así Samael ha traído la doctrina gnóstica de la luz, del reino de la luz, del tesoro de la luz, para enseñarnos cómo vestirnos de trajes de luz, ¿Cómo desvestir nuestra alma de las inútiles vestimentas demoníacas de los siete pecados capitales pluralizados y muchos más que embrutecen, que tienen enceguecida, enajenada la pobre conciencia? Obviamente, pues, que la ciencia de los tres misterios de nacer es suprasexual, porque hoy no somos sino cadáveres vivientes, muertos. Por eso Jesús el Cristo decía: deja que los muertos entierren a los muertos, deja que los muertos entierren a los muertos, muertos vivientes que no saben ni de dónde vienen antes de venir al mundo ni para dónde van, y se queden despiertos y poderosos en la tierra. Así pues, que la doctrina del Cristo íntimo enseña a nacer suprasexualmente mediante la cruz del sexo, que Jesús el Cristo dijo: agarra la cruz y sígueme. La inserción del falus vertical en el eteriformar femenino forman cruz en el altar del amor, en el altar del sexo, que es para nosotros los gnósticos el altar de Dios, y no un altar de bacanal y de degeneración y de prostitución y de infrasexualidad y de masturbación para los degenerados de la tierra. El altar es sagrado, el sexo es sagrado, la naturaleza entera produce semillas con sus frutos en sus árboles, en sus plantas, en sus flores. Esas semillas son el sexo para la reproducción de las especies. En la primavera y en el verano se cruzan los mamíferos, los animales de la tierra. Entonces la vida que da vida está en el sexo, en los animales, del agua, del aire, de la tierra, del fuego, del éter y en los seres humanos. Nosotros no estamos hechos de teoría ni de hipótesis. El origen de la vida que tanto hablan los profanos y profanadores está en el sexo. Todos no estamos hechos de teorías ni de hipótesis, sino de un hombre y una mujer, de un esperma y un óvulo. ¿Está claro? ¿O quién lo puede negar? ¿Los antropólogos? ¿Los biólogos? ¿Los médicos? ¿Que el origen de la vida está en otra parte y no en el sexo? ¿Que nacimos de un Big Bang? Eso es pura porquería, mentira, teorías falsas que hablan de lo que no conocen y afirman que ellos solamente aceptan lo que conocen. Están mintiéndole a la humanidad. El origen del ser humano, del cuerpo de un bebé y una bebé, es el sexo, el esperma y el óvulo. Eso no se puede negar. La ciencia de la suprasexualidad es muy distinta a la ciencia de la fornicación y de la eyaculación de los animales y de la gente que tiene cuerpo femenino y masculino. La ciencia suprasexual es la doctrina del amor de Samael. Aprender a transmutar la energía sexual, esa es la energía eléctrica maravillosa, ese éxtasis divino, esa embriaguez dionisiaca, ese furor etérico, ese fuego que arde en el intercambio eléctrico magnético de las más selectas energías entre el hombre y la mujer. Esa fuerza de Eros no hay que escupirla por la uréter para afuera en el yoni de la mujer. Hay que sublimarla y llevarla por el caduceo de Mercurio, por los canales nerviosos que está dentro de la médula, la malla nerviosa neuronal del cerebro, y pasarla a la garganta, el útero sexual de la palabra, y depositarla en el corazón físico del alma y de la conciencia y del ser. Esa es la transmutación suprasexual que la batalla de Acuario trajo a la tierra y que ningún otro ha traído jamás, y que ningún líder falso del mundo la trajo por sí mismo. La usan para engañar incautos, y ellos son fornicarios comunes y corrientes. Así pues, que El maestro Samael habla sobre el amor en el libro titulado El matrimonio perfecto. El matrimonio perfecto lo llama él la puerta de la entrada de las almas a la iniciación. ¿Está claro? El libro del matrimonio perfecto es la puerta de entrada de las almas a la iniciación gnóstica de la luz. Y Jesús el Cristo dijo: estrecha es la puerta y angosto es el camino que conduce a la luz, y muy pocos la hallan. Y el que pasa la puerta, de mil que me siguen, uno lo logra. Y de mil que lo logran, uno es mío. Se refiere a matrimonios. De modo pues que o nos regeneramos suprasexualmente o pereceremos en las entrañas del Averno. Indudablemente que en el matrimonio perfecto, el patriarca Samael habla del amor en una forma tan bella, de su amor que lleva dentro de su conciencia. Dios nos dice como padre es sabiduría y Dios como madre es amor. Dios como padre reside en el ojo de la sabiduría, que se halla en el entrecejo. Dios como amor se halla en el templo corazón. Sabiduría y amor son las dos columnas torales de la gran logia blanca. Amar, cuán bello es amar. Solo las grandes almas pueden y saben amar. El amor es ternura infinita. El amor es la vida que palpita en cada átomo como palpita en cada sol. El amor no se puede definir porque es la divina madre del mundo. Eso que adviene a nosotros cuando realmente estamos enamorados y que fluye a través de la conciencia. El amor se siente en lo hondo del corazón. Es una vivencia deliciosa. El amor es un fuego que consume. El amor es el vino divino. El amor es el delirio del que lo bebe en la transmutación sexual. Un simple pañuelito perfumado, una carta, una flor promueven en el fondo del alma tremendas inquietudes íntimas, éxtasis, exóticos, voluptuosidad indescriptible en los seres que se aman. Nadie ha podido jamás definir el amor. Hay que vivenciarlo y hay que sentirlo. Solo los grandes enamorados suprasexuales saben realmente qué es eso que es amor. Porque cuando se lleva la energía del amor sexual que nos puso en el tapete de la conciencia al corazón de nuestra alma, al corazón del Cristo en nuestra alma, al corazón de la Divina Madre en nuestra alma, al corazón del Espíritu Santo en nuestra alma, entonces nace el amor consciente. Amor es ley, pero amor consciente. Los que nunca han transmutado no tienen ni idea qué es el amor consciente. Los solteros empedernidos, degenerados, no saben qué es el amor consciente. Esos astemios y esas astemias lo ignoran. Para que haya verdadero amor, se necesita que el hombre y la mujer se adoren en todos los siete grandes planos cósmicos de conciencia. Cuando los dos seres vibran afines en pensamiento, los dos vibran afines en iguales sentimientos y en iguales voluntades y voluciones, entonces el matrimonio perfecto gnóstico se realiza en los siete planos de conciencia. El matrimonio perfecto debe efectuarse en los planos de conciencia. Algunas personas están viviendo matrimonio en el mundo físico con determinado cónyuge y en el mental, vida conyugal, con otro cónyuge. Rara vez encontramos un matrimonio perfecto. Obviamente que cuando no hay afinidad de entendimiento, de voluntades, de conciencia, no hay un verdadero amor. El matrimonio que se realiza sin amor únicamente sobre base de intereses económicos o sociales, es realmente un pecado contra el Espíritu Santo. Esa clase de matrimonio fracasa, eso es obvio. Donde existe el cálculo aritmético, no hay amor. Desgraciadamente, la vida moderna huele a cuenta de bancos, a mercancías. Los enamorados a menudo confunden el deseo con el amor. Y lo peor del caso es que se casan creyéndose enamorados. Consumado el acto sexual, expelido el enséminis por la uréter, satisfecha la pasión carnal, viene entonces el desencanto, queda la terrible realidad. Porque a medida que el par de enamorados comiencen la mujer con sus orgasmos y el hombre con sus espasmos y eyaculaciones, entonces brota toda la diablera que hay en su mente, en su corazón, en su centro sexual. Y viene la confrontación. Y en breve se acaban esas relaciones de esos cónyuges, juntados en matrimonio, por lo que se sea. Porque el ego no le gusta el amor. El ego nació para destruir el amor en los hogares. El ego animal pluralizado, la ira, el odio, la lujuria, la pereza, los celos, el rencor, la revancha, el odio, el orgullo, la soberbia, etcétera. Entonces los yoes demonios de unos y en otros, por estar violando el sexto mandamiento de la ley de Dios, destruyen el amor que inicialmente sentía esa pareja. Se satisfació la pasión carnal de la lujuria que había en el hombre y enseñó a su mujer a fornicar y se fregó porque ella lo acabó. Así pues, que el verdadero amor es suprasexual, con aniquilación del ego animal. Es la doctrina gnóstica que ha traído el avatar de Acuario a la Tierra. Hay muchas enseñanzas bellas sobre el amor. Una es la que nos enuncia Víctor Hugo, el gran poeta. Él dice en una oda a la mujer, sacerdotisa del amor suprasexual: el hombre es la más elevada de las criaturas, el hombre solar. La mujer es la más sublime de los ideales. Dios hizo para el hombre un trono y Dios hizo para la mujer un altar. El trono exalta, el altar santifica. ¿Quién lo negaría? El hombre es el cerebro, la mujer el corazón. El cerebro fabrica la luz, el corazón produce el amor. La luz fecunda, el amor resucita. El hombre es fuerte por la razón, la mujer es invencible por las lágrimas. Cuando son verdaderas, la razón convence, las lágrimas conmueven. El hombre es capaz de todos los heroísmos, la mujer de todos los martirios. El heroísmo ennoblece, el martirio sublimiza. El hombre tiene la supremacía, la mujer tiene la preferencia. La supremacía significa la fuerza, la preferencia representa el derecho. El hombre es un genio, la mujer es un ángel. El genio es inmesurable, el ángel es indefinible y lleno de amor. La inspiración del hombre es la suprema gloria y la inspiración de la mujer es la virtud extrema. La gloria hace todo lo grande, la virtud hace todo lo divino. El hombre es un código, la mujer es un evangelio. El código corrige, el evangelio perfecciona. El hombre piensa, la mujer ama. Pensar es tener en el cráneo una larva. Soñar es tener la conciencia dormida. Amar es tener una aureola en el corazón. El hombre es un océano, la mujer es un lago. El océano tiene la perla que adorna. El lago tiene la poesía del amor erótico que deslumbra. El hombre es el águila que vuela. La mujer es el ruiseñor que canta. Volar es dominar el espacio. Cantar es conquistar el alma, como lo hace la mujer. El hombre es un templo. La mujer es un sagrario. Ante el templo nos descubrimos. Ante el sagrario nos arrodillamos. En fin, el hombre está colocado donde termina la tierra. Y la sagrada mujer sacerdotisa suprasexual donde comienza el cielo. He dicho, mi dirección es Fernando Moya 19, holmail.com, para aquel que tenga inquietudes gnósticas. Que la paz sea con vosotros.
0: Paz Inverencial, un saludo a toda la hermandad que me escucha en estos instantes. Estamos totalmente en vivo con nuestro hermano abad de la Iglesia Gnóstica del Cristo Samael, Fernando Moya, discípulo directo del Cristo Samael y coordinador de las actividades internacionales de la Iglesia Gnóstica del Cristo Samael, que ya se encuentra con nosotros. Muchas gracias, hermano.
1: Gracias, Araí. Me alegra tu misión como moderadora de la radio para la humanidad. Aquí estamos para servir, que hagan las preguntas, por favor.
0: Claro que sí, hermana. Comenzamos con la primera pregunta. Esta pregunta la hace nuestra hermana Luz. Dice, hermano Abad, paz inverencial, ¿el Cristo Samael es el primero que devela el misterio de la magia sexual y la difunde mundialmente?
1: Sí, hermana. Es el único avatar que se le ha dado la autorización por el logo solar, la logia blanca, del sistema solar y de la Tierra, para hacer público el tesoro Aryabhata Arran, con sus tres misterios, suprasexualidad, aniquilación budista y servicio impersonal a la humanidad. Otra pregunta.
0: Gracias, hermano. Nuestro hermano Fernando pregunta, hermano Abad, paz inverencial, ¿sin la magia sexual se puede avanzar en el despertar de la conciencia?
1: El patriarca Samael habla claramente que un soltero muy serio, una soltera muy seria, que le aplique la meditación de la muerte del yo varias veces al día a defectos, que afloren en su psiquis y que los capture, se autoobserve, etcétera, podrá aniquilar un 25% del ego. Eso es todo. Pero de ahí no avanza un átomo y tampoco se puede vestir de luz porque no tiene la energía suficiente del complemento. Otra pregunta.
0: Gracias, hermano. La siguiente pregunta la realiza nuestro hermano Jesús Sandoval. Él dice, hermano Abad, paz inverencial, ¿cuál es la diferencia entre dos almas? Una que no conoció la transmutación sexual y la otra que sí transmutó sus energías sexuales a la hora de desencarnar.
1: Bueno, a la hora de desencarnar, como dice el bendito Jesús el Cristo en la Pistisofía, aquellos que por destino y karma no conocen los misterios gnósticos de la luz y entonces ya terminaron sus 108 existencias, ya no hay más rondas para ellos, se les abre el maravilloso mundo de Hades, el Averno romano, el infierno amarillo, el Mictlán azteca, donde la madre bendita Coatlicue en supremo amor le va a aniquilar el ego, eso sí, pues tendrá que pagar todos sus pecados ahí primero. Eso es así, y el que transmuta, pues, y aniquila el ego y practica el amor impersonal a la humanidad, pues podrá lograr la cristificación. Otra pregunta.
0: Muchas gracias, hermano. La siguiente pregunta la realiza nuestro hermano Osvaldo Méndez en Irapuato, a quien le enviamos un gran saludo. Dice, buenas tardes, hermano, paz inverencial. ¿Todos los avataras tienen la misma forma de cristificarse o cada uno tiene su propio proceso?
1: Bueno,
2: El patriarca Samael nos explicó que existen niveles y niveles de ser, ¿sí? Obviamente que nadie se puede cristificar si no practica los tres factores. Sea Dios, sea un bodhisattva caído, sea una alma que por primera vez entra en los misterios de la luz. Tiene que practicar los tres factores para que se pueda cristificar. Ahora, hay maestros que a través de los bodhisattvas, estos se caen y generan situaciones que traen karma, dolor a esa alma y al ser, y hasta que no vuelva otra vez a la senda, recuperar su alma y su luz y practicar los tres factores, no se puede cristificar. Esa es la ley para todos, para dioses, para humanos y para aquellos que por primera vez entran al camino estrecho y difícil que conduce a la luz. Otra pregunta.
3: Gracias, hermano. Nuestra hermana Ana pregunta, ¿cómo despertar el amor consciente cada vez más fuerte?
2: Ah, eso es muy sencillo. Despertar el amor consciente, como dice el patriarca Samael, amor es ley, pero amor consciente. Cuando un alma en el matrimonio lleva la energía creadora del altar del amor por la médula hacia el cerebro y los seminicia y la baja a la garganta y deposita esa energía creadora de amor en el corazón, entonces despierta el amor. El amor verdadero consciente nace de la sublimación y del estampado, la cristalización de la luz suprasexual eléctrica magnética en el alma y en el ser y en el corazón de todas las partes del ser cuando se transmuta. Ese es el amor consciente. El amor sensual, pues las parejas creen que están enamorados, el hombre apasionado, y ya pues él consigue a la damisela, la seduce y la ingenua y se entrega y fornicando y extrayendo el licor seminal del organismo. Llega un momento en que ella aprende el orgasmo a hacerlo y él con sus espasmos y va brotando la diablera del uno y el otro y viene la confrontación. Comienzan a fornicar desde un principio que se casan y comienza la confrontación y al final pues se separan porque a los yoes odian el amor. Los yoes existen para destruir el amor de la pareja y no tienen otro método y otro sentido de su existencia. Eso tiene que estar muy claro. Por eso cantidades de matrimonio, pues que se dicen gnósticos, que comienzan fornicando, pues terminan mal. Al año, dos años, poquito tiempo se separa. Otra pregunta.
3: Muchas gracias, hermano. Michael pregunta, ¿cómo poder realizar un matrimonio, no digamos perfecto, porque es demasiado, pero sino un matrimonio con armonía, amor, respeto, etcétera?
2: Bueno, ante todo, pues, la pareja tiene que estar enamorada de verdad, como los cisnes. Llevar la rosa rosada del amor, el clavel rosado de amor en su corazón. Y dar todo con altruismo y con amor a su cónyuge, tanto la mujer como el hombre, perdonarse en sus errores y practicar los tres misterios para la purificación. Ahí no queda más que eso, para cultivar el amor que los unió pues en el matrimonio, ¿sí? Despertar el hombre. Allá en las selvas de México, en el sur de México, existe un pajarito azulito, hermoso, que le llaman el sí, sí, sí, sí. Entonces, cuando el hombre logra ir a las selvas profundas de su ser y capturar el sí, sí, sí, sí, y todo es sí, y es altruista, y sí, mi amor, y sí, mi amor, y entonces, pues, no hay problema, ¿sí? La mujer es el santo negar. Entonces, hay que comprender ese punto. Porque el que verdaderamente ama está para servir al otro con infinito amor. Eso está claro. Y la mujer tiene otro pajarito que se llama el mío mío. mío, mío, mío, sí, mi amor, mío, mío, el mío, mío. Entonces, cuando le lleva la contraria al mío, mío, pues tiene problemas. Es mejor sí, y eso es todo. Otra pregunta.
3: Hermosa respuesta, hermano. Muchas gracias. La siguiente pregunta la realiza Moni y ella dice, ¿cómo poder alinearme con mi pareja si somos tan diferentes?
2: Bueno, la diferencia la hace los niveles de ser. Si hablamos diferencias de alma, ¿no? Una escalera, me dijo el maestro, imagínate la de luz, y en un peldaño hay uno, en otro peldaño hay otro. Hay infinitos niveles de ser hacia arriba, infinitos de ser niveles hacia abajo. Pero cuando la conciencia de uno ama al otro, trata de acondicionarse, de acomodarse con altruismo, sin imposición, sin dictadura, sin ira, sin violencia en el corazón del otro. Y poco a poco van saliendo adelante, disolviendo sus defectos con los tres factores. Al principio todo es muy complejo, porque la diablura no quiere la salvación del alma. Otra pregunta.
3: Luz pregunta, ¿cómo distinguir el amor, el sexo y el deseo?
2: Oh, bueno, el patriarca Samael habla muy claro de las tres clases de amor. El amor sensual, el amor sensual sexual, pues, el amor emocional sexual y el amor suprasexual divino. El amor sensual, sexual, es un sentimiento que une a una pareja, sus chispas, sus sentimientos bonitos, pero esa pareja, el hombre fornicario que tiene orgasmo, le enseña a la mujer y ella aprende el orgasmo, el orgasmo. Y él con sus espasmos, entonces ese amor sensual, animal, no es sino para disfrutar y sacar la diablera afuera y vivir una vida de animales, de pelea y de discordia y de imposiciones y cosas horribles. El amor sexual, adulterio mutuo y todas esas porquerías que vive la raza humana. Y el amor emocional es una alma que ama, que tiene su amor, que lo quiere al otro, pero hay del otro que se porte mal. Y hay el hombre que le ponga cuernos o adultere a la mujer. Entonces tiene problemas con el mío mío. El mío mío no va a perdonar eso, ¿no? Y para toda la vida. Entonces, el amor emocional lo viven muchos seres humanos. Y hay amores emocionales de personas que se son fieles y matrimonios que con sus egos y todo, pero con su emoción superior, ahí se mantienen en la vida y son parejas bonitas y hay gente muy hermosa en el mundo, pues. Y el amor suprasexual es el gnóstico, pues, suprasexual. Otra pregunta.
3: Muchas gracias, hermano. Este sentir lo envía nuestra hermana Antaris. Dice, paz inverencial, hermano Abad. El conocimiento gnóstico que el bendito Samael trajo a la humanidad fue para ayudarnos a salir de la rueda del samsara, no para los codiciosos de poder que abundan. El que trabaja de verdad lo reconoce al Cristo Samael como su salvador y no se cuelga adornos prestados.
2: Es correcto. Nadie debe emplumarse con las plumas de luz del bendito Samael. Él nos enseñó que la enseñanza se entrega impersonalmente. Impersonalmente. Gnosis no se vende. A Dios no se vende. La luz no se vende. Autonosis no se puede vender. Entonces, aquellos que se han enriquecido en el mundo con las enseñanzas y con todo lo que han hecho, pues esos no son gnósticos, son comerciantes disfrazados de gnósticos. Otra pregunta.
3: Muchas gracias, hermano. La siguiente pregunta la realiza nuestra hermana Elba de Irapuato. Dice, le enviamos un gran saludo. Paz inverencial, hermano. En la Biblia católica aparece el nombre de Samael. ¿Se referirá al mismo bendito maestro Samael?
2: Sí, los dominicos y los judíos le cambiaron el nombre a Samael y le pusieron Samuel en la traducción al español. Eso es todo. Pero en las Biblias originales del Pentateuco de Moisés y de Juan el Apocalipsis en el Nuevo Testamento, ahí aparece Samael, Michael, Gabriel, Rafael, Anael y Zachariel y Orifiel. Eso es obvio. Otra pregunta.
3: Muchas gracias, hermano. Nuestro hermano Joel, a quien enviamos también un gran saludo, dice, hermano Abad, en el Cristo Samael es voluntad divina. ¿El Cristo también tiene una virtud en especial?
2: Bueno, el Cristo es virtud de virtudes. Él es el jardín de Dios, expresándose con todas las virtudes del alma, porque todas las partes del ser emanan del Cristo íntimo. Por eso Él es el Salvador. Por eso hay que alabar al íntimo, dice el maestro Samael. Otra pregunta.
3: Muchas gracias, hermano. Daniel, a quien también le enviamos un gran saludo, dice, paz inverencial, ¿el Cristo nos enseña los valores y las virtudes de ser un buen hijo?
2: Claro. No solamente un buen hijo físico, que tenga gratitud con sus padres y su madre, que les dieron la vida y que han dado su vida y toda su existencia por ellos, sino la gratitud a la Madre Divina, la gratitud al Espíritu Santo, al Cristo, al Padre y a todas las partes del ser que nos tienen practicando autonosis. Otra pregunta.
3: Muchas gracias, hermano Abad. Nuestra hermana Nancy dice, hermosa conferencia, muchas gracias.
2: Adelante.
3: Gracias, hermano. La siguiente pregunta es de nuestro hermano Moisés y Janet en Irapuato, a quien enviamos un gran abrazo. Dice, paz inverencial, hermano. Gracias por la conferencia. Saludos desde Irapuato. Mi pregunta es, ¿cómo hacer que nuestro matrimonio vibre en los 7 planos de conciencia y en comunión de almas en las 3 esferas?

0: de mi esposo en el arcano y poder lograr el amor consciente. Muchas gracias.
1: ¿Qué práctica me recomienda para qué?
0: Para afinarse con su esposo en el arcano, en la transmutación sexual, y poder lograr el amor consciente.
1: Bueno, en el libro que está en el Facebook, Fernando Moya, está la práctica gnóstica de transmutación para casados, las enseñanzas que da el maestro Samael, en detalle. ¿Sí? Entonces, pues hay que practicar la práctica de Diana, que es la preparación para exaltar el fuego del amor. Hay que orar para aniquilar el ego, avivar el fuego, evitando la lujuria impulsiva animal. Refinado el mandamiento de Roma, delicado. Y así vamos adelantando en estos misterios gnósticos suprasexuales. Otra pregunta.
0: Muchas gracias, hermano. La siguiente pregunta la realiza nuestra hermana Adriana. Dice, si hay un gran desgaste en la pareja y solo hay reclamos e ira, ¿qué se puede hacer para reconquistar?
1: Hay una interrupción, haga la pregunta de nuevo, por favor.
0: Sí, hermano. Dice, si hay un gran desgaste en la pareja y solo hay reclamos e ira, ¿qué se puede hacer para reconquistar ese estado de enamoramiento inicial?
1: Bueno, ¿y a qué cree que se debe a ese desgaste? ¿Están identificados con el mundo, con la horizontal? ¿No se autoobservan? ¿Están enajenados, embrutecidos, zombizados, idiotizados, siguiendo a la mente, a sus emociones, sin practicar autonosis? Entonces, hay que equilibrar el mundo de la vertical para subsistir con el mundo de la gnosis para existir como ser. Entonces hay que sacar el tiempo para el ser, porque ¿qué sirve el materialismo de la horizontal? ¿Se van a salvar con eso? El día que el destino lo lleve a la desencarnación, se van para los infiernos atómicos de la naturaleza. Entonces la mejor es pararle a ese tren del destino y el karma y ponerse en serios a practicar autonosis para restablecer los valores gnósticos del amor del hombre y la mujer y así permanecer pues en unión, en la lucha juntos hacia la luz, como dos guerreros. Otra pregunta.
0: Muchas gracias. Nuestra hermana Juanis pregunta, paz y bendición al hermano Abad. ¿El Cristo con su viacrucis nos deja el camino por el cual debemos de llegar a Dios? ¿Ahí se encuentran los tres factores de la revolución de la conciencia? ¿Es así, hermano?
1: Es así, hermano. Por eso él mismo dijo, agarra tu cruz, niégate a ti mismo y sígueme. Ahí están los tres factores, es correcto.
0: Gracias, hermano. La siguiente pregunta es de nuestra hermana Ana. Ella dice, si tu pareja ha sido infiel y decidiste intentar perdonar y seguir, pero hay muchos sentimientos encontrados y es casi imposible perdonar, ¿qué se puede hacer?
1: Bueno, hay que pedirle a la Madre Divina Kundalini Eros que aniquile el resentimiento, el odio, la ira, la venganza, eso se debe hacer. Y en el altar del amor pedir que Cristo y la Madre Eros con su fuego quemen y desintegren los fuegos tenebrosos con que se cruzó el hombre con esa mujer, el fuego infernal de esa mujer. ¿Quién sabe cuántos hombres habrá tenido antes? Entonces todo eso se lo pasa a la mujer y es ahí el problema. Entonces hay que limpiar pues el altar del fuego, del amor, pidiendo a la Madre Divina Eros que aniquile esos fuegos infernales con que la cruzó su marido Y de esa manera,

0: al sentirse ella limpia, se va a sentir más en paz y con el anhelo de crecer interiormente, pues va a trabajar y va a aniquilar el ego y va a sentir amor de luego por su marido. Otra pregunta.
1: Sí, esta pregunta es de una jovencita. Carolina, te enviamos un gran abrazo. Ella dice, paz inverencial, hermano, soy Carolina Méndez de Irapuato, Guanajuato. Tengo mi novio que no conoce la gnosis. Si llegara a casarme con él, ¿cómo le haría para convencerlo de que no derrame su líquido seminal y transmutar su energía sexual?
0: Ante todo, no te puedes casar con alguien que solamente es un fornicario, un burro fornicario, aunque sea bonito y hermoso y lo quiera. Eso te debe quedar claro, porque entonces será la desgracia de tu vida. Involucionarías. Y no creo que a tu alma le interese eso. Entonces, la mujer que aspire a contraer matrimonio con un hombre tiene que educarlo, traerlo al grupo para que vaya a las conferencias de primera cámara, que estudie el libro El Matrimonio Perfecto de Samael, que es la puerta de la entrada a la iniciación, así dice Samael el Cristo. Es la puerta para las almas de la entrada a la iniciación gnóstica, El Matrimonio Perfecto, el libro. Y debe hacer pranayama una hora diaria, debe aprender a aniquilar el ego. Y en el Facebook Fernando Moya está la clave, las prácticas del maestro Samael que deben hacer los solteros y las solteras antes de casarse. Ahí está el libro, didácticas de transmutación para solteros y casados y los que se van a casar. Entonces hay que enseñarle pues al aspirante a una mujer, educarlo. Pero si ella ve que no se educa y no le interesa, pues tiene que dejarlo. O por seguir sus sentimientos va a perder su alma. Ella tiene que pesar la balanza. Pesar 7 veces la balanza. ¿De qué sirve seguir un hombre fornicario? ¿Perder el alma e involucionar en los mundos infiernos? Entonces hay que vencer ese destino y ese karma. Normalmente en esta época a los hombres no les gusta transmutar. Y cuando las mujeres los aceptan, transmutando, aceptan que eyaculen en ellas. ¡Qué asco! Pues. Entonces, pues eso está muy mal. Hay que educarlos de verdad para que se regeneren y no degeneren a la mujer. He dicho.
1: Gracias, hermano. La siguiente pregunta es un poquito extensa y, bueno, voy a dar lectura. Dice, con mucho gusto saludamos a todos los hermanos, a los moderadores y al abad Fernando Moya. Esta pregunta la hace nuestro hermano José Eleazar Hernández. Dice, abad, si Yahvet se encuentra encarnado en el abismo y Belcebú se encuentra trabajando en su regeneración, ¿quién está al frente de la logia negra? Cada uno de los grandes maestros que han encarnado al Cristo bendito. Bueno, no, esta sería la primera pregunta y luego ya continúa con otra pregunta. Son tres
0: preguntas.
1: Bueno,
0: ya vamos a contestarle una. Suficiente. ¿Quiénes gobiernan el mundo? Demonios encarnados que tienen a la humanidad en este estado lamentable. La logia negra existe. En el mundo molecular inferior, llamémoslo astral inferior, y en el mundo físico, y en los infiernos atómicos de la naturaleza. Cantidades de demonios, archidemonios, con cuerpos humanos. Eso es todo. Y eso se va a acabar cuando llegue el Colus y suceda todo lo que va a suceder en breve. Otra pregunta, hermana.
1: Muchas gracias, hermano. La siguiente de nuestro mismo hermano, José Eleazar. Dice, cada uno de los grandes maestros que han encarnado al Cristo bendito, han dicho que regresarán, y hoy que estamos en los tiempos del fin, debemos de entender que han regresado no físicamente, sino en la encarnación del bendito Cristo Samael. ¿Esto es correcto, abad?
0: No es correcto, estás equivocado 100%. Siddhartha Gautama, cuando lo asesinaron, él regresó como Tsongkhapaq. Y Samael siempre ha regresado con su bodhisattva de Samael. Todos los maestros regresan en su tiempo y en su hora. Me dijo que Jesús el Cristo vendría en el cenit de Acuario dentro de 1000 años. Saldría del Shangri-La con su gente para compartir con las nuevas generaciones solares los misterios gnósticos de la luz. Entonces, el Cristo íntimo, el sol espiritual, tiene muchos rayos. Ahí está en Pistisofía. Esos rayos del Cristo cósmico, cada uno personifica a un maestro con un nivel de ser, un estado de conciencia diferente. Y eso es todo. Dios es dioses. Otra pregunta.
1: La siguiente pregunta de nuestro hermano José Eleazar dice: con el trabajo de la muerte del ego de ambos en la pareja, ¿se puede llegar a vivir los dos en todos los planos cósmicos y no solo en el físico? Muchas gracias por las respuestas.
0: Bueno, primero hay que vivir en el mundo físico, con el amor del alma causal, en una afinidad de pensamientos, de sentimientos y de voluntades. Así dice el maestro Samael. Entonces, en esos planos de sentimiento, pensamiento, voluntad y de conciencia causal, entonces hay una afinidad en esas almas. Esas son muy raras. Otra pregunta.
1: Muchas gracias, hermano. Nuestro hermano Israel pregunta: ¿cómo podemos lograr la castidad absoluta?
0: No, pues es muy sencillo, aniquilando los archidemonios de Lilín, Ajemá, cada año de la vida haciendo recuentos de todo lo que se pecó contra el Espíritu Santo, con cuántas mujeres se cruzó un hombre, y aniquilarlas a esas mujeres dentro de su centro sexual y a esa persona de él eyaculando con esas mujeres, cada año de su vida, hacer eso, hasta que tenga que enfrentarse a la furia del deseo, de la lujuria, de Lina Gemá, a eliminar esas entidades de archidemonios, de antítesis tenebrosas. Es la única manera de lograr la castidad. Y transmutando y aniquilando el ego. Otra pregunta.
1: Muchas gracias, hermano. Pregunta a nuestra hermana Rosario: ¿por qué Samael es el quinto ángel?
0: Samael es el quinto ángel porque existe la ley del Ekta para Parchinok, me dijo el maestro Samael, que es la ley de las igualaciones, que es la ley del 7, la que organiza. Entonces el sistema solar está organizado: el Sol, Mercurio, Venus, la Tierra, Marte, Júpiter, Saturno, Neptuno, como están los planetas del sistema solar. Entonces, el primer auxiliar de la madre divina naturaleza particular y cósmica es Michael, y el quinto es Samael. No dice pues en Pistisofía que al alma se le dota de la fuerza, y la fuerza la trae Samael, y la fuerza es la fuerza sexual en el microcosmo hombre y en el planeta. Existe un Sorocotor allá, rey del mundo, y existe un Samael, el de la fuerza en el alma. Esa fuerza es doble, trae el impulso sexual y la potencia creadora de la madre divina. Esa es la que con que se trae el alma al mundo y que lucha contra el ego, el destino, el cuerpo y el karma. Otra pregunta.
1: Esta sería la última pregunta, hermano, del día de hoy. La realiza nuestra hermana Laura, a quien le enviamos un gran saludo. Y dice: paz inverencial, hermano, gracias por tan hermosa conferencia. La pregunta es: ¿cómo trabaja el bendito Cristo en la pareja cuando se está en la novena esfera?
0: Bueno, el Cristo, como dice el bendito Samael, palpita en cada átomo. En cada átomo seminal, donde están los 7 metales y todos los metales, del sistema seminal, porque el cuerpo físico tiene todos los metales de la tabla, de los metales, hierro, calcio, magnesio, fósforo, cloro, todos los metales. Entonces el Cristo palpita en cada átomo de cada metal para fabricar los cuerpos solares. Y como fuego ígneo se funde en la madre Eros y en el fuego del hombre y la mujer en una unidad para disolver el ego. Y como integrador, el Cristo como integrador, porque Él es el gran integrador a través de las diferentes partes del ser que trabajan en la novena esfera, Pedro el Hierofante, del sexo, los nueve guardianes de la novena esfera, y diferentes partes del ser, Michael y Gabriel, el oro y la plata, en fin, Él los integra en el altar del amor para poder que el alma realice los misterios gnósticos de la luz, suprasexuales. Otra pregunta. Ya terminamos. Bueno, damos gracias.
1: Una última pregunta de nuestra hermana Leonila, hermano. ¿Sí la puedo hacer?
0: Claro que sí.
1: Muchas gracias, hermano. Dice Paz Inverencial, hermano. Pregunta, ¿para lograr la afinidad con nuestro esposo se debe aniquilar el ego?
0: Eso es obvio. La desafinidad, los desacuerdos los produce los demonios psicológicos que cargamos dentro. Entonces, pues hay que quemar las impresiones, que son las palabras hirientes, el gesto de la persona, ese retrato de la mente y el corazón, y aniquilar el amor propio, el resentimiento, el odio, la venganza, la ira, que nace en la interrelación. Eso es todo. Doy gracias por infinitas preguntas. Cooperan así con la labor misional. Mi dirección es fernandomoya19@hotmail.com. Cualquier inquietud pueden consultarnos y responderemos. Y les deseo hoy y siempre que la luz del sol ilumine sus corazones. Gracias a Araí, hermana, por servir a la humanidad en esta radio. Paz Inverencial.
1: Al contrario, hermano, muchísimas gracias por tan hermosa conferencia. Gracias por permitirnos a nuestra alma escuchar todos los sábados la sabiduría de todas estas partes del ser, de todos estos códigos, de todos estas enseñanzas, hermano, que se van recibiendo a medida que uno va también cristalizando en el alma a través de la muerte del ego y de los tres factores: conciencia. Y escuchar esta nota, esta frecuencia cada sábado de su alma, de su ser, es muy hermoso. Muchísimas gracias, hermano.
0: Gracias, todo es con amor consciente. Que Dios te bendiga y a todos. Paz Inverencial.
1: Paz Inverencial. Todos los hermanos que estuvieron apoyándonos con sus preguntas, muchísimas gracias. Que la fuerza, la luz del Cristo sea en vuestros corazones.

aquel que te ignora? Es como un ciego que jamás ha visto la luz. ¿Y cómo describir a un ciego los colores? O a un sordo una hermosa melodía. Así eres tú, intangible, inalcanzable, luz de los cielos, inacabable fuente de alegría y alborozo. Para los dioses, su victoria. Para nosotros los mortales, luz de esperanza y misericordia. Aquel que no acude a ti en oración, Virgen de la Luz, es como alguien que quiere hacer volar una paloma sin alas o cantar una alabanza sin voz.

0: Paz Inverencial, queridos hermanos que escuchan Radio IQ, enviamos un gran abrazo con toda nuestra alma y con todo nuestro corazón a todos los hermanos que nos escuchan en estos momentos, que disponen sus almas para nutrirse de la sabiduría del Cristo Samael. Hoy vamos a presentar un tema muy bonito, un tema que nos habla precisamente de eso, del venerable Cristo Samael. El tema lleva por título La proclama de la luz del Cristo Samael. Por nuestro hermano Abad Fernando Moya, recordemos discípulo directo del Cristo Samael y coordinador de las actividades internacionales de la Iglesia Gnóstica del Cristo Samael, que ya se encuentra con nosotros en estos momentos para dar este bello tema. Hermano Abad, cedemos el micrófono. Paz Inverencial.
1: Paz Inverencial, hermanos gnósticos del planeta Tierra, nuestros aprecios y agradecimiento sincero a nuestra misionera internacional Saraí, moderadora de la radio de la Iglesia Gnóstica para la Conciencia Humana. Con el debido respeto, me dirijo desde el podium de mi conciencia al alma, al ser, a la chispa inmortal, a la pistisofía de todos los hermanos gnósticos de la Tierra, sin importar banderas fantasmales, tronos, posturas, etc., para proclamar este tema titulado La proclama de la luz del Cristo Samael. Así pues, que nosotros con humildad y gran respeto y gratitud a nuestro amado patriarca Samael decimos que no hay más que un solo Dios, Ishuara, el Cristo cósmico, y su profeta es Samael. No hay más que un solo Dios, y ese Dios es Quetzalcóatl, el Cristo cósmico, y su profeta es el mensajero Samael. ¿Está claro? Decimos a la conciencia colectiva humana que la quinta verdad, el quinto de los siete, el quinto ángel del Apocalipsis, esa quinta verdad es la divina gnosis, la herencia de la luz. Esa verdad conlleva en sí mismo a la justicia del Cristo Samael en nuestro corazón. Cuando convertimos la gnosis en autonosis práctica, entonces se nos otorga por la ley. Obviamente que el Cristo Samael, el sol del Cristo Samael, escuchadme, es nuestra bandera, es la bandera de la Iglesia Gnóstica. Es nuestro escudo para defendernos y es nuestra espada para aniquilar a los infieles, los enemigos del alma, nuestros agregados psíquicos perversos. Todos luchamos contra los perversos y crueles agnósticos para establecer el poder gnóstico de la luz del Cristo Samael sobre la faz de la tierra. El bendito Samael es grandioso, y no hay más que un solo Dios, y Samael es su profeta. Como él mismo dice, Samael, estamos aquí para desconcertar a los tiranos y desenmascarar a los traidores ante el veredicto solemne de la conciencia pública para un mundo mejor. La justicia del trono de Anubis no tendrá misericordia con los despiadados agnósticos que se burlan de la gnosis, venden gnosis en sus cursos, burlan y pisotean las leyes litúrgicas y doctrinarias y estatutos establecidos por el Cristo de Acuario Samael. Que quede claro en la psiquis de los perversos agnósticos que hipócritamente se las dan de gnósticos y engañan a incaustos. Que nadie puede llegar al Padre sino a través de nuestro Salvador, el Cristo Samael. Eso tiene que quedar muy claro. Todos aquellos que han caído en la mitomanía, en el mediunismo, en la egolatría de proclamarse dioses, avataras, seguidores, sucesores, todos esos Batman, esos que se rotulan como el llanero solitario, como Caperucita Roja, todos esos con sus instituciones marca patito, usan su poder oscuro intelectual para establecerse a sí mismo como dioses de la oscuridad en los cinco centros inferiores de la psique humana de sus fanáticos seguidores. Para ellos y sus secuaces, la muerte segunda, la involución con su supremo dolor en los infiernos atómicos de la naturaleza. Samael, el quinto de los siete, proclama que él tocó su trompeta y vio una estrella que cayó del cielo en la tierra y le fue dada la llave del pozo del abismo. ¿Saben quién es estrella? Desde el año 50, un mundo gigantesco, proclama el Cristo Samael, se aproxima a nuestra tierra. Esa estrella ya cayó en nuestra tierra y le fue dada la llave del pozo del abismo. Nosotros queremos decir con esto, dice y proclama el Cristo Samael, que las ondas electromagnéticas de esa gigantesca estrella, de ese planeta, ya tocaron el eje central de la Tierra. Ese gigantesco mundo le fue dada la llave del pozo del abismo. Eso lo proclama el Cristo Samael en el capítulo del libro de El mensaje de Acuario. Proclama el Cristo Samael que el psiquismo animal inferior de esa gigantesca mole planetaria, el psiquismo animal, está plagada de una humanidad tan perversa y degenerada como esta. El psiquismo animal inferior de esa gigantesca mole planetaria actúa sobre la humanidad terrestre, succionando, absorbiendo, atrayendo a billonadas de almas que no tienen la señal de Dios en la frente. Proclama el Cristo Samael que solo los que tengan la señal de Dios en la frente, un signo, un sello especial, podrán ser seleccionados y llevar a la isla sagrada. Y muy pocos, muy pocos, muy pocos a algunos mundos vecinos. Esa estrella actúa desde el fondo del abismo porque ya tocó el abismo planetario, el magma planetario también, y atrae a billonadas de seres humanos. El símbolo de esa estrella es la cruz radiante. Aparta las ovejas de los cabritos y triunfará la cruz radiante. Este mundo gigantesco será visible para todo el mundo, proclama el Cristo Samael en pocos años. Así pues, que la vida del abismo es la misma vida que tenemos en el mundo físico. Escuchad lo que proclama el Cristo Samael. La vida del abismo en los infiernos atómicos allá abajo es la misma vida que tenemos en el plano físico. pero millones de veces más horrible, más dolorosa, más sufrida, más material, más densa que la que vivimos aquí en el mundo físico. Y allá se atormentan unos a otros desde la muerte hasta la muerte, y la muerte huye de ellos. Los suplicios no terminan. Toda la vida humana, proclama el Cristo Samael, trasplantada al abismo, se vuelve millones de veces más grosera, terriblemente materialista. Entonces los hombres desean la muerte, pero la muerte huye de ellos, porque son castigados según sus delitos en vida. Aquí hay pues que comprender que el Cristo Samael dice y proclama que los gentiles diplomáticos del mundo, los civiles, los militares, los grandes de la tierra, tienen colas semejantes a las de escorpiones gigantescas, y sus colas mortales son terribles y tienen aguijones. He aquí las grandes fuerzas poderosas militares del este y el oeste, el poderío militar, los grandes generales, los grandes diplomáticos, los poderosos de la tierra, son de este siglo. Y tienen por sí mismo, proclama el Cristo Samael al rey del abismo, cuyo nombre hebraico es Abaddon, y en griego Apolión. Obviamente, proclama el Cristo Samael, que la gran bestia del Apocalipsis, el jefe supremo, Yahvé, fue encerrado y llevado a la luna negra de Lilí, que está detrás de la luna física que nos alumbra, a 14.000 kilómetros. Proclama el Cristo Samael. Que la Gnosis, con su carne y su sangre del Cristo en él, es la salvación para nuestra pistisofía. Aquellos que amen la carne y el cuerpo de Cristo, que es lo mismo, y su sangre bendita, heredarán los misterios gnósticos de la luz y regresarán al tesoro de la luz. Proclama el Cristo Samael que existe un Jesús histórico, un Rama histórico, un Moisés histórico, un Buda histórico, un Mahoma histórico, benditos hombres, dioses encarnados en la tierra con el Cristo en su propio ser, que cumplieron una sublime misión en tiempos pasados. Ese Cristo histórico está en nuestro interior, proclama Samael. Es el único. Entendé esto. El único. El avatar de Acuario. Nuestro Salvador. Quien nos dice que adentro de nosotros está el Cristo íntimo. Atman el inefable. El niño Dios está dentro de nosotros. Basta de adorar imágenes falsas. Basta de adorar ídolos falsos. Hay que adorar al Cristo íntimo interior. La doctrina del Cristo íntimo interior la trajo el Buda, la trajo Siddhartha, el Buda Sakyamuni, la trajo Jesús el Cristo, la doctrina del Cristo íntimo, pero de labio oído. Ahora públicamente se enseña, por la proclama de Samael, que existe un Cristo íntimo, el Atman de los teósofos. Ese Cristo íntimo es Horus de los egipcios. Ese Cristo íntimo es Quetzalcóatl de los aztecas. Es el Kukulcán de los mayas. Es Manco Capac de los incas del sol de Intihuatani. Ese Cristo íntimo tiene dos almas, proclama el Cristo Samael. La conciencia superlativa de su ser, femenina, búdica, intuicional, con poderes sublimes, porque es parte de su propio ser. Es el alma femenina del Cristo íntimo. Y tiene una alma masculina en los maestros resurrectos, cristificados. Proclama el Cristo Samael en Pistis Sofía, develada. Que esa alma humana es la razón objetiva del ser. La razón objetiva del ser no tiene nada que ver, proclama el Cristo Samael, con la razón subjetiva, animal, bestial, pervertida y degenerada de cada uno de los siete pecados capitales pluralizados. La razón objetiva del ser es la voluntad del ser, del íntimo del Cristo, que se cayó por la transgresión. Nos caímos y nos salimos del Edén por la inmunda fornicación. Samael el Cristo proclama que el Edén es el mismo sexo. Samael el mismo proclama en la luz de su luz que por las puertas del Edén del sexo nos salimos y caímos en este estado de barbaridad y degeneración en que nos encontramos. Samael el Cristo proclama que solamente entrando por las puertas del Edén, el sexo, estudiando científicamente la energía sexual, podemos regresar al Edén. Jesús el Cristo proclamó, por la puerta estrecha y angosta que conduce a la luz, por ahí debéis entrar. Y también proclamó Jesús el Cristo, muchos buscan la puerta, pocos la encuentran. Unos la encuentran, pasan al camino, pero muchos, y la mayoría se quedan en el camino, no llegan a la luz. Samael el Cristo, bondadoso y misericordioso, nos enseña la proclama de Jesús el Cristo. ¡Niégate a ti mismo! ¡Aniquila el ego! ¡Agarra tu cruz suprasexual y sígueme! Sirviendo a la humanidad. ¡Él! Samael, el único que nos ha explicado esos tres misterios del amor. Samael proclama que el primer mandamiento del amor establecido por el profeta Moisés, el gran maestro cristificado, con su abrus y osiris encarnado, y el primer mandamiento del amor, amar a Dios sobre todas las cosas y al prójimo como a ti mismo, él contiene los tres misterios de la redención del alma. Proclama Samael que el primer misterio de la luz es el padre de todas las luces, nuestro padre, Tum, nuestro padre Osiris, nuestro padre Ra, nuestro padre Tonatiuh al estilo azteca, Hunaku, el padre de todo lo creado de la cultura maya, Júpiter, el padre de todos los dioses, Ometeol, de la cultura nahua solar azteca, el padre de todos los dioses. Ese Padre es nuestro Padre interior, el Padre de todas las luces, y todas las luces, proclama el Cristo Samael, son las diferentes partes del ser autónomas y autoconscientes. Ningún ídolo de arcilla, ningún ídolo de barro, ningún maestro del infierno que se proclaman mensajeros de la luz en estos tiempos, sucesores de Samael, encarnaciones de Moisés, y etcétera, etcétera, jamás han proclamado ningún misterio de la luz. Repiten intelectualmente lo que se han aprendido astutamente de la doctrina del profeta de Acuario, para vender gnosis. esclavizar y llevar las almas al abismo. ¡Ay, ay, ay! El camino que va al abismo, proclama Samael el Cristo, está empedrado de buenas intenciones. Hay jaulas, proclama Samael el Cristo, de oro. ¡Ah! Muy elegantes los salones del infierno. Pero ahí no hay transmutación sexual. Ahí hay fornicación. Ahí hay anticonceptivos. Ahí hay salpingo, castraciones. Y dicen doy fe y doy fe. Y mienten en los altares. Mienten ellas y ellos diciendo que dan fe. Engañando a los pobres incautos. El profeta de Acuario, Samael el Cristo, nuestro gurú, nos dice que el primer mandamiento, que es el padre de todas las luces, tiene tres misterios. Amarás al Señor tu Dios, proclama Samael. A tu padre, madre. Ometecutli, Ometzigual, la pareja divina. Y para amar al Padre Madre y a la energía creadora del Padre Madre, que es el Espíritu Santo, se necesita amar la simiente, comprender que es el arca de la alianza. Samael, el profeta de Acuario, proclama que el arca de la alianza son nuestros órganos sexuales, donde puede establecerse una suprasexualidad solar, aniquilando la inmunda fornicación, masturbación e infrasexualidad lunar de nuestra psiquis, levantando las columnas de oro y plata del templo interior para que florezca en la anatomía oculta, proclama Samael el Cristo, la divina princesa Kundalini Shakti, nuestra madre divina. Proclama Samael el Cristo que ese Dios Padre Sol tiene un aspecto femenino, es que es la madre divina, María, Maya, Isis, Rea, Insoberta, Tonantzin, Azteca, Cibeles griega, Venus, Afrodita, Astarte, Titania, no importa el nombre que le demos, en las culturas que han precedido la historia de la humanidad, esa madre existe dentro de nosotros. Las madres históricas de los dioses santos son una verdad en ellos. Pero nosotros tenemos, proclama el Cristo Samael, a nuestra propia Madre Divina con sus cinco impresiones de la luz. Proclama el Cristo Samael en el libro Las Tres Montañas a las cinco impresiones de la luz. Adiós, Madre. Proclama que el Padre Sol le dice al Espíritu Santo su energía creadora: id y fecundad a la materia prima, a mi esposa, para que resurja la vida. Entonces, el tercer logos proclama Samael, es la energía sexual. Samael, el profeta, proclama que el tercer logos es la energía que nos puso en el tapete de la existencia. Esa energía del tercer logos, proclama Samael, por orden del Padre, fecunda a la Madre. Y resurge la vida. Y esa vida es el Cristo Salvador interior, el Cristo cósmico. ¿Sabes que cada alma, dice el Samael, profetiza? Tiene un Cristo íntimo, una madre íntima, un Espíritu Santo universal de vida íntimo. Esas son enseñanzas del profeta de Acuario y de nadie más. Así pues, que cuando resurge el Cristo, el Salvador, Él viene al mundo. Cada vez que la irreligión prevalece, está escrito en el Bhagavad Gita. Entonces dice Ishwara el Cristo cósmico: yo me reencarno y establezco la religión síntesis. Destruyo a los malos y hago que la luz florezca en la conciencia humana. La encarnación de Ushuara, el mismo Cristo Samael me lo dijo de frente, de labio oído, el Cristo Ushuara me dijo, soy el Cristo Ushuara encarnado en la tierra, hermano. Y bajo la vibración de la tonalidad de su verbo crístico, pude ver y sentir la fuerza de Ushuara en el Cristo cósmico Samael por su santa gracia. Y por eso, proclamo las proclamas de la luz del Cristo Samael como la quinta y única verdad en la tierra, que son de él y de nadie más. Que caigan al suelo, a los infiernos, los mitómanos, los ególatras, los falsos maestros, los falsos líderes, los falsos misioneros y misioneras. Que viva siempre el Cristo Samael en nuestros corazones, hermanos. Proclama Samael que el primer misterio tiene un sentido trascendental. Es amar a Dios, Padre, Madre, Hijo y Espíritu Santo. Y eso se logra con la transmutación científica, con la transmutación de la libido en el andrógino divino. Samael nos ha traído la ciencia sublime del gran arcano, del descenso a la fragua encendida de Vulcano, de la pradikrita yoga, del cruce del lingam generador con el yoni receptor formando la cruz de Pubenda. Proclama el bendito en el misterio del auro florecer que el intercambio eléctrico, magnético, atómico de las más selectas energías del hombre y la mujer permite que se despierte la conciencia mágica y aniquilar el ego y fabricar los cuerpos existenciales del ser. Es el profeta Samael el que proclama que tenemos que crear los cuerpos solares. Y nos habla de los cuerpos existenciales del ser. Nos habla del Tosoma Eliakom, el cuerpo de oro del hombre solar. Porque el Cristo es de oro puro. Sí, es de oro puro el Cristo en los iniciados, hermano. Proclama Samael, pues, que el primer mandamiento tiene un segundo misterio. Ese es un segundo misterio. Consiste en amar al alma. Y amar al alma es recuperar las fracciones de conciencia embutidas en el ego. Solamente Samael ha proclamado la luz de la enseñanza de la psicología de la luz, la psicología de la logia blanca, la psicología de los adeptos que poseen la piedra filosofal. La psicología solar gnóstica enseña que dentro de la psiquis humana existen cantidad de entidades demoníacas con figuras de animales, de monstruos que cargamos dentro en los cinco centros de la máquina humana. Samael, el gran psicólogo de la logia blanca, ha traído las enseñanzas de la psicología gnóstica para autoobservarnos. Ella proclamó la autoobservación. ¿Quién la proclamó? ¿Algún líder? Yarsinia. Él ha proclamado la autoobservación psicológica, el autoanálisis. Él ha proclamado el autodiscernimiento interior, la autocomprensión unitotal sobre cada agregado psíquico que aflore en la palabra, en la mente, en el sexo, en el corazón, en el centro instintivo, motor de nosotros. ¿Quién ha proclamado, si no Samael, la realidad de los cinco centros de la máquina humana? ¿Acaso algún líder perverso gnóstico? Esos que se dicen maestros poderosos del mundo, son falsos maestros, anagaricas, anasmusen, demonios del abismo, y eso es todo. Los que se visten con las plumas de Samael, del ángel de la luz, y las toman como propia, y dan discursos y nombran a Samael, y engañan a la gente para tener secuaces y seguidores, hacer cursos millonarios y llenarse de dólares y de euros. Esos son pervertidos y degenerados. Esos no son maestros de la logia blanca. Samael el Cristo nos enseñó la clave perfecta en la pistisofía develada, cómo el hombre y la mujer en pleno coito químico pueden aniquilar de sí mismo los agregados psíquicos. Proclamó el Cristo Samael que el hombre tomará los defectos de la mujer como propios y la mujer los del hombre como propios, y así sucesivamente podrán disolver el ego. Esa es una proclama de Samael y de nadie más. Proclama Samael el Cristo 70 libros a la conciencia humana, los escribe con su mano, con su corazón, con su ser. Proclama la pistisofía develada para conectarnos con las diferentes partes del ser. Ese es el bendito Samael. Proclama Samael los estatutos que deben regirse en las naciones, en los pueblos gnósticos de la tierra. ¿Qué hicieron los perversos? ¿Qué hicieron todos los perversos del sumum? Las genealogías de México los pisotearon, los escupieron, los tiraron a la basura, los usaron como papel higiénico. Son gente de la logia negra y por eso en esas instituciones todos están fracasados. Él estableció la meditación para los pasos para la muerte del yo. Él las proclamó. Estaban firmadas por él en el monasterio. ¿Qué hicieron? Las tiraron al piso. Si sus discípulos que estaban alrededor de él se olvidaron del patriarca, crearon nuevas leyes, establecieron las leyes del infierno, cooperaron con la logia negra, sacaron a miles de hermanos de la gnosis y los siguen sacando para entregárselos a la logia negra. Esos son los líderes de antes y de ahora. Esa es la cruda realidad de los hechos. Samael proclamó los pasos para la aniquilación del ego. Por eso todas las instituciones están fracasadas, porque el que no sabe aniquilar el ego sigue fornicando, sigue eyaculando, sigue masturbándose, y las mujeres usando anticonceptivos y diciendo, doy fe. Así pues, que Samael el Cristo es el único y verdadero Dios de Ishwara en este momento, para todos los tiempos, y como gran mensajero de la edad de Acuario. Él dice y proclama que el tercer misterio del primer mandamiento del amor es el amor a la humanidad. El hombre y la mujer deben dar fe de lo que hacen en el altar del amor a sus semejantes. El hombre soltero y la mujer soltera dan a dar fe de sus prácticas a sus semejantes. Pero los que no practican y hablan de gnosis son intelectuales demoníacos, perversos, burlescos, satánicos. Vender cursos hermosos, diplomados para los hermanitos gnósticos. Así pues, que Samael el Cristo trajo la liturgia, trajo los sacramentos, trajo la santa unción. Él la proclamó y la enseñó y la entregó en el Congreso. Samael el Cristo es millones de veces más lo que mi insignificante fracción de alma puede proclamar por él. Doy gracias infinitas a aquellos que aman al Cristo Samael porque aman su simiente, porque transmutan, porque aniquilan el ego y dan fe de esto a la humanidad doliente. Que la paz más profunda reine en sus corazones. Paz inverencial.
0: Paz inverencial, que así sea. Bueno, hermanos, en este momento vamos a acomodar ya las preguntas. Estamos listos para iniciar las preguntas. Vamos a tomar unos segunditos para poder hacer las preguntas a nuestro hermano Abad. En este instante, si gustan anexar más preguntas al chat de Radio IQ, son totalmente bienvenidas. Muchísimas gracias, hermanos que me escuchan.

0: Bueno, hola hermano, estamos ahorita fuera del
1: Aquí
0: aire. Sí, lo escucho un poquito cortado, ¿puede volver a
1: A
0: hablar?
1: ver, aquí estamos, estamos
0: Perfecto.
1: bien, ¿cómo van por allá?
0: Muy
1: ¿Se ha
0: bien, hermano.
1: cortado?
0: No, no, ya se escucha bien. Vamos a ponernos otra vez al aire y vamos a iniciar con preguntas, hermano.
1: Perfecto.
0: Sí, muchas gracias. Hermanos, estamos totalmente en vivo. Vamos a realizar la primera pregunta que nos la hace nuestra hermana Elizabeth. Y dice, paz inverencial, hermano Abad, un cordial saludo. ¿Cómo? La primera pregunta de nuestra hermana es, ¿cómo? Se regresa el sonido. ¿Cómo trabajar la fuerza de atracción de la gigantesca estrella impulsa a estas almas a manifestar más su propia densidad? Para así observarlas.
1: Bueno, el patriarca Samael en un diálogo exquisito, hermana, me explicó que en el bajo vientre de cualquier hombre femenino o masculino, porque el diablo es diablo con faldas o con pantalones, en el bajo vientre está a la altura de los intestinos gruesos. Hay siete chakras infernales. En la humanidad actual, el 99% de toda esta raza depravada y degenerada hasta el tuétano, por fornicarios, adúlteros, infrasexuales, masturbadores, genocidas, etcétera, etcétera, están abiertos los chakras del bajo vientre y conectados con las siete esferas del infierno dentro del interior de la tierra, de esos infiernos citados por el Dante Alighieri, el infierno amarillo chino, el tártaro griego, el Averno romano, los infiernos cristianos existen. Entonces la gente está conectada por esos chakras que son puertas con líneas de fuerza oscuras, canales oscuros a las infradimensiones de la naturaleza. La vida urbana, donde habitan las almas demonios de la tierra, poseídos sus cuerpos por demonios de 48, 96 leyes y demás, son entidades del abismo de abajo, que entran y salen dentro de la psiquis de la gente actual. Entonces la gente está conectada al abismo. Lo único que falta es un tiempo mínimo para la desencarnación total de la humanidad. Entonces, todos esos yoes que son del abismo, sencillamente ya no tendrán cuerpo para alimentarse, ni mente para alimentarse, ni cuerpo vital para alimentarse, ni más sustancia anímica, espiritual de alma para condicionar y succionar. Así pues, que es imposible que las gentes que odian la luz,

0: en su tiempo y en la hora del terror, como dice Cristo Samael. De resto, nadie se salvará en la tierra. Me dijo ese día el Cristo Samael, Orifiel, el ángel de Saturno, que rige a Acuario, como ese ángel está esperando, parado, con la guadaña en la mano y el reloj del tiempo, esperando la hora suprema para la cosecha. Todos los cuerpos humanos se diluirán de abono, me dijo el Cristo Samael, de abono, de ascoquín para la naturaleza, y eso es todo. Esa es mi respuesta.
1: Muchas gracias, hermano Abad. La siguiente pregunta dice de nuestra hermana Elizabeth de México. ¿Cómo puede una persona que no tiene la señal en la frente contrarrestar esas fuerzas de atracción si anhela la luz?
0: Bueno, el alma que anhele la luz tendrá que trabajar intensamente todos los días para aniquilar el ego, para transmutar, para darle fe a Dios, cantarle alabanzas, como hemos enseñado y como saben, y como el Cristo Samael lo proclama. Entonces, en el espacio de tiempo que hay, corto, es posible que se gane el derecho para recibir el sello en su frente y ser seleccionado. De resto, no podrá ser seleccionado. Su cuerpo servirá de abono para la naturaleza y sus demonios, con el 100% de conciencia condicionada, involucionarán en las entrañas del abismo. Esa es mi respuesta.
1: Muchas gracias, hermano Abad. María Siconia, a la cual también le enviamos un saludo, pregunta, ¿cómo podemos cantarle alabanzas a la luz correctamente, proclamar la luz en nuestro diario vivir?
0: Bueno, la mayor y más sublime proclama de la luz es comer del pan supersustancial, es alimentarnos con el maná del desierto, es abrir el arca de la alianza, descender a la novena esfera y trabajar en la fragua encendida de Vulcano, creando los cuerpos existenciales del ser y aniquilando el ego, para dar fe a la humanidad de lo que hacemos de alabanza interna.

0: aquel que te ignora? Es como un ciego que jamás ha visto la luz. ¿Y cómo describir a un ciego los colores? ¿O a un sordo una hermosa melodía? Así eres tú, intangible, inalcanzable, luz de los cielos, inacabable
1: de hoy,
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1: de octubre del año 2019, a todos los oyentes presentes en Radio Coral y también en Radio IQ. Vamos a brindarles a continuación una actividad conmemorativa que tiene que ver con el 27 de octubre que celebraremos mañana en todo el mundo, dentro del pueblo gnóstico. Vamos a colocar a continuación un audio que es en realidad es un audiovisual. Le vamos a pasar el link a quienes nos lo soliciten. Vamos a escuchar de este video solamente el audio, son unos 23 minutos aproximadamente, y después de esta introducción vamos a abrir el micrófono para compartir la presencia del señor Fernando Moya con nosotros, quien estará respondiendo preguntas relacionadas exclusivamente con el tema. Así que sin más que agregar, damos comienzo a esta actividad especial a continuación.
2: Paz y reverencial, apreciados hermanos gnósticos. Presta atención con vuestras almas. Vamos a reflexionar hoy con el Verbo Creador sobre lo que nos enseña el Cristo Shamael en su divina gnosis. En Pistisofía nos habla sobre

Samael interior. Samael, una parte del ser autónoma y autoconsciente que existe. Ese Samael es la fuerza interna en el alma. El Cristo íntimo, ese fénix de fuego, es una llama sagrada. De esa llama salen muchas llamas. Las distintas partes autónomas y autoconscientes del ser. Samael, como señor de la fuerza interna en cada uno de nosotros, está depositada en el alma desde que viene al mundo. Ese bebé con cuerpo de niño o de niña recibe la fuerza en su alma al nacer del Cristo. Esa fuerza lo impele a buscar los misterios gnósticos de la luz en el tiempo y en el espacio. Esa fuerza de Samael interior lo impele al alma con cuerpo de hombre o de mujer a luchar, a enfrentarse mediante la autonosis al destino, al ego animal y al cuerpo mecánico, que impele por código genético a la eyaculación seminal cuando hay cópula metafísica. Así pues, que bendito sea Samael, el señor de la fuerza del sistema solar, el Cristo rojo de Acuario, quien nos devela que cargamos un ángel interno, un ser de luz, de fuerza, emanado de la fuerza creadora del Cristo íntimo, el Fénix de Fuego. Con esa fuerza poderosa, el alma, Pistisofía, puede comprender las palabras del bendito Samael que dicen que Pistis es sabiduría, Pistisofía es sabiduría, Sofía es Pistis y poder es fuerza. La fuerza, el poder, es la fuerza sexual. Esa fuerza sexual, ese poder sexual, esa energía potencial que subyace en los órganos de creación que nos han puesto en el tapete de la existencia, esa poderosa fuerza deviene de la maga elemental, que es la potencia sexual, la potencia, como dice el maestro Samael, esa potencia, esa fuerza. En ella está impresa la energía del quinto de los siete, del quinto ángel interior Samael. Esa potencia, esa fuerza, ese poder es el desdoblamiento del Cristo que nos da el impulso sexual para transmutar la energía creadora en conciencia, en luz, en fuerza. El sol sobre el mar al atardecer se ve bello y hermoso reflejado tal como aparece con colores hermosos reflejado en el mar.
otro sol, ese reflejo luminoso del Cristo Sol, es el Xolotl al estilo nahua azteca mexicano, gnóstico, o el hacedor de la luz, el Lucifer. Luz es luz y fer es dador, en latín, y esto es irrefutable. Entonces la fuerza del quinto ángel interno en el hacedor de luz nos da el impulso para unir nuestra potencia que nos brinda la madre divina, maga elemental, con la potencia del complemento femenino, o la potencia femenina recibe la fuerza del ángel el hacedor de luz, que la impele a ser uno con el otro en la cópula suprasexual metafísica. Así que este hacedor de luz, la reflexión del fénix del Cristo en nuestro interior, está saturado de la fuerza del Cristo. Esa fuerza es un rayo angélico que da el impulso para ser el uno con el otro y llegar a la cruz del Nahuyolín. Esto significa que ese impulso mezclado, diluido en una unidad con la fuerza del Cristo, y siendo el impulso sexual el hacedor de luz, un desdoblamiento del Cristo, comprendemos por qué esa fuerza poderosa angélica con su impulso sexual nos lleva a encontrar el ser amado. Esa fuerza poderosa nos lleva a unirnos con el ser amado en la cruz de la luz. La inserción del falus vertical en el éteris formal forman cruz. ¿Quién lo negaría? Ese impulso de la fuerza es maravilloso. Luego la fuerza da el impulso para poder orar en el altar del amor. Da la fuerza, el impulso para canalizar mediante la respiración, dirigir hacia adentro y hacia arriba por los tres nadis, caduceo de Mercurio, canal centralis, con el aliento. Da la fuerza para la respiración. Da la voluntad de acero inquebrantable, el telema universal, para tomar de la potencia suprasexual del hombre y la mujer unidas en una sola potencia, para tomar de esa potencia con la fuerza y el impulso esa energía y transmutarla y llevarla seminizando todo el sistema nervioso medular, todo el sistema cerebral, seminizando el sistema nervioso de la garganta y luego del corazón físico interno, hasta llegar al alma. Entonces ese impulso cargado de la fuerza de Samael interior es algo trascendental que hoy quiero que las almas que me escuchan lo comprendan. El quinto de los siete ángeles que cargamos dentro, Michael, Gabriel, Rafael, Anael, Samael, Zachariel y Orifiel, son siete partes angélicas autoconscientes de nuestro propio ser que cooperan en la fragua de Vulcano. Si Michael, que es el oro, y Gabriel, la plata, sería imposible la autorrealización íntima del ser. Así pues, mis apreciados hermanos gnósticos,
Debemos hacernos conscientes ahora que celebramos este 27 de octubre que se avecina la encarnación del Cristo cósmico Samael aquí en la Tierra, la humanización que nos trajo la Pistisofía develada, 70 libros escritos, liturgia, conferencias, etc. El Señor de la Fuerza Interior, el Samael Interior, recibe del quinto de los siete, Samael el Cosmocrator, la fuerza de la luz. Una central eléctrica genera fuerza, se convierte en electricidad. ¿Quién lo negaría? Se hacen represas gigantescas, se hacen caídas de agua que mueven poderosas turbinas, generadores que llevan la energía de esas turbinas a colectores y luego a emisores. Lo mismo en el microcosmo hombre-mujer, esa poderosa potencia de esa fuerza eléctrica, de esa central eléctrica atómica suprasexual, es canalizada, dirigida por la conciencia y las diferentes partes del ser para seminizar el cerebro, seminizar la garganta y seminizar el corazón. De esta manera logramos con esa energía a través de la Madre Divina, Eros y el Cristo eliminar radicalmente cada uno de los demonios perversos que cargamos dentro, que nos esclavizan, que nos hacen sufrir y que hacemos sufrir con ellos a los seres que amamos y a los demás. El quinto de los siete, Samael, al cual rendimos merecido homenaje y con gratitud infinita, le agradecemos por habernos develado el misterio del quinto ángel interior en nosotros. Sabemos por conciencia que este ángel de la fuerza en el microcosmo hombre-mujer recibe la luz, la sabiduría, el amor, la fuerza y el poder del quinto de los siete, que lleva el alma a practicar autonosis. Que quede muy claro que el Cristo es el Salvador, el Cristo Samael. Él nos ha traído la doctrina gnóstica de la luz para salvar nuestras almas. Él nos ha entregado con amor infinito y gran sacrificio el misterio gnóstico de la luz, del tesoro a Yavaran-Ran, que es la suprasexual alquimia de los gnósticos. Descended a la novena esfera con la fuerza íntima del ángel de la fuerza y la potencia de la Madre Divina. Tened fe, hermanos, voluntad de acero inquebrantable. No claudiquéis ante el impulso animal lujurioso y la violencia sexual. No entreguéis el altar a los demonios rojos en la cópula metafísica. No entreguéis el altar de Dios a la lujuria, que con impulsos animales y violentos quiere eyacular el semen. No lo hagáis, hermano. No claudiquéis. No entreguéis el altar del amor a los demonios de la lujuria de Lilith y Najemá. Somos guerreros de la luz contra esas fuerzas siniestras. Estamos aquí para sublimar el pan supersustancial y no darle cabida a la mente sensual, al impulso sexual lujurioso, ni darle la oportunidad a los órganos creadores programados por la lujuria a la eyaculación del enséminis. No,
Nos negamos a todo en forma radical. La fornicación es inmundicia. Es animal, bestial. Es de los perros. Y de las perras. La fornicación es de las gatas y de los gatos en involución. La eyaculación es de las burras y de los burros en involución. La eyaculación y la fornicación es de las cerdas y de los cerdos. Y nosotros no somos eso. Nosotros amamos nuestra simiente, la adoramos y la protegemos de esos animales perversos y lujuriosos que tenemos que aniquilar en la novena esfera. ¿Está claro? Esa es la ciencia de la fuerza del Cristo Samael en nosotros. Damos fe de esa fuerza. Damos fe de la sagrada doctrina gnóstica de la luz. Y la compartimos con las almas que nos escuchan. Amad con devoción persuasiva y gratitud infinita al Cristo Samael, transmutando vuestra fuerza y vuestra potencia con amor infinito en el altar del amor, con adoración sublime a la Madre Divina Eros, al Cristo y a todas las partes del ser. Que el Cosmocratón de Marte, nuestro amado Maestro Samael, el bendito Patriarca de la Iglesia Gnóstica, resplandezca glorioso en vuestras almas. Paz inverencial. Habló para vosotros el Obispo Ungido. Continuamos con esta reflexión para tomar conciencia sobre esa parte de nuestro ser que es el ángel Samael interior en el microcosmo hombre, como parte autónoma y autoconsciente del ser. No existe más que un solo Dios, y es Ishvara, al estilo indostán. Y ese Dios tiene un mensajero y es Samael, nuestro Salvador, el Señor de la Fuerza. No existe más que un solo Dios, Quetzalcóatl, el Cristo cósmico, y su encarnación divina y sublime, el Señor de la Fuerza, Samael, quien por su gracia nos ha traído la luz del Padre de todas las luces y nos ha enseñado sus misterios. Siéntense, pónganse cómodos, relájense, cierren sus ojos. Vamos a realizar la práctica que me enseñó el Cristo Samael, cómo vincularnos al Samael interior, al ángel Samael. Con los ojos cerrados vemos una rosa gigantesca de amor y en el centro un ángel de pura luz con alas, con una espada, un ángel de oro puro con una espada en nuestro corazón, en una rosa. Cada pétalo de la rosa es una parte del ser de la Madre Divina Eros y el Cristo. En un gran pétalo de esa rosa resplandece el arquetipo divinal del ángel Samael interior. Todos con el Verbo vamos a vincularnos, a difuminarnos, a fundirnos, a integrarnos con esa parte angélica de la fuerza del ángel Samael interior. Con la palabra creadora, con el Verbo Padre de todas las luces, Madre Eros, Cristo bendito, humildemente, con mi fracción de Pistisofía,
te imploro, te ruego, trae a mi alma el puente del arco iris. Deposita en el ángel interior Samael de la fuerza ese poder de tu ser de la fuerza para que venga al corazón de mi alma, al corazón de cada parte del ser, mediante un hilo de luz oro, un hilo de luz plata, que brote del ángel de la fuerza Samael un arco iris que llegue a mi corazón causal de mi alma y al corazón de todas las partes del ser. Que ese arco iris, como un puente de luz sublime del ser, deposite un sello de luz en el corazón de mi alma causal, que me vincule con él mismo, con Samael interior. Que el ángel Samael interior estampe su sello luz de la fuerza en el alma causal, en mi corazón causal de mi alma, que estampe el sello de la luz y que quede ligada por siempre, vinculada al Samael interior de la fuerza por este puente del arco iris, para que su fuerza me impele a aniquilar el ego, su fuerza me impele a sublimar la energía sexual, su fuerza me impele a enseñar los misterios gnósticos de la luz, me impele a ser grato y tener gratitud infinita ante mi Salvador, el Señor de la fuerza, el Cristo Samael. ¡Om sea fuerza! ¡Om sea fuerza! ¡Om sea fuerza! ¡A la gloria de Samael en mi microcosmos! ¡Y a la gloria de Samael en el macrocosmos, dentro de mi microcosmos! ¡Ometeol!

0: Vamos entonces a continuación a seguir brindando este homenaje con una serie de preguntas y respuestas. En estos momentos nos dispondremos a saludar al señor Fernando Moya. ¿Cómo está, Fernando? Paz inverencial.
1: Paz inverencial, Elio. Aquí estamos bien. Gracias por la deferencia para exponer la gnosis del patriarca Samael a la conciencia colectiva humana. Y ya también me dirijo a toda la hermandad gnóstica del mundo y de la iglesia gnóstica de la radio que está en conexión directa con este programa del día de hoy.
0: Comenzamos con la primera pregunta de María desde México, que dice lo siguiente. Celebrando la Navidad gnóstica, ¿nos podría contar sus experiencias con el venerable maestro Samael Aun Beor?
1: Bueno, son múltiples experiencias que compartí con el patriarca Samael sobre la Navidad. Puedo decirles que en el año 77, hace como 43 o 42 años, a principios me decía él, le dije, sabroso usted, maestro, ¿no? Me dijo, ¿qué crees? ¿Que acaso estoy en un colchón de rosas? Me dije, pues me imagino que sí, ¿no, maestro? Con el ser adentro y todo eso. Sí, pero tengo que pasar los procesos iniciáticos. Y usted me dice, mira, hermano, ahora no creas que estoy en un colchón de rosas. Estoy en el proceso de la encarnación del segundo Logos. Y cada vez que el águila, el Cristo, actúa en mi alma, siento pues los efectos de esta situación. Ahorita estás frente a la momia inmortal que poseo, que saqué del sarcófago hace mucho tiempo. Y tengo en el sarcófago en Egipto, en la tumba funeral, a Víctor Manuel Gómez. Él está ahí en esa tumba, en estado de catalepsia. Entonces estamos en un intercambio en la cual sale un átomo, dijéramos, del corazón de Víctor, y sale un átomo del mismo lugar del corazón de la momia y se encuentran a mitad de camino. Entonces ese jalonazo del desprendimiento de los dos cuerpos es el de el águila tragándose a la serpiente. Y estoy pasando por ese proceso. Y es físicamente doloroso como la crucifixión.
0: Vuelve a preguntar María y ella quiere preguntarte, Fernando, si puedes dar una explicación sobre el rayo de la fuerza, cómo este rayo se desarrolla a nivel cósmico y cómo nos afecta a nosotros como seres humanos.
1: Bueno, en el macrocosmos, en cada sistema solar, que es un mesocosmos, así lo explica en el libro Si hay karma, si hay diablo, si hay infierno, el Cristo de Acuario, Samael. Cada sistema solar tiene sus mundos. Entonces hay regentes del amor, como el de Venus, que es Sucra, el regente de Urano, que dirige la suprasexualidad, el regente de Saturno, el señor del rayo de la muerte, el señor de Mercurio, Rafael, el padre de la medicina universal, y el señor de la fuerza. Entonces la fuerza de cada sistema solar se irradia a través del núcleo estelar del Cosmocrator, Padre, Madre, Eros, Cristo y todo su ser, multidimensionalmente, porque un planeta como Marte, que está gobernado y creado por el regente de Marte, Samael, el Cristo de Acuario en la Tierra aquí, emite su fuerza electromagnética, planetaria, tridimensional, tetradimensional, del mundo astral superior, del mental superior, del causal, y etcétera, etcétera. Las 12 dimensiones del planeta Marte irradian una fuerza poderosa que se cruza con los campos magnéticos receptivos centrípetos de cada planeta y del Sol. Entonces, así los cosmocratores del rayo de la fuerza en cada sistema solar emiten su fuerza para el bien de los planetas vecinos y de todo el sistema solar. De la misma manera, el cosmocrator de Venus, que es el maestro Sukra, está en el libro Las Runas, ahí dice el maestro que se llama Sukra con Z y K, el regente de Venus, irradia su amor de sus 12 dimensiones y de todas las partes de su ser a todos los mundos. A través de su fuerza centrífuga, lo emite, y la fuerza centrípeta de los mundos lo inhala, lo jala, lo absorbe, y entonces es una compenetración de amor y de fuerza. Y así es el intercambio ecológico, electromagnético y espiritual de los mundos. Todo sistema solar tiene varios, mínimo 12 mundos, 12 rectores siderales, y en cada sistema solar hay un maestro de la fuerza, en diferentes niveles de ser, unos de otros maestros de la fuerza. Entonces, así opera pues la gran fuerza universal que nos puso en el tapete de la existencia, en el cosmos, y se retransmite a los microcosmos hombres y a todas las criaturas que existen en los mundos.
0: Saúl desde Colombia quiere saber él qué es realmente el Cristo Rojo y qué es realmente el Cristo Jesús.
1: Con el mayor gusto respondemos su pregunta. En base a la pregunta que le hice al maestro Samael, que por qué él era el Cristo Rojo. Le pregunté por qué es el Cristo Rojo. Bueno, en la doctrina secreta de Anáhuac de los aztecas hay un códice, el códice Nuttall. Ahí se ve a Quetzalcóatl crucificado y su piel es roja. Está crucificado dentro de una hache y con una lanza en el costado sale sangre como a Jesús el Cristo crucificado. Entonces es el Cristo redentor, el Cristo rojo, porque trae la sangre de redención para Pistisofía, condicionada dentro de los demonios rojos que todos cargamos dentro. Este es mi cuerpo y esta es mi sangre para tu redención. El cuerpo de Cristo es la simiente pura, es el mercurio limpio, es una simiente purificada, es un centro sexual donde la gente aniquiló los yoes de la lujuria, de la fornicación, de la masturbación, de todos los vicios. Limpiaron el altar de Dios para que la Madre Divina, el Cristo y el Ser oficiara en él. Por eso se dice entro al altar de Dios. Entonces, al limpiar el altar de Dios de las fuerzas tenebrosas, de la inmunda eyaculación seminal, de la monstruosa fornicación, de Lilina Gemá con sus demonios y archidemonios en las gentes, cuando alguien limpia el centro sexual, entonces el cuerpo de Cristo está apto para ser transmutado. Mientras tanto, no, porque la serpiente, la madre divina, no traga nada inmundo. Pues dice, ella no come basuras ni deyecciones, ella no traga nada inmundo. Y la sangre de redención es el mercurio puro, pues, transmutado, convertido en cuerpos de fuego, de luz, solares, de oro, en el tosoma de Leacón, la sangre que redime a Pistisofía y la saca de la oscuridad a la luz. Hay que producir un mercurio puro, una sangre roja, y eso solamente es aniquilando los yoes de la lujuria para que no asalten el altar de Dios en la cópula metafísica. Y la gente actúe como una bestia, con movimientos vulgares, violentos, que lo único es un yo que quiere, un burro que quiere eyacular, o una burra que quiere eyacular, una perra que quiere eyacular, un perro que quiere eyacular. Entonces, cuando se aniquilan esos burros, esos perros, esos chivos, esos cerdos de la lujuria, esos conejos, etcétera, entonces el cuerpo de Cristo y la sangre roja de Cristo está apta para la purificación de la Pistisofía. Mientras tanto, jamás Por eso está la clave de aniquilar a Lilín, a Gemá. En Facebook, Fernando Moya, como le entregó el Cristo Samael, el que no haga eso no salva su alma. Se lo digo seriamente. Entonces, el Cristo rojo es la sangre de Cristo, que es la sangre de redención. Es el fuego puro. Cristo es el fuego del fuego. El fuego rojo, la llama roja, la asignatura astral roja del fuego. Ese es el Cristo rojo. Y el Cosmocrator Samael es la encarnación de ese Cristo rojo. Samael es la encarnación de Ishuara, el Cristo cósmico. Se encarnó. Él me dijo, soy la encarnación de Ishuara, soy el Cristo rojo. Y mi sangre de redención está para aquellos que quieran purificarse, aniquilando la lujuria dentro de sí mismos.
0: Vuelve a preguntar a María desde México. En realidad ella hace un pedido, te quiere pedir Fernando si puedes hablar del gran amor que el maestro Samael ha procesado por todos nosotros.
1: Bueno, no existe más que un solo Dios. Es Quetzalcóatl, el Cristo cósmico. No existe más que un solo Dios, Ishuara, el Cristo cósmico. Y la encarnación de él como el amor en el bendito Samael. Él ha traído el amor que purifica. El amor suprasexual. Me dijo el bendito Samael, nunca se me olvida, y lo dijo en una conferencia, que existían tres clases de amor. El amor animal, instintivo y sexual de los animales dentro de la psiquis de gentes con cuerpo de mujer o de hombre. Es un amor que impele el uno al otro para tener relación sexual y disfrutar de la relación sexual y buscando el orgasmo y el orgasmo a como dé lugar. Ese amor sexual es totalmente de tipo animal. Un burro y una burra copulan. Un toro con una vaca tienen sexualidad animal. Un cerdo con una cerda tienen sexualidad animal. Un chivo con una chiva tiene sexualidad animal. Bueno, todos los animales tienen sexualidad animal. Unos para la reproducción y otros para fornicar y adulterar, como los toros que tienen muchas vacas, los caballos que tienen muchas yeguas, los cerdos que tienen muchas cerdas, los conejos que tienen muchos conejos y las ratas machos que tienen muchas ratas hembras. Entonces ahí la fornicación y el adulterio es de los animales. Y nosotros los gnósticos no somos eso, ni practicamos eso. Entonces, ese amor sexual animal es de las bestias de la tierra. Ahora bien, existe la segunda clase de amor, el amor emocional. Así me lo dijo el Cristo Samael y así está en una conferencia de él. El amor emocional es alguien que su chispa inmortal, su fracción de esencia, se enamora de la esencia del otro. Eso es muy diferente al amor animal, que es por sexo no más, por gozar y eyacular, y fornicar y adulterar. Ese amor emocional es distinto, porque hay un sentimiento, pero su sexo es de tipo animal, igual que el anterior. He ahí el problema. He ahí la desgracia del que vive la pobre humanidad. Se enamoran las esencias hermosas como las flores dando luz, lo mejor, pero cuando se casan o se juntan o viven como sea y tienen sexualidad, emocional. Entonces los yoes de la lujuria de otras existencias que fornicaron, que se masturbaron, que adulteraron, no comen el pan del destierro, regresan. Y comienza la bestialidad animal. Después de un tiempo, esos matrimonios se disuelven, se acaban. Son un martirio, porque la fornicación hace que afloren todos los yoes en ella y en él. Y la única finalidad del yo es hacer desgraciado al hombre y a la mujer. La única finalidad de Satán dentro de nosotros, del adulterio, de la fornicación, de la masturbación, de Lilina, Gemá, es acabar con el alma, robarle hasta la última luz. Y entonces la desgracia es en todos los matrimonios de tipo emocional por millones en la tierra. Viene el adulterio, los cuernos, las calamidades, los hijos abandonados. Ese es el amor emocional, sexual, animal. Los gnósticos no somos eso, ni practicamos esa porquería. El tercer tipo de amor es el amor suprasexual. Supra, superior al animal, al emocional. Suprasexual. Entonces, el amor del Cristo Samael nos trajo el amor suprasexual, la clave del tesoro Aryabhata Arrán de la logia blanca del planeta Tierra de Sorocotora, para que aquellos que tengan inquietudes y disponibilidad para cooperar con su ser, salven su alma, se vistan de luz y regresen al tesoro de la luz. El amor del Cristo Samael es misericordia. El amor del Cristo Samael es piedad. El amor del Cristo Samael es sacrificio. El amor del Cristo Samael es bondad. ¿Qué más queréis, hermanos gnósticos de la tierra? 70 libros escritos con amor para que os ilustréis y estáis adorando a ídolos falsos, a maestros autonombrados. Adoran a maestros autonombrados que escogieron el nombre de un dios sin nunca haber aniquilado el ego ni despertado el kundalini. ¡Qué vergüenza! Adorando al diablo y no estudiando las obras del que vino con amor a enseñar la luz del amor a la tierra, a Samael. ¡Qué vergüenza! ¡Qué tristeza! El amor del Cristo Samael es compasivo. Y nos trajo la meditación para la muerte del ego, los pasos. Ahí están en Facebook, Fernando Moya, los que él enseñó en el monasterio, para que los misioneros los enseñaran y los regaran por la faz de la tierra. Es ese amor nos da la clave para aniquilar el ego y salvar a Pistisofía en el amor suprasexual, hermanos. Entonces, el amor de Samael es todo lo que él nos ha brindado y su sacrificio es por amor a nuestras almas. He dicho, otra pregunta.
0: Pedro, desde Guadalajara, pregunta, ¿cómo podría mi alma asir, es decir, aprender o atraer, aferrarse a la voluntad del Samael interior?
1: Bueno, usted acaba de escuchar la conferencia en la cual se da una práctica. Practíquela. Si es casado, en el Sahaja Maituna. Si es soltero, hágala 10, 15 veces y sígala haciendo constantemente. Y los casados, cada 3 meses, estarla haciendo unas 5 veces en el altar del amor. Y así logramos, pues, despertar al Samael interior y conectarnos con los sellos, los lazos luz del Samael en el macrocosmos. He dicho, otra pregunta.
0: Fernando desde México dice, Samael como parte de nuestro ser es la fuerza y la voluntad. Entonces, cuando se cumple con los tres factores de la revolución de la conciencia, es gracias a esa voluntad de Samael interior. Y realiza otra pregunta más. ¿Cómo pedirle para que nos dé la continuidad de propósito a ese Samael interior?
1: Bueno, el padre de todas las luces, como dice el maestro Samael en Pistisofía y Jesús el Cristo, el padre de todas las luces es el ser de nuestro ser. Todas las luces son las diferentes partes del ser autónomas y autoconscientes. Entonces el padre de todas las luces a través del Cristo, del Choló interior, de la maga elemental, de la madre divina, del Espíritu Santo, unidos con el quinto de los siete interior del Samael de la fuerza, nos dan continuidad de propósito. Una vez, habían casi 70 estudiantes de un curso misional en Guadalajara. Entonces, el maestro iba unas tres veces en el curso cada mes a compartir y a dar enseñanza y hacía curaciones a todos y les ayudaba. Misericordioso su amor. Entonces, a lo último, después de que todos pasaron una cantidad de hermanos, pues mucho tiempo, pues, y me dijo, pide lo que quieras, hermano. Entonces, maestro, le dije, le pido a su real ser, por el Cristo, me diga lo que quiera decirme a mi alma. No le pido nada que salga de su ser. Entonces me respondió, continuidad de propósito. Y me lo repitió, continuidad de propósito. Y me lo repitió otra vez, continuidad de propósito con una fuerza terrible. Y me dijo, ¿has comprendido? Sí, maestro, gracias. Entonces, la continuidad de propósito, que es una fuerza en el alma, que es el anhelo del alma por el ser, por liberar a Pistisofía, por despertar a la luz, la esperanza de lograr con los misterios gnósticos lo que el Cristo nos enseña, indudablemente que esa continuidad de propósito es una poderosa fuerza que nos permite transmutar todos los días aniquilar el ego, servir a la humanidad, estudiar el quinto evangelio del maestro Samael. Entonces, voluntad telema de acero es evitando la eyaculación seminal. Esa nace de eso, de la fragua de Vulcano. Ahí en Facebook, Fernando Moya, ahí está la clave. Gnóstica para evitar la eyaculación seminal durante la cópula sexual cuando venga el deseo de derramar el semen en la persona, de sentir el orgasmo. Ahí se las doy. Ahí está. Otra pregunta.
0: Ignacio, desde Suecia, él está buscando comprender la gnosis, pero él recuerda de una experiencia que cuenta el maestro, que relata que se tiene un encuentro con unos seres extraterrestres en el desierto de los leones, que son, digamos, hermanos mayores, a los cuales él les pide que por favor lo lleven a Marte, para que el maestro quería visitar Marte. Pero estos hermanos mayores, esta gente, viajeros celestiales, se niegan. Entonces, la pregunta que hace Ignacio es si Samael realmente es un Cristo, entonces, ¿por qué los hermanos mayores en ese momento se le niegan a él a realizar el viaje?
1: Porque esos hombres y esas mujeres que venían en esa nave cósmica, ellos tenían un propósito específico al venir a la Tierra y hablar con el maestro. El maestro no más cuenta una fracción de la experiencia. De la que aparece en el casé, es una fracción de la experiencia. A mí me contó otra cantidad de puntos sobre la experiencia que yo jamás voy a narrar. Entonces, esos hombres iluminados, cristificados, tenían un propósito definido. Y ellos saben que el regente de Marte, que Marte es una humanidad en el mundo físico y en un mundo tetradimensional, donde hay cientos y miles y millares de naves cósmicas marcianas, y hay bases aquí en la Tierra. Entonces, él quiso pedirles el favor en ese instante. Quiso ir a Marte con su cuerpo físico. Y le dijeron que en el camino íbamos viendo, se refería A mí me dijo, yo sé que ellos van a cumplir su palabra y van a venir. Entonces le pregunté, maestro, y aparte de este cuerpo inmortal que tiene aquí la momia frente a mí, el de Víctor Manuel Gómez en el sarcófago, ¿usted tiene más cuerpos físicos? Y me dijo, cuando camino en las calles de Marte, oiga lo que me respondió, cuando camino en las calles de Marte, todos los ciudadanos, mujeres y hombres, que son millones, saben que yo soy el Dhyani Bodhisattva del Logos Samael. Entonces el Dhyani Bodhisattva de Samael le pidió a esos hombres que lo llevaran en ese momento. Y ellos contestaron, en el camino vamos bien. Y él dice que es seguro que ellos cumplirán su palabra. Pero eso no significa que el maestro Samael no tenga naves a su disposición para viajar. Obviamente que las tiene. Eso es todo. No hay que razonarlo, ni meterle mente, ni nada de eso. ¿Qué otra pregunta hay de parte del señor de Suecia al principio?
0: Sí, Ignacio, lo que quiere que le aclare Fernando es en el proceso iniciático en el cual el maestro Samael estaba en el momento de la experiencia con los hermanos mayores. Evidentemente es un proceso donde todavía el maestro Samael no había llegado a la cristificación. Entonces él quiere saber en qué momento él llega a la cristificación, por lo cual nosotros nos referimos a él como Cristo. ¿En qué momento de su iniciación o de su historia a nivel público él logra cristificarse?
1: El maestro, la parte humana, el alma humana, el Dhyani Bodhisattva del Logos de Marte, encarnó al niño de oro en el año 53 en el Sumum Supremum Santuario. Imagínense. Y en el año 77 encarnó al segundo Logos, que es lo del final de las montañas, de la segunda, la tercera montaña, la encarnación del segundo Logos. Entonces, ahí es cuando un maestro recibe, pues, al fénix de fuego. Y es obvio que quiero que entiendan que el cosmocrator Samael es un dios creador de hombres y de dioses. Él estaba recapitulando, porque la pregunta es cuándo el maestro Samael encarnó al Cristo. Pues eso es incoherente, esa pregunta que hace ese señor. Samael, el regente, es un cosmocrator donde en su planeta, en el mundo físico, hay más de 2.000 millones de cristificados, de hombres y mujeres, caminan sobre la Tierra. Millones en la cuarta vertical, millones en el astral superior, millones en el mental planetario, en el mundo causal. Entonces, Samael, el cristificado, envió su alma humana para recapitular la nota y ascender más a los planos de la luz. Y eso es todo, y eso no se razona más. He dicho.
0: Candelaria desde Estados Unidos pide si le puedes explicar, Fernando, acerca del quinto elemento que tiene que ver con la sexualidad, por qué al maestro Samael se le llama el quinto de los siete y si también tiene relación con el arcano 5 y el karma. Todo esto del 5 le causa, dice ella, mucha inquietud y agradece de antemano tu respuesta, Fernando.
1: Bueno, cada cosa es cada cosa y en su lugar. El quinto de los siete es Samael, en el macrocosmos y en el microcosmos. El arcano 5 corresponde a Anubis dentro del microcosmos, porque hay un Anubis interior y en el macrocosmos. El Anubis del planeta Tierra es una llama sagrada salida de Zorocotora Melquisedec, pues para que se quede claro. Existen cinco árboles de la ley. El primer árbol es Jehú, la ley suprema. Emanaciones de ese árbol con sus frutos es Anubis, Minerva, sabiduría y justicia, etc. Ahora bien, el quinto de los siete, Samael, tiene una parte del ser que es Anubis, simbolizando y representando el arcano 5. También la tiene Zorocotora y todos los dioses del sistema solar y del universo. Tienen una parte del ser que es Anubis, que representa el arcano 5, así de sencillo, sin razonarlo más. Entonces, ¿por qué Samael es el calqui de Avatara de Acuario? Mire, está Mercurio, Venus, la Tierra, Marte y Júpiter, los primeros planetas dentro del sistema solar. Entonces, obviamente que el quinto de los siete, como Cosmocrator, dentro de los dioses santos, Zorocotora, Rafael, el señor de Mercurio, Sucra de Venus, Exachelmele de Júpiter, señor de Urano, todos ellos tienen dentro de su propio ser una parte del ser que es el quinto arconte de la ley, que es Anubis. El tribunal de Anubis de cada planeta está gobernado por una parte del ser equivalente cabalísticamente al arcano 5, y eso es todo. He dicho, otra pregunta.
0: Doris, desde Colombia, ella quiere saber si le puedes contestar, Fernando, algo acerca de...

0: para sacar a los justos, para crear un grupo de élite, de hermanos y hermanas, un pueblo que será llevado a una isla que está en el Océano Pacífico. Regresaré con un grupo de hermanos. Entonces el maestro va a venir con gente de allá, de los Himalayas, y vendrán gente de otros mundos, ¿no? De sus naves venusinos, de Ganímedes, de Júpiter, de Marte, etcétera, auxiliar para sacar dentro del fuego las llamas y en la hora del terror, imagínense, un holocausto biológico, un holocausto biológico donde se va a detonar ojivas con antras mezcladas con viruela, bombas con rabia y un sinnúmero de enfermedades monstruosas que los vientos en 48 horas, 24 horas las repartirán por toda la faz de la tierra. Ahí en el Apocalipsis de San Juan está muy claro que dice que para esos tiempos desafiarán los hombres y mujeres a Dios para combate, llenos de ira y odio, y se comerán sus propias carnes, se devorarán a sí mismos, no habrá alimentos, y si tienen la peste de rabia, como los zombies, esas películas, no se extrañen, imagínense gente con rabia en las calles, regada en una ciudad, en una nación, la rabia satelitalmente reventada en la tierra, los virus. Imagínense, el antraz con viruela, el ébola, la lepra, la monstruosidad del anticristo, lo que va a desatar. Por eso dice el maestro, en el momento del terror, vendremos por los hermanos. Entonces a la gente le mostrarán en sus sueños, que se salga a la calle, que se vaya al jardín, que vaya a tal parte, y ahí lo levanta una navecita, o juntan a varios y los levantan, se los llevan a donde tengan que llevarlos, a la isla, a los que merezcan, y eso es todo. Entonces, afortunadamente, el misericordioso nos dejó una esperanza. Me dijo el patriarca Samael que la piedra de la esperanza era la esmeralda, la piedra preciosa, es la esmeralda, el espíritu divino de la esmeralda en el alma es una virtud que representa la esperanza. El compasivo dejó una esperanza, que es la que nos tiene en el camino. Trabajar, disolver el ego, los tres factores y la esperanza de ser seleccionados, hermano. Si no hubiera esperanza, ¿qué sentido tendría la existencia? ¿Qué sentido tendría todo esto si no tuviéramos esa esperanza? Entonces, no existe más que un solo Dios que exaltó al Cristo cósmico y su encarnación Samael, que vendrá con una gran cantidad de hombres solares a ayudar a los hermanos de diferentes latitudes y recogerlos y llevarlos a donde tienen que llevarlos. Esa es mi respuesta.
1: Glenn, desde Zapopan, México, dice, ¿cuántas veces se requiere haber realizado la gran obra del Padre para ser un cosmocrator?
0: Bueno, interesantísimo la pregunta. Cuando una persona logra las tres montañas y llega a la EON 13 y quiere hacer el curso para los cosmocratores, pues tiene que hacer el curso para cosmocratores planetarios. Y luego hacer el curso, después de ser regente planetario por varios Mahavantaras, pues hacer el curso para hacer un regente de un sistema solar, imagínense, imagínense, nada menos ni nada más. Entonces, para ser un cosmocrator,

0: Se necesita pues que ese ser desarrolle dentro de sí mismo ciertas particularidades, fuerzas, poderes que le permitan crear un planeta en la aurora de la creación de un sistema solar por órdenes del padre a Elohim. Nada menos ni nada más que haya desarrollado tanto su ser y las partes de su ser, que tenga la capacidad de plasmar un planeta en la aurora de la creación. Cuando Dios dijo, hágase la luz, y la luz fue hecha allá en el Aeón 13, en el treceavo cielo, ahí se reunieron los 13 cosmocratores con el Sol, con Michael, los 12 cosmocratores. Y luego, con su liturgia, se van desdoblando hasta llegar al mundo causal, mental planetario, astral planetario, tetradimensional etérico y tridimensional. Eso dura millones y billones y trillones de años. Un cosmocrator tendrá que tener un aspirante a cosmocrator tantas virtudes y tantos poderes inimaginables. Piensen por un instante la madre naturaleza del planeta Tierra, Maha Kundalini. Un aspecto de las cinco impresiones de la luz de Dios Madre de Zorocotora. Zorocotora, la madre, el Cristo y el Espíritu Santo son una unidad. Entonces, las cinco impresiones del rayo de la luz de Zorocotora, del rayo azul de Zorocotora, es la madre divina en sus cinco impresiones. La madre naturaleza, de ella emanan billonadas, trillonadas de almas encarnadas de chispas en insectos, billonadas encarnadas en aves, millonadas de elementales de almas encarnadas en diferentes mamíferos. Y aquí hay 7.500 millones de habitantes en el planeta Tierra. Y billonadas en los reinos minerales y en las piedras preciosas. Entonces, para hacer el cursito para Cosmocrator, hay que desarrollar en Dios Madre, ese gran maestro, una capacidad tan grande de poder dar de sí, de su propia alma femenina, billonadas de partículas elementales que se encarnan en todos los reinos y en todas las dimensiones. Entonces, Samael, Zorocotora, Sucra de Venus, el señor de Urano, esos no son enanos de Walt Disney que se pueden reemplazar por un maestro autoseleccionado por él mismo, por un autonombrado. Escogen a dioses sublimes y se autonombran. Nunca despertaron el Kundalini, nunca practicaron la meditación de la muerte del yo. Pregúnteles si ya practicaron alguna vez la meditación de la muerte del yo. Se autonombraron, se nombraron Samaeles. O sea, ¿en dónde está el entendimiento de los secuaces y seguidores de seguir a demonios autonombrados? Por la ignorancia de no saber qué es un cosmocrator, hermano. Imagine el reino astral planetario de la Tierra. Billones de ángeles. El mundo mental planetario terrestre. Millones de seres de luz en el mundo causal. Millones de seres, todos emanados de Zorocotora. Y en Marte es lo mismo. Entonces, ¿cómo reemplazar? ¿Cómo decir que yo soy, que no, que una, cómo decir a alguien que él es el heredero del Cosmocrator, que él es el sucesor, que él es el reformador del sucesor de un Cosmocrator? Esos demonios que adoran los ignorantes y los que adoran a demonios con ellos van al abismo, pues lamentablemente desprecian al Cristo de Acuario Samael, porque no sabe ni siquiera qué es un cosmocrator. Es una ignorancia espantosa. Entonces, los regentes planetarios se distribuyen el gobierno de los mundos. Y a Samael, el regente de Marte, le tocó ahora en esta época de Acuario. Y eso es todo.
1: Vuelve a preguntar Glenn, dice, ¿y si Samael es la fuerza y la voluntad dentro de nosotros, entonces, qué representa Jesús de Nazaret dentro de nosotros también?
0: Bueno, el maestro Yeshua Ben Pandirá, el maestro de perfección, él trajo la doctrina gnóstica en la edad de Piscis, pero la logia negra del planeta Tierra judía lo asesinó con los romanos. Tomaron su religión, hicieron un Vaticano ahora, adulterada, transfigurada y degenerada, pues una filosofía con una mística depravada. Entonces, el gran maestro Jesús, como estaba escrito en el libro El Matrimonio Perfecto, la primera edición, ahí decía con la firma del maestro abajo: Jesús el Cristo, jefe supremo de la Iglesia Gnóstica del planeta Tierra. Existe la Logia Blanca, dirigida por Bhagavan Aclaiba, la Iglesia Gnóstica del planeta Tierra, de la Orden de Zorocotora, de la Orden de Zorocotora, dirigida por el Maestro Jesús, el Cristo, Yeshua Ben Pandirá. Entonces, por eso está escrito que Jesús el Cristo lo es dentro de la Orden de Zorocotora Melquisedec, porque él es de este rayo planetario. Él es una llama sagrada conectado a Zorocotora, y por eso es el jefe supremo de la Iglesia Gnóstica del planeta Tierra. Así de sencillito, sin meterle más razón. Es un maestro, me dijo el maestro Samael, hablando de Zorocotora, de Jesús, que Jesús era majestuoso y es majestuoso, lo que se llama una majestad. Cuando alguien vea una majestad de la luz en el mundo de la luz, vas a entender que es Jesús el Cristo. Si lo ve a él, sabrá que es Jesús el Cristo. Ahora, que Jesús el Cristo es uno de los maestros más severos que se ha encarnado en el planeta Tierra. Por eso todas esas frases, generación de víboras, y todo como él habla, pues, un maestro severo, como Anubis, inquebrantables en la ley y la justicia. Y es una majestad sublime. Ahora, ¿qué es Jesús el Cristo? El que encarnó al Cristo de Zorocotora en él, porque el Cristo es uno solo. No hay muchos Cristos, el Cristo cósmico es un solo Cristo con muchos rayos. Entonces, aquellas almas que pertenezcan al rayo del planeta Tierra, al rayo de Zorocotora, Zorocotora como padre, tiene un hijo que es el Cristo. Y su aspecto femenino es la madre en sus cinco impresiones de la luz. Y el Cristo de Zorocotora tiene muchos rayos que forman la humanidad solar, autoengendrados, autogenerados, inaccesibles, incontenibles, supremos en el mundo físico y en los mundos internos. Entonces, Jesús de Nazaret, Yeshua Ben Pandirá, encarnó al Cristo. Y el Cristo, dentro de la orden de Melquisedec, haciéndose uno como supremo patriarca de la Iglesia Gnóstica del planeta Tierra, dentro de la orden de Melquisedec. Entonces, todas las almas del mundo, del planeta Tierra, los dioses despiertos del planeta Tierra, con sus diferentes partes del ser, el Cristo íntimo en las almas del rayo de del planeta Tierra, están conectadas con el Supremo Patriarca Jesús el Cristo. Él es la encarnación del Cristo, así de sencillo, eso no se razona. Entonces el bendito Cristo, Yeshua ben Pandirá, trajo la doctrina de la gnosis pura para la edad de Piscis. Y todas las almas del mundo que amen a Jesús el Cristo y que sean de este planeta, pues son una con él, con su Cristo íntimo. Porque en el mundo del Cristo no hay diferenciación. Así de sencillo. Otra pregunta, por favor.
1: Claro que sí, Fernando. Carlos desde México comenta de que un 27 de octubre, como celebraremos mañana, fue el advenimiento del Cristo Samael en la Tierra. ¿Nos podría compartir algo sobre ese evento? ¿Qué es lo que ocurre en la anatomía humana cuando la persona, es decir, el Bodhisattva, recibe esa tremenda fuerza?
0: Bueno, realmente lo que primero ve el iniciado, me explicaba el maestro Samael, en visión o en el astral, ve en visión, se abre su ojo de Dagma, su frente, abre su caverna y él ve a su madre divina preparándose para dar a luz, ¿no? A la Virgen primero, a la Virgen, a su madre divina, la princesa Kundalini, va a dar a luz. Como una mujer que va a tener un hijo. La serpiente ígnea va a dar un hijo. La Virgen interior va a dar un hijo. Es el símbolo del nacimiento de todos los hijos. Krishna es hijo de una virgen, Rama es un hijo de una virgen, Siddhartha es el hijo de una virgen, Yeshua ben Pandirá es hijo de una virgen, Samael, bendito, es hijo de una virgen, su madre divina. Entonces la madre divina se le revela en diferentes formas al alma humana que está lista para dar a luz. Puede ser una gansa o un cisne haciendo un nido. Y luego en ese nido aparece un huevo de oro, por decirlo. Y luego la gansa se le revela dentro del huevo, encima del huevo. Y pues nace, se abre el cascarón y sale un niño de oro puro. Un gansito de oro puro, un cisne sagrado de oro puro. Un niño Dios de oro puro. Un bebé de oro nace de la madre divina y ese niño al nacer nace dentro del alma causal humana. Nace en el alma que está preparada para recibirla. Entonces la madre divina se hace uno con el alma, hermano. Hermanos y hermanas, por favor, piensen un poquitito antes. ¿Y a dónde sale el niño Dios? De una virgen. La madre divina Eros se funde con el alma para dar a luz en el alma humana a un niño Dios. Repito, la madre divina, la virgen y el Espíritu Santo se meten dentro del alma humana y le producen una felicidad indescriptible. Y de ahí, ahí mismo nace, sale del vientre de la madre virgen y puro, un niño de oro puro, que se ancla en el corazón causal del alma humana. Y ese es el nacimiento del niño Dios. Así de sencillito. El patriarca Samael me explicó su nacimiento y ahí se los acabo de explicar. Otra pregunta.
1: Antaris desde México dice, el Cristo Samael en nosotros es el Señor de la fuerza y la voluntad. Pero, ¿cuál es el antítesis que en nuestro interior cargamos?
0: Me está preguntando que cuál es la antítesis de la fuerza. Pues es Lilina, Gemá.
1: ¿Cuál es la antítesis que cargamos dentro a ese Samael interior Y también Antares quiere saber de qué otra manera o qué maneras hay para potenciar o conectarnos con ese Samael interior, que sería contrario a también a esa antítesis que cargaríamos dentro.
0: Bien, hermano. Entonces, ahí en Facebook, Fernando Moya, está la clave del Cristo Samael para eliminar la antítesis del amor y de la fuerza del Cristo y de la Madre Eros, que son Lilí y Najemá, los demonios, archidemonios de la lujuria, que fornican, adulteran, masturbado. El que quiera salvarse, hermano, y limpiar su altar, tiene que hacer ejercicios retrospectivos con todas las mujeres que se cruzó y las mujeres con todos los hombres y todas las porquerías sexuales que hicieron. Entonces, es la única manera de limpiar el altar de Dios. Hay que limpiar el altar, hermanos. Y la clave está en Facebook, Fernando Moya, tal como me la enseñó el Cristo Samael, que fue lo que primero me enseñó. Lo primero que me enseñó él. Nosotros la hemos entregado y han pasado años y los hermanitos mediocres no la han hecho, y si la han hecho regularmente. No habían entendido la gnosis y proclaman la gnosis a los siete puntos cardinales. Entonces, si no se elimina los demonios y archidemonios de la lujuria, de Lilí y Najemá, que personifican todas las inmundas fornicaciones que se han tenido, ¿cómo alguien puede pretender transmutar? ¿Cómo pueden pretender esos matrimonios que se abstienen de eyacular, pretender siquiera que con ese fuego, sin aniquilar la lujuria de Lilí y Najemá, la antítesis, se pueda despertar el Kundalini? ¿Cómo pueden pretender semejante aberración? La serpiente divina, la Virgen no traga nada inmundo. El Cristo íntimo no traga nada inmundo, y menos el Espíritu Santo. Que les quede claro. Si no limpian su centro sexual, involucionarán en las entrañas del mundo apenas desencarnen. Esto no es un juego. Esta clave ahí está y desde hace años la hemos entregado. Y ha habido omisión intencional por falta de comprensión de la gnosis. Y aunque hablen de gnosis, no saben nada mientras no aniquilen eso. Hasta que se aniquile la antítesis tenebrosa de Lilí y Najemá, no se puede despertar el Kundalini, no se pueden crear los cuerpos solares. La serpiente no traga nada de inmundo. No se dice, pues, me acerco al altar de Dios. ¿Cómo la Madre Divina se va a acercar el Cristo y el Padre al altar de Dios? Si eso no es un altar, son unas aguas putrefactas, podridas, llenas de inmundicia. Ustedes traerían a su ser divino a oficiar en un lugar donde hayan cerdos copulando, chivos y ratas copulando, teniendo sexo animal, o donde se haya hecho esa porquería. ¿Creen acaso ignorantemente, almas que me escuchan, que la Madre Divina, el Cristo y el Espíritu Santo vendrían a oficiar a la porqueriza donde se ha fornicado toda la vida, se ha eyaculado, se ha masturbado, se han adulterado? ¿Creen acaso eso? ¿O qué? ¿No quieren entender las cosas? ¿Cómo quiere que les diga? A una porqueriza inmunda de fornicación no desciende la Madre Kundalini, no desciende el Cristo, no desciende el Espíritu Santo ni ninguna parte del ser. Ese fuego se va para la cola, para los chakras del bajo vientre y fortalece los demonios, y eso es todo. De modo que ahí aniquilen a Lilí y Najemá. Aniquilen la antítesis de la fuerza. No que Samael, cuando uno nace, no dice Pistisofía el Cristo Samael y Jesús, que al alma se le dota de la fuerza para que luche y pelee contra el destino, el ego y el cuerpo, contra tres y dos contra tres, con la fuerza. No está explicado, pues, que la fuerza le da la potencia a la madre maga elemental, está cargada de la fuerza. y el cholo está cargado de la fuerza del impulso. ¿Y cómo ese impulso puede permitir, y la fuerza de la maga, que sus poderes actúen en ese altar que está sucio y puerco? Entonces ya basta de tanta ignorancia y tanto razonamiento y tanta intelección. Dedíquense a aniquilar a Lilín, a Gemá, como Samael el Cristo lo enseñó y como está en Facebook Fernando Moya. Y si no lo hacen, prepárense para la involución. Ya el tiempo se acabó y no vamos a hablar diplomáticamente porque a mí no me interesa eso, sino decir la verdad. El que quiera salvar su alma, que la salve, pues. He dicho, otra pregunta.
1: Vuelve a preguntar Antaris desde México. Samael, como rey del fuego y de los volcanes, si se le invoca en el altar del amor, es decir, aparte de la Madre Divina, ¿nos ayudaría a aniquilar el ego y nos ayudaría también a forjar los cuerpos existenciales superiores del ser?
0: Bueno, cada cosa en su lugar. El maestro Samael no tiene por qué venirle a aniquilar el ego a nadie. Él vino a entregar la doctrina gnóstica con la clave para la disolución del ego a través del fuego sagrado. Se puede invocar al fuego de Samael, se puede invocar a la fuerza de Samael, al amor de Samael, y on sea fuerza, para que sea en nuestro Samael interior. Eso es muy diferente. Y la Madre Divina es la que aniquila el ego, la Madre Divina Eros con el Cristo. Y eso es todo, y eso no se razona más. Samael en el macrocosmos no va a aniquilar el ego a nadie.
1: Ana, desde Puebla, México, dice, el Cristo Samael afirmó que regresará dentro de los terremotos y en los momentos difíciles que se avecinan, haría un ejército de salvación mundial. ¿Por qué se hará presente en ese momento y no lo haría antes? ¿Cómo hará el ejército de salvación mundial? ¿Qué nos puede compartir sobre este tema?
0: Bueno, ese grupo de salvación mundial son grupos de seres humanos del espacio, de Ganímedes, de Marte, de Júpiter, de Venus, y de aquí de la Tierra, de Zorocotor. Aquí también hay naves en el planeta Tierra, de Lagarti, cantidades, cientos de naves poseen los hombres solares, y en la cuarta vertical de la Tierra, cientos de naves. Aquí también hay una humanidad solar. Entonces, la gente va a ser asistida en la hora del terror. ¿Saben por qué? Porque, como no hacen caso, omiso, no creen en las profecías del maestro, siguen en la horizontal, siguen haciendo magia sexual de sábado y domingo, y puras de esas. Entonces, los que merezcan verdaderamente, pues, tendrán que pasar por el susto terrible de la hora y del terror y ser sacados por misericordia. Porque aunque se les diga, vete para tal parte, vayan a tal parte, no van. Entonces se tendrán que atener a las consecuencias. Eso es todo.
1: John, no sabemos de dónde nos escribe, quiere saber si la energía del maestro Samael brota desde el sumum de la Sierra Nevada de Santa Marta, y si es así, ¿cómo llega esa energía a nosotros?
0: Bueno, respondo a su pregunta. Existen 12 planetas. Cada planeta del sistema solar, 11 serían, la Tierra es el número 12, que giran alrededor del Sol, tienen embajadas. Todos los planetas tienen embajadas aquí en la Tierra. Hay bases en cuevas debajo del mar, en cuevas subterráneas, en la Antártida, en el Brasil, en México, Catemaco, Veracruz, en diferentes partes del mundo, China, el Tíbet. Entonces hay bases que son embajadas. Esas embajadas tienen templos de oro puro aquí en la Tierra, catedrales de oro puro, como es la del Summum Supremum, de oro puro. Esa embajada está dirigida por un hombre solar por un hermano del rayo de Marte y una comunidad de hombres y mujeres que gobiernan en el mundo tetradimensional, en los mundos internos, esa embajada. Esa embajada, su muralla es de oro puro, sus paredes, sus jardines son de rosas gigantes. Esa embajada maravillosa, marciana, como está dirigida por gente del rayo de Marte, están conectados al rayo crístico del Padre de Samael, del Cristo Samael, del Espíritu Santo Samael y la Madre Divina de Samael. Entonces así se recibe la fuerza, hermano. Cada embajada. Y así en Venus hay 11 embajadas de los otros mundos y en Marte también hay embajadas de Zorocotora, de Venus, de Júpiter, y en Júpiter hay embajadas de Saturno, de Neptuno, de Urano, de Mercurio, de la Tierra, de Venus. Son templos que hay en esos planetas para el intercambio físico y espiritual de las más selectas energías entre los mundos. Obviamente. Y no, dentro del microcosmo hombre-Dios hay embajadas. No que son 12 cosmocratores y 12 casas zodiacales. Bueno, esos están dentro del microcosmo hombre-Dios autorrealizado y en potencia en aquellos que buscan la realización íntima del ser. Esa es mi respuesta.
1: Bueno, Fernando, vamos a terminar con tres consultas que realiza Elizabeth desde México. La primera de ellas dice si Samael, como poder de la fuerza, asiste a cada parte del ser, o sea, ¿Samael es la fuerza de cada parte del ser en nosotros?
0: Sí, hermana. Así como Sucra, Anael, Uriel, el amor, Xochipilli, al estilo mexicano, azteca, es el amor del Cristo. Xochipilli es el amor del Cristo en todas las partes del ser. La sabiduría está en todas las partes del ser. La compasión está en todas las partes del ser. La inteligencia está en todas las partes del ser. La justicia está en todas las partes del ser, pero hay una parte del ser específica que la emana a todas las demás. Y por eso es una familia con vínculos de virtudes, poderes, sangre, espíritu, y carne y divinidad interior. Entonces, el Samael interior deposita su fuerza en todas las partes del ser. Así de sencillito. Y Xochipilli, el señor del amor, deposita su amor en todas las partes del ser. Así es de sencillito esto. Es una familia, la familia gnóstica interior, compuesta por todas las partes autónomas y autoconscientes del ser.
1: Vuelve a preguntar Elizabeth y dice, los hombres y dioses creados por un cosmocrator, sabemos que se vuelven habitantes de su planeta regente. ¿Esto es así siempre o a veces no?
0: Bueno, esto es así siempre, hermana. Salvo que el regente planetario y la logia blanca del planeta envíe gente de ellos, hombres, mujeres, a establecerse como embajadas o envases extraterrestres en otros mundos. ¿Sí me entiende? Entonces, eso es muy normal. Esa es mi respuesta.
1: Y finalizamos con la última consulta de Elizabeth que dice, el bendito Samael es creador de hombres y dioses. ¿Autorrealizarnos a través de su doctrina nos haría hijos de Samael?
0: Muy interesante la pregunta. Bueno, el Cristo cósmico es uno. Cósmico. El Cristo de los siete cosmos, la gran palabra solamente es uno. Todos los señores de la fuerza de todos los sistemas solares son rayos de la fuerza del Cristo cósmico. Imagínense. El sistema solar planetario tiene un señor de la fuerza. El sistema solar de Tilar tiene un señor de la fuerza. Si una constelación como la de Leo tiene 50 estrellas y cada estrella es un sol y cada sol tiene sus planetas, pues obviamente que habrán 50 regentes de la fuerza, 50 regentes del amor en ese sistema solar. Entonces, cuando se comprende esto, que no hay separatividad, sino que existe una unidad dentro de la diversidad y una diversidad dentro de la unidad, que el Cristo cósmico es una unidad. Entonces, Samael, dando la fuerza a nuestro Señor de la fuerza con sus sellos y lazos luz, pues esa es parte integral de nuestra fuerza, hermano. Pues da la fuerza al planeta Tierra, a Marte, a Júpiter, a Saturno. Y el Señor de Venus, Sucra, da su amor a todos los mundos. Cada regente da su virtud a los demás. Entonces estamos unidos en una sola unidad. Un mesocosmos es un planeta. Un deuterocosmos es un sistema solar. Y un microcosmos es una partícula pequeña dentro de un planeta y dentro de un sistema solar. Pero somos parte de una unidad. El sistema solar, hermano, me decía el maestro Samael que todos los 12 mundos en relación al peso del Sol no eran ni una millonésima parte, al peso ni al tamaño. Oiga, pues, al tamaño del Sol no son ni siquiera una millonésima de tamaño ni en peso del Sol, imagínense. Ahora bien, que el sistema solar dentro de la gigantesca galaxia nuestra, la Vía Láctea, es como una molécula que está en el hígado dentro de nosotros. Una molécula es un sistema solar que está en el hígado dentro de nosotros, si el cuerpo humano fuera una galaxia. Entonces, ¿nosotros qué somos dentro de ese sistema solar? Somos microcosmos. Entonces, todo microcosmos, todo mesocosmos planetario, todo deuterocosmos, sistema solar y toda galaxia forman un todo único dentro del cuerpo del Creador. Somos una unidad dentro de una unidad. La diferenciación está en el rayo de la luz, de amor, de justicia, de fuerza, a que se pertenezca y eso es todo. Y por último, pues, Helio, para ti, tu esposa, tu hijita y para todos los radioescuchas de la Iglesia Gnóstica, todos mis hermanos gnósticos del mundo que aman a Samael, sin distinción de sigla, que aman a Samael el Cristo, de verdad, porque practican autognosis. Un abrazo de mi fracción de alma por esta feliz Navidad. Que esta Navidad feliz resplandezca eternamente en sus corazones. Que la fuerza del Cristo Samael sea con vosotros. Paz inverencial.
1: Paz inverencial, Fernando. Agradecemos la transmisión simultánea que ha tenido Radio IQ en el día de hoy. Saludamos a todos los oyentes allí conectados, como así también a los oyentes presentes en Radio Coradi. A todos, gracias por su participación. Esto ha sido Samael, el Señor de la Fuerza, una actividad especial conmemorativa al 27 de octubre para recordar aquel día en el cual se produjo el advenimiento de Samael en su Bodhisattva Aún Beor. Hemos llevado adelante esta actividad a modo de agradecimiento y para rendir honor al quinto de los siete, el venerable maestro Samael Aún Beor. Gracias a todos, paz inverencial.
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0: frases para reflexionar. Le preguntaron al Dalai Lama qué era lo que más le sorprendía de la humanidad y él respondió: el hombre, porque sacrifica su salud para ganar dinero y cuando lo consigue, sacrifica su dinero para recuperar la salud. Y está tan ansioso por el futuro que no disfruta el presente. El resultado es que no vive ni el presente ni el futuro. Vive como si nunca fuese a morir y entonces muere sin haber vivido realmente nunca.
1: Inverencial, hermanos, los invitamos en este momento a participar del chat de Radio IQ de la Iglesia Gnóstica del Cristo Samael. Ya se encuentra con nosotros nuestro hermano Abad de la Iglesia Gnóstica del Cristo Samael, quien presenta este hermoso tema: el Cristo Jesús y el Cristo Samael nos dicen a los hombres y mujeres deben renunciar, a lo que deben renunciar nuestras almas. Este es el tema de hoy. Bien, para ello cedemos el micrófono a nuestro hermano Abad de la Iglesia Gnóstica del Cristo Samael, Fernando Moya, quien es discípulo del Cristo Samael, discípulo directo, y es coordinador de las actividades internacionales de la Iglesia Gnóstica del Cristo Samael, que ya se encuentra con nosotros y al cual cedemos el micrófono.
2: Paz inverencial, hermana Saraí, hermano Jesús, moderadores y misioneros para la expansión de la doctrina gnóstica del Cristo Samael a la conciencia colectiva humana. Hoy, pues, los invito a abrir vuestras conciencias y escuchar el mensaje que el bendito gran Kabir sacerdote rey Jesús el Cristo y el gran Kabir sacerdote rey, el Cristo de Acuario, Samael, tienen para nuestras almas. Jesús proclama, y el bendito Samael proclama a nuestras conciencias, a todos sus discípulos, misioneros, líderes del mundo, institucionales, sin distinción de banderitas fantasmales, proclamad al mundo, a la conciencia colectiva humana: no ceséis en vuestra búsqueda de día y de noche, y no menguéis hasta que hayáis encontrado los misterios del reino de la luz. Los misterios gnósticos, los cuales os purificarán y os convertirán en luz purificada y os conducirán al reino de la luz. Los misterios gnósticos fundamentales son los tres misterios de la revolución de la conciencia: nacer, morir y sacrificarse por la humanidad, pero bien entendidos, no interpretados por el ego animal. Nos dice el bendito Samael y Jesús: renunciad, hermanos, al mundo y a la materia que hay en él, y a todos los intereses y a todos sus pecados. En una palabra, a todas las asociaciones que hay en él, para que seáis dignos de los misterios de la luz y salvados de los castigos, de los juicios, de los procesos involutivos, y perdéis la oportunidad. Así pues, que los misterios de la luz, indudablemente, son claves secretas, maravillosas, que se entregan a matrimonios gnósticos para que las realicen en la novena esfera, otorgados por el Cristo Jesús y Samael a mi alma como Abba instructor, que compartimos desde hace edades con pueblos gnósticos, hermanos y matrimonios. Así pues, renunciad, hermanos, Renunciad, líderes, renunciad, misioneros, Isis, sacerdotes, hermanas, a la murmuración, para que seáis dignos de los misterios de la luz y podáis ser salvados del fuego del rostro de león, de perro. Hay demonios en los círculos infernales citados por el Dante Alighieri. Hay demonios castigadores enunciados por la doctrina gnóstica egipcia, que castigan como demonios rojos a las almas pecadoras en involución. Hay demonios con cara de perro, monstruosos, con cara de cocodrilos negros asquerosos, con cara de cerdos, con caras de caballos y de mil bestias de las que caminan en la tierra y que son entidades psicológicas que todos cargamos dentro en mayor grado o menor grado dentro de los cinco centros de la máquina humana. Renuncia a escuchar, hermanos, las conversaciones ajenas. Eso es un delito. Renunciad a hackear las emisoras, las páginas que proclaman la iglesia gnóstica. Esos líderes que se dicen gnósticos y que tienen hackeadores para hackear, investigar a sus propios misioneros, como uno que hay en España y que se dice que es un dios. Sí, lo delato públicamente. Renunciar. A la inclinación al litigio, para que seáis dignos de los misterios de la luz y seáis salvados de los castigos del demonio Ariel en el abismo. El litigio. Hay mujeres excelentes, amas de casa, se levantan, visten a sus niños, los preparan para la escuela, les dan el desayuno, le dan el desayuno a su esposo, barren, trapean, aplanchan, lavan, cocinan, compran las comidas, sirven por amor a su gran causa. Pero tienen maridos perversos, con yoes que las molestan, las lastiman, las hacen sufrir, todo el día litigian con ella, no tienen piedad para con sus hijos ni con ellas, y viceversa. Hay mujeres que les encanta el litigio, molestan al marido por una cosa, por otra, son sádicas, perversas, degeneradas hasta el tuétano, sin misericordia, y se dicen hermanitas gnósticas y que van muy bien, manipuladoras y manipuladores. Eso no puede ser en un matrimonio gnóstico. Así que renunciad al perverso y cruel litigio si queréis, pues, ser salvados de los castigos del demonio Ariel en el abismo cuando perdáis la oportunidad que el Cristo Samael os brinda. Renunciad a la calumnia para que seáis dignos de los misterios de la luz y salvados de los ríos del fuego, del rostro de perro. El fuego del rostro del perro es el instinto animal lujurioso. Miren un perro cuando está con lujuria, 10, 13, 5 perros detrás de una hembra. Animales espantosos. Hay ríos de lujuria en el Averno. Entonces, en la calumnia, por celos, por odio, por amor propio, por lujuria, por orgullo, por ira, denigrar a otro, denigrar a otra, a un hermano, a un misionero, por pura maldad, ¿creéis que os vas a salvar, hermanos? ¿Eh? ¿Creéis que vas a ir al cielo cuando desencarnen? La calumnia en la lengua genera larvas monstruosas que nos hacen víctimas, pues, de esos fuegos infernales en el Averno. La calumnia, hermanos, que han hecho algunos contra el patriarca Samael en páginas tenebrosas. La calumnia contra los misioneros verdaderos del Cristo son las armas que tiene el anticristo para que no escuchen la doctrina del Cristo Samael, sus discípulos, sino la de ellos, porque se sienten dioses y calumnian para que sean ellos no más adorados. Decirle renunciad a los falsos testimonios para que seáis dignos de los misterios gnósticos de la luz que enseña el Cristo Samael. Falsos testimonios y mentir. La mentira engendra monstruos. El karma de la mentira trae lisiados a las personas. Deformes, hermano. Es la cruda realidad de los hechos. Y esto me lo enseñó el Cristo Samael. Renuncia al orgullo y a la arrogancia para que seáis dignos de los misterios de la luz y seáis liberados de los abismos y del fuego del demonio Ariel en el abismo. Si perdéis la oportunidad gnóstica que el Cristo Samael os entrega. El orgullo de sentirse los únicos, esos líderes en el mundo, de que ellos son los únicos en la gnosis y que su palabra es de Dios y de nadie más y que los demás están equivocados. Esa arrogancia indica pues la logia negra en esos líderes que se dicen dioses y maestros y pretenden eclipsar al Cristo Samael, aunque hablen de él astutamente, pero para que los adoren a ellos. Renunciad a la gula para que seáis dignos de los misterios de la luz y salvados de los juicios de la mente. Hay varias clases de gula. La gula por comer y convertir el cuerpo como un cuerpo de cerdo, una mujer, un hombre. Tragar y tragar. Pero todos los demonios que cargamos dentro, los 10,000 demonios, tienen gula. Todos quieren comer de la energía vital del cuerpo físico. Todos quieren tragar la energía vital del cuerpo físico. La gula la poseen los 7 demonios capitales en sus 49 niveles pluralizados. La gula la posee la lujuria. ¿Cuándo se cansa la lujuria del adúltero, del masturbador, de la adúltera? ¿Cuándo se cansa de fornicar y extraer el esperma? ¡Nunca! Poseen la gula. Entonces el castigo en el círculo infernal de Venus es fornicar, adulterar, sentir eyaculación y orgasmo sin parar un segundo, un minuto, una hora. Espasmo. Y entonces esos demonios llegan a la desesperación. Esos infiernos. Así pues, que la gula la posee el odio. Miren una mujer odiando por celos. Miren un hombre odiando por celos. O por intereses creados, o por cualquier medio, o por orgullo, o por envidia, o por lujuria. Entonces, hermanos, aprovechad la oportunidad de los misterios gnósticos de la luz que el Cristo Samael os entrega para que seáis salvados de los juicios de la mente en el Averno. Les decimos y decí, hermanos, a todos, renunciad a la indiscreción para que seáis dignos de los misterios de la luz y se han salvado de los fuegos de la mente. Indiscreción. A la astucia renuncia a la astucia. Debemos renunciar a la astucia, a ser astutos, malévolos, inicuos y perversos. Renuncia a la avaricia, para que seáis dignos de los misterios de la luz y no ingresemos a los abismos de fuego, de rostro de perro. La avaricia, hay muchas clases de avaricia. El que acumula y que el sustento de su acumulación es insaciable como una gula. La avaricia que hace perversos, crueles, egoístas en alto grado, agentes con cuerpo de hombre y de mujer. Sí, los ávaros y los derrochadores van al cuarto círculo dantesco por desequilibrar la balanza de la justicia cósmica. Los ávaros, que teniendo no comparten, que la vida dándoles no dan ni una migaja de pan a sus semejantes, ni cumplen con ninguna obra de misericordias. Para ellos el castigo va a ser terrible en los infiernos atómicos de la naturaleza. Los sistemas del mundo, llenos de avaricia, haciendo guerras para robar los recursos naturales de los demás y esclavizar a los demás, porque con su avaricia no se cansan lujuriosamente del poder que adquieren. Así que la avaricia, la codicia, tiene muchos matices. Aquellos ávaros que andan en la horizontal de la vida y el sábado y el domingo van muy oriundos como hermanitos y es que transmutan una vez a la semana, están totalmente equivocados. Están fuera del camino. Renunciad, pues, al amor terrenal para que seas digno de los misterios de la luz. A todo lo terreno, hermanos, si queréis salvar vuestras almas. Renunciad al pillaje para que seamos dignos de los misterios de la luz. Renuncia a la maledicencia, renuncia a la iniquidad, a los inicuos, a los perversos que hacen daño con odio intencional. Renuncia a la misericordia, aquellos que pudiendo servir con las 13 obras de misericordia, no sirven y pueden hacerlo, pero se quieren redondear un poco más. Hay gente que entra a los estudios gnósticos del Cristo Samael para encontrar claves cómo redondearse un poco más en el mundo terrenal y acumular más. Así que debemos renunciar a la misericordia, a la cólera, a la ira terrible que todos cargamos en mayor o menor grado. El patriarca Samael dice textualmente en la pistisofía develada por él que hay varias clases de ira, por odio, por lujuria, por celos, por envidia, por orgullo, por amor propio. Debemos saber cuáles son las clases de iras que cargamos dentro. Por la intolerancia. Porque no aceptan a nuestros yoes y a nuestras frases y palabras como las emitimos. Porque esos yoes se creen en su mitomanía únicos y son intolerantes, terribles. Y rasgamos nuestras vestiduras y estallamos con ira. La ira genera un veneno que va a la sangre. Cuando nos posee la ira, es como un poseso común y corriente que entra en estado epiléptico. O como un médium tenebroso que presta su cuerpo en secciones de espiritismo o en rituales negros y le entran demonios. Esos demonios dejan una huella, como si entrara un cerdo a nuestra casa, deja la huella del olor, de su podredumbre. Entonces,

no les interesa sino alimentarse como vampiros, sanguijuelas de la energía vital y de los cinco centros de las gentes. Así que renunciemos pues al hurto, a cualquier clase de hurto, por insignificante que sea. Debemos renunciar al robo, a toda clase de robo, y todos los delitos cometidos en esta vida, en forma retrospectiva anteriores, deben ser aniquilados, porque los yoes no comen el pan del destierro, tarde que temprano regresan y con más fuerza, y nos hacen perder los logros adquiridos. Así que renunciemos, pues, hermanos, a la lucha y a la rivalidad. Hay hogares que son trágicos, donde hay lucha y rivalidad, donde alguno de los dos cónyuges es el problemático, es un sádico, malévolo, que siempre anda en la rivalidad, molestando al otro, azuzando al otro. El resultado, pues, es una desgracia para los mismos cónyuges y sus hijos. Debemos renunciar a todo lo ignorante. Todo lo ignorante es lo que produce la sociedad contemporánea, el anticristo que hace milagros con su ciencia. La gnosis es sabiduría por excelencia. La gnosis, como sabiduría, es pistisofía, y su poder es la fuerza suprasexual. Entonces debemos renunciar a través de la fuerza suprasexual y la sabiduría de Dios y del Cristo Samael a todo lo inicuo. Debemos renunciar a la negligencia para que podamos recibir los misterios gnósticos de la luz y ser salvados de los mares ardientes de brea de Yaldabaoth. La brea es el alquitrán, es el petróleo. Entonces, ¿cómo podemos liberarnos de hacer el mal, de ser negligentes? Pues eliminando el ego, hermanos, no queda más remedio. Indudablemente que la tierra, como dice el Cristo Samael en el libro, si hay diablo, si hay karma, si hay infierno, tiene una corteza teutónica como un huevo de unos 60 kilómetros con alturas como la de los Himalayas, de más 8.000 metros, 9.000 metros de altura aproximadamente. No es redonda. Y abajo es hueca, cavernas gigantescas, como el continente de Oceanía, como el continente de la Antártida. Hay cavernas debajo de la selva gigantesca del Mato Grosso del Brasil, que abarca todos esos países. Hay una caverna como Australia. Y en otros lugares también, gigantescas cavernas. Pero más allá está la lava y tiene su aspecto infradimensional, donde están las dimensiones inferiores o los infiernos atómicos de la naturaleza. Pero en las cavernas, como hay mares de agua dulce de agua dulce, lagos gigantescos, y hay ríos, pero también hay lagos gigantescos, mares de alquitrán, mares de azufre. La ciencia, al perforar la corteza teutónica, llegar al lecho de los mares y penetrar un kilómetro más abajo y perforar, entonces ha encontrado el petróleo.

0: la brea, donde involucionan las almas pecadoras de múltiples demonios con delitos terribles. Hay mares de brea en el quinto círculo dantesco, donde involucionan los genocidas, fraticidas, ecocidas, infanticidas, parricidas, ecocidas, etc. Al extraer el petróleo crudo, como dice la pistisofía, la brea, me explicó el patriarca Samael, el avatar de Acuario, en el año 76, cuando me daba instrucciones en la sede patriarcal, que al extraer el petróleo crudo, se extrae con él los átomos del petróleo del estronio 90. El estronio 90 son los átomos del homicidio. Esos átomos, al refinarse el petróleo o no refinarse, usarse por todos los medios de aceite o para aviones, buques, barcos, etcétera, pasa a la atmósfera. Y desde que comenzó a extraerse el petróleo en los diferentes países del mundo y en los océanos, la gente de la Tierra se volvió cada vez más homicida y más genocida. Nació la Primera Guerra Mundial, descolló la Segunda Guerra Mundial y ya viene la Tercera. Los medios de la expansión del estronio 90 hace que la gente lo respire en el ambiente. Pasan a la atmósfera, caen en la lluvia, los vientos los llevan al norte y al sur del planeta Tierra y la gente se vuelve homicida. Comprender lo que estamos diciendo. El anticristo ha abierto las puertas de los infiernos atómicos para hacer la Tercera Guerra Mundial, que en breve generará un gigantesco holocausto biológico y termonuclear que acabará con la raza humana. Renunciad pues al asesinato, al aborto, al infanticidio, al genocidio, hermanos. No seáis concupiscentes, no sirváis como esclavo y guerrero a las potencias bélicas del mundo, porque terminaréis en los infiernos de brea, en el abismo del quinto círculo dantesco. Renunciar al ateísmo para que seáis dignos de los misterios de la luz. Hay gente, millares, millones de seres humanos que cayeron en el asqueante ateísmo debido a los estudios materialistas que hoy se imparten desde la primaria, secundaria, en colegios, universidades, y en estudios universitarios a la gente joven del planeta Tierra. Le dan sus cátedras sobre la teoría diabólica de Marx, de Lenin, del capital, del comunismo, del marxismo, del capitalismo democrático, feudal actual del mundo. Democrático, feudal del mundo. Entonces la gente se vuelve atea, no cree ni en el diablo, no cree ni en el Dios. Y con la programación del anticristo del norte, con puras películas de guerras terribles y asesinatos y más asesinatos y que se matan unos a otros, y eso es como comer común y corriente. Eso es lo que siembra el anticristo sobre la faz de la tierra. Entonces las máquinas humanas van a la guerra aunque no quieren. Cometen genocidio, ecocidio y las peores barbaridades. Las otras humanidades se vuelven ateas. En este tiempo el amor a la luz brilla por su ausencia. Pero el gusto por todos los placeres y bacanales, drogas, prostitución y degeneración e infrasexualidad reinan soberanos sobre la faz de la tierra. La humanidad se volvió atea. los cerebros, de tanto eyacular el semen, de tantos orgasmos, de tantos espasmos, su sistema nervioso medular sexual y gran simpático nervioso se han degenerado de existencia en existencia más esta. El resultado, el ateísmo. No hay resonancia en los cerebros para la luz del sol. Unos pocos, muy pocos, les interesará practicar los misterios gnósticos de la luz. Algunos matrimonios, algunos hermanos y hermanas, llenos del espíritu divino del amor, practicarán la divina gnosis de Acuario y se restablecerán ante el sol. Pero la mayoría involucionarán en los mundos infiernos por ateos, depravados y degenerados. Así que debemos renunciar a la misericordia. Y lo contrario a ella es la piedad. Hay que tener piedad por los seres humanos, por nuestros semejantes. Aunque estén en esas condiciones, hay fracción de esencia de luz en muchos. Y en la mayoría son simples cortezas cabalísticas desencarnadas, con rostro de demonio, con ojos de demonio, aunque se le vean muy bonitas y muy guapos los hombres, muy hermosos para las mujeres. Adentro no son sino diablos con cuerpo de hombre y diablos con cuerpo de mujer. Esa es la cruda realidad de los hechos. Entonces debemos tener piedad. El que no tiene piedad por el alma de los demás y no es capaz de llevar la gnosis que practica a los demás, es un egoísta y jamás logrará encarnar ni siquiera al niño Dios dentro de sí mismo. Jamás logrará la iniciación venusta. Entonces, ¿de qué le sirve a tantos matrimonios que solamente les interesa sus logros personales? ¿Y qué diremos de aquellos que se las dan de gnósticos, misioneros, líderes y nunca enseñan el misterio gnóstico de la luz para la salvación de las almas? Nadie y muy pocos van de puerta en puerta abriendo grupos para enseñar y crear nuevos grupos. Felicitaciones para esas almas nobles y bellas que imparten la gnosis de esa manera. Pero para los hipócritas y falsos que se las dan de gnósticos y jamás han enseñado la gnosis a nadie. Nunca. Imagínense qué vergüenza. Y creen que son gnósticos. Es lo peor, pues. Pobres, ignorantes, ilustrados. Crueles. Sin piedad. No tienen amor dentro de sí mismo ni por su propia alma. La misericordia es terrible en estas gentes. ¿Sí? Renunciad, almas del mundo, a las pociones mágicas, para que no seáis llevados al abismo, al gran frío y granizo de las tinieblas exteriores del quinto círculo dantesco, a la brujería, a la magia negra, al credos al revés. Por estos tiempos tenebrosos concurren mujeres, ante todo, también varones, ande maranzas sus, ande brujas, medios de hechiceros, que se dicen magos blancos, que para controlar al marido, que para que no tenga sino potencia sexual con ella, o viceversa, que para que no sienta nada con nadie ni con ella, porque lo va a castigar, para adquirir un puesto político, para quitar a otro de su puesto. Hay cientos, pues, de artificios tenebrosos que se practican en estos tiempos en todos los continentes y latitudes del mundo. Y eso es más común que lavarnos los dientes y comer todos los días. Absteneos de esa barbaridad, hermanos y hermanas. Y el que lo haya hecho, que aniquile ese yo, para que no descienda a esos abismos del quinto círculo dantesco. Porque el que entrega pociones a su marido o a otro para hacerle daño, la ley lo castigará. Haz lo que quieras, dice el Cristo Samael. Esa es la única ley. Pero de todos tus actos tenés que dar cuenta. Haz lo que quieras. Esa es la única ley. Pero de todos tus actos habréis de dar cuenta. Existe el libre albedrío para el alma. Más no para el ego. Pero el ego hace lo que le da la gana. Dentro de la psiquis, de los cinco centros de la máquina humana. Así que, ante la ley, nos toman en cuenta las palabras, los pensamientos y los hechos. Nadie se burla de la justicia divina de Dios ante el trono de Anubis. Cada cual tiene un libro. Y uno de los 42 jueces lleva ese libro de cada cual. Ahí se registran en páginas de oscuridad las acciones tenebrosas de sus yoes y en páginas de luz las acciones de su alma y de su ser. De modo que nadie se escapa a la justicia. La justicia es misericordia por amor para el justo y severidad para el perverso. La justicia divina no se compra ni se vende. Y aquellos que creen que se pueden burlar de ella, pobres ignorantes. Así pues, que renunciad a la blasfemia para no caer en las tinieblas exteriores. Los blasfemos los encontramos en las religiones del error de Oriente y Occidente. En los cultos de los fariseos y los hipócritas, en los cultos en los cuales se le echa la culpa a Dios, a Jehová, al Buda, a Alá, de lo que nos sucede. Jehová Dios quiso que sufriera ese accidente mi hijo y muriera. Se murió por tal cosa porque Dios quiso. Tiene cáncer porque Dios quiso. Me echaron del puesto porque Dios quiso. Esa mujer me puso los cuernos porque Dios quiso. Mi mujer me abandonó porque Dios quiso. Mi esposo me abandonó porque Dios quiso. Ese niño le pegó a mi hijo y lo dejó paralítico porque Dios quiso. Sucede que de la época de la Inquisición y siglos atrás se cultivó en las almas la maldad de echarle la culpa a Dios. Esas almas han nacido a través de existencia y existencia y son los mismos discípulos de esas religiones muertas. Entonces, lamentablemente es una blasfemia echarle culpa de las acciones demoníacas nuestras a la divinidad. Hermanos y hermanas, por favor, ¿hasta cuándo van a blasfemar contra Dios? Eso, como dice Cristo Samael, que nos han pintado a un Dios, a un Jehová antropomorfo, sentado en un trono de rayos y centellas, cruel y perverso, sobre un pobre hormiguero humano, castigándolo. Así le han creado a la gente esa idea. Cuando Dios es amor, el Cristo es amor. Así que la blasfemia contra Dios reina soberana en la lengua de los líderes religiosos de todas las religiones del mundo y de sus secuaces y seguidores. Decidle renunciar a las doctrinas erradas para que seáis dignos de los misterios de la luz y seáis salvados de los castigos del gran dragón de las tinieblas exteriores. Decidles a aquellos que enseñan doctrinas erradas y a cada uno de los que son instruidos en ellas. Y a cada uno de los que son instruidos en ellas. Dice el Cristo Jesús. Y el bendito Samael. ¡Ay de vosotros! Pues si no os arrepentéis ahí abandonáis vuestro error, iréis a los castigos del gran dragón de las tinieblas exteriores, que son sumamente crueles, y jamás seréis lanzados al mundo en nuevos cuerpos, sino que seréis sin existencias hasta el final. Decirles a aquellos que abandonan las doctrinas verdaderas gnósticas de la luz del primer misterio, aquellos que juraron y traicionaron sus juramentos, ¡ay de vosotros! Pues vuestro castigo es triste comparado con todos los pecados de todos los hombres del mundo. Pues vosotros permaneceréis en el gran frío, hielo y el granizo, en medio del dragón y la oscuridad, y jamás seréis lanzados al mundo desde ahora. El que llevara cualquier existencia a la 108 y se retira de su juramento iniciático de una institución verdadera iniciática, en ese mismo instante queda desconectado y se convierte en una corteza cabalística. Quedan yoes en él para que se cumpla el ciclo de tiempo de su existencia, y eso es todo. Así pues, sed pacientes para que podamos recibir los misterios del reino de la luz. La paciencia no la quitan los yoes, hermanos. Debemos invocar a la fuerza de la cognición, de la tolerancia, de la comprensión, que brilla y palpita crísticamente en esa parte del ser que es el Tomás interior. ¿No han visto que, dice el maestro Samael, que a Tomás se le calumnia, se le juzga mal, se blasfema contra él y se desprecia? ¿Ustedes creen que Tomás fue a decirle a Jesús después de que resucitó y se fue con ellos para realizar la liturgia y compartir el pan y vino? Dicen los perversos que él dijo que él quería meterle el dedo en el lugar de la herida donde le metieron la lanza. ¿Ustedes creen que alguien que ame al Cristo cometería semejante aberración, que ha inculcado el clero tenebroso y los cleros falsos del mundo? ¿Verdad que no, hermanos? Nadie se atrevería a eso. Es que Tomás, al señalar con el dedo índice el costado izquierdo del Cristo, él dice que él no acepta sino lo que viene del Cristo, del cuerpo y la sangre de Cristo, que es el camino para la redención gnóstica del ser humano. ¿Está claro? ¿Está comprendido? Así, hermanos, sed bondadosos para que recibáis todos los misterios de la luz. Sed pacíficos, hermanos, para que podamos recibir los misterios gnósticos de la luz. Sed misericordiosos, hermanos, para que podamos recibir los misterios gnósticos de la luz. Haced caridad, hermanos, para recibir los misterios gnósticos de la luz. Asistid al pobre, al enfermo, al afligido, para que recibamos los misterios gnósticos de la luz. Amad a Dios para recibir los misterios gnósticos de la luz y heredéis el reino de la luz. Nos dice el Cristo Samael, el avatar de Acuario, que el primer mandamiento es amar a Dios y a las cinco impresiones de la luz. A Dios Madre, por encima de todas las cosas, y al prójimo como a nosotros mismos. Amar a Dios y a la Madre Divina y a su Divino Esposo, el Espíritu Santo, es transmutar el esperma sagrado. Todos los días comemos, todo el día, todos los días el cuerpo produce semen, óvulos. No hay justificación para no transmutar y amar a Dios. Aquellos que prefieren los 5 días de la semana dedicársela a la horizontal de la vida y de llegar el sábado y el domingo a tener sexualidad con el cónyuge, están errados, están fuera de la senda del camino de la luz. Porque esos no aman a Dios. Y cuando van a practicar, esos hombres se derriten como la cera Porque si no han transmutado en toda la semana, porque están cansados por su trabajo, pues ¿cómo van a poder llegar a transmutar? Y luego se hipócritas, llegan pues a las reuniones como verdaderos hermanos y hermanas gnósticas. A ella no les queda más que usar anticonceptivos y aparecer como castos y castas ante la hermandad y sus directivos. Así pues, que amar a Dios sobre todas las cosas es cumplir el primer mandamiento de Dios, y esto es la transmutación sexual con aniquilación budista de los defectos que cargamos dentro. Así, hermanos, seamos dignos y virtuosos para que podamos recibir los misterios gnósticos de la luz. La virtud y la dignidad se logra aniquilando el ego y trayendo almas a la gnosis. El que haga logros internos con su transmutación y muerte del ego y traiga almas a la gnosis, gana la dignidad de la luz ante la ley divina. Así lo dice el Cristo, Samael y Jesús. Entonces, para ser dignos, debemos tener amor por los semejantes y proclamar el misterio gnóstico de la luz. Es que el que verdaderamente transmuta y aniquila el ego de la verdad y no derrama el semen y se niega la eyaculación seminal, él da fe de la quinta verdad, del quinto misterio, del quinto ángel del Apocalipsis, Samael, a la conciencia humana, y proclama la quinta verdad de la gnosis de Samael en la conciencia colectiva de todos los seres humanos. Hasta aquí mis palabras. Paz inverencial. Abro un espacio para que me hagan preguntas relacionadas al tema.
1: Gracias, hermano. En estos momentos estamos invitando a todos nuestros hermanos radioescuchas a realizar y a participar del chat con sus preguntas. Tenemos ya por aquí algunas preguntas. Saludamos a todos los hermanos que se encuentran en el chat. Paz inverencial, un gran abrazo fraternal a todos ustedes. Eleazar, Andrés Mora Jaramillo. Y la primera pregunta es de nuestro hermano Andrés Mora, el cual dice: hermano Fernando, ¿las larvas del imperil las puedo desintegrar con sahumerios de azufre?
0: Está muy interesante tu pregunta, hermano. Doy ante todo gracias infinitas a todos los hermanos gnósticos de la iglesia y del mundo que nos escuchan por sus saludes. Y hagan preguntas, por favor. Las larvas, el imperil es una bacteria, hermano. Es una larva, es un germen que se hace como una llaga leprosa que atrae cada vez más a la ira y abre puertas para cantidades de demonios en los diferentes centros de la máquina humana. Es una lepra, hermano, el imperil. Entonces, hay que pedirle, hermano, a la Madre Divina Kundalini Eros y al Cristo previos negocios con la ley que aniquilen los átomos, los gérmenes del imperil de nuestra mente, de nuestros cinco centros, de nuestra sangre, de nuestro cuerpo vital y de nuestro plexo. Inhalamos y cantamos Krin y vemos que una luz azul entra por nuestra corona sideral, inunda todo nuestro cuerpo, y así va, la Madre Divina va desintegrando el imperil, hermano. Por favor, hazlo así. Otra pregunta.
1: Muchas gracias, hermano. La siguiente pregunta es de nuestro hermano Eleazar, al cual enviamos un gran saludo. Él dice: saludos a todos, hermana Saraí. Disculpe, Abad. En lo personal, no sé cuáles son las 13 obras de misericordia. ¿Podría de favor ilustrarnos o si está en algún libro del maestro? Gracias de antemano.
0: Ahí en internet puedes buscar 13 obras de misericordia: dar de comer al sediento, dar de vestir al desnudo, dar posada al peregrino, y etcétera, etcétera, hermano. ¿Sí? Bueno, otra pregunta.
1: Nuestra hermana Laura, al cual le enviamos un gran saludo a nuestra querida hermana Laura, dice: paz inverencial, Abad, para entender mejor sería que vamos a pagar por cada pecado, también sería que cada pensamiento y cada palabra.
0: Si cada pensamiento negativo y cada palabra y cada acto son generados por un yo, entonces ese yo se fortalece con ellos, porque nos posee y nosotros permitimos que nos posea. Entonces, para eso están las claves gnósticas, para cuando un yo entra, retirarlo, conjurarlo en el nombre del Cristo, invocar al ser y aplicarle los pasos de la meditación para aniquilarlo individualmente, como solteros, solteras o en la fragua de Vulcano, los matrimonios.
1: Muchas gracias, hermano Abad. Enviamos un saludo a Antonio Rondón, que nos escucha en México. Enviamos un gran saludo a nuestro hermano que nos escucha en Colombia. Enviamos también un saludo a Nelson Larbolino, que nos escucha desde Brasil. Continuamos con la siguiente pregunta, y es de nuestra hermana Laura, y dice, ¿también iríamos al infierno por separado, por cada pensamiento, cada palabra y cada acto?
0: No, los yoes que generan pensamientos diabólicos, palabras diabólicas y actos contra natura, todos los yoes, si una persona no logra o no le interesa la reautorrealización del ser y pierde la oportunidad de los 108 cuerpos, o entra a la gnosis y viola su juramento, pues ingresa a los mundos infiernos y los yoes irán a sus círculos, los de la ira, al quinto círculo dantesco, los de la lujuria, al tercer círculo dantesco, y así sucesivamente. Los yoes son separados, de acuerdo con sus pecados, a los círculos y regiones de castigos que les corresponde, para que aprendan y después pasan a desintegración en el octavo círculo dantesco y en la novena esfera. Primero se paga y después viene la aniquilación. Otra pregunta.
1: Muchas gracias, hermano Abad. La siguiente pregunta es que si los infiernos, los círculos dantescos, también los cargamos en nuestro interior y ahí habitan esos defectos psicológicos.
0: En los cinco centros inferiores de la máquina humana, el cuerpo está compuesto por órganos, células, moléculas y átomos. En las áreas nerviosas de los centros inferiores están formadas por cadenas moleculares y las moléculas por átomos. En los espacios interatómicos, entre el núcleo de un átomo, de cualquier clase de átomo, de cobre, de hierro, de plomo, entre el núcleo y los electrones que giran alrededor del núcleo, hay espacios tan grandes como los espacios que hay, son microscósmicos, pero son gigantescos, como los espacios que hay entre un planeta y el Sol, entre la Tierra y el Sol, Marte y el Sol, Mercurio y el Sol, hay espacios. Los planetas serían como electrones girando alrededor de un núcleo. Entonces, en los espacios interatómicos de los cinco centros e intermoleculares, espacios, ahí habitan enjambres, como enjambres de abejas, enjambres de animales, de yoes de diferentes tipos. En el centro emocional existen enjambres de diferentes tipos, en el mental también enjambres de demonios, son 10,000 demonios. Entonces son más de 10,000. Son 10,000 entidades que se congregan en comunidades de 50, de 300, de 100, de 20. Se congregan en esas áreas intermoleculares. Y luego ellos luchan por la supremacía y todo el día están peleándose por el control de la mente, y por eso vivimos pensando una cosa y luego pasamos a la otra y a la otra y a la otra en una procesión incesante, mecánica, inconsciente, espantosa. Es por eso. Otra pregunta.
1: Muchas gracias, hermano. La siguiente pregunta nos dice, ¿cómo podemos liberar nuestra alma de un círculo vicioso egoico?
0: Bueno, entonces es reconocer el yo que nos tiene castigado, que nos tiene pues en esa condición miserable, a nuestra alma afligida, triste, constreñida, humillada, y aplicarle los pasos de la meditación de la muerte del yo, que ese librito está en la zona de descargo de la radio, en el menú de Abad, o en la página de la Iglesia Gnóstica del Cristo Samael, @gmail.com, ahí aparece en la portada el librito de para la aniquilación del ego. Estúdielo y practíquelo, hermana, y verá que ser libre o hermano, será libre. Otra pregunta.
1: Muchas gracias, hermano Abad. Nuestro hermano José nos dice, paz inverencial, hermano, ¿qué grados de traición existen en los juramentos iniciáticos?
0: Bueno, el que tenga cada cual, hay gente que puede tener un 2, un 1, un 5, un 10, hermano, un 7, cada cual tiene un grado de conciencia y con esa conciencia, pues hace su compromiso. Lamentable sería que la hiciera el ego. Eso sería terrible. Porque hay yoes que juran hoy amor eterno a una mujer o una mujer al hombre y son desplazados y ya no la quieren al poco tiempo. O una causa y la abandonan. Esa es mi respuesta.
1: Muchas gracias, hermano Abad. Nuestro hermano Diego, que nos escucha de aquí de México, al cual enviamos un gran saludo, él dice, buenas tardes, hermanos. Abad, es un honor escuchar sus cátedras. En la región tetradimensional, ¿podremos observar nuestros yoes y ver en dónde habitan?
0: Claro que sí, hermano Diego. Si tú estás en estado de alerta, de pronto sientes en tu centro emocional un temor. Entonces tú sientes que está a la altura del ombligo, ahí está el centro emocional inferior. De pronto siente una ira a alguien, pues sale del centro emocional también. Y puede ser de ahí, ¿no? De pronto tiene un demonio que está en la mente y está razonando y pensando y sale de la mente. De pronto se siente lujuria, pues sale del centro sexual, hermano. Sexual, de la parte física, pues, de esos centros. Afloran a la parte física del cuerpo, de la palabra y del cerebro y se apoderan de nosotros. Otra pregunta.
1: Esta ha sido la última pregunta, hermano, que tenemos en el chat hasta estos momentos.
0: Bueno, agradecemos infinitamente a los que nos han escuchado y a los que nos escuchan y retransmiten. Que la paz más profunda sea en sus corazones. Y la próxima semana nos reuniremos con la ayuda del Cristo Samael y la conferencia se titulará ¿Quién es el Cristo Samael? ¿Quién es el avatar de Acuario? ¿Quién es el cosmocrator del planeta Marte? Así vamos a hacer el título. Pues que la paz reine en sus corazones. Gracias a la hermana Saraí por su noble misión como moderadora de la radio. Y adelante todos por el Cristo Samael a triunfar. No es fácil, pero no es imposible, hermano.
1: Así es, hermano. Muchas gracias. Muchas gracias, hermano Abad, por esta hermosa, hermosa disertación que el día de hoy compartió con nuestras almas para despertar nuestra conciencia y saber a lo que debemos de renunciar y saber el pecado que cargamos dentro. Muchas gracias, hermano.
0: Bueno, es una reflexión para todos con amor, paz inverencial.
1: Paz inverencial. Hermanos, el día de hoy nos despedimos. Gracias a todos los hermanos que nos escuchan aquí en México, en Brasil, en Colombia, en Chile, en Venezuela. A todos ustedes que se encuentran conectados de diferentes partes de este hermoso mundo. Enviamos un gran abrazo fraternal para todos ustedes. Nos despedimos esperándolos el próximo miércoles. Se encuentren con nosotros para escuchar esta hermosa conferencia que ya anunció nuestro hermano Abad de la Iglesia Gnóstica. Nos despedimos. Que la luz y la fuerza sea en vuestros corazones. Paz inverencial.
2: Esta es una reflexión. Me dije a mí misma que tengo que ser fuerte y resucitar. cual ave fénix de mis propias cenizas. Me dije a mí misma, levántate, porque es tiempo de irse y dejar todo atrás, abrir mis alas y volar, dejando mis pensamientos, mis temores que tanto daño me han hecho, mi lenta pereza que no me deja andar, el odio que me impide amar, el rencor que no quiere perdonar, la crítica que se justifica en los demás, la codicia que endurece mi corazón y no me deja sentir qué es caridad, qué es bondad, la gula que siempre quiere más y más y más, la lujuria que se confunde con amor verdadero hasta el final, la infidelidad que sabe a porquería, que va dejando un gran remordimiento y miente, miente una y otra vez sin cesar. Los viejos amores que son producto del frenesí del alcohol, la pasión y la obsesión. La ira que desgarra mi corazón. La crueldad que un día se posó en mis ojos e hizo la más oscura de las vendas y me cegó. Y por más que quise mirar, no pude hacerlo ya. La soberbia que envaneció y en mi engrimiento me creí más que Dios, más que tú, más que cualquiera. Grande, sí, muy grande. Más alta que las montañas más altas, más que el profundo mar. ¿Y de qué me sirvió? ¿De qué? Eso me dejó en soledad. Nadie era lo suficientemente bueno para mí. No, nadie lo era. Solo yo, yo y yo. Y entre tantos demonios que cargo dentro, hay un grito en mí que dice, ya no más. 10,000 son mis demonios, pues 10,000 las batallas que tendré que librar. Esto, hermano, hermanos que me escuchan, lo comparto desde lo más profundo de mi corazón.

0: Paz Inverencial, queridos hermanos de Radio IQ, Radio Escuchas, les enviamos un gran, gran abrazo con toda el alma y el corazón, presentando este hermoso tema, el espejo reflejante del ser o el espejo humeante de los yoes demonios. Qué bonita imagen que aparece, yo creo que la imagen dice más que mil palabras, es una imagen que choquea, está este anuncio en donde se ve ese espejo reflejante que refleja los yoes demonios o que refleja esa luz del ser. Vamos a dar inicio el día de hoy presentando a nuestro querido Abad, que estamos muy contentos el día de hoy de tenerlo aquí para compartirnos esa hermosa sabiduría que como cada sábado comparte con todas nuestras almas. El día de hoy, ansiosos por escuchar esta conferencia, vamos a presentar a nuestro hermano Abad de la Iglesia Gnóstica del Cristo Samael, discípulo directo del Cristo Samael y coordinador de las actividades misionales internacionales de la Iglesia Gnóstica del Cristo Samael, nuestro hermano Abad Fernando Moya, que el día de hoy nos va a compartir este hermoso tema. Paz Inverencial, hermano Abad.
1: Paz Inverencial, Saraí, a ti y a tu esposo, gracias por ser moderadora y cooperar con la misión del Cristo Samael. Lo mismo a todos los misioneros que pregonan el quinto evangelio del avatar de Acuario, Samael el Cristo, a través de la radio de la Iglesia Gnóstica Cristiana Universal del Cristo Samael. Pues, Lord, y gracia y gratitud al bendito Samael. En cuestiones de antropología, los sabios iniciados gnósticos mexicanos, aztecas, solares antiguos, nos hablaban de los hombres espejos. Los que logran encontrar el misterio de su ser, convirtiéndose en serpientes, can, y luego ser tragados por el águila Cuautli. El espejo de obsidiana, la obsidiana es una piedra negra que hay en México, hay en Egipto, en muchos lugares de Sudamérica, Arabia Saudita, en fin. Esa piedra de obsidiana, hay una obsidiana que refleja el oro, tiene color oro adentro, la obsidiana arcoíris, hay una que refleja el color violeta, otra el color jade. Entonces el espejo de obsidiana de la diosa Tezcatlipoca, la madre del cosmos y de todo el universo, es donde el jayo sacerdote azteca puede ver a su propio ser en todo y todas las partes de su ser, y ver hasta su propio cholo como un ángel sol o como un ser negro del mistlano infierno. Así pues que es necesario comprender que existen dos clases de espejos, hombres espejos. El hombre espejo que refleja su ser en sus palabras, en sus pensamientos, o la mujer espejo que refleja su ser en sus pensamientos internos, en sus sentimientos de su conciencia, en sus actos. Son los iniciados, iniciadas gnósticas, los hombres espejos. Dios es unidad múltiple perfecta. Todas las partes del ser deben reflejarse en el espejo de Pisti Sofía y salir a la luz a través de la palabra, a través de los actos y del pensamiento interno. Ser una mujer espejo reflejante, que refleje la luz a través de su conciencia, ser una mujer o un hombre espejo que refleje en el amor, la paz, la concordia, que refleje en la felicidad, la gratitud, la templanza, la justicia, que refleje en la misericordia, que sean hombres y mujeres de bien dentro de una sociedad, en su familia, en sus hogares, nos están indicando pues que son almas o espejos reflejantes de obsidiana. Antiguamente, en el país de Anáhuac, hoy llamado México, y en el país del Mayap, hacia Yucatán, Guatemala, se usaban grandes espejos de obsidiana, gigantescos espejos, más grandes que una puerta común y corriente, de esas que van a la calle nuestra, de nuestra casa, espejos hasta el doble de grandes, y estaban en los altares de los templos. En esos espejos se llevaban a los aspirantes y a los iniciados para que hicieran las prácticas, para que se reflejara su ser o su psicología negativa que cargara adentro y tomara conciencia qué es lo que tenía que eliminar. Habían técnicas y prácticas, pues, muy serias y guiadas por tlamatines o iniciados gnósticos, aztecas, mexicanos, para poder invocar a las diferentes partes del ser y que se reflejaran en ese espejo de cuerpo entero, como si alguien va y una mujer, un hombre se mira en un espejo, invocan al Cristo y en el espejo se aparece el Cristo, se refleja a través de su alma, de Cristo. Y en contraposición, hasta el maestro da una práctica, Samael, en la cual en el libro de medicina oculta, alguien puede colocar un espejo grande que se refleje todo su cuerpo a medianoche, colocar una vela al lado derecho donde no se refleje el fuego de la vela en el espejo e invocar a su propio cholo para que vea cómo está su psicología interior. Y también existe la magia de los espejos para poder ver a las diferentes partes del ser. Y un iniciado o iniciada gnóstica que sea un espejo reflejante y no un espejo humeante. El espejo humeante es aquel que a través de su palabra se refleja el ego, la maldad, la lujuria, la pereza, la mentira, la nadidad interior de su psicología. El espejo humeante que echa humo, ¿sí? Refleja en el cuerpo, en la mente sensual intermedia, toda esa procesión de pensamientos tenebrosos, de ansiedades, de angustias, de todo que están en la mente de la gente común y corriente. Es el espejo reflejante, el espejo humeante. El espejo humeante es el que refleja el ego. Así pues que quiero invitarlos a que se relajen para dirigir una práctica, que se sienten cómodamente o se acuesten o se sienten al estilo tibetano, con los pies cruzados, sus manos relajadas sobre sus muslos, cierren sus ojos, interiorícense, vean un sol en su corazón. Y si alguna vez han ido a una sala de espejos, donde se reflejan espejos, imagínense a su fracción de luz como una estrella, como un sol, su fracción de conciencia, epistifofía, una luz inmaculada como el sol, una luz radiante como un lucero gigantesco, como el lucero de la mañana, que entra a un salón de espejos donde hay 13 espejos del tamaño cada uno de una puerta. Imagínense en la puerta de la habitación de su casa como un espejo y pongan 13 puertas en círculo. Y su pistisofía está en el centro de ese espejo. Su pistisofía no condicionada, hermano. Entonces van a ver una llama en cada uno de los espejos. Y si se dan cuenta, ven que ustedes ven 13 llamas en 13 espejos. Porque Pisti Sofía, nos dice Cristo Samael, puede estar en los 13 aeones, o en las 13 regiones suprasensibles, o en las 13 dimensiones, a la vez. En un maestro sin ego, autorrealizado, de perfección, como el Cristo Samael, su ser se procesa en todas las dimensiones, instantáneamente. No tiene nada de parecido al reflejo nuestro, humanoide. Entonces, todas las partes del ser están a la vez, y si él quiere concentrarla en un espejo o en los 13 espejos de las 13 dimensiones a la vez. Entonces vemos que Pisti Sofía está reflejada como una llama azul purísima, o una llama blanca, o un pequeño ángel, o un ángel con alas de luz blanca como el sol, que se refleja 13 veces en el espejo. Vemos un ángel. Luego, vamos a ver que en ese espejo aparece un niño hermoso, un niño de oro, que se refleja en los 13 espejos, y vemos 13 niños. El Cristo se procesa integralmente en los 13, en las 13 regiones suprasensibles. Él es multidimensional. Nosotros no somos

idea, que es la percepción de un maestro, una ciencia expansiva, 13 espejos, Dios. Ahora vemos en los 13 espejos un sagrado corazón. Sagrado corazón que tiene su corazón rodeado de fuego, un pentagrama al centro, rojo, lleno de vida, blanco, purísimo. ¿Sí? Y el Sagrado Corazón nos saluda, paz inverencial, y nos señala con su otra mano izquierda el corazón. Por mí se llega al corazón, a mí se llega a través del corazón, de la conciencia de Pistisofía y del corazón de todas las partes del ser. Vemos 13 corazones, 13 sagrados corazones, en 13 espejos puestos en forma circular, en un salón grande. Y es impresionante lograr tener esta experiencia y realizarla en forma autoconsciente. Luego, en ese espejo aparece una virgen sublime, una virgen, nuestra Isis particular, nuestra María particular, nuestra Tonantzin en particular, la madre de nuestra alma y la madre de todas las partes del ser. Vemos 13 vírgenes. A la Virgen en los 13 espejos. La Madre Virgen, Isis, María Maya, está en las 13 dimensiones. Ella es la madre de todas las partes del ser que están en las 13 dimensiones fundamentales de este sistema de mundos en que nos movemos. Y tenemos el ser. Ahora bien, vemos esta diosa ahora femenina con alas de ángel y de pura luz blanca como el sol. Así es la madre bendita. Un ser de luz femenino con alas blancas impresionantes como el sol, reflejada con sus alas gigantes de luz blanca como el sol en los 13 espejos. Inmediatamente vemos un cisne blanco en cada uno de los espejos. Un cisne, otro cisne, hasta completar 13 cisnes. La idea es hacerlo despacio, un cisne, dos cisnes, tres cisnes, cuatro cisnes, cinco cisnes, seis cisnes, siete, ocho, nueve, diez, once, doce, 13 cisnes hermosos entre flores de loto de colores rojas, amarillas, verdes y mariposas. El cisne Calahansa, reflejado en el espejo y reflejándose en el espejo de nuestra Pistisofía. El ser sí es un ser, es un espejo reflejante, y él se refleja en el alma, anhelante de la luz y de los misterios gnósticos de la luz. Entonces, ese bello cisne se ve acompañado ahora de una cisna, hembra, la madre divina. Dos cisnes blancos inmaculados entre las aguas de la vida, de lotos, flores, mariposas, colores en cada uno de los espejos. Dos cisnes, hasta completar los 13 espejos. Y Pistisofía está rodeada de la pareja original. La pareja original. La madre del niño de oro, del niño Dios, del Sagrado Corazón, del cual brotó nuestra alma. Inmediatamente vemos a nuestro ser. Traemos el recuerdo como él se haya revelado a cada alma, la imagen del Padre Sol como un sol. Padre Sol, si él ha dado el arquetipo a alguna de las almas que me escuchan, entonces dentro de ese sol aparece nuestro propio ser Tum y se refleja en cada uno de los 13 espejos. Pistisofía se da cuenta.

rodeado de 13 lobos. La ley es unidad múltiple perfecta y se procesa en las 13 dimensiones, 12 dentro del planeta Tierra y la tercera en el Aeón 13, en el Omeyoca, en la Tierra del color rojo. Allá en el sol que nos alumbra, el sol espiritual, es el Aeón 13, donde brotó toda esta vida de las 12 dimensiones. Y pues ese lobo blanco es la ley de Anubis en nosotros. Inmediatamente aparece un ángel poderoso, gigantesco, lleno de luz, con un cetro de luz, imponente, una vara de bambú de luz, pero de pura luz, con tres borlas de luz, y ese es Jehú, el bebedor de la luz, el primer árbol de la ley. A él pertenecen Anubis, Minerva, Sabiduría y Justicia, el león de la ley y todos los arcontes de la ley y regidores de la ley. Entonces ese ángel Jehú, el bebedor de la luz, el vidente, es una parte importantísima del ser que distante en instante está relacionada con nuestra fracción de alma Pistisofía, nuestra fracción de conciencia, nuestra fracción de esencia, nuestra partícula anímica, o el bodhisitta interior, o el budhata interior, el bodhisitta en un maestro y el budhata, la fracción de alma, en un alma aspirante a la luz de la gnosis, a la luz por excelencia. Así pues, de que observamos ahora en cada uno de los 13 espejos un león grande con alas blancas. Es el león de la ley. Un león manso, blanco, impresionante. El león de la ley, el que captura con lazos de oro al ego, el que presenta a nuestros yoes como testigos de nuestros pecados ante el trono de Anubis para ser juzgado, ante la balanza de la justicia cósmica, o ante el archivero que lleva el libro de nuestro destino. Vemos, pues, un león blanco, 13 leones blancos, hermano. 1, 2, 3, 4, 5, 6, 8, 9, 10, 11, 13. Nuestra esencia es una llama blanca, una llama azul, un lucero, una fracción de sol que está ahí, en medio de esos espejos reflejantes. Entonces, con esta práctica se trata comulgar, fusionarnos, difuminarnos, integrarnos, conciliarnos con las diferentes partes del ser. Vemos a continuación en cada uno de los 13 espejos reflejantes del ser, a la madre cósmica particular individual de cada uno de nosotros, a Urania, a Nuit, a Titania, antigua, esa diosa. Vemos la galaxia llena de estrellas en el firmamento estrellado reflejado en cada espejo. Vemos una noche estrellada con las estrellas centellantes, titilantes, iridiscentes en cada uno de los 13 espejos. Es una sensación exquisita el viaje entre las estrellas de Pistisofía, expandiendo su conciencia en los 13 espejos llenos de estrellas, iridiscentes y centellantes en una noche azul purísima. Y eso es maravilloso. Luego, podemos ver una cruz MX en un espejo y en todos los 13 espejos. Y en medio de la cruz en X
de luz, una cruz en X de luz, grandísima más.